0: con puras referencias se basó para crear a este personaje, el más adaptado en la historia del cine.
1: Es un libro clásico que no se puede usted perder, no hay que anotarlo, hay que darle una leída, vale la pena, es una literatura ya, digamos, a otro ritmo, pero estamos hablando de finales del siglo XIX. No espere usted una novela rotunda, contundente y tajante con el ritmo y la dinámica del siglo XXI, pero aún así es muy interesante la forma como lo desarrolla Bram Stoker, el Drácula original. Y luego películas, bueno, ¿cuántas quiere usted? Versiones, N versiones. Pero bueno, vamos a dejar momentáneamente a Drácula. ¿Algo más?
0: Sí, nada más invitarlos a que nos hagan llegar sus comentarios vía WhatsApp 5548-480394. Y si usted quiere participar en el chat que está durante las dos horas de este noticiero activo, hay que conectarse a la transmisión en vivo. También puede participar en el sondeo de este día, que es: ¿deben destituir a la gobernadora de Chihuahua? ¿Sí o no? Esperamos su participación y desde luego su voto.
1: La destitución de la gobernadora de Chihuahua, Maro Campos, sobrevendría solamente si sale condenada en el llamado juicio de procedencia, que tendría que llevarse a cabo en la Cámara de Diputados Federal. Y si así procede, entonces tendría que ser el Congreso del Estado de Chihuahua con la mayoría absoluta, es decir, la mitad más un voto para el desafuero. No se ven todavía esas posibilidades, pero las vamos a manejar, las vamos a estudiar, por supuesto, en este espacio. Ella comparece el día de mañana en Ciudad Juárez ante la Fiscalía General de la República, quien la ha citado como testigo para que aporte datos sobre lo que se investiga respecto a la presencia de 4 agentes de la Agencia Central de Inteligencia, la CIA, para la destrucción de un mega laboratorio fabricante de drogas en la Sierra Tarahumara. Ya hablaremos de todo este asunto, pero vamos primero con lo último. Inicia ya el periodo extraordinario de sesiones en el Congreso. Comisiones de diputados avalan iniciativas para anular las elecciones por iniciativa, o quiero decir, por injerencia extranjera. Es la reforma Monreal, y también aplazar los comicios judiciales, cambiarlos de fecha para que no concurran con la elección federal que abre el año que entra el 6 de junio, sino se lleven a cabo hasta el 2 de junio del año 2028. Vamos contigo, Manu Rojas, estamos en vivo, en directo, también por supuesto con Aldo Reyes, tu camarógrafo, adelante.
2: Efectivamente, en un ambiente de tensión fuerte, porque todos los grupos parlamentarios de oposición quisieron hacer algo en la Junta de Coordinación Política que impidiera, primero, que se llevara a cabo la votación en comisiones. Primero fue la de puntos constitucionales que preside Leonel Godoy, la que aprobó el cambio de fecha de la reforma judicial de este junio de 2027, del junio de 2027 próximo a junio de 2028, pero ahí con calzador, Pepe, se mete que será concurrente el mismo día la revocación de mandato. Eso es lo que ya llegó al pleno para aprobarse en este periodo extraordinario que arrancó en punto de las 17:45, hace apenas unos minutos. En el tablero hay inscritos 441 diputados federales para la apertura. Estaban aquí presentes no todos los 128 senadores, pero fue una sesión de Congreso General para la instalación de este extraordinario. Entonaron el himno nacional, en menos de 5 minutos se instaló. ¿Y qué pasa? Pues que primero la descalificación de la oposición en voz del panista Elías Lisha dijo: se pierde una oportunidad de oro que tuvo el gobierno federal para sacar adelante la reforma de la reforma judicial. Lo dijo así.
3: El grupo oficialista, el régimen, estaban ante la inminente oportunidad de sí cambiar la fecha de la votación del tema del Poder Judicial. Pero creo que el objetivo hubiera sido que medie un año para que se abra diálogo, para corregir todas las barbaridades que hicieron en la reforma al Poder Judicial y que ha ocasionado un colapso del Poder Judicial y un secuestro de un poder por parte de un partido.
2: Al parecer habrá cambios, habrá modificaciones en los dictámenes, porque empezando por este que mencionabas de la ley Monreal, para evitar la injerencia extranjera en caso de una elección en México, este dictamen habla de que incluso un mensaje en redes sociales podría ser considerado como injerencia extranjera. ¿Y dónde está la libertad si alguien quiere emitir un mensaje en el exterior de lo que sucede en las elecciones mexicanas? Bueno, pues se va a modificar, porque estuvo aquí muy temprano Juan Ramiro Robledo, previo a la reunión de la Comisión de Puntos Constitucionales. Él es el enlace legislativo de la Secretaría de Gobernación con esta Cámara, y bueno, pues seguramente trajo esta reserva que será presentada el día de mañana. Hoy solo se aprueban en lo general estos cuatro dictámenes que ya estuvieron discutidos en la comisión. Seguramente ahí viene la reserva, lo dijo Ricardo Monreal de esta manera en conferencia.
4: Quizá ellos elaboraron alguna propuesta y se la transmitan a algún diputado que la proponga en las comisiones dictaminadoras, que tendrán reunión en una hora. Estaban ya reunidos. Entonces, yo también le quiero decir, Maro, a propósito, que como autor de la iniciativa sobre la causal de nulidad por intervención de entes extranjeros, también puede sufrir modificaciones. Estoy abierto.
2: Abierto a esas modificaciones que serán el día de mañana, que se reinicia. Solo habrá un receso una vez que se vote en lo general, que se espera sea 10, 11, quizá 12 de la noche de hoy. Y la reanudación del receso, Pepe, mañana para las 9 de la mañana. Está Mariana Benítez Tiburcio de Morena, de la Comisión de Puntos Constitucionales, posicionando. Luego subirá Víctor Hugo Lobo, presidente de la Comisión Político Electoral, a explicar y decirte rápidamente que se espera una moción suspensiva exigida por el PRI, donde Rubén Moreira va a presentarse con todo su grupo parlamentario, y estas carteles que hoy están a espaldas nuestras, no las podríamos leer, pero nos prestaron estas para que así va a ser la protesta en unos minutos más en la tribuna para pedir se suspenda esta votación. No tienen los votos para aceptarla, pero ellos intentarán esta moción suspensiva apenas suba el primer orador del PRI, que sería su coordinador Rubén Moreira, para pedir esta moción suspensiva. Estamos pendientes, Pepe. Hoy solo el voto en lo general de estas cuatro leyes que meten con calzador la revocación de mandato para el 2028 y que se va con esta no nulidad si hay intervención extranjera en el 2027 en las elecciones. A partir de ello, estamos pendientes.
1: Hay otro punto, Maru, que es, por supuesto, de tu resorte. Me refiero a que diputados morenistas de Chihuahua han presentado o están presentando ante la Cámara de Diputados Federal, donde tú te encuentras, una demanda de juicio político contra la gobernadora de Chihuahua, Maru Campos, por atentar contra la soberanía nacional al permitir la presencia de agentes de la CIA armados en un operativo del Estado mexicano. ¿Qué hay al respecto?
2: 9:15 de la mañana está el sello de recibido de la dirección jurídica de esta Cámara de Diputados. Se va a revisar, como se revisa siempre por ley, si cumple con todos los requisitos jurídicos, podrá ratificarse en 3 días para saber si tiene o no lugar a que sea analizada por la sección instructora en esta Cámara, pero también saben los diputados locales, 11 de ellos que firmaron la solicitud de juicio político contra la gobernadora Maru Campos, saben que este procedimiento de juicio político lo tiene que avalar primero el Congreso local. Vamos a ver si cumple con los requisitos para que sea primero en esta Cámara. Recordarás que con el gobernador de Tamaulipas, Cabeza de Vaca, fue primero en el Congreso local, no lo lograron y después vino a la Cámara de Diputados.
1: Sí, me acuerdo, claro que sí. Después vino la Cámara de Diputados, y cuando la Cámara de Diputados declaró que sí procedía su destitución, su juicio político, su desafuero, entonces regresó al Congreso de Tamaulipas, y ahí la mayoría panista y los afiliados al PAN votaron que no procedía lo que había ordenado la Cámara Federal de Diputados. Seguramente va a ser un proceso muy semejante. Primero debe estar ubicada claramente una acusación de carácter penal impulsada por el Ministerio Público, en este caso la Fiscalía General de la República. Este desafuero no aplica en demandas civiles ni es una sentencia de culpabilidad, solo abre la puerta a un proceso penal complejo, como tú lo acabas de subrayar. Luego la Cámara de Diputados Federal conoce la declaración de procedencia, que en este caso van a presentar los diputados de Morena en la Cámara de Diputados de Chihuahua, cuando se trata de delitos federales. Y la acusación fundamental sería haber violado la Ley de Seguridad Nacional, por lo tanto sería un delito federal, aunque esté ella protegida por el fuero. Ahora, para que proceda se requiere la mayoría absoluta de los diputados presentes en la sesión. La mayoría absoluta es 50.
2: La mayoría calificada, las dos terceras partes.
1: No, perdón, te corrijo, estoy leyendo aquí que la mayoría absoluta serían la mitad más uno, y con eso es más que suficiente, pero tal vez estoy equivocado, lo voy a volver a consultar. Ahora, si están presentes los diputados, basta con 251 votos, si están todos, ¿no? Y de ahí para abajo, de los presentes, la mitad más uno para que proceda. En el caso de un gobernador, la resolución federal se comunica al Congreso local para que éste proceda conforme a sus atribuciones. La Cámara de Diputados no condena, solo determina si hay lugar a proceder penalmente. Y ya es entonces la Cámara de Diputados la que determina si ya no tiene fuero, hay posibilidades de proceder penalmente contra la gobernadora, el gobernador, lo que sea, y ese sería el proceso de procedencia. Vamos a estar muy pendientes, Maru Rojas, con toda la información que se determine.
2: Estamos pendientes, Pepe, porque también en la Jucopo le obligaron a Kenia López Rabadán a suspender la reunión interparlamentaria México-España porque no están dadas las condiciones. Se iba a llevar a cabo el próximo lunes, 1 de junio, queda suspendida la reunión interparlamentaria con el Congreso Español que vendría a nuestro país.
1: Correcto, gracias, Maru, gracias por la información. Buena tarde.
2: Pendientes.
1: Pendientes, claro buenas que tarde. Sí, con Maru Rojas, muy buenas tardes. Vamos a un corte. Vamos a un corte breve y regresamos con usted con más información. El gato oculto hoy tiene algo que decir interesante, no cabe duda. ¿Lo ponemos de una vez? ¿Al gato oculto? Sí.
5: ¡Miau!
6: La Coordinadora Nacional de Trabajadores de la Educación, la CENTE, quiere llegar, cueste lo que cueste, al Zócalo capitalino para ver el Mundial de Fútbol. 104 partidos en primera fila, pantalla gigante, premium y sin pagar. Lo que nos cuesta hoy ver un partido de fútbol.
5: ¡Miau!
1: Es lo que dice el gato oculto, que ya está muy en modo futbolero, y convénzalo de que se cambie a hacer editoriales. Pues no va a querer, ya ve cómo es terco, pero necio. Nos vamos a una pausa breve y volvemos enseguida con usted para ver qué pasó con la presencia de Rubén Rocha Moya, gobernador de Sinaloa con licencia, y otros coacusados, altos funcionarios del gobierno de Sinaloa, quienes son requeridos justamente para tomar cafecito, o sea, una entrevista ministerial con la Fiscalía General de la República allá en el estado de Sinaloa, concretamente en la capital del estado, la ciudad de Culiacán. Volvemos.
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4: Google y Samsung anunciaron sus primeras gafas inteligentes con Gemini y Android XR, que prometen competir de lleno con las Ray-Ban de Meta. Contarán con dos versiones, una con audio y otra con pantalla, que desarrollan en colaboración con las empresas de gafas Warby Parker y Anton Monster. El primer lanzamiento se llevará a cabo el próximo otoño y estará centrado en la versión de audio, que permite a los usuarios interactuar permanentemente con Gemini exclusivamente por voz con la frase "Hey Google" o simplemente tocando el costado de las gafas. Las audio glasses traen cámaras y altavoces integrados en las monturas y son capaces de vincularse tanto con móviles con sistema operativo Android como con iOS. Permitirán capturar imágenes y editarlas con la Nova Nana, o hacer búsquedas de ubicaciones o objetos con la inteligencia artificial de Google, así como traducir en tiempo real. Informó Aide Rivera. 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
5: Territorio Animal.
6: Las cebras viven en manadas, comen hierbas y se acicalan unas a otras. Siempre están vigilando para no ser presas de hienas y leones. Las cebras pueden correr a una velocidad de 56 kilómetros por hora.
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7: Acaban de mandar un mensaje a nuestras redes donde nos dicen, el desafuero de un gobernador no es una condena, es el retiro de la inmunidad procesal. Procede con mayoría absoluta de los diputados presentes, es decir, la mitad más uno. Eso es mayoría absoluta. La mayoría constitucional serían dos terceras partes. Aquí solamente es la mitad más uno. Y tratándose de gobernadores, debe pasar por el Congreso local. La mitad más uno de los diputados locales que estén presentes, ellos están facultados para desaforar. Ahora, eso no quiere decir culpar o condenar, simplemente desaforar y poner a disposición de las autoridades ministeriales, en este caso a una gobernadora o a un gobernador, para que sea sometido a proceso, pero nada más. Es como se está entendiendo la situación. Saluda de una vez, ¿no?
8: Saludamos al equipo de los baby técnicos, porque nos dicen en redes sociales que es puro chavito, y sí, pues están muy jóvenes, pero con amplia experiencia. Los técnicos, Lorenzo Gasca en los controles de radio, ahí, con el pulgar arriba, Ceci Durán a cargo del sistema Expression, en el switcher, Gustavo Martínez en pantallas, nuestros practicantes y futuros grandes talentos, Emiliano Nava y Joshua Castañeda.
7: Alejandra. No alcanzaron libertad bajo fianza.
8: Alejandra Rea es la operadora de Playout. Javier Castillo, el ingeniero de televisión. La asistencia técnica es de José Luis García. Muchos saludos a Nogales. Nos están sintonizando en el 89.1 de frecuencia modulada. En Campeche, 97.3 de FM. Les recordamos, 5548-480394. Esa es la línea de WhatsApp. Y en la transmisión en vivo de YouTube, ahí pueden participar en el chat y en el sondeo, en el cual solamente se puede votar vía YouTube.
7: ¿Cuál es el sondeo?
8: El sondeo, ¿merece Maru, deben destituir a la gobernadora de Chihuahua, sí o no? El 91% considera que no, pero hay un 9% que está a favor de que le retiren el fuero.
7: Vamos a hablar de otro gobernador, este con licencia, me refiero a Rubén Rocha Moya de Sinaloa. Compareció esta mañana, según lo publicó él mismo en las redes sociales. Compareció esta mañana ante la Fiscalía General de la República, allá en Culiacán. En redes sociales, el gobernador de Sinaloa, con licencia, aseguró que con la frente en alto no dejará de luchar porque la verdad prevalezca. Se dijo inspirado en el liderazgo de la presidenta de la República, quien lucha con inteligencia y profundo patriotismo por el absoluto respeto a nuestra soberanía nacional frente a cualquier intento de mancillarla. También se presentaron ante las autoridades ministeriales de la Fiscalía General de la República el senador Enrique Insunza, el alcalde de Culiacán con licencia, Juan de Dios Gámez Mendívil, y el vicefiscal del Estado con licencia, Damaso Castro. Felicitos Trujillo, corresponsal, tú tienes todos los datos de esta comparecencia que ha despertado tanta atención. Adelante, Felicitos.
2: Como gusto saludarte, muy buenas tardes, así como lo señalas, y es que bastante expectativa había causado lo que se reconocer estos citatorios que se giraron durante el fin de semana. Desde ayer estábamos presentes en la delegación de la Fiscalía General de la República, o la representación aquí en Culiacán, Sinaloa. Ayer no hubo movimiento, pero hoy sí, nada más que no pudimos apreciar la llegada o la salida del gobernador con licencia Rubén Rocha Moya, quien a través de sus redes sociales pues confirmaba que habría asistido a la representación de la Fiscalía General de la República aquí en Culiacán, respondiendo a las preguntas que le habría formulado el agente del Ministerio Público. Hubo mucha movilización de vehículos, camionetas blancas, blindadas, vidrios polarizados. Es por eso que no alcanzamos a percatarnos de la presencia del gobernador con licencia Rubén Rocha Moya, quien sí estuvo presente, pero no aceptó cuestionamientos o hablar con los medios de comunicación. Fue el senador Enrique Insunza Cázares quien también a través de sus redes sociales confirmaba que hoy habría manifestado de manera puntual, dice, acudió a esta situación que le formuló la Fiscalía General de la República el día 23 de este mes, dice, sin acompañamiento jurídico, y como abogado de sí mismo dice pues que no va a echar mano de su fuero para pues atender precisamente estas situaciones. También tuve una oportunidad de platicar con el vicefiscal Damaso Castro Saavedra. Él tiene licencia también para dar atención a estas solicitudes. Él negó tener algún vínculo con la delincuencia, incluso pues habló un poco con los medios de comunicación. Si me permites, vamos a escuchar.
9: Nos sentaron y atendemos la situación.
10: Vicefiscal, ¿tiene conocimiento de algunos otros que han sido llamados?
9: No, nada más.
11: ¿Usted tenía vínculos con el Chapito, vicefiscal, con el señor de Estados Unidos?
9: No tenemos nada que decir. No tiene nada que ver con eso.
12: Claro, sí. ¿Volverá el cargo, vicefiscal?
9: No, hecho, no.
13: Confía en que va a triunfar.
9: Vamos a esperar la integración de la carpeta, nada más.
13: ¿Permanecerá en Sinaloa?
9: Confiamos en la institución, en las instituciones, en el trabajo de investigación y el esclarecimiento.
14: ¿Considera que hay justicia absoluta en este caso?
9: Vamos a confiar en la integración de las investigaciones que están realizando.
2: También se detuvo a hablar y habló, pues, por un tiempo suficiente, un poquito más prolongado. Fue el jefe de la Policía de Investigación de la Fiscalía General del Estado, Marco Antonio Almanza Avilés, quien pues negó tener vínculos con la delincuencia organizada. Dice que siempre está conducido con apego a la legalidad. Dice que pues él no tendría motivos para convertirse en testigo protegido o testigo colaborador al sostener que nunca perteneció a ningún grupo delincuencial. Vamos a escuchar lo que dice al respecto.
15: Yo no serviría ni de testigo protegido ni de testigo colaborador porque yo nunca pertenecí a un grupo delictivo. Toda mi vida, 31 años, 6 meses, 5 días, fui policía investigador y me preparé para eso. Hice las cosas con bien todo el tiempo. Yo le doy la cara al que sea y donde sea. Y si hay que ir a Estados Unidos a declarar eso, vamos y aclaramos. Yo no tengo por qué ocultar nada.
13: ¿Ha solicitado
15: seguridad?
13: Unidos,
9: ya lo pensó entonces.
15: No pongan palabra en mi boca. Si nos llevan para allá, vamos. Pero yo no tengo por qué irme a entregar. Allá me van a aislar y van a decir, hasta que te quebres, Almanza, van a poner un guión y van a decir, ¿vas a decir esto? No, yo los invito a que investiguen bien.
13: ¿Usted está inocente?
15: Claro.
2: Bueno, pues estas son las palabras del ex jefe policíaco, quien dice que en Culiacán que desarrolla su vida normal y no supimos, o al menos no nos consta, no ha señalado nada el alcalde con licencia, Juan de Dios Gámez Mendívil, se acudió. Todo parece indicar que sí, estaremos al pendiente de sus redes sociales.
7: Tengo información aquí en la mesa de que el senador Enrique Insunza Cázares también compareció ante la Fiscalía General de la República, no sé si fue en Culiacán, compareció por las acusaciones del Departamento de Justicia de Estados Unidos por posibles narconexos y por posesión de armas de fuego y por narcotráfico. Él, a través de su cuenta en X, el del legislador por Morena, senador Enrique Insunza Cázares, dio a conocer que acudió puntualmente a la situación planteada por la Fiscalía sin acompañamiento jurídico y como abogado de sí mismo. Reafirmó su disposición de atender cualquier requerimiento sin ampararse en la excepción que en razón de su cargo de legislador establece el artículo 90 del Código Nacional de Procedimientos Penales. Lo hago desde la rectitud de un hombre de la República y de sus leyes, con la convicción de la integridad de las instituciones que hemos constituido las y los mexicanos. Es Enrique Isunza Cáceres, senador de la República, quien fue señalado también por la justicia estadounidense. Felicitos, muchas gracias.
2: Excelente tarde.
7: Excelente tarde para ti también. Nos permite, hagamos una pausa muy breve y vamos a analizar un poco lo que hay de fondo en este asunto de Rocha Moya y sus coacusados, y las comparecencias ministeriales, entrevistas ministeriales que plantea la Fiscalía General de la República, toda vez que han sido señalados por las autoridades judiciales de la Corte Federal del Distrito Sur de los Estados Unidos. Una corte durísima.
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8: Cuando los niños nos dicen no te quiero, no siempre lo dicen desde el corazón, así que no te mortifiques. Lo dicen desde la emoción del momento, que puede ser enojo, o frustración, o cansancio, o porque simplemente tienen una necesidad de atención y de afecto. Aunque esas palabras sí nos duelen mucho como mamás, representan una oportunidad valiosa para enseñarles a reconocer y nombrar lo que sienten, así como para aprender a regular sus emociones. Lo que tienes que hacer es mantener la calma, escucha y valida su emoción sin reforzar la conducta negativa y recuérdale a tus hijos que el amor que se siente entre padres e hijos no desaparece por un conflicto o un mal momento. Este tipo de situaciones fortalecen la comunicación, la comprensión mutua y los lazos afectivos en la familia. 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
10: Cartagena de Indias es una ciudad en Colombia ubicada a orillas del Mar Caribe, también llamada La Heroica. Contempla a su alrededor varios archipiélagos e islas que son paraísos para un verdadero descanso. Cartagena se caracteriza además también por su vida nocturna, festivales culturales y paisajes exuberantes. La temperatura durante todo el año es de 27 grados centígrados en promedio. Un clima ideal para conocer la ciudad, su oferta gastronómica y su importante infraestructura hotelera y turística la hacen única. Cartagena de Indias es una de las ciudades más bellas y mejor conservadas de América, un tesoro que hoy en día es uno de los destinos turísticos más visitados de Colombia.
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11: Tenemos comunicación, tenemos un enlace con David Saucedo, él es experto en temas y asuntos de seguridad, y con él queremos comentar el asunto de Rocha Moya y coacusados que han comparecido hoy en algo que no...

0: Sí me escucho. Se cortó David Saucedo. En un momento vamos a restablecerla. Ya está. Ya estamos contigo, David. ¿Me escuchas? Estamos contigo, David. ¿Me escuchas? No, hay
1: un problema en la
0: comunicación. Lo vamos a pasar directamente por teléfono. Ya están haciendo el enlace porque trae lo que llaman un delay, es decir, un retraso. El gobernador de Sinaloa, como le dije, informó que compareció ante la Fiscalía General de Culiacán, donde respondió a cuestionamientos formulados por una agente del Ministerio Público Federal. David Salcedo, ya estamos enlazados contigo. David Saucedo.
2: ¿Qué tal, Pepe? Te decía que, en efecto, pareciera que el esquema...
0: No va a ser posible esta comunicación con David Saucedo. Vamos a dejarlo pendiente para poder discutir, porque es un tema, le digo, muy interesante, donde si no hay conocimiento pleno de la situación, es mejor no hablar, no discutir, como es el caso de la gobernadora de Chihuahua. Lo único que hay que hacer es apegarse estrictamente a lo que marca la ley. Me refiero a la Constitución y las leyes que de ella emanan. Entonces, conforme a eso, no hay modo de buscar especulación. Todo lo demás lleva, desde luego, un interés de carácter político. Pero la pregunta para David Saucedo es si está la Fiscalía General de la República y el gobierno federal está protegiendo a Rubén Rocha Moya y los coacusados, si es que la Fiscalía General de la República ahora está más controlada, más sujeta y ha renunciado a su autonomía como institución ministerial y está abocada a las decisiones que partan de la cumbre del poder, es decir, de la presidencia de la República. David, sí me escuchaste, ¿no? Muy buena tarde otra vez.
3: Buenas tardes.
0: Buenas tardes, David. No me está oyendo. No. Vamos a dejar esto por la paz hasta que logremos una mejor comunicación con David Saucedo en base a lo que le estoy comentando a usted.
1: Por cierto que la presidenta nacional de Morena, Ariadna Montiel, negó reunión reciente con el gobernador con licencia de Sinaloa, Rubén Rocha Moya, tampoco con el senador Insunza. Dice, lo único que sé es que iban a ir a comparecer, pero aprovechó para darle un raspón a la gobernadora de Chihuahua, Maru Campos, que dice, el gobernador con licencia de Sinaloa sí compareció, pero en cambio, Maru Campos no se ha pronunciado al respecto. También criticó al PAN por su postura frente a la situación legal de la gobernadora de Chihuahua y se molestó mucho por las movilizaciones anunciadas en su defensa. Estas sí molestaron en Morena.
0: Bueno, el senador Insunza, ya lo dijimos, sí compareció ante la Fiscalía General de la República, fue sin acompañamiento jurídico y fue como abogado de sí mismo. Pero sí se están viendo dos varas, dos raseros, ¿no? Por un lado, protección por parte del gobierno federal para el gobernador de Sinaloa con licencia y los coacusados ante la negativa presidencial de entregarlos, de meterlos a prisión preventiva con fines de extradición hacia los Estados Unidos para que de ahí aclaren. De los 10, 2 ya se entregaron a la justicia estadounidense. Lo hemos comentado aquí, el que fue secretario de Seguridad Pública del gobierno del estado, el general Gerardo Mérida, y también el que fue responsable de las finanzas del gobierno del estado, que habría estado involucrado en tranzas con los chapitos para ganar temas electorales y demás. Vamos a hacer el último intento con David Saucedo, a ver si ya lo tenemos listo. David, ¿me escuchas?
4: ¿Qué tal, Pepe? Te escucho decir perfectamente.
0: Bueno, me da mucho gusto. ¿Por qué no platicamos, David, si tú crees que la Fiscalía General de la República está protegiendo de más a Rocha Moya y a los coacusados al citarlo solo como testigo en lugar de buscar su detención o plantearle alguna acusación? ¿Cómo se dirime esto?
4: Me parece que tu apreciación es la correcta. Este es el esquema procedimental clásico de la Fiscalía, un torturino que exaspera, por supuesto, a los norteamericanos. Yo también percibo que otro escenario factible

0: que el gobierno de México poco a poco esté acercando a Rocha Moya a lo que sería su vinculación a proceso por el
1: No hay forma, se escucha muy mal, David Saucedo. Vamos a mandarte inmediatamente un avión con un teléfono que sí funcione para que podamos comentar. Vamos, mientras tanto, vamos a una pausa y regresamos con usted.
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8: La Bahía de San Carlos se ubica en Sonora. En su impresionante paisaje conviven el desierto, el mar y la montaña, que junto a sus atardeceres ofrecen un gran espectáculo turístico. Una de sus playas más hermosas es la de Los Algodones.
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9: El senador Enrique Insunza compareció este martes ante la sede de la Fiscalía General de la República en Sinaloa para responder a los señalamientos de presuntos vínculos con el crimen organizado. El legislador dijo que no buscarán pararse y acudirá a la Fiscalía las veces que sea necesario. El Partido Verde Ecologista de México respaldó la propuesta de la Secretaría de Medio Ambiente y Recursos Naturales para proteger zonas de alto riesgo ambiental. La iniciativa solicita el respaldo de la Guardia Nacional y de la Defensa Nacional para vigilar las áreas vulnerables en donde operan talamontes y grupos delictivos. El director general de Aeroméxico, Andrés Conesa, recibirá el reconocimiento de CEO Lifetime Achievement Award 2026 el próximo 19 de noviembre en la ceremonia Apex Awards. El director ejecutivo será reconocido por su labor para transformar la experiencia del pasajero y por su impulso en la industria global.
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1: Bueno, antes de ir adelante con más información, vamos a dar las condiciones climatológicas justamente para la Ciudad de México, donde hay alertas amarillas en 11 demarcaciones, y para el resto del país, Oscar.
10: Sí, Pepe, en el caso de la Ciudad de México, ya bien lo comentas, 11 alcaldías de la Ciudad de México tienen la alerta amarilla por posible caída de granizo. Y se trata de Álvaro Obregón, Benito Juárez, Coyoacán, Coajimalpa, Iztacalco, Iztapalapa, Magdalena Contreras, Milpa Alta, Tláhuac, Tlalpan y Xochimilco. Fuertes lluvias con granizo. En el resto del país, pues las condiciones son muy similares. Las lluvias más intensas se esperan en Tamaulipas y San Luis Potosí. No se salvan tampoco Nuevo León, Oaxaca y Chiapas. Incluso en esos estados hay riesgo de deslaves, granizo y fuertes vientos. El calor hasta 45 grados en Sinaloa, Jalisco, Michoacán, Guerrero, Oaxaca y Yucatán.
1: Hasta 45 grados en Oaxaca, y ahí ha subido un poco más la temperatura, porque hoy los maestros de la Coordinadora Nacional de Trabajadores de la Educación, de la sección correspondiente, que es la sección 22, tomaron el aeropuerto y la planta de Pemex. Le digo, estoy en Oaxaca. Pero primero vamos con Ulises Soriano. Él está desde el centro de la Ciudad de México, donde sobre la calle 5 de Mayo se ha establecido un plantón de maestros que ayer intentaron por la fuerza entrar a la Plaza de la Constitución, y los granaderos, los policías, no se los permitieron, solo les permitieron acampar en un par de calles sobre la avenida 5 de Mayo. Allí están colocadas las carpas, las tiendas de campaña y demás. Hay hasta sanitarios, pero que de ahí no se muevan. Resulta que entre ese cúmulo de maestros de la coordinadora, hoy falleció uno de ellos, falleció de un infarto, tengo entendido. Ulises, tú tienes la noticia. Adelante, ¿cómo te va? Buena tarde.
11: Pepe, muy buenas tardes, qué gusto saludarte. Pues como bien lo comentas, en este plantón de la CENTE durante la madrugada de este día, pues un maestro de nombre Ismael falleció. De acuerdo con los primeros reportes por parte del Escuadrón de Rescate y Urgencias Médicas, el profesor habría sufrido un infarto después de este día tan poderoso que tuvieron. Primero que nada, se enfrentaron a los policías del equipo metropolitano y después todo el montaje de este plantón que realizaron y continúan realizando en la calle 5 de Mayo desde el eje central y hasta Allende, donde continúa más de 1,000 casitas de campaña y alrededor de 500 lonados que están resguardándose primero que nada del sol y ahora de la lluvia que ya amenaza este zócalo de la Ciudad de México y la zona centro. También déjame decirte, Pepe, que en estos momentos continuamos con un bloqueo en lo que corresponde a la avenida Bucareli, esquina con el Paseo de la Reforma. Son profesores también de la CENTE, de la sección 22, quienes están acuerpando esta reunión que se sostiene en la Secretaría de Gobernación por que se está llevando a cabo una mesa de negociación tripartita. En ella están presentes el gobernador de Oaxaca, también la secretaria de Gobernación, por supuesto el titular de la SEP y del ISSSTE, para resolver temas pendientes del magisterio disidente oaxaqueño, entre ellos la entrega de uniformes que corresponden a padres de familia y por supuesto contrataciones. Nosotros nos encontramos a las afueras de esta Secretaría de Gobernación, donde continúa esta mesa desde el mediodía y se ha llevado a cabo varios recesos y por supuesto la comida ya ha entrado por esta puerta principal, y nosotros nos mantenemos muy pendientes con las imágenes de Óscar Jiménez y Julio Reyes.
1: Muchas gracias, gracias por la información. Estamos también muy pendientes de este despliegue de maestros de la coordinadora en calles del Centro Histórico de la Ciudad de México. Ulises, gracias.
11: Continuamos pendientes, Pepe, muy buena noche.
1: Continuamos pendientes, muy buena noche. Y vamos a Oaxaca, allá se encuentra Guadalupe Tomás. Le decía, maestros de la coordinadora tomaron el aeropuerto y una planta de Pemex. ¿De qué se trata? Adelante, Guadalupe.
12: Gracias, Pepe. Pues sí, los maestros todavía a esta hora, Pepe, están apostados en las afueras del aeropuerto ubicado en Jojocotlán y en la planta de Pemex que está en Santa María el Tule. Son dos municipios cercanos a la ciudad de Oaxaca, pero sin obstruir hasta este momento el tránsito en la carretera. Únicamente han instalado este plantón. Ya ha habido un poco de lluvia durante la tarde, pero esto no los ha movido. Ellos dicen que están en espera precisamente de los resultados de esta mesa de negociación, y antes habían dicho que se iban a retirar a las 6 de la tarde, pero a esta hora todavía permanecen. Después de esto va a continuar la asamblea estatal, que está en carácter permanente, para definir cuáles van a ser las movilizaciones de este miércoles aquí en la ciudad de Oaxaca y la modalidad que ellos tengan. Hay que recordar que en la Ciudad de México está el 20% de los maestros en Oaxaca y la mayor parte de los integrantes de la CENTE se están movilizando aquí en la ciudad de Oaxaca, donde tienen un plantón en el Zócalo, Pepe, y bueno, pues los niños están sin clases.
1: Gracias, gracias, Lupita Tomás, por la información. Buenas tardes.
12: Buenas tardes, pendientes.
1: Pendientes, claro que sí. También está llegando de última hora información procedente de la Fiscalía General de la República. De acuerdo con esta dependencia, se cita a Maru Campos, la gobernadora del estado de Chihuahua, se le cita ante el Ministerio Público por secuestro, denunciado por el senador Javier Corral Jurado, quien fue gobernador del estado de Chihuahua, claro, en su momento fue el antecesor de Maru Campos. Está Javier Corral denunciando a Maru Campos ante la Fiscalía General de la República por secuestro. De esta manera acumula Maru Rojas un segundo citatorio por lo que está planteando Javier Corral. La Fiscalía General de Justicia de la Ciudad de México es la que ahora está citando. La Fiscalía General de Justicia de la Ciudad de México está citando a Maru Campos, no es la FGR.
10: Es la Fiscalía de la Ciudad de México, y esto es a raíz de la denuncia presentada por Javier Corral por lo que él llama un intento de detención de secuestro ocurrido en agosto de 2024 en un restaurante de la Ciudad de México.
1: Nos acordamos muy bien.
10: Cuando Ulises Lara lo fue a rescatar, recordamos esa imagen muy polémica, y según Javier Corral, fue un intento de privación ilegal de la libertad durante el operativo realizado por autoridades de Chihuahua, ante lo cual Maru Campos ha calificado desde hace muchos meses el hecho como una persecución política. Los fiscales de Chihuahua intentaron ejecutar una orden de aprehensión contra Corral por presuntos delitos de corrupción y peculado.
1: Sin embargo, Ulises Lara, que en ese momento trabajaba para la Fiscalía de Justicia de la Ciudad de México, intervino y ya no movieron a Javier Corral de aquel corral que le habían puesto en un lugar público, en un restaurante. ¿Qué ha dicho la gobernadora del estado, Maru Rojas, sobre este citatorio acusada ahora por secuestro de Javier Corral?
13: Y ahora intentan reabrir un caso que ya estaba cerrado. Hace unas horas, durante la madrugada, recibí un citatorio para otra audiencia en la Ciudad de México por una denuncia que presentó Javier Corral en mi contra, por supuesto secuestro. Esto cuando se intentó ejecutar una orden de aprehensión por peculado y desvío de recursos en su contra. Y fue cuando intervinieron aquellos altos funcionarios del gobierno de la Ciudad de México para impedirlo. ¿Lo recuerdan? Sí, el muy vergonzoso caso del bar Gin Gin. ¡Sí! El mismo, ese, Javier Corral, que ahí mismo huyó y que ahora presume reuniones con Insunza, acusado de vínculos con el narcotráfico y con solicitud de extradición. Y él mismo afirma que se sienta con él. ¡Qué descaro! Bueno, pues casualmente me citan a comparecer por ese asunto. Todo está pasando al mismo tiempo, todo contra la misma persona. Cuando tantas vías distintas se activan a la vez contra una sola gobernadora, no estamos ante hechos aislados. Estamos ante una sola intención, una persecución política pura y dura. Y lo es por una razón muy sencilla. A mí se me persigue por todo y por nada. A otros que enfrentan señalamientos graves y documentados, se les protege, se les libera, se les encubre y se les deja en paz. Al opositor se le persigue, al compañero se le protege. Ese es el doble rasero de Morena y de la 4T. Yo, por el contrario, respeto las instituciones y voy a enfrentar todos los procesos que quieran. Voy a dar la cara. Yo no me escondo ni me esconderé porque nunca lo he hecho. Y aunque pretendan paralizar al gobierno del estado con citatorios y audiencias, nosotros no vamos a dejar de dar resultados. Sin embargo, no puedo ni debo callar. Tengo el derecho y el deber de decir lo que veo. Un uso faccioso del aparato del Estado para perseguir a quien piensa distinto. ¿Cuándo lo habíamos visto? No le tengo miedo a la verdad. Le tengo respeto a la ley. Voy a usar la ley, toda la ley, para defender a Chihuahua y defenderme a mí. A los chihuahuenses les digo una sola cosa. Su gobernadora no se va a doblar, al contrario, seguiré trabajando al límite de mis fuerzas y capacidades por todas las queridas familias de Chihuahua.
1: Es lo que ha dicho Maru Campos, la gobernadora del estado de Chihuahua, quien está ahora siendo citada bajo la acusación de secuestro, acusación presentada por el senador Javier Corral Jurado, cuando en 2024 en un bar, Gin, algo así se llamaba el bar, él estaba con otro personaje de la política departiendo, y de pronto llegaron agentes de la judicial de Chihuahua a querérselo llevar. Ante esta situación empezaron los telefonazos y llegó Ulises Lara, quien entonces trabajaba como vocero de la Procuraduría de Justicia de la Ciudad de México, y él lo protegió, y porque ya entonces Javier Corral es militante de Morena, está incrustado en Morena. Y con eso evitó que los agentes de Chihuahua se lo llevaran. Ahora Javier Corral le acusa de intento de secuestro. Hay una presión política, se está colocando bajo sospecha a esta gobernadora opositora en un momento de alta tensión por materias de seguridad, de crimen organizado, de relación con Estados Unidos. Se está presentando el caso como una investigación institucional, no como una presunción, aunque el citatorio y la forma de actuar de la FGR abren dudas sobre el uso político de la justicia. Advertencia a los estados, dejar claro que los gobiernos locales no pueden operar temas de seguridad, especialmente con participación estadounidense, sin quedar bajo vigilancia del federal. La pregunta entonces sería, ¿el gobierno federal busca esclarecer un hecho jurídico concreto o está usando a la FGR para disciplinar políticamente a una gobernadora de oposición? Es un punto interesante. Mientras tanto, vamos con David Galván, porque fue capturado en Sonora Isaí Martínez, sobrino de Joaquín El Chapo Guzmán. David, estamos al aire. Adelante.
14: ¿Qué tal, Pepe? Un gusto saludarte. Y así lo dio a conocer el secretario de Seguridad y Protección Ciudadana, Omar García Harfuch, quien confirmó la detención en Nogales, Sonora, de Isaí N., sobrino de Chapo Guzmán, a quien fungía como operador logístico de la facción delictiva de los Chapitos en la zona y cuenta con orden de extradición internacional. Este sujeto, identificado por las autoridades, como bien mencionabas, como Isaí Martínez Cepeda, alias El Chinacate, es también hermano de Enoc Martínez Cepeda, alias El Bocho, integrante también de este grupo del cártel de Sinaloa, y estaba a cargo de la producción y distribución de drogas sintéticas hacia los Estados Unidos y Costa Rica. Solamente para darse una idea del alcance que tenía este operador, coordinaba la venta solamente el año pasado de 10,000 píldoras de fentanilo hacia la Unión Americana. Según el Gabinete de Seguridad, este golpe al cártel de Sinaloa fue efectuado a través de trabajos de inteligencia militar central, así como vigilancias estratégicas que permitieron obtener elementos probatorios para intervenir un domicilio de la colonia Casablancas en Nogales. Y fue así que agentes de la Agencia de Investigación Criminal de la Fiscalía General de la República y elementos de la Guardia Nacional intervinieron en este inmueble donde permanecía el presunto coordinador logístico de este grupo, quien se llama en posesión de dos armas de fuego largas y cartuchos. Se indicó además que Isaí N. tiene una orden de aprehensión con fines de extradición vigente por los delitos de delincuencia organizada y delitos contra la salud, por lo cual fue puesto a disposición del agente del Ministerio Público. Es la información que tenemos, Juan, de esta pues importante golpe al cártel del Pacífico.
1: Muchas gracias, David Galván, gracias por la información. Sigue llegando.
14: Seguimos al pendiente, gusto saludarte.
1: Gracias, igualmente, gusto saludarte también. Sigue llegando información procedente de las instancias policiales. Reconstruyendo lo que sucedió en 2024 en el bar Gin Gin, en la colonia Roma, cuando llegaron agentes de la Fiscalía Anticorrupción de la ciudad de Chihuahua, intentaban llevarse a Javier Corral, le digo, gobernador de Chihuahua por el PAN, antecesor de Maru Campos. Lo estaban acusando de presunto peculado o desvío de recursos durante su administración como gobernador. La detención se frenó al llegar Ulises Lara, entonces encargado de la Fiscalía de la Ciudad de México, y sostuvo que los agentes de Chihuahua no tenían correctamente tramitado el oficio de colaboración con la autoridad capitalina. ¿Qué dijo Corral? Bueno, acusó que no era una detención legal, sino una maniobra política de Maru Campos. Ahora, él revive todo esto y lo eleva a grado de acusación contra la gobernadora de origen panista del estado de Chihuahua. Vamos a una pausa y volvemos.
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22: A poco más de media hora de Cabo San Lucas, en Baja California Sur, se ubica el pueblo mágico Todos Santos, con un toque bohemio, cultural y artístico. Esta localidad llena de encanto destaca por su estilo colonial, por su hotelería, su exquisita gastronomía local, una importante escena artística y playas cercanas como La Poza, Batequitos, San Pedrito, Cerritos, Punta Lobos y Los Esteros, donde se puede practicar deportes acuáticos o simplemente relajarse y tomar el sol. Con sus calles empedradas, Todos Santos ofrece galerías de arte y su atractivo centro turístico, en donde está la Plaza de Armas, una gran explanada adornada por palmeras y cocoteros, y la Misión de Todos los Santos, una majestuosa iglesia fundada por los jesuitas en 1720.
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22: La República Democrática del Congo es un país que se encuentra en África Central, el cual cuenta con una superficie de 2.345 millones de kilómetros cuadrados y más de 95 millones de habitantes. Su idioma oficial es el francés y la moneda es el franco congoleño.
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1: Por favor, ponga tiempo a su reloj. Son las 7 de la noche en punto, con 21 segundos, hora del centro de México. Vamos a un resumen con lo más relevante ocurrido hasta el momento. Óscar Olguín.
10: Desde luego, Pepe, suma segundo citatorio Maru Campos. La gobernadora de Chihuahua ahora es requerida por la Fiscalía de la Ciudad de México, acusada por secuestro denunciado por el senador morenista Javier Corral. Maru Campos acusa persecución política.
23: Al compañero se le protege. Ese es el doble rasero de Morena y de la 4T. Yo, por el contrario, respeto a las instituciones y voy a enfrentar todos los procesos que quieran. Voy a dar la cara. Yo no me escondo ni me esconderé porque nunca lo he hecho.
10: Legisladores locales morenistas de Chihuahua presentan ante la Cámara de Diputados Federal demanda de juicio político contra la gobernadora Maru Campos por atentar contra la soberanía nacional al permitir la presencia de agentes de la CIA en el estado. Comparece Rubén Rocha Moya ante la Fiscalía General de la República en Culiacán. En redes sociales, el gobernador con licencia de Sinaloa aseguró que con la frente en alto no dejará de luchar. También se presentaron en la FGR en Culiacán el senador Enrique Insunza, el alcalde de Culiacán con licencia, Juan de Dios Gámez Mendívil, y el vicefiscal del estado con licencia, Damaso Castro. El INE no juzgará a aspirantes a candidatos, así lo aclara la presidenta de la República. Serán los partidos quienes definirán a sus abanderados.
0: Pero no es que el INE vaya a resolver, no. Pero el INE, pues es una institución que permite que a través de esa institución, que es la que organiza las elecciones, pues se pregunte a las instituciones correspondientes. Concentra esa información y se la regresa al partido político, y quien decide es el partido político.
10: México en alerta ante llegada de visitantes provenientes de África. Quienes viajen del Congo, Uganda y Sudán deberán permanecer aislados 21 días. Es un anuncio de la presidenta de la República.
0: Pero si hay un caso de un mexicano que viene de estos países, entonces en el aeropuerto se le dan todas las orientaciones para que se pueda aislar, y el filtro sanitario y las visitas que tengan que hacerse. En caso de visitantes, se les orienta a que estén 21 días aislados previamente a través de las propias agencias de viajes.
10: Las restricciones solo son para aquellos que se encuentren en lugares de riesgo, así lo explica el secretario de Salud, David Kersenovich.
3: El riesgo es nada más para las personas que están en ese sitio y están en contacto. Por eso nuestra recomendación es que se aíslen por 21 días antes de venir al país. Eso tiene que ver, muy importante, en que no es una restricción universal por su pasaporte.
10: Comisiones de diputados avalan iniciativas para anular elecciones por injerencia extranjera y aplazar comicios judiciales en el inicio del periodo extraordinario de sesiones.
1: Tenemos contacto vía telefónica en este momento con Arturo Espinosa Silis. Él es socio de Estrategia Consultores, a quien saludo con mucho gusto y de antemano nuestro agradecimiento por permitirnos unos minutos de conversación. Arturo, ¿cómo te va? Muy buenas noches.
4: Muy buenas noches, Pepe, qué gusto saludarte.
1: Muchas gracias. Se está hablando de una iniciativa, ya la conocen como la iniciativa Monreal, en donde dice que aquellos países que intervengan, vamos, aquellos candidatos o partidos que reciban influencia de países extranjeros automáticamente quedan descalificados y se anula el resultado de la elección. ¿Qué lectura le das tú a todo esto? ¿Lo hace Morena para qué? ¿Para tener mayor control en caso de que opositores podrían ser de alguna manera mencionados por algún medio extranjero fueran condenables?
4: Yo creo, Pepe, como diríamos cotidianamente, que el miedo no anda en burro. Es decir, sabe Morena que en diferentes momentos, particularmente Estados Unidos, en las últimas elecciones en la región, ha llamado a votar a favor de ciertos candidatos o en contra de ciertas fuerzas políticas. Me parece lo que le da miedo concretamente a Morena, que en los comicios de 2027 o que en los comicios de 2030, desde Estados Unidos se llame a votar en su contra. ¿Por qué? Porque pues ya sabemos que el actual presidente Donald Trump pues quiere la ideología de derecha, de extrema derecha en mayor número de gobiernos. Ahora, me parece que el problema es que la causal de nulidad que establecen está muy mal prevista. ¿Por qué? Porque pues como todo, a las carreras, al último momento, y es sumamente ambigua. Primero, porque no establecen qué supuestos, qué se entiende por intervención desde el extranjero en las elecciones. Puede ser alguna organización de observadores electorales, puede ser algún organismo de estas calificadoras que baje la calificación y que eso impacte en la elección, o tienen que ser llamados expresos a votar o a favor o en contra de una fuerza política. Cualquiera de esas cosas puede ser intervención del extranjero y no se entiende. ¿Quién la interpretaría? Pues sería el Tribunal Electoral, y que sabemos que el Tribunal Electoral, lejos de ser confiable, lejos de ser creíble, pues es un tribunal bastante parcial y cuya credibilidad y legitimidad está en entredicho en los últimos años, en las últimas elecciones. Entonces, pues creo que sí es un tema que les preocupa, que quisieron atajar, pero que lo hacen de mala forma y que tiene más bien esta lectura que es de corte político por lo que pueda venir para las elecciones del 27 y las del 30.
1: Arturo Espinosa, en algún caso, por ejemplo, se me ocurre el periódico The Wall Street Journal, el Financial Times de Londres, Al Jazeera de los países de Qatar, en fin, ¿se les ocurre opinar sobre la elección de México, sobre algún partido, en fin, alguna función? ¿Eso sería intervención extranjera?
4: Esto es lo que está en el aire y eso es lo que quedará a criterio del tribunal, que es intervención desde el extranjero en las elecciones. Como te digo, me parece que no es un tema nuevo, esto es algo que ya en los últimos años ha estado en el debate, no solo en México. Por ejemplo, recordemos el caso de Cambridge Analytica en las elecciones del 2016 en Estados Unidos, donde se dio este debate de las noticias falsas y de la información desde las redes sociales. O ha habido muchos otros casos. Donald Trump ha llamado a votar a favor de Milei en Argentina para garantizar fondos, financiación al país. Ha habido varios casos ya. El problema es que aquí prevén una causal de nulidad, primero como si fuera la solución. Las nulidades son una cuestión extrema, no es algo cotidiano y no es preventivo, es más bien una sanción hacia el final. ¿Por qué? Porque anulas toda la elección y la mandas a una elección extraordinaria y además lo regulas ambiguamente. No especificas qué tipo de intervención desde el extranjero y aquí es en donde pueden quedar todos los ejemplos, incluidos los que dices, que sea un medio de comunicación el que dé notas negativas o que sea algún otro ente, como pueden ser observadores electorales o, como decía, las calificadoras en torno a temas económicos. La verdad es que lo dejas muy ambiguo y eso, al día de hoy, en el contexto actual en México, con la autoridad jurisdiccional electoral, que es la que se encarga de revisar estas nulidades, de anular las elecciones, me parece que es sumamente peligroso y están dando muchísimo margen, incluso arbitrariedades en los resultados electorales.
1: Por otro lado, está el tema de las narcoconexiones. La presión del crimen organizado en los procesos electorales ha sido evidente. Y se comienza a entender, pues, con claridad que ha habido juego sucio del Estado. Hay documentación, que no lo quieran ver es otro asunto, pero hay documentación de cómo ha influido el cártel de Sinaloa, cómo influyó en las elecciones de Rubén Rocha Moya en 2021, la elección de él, y luego con toda su gente y con todo su equipo. Está documentado, obviamente por los únicos contrapesos que le quedan hoy al país, que son los informadores, los periodistas, en fin. ¿Por qué no se menciona algo que nos diera mayor confianza a los ciudadanos electores respecto a qué pasaría si se descubre que un candidato o un partido recibe dinero, inyección económica procedente del crimen organizado? ¿Por qué no se habla de que se le cancelaría a ese candidato, obviamente, su participación, sino un castigo mucho más severo, como negarle a un partido público el registro o quitarle el registro a un partido? A lo mejor me fui muy lejos.
4: Por supuesto, Pepe, este es un tema que a mí me parece que es uno de los mayores riesgos de la democracia actual y lo hemos platicado en tu espacio muchas veces. El tema de la vinculación o la injerencia del crimen organizado, de las organizaciones criminales en las elecciones, no es nuevo, lo hemos advertido desde hace años. Claro, el gobierno no había querido reconocer. Y me parece que también es una respuesta a la presión de Estados Unidos en este tema en particular, al caso Rocha Moya y al caso del senador Insunza y otros parecidos. Ahora, ¿cuál es el problema? Pues que lo quieren hacer al último minuto, lo quieren hacer rápidamente, sin un diagnóstico, sin un análisis y sin realmente valorar cuál es la mejor solución. Estuvimos 9 meses debatiendo una reforma electoral y en esos 9 meses diferentes voces señalamos que este era un tema que debía de abarcarse en la reforma electoral, que debía discutirse y no lo quisieron hacer. Hoy están previendo esta comisión para valorar la integridad de las candidaturas, que realmente es una comisión de buenas intenciones. ¿Por qué? Porque primero los partidos tienen que solicitarle a la autoridad electoral que revise sus candidaturas, que determine el riesgo de esas candidaturas. Después la autoridad electoral, como mera oficina burocrática, tiene que solicitar información a otras instancias como la UIF, como la Fiscalía, como la Comisión Nacional Bancaria de Valores, que cabe aclarar que en las últimas elecciones estas instancias se ha negado a entregar la información al INE. No sé por qué ahora sí lo vayan a hacer. Y ya una vez que el INE recaba esa información y se determina cuál es el riesgo de la postulación de candidaturas, se le advierte al partido político y queda en la voluntad del partido político hacerlo. Mira, en temas que son distintos ya se han puesto restricciones, como en el caso de los deudores alimentarios, como en el caso de las 3 de 3 o la 8 de 8, y se ha dicho que si no cumplen no se postula esa candidatura. Ha habido varios casos que no han cumplido y aún así terminan postulándose, incluso en casos de otra naturaleza como las acciones afirmativas. ¿Cuántos hemos tenido que han simulado ser indígenas o que han simulado ser de una comunidad afromexicana o otro tipo de grupos minoritarios? Y siempre hay simulación porque los partidos políticos no tienen vinculación. Este es un tema que no debe ser responsabilidad del INE, que es responsabilidad de los partidos políticos y que debe ser la fiscalía la que señale quiénes tienen posibles vínculos con el crimen organizado y advertirle directamente a los partidos políticos. Al INE, que tiene poco presupuesto, que tiene cada vez menos recursos y que tiene el tiempo muy limitado, le estás metiendo una función para la cual realmente no tiene atribuciones, porque ellos no tienen esa información. Entonces, nuevamente, el diagnóstico es adecuado, es un tema riesgoso, es un tema muy importante, pero la solución que están poniendo no es la idónea y es una solución atropellada de último minuto y solamente para mostrar a Estados Unidos o a quienes señalan a México en este tema que sí se están tomando medidas, pero realmente pues no es nada que en el fondo vaya a resolver el problema.
1: Arturo, muchísimas gracias por esta conversación con la audiencia de Grupo Fórmula, por supuesto.
4: Encantado, Pepe. Muy buenas noches.
1: Que te vaya muy bien. Muy buenas noches. Sí, es todo un tema lo que está pasando en este periodo extraordinario. En este periodo extraordinario de sesiones del Congreso, porque van a tener que ventilar. Son 4 iniciativas importantes todas, cada una, en relación con los procesos electorales. No solamente es el cambio de calendario de la elección judicial, no, hay otros puntos más complicados, pero en fin, lo que se busca es rediseñar el sistema político mexicano. Morena y sus aliados van por jueces, por mayor transparencia, por seguridad, por todo al mismo tiempo, y el Ejecutivo está concentrando más funciones, facultades de vigilancia de la Guardia Nacional, en fin. El poder se reorganiza alrededor de un solo eje. La narrativa oficial habla de eficiencia, de combate a la corrupción y simplificación administrativa. Sin embargo, la oposición habla de concentración de poder y desaparición de contrapesos. Y en medio queda el Congreso, donde la mayoría aprueba y la minoría denuncia. La reforma judicial intenta blindarse de narcos, pero al mismo tiempo abre dudas sobre independencia y control político de tribunales y de elecciones. Lo platicábamos con Espinosa Silis hace un momento. ¿Quién garantiza que el Tribunal Federal Electoral va a ser justo en sus determinaciones, va a ser independiente y va a ser autónomo, cuando sabemos perfectamente que hay ahí un entendimiento muy claro, como existe con el INE, como existe con la Suprema Corte, de parte del gobierno en turno?
10: Las reacciones más recientes hablan en ese sentido, de que pues está el ejemplo de hace apenas unas cuantas semanas, cuando el caso de los sobres amarillos, a pesar de que el propio presidente reconoció aportaciones en efectivo para el movimiento, para el partido, y que su hermano Pío López Obrador recibió de parte de David León Romero, entonces operador político en Chiapas, el INE consideró que no se acreditaba origen ilícito de dinero, mientras que el Tribunal Electoral consideró que los videos por sí solo no constituían una prueba plena, a pesar de que estaba grabado en video y los implicados lo habían confesado. Entonces, ante esta situación, dicen, pues bueno, queda claro que ante cualquier resultado adverso, Morena va a echar abajo la elección argumentando injerencia extranjera. Entonces, se gana en la mesa lo que no se logró conquistar en las urnas.
1: Vamos a una pausa muy breve, regresaremos, vamos a seguir hablando de todo esto unos minutos más.
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4: El primer correo electrónico, fíjense que fue enviado en 1971 por el ingeniero informático Ray Tomlinson, y obviamente en Estados Unidos, y el mensaje viajó a través del ARPANET, todavía no existía el internet, y fue una prueba técnica que tenían las primeras teclas del QWERTY, ¿no? QWERTY. Pero resulta que fue básicamente lo mandó de una universidad a otra. Pero ¿cómo le puso? Él dijo, ¿cómo le voy a llamar este correo? Si es un correo, pero no es un correo, no... No tiene postal, no es un correo postal. Dijo, le voy a llamar Electronic Mail. Y de ahí, de Electronic Mail, quedó I por la, obviamente, por el apócope de Electronic Mail.
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5: El Amazonas es la selva tropical más grande del mundo y una pieza clave en la regulación del clima global. Extendiéndose por 9 países, alberga una biodiversidad inigualable, con miles de especies de plantas y animales aún por descubrir. Actúa como un gigantesco sumidero de carbono, absorbiendo toneladas de dióxido de carbono. Sin embargo, enfrenta amenazas críticas debido a la deforestación y la minería ilegal, poniendo en riesgo el equilibrio del planeta.
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6: En este momento estamos enlazados con Arturo Ávila, él es vocero de la bancada de Morena en la Cámara de Diputados. Con mucha chamba en este momento, Arturo, un saludo muy cordial.
7: Pepe, me da mucho gusto saludarte. Sí, hemos iniciado ya el periodo extraordinario, un periodo extraordinario sin precedente. 4 iniciativas que me parecen de enorme importancia para las y para los mexicanos. La primera de ellas, la que estamos discutiendo en este momento en el Pleno, es la el perfeccionamiento de la reforma al Poder Judicial, simplificando las boletas, llevando la elección al 2028, corriendo los tiempos para que los comités de evaluación tengan más tiempo para evaluar a las y a los candidatos, creando una comisión interinstitucional que le pueda delimitar criterios de homologación a los comités de evaluación, tanto de elegibilidad de las juezas, jueces, magistradas, magistrados, ministras y ministros, como de idoneidad. Se vuelve a establecer un examen de conocimiento para todos los que participen. Se crean 2 secciones que van a hacer más ágil el trabajo de la Suprema Corte de Justicia y, por supuesto, algo que me parece muy importante, la obligación de una capacitación continua por parte de los que integran el Poder Judicial. Eso es hoy, Pepe, en esa discusión estamos. Ahora mismo estamos en el debate. En lo general, tenemos previsto hacer un receso por ahí de las 10, 11 de la noche, y volver el día de mañana para seguir con la discusión en lo particular. Después de eso, tendremos 3 iniciativas más para discutir. Una comisión que lo que busca es verificar que los aspirantes a candidaturas no tengan vínculos con el crimen organizado. Quien vote a favor, estará a favor de la democracia y de garantizar que no existan delincuentes ligados a candidaturas o en posiciones de poder. Quien vote en contra, pues seguramente estará de tapadera.
6: Pero, a ver, al respecto lo que estás mencionando de los causales, ¿cuáles son? Porque todavía está un poco en la nube, ¿no? ¿Cuáles son las causales para determinar que existe intervención extranjera que altera el resultado electoral? Ponos un par de ejemplos concretos, por favor.
7: Esa incluso, esa es otra más que vamos a presentar, que es ciertamente la nulidad de la intervención en procesos extranjeros. Fíjate qué buen dato te voy a dar. Esta nulidad o esta causal en donde está prohibida la intervención extranjera ya formaba parte del marco constitucional, es decir, ya estaba establecido en nuestra Constitución que no podría haber intervención extranjera en procesos electorales. ¿Qué no estaba establecido en la Constitución? Bueno, lo que no estaba establecido era cuál era la sanción, cuál era el efecto en caso de que se encontrara la intervención extranjera, ¿no? Entonces, lo que estamos proponiendo, lo que propone el coordinador Ricardo Monreal, es un inciso adicional a la Constitución que permite establecer que cuando existe intervención y pueda demostrarse de forma plena, el Tribunal Electoral tendrá los mecanismos para poder determinar que efectivamente hubo intervención en una elección. Un caso es muy claro, recursos económicos, es decir, que veamos lo que pasó, por ejemplo, en Honduras con el famoso Honduras Gate, en donde hay grabaciones que suponen que el gobierno de Milei envió dinero a un país y este dinero fue utilizado en un proceso electoral. O la otra puede ser también la intervención de un gobierno específicamente utilizando sus oficinas, sus aparatos gubernamentales para intervenir en una elección en nuestro país. En ambos casos, algo muy importante es que se requiere de la prueba plena, claro, que exista una prueba contundente que demuestre este acto de intervención. Y por supuesto, es una decisión que tomará el Tribunal Electoral.
6: Pero también es un puñal que puede manejar la oposición de manera con destreza para acabar con las intenciones políticas de partidarios de la oposición, porque teniendo el tribunal de su lado, teniendo al INE de su lado, teniendo a la Corte de su lado, pues ya tiene absolutamente todo una concentración brutal de poder, y la decisión de que fulanito me cayó gordo, no puede, es nuestro enemigo, es nuestro adversario, habla mal de nosotros, no lo dejen pasar, no lo van a dejar pasar. Esa es una forma de darle más concentración de poder al poder.
7: No, esa narrativa es equivocada, Pepe, con mucho respeto, porque si estuviéramos en esa lógica en donde el tribunal es nuestro, en donde el INE es nuestro, en donde todas las instituciones autónomas son nuestras, pues entonces estamos hablando de que vivimos en un lugar donde no hay Estado de Derecho, y no es el caso. Me parece que el Tribunal Electoral está integrado por gente que tiene la capacidad para poder tomar las mejores determinaciones. El INE, qué curioso, ¿no? El INE, que hace unos años defendía a la oposición con mucha fuerza, hoy resulta que ya no les gusta mucho cuando las decisiones a veces son justamente en estricto sentido jurídico. No, yo lo que te diría es algo que sí beneficia a la nación, es algo que es deseable en cualquier escenario. Incluso yo he platicado con algunas personas de los otros grupos parlamentarios, del Partido Acción Nacional, de Movimiento Ciudadano, que reconocen que efectivamente es sano que no exista intervención extranjera en nuestro país. Entonces, vamos a ver qué pasa. Yo creo que en el marco constitucional ya estaba muy claro, ahora el efecto es la nulidad en caso de que eso exista. Y me parece que es una buena iniciativa y me parece que vamos a fortalecer aún más la democracia y vamos a fortalecer aún más la soberanía de nuestro país en este periodo extraordinario, estimado Pepe.
6: Arturo Ávila, te agradezco muchísimo, como siempre, esta colaboración. Bienvenida. Nos vemos aquí pronto en persona, en estudio.
7: Un abrazo a la distancia, querido Pepe. Saludos.
6: Igualmente, saludos. Es Arturo Ávila, vocero de la bancada de Morena en Diputados. Hoy estuvimos bastante tranquilos, hoy nos portamos bien. Hoy habló Carlos Slim Elú. Él es el presidente vitalicio de Grupo Carso y de todas las empresas. Es el hombre más, digamos, más rico de América Latina. Hoy dio una conferencia de prensa, la que suele ofrecer una vez cada año, y dijo que México puede crecer al 1.5% anual. En esta conferencia, el hombre más rico de América Latina anunció inversiones por 5,000 millones de dólares y criticó la baja de calificación impuesta por la calificadora Moody's a la deuda nacional. Esto dijo Carlos Slim, el ingeniero Carlos Slim.
8: Lo que deberían de ver es en qué está invirtiendo. Pero si logramos empezar a invertir y a crecer como es de esperarse, pues es irracional esa calificación. Es mi opinión. O sea, no me preocupa a mí nada, que tiene efectos y todo dicen, y entonces dicen que se frena la inversión y que ya no tiene acceso a financiamiento externo, barbaridades.
6: El ingeniero Carlos Slim también dijo que el problema más grave que enfrenta México actualmente es la gran baja en la producción petrolera y la situación financiera de Pemex. Señaló que la producción actual oscila entre 1.5 y 1.6 millones de barriles diarios, una cifra sumamente baja en comparación con sexenios pasados. Recordó que con presidentes como Fox y Calderón se alcanzaron picos hasta de 3.2 millones de barriles diarios. Dijo que el punto débil de la empresa, se refiere a Pemex, sus deudas, la falta de pagos, los altos costos, se debe a su baja producción. Hizo un llamado a Pemex a concentrarse urgentemente en producir petróleo, asegurar un gas adecuado para la petroquímica y mantener una refinación eficiente. También mencionó que debido a los conflictos en Medio Oriente y los altos precios del petróleo, entre 90 y 110 dólares por barril, el gran beneficiado actual es Estados Unidos, gracias a una masiva producción de más de 14 millones de barriles diarios y su alta capacidad de refinación. Carlos Slim también lamentó la desaceleración de la economía mexicana en las últimas décadas. Destacó que entre 1958 y 1970, el país creció a una tasa del 6.8 anual, con una inflación solo del 2.2%, manteniendo un promedio general de 6.2% de crecimiento durante casi 50 años. Explicó que tras la crisis del 82 y a pesar de la apertura crediticia en 89, la economía se estancó desde hace 44 años y hasta la fecha la tasa de crecimiento promedio de México ha sido menor al 1.9%. Puntos destacados de los comentarios que hizo en relación con la situación económica del país el ingeniero Carlos Slim Elu. Vámonos a una pausa muy breve, volvemos.
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3: Tenemos comunicación en este momento con el doctor Andrew Comas García. Él es profesor investigador de la Facultad de Medicina de la Universidad Autónoma de San Luis Potosí y es coordinación de investigación y bioética de la Escuela de Medicina de la Universidad Cuauhtémoc, también de San Luis Potosí. Doctor Andrew, muchas gracias por estar con nosotros. Muy buena tarde.
4: Hola, Pepe, nombre a ti, muchas gracias por la invitación.
3: Bueno, esto del ébola, a ver, dinos cuál es la dimensión que está teniendo todo esto. Conforme transcurren los días, nos vamos enterando de que no es uno, ni dos, ni tres, sino que ya son más las personas expuestas, las personas que han fallecido incluso, y está creciendo a cerca de 900 las personas contagiadas, los gobiernos están preocupados, las aerolíneas están preocupadas. Estamos a punto del mundial y viene el equipo de República Democrática del Congo, donde se centra en este momento el origen del brote del primer caso, el caso cero de ébola. Dinos, ¿cómo debemos de mirar esto?
4: Bueno, es una situación de alarma. Es algo recurrente en África, sobre todo en la región del Congo, de lo que era Zaire, de Uganda. Y es algo que mientras el hombre se siga metiendo en áreas que no le tocan, va a seguir ocurriendo. Mientras el brote se mantenga en comunidades de la República Democrática del Congo, realmente la preocupación no debe ser mucha. Mientras los casos no lleguen a la ciudad y los aeropuertos no dejen pasar personas con un cuadro gripal, ¿sí? Particularmente si tienen un gran malestar general, si tienen tos, si tienen escurrimiento nasal y si tienen cualquier dato de sangrado y vienen de las zonas bien delimitadas del brote, mientras eso no pase, no hay, digamos, mayor problema.
3: ¿El país, tú crees que está preparado, Andrew, para enfrentar esta enfermedad?
4: Bueno, recientemente estuve volando por aeropuertos de México y no veo, digamos, ningún filtro para esto. Este caso, ¿no? Aquí es muy importante la responsabilidad de las aerolíneas antes de los gobiernos. Toda aerolínea que tenga un pasajero que venga de la República Democrática de Congo o que venga de Uganda son los primeros responsables de que nadie con fiebre pueda entrar al avión. Si las aerolíneas no tienen la responsabilidad y luego los filtros migratorios no tienen la responsabilidad de revisar a los pasajeros que vengan en esas zonas, sí podríamos estar en problemas. Afortunadamente, el sistema internacional de viajes permite a las aerolíneas y a los gobiernos rastrear muy bien a los pasajeros. Entonces, el chiste no es tanto lo que nos vaya a llegar. De entrada es que va a salir. Y la otra ventaja que tenemos es que no hay vuelos directos. Entonces, ¿qué quiere decir? Que los que salgan de la República Democrática de Congo o de Uganda tienen que ir en su mayoría o a Europa o a Brasil.
3: Correcto, y es ahí donde tienen que reforzarse las medidas de concentración, en fin. Pero vamos, te llega a México un agente del Congo en modo futbolero que quiere llegar a ver su partido, que ya pagó boletos y demás. ¿Estamos en capacidad de enfrentarnos a esta enfermedad? Esa es una pregunta. La otra pregunta, ¿qué daño nos hizo el ébola a México en años pasados? ¿Te acuerdas cuando vino la epidemia?
4: De hecho, nos hizo que el Instituto Nacional de Rehabilitación hasta tuviera un ala para el manejo de ébola, digo,

0: Realmente luego no llegó. ¿Qué hay que hacer aquí? Sobre todo van a estar en el área de Jalisco y los que vengan de la República Democrática del Congo, y hay que seguir a las personas y no dejarlas central si tienen cuadro gripal. Lo más prudente y adecuado del gobierno sería una vigilancia de todas las personas que vengan de esa zona de África, ¿sí? Y al primero que empiece con un cuadro gripal, bueno, habrá que poner en cuarentena a todos. Esto requiere un esfuerzo presupuestal y de inteligencia epidemiológica.
1: ¿Y estamos preparados?
0: Pues hasta ahorita no tenemos una evidencia para decir que sí estamos, porque te digo, si el periodo de incubación más o menos es de unas 2 semanas, ¿sí? Bueno, no, de una semana, ¿sí? Y yo para conseguir un lugar seguro son 3 veces el periodo de incubación, pues ya yo tendría que tener estos filtros en los aeropuertos para detectar a cualquier persona que pudiera llegar con ébola. Pero más preocupante que el ébola es el sarampión. Ese sí es una amenaza mucho más real. ¿Por qué? Porque de Europa van a venir mucha gente del lugar donde tienen sarampión. Y el sarampión ya debimos de haber empezado con los filtros la semana anterior para estar seguro que nadie que venga de Estados Unidos, Canadá y Europa tenga sarampión. Digo, si se nos va el sarampión, bueno, pues cuestiones como ébola pues sí serán más complicadas de detectar.
1: Doctor, te agradecemos muchísimo el ponernos en estado de alerta después de lo que ha dicho David Kersenovich, el doctor Kersenovich, secretario de Salud del Gobierno Federal. Gracias, Andrew Comas García, por esta conversación con la audiencia de Grupo Fórmula.
0: A ti, muchas gracias, Pepe, y a tu editor también.
1: Al contrario, muchas gracias. Gracias a ti. Sí, organizaciones de aviación civil internacional le están pidiendo a los gobiernos tomar medidas preventivas ante el brote de ébola. Hay que tomar filtros sanitarios. México prepara medidas por el brote de ébola. De esto habló el doctor Kersenovich hoy en la mañanera. Le pongo el pedacito brevemente.
2: El riesgo es nada más para las personas que están en ese sitio y están en contacto. Por eso nuestra recomendación es que se aíslen por 21 días antes de venir al país. Eso tiene que ver, muy importante, en que no es una restricción universal por su pasaporte.
1: Bueno, ante el brote de ébola, por cierto, en la mañanera, el secretario de Salud, el doctor David Kersenovich, recomendó a los ciudadanos de la República Democrática del Congo, a los ciudadanos de Uganda y los de Sudán del Sur, reprogramar sus viajes a México. Esta medida coincide con la preparación para el Mundial de Fútbol, donde la selección de la República Democrática del Congo tiene programado un partido el día 23 en la ciudad de Guadalajara. La recomendación de no viajar o de aislarse por 21 días aplica únicamente para personas que provengan directamente de las zonas del brote o hayan estado expuestas al virus, no para ciudadanos de esos países que residan o se encuentren en otros lugares. Hay que estar muy atentos en la parte de las aerolíneas porque en un momento dado esto puede repercutir. También le voy, ¿deseas, Oscar?
3: Sí, te iba a comentar que en el caso de Estados Unidos son 3 los aeropuertos que tienen los filtros sanitarios más severos: el Washington Dulles, el Hartsfield de Atlanta y el George Bush. En casos sospechosos, los pasajeros son dirigidos a esos aeropuertos, los llevan obligatoriamente para que ahí se sometan a una revisión sanitaria reforzada, se les aplica un cuestionario sobre síntomas y antecedentes, se les toma la temperatura, se monitorea su salud y en caso de ser necesario se aplica una restricción de entrada, aunque en este momento no hay ningún caso confirmado en los Estados Unidos. Es lo que dice el secretario de Salud que México va a tratar de aplicar, aunque a estas alturas no se ha visto ningún filtro sanitario de tal magnitud en nuestro país.
1: Bueno, pues ya que estamos en modo mundialista futbolero, vamos a hacer contacto, vamos a tener contacto en este momento con David Galván para que nos explique qué tienen que hacer los vecinos habitantes de las zonas aledañas al estadio de la Ciudad de México. Es decir, al antiguo Estadio Azteca, hoy Estadio Banorte, hoy Estadio de la Ciudad de México. ¿Qué tienen que hacer los vecinos de las colonias Santa Úrsula, Cuapa y todo esto? Porque va a haber evidentemente, restricciones al tránsito, sobre todo los días en que haya partidos de fútbol. Esto queda en la delegación de Coyoacán, y esto lo dio a conocer la propia delegación de Coyoacán. David Galván, ¿qué es lo que dice, qué es lo que recomienda la alcaldía de Coyoacán? David, estamos al aire. ¿Hay algún pequeño problema en la comunicación? Sí, David, ¿me escuchas? No me escucha. ¿Hay algún problema?
3: Mientras, te puedo decir que se va a necesitar un código QR para poder llegar con automóvil en la zona de la primera milla alrededor del Estadio Ciudad de México. También se va a entregar un tarjetón por cada vehículo registrado en viviendas dentro de ese perímetro.
1: Sí, son algunas cuadras alrededor donde se van a las personas que ahí viven para que puedan circular sin mayor problema, pero sí tienen que traer la identificación en el código, ¿cómo se llama?
3: QR. El código QR para poder verificar, además del tarjetón.
1: A ver, ¿y a dónde va la gente a recoger esas identificaciones? David Galván, ahora sí estamos contigo.
4: ¿Qué tal, Pepe? Buenas tardes de nueva cuenta. Y pues te comento que precisamente se ha establecido este registro que ha estado realizando la Alcaldía Coyoacán en conjunto con el gobierno capitalino. Esto es el registro vehicular que se está realizando a partir de un censo respecto a las colonias que pues están precisamente alrededor del llamado Estadio Azteca. Este censo pues prácticamente contempla lo que es pues el registro que tiene que hacer cada una de las personas que vive cerca de las colonias pues alrededor del llamado Coloso de Santa Úrsula. Y básicamente pues lo que se ha señalado es que son dos requisitos básicos los que se tienen que tener a la mano para pues realizar este registro. El requisito principal es tener su credencial del INE o identificación oficial. También puede utilizarse una licencia de conducir o un pasaporte, y por otra parte la copia de tarjeta de circulación del o los vehículos a registrar. Hay que recordar que pueden ser más de un vehículo por vivienda, y bueno, pues esto aplica precisamente pues también para motocicletas y cualquier vehículo automotor que esté pues en el registro de la Secretaría de Movilidad de la Ciudad de México. Este censo se comenzó a realizar a partir de este mes de mayo, de hecho, pues a mediados del mes de mayo, a pesar de que se había anunciado que iba a iniciar en abril. Y bueno, pues esto es importante para que los habitantes de estas colonias aledañas puedan acceder a sus domicilios en los 5 días, en los 5 partidos que habrá durante pues el Mundial, que comienza el próximo 11 de junio. También recordar que está habilitado el llamado Centro de Artes de Santa Úrsula, que pues es el lugar donde pueden acudir las personas si al momento de realizar el censo las personas que están yendo de parte de la Alcaldía Coyoacán no se encuentran en su domicilio. De esta forma, bueno, pueden hacer el registro en este punto y pues evitar que no tengan este QR que se les va a entregar para que puedan acceder a sus domicilios. Tomar como previsión que a partir de las regulaciones que está teniendo pues la propia federación que organiza este torneo, serán 5 horas antes del partido y 2 horas después, durante los que se prohibirá el tránsito de vehículos, incluso de transporte público hacia estas zonas, únicamente para las personas que cuenten con ese registro como habitantes o residentes de las zonas aledañas al Estadio Azteca. Es la información que tenemos, Pepe, para el auditorio.
1: Gracias, David Galván, que te vaya muy bien. Sí, estaremos muy atentos. Si hay alguna orientación en que podamos ayudarle, pues por supuesto cuente con nosotros. Vamos a una pausa. Muy breve, ya anda por aquí Pepe Yuste. Vamos a hablar con él sobre la conferencia de prensa que ofreció el ingeniero Carlos Slim, el empresario más importante, no solamente de México, sino de América Latina.
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16: El representante permanente de Ucrania ante la ONU, Andriy Melnyk, denunció junto a los embajadores de más de 40 países una escalada inaceptable de los ataques rusos y pidió un alto al fuego total, inmediato e incondicional. El secretario general de la ONU, Antonio Guterres, alertó que el mundo vive el mayor número de conflictos desde la fundación del organismo en 1945, tras la Segunda Guerra Mundial, lo que está disparando el gasto militar a niveles récord, mientras se recorta la ayuda humanitaria. La Comisión de Investigación y Acusación de la Cámara de Representantes de Colombia abrió una investigación de oficio contra el presidente Gustavo Petro por presunta intervención en política de cara a las elecciones presidenciales, cuya primera vuelta se votará el domingo. Informó Cintia Dávalos. 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
1: Está aquí en estudio con usted y con nosotros el periodista especializado en finanzas, dineros y negocios y todo esto, Pepe Yuste, José Yuste, para comentar con él. Lo hemos invitado a comentar con él la conferencia del ingeniero Carlos Slim. Hoy él suele dar una conferencia al año, pero cuando los temas son verdaderamente relevantes, y ahora se enfocó básicamente a la situación económica que vive el país, que vive Pemex, en fin. ¿Cómo estás, Pepe? Bienvenido.
17: Qué gusto, Pepe. ¿Cómo estás? Buenas tardes.
1: Buenas tardes. ¿Cómo ve, cómo estás viendo la visión que tiene el empresario más importante del país y de América Latina?
17: Sí, claro, Pepe. Bueno, las da después de que las agencias calificadoras degradaron a México con el grado de inversión, lo mantienen en grado de inversión.
1: ¿Te refieres a Standard & Poor's y a Moody's?
17: Y a Moody's, sí, que Moody's ya lo puso a solo un peldaño por encima del grado de inversión. Standard & Poor's lo puso en perspectiva negativa. Y después de esto, bueno, pues sale el principal empresario del país a decir, bueno, pues que no estaba de acuerdo cómo calificaron a México y que él va a invertir fuerte, que él va a invertir 5,000 millones de dólares, su grupo, en las tres áreas que tiene el grupo ahora. Una es la constructora, Ideal, siempre la ha tenido, va a invertir. Ahora es la energética, es el principal socio privado de Pemex, va a invertir ahí fuerte. Y telecomunicaciones, América Móvil, que ese ha sido siempre su caballo de batalla. Ahí va a invertir 5,000 millones de dólares para este año. Es un espaldarazo, obviamente, para la gestión de la presidenta Sheinbaum, lo que hace Carlos Slim. Pero hay críticas también, hay críticas. Este empresario de 86 años, que obviamente pues es muy libre ya para hablar y habla de manera muy directa, hizo críticas a Pemex, que Pemex no le gusta la gestión, dice que tiene una muy mala producción, que
1: muy baja producción,
17: baja producción, que no le ha ido bien, que se tendrá que ver qué se hace,
1: que se concentre más en producción y no en otros ámbitos, y que deje los otros ámbitos, supongo que para que haya inversión.
17: Que se concentre en exploración y producción, es lo que dice exactamente, y que los otros, como refinación, les sale muy caro, que es algo que se ve muy, muy claramente lo que está pasando con Pemex. Hay una crítica fuerte a Pemex, hay una crítica al expresidente López Obrador.
1: A ver, ¿qué le dijo?
17: Al expresidente le dijo, bueno, que la Legión está muy cerca de la 4T, pues no tan cerca, no, porque el expresidente López Obrador me prometió televisión y no me dio televisión.
1: Así directo.
17: Directito.
1: Para que no haya dudas.
17: Para que llegue el mensaje clarito. Ya sabes que luego los reproches así están. Bueno, pues se fue claro ahí. El presidente de, pues ya vitalicio, de Grupo Carso.
1: De Grupo Carso.
17: De Grupo Carso. Con muy buenos reflejos, acompañado de sus hijos. Estaba Marco Antonio Slim Domit, Carlos Slim Domit, Arturo Elías Ayub, su yerno. Ahora muy cerca con Francisco Cervantes, el expresidente del Consejo Coordinador Empresarial. Ahí en sus oficinas de Palmas, que es donde la suele hacer esta conferencia anual. Y bueno, pues sí, en efecto, fue un espaldarazo a la gestión de la presidenta Sheinbaum.
1: No, y también habló del crecimiento del país, que en este momento es preocupante. Cuando llevábamos, no hace mucho, bueno, hace 20 años, 25 años, donde llevábamos un crecimiento serio, sólido, de pronto ahora no levantamos cabeza.
17: Es lo que dice, que sí podríamos llegar al 1.5% de crecimiento.
1: Pero nada que ver con aquellos 6.8% anual que había en los años 70.
17: El desarrollo estabilizador lo tuvo en 6%, Pepe. Luego lo tuvimos, lo llegamos a tener en 4%, todavía con Salinas Zedillo, y luego nos bajamos al 2%. Y luego de ese bajamos al 0.8 que tuvimos el sexenio pasado. Entonces dice que claramente podríamos tener el 1.5%, que se debe invertir más, que debe haber más gestión para invertir más, que se debe facilitar las inversiones. Pide la ventanilla única, dice que está en el Consejo de Nacional de Inversiones con la presidenta Sheinbaum, y pide una ventanilla única para que haya menos trámites. Dice que sí se puede, que si se facilitan las inversiones se va a poder llegar a ese crecimiento y más, al 1.5%.
1: Optimista.
17: Optimista, desde luego.
1: Más bien objetivo.
17: Objetivo, sí, optimista, y bueno, pues sí, de ayudar, de apoyar, decir, bueno, mi grupo sí va a invertir en este momento.
1: Y,
17: sí va
1: a invertir. Y nacionalista, porque está hablando de invertir aquí, atornillar su dinero al suelo mexicano.
17: Mira, que ese es el tema.
1: Porque cualquiera podría sacarlo, ¿no?
17: ¿Qué es el tema con Carlos Slim? Se le podrá criticar lo que sea, pero invierte en México, vive en México, también es decirlo, vive todo en México, invierte en México, entonces, y es un momento clave para invertir, donde las inversiones nacionales han estado frenadas. La inversión extranjera está creciendo, Pepe, lo vimos ayer, la inversión extranjera sí está llegando, pero la inversión nacional está estancada. Entonces, que un grupo, que el más grande del país, te diga, sí invierto, invierto fuerte, bueno, pues sí, desde luego, esto ayuda.
1: Pues muchas gracias, Pepe, por hacernos este resumen, que sin duda nos interesó mucho.
17: Gracias, Pepe, qué amable.
1: Gracias, Tocayo, gracias. Pues gracias a usted, gracias, Oscar.
3: Muy buenas noches, Pepe. Buenas noches.
1: Es hora de despedirnos a nombre del equipo que hace posible este trabajo informativo cotidiano de Grupo Fórmula. Mañana a las 6 de la tarde, todas las noticias, todas las voces.

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12: Cuida lo que comes.
13: La hoja santa es una hierba que se utiliza con fines gastronómicos y médicos. Su forma de corazón es perfumada con un fuerte aroma, pero de sabor dulce. Forma parte de la familia de las pimientas. En la cocina, se usa para preparar carnes, salsas, caldos y quesos. Por su aroma, se usa también para aromatizar tamales y chiles rellenos, entre otros platillos. En la medicina, contribuye a disminuir la fiebre e inflamación de los riñones. La infusión de hoja santa es usada para tratar problemas respiratorios como el asma.
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16: ¿Qué tal? Muy buenas noches, bienvenidos a Libre Comercio, el fascinante mundo de los negocios internacionales. Muchísimas gracias por acompañarnos. Estamos transmitiendo en directo desde los estudios de Grupo Fórmula en la ciudad de Mérida, Yucatán, y a través de nuestras plataformas y redes de Ingenio Networks a toda la República Mexicana y más allá de nuestras fronteras. Muchísimas gracias por acompañarnos y por seguir al programa Líder en los Negocios Internacionales. Y hoy agradezco en las consolas y en el remoto de Grupo Fórmula al equipo y a Jafet Post en todas las plataformas de Ingenio Networks. Muchísimas gracias por estar con nosotros. Y hoy tengo el gusto, en este martes de disrupción y martes de innovación, tener nuevamente a Gaby Alsina. ¿Cómo estás, Gaby? Experta en tecnología.
17: Gracias, René. Gracias por invitarme nuevamente. Y pues hoy tenemos bastante contenido.
16: Bastante contenido, Gaby. Y pues
15: pues el tema tecnológico sigue avanzando, seguimos allá viendo nuevas cosas, pero el tema de cómo viene el futuro digital, sobre todo en esta área donde, pues tú también eres experta, has estado mucho tiempo también en el comercio global, en los negocios internacionales, has estado también, y el tema tecnológico, que yo creo que es una mezcla muy importante. Aquí hemos platicado, Gaby, también con otros invitados, de que el tema tecnológico, lo importante es qué tanto lo vas a utilizar por sector, cómo lo tropicalizas por sector. No es lo mismo que se necesita en el comercio, que lo que se necesita en el turismo, que se necesita en la salud, en diversas cosas, ¿no? Entonces, hoy por hoy, el tema de ser un especialista en un área y que además controles y manejes el tema tecnológico, pues es una ganancia bastante importante. Entonces, voy a hablar y platicar de cómo el futuro tecnológico le va a afectar, pues, al comercio internacional.
17: Sí, pues mira, hoy tenemos como que algunos bloquecitos muy marcados. La automatización rápida, la hiperautomatización generada por la inteligencia artificial, la seguridad por el blockchain, uh-huh, y regulaciones que está haciendo incluso la Unión Europea, que es una de las más grandes importadoras y exportadoras del mundo. Entonces, tú quieres venderle a Europa.
15: Sí.
17: Ahora te tienes que regular ante una nueva plataforma donde están pasando del papel a lo digital.
15: A lo digital.
17: Entonces, de estos tres puntos vamos a hablar hoy en este
15: programa. Y viene muy a colación lo de la Unión Europea, Gaby, sabiendo que el día de ayer pues ya se firmó, entró en vigor ya el tema del nuevo tratado, ¿no?, con la Unión Europea, donde pues viene una apertura comercial muy importante. El 99% de las fracciones arancelarias entran ya dentro de un programa, un proceso de desgravación a tasa cero. Y pues eso es importante para las empresas, para las pymes mexicanas, las empresas que volteen a ver a Europa. Pero también, como tú dices, el tema tecnológico, el tema de inteligencia artificial, el tema de propiedad intelectual, es algo que controla y maneja muy fuerte la Unión Europea. Entonces, ahí va a jugar un papel importante el conocimiento.
17: Bueno, ayer se dieron varias noticias antes de meterme en materia del nuevo modelo global de la Unión Europea. Pues sí, también aquí no somos impares, nada más somos informativos, ¿no?
15: Exactamente.
17: Pero ayer el Papa León sacó su carta encíclica.
15: Encíclica, sí.
17: Correcto, que todo el mundo el día de hoy está hablando de ello y sería un poco imprudente no hablar de eso, ¿no? Porque la Magnífica Humanitas habla de destruir la IA para reconstruirla, ¿ok? Porque vino para quedarse. O sea, eso ya lo hemos dicho varias
15: veces. Sí.
17: Entonces, ¿qué pasa si esta nueva tecnología con esta hiperautomatización, que es lo que vamos a hablar en este programa, se hace de una manera descontrolada y deshumanizada, ¿no? Lo que está diciendo el Papa, no he terminado de leerme las 200 páginas porque ayer estuve de viaje, pero en los tiempos que podía yo tener un poco de señal, traté de avanzar. Lo que decía hasta donde yo llegué es que va a haber más brechas de desigualdad, sobre todo en el marco económico,
15: sí,
17: global, ¿de acuerdo? De por sí ya tenemos desigualdades con el Internet, con los hardware, bueno, pues la inteligencia artificial nos va a generar mucha más brecha. Es la revolución digital, como cuando llegó la revolución industrial. Y también el Vaticano intervino, ¿qué va a pasar con todas estas personas que se van a quedar sin trabajo, ¿no?
15: Sí.
17: Ahora, ¿qué va a pasar con todos estos países que no están todavía con una economía estructurada y fuerte, no tienen empresas de tecnología como lo tiene Estados Unidos, Asia y otros países? Y sí nos va a generar un marco de brechas, y de por sí ya nos cuesta trabajo la exportación, la importación, y ¿qué pasa si hay un cambio climático y se queda tu buque atorado, ¿no? Uh-huh. De embarcación, cuánto dinero nos cuesta, y a nosotros sí nos puede quebrar una empresa.
15: Sí.
17: Entonces, ahora imagínate que la competencia tiene una brecha enorme, o que nos regule, como la Unión Europea, si somos de los principales exportadores en miel, en oro, en otras cosas, y nos regula en su marco global de su plataforma tecnológica, y no tenemos la tecnología para ponernos al día, ¿no? Nos va a botar un poco.
15: Simple y sencillamente un tratado de libre comercio que no va a funcionar, o sea, que no se va a utilizar.
17: Entonces, esa, por eso es muy importante esa carta
15: encíclica,
17: porque él habla de cómo humanizar toda, ya no fuera del comercio, fuera del negocio, fuera del dinero, en uh-huh. estas principales empresas tecnológicas, tiene que pensar en qué momento ir soltando la tecnología y cómo soltar la tecnología, sobre todo que no nos encarnicemos el mercado, ¿no? Que no seamos animales en el tema económico.
15: Sí, claro.
17: De eso principalmente habla un poco, digo un poco porque habla de muchas otras cosas, no dogmáticas, sino educativas, ajá. igual ya lo habíamos tocado anteriormente. Pero lo que me ha estado llamando mucho la atención es que Silicon Valley está tomando muy en serio estos movimientos religiosos, porque no solo es la Iglesia Católica, sino que se ha invitado a varios líderes mundiales para sentarse, todo eso está pasando en estos días, sentarse con todos ellos y cuestionar preguntas que la humanidad puede hacer de manera masiva, por ejemplo, sobre no sé, depresión, ¿no? Uh-huh. Digo, no me quiero meter en otros temas un poco más delicados, pero ¿cómo le vas a responder? ¿Cómo la inteligencia respondería éticamente, psicológicamente?
15: Profesionalmente.
17: Entonces, en Silicon Valley están Amazon, Google. Bueno, todo esto empezó por Anthropic, uh-huh. la inteligencia artificial que predice ser la más ética, ¿no?
15: La Andrómeda, ¿no? Le llaman
17: así. Anthropic. Bueno, Anthropic. Exacto. O sea, es que Anthropic tiene cloud, tiene uh-huh. mitos, ¿no? Uh-huh. Tiene varias inteligencias, pero ellos tienen un área filosófico y ético muy importante, que es el que está sentándose en mesas de trabajo extremas con todos estos líderes mundiales. Pero ahorita Google, Amazon en Silicon Valley también ya están en estos movimientos. Habría que ver si las empresas de tecnología, por ejemplo, de Asia y de algunos otros países, ¿qué están haciendo? Yo entiendo que el caso de DeepSeek es más como de regulación con el gobierno chino, sí. ¿no? Que religioso.
15: Sí.
17: Y bueno, entonces, ¿por qué te menciono, René, esta importancia de esta intervención del Vaticano y lo que está pasando con el Silicon Valley? Uh-huh. Porque viene con estas brechas económicas y el cuidado de cómo vamos a ir bajando a cascada y cómo influye en todos los marcos económicos y los giros comerciales, entre ellos los aduaneros.
15: Yo siento que pues eso que estás comentando viene muy a colación por lo que está pasando actualmente, ¿no? Y lo estamos viendo, estas brechas económicas de las que tú hablas, pues son las que de alguna manera, pues hay que empezar a cuidar. Tú decías, oye, siempre se ha dado que el cambio, los giros, las evoluciones, el tema de la innovación, siempre generan este tipo de brechas. Pues yo creo que hoy por hoy la inteligencia artificial va a generar una brecha todavía más grande. Entre personas, entre países y entre bloques comerciales, ¿no? Entonces, ahí también recae la importancia del bloque Norteamérica, que nuestro aliado sigue siendo Estados Unidos, sigue siendo Canadá, por la inclusión de esa tecnología y ese conocimiento hacia nosotros, que de alguna manera nos llegue. Hay bloques que completamente no tienen a un líder tecnológico dentro de eso. Entonces por temas también regionales va a haber esto. Pero mira, al final de cuentas, ¿quieres? Vamos a irte una pausa, Gaby, seguir platicando sobre esto de la inteligencia artificial. ¿Qué va a pasar en el comercio internacional? ¿Qué ya está pasando?
17: ¿Qué ya está pasando?
15: Bien, nos vamos a la primera pausa comercial, regresamos.
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5: FIFA acaba de perder una batalla que al mismo tiempo le salva el pellejo. Y es que yo no sé si tú sabías, pero hasta hace unos días casi la mitad de la población mundial no iba a poder ver por televisión la Copa del Mundo, porque ni India ni China habían firmado acuerdos de derechos de transmisión con la FIFA. Pero ya salió la FIFA a anunciar que había cerrado un acuerdo con la CCTV, la televisión china estatal, por 60 millones de dólares, que, ojo, es solamente una quinta parte que lo que la FIFA había pedido en un inicio, 300 millones de dólares. Y aquí la clave está en que China, como en muchas otras cosas, negocia de manera, digamos, única con un solo jugador, CCTV. El Estado es el que está negociando, y si el Estado no firma el contrato con la FIFA, ninguna televisora ahí puede transmitir los partidos, así que competencia no existe, y eso le dio una fortaleza que hoy a la FIFA no le gustó nada.
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6: De arquitecta a princesa, ¿podrías imaginar que el día de tu boda de paso te conviertas en princesa y futura reina de Jordania? Así ha sido la historia de Rashwa, hija de uno de los constructores más importantes de Arabia Saudita. La joven estudió en Nueva York y trabajó en Los Ángeles, coincidió en el camino con el príncipe Hussein y el amor hizo la suyo. Las principales casas reales del mundo fueron testigos de la boda de Rashwa y Hussein, mismo día en que impuso su estilo minimalista y simétrico como buena arquitecta en su vestido de novia. La princesa Rashwa, y ahora madre de una bebita, tiene a su lado el mejor ejemplo de su suegra, Rania, quien ha sabido encontrar el equilibrio entre mostrar una imagen moderna de las mujeres jordanas y ser embajadora de la riqueza y cultural de su país. No son cuentos de hadas, son historias reales.
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7: El pulpo es uno de los animales marinos más inteligentes. Posee 8 brazos cubiertos de ventosas que le permiten manipular objetos. Puede cambiar de color y textura para camuflarse. Utiliza tinta para escapar de depredadores. Aprende rápidamente y resuelve problemas. Vive en arrecifes y fondos marinos. Su comportamiento sorprende a científicos. La contaminación afecta su hábitat. Cuidar los océanos protege su futuro.
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9: Ya estamos de vuelta en Libre Comercio. Muchísimas gracias por continuar con nosotros. Estoy platicando con Gaby Alsina, la maestra Gaby Alsina, especialista pues, tanto en comercio exterior como en temas tecnológicos, temas de inteligencia artificial. Gaby, platicábamos un poquito fuera del aire las consecuencias, ¿no? Hacia dónde va toda esa parte de tecnología. Tú hablabas de blockchain, hablas de inteligencia artificial y otras cosas que vienen. Las brechas que se pueden estar abriendo, brechas entre países, brechas entre personas, entre empresas, pero también la inclusión de corrientes religiosas y también corrientes políticas. Eso va a ser sin lugar a duda que también las corrientes políticas se van a incluir en todos estos procesos. Pero en lo que a nosotros pues, estamos un poquito más orientados, que es el tema de los negocios internacionales, del comercio exterior, que no es poca cosa, digo, la mayoría del IVA que se capta en este país y de muchos empleos que se generan en países gracias a los negocios internacionales, al comercio exterior, gracias a un tratado de libre comercio y a otros tratados que ahí vienen. ¿Qué va a pasar con nuestro comercio exterior? ¿Hacia dónde vamos? ¿Hacia dónde tiene que ir la inteligencia artificial aplicada a las aduanas, al transporte, a la logística, a ser más eficientes, David?
10: Bueno, mira, ahorita ya aterrizando más en materia, hay como 3 cambios que se están haciendo en temas logísticos y aduanales, DHL, por ejemplo. Ahorita vamos a platicar qué han estado haciendo ellos con estas actualizaciones, porque pues tenemos muchas personas que nos están escuchando, nos están viendo, que tienen empresas logísticas, aduanales, sí, y demás. Y pues,
9: o que de alguna manera conviven con una aduana o hacen trámites ante una aduana.
10: Y están en un punto, yo ya no sé si decir están a tiempo o ya están un poco atrasados, porque históricamente sabemos que a veces la macroeconomía, cuando le conviene algo como automatizar algo, una nueva ley, una nueva plataforma, ahora todos se tienen que
9: anexar a eso,
10: correcto. Y por eso es muy importante que estemos al pendiente de qué es lo que está pasando en la macroeconomía, porque en cuánto tiempo, si no es que el cuarto para la hora, ya nos van a pedir que ahora nos vamos a ese barco.
9: Y está pasando, Gaby, está pasando. Todavía el día de ayer entra en vigor el tema de la BUCE, en sustitución de la BUCE, que es la Ventanilla Única de Comercio Exterior Mexicano. Esta se sustituye por una ventanilla BUCE, que es Ventanilla Única de Trámites de Comercio Exterior, donde ya están todas las dependencias aduanas, SATANAM, en la que tú me digas, Economía, COFEPRIS, dentro de una misma ventana de operación. Ayer entró en vigor. ¿Qué eso implica? Todas las empresas vas a tener que estar en eso. El 1 de junio entra en vigor la manifestación de valor electrónica, donde tú ya le grabas el valor a las sillas para la declaración de valor en aduanas. 1 de junio deja de ser, ¿cómo era? Pues antes la gente aduanal te la llenaba y la calculaba y listo. Ahora ya no, va a ser tecnológica y va a ser obligación del limpador llevar. Entonces son esos cambios que tú dices, son cambios macroeconómicos porque se están dando a nivel federación.
10: Tienen que alinearse a lo que está pasando.
9: A nivel federación, y esto va a evitar que todas las empresas que conjugan el comercio internacional de sus operaciones van a tener que hacerlo. Y viene un tratado de libre comercio con Estados Unidos, que yo no dudo que uno de los capítulos que vayan a implementar es el de la inteligencia artificial dentro del nuevo tratado.
10: Y la privacidad de datos.
9: Exactamente. Y ahí también, de manera macroeconómico o una parte macro, como tú bien dices, también va a implicar que muchas empresas, y lo estamos viendo hoy, estamos viendo cómo propiedad intelectual como que de alguna manera ya se está moviendo un poquito más. Estamos viendo el tema de contrabando también ya lo están atacando. O sea, es una alineación hacia un tema de tratado de libre comercio. Vamos a ver cómo viene. El día de mañana es la primera mesa ya de negociación oficial del tratado. Vamos a ver cómo les va. Pero no dudo que el tema de inteligencia artificial va a ser lo primerito que van a...
10: Pues es que la inteligencia artificial está moviendo, si te das cuenta, como dijimos, en temas religiosos, políticos, comerciales, todos tienen que adaptarse. Y algo que muy importante de mencionar a nuestro público es que tienen que adaptarse y ser resilientes al cambio, porque todo lo que está pasando ahorita son borradores.
9: Sí.
10: Okay, es nuevo, es como la pandemia, no sabíamos cómo reaccionar, es completamente nuevo, son borradores. A lo mejor vamos a usar hoy esta plataforma que acaba de lanzar el gobierno de México, pero luego resulta que el gobierno de México nos va a mandar un link para ajustarnos a la nueva versión 2.0, con IA integrada y blockchain integrado, y va para allá. Entonces viene un tema de cambios, de frustraciones, de mucha resiliencia, y de respirar muy profundo, pero bueno, la verdad es que una vez que pasemos esta brecha, lo que va a seguir es la hiperautomatización. El tema de hoy está un poco largo, lo vamos a ir resumiendo luego, pero te lo voy a resumir así, es aduanas inteligentes y optimización de la cadena de suministro global mediante la inteligencia artificial y el blockchain, ¿ok? Entonces, todo lo que tradicionalmente ha sufrido los agentes aduanales, todo lo que tiene que ver con el comercio exterior, en la burocracia, con los papeleos y todo lo demás, esto se predice que se va a reducir hasta un 80% por la inteligencia artificial predictiva. ¿Okay?
9: Sí.
10: ¿Y qué es la inteligencia artificial predictiva? Como bien lo dice, estudia billones de datos de si tu embarcación va a salir de aquí a allá, no sé, de México a Asia, de México a Europa, de ver. Y habíamos dicho que si un buque, una embarcación por un cambio climático se tiene que quedar estancado y a lo mejor suministros, ¿no? O sea, ya no hablemos solo del dinero, hablemos de
9: una cadena
10: de
9: suministra vital, ¿no?
10: Correcto. ¿Cuánto? No solo es el costo que puede quebrar una empresa, sino también es el efecto de que no llegue a tiempo. Entonces, la inteligencia artificial predictiva ya puede analizar ante miles de millones de datos. No solo son los datos algorítmicos del clima, redes sociales, publicaciones, porque a lo mejor yo puedo decir, está lloviendo ahorita en Mérida, y si 100,000 personas publican eso, entonces
9: inmediatamente
10: lanza una alerta roja y toma ya y conecta al mismo tiempo muchos datos a través de estos algoritmos. Y entonces puede predecir el porcentaje de que te vaya a tocar un tifón en la coordenada tal y te puede desviar al puerto más cercano para que tú puedas estacionar ahí temporalmente.
0: Excelente.
10: Y a lo mejor cambiar todo tu centro logístico para que llegues a tiempo en tu punto de destino.
0: Uh-huh, sí.
10: Entonces, ese es, para que lleguemos a eso, varios países están subiendo todos sus datos, por eso México está haciendo igual esa adaptación, todos están poniendo de acuerdo para que puedan conectarse en tiempo real y decir, hey, en este puerto puedes estacionar a tal hora, en este lugar, ¿no? Uh-huh. Y entonces conectarlo también con el transporte aéreo, terrestre, tiempo real. Y así ya no solo es predictiva, sino que es agente. Uh-huh. Agente allá es que pueda resolver y tomar decisiones por nosotros.
0: Nosotros. Y de alguna manera esto va dentro de una gestión de riesgos, porque al final de cuentas la IA te puede ayudar a gestionar riesgos.
10: Correcto. Sí, puede, te va a prevenir todos los riesgos y va a tomar las decisiones de en qué puerto. Es más, cuando ya digitalicen, este ya viene al otro tema, que ya es el blockchain, ¿no? La seguridad y todo esto. Cuando ya digitalicen toda la tramitología, tengan todo el padrón de proveedores logísticos, con toda la información de todos los permisos aduaneros de cada puerto, uh-huh, y tramitología que debas de hacer, y esto ya lo puede hacer la inteligencia artificial agéntica en tiempo real por la empresa o por las empresas según los acuerdos del Incoterm que, uh-huh, hayan tenido, y ya pueda tomar esas decisiones. ¿Cómo garantizamos que no se cometan errores, no? Y bueno, ahorita vamos a poner nada más como una noticia que se publicó para ir cerrando el predictivo y el agéntico, y ahorita antes de meternos al blockchain. Entonces, recientemente DHL Express se convirtió en el primer operador logístico global en integrar la visión por computadora en tiempo real. ¿Okay? ¿Qué quiere decir esto? Que si un exportador toma la foto de un producto desde su celular, uh-huh, yo tengo aquí mi código de barra, mis etiquetas y todo lo demás, puede leer, hay algo que se llama RCP, que es como, no, igual y ahorita te confirmo el dato, que tiene toda, puede leer literal los textos, sí, también, ¿no? Entonces puede ver a través de la foto el tipo de materia prima que está usando, la topografía, los textos, toda la información, y con toda esa descripción técnica puede clasificar correctamente desde el origen.
0: Una fracción arancelaria, ¿no?
10: Correcto. Entonces así podemos prevenir estos errores humanos que a veces por un error de número o dígito,
0: sí,
10: nos atora todo un papeleo, ¿no?
0: Sí.
10: Entonces DHL Express ya integró esta inteligencia artificial donde a través de la imagen ya puede ver el pallet, la caja, el producto con las clasificaciones correctas y reducir los errores que a veces cometemos nosotros.
0: Bien. Oye, Gaby, a veces es interesante, está realizando el lo que te voy a dar, los comentarios que me han hecho varios aduanales sobre el tema de clasificación arancelaria con inteligencia artificial, para que veas también qué es lo que están pensando o cómo piensan, ¿no?, el tema de tus agencias aduanales. Sobre pues los problemas en los que se pueden ir metiendo. Bien, nos vamos a ir a una siguiente pausa comercial y regresamos a Libre Comercio. 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
12: Cuando los niños nos dicen no te quiero, no siempre lo dicen desde el corazón, así que no te mortifiques. Lo dicen desde la emoción del momento, que puede ser enojo, o frustración, o cansancio, o porque simplemente tienen una necesidad de atención y de afecto. Aunque esas palabras sí nos duelen mucho como mamás, representan una oportunidad valiosa para enseñarles a reconocer y nombrar lo que sienten, así como para aprender a regular sus emociones. Lo que tienes que hacer es mantener la calma, escucha y valida su emoción sin reforzar la conducta negativa y recuérdale a tus hijos que el amor que se siente entre padres e hijos no desaparece por un conflicto o un mal momento. Este tipo de situaciones fortalecen la comunicación, la comprensión mutua y los lazos afectivos en la familia. 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
9: Ya estamos de vuelta en Libre Comercio. Muchísimas gracias por continuar con nosotros. Oye, Gaby, esto que me estás comentando del tema de clasificación arancelaria, pues mira, al final de cuentas yo recibí un paradigma, porque he platicado con muchos agentes aduanales. Mando fuertes saludos, agentes aduanales, todos aquí en Yucatán. El honor de ser amigo de muchos de ellos. Y platicando con ellos, algunos ya están implementando o hicieron pruebas piloto de implementación de esto de inteligencia artificial para la clasificación arancelaria. Y en algunos casos sí les da una clasificación correcta y en algunos casos, bajo el criterio de la agencia aduanal o del agente aduanal, la clasificación no es correcta. ¿Qué pasa? Y me decían muchos de ellos que nosotros somos responsables solidarios ante la autoridad aduanera de una mala clasificación arancelaria. A nosotros nos quitaron todos los excluyentes de responsabilidad a partir del 1 de enero. Entonces, al final de cuentas, utilizar la inteligencia artificial y, como dijeron, poniendo en las manos de la inteligencia artificial el tema de una patente de agente aduanal por una mala clasificación, ese es donde al final de cuentas las agencias aduanales aquí siguen utilizando un glosador. Una persona, bajo los criterios de una persona, son es la fracción arancelaria y al final la contraparte, que sería la aduana, sigue utilizando también criterios de clasificación arancelaria. ¿Cuál es el gran problema? Esos criterios no se unifican. Un criterio puede tener un agente aduanal, otro agente aduanal, y las 50 aduanas son 50 criterios completamente diferentes. Yo siento que la inteligencia artificial aquí lo que vendría a ser es una unificación de criterios.
22: Correcto.
9: Y trabajar muy fuerte en que es que de alguna manera esa clasificación solamente sea validada, ya no tanto emitida o determinada por una agencia.
22: Sí, lo dijiste claramente. Mira, en otros conceptos más tradicionales, no tan de aduanales, es igual. Siempre tiene que haber un glosario común. Lo que yo creo que es inteligencia artificial no es lo mismo que crees tú, no es lo mismo.

0: tengamos el estándar, se alimenta la fuente de información del estándar a la inteligencia artificial. El algoritmo no falla, el humano sí, ese es el tema.
1: Sí.
0: Y si el humano no diseña el algoritmo correcto, entonces tenemos una falla múltiple, porque si el humano falla una vez, el algoritmo puede fallar billones de veces en el mismo segundo, ¿no? Porque lo hace mucho más rápido que nosotros. Entonces, una vez que tengamos este mismo estándar, lo subimos a la fuente de conocimiento, esta persona que hoy lo está clasificando uno a uno, ya no va a estar allá. ¿Qué va a hacer? Va a ser un supervisor. Va a estar viendo los patrones de la inteligencia artificial, la va a estar educando, enseñando, corrigiendo, porque lo que no va a tener la inteligencia artificial es los criterios empáticos, ¿no? Los criterios como, sí, pero en este cliente en particular, vamos a dejarlo así, ¿no? Eso es lo que, ahí es donde entra la intervención humana, trabajando junto con la inteligencia artificial. Tengo mi mismo puesto, mi mismo salario, mis mismos horarios, nada más que va a evolucionar la forma en cómo voy a trabajar. En vez de que esté yo haciendo la clasificación, voy a estar supervisando a mi practicante de por vida.
1: Sí, claro.
0: Y yo enseñándole en qué momento sí, en qué momento no, porque yo tengo algo que él no tiene. Entonces, en vez de que hagamos 1,000 clasificación por no sé cuánto tiempo nos lleva, lo vamos a hacer por minutos. Y las agentes aduanales ya se van a poner un poco más al tú por tú de lo que está pasando con esta hiperautomatización a nivel global. Porque ahora, ¿qué va a pasar? Su preocupación ya no van a ser las clasificaciones locales y sus criterios. Ya va a ser el bombardeo de importaciones que le va a estar cayendo, porque las economías del primer mundo que van a automatizar esto nos van a estar bombardeando de más productos segmentados.
1: Claro.
0: A nuestro mercado. Entonces, ya no va a haber capacidad humana de nuestros agentes aduanales para recibir.
1: Hoy por hoy tienen muchos problemas.
0: Exacto. ¿Qué está haciendo el gobierno para prevenir esto? ¿No? Uh-huh. Está sentándose en mesas con los países europeos de, a ver, ahorita estás importando tanto y se predice que ahora nos vas a importar el triple. ¿Qué está haciendo los países latinoamericanos? No se están sentando.
1: No, digo, y hay procesos que son todavía muy, muy arcaicos. Por ejemplo, la revisión previa a las mercancías. La revisión previa significa que la mercancía llega a un recinto fiscalizado y una persona de la agencia aduanal tiene que solicitar entrar al recinto fiscalizado, despalizar o abrir todas las cajas y revisar que sea exacto lo que dice la factura, lo que llegó para poder generar ese pedimento y poder generar las fracciones arancelarias, etcétera, etcétera. Ese es un procedimiento que todavía interviene en las personas. Ahora, ¿cuál es el gran problema también aquí en México o en nuestro comercio exterior? Que se ha utilizado mucho el comercio exterior para actividades ilícitas, para entrada de mercancías ilícitas. Ya llámese contrabando, llámese piratería, llámese algunas otras cosas más, ¿no? ¿Cómo, Gaby, cómo la inteligencia artificial puede prevenir todo eso?
0: Mira, ahorita el que está en boga es el Canal Seco de Panamá,
1: uh-huh.
0: ¿Ok? Ellos están metiendo justamente la inteligencia artificial. Cuando tú está la embarcación, baja, se va al transporte, pasan a través de algunos, infrarrojos o...
1: Sí, rayos gamma y todo,
0: y todo eso. Entonces empieza, pero no solo detecta la parte de visual de en tiempo real cuando está pasando, sino que mide toda la logística desde que salió del puerto de origen, ajá, hasta el puerto de destino. Si tiene un retraso de 3 minutos, es como primera alerta roja. ¿Por qué se atrasó 3 minutos? Ajá. Tiene un algoritmo que dice, se pudo haber detenido 3 minutos para hacer un cambio en alguna parte de este centro, ajá, traslado logístico. Entonces detecta si hubo el atraso de los 3 minutos. Si fue por hubo un tema climático, no hubo un tema climático, entonces no entiende el por qué se atrasó. Claro, como Google Maps, ¿no? Va prediciendo el tiempo de llegada. Y si además del tiempo de llegada se atrasó, ahí hubo una alerta. Tiene sus casuísticas. Si por alguna razón identifica cajas rasgadas,
1: uh-huh,
0: cuando en la fotografía del origen no estaban rasgadas, si detecta, entonces empieza a agarrar micro detalles que hoy humanamente nos cuesta tanto trabajo. Mide el consumo de la gasolina, mide todo en tiempo real.

0: Y ahí es cuando te dice, voy a inventar, ¿no? En 4 de 10 tiene alerta roja. Entonces, ahí empieza a detener. Detectan la cara del conductor, lo conectan con toda la búsqueda,
1: la base de datos
0: del conductor, detectan las placas, el tipo de llanta, el autobús, todo.
1: La densidad de todo.
0: Y todo eso se hace en segundos.
1: Sí.
0: Entonces, allá es cuando identifican si hay que detener o no hay que detener el autobús y en dónde detenerlo para que no atrase todo lo demás logístico. Y las probabilidades de atrapar contrabando son mucho más altas que las que tenían anteriormente, porque siempre se te, el foquito rojo o el foquito verde.
1: Sí, del desadoramiento libre o revisión de mercancías, si de alguna manera pues, tocaba la suerte. Bueno, no suerte, porque es algo que es también con algoritmos verde, pues. Pero al final de cuentas es eso, Gaby. El tema predictivo, el tema de análisis de riesgo, que es algo muy importante en un despacho aduanero inteligente, que al final de cuentas en eso se basa. Determinar qué riesgos traes y qué riesgos puedes suprimir a través de la inteligencia artificial. Como tú bien dices, oye, una revisión previa, una clasificación arancelaria, todo lo demás te lo determina una persona en una agencia aduanera. Entonces la automatización va a venir a simplificar tiempos, a maximizar productividad, competitividad y especializar cada vez más el comercio.
0: Fortalecer la base de datos previo a que tú pongas tu sellito, ¿no? Así como el Canal de Panamá está piloteando esta nueva tecnología, los agentes aduanales va a haber una versión mucho más accesible para que los agentes aduanales tengan esta fuente de información también y puedan identificar y prevenir sus riesgos al momento de empezar un trámite. Y acá viene otro tema de ciberseguridad, el blockchain.
1: Ok, sí, claro.
0: Entonces, ¿el blockchain cómo va a aplicar en todo esto? Pues en tiempo real. Ya sabes que es muy difícil que lo hackeen porque tendrían que hackear cientos de computadoras al mismo tiempo. Cuando llegue tu embarcación al puerto de destino, en ese microsegundo donde te hagan el sello de recepción, se dispara la liberación del pago.
1: Gaby, nos vamos a ir a una pausa comercial y regresamos para seguir platicando del blockchain, ¿te parece?
0: De acuerdo.
1: Bien, regresamos.

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8: Es imposible estornudar con los ojos abiertos debido a un reflejo automático del sistema nervioso que cierra los párpados siempre.
9: Datos relevantes.
10: El cerebro humano genera más impulsos eléctricos en un día que todos los teléfonos del mundo juntos en ese mismo lapso.
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12: Las libélulas tienen una visión de 360 grados gracias a sus ojos compuestos con miles de lentes.
13: Información sorprendente.
14: Los caballitos de mar son monógamos y los machos son los que llevan los huevos en una bolsa hasta que nacen.
15: Lo que no sabías.
16: La piel es el órgano más grande del cuerpo humano y se renueva completamente cada mes aproximadamente de forma constante.
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17: Ya estamos de vuelta en Libre Comercio, muchísimas gracias. Estoy platicando con Gaby Alcina, especialista en tecnología. Oye, Gaby, estamos hablando sobre blockchain o estas cadenas de bloques, que sería su traducción literal al español, donde de alguna manera las empresas, muchas empresas, ya lo están utilizando precisamente para prevención de riesgos. Y algo muy importante que hoy por hoy se suma a esta cadena de responsabilidades en el comercio exterior, que es la identificación de la trazabilidad. El tema de la trazabilidad en comercio internacional ya es una materia muy, muy importante. ¿Por qué? Porque de ahí van a determinar qué tanto tu embarque es seguro o no.
18: Correcto.
17: Ya se utiliza para muchas cosas. En el sector agro hay algunas empresas, sobre todo el rural o macatero, que ya están en Estados Unidos, que manejan ese tema de blockchain para la cuestión no solamente de la cosecha, el tema de quién cosechó, cómo se cosechó, o sea, todo ese proceso de bloques, de esa cadena de bloques de información segura, como tú bien dices, para llegar a una aduana de Estados Unidos, una aduana de Europa, ya de una manera mucho más segura. Hoy por hoy es muy poca la empresa que utiliza blockchain, y sobre todo para temas, se utiliza más para cuestiones de seguridad documental, seguridad de información, ¿no? Pero en el tema de trazabilidad, para poder intentar los procesos, se dice muy poco. Yo creo que ahí es la gran oportunidad de parar. Primero, entender que el tema de trazabilidad hoy por hoy juega un papel importante, trazabilidad y materialidad del negocio. Y segundo, para el tema de gestión de riesgo, ¿no? Sí. Entonces, pues este tema de blockchain yo creo que es una gran herramienta. No está siendo aprovechada, debería ser.
18: Mira, no es siendo aprovechada porque todavía no hay marcos regulatorios gubernamentales que nos permita el uso de esa tecnología.
17: Uh-huh, okay,
18: o sea, digo, toda esta tecnología o se hizo para el mal o se hizo para el bien. Entonces, la inteligencia artificial, la hiperautomatización y el blockchain están hechos también para prevenir el fraude y la corrupción. Como te dije, estos son temas informativos, no son de tomar bandos, pero sí es muy delicado para muchos gobiernos, estoy hablando mundialmente, ya meter la transparencia burocrática y segura al 100%, porque siempre hay sus casuísticas, ¿no?
17: Sí, claro.
18: Dentro de la burocracia siempre tienes que dejar una fuguita para agilizar algunos trámites. Eso ya será otro tema, ¿no? Pero hay muchas leyes y sobre todo las estatales, o sea, que no pueden permitir el acceso, los contratos inteligentes, por ejemplo.
17: O sea, el rigor que te establece un blockchain, el blockchain es lo que te establece, un rigor estadístico muy fuerte.
18: Pero si dentro de la ley te dice que este contrato tiene que venir firmado a mano y sellado con este número de código, y el blockchain es una cadena de hiper mega seguridad, pero no tiene la firma a mano ni el sello, no te lo van a aceptar.
17: No te lo va a aceptar.
18: Entonces, no es tema de la tecnología, es tema de la regulación en los tratados y en las leyes para que estemos al igual que los otros países que
17: claro.
18: ya lo están utilizando.
17: Claro.
18: Estamos hablando de, por ejemplo, los fraudes inmobiliarios, ¿no? Los fraudes inmobiliarios con las cadenas de blockchain podrían
17: evitarse
18: por completo.
17: Sí.
18: Y lo mismo nos pasa con todos los contratos digitales para el tema de las exportaciones. Imagínate lo mucho que facilitaría y ayudaría a los agentes aduanales en el tema de los Incoterms, que es un papeleo, primero entender los requerimientos y las necesidades de cada uno de los países, y que no se te escape nada, y que si no llenaste muy bien, era otra cosa, va para atrás. En cambio, hacerlo digital, ¿cómo agilizaría y estandarizaría mucho ese proceso? Entonces, acá el blockchain está tratando de empujar en temas aduanales y de exportación en Estados Unidos, en Europa, en Asia principalmente, y por eso Latinoamérica tiene que empezar a dominar estos temas, porque quieres vender, quieres importar aquí, quieres exportar aquí, súbete a esta plataforma. Súbete a ver estos contratos inteligentes. Sí, pero mi gobierno no me lo acepta. Pues empieza a empujar, ¿no?
17: Exactamente.
18: O sea, ya hay que empezar a empujar a que se agilice esta tramitación.
17: Contratos, ese es otro gran tema, Gaby. Ese tema de contratos inteligentes. Digo, yo a veces digo, con que hayan contratos. Hay muchas empresas que están haciendo comercio exterior y no tienen ningún tipo de contrato, pero para nada, ¿no? Y hoy por hoy, la autoridad aduanera, la autoridad fiscal, te está pidiendo, oye, demuéstrame que tienes una materialidad de negocios a través de un contrato.
18: De acuerdo. Entonces, los contratos ya vienen, los contratos digitales que nos están pidiendo en esos países, ya vienen con esta cadena de seguridad que es el dichoso blockchain, que tiene toda la terminología del Incoterm que haya acordado ambas agencias.
17: Ambas partes,
18: de acuerdo. Y dice, en el segundo que se sella la embarcación y que se diga que ya está, en el segundo dispara y libera el pago, sin intermediarios, sin días festivos.
17: Okay.
18: No cerró el banco porque hoy es el día de...
17: Hoy la aduana no trabaja porque es día el 5 de mayo. O sea.
18: Eso no pasa, eso se programa, se deja en una nube segura por el blockchain y en ese momento se hace la transacción. Entonces, el miedo es claro y si entra un hacker, mira, un hacker puede entrar hoy en tu banca favorita y bajar todos los saldos de tu banca. Pero que llegue a entrar a esa cuenta con esa cadena protegida del blockchain, tendría que pelearse con cientos de hackers dispersos en el mundo al mismo tiempo para que te pueda quitar tu LAN de la embarcación que tienes ahí.
17: Oye, Gaby, ya son más empresas, bueno, aquí en México no sé qué tantas, pero a nivel internacional ya son mucho más empresas que están pues como tú dices, ¿no? Metiendo toda esa parte de custodia a través del blockchain. Y cada vez es más, porque tú decías al principio, oye, el bombardeo de productos va a ser todavía mayor, ¿no? El tema del consumo también es importante. Y a ver México y Latinoamérica cómo se alinea. O sea, tenemos que modernizar. México está tomando algunos temas con un plan, con el tema del Plan México, con el tema del tratado, con el tema de tecnificar un poco más las aduanas, de implementar procesos tecnológicos para los usuarios y agencias aduanales. Digo, ahí va con el trabajo que se tiene que hacer, ¿no? Pero ¿cómo de alguna manera esto puede permear todavía a más empresas, a más importadores, exportadores, ¿no? Ese es el gran reto. Y cómo se cuida todos estos procesos de trazabilidad, todos esos procesos de seguridad que se tienen que tener a través del blockchain, a través de la inteligencia artificial, para que nuestros negocios internacionales sean seguros.
18: De acuerdo, sí. Pues mira, yo creo que este es el momento en donde las agencias aduanales, a través de sus cámaras, sindicatos, movimientos, deben de tomar en serio la digitalización, ¿ok? Ahora es tomarlo en serio, no es como, ok, está pasando por allá, ¿no? Pero sigo trabajando como sé trabajar.
17: Claro.
18: Porque si no, como decimos, no es que nos vayamos a quedar sin trabajo, es que no nos adaptamos.
17: Es que se van a hacer los cambios de trabajo.
18: Se van a hacer los cambios de trabajo, y si México y tanto las iniciativas que se están haciendo con gobierno, pero gobierno no puede solo.
17: No, claro, obviamente.
18: Y las iniciativas privadas no se lo toman en serio, no se involucran en el tema, no toman sus propias iniciativas, entonces va a haber un caos económico verdaderamente grave.
17: Sí, el tema de cómo más comunidad también llega todo ese tema. Yo creo que ahí también fue un papel importantísimo, digo, y es siempre hablar un poquito y poner el dedo sobre el renglón. El tema de la parte académica. Yo creo que juega un papel, hoy por hoy va a jugar un papel importantísimo en la adopción de las nuevas metodologías tecnológicas. Juega un papel importante también en esa parte de humanismo que estabas hablando al principio, ¿no? De cómo no dejar que los criterios, que tus propios criterios, que tu análisis, que tu creatividad se vean desplazados por la inteligencia artificial.
18: Sí.
17: Porque eso creo que es el gran riesgo también.
18: Los agentes aduanales necesitan líderes digitales en su entorno. Tú lo dijiste al inicio, ¿no? Este tecnólogo que se tiene que involucrar en estos temas de importación y de exportación viene de estos recién egresados. Les tocó ya una pintada y que ya tienen un poquito más de estas habilidades blandas, las soft skills, son los que van a ayudar y empujar un poco a los agentes aduanales a ser el locutor intermediario entre las nuevas tecnologías y dominar los asuntos de comercio exterior. Entonces, una solución, un quick win muy, muy breve, es buscar los perfiles en sus equipos de trabajo que sean embajadores o líderes digitales, que entiendan el entorno y que empiecen a ayudar a detectar los proveedores, las licencias, identificar las noticias, a ver cómo empezar a digitalizar lo que hoy se está haciendo en la agencia aduanal en papel, subirlo en la nube. Con eso podemos empezar. Con eso y con un movimiento a través de una cámara, un sindicato o algo, para que les den esta formación de lo que estamos platicando ahorita.
17: Sí.
18: ¿No? Esto es el blockchain. Esta es una IA predictiva. Esta es una IA generativa. Esto es lo que está pasando en Europa. Aquí te presento su nueva plataforma. La plataforma es EU Customs Data Hub. Entonces, aquí está. Vean cómo va a ser. Vean en cuánto tiempo va a llegar. Analicen cuántos son sus clientes que exportan hoy en Europa.
17: Sí. Hoy uno de los parámetros más importantes para la OMA, la Organización Mundial de Aduanas, es precisamente eso, la implementación y aplicación de tecnología en los procesos aduaneros, ¿no? Simplificación aduanera. Está muy metido en el tema del Tratado de Libre Comercio, capítulo 7, con la certificación de aduanas. Entonces, yo creo, Gaby, que viene un proceso muy importante, pero al principio te lo dije, el tema de paradigmas. Vamos a ver cómo se van a ir rompiendo esos paradigmas, ¿no?
18: De acuerdo.
17: Porque al final de cuentas, las agencias aduanales, pues ya llevan un proceso de mucho tiempo de trabajar de tal manera. Oye, Gaby, te agradezco muchísimo haber estado conmigo esta noche.
18: Gracias, René.
17: como siempre, temas muy interesantes nos traes en la parte tecnológica. Muchísimas gracias a ustedes por habernos acompañado, por habernos visto, y se despide su afición René Pedrera Manzanilla, esperando que pase la mejor de las noches. Nos vemos y nos escuchamos el día de mañana. Libre Comercio, la frecuencia que traspasa fronteras. Hasta la próxima.
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29: Fíjense que ahora con la globalización he visto que se dice de diferentes formas en el caló o en el habla cotidiana. Hay diferentes formas de referirse al trabajo. Bueno, en México ya sabemos que es chamba, que viene de chamber, que iban los norteños a pedir en la Chamber of Commerce el permiso para trabajar. En Argentina es laborar, laburar, estoy laburando, laburando, que viene de laborare, del italiano laborare, que quiere decir trabajar, que viene a su vez de labrar, es labrar la tierra, en latín laborare, y también en España se dice curro, currar, que viene de una palabra gitana que tiene que ver con el trabajo, entonces es currar. Ahora ya saben, chambear, laburar y currar.
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30: Google presentó Gemini OVNI, su nuevo modelo de inteligencia artificial de generación de video hiperrealista, capaz de convertir imágenes a video y de editar los clips con un avance en razonamiento, comprensión del mundo y capacidad de creación. El modelo es capaz de construir y refinar escenas en cualquier paso con lenguaje natural y permite modificar videos con instrucciones simples debido a que se basa en su profundo conocimiento de historia, biología y lógica narrativa para construir historias convincentes. Destaca su edición de videos reales basada en imágenes de referencia y es capaz de convertir dibujos o bocetos en videos realistas y es capaz de transformar el tono y estilo de un video según el material recibido, así como de reimaginar acciones para cambiar escenas ordinarias por secuencias espectaculares. Además, permite editar varias escenas manteniendo la coherencia entre personajes, entornos, ángulos de cámara y escenas. Informó Aide Rivera. 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
1: Hola, ¿qué tal, amigos? Muy buenas noches. Les damos la bienvenida al auditorio de Telefórmula que se incorpora a partir de este momento con nosotros y nos ven las frecuencias de Telefórmula en México y Estados Unidos. Y seguimos en el 103.3 de FM y 970 de AM, aquí abriendo la conversación. Soy Mari Carmen Cortés, transmitiendo en vivo desde la muy caótica Ciudad de México porque ha llovido y hay un tráfico horroroso. Creo que en toda la ciudad, o sea que hay que tomarlo con mucha calma. Y bueno, entrevistamos en la primera hora de Fórmula Financiera a Luis Rosendo Gutiérrez. Él es el subsecretario de Comercio Exterior de la Secretaría de Economía. Ya ahorita en la noche están llegando los equipos técnicos de Estados Unidos, encabezados por Jamison Greer, que es el representante comercial de Estados Unidos, del USTR. Vienen también legisladores del Comité de Medios y Árbitros, Ways and Means, de Estados Unidos, que son los que ven precisamente toda la parte comercial, y vienen los que alrededor de 15 staferos, o sea, el staff de tanto del Congreso como del USTR. Va a ser una negociación interesante. Es la primera ya formal que se realiza entre México y Estados Unidos. No está Canadá participando, no va a acabar el 1 de julio, es un hecho que esto se va a prolongar más, todavía no se sabe cuánto tiempo, son 3 días de negociaciones, y los temas prioritarios, nos decía ahorita Luis Rosendo Gutiérrez, son por un lado el sector de acero y por el otro la industria automotriz y todo lo que son camiones pesados. Esa es la defensa, dice que va a ser el gobierno mexicano, y aquí eliminar pues los impuestos de la sección 232 y que no nos incluyan en la 301. La buena noticia es que se sientan a negociar, la mala es que esto el 1 de julio no va a estar terminado y habrá revisiones anuales. Marco Antonio Mares, muy buenas noches.
2: ¿Qué tal? ¿Cómo estás, Mari Carmen Cortés? Muy buenas noches. José Yuste, buenas noches. Bueno, por otra parte, la nota también tuvo que ver con la conferencia de prensa que anualmente ofrece el ingeniero Carlos Slim Elú, y en esta ocasión anunció que su consorcio, su conglomerado de negocios, va a invertir 5,000 millones de dólares este año, y dio un espaldarazo muy claro a el gobierno de la presidenta Claudia Sheinbaum. Destacó el impulso que está dando la actual administración a la inversión y sobre todo a la inversión en infraestructura. Dice Carlos Slim que México está generando las condiciones necesarias para tener crecimiento superior al 1.5%, y sugirió que es necesario impulsar mecanismos de financiamiento y garantías públicas del gobierno federal a través de Banobras que permitan a las empresas privadas construir infraestructura y recuperar su inversión mediante esquemas de pago. Carlos Slim Elú fue muy optimista respecto del potencial económico que tiene México. Asegura que, aunque hay quienes son pesimistas y ven las cosas de manera muy negativa, él cree que México tiene la posibilidad de ampliar su potencial económico y tener un crecimiento mayor. Habló de los proyectos de infraestructura, de todos los proyectos e inversiones que están realizando, de este organismo recientemente creado entre empresarios e inversionistas, y que se reúnen cotidianamente con la presidenta de la República para pues avanzar más rápido en todo lo que tiene que ver con las inversiones. Y también criticó a Petróleos Mexicanos porque ha tenido un nivel de producción muy bajo. Ha sido uno de los niveles más bajos de producción petrolera, y también por su condición financiera. Demeritó los comentarios y las modificaciones en perspectiva y calificación crediticia que recientemente hicieron Standard & Poor's y Moody's. Las consideró como irracionales. Señala que no están viendo las inversiones y el manejo de las finanzas públicas que está realizando el gobierno mexicano, las finanzas de esa empresa. Pepe Yuste, ¿cómo estás? Muy buenas noches.
3: Buenas noches, Marco Mares, Mari Carmen Cortés, buenas noches. Bueno, pues, sin lugar a dudas, hoy Carlos Slim, bueno, se presenta dando un espaldarazo a la presidenta Sheinbaum, es lo que hace hoy el presidente ya vitalicio de Grupo Carso. Un espaldarazo después de que las agencias calificadoras, bueno, pues degradaron la calificación de México, la pusieron a un peldaño apenas por encima del grado de inversión, como fue el caso de Moody's y Fitch. Standard & Poor's la bajó a perspectiva negativa. Y esta situación, bueno, pues desde luego, hoy el Carlos Slim critica a las agencias calificadoras, dice que no entienden la dinámica económica de México, que realmente creen que México no va a crecer. están haciendo esa situación, que no va a crecer y que la deuda va a aumentar, que no es así, que a él no le tienen con cuidado las agencias calificadoras. Da este anuncio, que es el espaldarazo de su grupo, es la inversión más fuerte que ha hecho, $5,000 millones lo da. Entonces, interesante lo que hace, como siempre, Carlos Slim. Pues es al fin y al cabo el principal empresario del país, el más fuerte, con el grupo más grande económico. Y critica a Pemex, viene la crítica a Pemex. ¿Por qué critica a Pemex? Porque sí cree que el modelo que se está siguiendo en Pemex no es el adecuado, que tendría que centrarse en extracción y producción, y muy poco ya en refinación. Así que ahí le sale muy caro. Y bueno, viene el reproche al expresidente, a López Obrador. El reproche con el expresidente López Obrador es porque cuando le preguntaron si era muy cercano a la 4T, dice, bueno, pues si fuera tan cercano me hubieran dado televisión. López Obrador me prometió darme televisión y no me dio televisión. Ahí está el reproche de Carlos Slim, desde luego. Y cuando habla de telecomunicaciones, por cierto, ya también de colofón, pues dijo, oigan, el padrón telefónico está bien, el de tratar de vincular la identidad con el teléfono móvil, pero pues va muy lento, yo pediría una prórroga para que esto se diera. Así que bueno, pues ahí están las declaraciones de Carlos Slim.
1: Sí, eso del padrón de telefonía es importante porque América Móvil tiene el 80% de mercado, 70% de mercado, y hay alrededor de 50 millones de líneas que creo que son las que se han registrado y faltan 100, entonces 100 de aquí al 30 de junio, entonces yo creo que si no hubiera una prórroga se tendrían que cancelar estas líneas y poner en aprietos a muchísima gente. Entonces, por un lado, pues sí que bueno que se frenen las extorsiones telefónicas, que son el pan nuestro de cada día, pero por el otro, sí se requiere pues tener más conciencia de lo que está pasando en el mercado. Entrevistamos también a Andrea Marván, ella es presidenta de la Comisión Nacional de Antimonopolios, por esta multa de 19.9 millones de pesos que le impuso a Banorte ayer. Banorte informó que está totalmente en contra de esta multa, que ellos sí notificaron a la Comisión Federal de Competencia, entonces la COFECE, que además recibieron la autorización para esta operación con Rappi, con la

0: tarjetas de crédito Rappi y que pues, van a impugnar legalmente la multa. Marvano, que nos explicó, es que la multa no se impone porque hay un problema de competencia, que sí se autorizó la operación en 2021, pero la multa es porque no se notificó previamente y al ser una operación que sí requería una investigación, sabría o no implicaciones en el mercado, se tendría que haber notificado previamente. Entonces, interesante este caso. Yo casi me atrevo a adivinar y a apostar que va a ganar Banorte la impugnación, pero ya veremos.
1: Ya veremos, sí, es un caso complicado, es un caso que, pues, lo han dicho las partes, lo ratifica ahora la presidenta de la Comisión Antimonopolios. Podría irse a juicio, lo van a impugnar las empresas que aseguran que sí notificaron a tiempo, pero bueno, vamos a ver qué ocurre. Ya nos explicaba que esta decisión de sancionar a Rappi y Banorte no implica que se prohíba la operación en sí misma. Esta operación no está rechazada, lo que se está sancionando es la no notificación a tiempo. Y bueno, por otra parte, de acuerdo con información de INEGI, aumentó el desempleo en el primer trimestre del año. INEGI publicó la Encuesta Nacional de Ocupación y Empleo, informó que 1.6 millones de mexicanos no tienen trabajo, lo que representa una tasa de desocupación de 2.6% de la población económicamente activa, porcentaje mayor al del mismo trimestre de 2025, que fue de 2.5%.
2: Y bueno, y comentar porque se da el sereno, pero el tipo de cambio no se despeina por nada, ni por las calificaciones, ni por si sube el petróleo, si baja el petróleo. Hoy está en 17.30 pesos por dólar. Hoy bajó un poquito, pero bajó 2 centavos el tipo de cambio. ¿Qué sucede con el tipo de cambio hoy en día? Bueno, tiene otra dinámica. El peso mexicano tiene otra dinámica. Tiene una dinámica que tiene que ver más con el dólar a nivel global, que realmente lo que pasa con estas situaciones internas en México, que obviamente si hubiera algo muy fuerte, pues lo tomaría, pero hasta el momento ya no le está haciendo mucho caso el peso mexicano a las calificadoras, o si habla Slim, o si pasa algo, un anuncio interno, por
0: está
2: lo cual.
0: Está curado de espanto.
2: Está curado de espanto el tipo de cambio, Maricarmen.
0: Porque depende de Estados Unidos. ¿Eh? Vamos a un corte y no se vaya.
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4: Carlos Slim abre la chequera en México con inversión de 5 mil millones de dólares en 2026.
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4: Diputados aprueban comisión para revisar nexos de candidatos con el narco. 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
4: México con condiciones para aumentar el crecimiento, pero existen retos. Slim.
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4: Crisis de Pemex, el principal problema de México, advierte Carlos Slim.
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4: La tasa de informalidad laboral en México aumenta a 54.8% en el primer trimestre de 2026.
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11: Canción electrónica con alma. Days Go By ganó el Grammy a Mejor Grabación Dance en 2003. Su videoclip con el hombre que baila esperando a su amor se quedó grabado en la memoria de muchos enamorados.

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2: Estamos aquí a Fórmula Financiera y bueno, ya rico que comentábamos los 5,000 millones de dólares que va a invertir Carlos Slim, que anunció de aquí el año 2030. Hoy también la presidenta del Banco Europeo de Inversiones, Nadia Calviño, anuncia una inversión de 3,000 millones de dólares, de euros, son euros, que son como un poquito más en dólares, con miras al año 2030. Todos estamos hablando aquí al año 2030, porque ustedes lo comentaron ampliamente el viernes, que yo no estuve aquí. Fue la reunión, la visita de Ursula von der Leyen, que es la presidenta de la Comisión Europea, con la presidenta Sheinbaum, y fue una muy buena reunión, aparte que se firmó el Tratado Libre, la ratificación del Tratado de Libre Comercio, el acuerdo modernizado, y aparte también el acuerdo inmediato de inversiones. Pues creo que sí fue un buen anuncio en materia de inversión.
3: Pues sí, la verdad fue bastante buen anuncio, y bueno, vale la pena destacar este de 3,000 millones de euros por parte de la presidenta del Banco Europeo de Inversiones, Nadia Calviño, que acabas de mencionar, Mari Carmen, y que pues forma parte de todos estos anuncios que se vienen realizando a partir de la modernización de este acuerdo de la Unión Europea, un acuerdo que, hay que decirlo, por primera vez incluye este tribunal especializado para dirimir controversias entre los empresarios europeos y eventualmente México. Creo que todo esto tiene que ver mucho con el cuidado que, a partir del cambio a nivel internacional que se está registrando con los aranceles que impone el presidente de Estados Unidos, Donald Trump, pues necesariamente están buscando la manera de protegerse y de tener en cuenta estas consideraciones jurídicas. Pero la inversión que se anuncia por parte del Banco Europeo de Inversiones de 3,000 millones de euros con miras al año 2030 en México, luego de que se reunió con la presidenta Claudia Sheinbaum, pues es un anuncio importante.
4: Es un anuncio bastante importante. Esto se da en este marco del nuevo Tratado de Libre Comercio con Europa, con la Unión Europea. Viene el Banco Europeo de Inversiones, Nadia Calviño estuvo con la presidenta. ¿Y dónde van a ser estos 3,000 millones de dólares? Bueno, en energía, van a ser también en transporte, van a ser en infraestructura, en agua. De hecho, la primera firma que va a tener para este Banco Europeo de Inversiones para desplegar estos apoyos de 3,000 millones de euros va a ser con Lucelena González en la Secretaría de Energía, precisamente para la transición energética, para apoyar programas de transición energética. También va a haber más de 150 millones de euros para Banobras, para apoyar temas de infraestructura. Así que la verdad es que estos son los instrumentos que sí nos ayudan a tener ventajas y a tener obviamente reglas más claras, de certeza, frente a la incertidumbre que ha generado Donald Trump con su política arancelaria pues tan errática, tan proteccionista. Entonces esto ayuda, y bueno, Europa creo que empezó a ver bien a México, y la prueba pues es esta, ¿no?
2: Sí. Pero bueno, ya tenemos en la línea Julio César Cervantes. Él es presidente de la CONSAR, la Comisión Nacional del Sistema de Ahorro del Retiro. ¿Cómo estás, Julio César? Muy buenas noches.
3: Julio. Hola, Julio.
5: ¿Qué tal? Muy buenas noches, Mari Carmen, Pepe y Marco. Buenas noches al público.
2: Oye, Julio, es la feria de Afores. A ver, cuéntanos, es en Puebla, cuéntanos.
5: Gracias, con mucho gusto. Como en otras ocasiones, la CONSAR, la Comisión Nacional del Sistema de Ahorro para el Retiro, está organizando una feria de las Afores, en esta ocasión en la ciudad de Puebla. Vamos a estar en el Zócalo del Puebla este fin de semana, del viernes 29 al domingo 31, para resolver todas las dudas que tiene la gente acerca de su Afore, cómo pensionarse, todo acerca de su jubilación, porque como hemos comentado en otras ocasiones en su programa, hay un universo importante de gente que no ha registrado su cuenta individual, aproximadamente 17 millones de personas, y algunas de ellas están en Puebla, que es una de las entidades con más cuentas individuales. Estamos en esta feria acercándonos a todos los trabajadores para que registren su cuenta, para que puedan tramitar o actualizar sus datos de contacto para que les llegue oportunamente su estado de cuenta, también actualizar otros datos como sus beneficiarios, que son muy importantes en el caso de que la persona titular llegue a faltar para que pueda heredar su cuenta individual. En fin, toda la serie de trámites están disponibles, más de 40 trámites, donde vamos a atender a toda la gente en Puebla, la CONSAR, las 10 Afores, el Seguro Social, el ISSSTE, también va a estar el Infonavit y el Fovisste para cualquier duda que tenga la gente acerca de su crédito de vivienda o el saldo de su cuenta de vivienda. Ahí estamos para atenderlos. Muy importante que la gente pueda acercarse con tres documentos. Primero, su identificación, puede ser esta su credencial del lector. Segundo, un comprobante de domicilio, como puede ser el recibo de la luz. Y tercero, si tienen a la mano su número de seguro social o su CURP. Si no lo tienen, ahí los ayudamos a sacarlo. Sobre todo es muy importante checar que nuestros datos en el seguro social estén completos y correctos, entre ellos, por ejemplo, el historial de cotización para ver las semanas y poco a poco ir así planificando nuestro retiro.
3: Pues muy bien, Julio César, ¿cómo estás? Te saluda Marco Antonio Mares, muy buenas noches.
5: Buenas noches, Marco, bien, gracias.
3: Sin duda, creo que es importantísimo estar generando este proceso de orientación, de educación de los usuarios del sistema de pensiones, de los ahorradores que tienen sus recursos en las Afores, porque pues hay muchas eventualidades que pudieran impactar negativamente a los trabajadores por falta de información. Un caso, y me gustaría que te refirieras a él, tiene que ver con estas prácticas que luego se llevan adelante de transferencia de los ahorros de los trabajadores y que no necesariamente son positivas y que al final podrían ir en detrimento del ahorro de los trabajadores. ¿Qué nos puedes contar al respecto?
5: Sí, claro, gracias, Marco. Aquí es importante que la gente sepa que todos los trámites del sistema de ahorro para el retiro son gratuitos, entre ellos el trámite de traspaso que mencionas y también otro trámite muy frecuente que realiza la gente, que es el retiro por desempleo. En el caso particular del retiro por desempleo, es importante que la gente no caiga en las trampas o en la asesoría costosa de algunos gestores que a veces se anuncian en redes sociales, en las paradas del metro, del camión, donde a veces les cobran hasta el 30% del saldo retirado. Por ejemplo, un estudio que realizamos en la CONSAR es que realizando el retiro máximo que permite la ley del Seguro Social, que es aproximadamente de 35,000 pesos, la mayoría de estos gestores les cobran hasta un 30% de comisión, y toda esa disminución de saldo equivale a una resta en sus semanas cotizadas de aproximadamente 120 semanas, poco más de dos años de cotización, que pueden ser la diferencia entre alcanzar una pensión garantizada y no. Por eso invitamos a la gente a que acuda directamente a las Afores, a la CONSAR, a los institutos de seguridad social y vivienda para hacer cualquier trámite que tengan en materia pensionaria o de vivienda, porque los trámites son gratuitos. Ahí estamos para asesorarlos y darles la información fidedigna sin que pierdan parte de su patrimonio financiero. También en el caso del traspaso, nosotros en la feria, pero a través de todos los canales de la CONSAR, como es el SARTEL, que es el teléfono 55-13-28-5000, recomendamos a la gente que compare las Afores y con base a los tres atributos que siempre les recomendamos. Primero, el rendimiento. Tenemos información extensiva en la página de la comisión sobre el indicador de rendimiento neto, que nos permite hacer una comparativa retrospectiva de largo plazo de los rendimientos de las Afores. También hay un indicador muy bueno sobre los servicios, que se denomina Monitor Afore, y también desde luego que comparen las comisiones. Esos tres elementos nos van a llevar a permitir a tener un traspaso que sea positivo, que a largo plazo nos permita que nuestra cuenta individual acumule mayor saldo y que nos permita tener una mejor pensión. Desde luego, estos trámites son gratuitos. Algunos se pueden hacer en línea a través de la aplicación Afore Móvil, pero sobre todo si queremos platicar con alguien, el contacto de alguna persona, y la gente que esté cerca de Puebla, en Tlaxcala, en Cholula, incluso la gente que pudiera venir de Tehuacán, les puede convenir acercarse a la feria, porque ahí están los asesores previsionales que están evaluados por la comisión para darles esta información de primera mano y que no caigan en trampas de
4: desde luego
5: que nos cobran.
4: Julio, te saluda José Yuste. ¿Cómo estás? Buenas noches.
5: Buenas noches, Pepe.
4: Oye, Julio, entonces para entender el ABC de las Afores, se pueden acercar a esta feria en Puebla, es un buen momento, para cualquier duda que tengan, se pueden acercar a ustedes, ¿verdad?
5: Es correcto, sí, sí, se pueden acercar a nosotros, como lo decía, vamos a estar este fin de semana de 9:00 a.m. a 6:00 p.m. en el pasaje catedral, en el Zócalo de Puebla, y los trámites son totalmente gratuitos. En caso de que no nos puedan acompañar, desde luego está siempre abierto el teléfono de la comisión, el Sartel, el 5513-285000, y las redes sociales de la comisión, estamos como CONSAR México en Facebook, en YouTube, y también todas las Afores tienen aplicaciones móviles, y la propia aplicación Afore Móvil les permite hacer muchos de estos trámites, pero sobre todo si tenemos detalles, por ejemplo, con nuestra CURP, requerimos una unificación, un trámite que requiere ya una asesoría más personalizada, por ejemplo, trámites vinculados al Fondo de Pensiones para el Bienestar, los estaremos realizando ahí en la feria.
2: Pues Julio César Cervantes, presidente de la Comisión Nacional del SAR, te agradecemos mucho la entrevista, como siempre, y qué bueno que además llegan en un momento de buen rendimiento de las Afores.
3: Muchas gracias,
4: gracias.
3: Julio.
4: Gracias, Julio.
5: Gracias, muy buenas noches.
2: Gracias, vamos a un corte, no se vaya.
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9: El fútbol no es solo un juego. En estos tiempos se ha convertido en una de las herramientas más poderosas del planeta. La pasión de multitudes se fraguó desde sus inicios. Y ahí, la política siempre jugó de titular. En 1934, Benito Mussolini exhibió su fascismo y obligó prácticamente a Italia a ganar el Mundial.
10: Secolo del fascismo. Será el século de la potencia italiana.
9: En 1978, Videla ocultó una dictadura al tiempo de presionar a la Argentina de Menotti y compañía para darle un título a aquel pueblo.
11: A que se sientan y sean realmente ganadores.
9: En 2018, Putin pasó de usar su mundial como escaparate a ser expulsado de la FIFA por invasión a Ucrania, mientras que 4 años más tarde, Qatar intentó lavar su imagen tras sospechas de corrupción y derechos humanos vulnerados.
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1: Tailandia es un país del sudeste asiático que cuenta con una superficie de 513.120 kilómetros cuadrados, donde habitan más de 71 millones de personas. Su moneda oficial es el baht tailandés. Este país es conocido por sus playas tropicales, ruinas y templos.
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12: 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La Secretaría de Educación Pública informó que el domingo pasado entregó una primera respuesta a los estudiantes.
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2: Regresamos aquí a Fórmula Financiera y tenemos aquí en el estudio, nos da mucho gusto, a Juan José Frangizade. Él es el coordinador del Comité Organizador de Guadalajara. No hay boletos para el Mundial, no le pidan. Y además es presidente municipal de Zapopan. Entonces, como siempre le decimos a Gaby Cuevas, querida amiga, guapa, simpática, dice no hay boletos. Pues, oye, pero cuéntanos, Zapopan es la sede del estadio.
13: Sí.
2: Entonces, siempre decimos que Guadalajara, porque yo hace mil años que no voy a Guadalajara y creo que mil que no voy a Zapopan. ¿Qué tan cerca están? O sea, ¿qué tan fácil o difícil va a ser para los que no conocemos Guadalajara bien y mucho menos Zapopan llegar o no llegar al estadio?
13: No, mira, básicamente el estadio de Chivas, el estadio de Guadalajara, que así se le pusieron.
2: Pero ahora la FIFA se llama Akron. Ah,
13: no, al contrario, era Akron y le ponen Guadalajara. Ah, ya, ¿no?
4: Puede ser marca comercial.
2: Cierto, como las Aztecas.
13: A menos que sea una marca que esté ligada...
4: patrocinador
13: global, exactamente. Entonces, el estadio está en Zapopan, el Fan Fest se va a realizar en Guadalajara, pero tú cruzas 4 o 5 municipios al día y no te das ni cuenta, ¿no?
2: ¿A qué
13: Guadalajara,
2: está?
13: Zapopan, Tlaquepaque, Tonalá, el Salto y
2: ni te das cuenta. ¿Qué distancia es entre uno entre?
13: Mira, ¿qué distancia hay entre
2: el centro de Guadalajara y el estadio Guadalajara?
13: Depende de la hora, pero estás a 25 minutos.
2: Ah, vaya.
13: Es muy Mira, algo importante es, Zapopan se convirtió ya, somos más grandes que la capital, en habitantes tenemos 1,600,000 habitantes. ¿Más? Sí, claro, más que Guadalajara. Tenemos 13,500 millones de presupuesto más que Guadalajara.
2: Somos
13: el primer lugar en los 4 últimos años generación de empleo de todos los municipios de la República Mexicana. Zapopan, el primer lugar en gobernanza, en transparencia, y en obra pública, el tercer municipio de la República en inversión en obra pública. Nosotros venimos del sector empresarial. Yo fui presidente de la Coparmex Jalisco y hoy nuestro gobernador también, Pablo Lemus, fue presidente de Coparmex, ¿no? Entonces, Zapopan, de ser la villa maicera, como le decían, hoy...

0: 40% de recursos propios. Capítulo 1000 tenemos el 43% de nómina. No tenemos compadres, no tenemos el puesto adecuado en el lugar adecuado. Y se acabó. Entonces, esa es una manera de... Tenemos indicadores, tenemos capacitación, que los gobiernos no dan capacitación. Mira, les cuento algo. Cuando llegamos ahí, yo era jefe de gabinete y Pablo presidente municipal. Ya Pablo dura 6 años, yo como jefe de gabinete y el presidente, y luego se va a Guadalajara y luego a la gobernatura. Pero decirte algo, un día me acerqué a un escritorio con una mujer que tenía base. Le dije, ¿y usted cuántos años tiene aquí? Me dijo, 15 años o 18. ¿Y a qué se dedica? ¿Y qué estudió? Tengo maestría en administración de empresas. ¿Y está sentada aquí? ¿Por qué? Pues porque no tengo compadres.
1: Claro.
0: Entonces, nosotros no, ahí
1: cambiaron,
0: o sea, realmente le dimos un vuelco, empezamos a dar capacitación, rescatamos gente muy valiosa y está la gente que necesitamos, ¿eh? O sea, yo te digo realmente, ese es la ponencia que estamos haciendo para poder realizar.
1: Sí, fíjate que
0: transmitirlo, porque
1: pues muy muy bueno todo este aspecto que nos estás dando a conocer respecto de Zapopan y lo que está avanzando, pero háblanos del tema del fútbol. ¿Cómo va a ser? Porque van a recibir 2 millones de turistas y, bueno, pues es una cantidad
0: Esperamos
1: impresionante.
0: Esperamos un poquito más.
1: ¿Cómo le van a hacer?
0: Te voy a decir qué pasa. Tenemos 90,000 cuartos en Jalisco. Son 90,000 cuartos. Esperamos una derrama económica de 20,000 millones de pesos en el Mundial. La generación de 7,000 empleos.
2: 90,000 cuartos, ¿cuántos en Zapopan 90. Que están cerca del estadio? Porque ahí no sé si
0: es
2: los
0: que la
2: hoteles,
0: zona metropolitana,
2: junto con los Airbnb, junto con todo, ¿qué va a pasar?
0: Hablo cuartos, hotel, en lo que es todo el estado, tenemos 90,000. En lo que es Guadalajara y Zapopan, que no lo distingues
2: no
0: cuando distingues, cruzas,
2: lo sé.
0: Tendremos el 50%, 55%.
2: Se alcanza.
0: Totalmente, totalmente.
3: Y todavía
0: y aparte hay San Pedro Tlaquepaque, que tiene hoteles.
3: Que después de lo que pasó, a lo mejor ha bajado el turismo. 2 millones es una optimista. Más de 2 millones es buenos deseos. Yo dudo mucho que se cumplan los 5 millones de turistas que esperan. Lo dudo mucho. Son 13 partidos. ¿Cuántos son Guadalajara?
0: Déjame decirte, nosotros tenemos 4, pero tienes el Fan Fest que tiene 104 partidos. A ver, los mundiales de fútbol...
3: Pero no va a ir un turista de Japón al Fan Fest de Guadalajara.
2: Híjole, ¿sabes qué?
0: Van
2: y de verlo en Kansas City a verlo en Guadalajara, yo me voy a Guadalajara.
0: Claro,
2: el Fan Fest y con mariachis y con
0: tequila,
2: con tequila y todo.
0: La sede
2: claro.
0: más mexicana. Mira, esto que dices nos ayuda mucho, que también estamos en época de vacaciones, de verano.
3: Claro.
0: Que es una época de turismo natural. Pero mira, aún en el estadio... Y yo me ha tocado vivir, porque estuve 10 años metido en el fútbol, decirte que en los mundiales es más o menos 21 días lo que se queda a la gente que va a ver un mundial. Es el promedio.
3: ¿Y
0: la
3: este
0: estancia.
3: Dura más? Este está más largo, este mundial es
0: no,
3: largo.
0: No, este dura 39 días, pero el promedio es 21 días.
3: Okay.
0: ¿Pero qué pasa en el consumo? Bueno, pues obviamente cuando sales, aunque no tengas boleto, lo vas a ver en el Fan Fest, en los Public View, en los hoteles, en los bares, restaurantes. La gente, en la mayoría de los mundiales, no hay capacidad para toda esa gente que va y va al ambiente, va a divertirse, a conocer los países. Y a ver, en este caso México, y hablo de Nuevo León, de México y de Jalisco, decirte que pues un país con mucha riqueza, ¿no? Entonces, vamos a estar en los ojos de...
2: Oye, en Zapopan y en Guadalajara, ¿qué están haciendo en materia de movilidad, de seguridad? Porque eso va a ser fundamental para pues toda la gente que va a llegar.
0: Te platico, el estadio le caben 45,000 gentes, de los cuales salieron a la venta 30,000 boletos, y los otros 15,000 se quedó la FIFA para patrocinadores y para la FIFA.
3: O sea, ahí tenemos boletos.
0: Ahí puedes conseguir en la FIFA. El estadio tiene una capacidad de 15,000, 16,000 cajones de estacionamiento, nomás van a ocupar 4,000 palcos y FIFA y patrocinadores. Todo lo demás, lo que hicimos fue los parking ride, lugares donde tú vas, llegas en tu coche, en plataforma, En diferentes zonas dejas tu coche y te transportan en tu camión con aire acondicionado.
4: Pides un Uber, un Didi, uno de estos
0: sitios. O a pie puedes llegar y

0: decir o decirle a tu señora, déjame ahí y yo me voy al estadio. Y, ojo, una milla antes, pues ya es posesión de la FIFA.
1: Oye, aquí en la Ciudad de México, Juan José, se hicieron obras, se reconstruyó parte del estadio Azteca, toda la parte de Tlalpan, se dio luz. ¿Qué hicieron allá ustedes y cómo lo hicieron, cómo lo financiaron? Aquí fue con impuesto al hospedaje, ¿cómo lo hicieron allá?
0: Te voy a platicar, las 6 obras que se hicieron eran obras ya que las teníamos para hacerlas en esta administración. Esa es una... ¿Qué hicimos? El Mundial nos aceleró. Este cuaderno de cargos que te pide la FIFA para hacer sede, me tocó hacerlo a mí hace 9 años como jefe de gabinete. Entonces, todas estas obras que vimos, por ejemplo, del aeropuerto, que tú sales y sales en un camión y luego te agarras toda la carretera de Chapala, que se remodeló a 12 carriles, 6 de cada lado, y llegas a Periférico y te enganchas a la línea, a mi macro periférico, y te deja una milla del estadio. O sea, es una maravilla, no tienes que, del aeropuerto al estadio, no tienes que, vas sin tráfico, sin nada. Arreglamos Avenida Aviación, el aeropuerto le metió 22,500 millones de pesos de inversión.
1: Quedó bonito, la iniciativa.
2: De por sí,
0: no porque yo lo diga, pero es, para mí es el aeropuerto mejor de Latinoamérica. Y el de Vallarta que tenemos también es un aeropuerto muy, muy bonito, con muy una capacidad muy buena. Entonces, tenemos 14 destinos del Mundial, conectividad. Yo te diría, mira, el Mundial, lo que aportó el gobierno aportó 240 millones de pesos, Zapopan 80 y Guadalajara 40. No pedimos un peso. Pero algo que hicimos muy padre y pedimos autorización a la FIFA, los empresarios, no con la marca de su negocio, fueron aliados. Decir, oye, tu empresario, Jalisco te ha dado mucho.
1: ¿A poco gratis, así como por amor al arte, sí?
0: Te digo algo, el poner una placa en el estadio, o sea, cosas muy simbólicas.
2: Bueno, pues una plaquita ya te da un poquito de promoción.
0: No, pero son muchas cosas. Haber participado en el Tour Mundialista, porque tuvimos 15 eventos o 20 eventos y estuvieron ellos participando. Por ejemplo, cuando se llevó la copa, fuimos el primer estado
1: de Coca-Cola, claro, ¿sí?
0: De Coca-Cola. Y, o sea, hubo muchísimos eventos detrás de ello. Y el empresariado, de verdad, te digo, jaló muchísimo. Entonces hubo parte.
2: Juan José, sabemos que estas señas son, porque eso que ves ahí es una guillotina electrónica. Sabemos que has tenido como 1,000 entrevistas hoy, si tú puedes quedar un bloque más y ya.
1: También sabemos que tú te levantas hasta las 10 de la mañana. Ya.
0: Está bien.
2: Vamos a un corte, no se vaya.
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3: Nápoles, Italia. Cuna de la pizza margarita, esta ciudad rinde culto al producto local y a la sencillez perfecta. El secreto reside en su masa elástica, tomates de San Marzano y mozzarella de búfala fresca. Caminar por sus calles es dejarse seducir por el olor a masa horneada y frituras tradicionales. En Nápoles, comer es una religión que celebra la alegría de vivir.
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4: Cuando los niños nos dicen no te quiero, no siempre lo dicen desde el corazón, así que no te mortifiques. Lo dicen desde la emoción del momento, que puede ser enojo, o frustración, o cansancio, o porque simplemente tienen una necesidad de atención y de afecto. Aunque estas palabras sí, sí nos duelen mucho como mamás, representan una oportunidad valiosa para enseñarles a reconocer y nombrar lo que sienten, así como para aprender a regular sus emociones. Lo que tienes que hacer es mantener la calma, escucha y valida su emoción sin reforzar la conducta negativa. Y recuérdale a tus hijos que el amor que se siente entre padres e hijos no desaparece por un conflicto o un mal momento. Este tipo de situaciones fortalecen la comunicación, la comprensión mutua y los lazos afectivos en la familia. 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
5: La gobernadora de Chihuahua, Maru Campos, acusó al gobierno federal de persecución política al recibir un nuevo citatorio por el presunto secuestro del exgobernador Javier Corral. Aseguró que el servidor público contaba con una orden de aprehensión en su contra. Jesús Sesma, presidente del Partido Verde Ecologista en la Ciudad de México, llamó a generar conciencia en torno a la depresión y a reducir el estigma que existe alrededor del trastorno mental. Precisó que es un trastorno que afecta a millones de personas en el mundo y requiere de atención temprana. El Consejo Universitario de la Universidad Autónoma de la Ciudad de México convocó a una marcha para exigir a la Secretaría de Educación Pública el complemento de su presupuesto correspondiente para este año, el cual asciende a los 300 millones de pesos. La movilización se tiene contemplada para este miércoles.
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7: Pero el mundial también
8: está aquí a Fórmula Financiera y tenemos, perdón, en la línea, aquí en el estudio, a Juan José Frangizade. Él es el coordinador del Comité Organizador de Guadalajara para la Copa del Fútbol y es además presidente municipal de Zapopan. Entonces te tocó estar en el mejor lugar. Es el mayor evento para Zapopan. O sea, la Copa, yo no soy futbolera, pero la Copa Mundial de Fútbol es el evento de los eventos para los mexicanos. Y para Zapopan, supongo.
7: Uno de los mayores retos, nos tocó un grupo muy bueno, los que saben de fútbol lo saben.
8: A ver, está así. España,
7: Uruguay, México va a jugar ahí, Corea, Colombia.
8: No, pero los cuatro son España, Uruguay, Colombia y...
7: Está...
9: ¿Congo? Es que son distintos grupos, van a jugar, Maricarmen.
8: ¿No te toca Congo?
7: Sí, también. Sí.
8: ¿Y ahí qué vas a hacer para el ébola?
7: Mira, no hay vuelos directos del Congo a México.
9: A los futbolistas, todos juegan en Europa, los pusieron en Europa, no han regresado a su país.
8: No, no, pero habrá algún directo de Europa para... que quiera.
9: Ahí sí.
8: Yo sé que los jugadores son europeos, que no están en el Congo, pero... ¿habrá algún ricachón congolés? Porque los pobres no pueden ni comer. O sea, es un país muy, muy pobre el Congo. Por eso el ébola está tan mal, porque tienen severos problemas de guerra, de miseria. O sea, el ébola es un problema de salud, de higiene también. Pero habrá congoleses ricos.
7: Va a haber cercos. Independientemente de los cercos que hagan de Europa para acá, hay cercos en el aeropuerto de Guadalajara y obviamente en centrales camioneras también. Entonces, bueno, estaremos muy al pendiente de esto, ¿no? Pues pero sí, que tú digas, pues, no, que no venga nadie del Congo y prohibirlo, pues no, o sea.
9: Yeah, oye,
7: no,
9: Julio, sin duda es un...
7: Te invito a cenar, porque sí, no, cenas si te vas, ¿no? Cenas si te vas.
9: Solo pagas. El tema de la salud sin duda es importante, pero el evento en sí mismo, la llegada de tantas personas, el cálculo que ustedes tienen de el número de personas que van a llegar, ¿en cuánto va a mover la aguja del comportamiento de el Producto Interno Bruto, de Zapopan?
7: Mira, lo que sabemos,
9: de Guadalajara.
7: En total consideramos para Jalisco 20 mil millones de derrama económica en los 39 días. Eso es una gran...
9: millones.
7: 20 mil millones.
9: Ah, está bastante bien.
7: Muy bien,
8: para
7: súper.
8: Para darnos una idea... ¿Cuánto tienen de derrama turística? Jalisco es un estado muy turístico.
7: El segundo estado.
8: Sí, ¿cuál turístico? Es la derrama turística.
7: Vallarta,
8: sí,
7: sobre todo, es un ancla para nosotros fuertísimo.
8: Pues, por eso, ¿cuánto captan de turismo anual? Para darnos una idea de lo que implica,
7: no
8: de 20
7: tengo
8: mil
7: el dato exacto,
8: dólares.
7: ¿Para qué te he hecho mentiras?
9: O sea, si va a haber este puente de llegar a Guadalajara para el Mundial, te vas a Vallarta, vas a unos días a la playa.
7: Pasa 2 horas en el coche, 2 horas y cuarto. Te vas a Tequila, te vas a...
9: Tequila, claro.
7: Te vas a Tapalpa, te vas a Chapala, pueblos mágicos.
9: Te lo preguntamos, seguridad, ¿qué tan seguro hoy en día ya es Guadalajara?
7: Muy bien, aparte la presidenta de la República nos ha apoyado mucho, y lo digo, la defensa, la guardia y la marina, habrá 10,000 elementos durante el mes que tenemos, porque nosotros tenemos un mes nomás. Del 11 al 28 es el último partido, creo, 28... Ese, tenemos 10,000 elementos federales, más que somos policías que le hemos invertido, los municipios le hemos invertido durante 12 años mucho a la seguridad, en capacitación, tecnología, escuadrones de drones, C5. Entonces, no nos agarran en pañales, por eso no nos hubieran dado la sede, porque tendremos un bonito estadio, pero si no tienes una gran seguridad... Claro. Olvídate, no.
8: Y infraestructura
7: te lo dan, ¿no?
8: Turística. ¿Cómo está la ocupación? Porque hay quien dice que en Estados Unidos se está registrando eso de que la ocupación no es tan como ellos esperaban, que ya esperaban que sea mega lleno. ¿Cómo van ustedes?
7: Te voy a decir, antes de que sucediera el 22 de febrero, ya traían 70, 75%. Vallarta hablabas para pedir un cuarto.
8: Ya no había.
7: Y te decían, no.
9: Ya no había.
7: Me tienes que comprar 3 noches.
9: Ah, tanto sí.
7: El paquete viene
9: por
7: 3 noches, ¿no? Porque va a haber mucho evento artístico, va a estar Maná, va a estar Alejandro Fernández gratuito, en la Minerva, o sea, todo en la zona metropolitana y en Jalisco habrá muchos, va a estar Plácido Domingo en el Degollado.
9: Ah, mira.
7: Mucha actividad cultural, porque tienes que demostrar.
9: Oye, va a ir el rey de España, por cierto.
7: También. Eso ya es un protocolo de la FIFA, pero va el rey.
9: Oye,
7: y la reina.
9: Entonces, hasta ahorita, ¿cómo va? Te preguntaba, Maricarmen, hasta ahorita, desde este momento,
7: Maricarmen,
9: ¿cómo está la
7: vamos
9: ocupación?
7: Es que como vengo de puras entrevistas deportivas, esta es económica. No, déjame decirte, se cayó a un 35%, de estar en un 70%, a un 35% después de febrero. Y fue subiendo. Ahorita yo te diría que andaremos... en los 70%.
8: Ah, qué bueno.
7: Y esperamos poder llegar a... Ya esperábamos el 98, ¿no? Pero yo no creo llegar.
9: Pues ya el 90 sí.
7: Un 90%. Es muy bueno, ¿no?
8: Pero sí, claro.
7: Aquí es como retienes al turista, y algo bien importante, ustedes que les gustan los números igual que a mí. Te van a ver 6,000 millones de gentes. Ustedes, hay los programas de color que le llaman los deportistas, los de deporte. Van a empezar a pasar todas las bellezas del estado, Vallarta, Costa Alegre, el centro histórico de Jalisco, de Guadalajara, el FanFest. Lo que queremos es que la gente que no vino al Mundial venga un día y diga, ¿sabes qué? Me encantó ese lugar y quiero ir.
9: ¿Hay un consejo de promoción turístico de Guadalajara?
7: Sí, un fideicomiso que aportamos. Ahorita está en el 5% el fideicomiso. bueno, de hotelería. Y tiene un fondo. Y mira, el 75% se destina a publicidad en el extranjero. O sea, en Europa, en Sudamérica, en todos lados, en Estados Unidos.
9: ¿De dónde vienen más visitantes, turísticamente hablando?
7: Mira, ahorita yo te diría, bueno, obviamente, el americano, pero el americano ya con estos mensajes que nos mandan, pues ya le han bajado, ¿no? Estamos teniendo mucho mercado de Europa, mucho europeo que va a México, a Guadalajara. Y tenemos mucho mercado de Sudamérica, Argentina, Chile, todas esas zonas.
9: Hoy en día Guadalajara y Zapopan, un poco siguiendo lo de Marco, ¿de qué vive? ¿Vive de servicios? ¿Vive de comercio? ¿Vive de producción? ¿De qué viven?
7: Mira, nosotros como Zapopan, bueno, obviamente somos un municipio que tenemos nuestras participaciones como cualquier municipio, pero somos el primer lugar en el cobro de predial de toda la República.
8: Ah, qué bien.
9: Ah, muy bien.
7: O sea, nosotros recibimos el 60% de ingresos propios en predial, transmisiones patrimoniales, permisos de construcción.
8: ¿Qué es una transmisión patrimonial?
7: Cuando tú le vendes a una persona, tú me tienes que pagar un impuesto. Si yo hago un edificio y tú, Maricar, me compras un departamento, yo te voy a escriturar y yo tengo que pagar un una transmisión patrimonial.
8: No voy a comprar entonces en Guadalajara.
7: O sea, Zapopan, mira, nomás te digo, tenemos ahorita más de 40 parques industriales. Bueno, mucho la tecnología, mucho lo que es tecnología, estamos ahí.
9: ¿Cuánto recauda Zapopan?
7: Nosotros recaudamos el 60% de 13.500 millones de pesos. O sea, te estoy hablando de casi 8.000 millones de pesos.
9: Más o menos.
8: O sea, es el municipio más rico.
7: Sí, mira, dicen que San Pedro Garza tiene 160.000 habitantes. Sí, el per cápita es mayor, pero 160.000. Yo le platicaba al presidente municipal antes, oye, tú no eres el más rico, porque yo recibo 13.500, ellos reciben 4.000 millones con 160.000. Entonces me decía, sí, nomás que tengo 160.000 patrones. Y tú no. Y me decía, porque todos te mandan ahí. Pero tienen un promedio per cápita, creo que como de 14.000 o 15.000.
9: Sí, es el más alto del
7: y
9: país.
7: Y nosotros no. O sea, tengo 13.500 millones dividido entre 1.600.000, pues te da un promedio como de 8.000, mucho más. Mucho
8: ¿qué
7: más
8: tan fácil? Nos queda muy poquito para irnos. Fue la negociación con el gobierno federal en todo esto, de la inversión, de ponerse de acuerdo. ¿Se hizo todo fácilmente a través de la FIFA o cómo fue?
7: No, es inversión propia, no pedimos un centavo.
8: Okay.
7: Nada, ni Zapopan, ni el gobierno del estado, ni Guadalajara. Son municipios muy sanos y un gobierno muy sano, manejado muy financieramente muy sano, ¿no? O sea, te digo que vengo mañana a platicarles a los grandes empresarios que están aquí que si los gobiernos se manejaran con una filosofía empresarial, otro gallo cantaría. Tendrías mucho más dinero para hacer obra pública, programas, apoyar la iniciativa. Algo de lo que hemos hecho es el gobierno no genera empleos. El mejor programa social que hay es el empleo, claro, no es darles el dinero. Entonces a mí llega un empresario y le abro la puerta. Llegó IKEA y me dijo, tengo 60 días y no me voy a otro estado. Bueno, no, empieza a mover tierras.
8: Déjate que nos agarre guillotines, se acaba el programa. Muchas gracias. 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
9: Hasta mañana.
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14: Cuando Will se olvida el protocolo. Cuando se trata de fútbol, el príncipe William de Gales se olvida de las formas y el protocolo que es parte de su vida y como heredero a la corona británica. Lo mejor, nos encanta verlo en su modo fan. Mejor no hubiera podido ser para él un acérrimo seguidor de su Aston Villa que presenciar el triunfo de su equipo en la Europa League. Ahí vimos al Wills como uno más gritando, sufriendo, abrazando a sus amigos desde la tribuna. Grabó con su celular el momento histórico. 44 años han pasado para levantar la Copa de Fútbol. El príncipe celebró cantando el Sweet Caroline, bailó, aplaudió y ya encarrerado se fue con algunos jugadores a un bar a seguir la celebración. Uno de los cargos que más disfruta William es como presidente de la Asociación de Fútbol de Inglaterra. No son cuentos de hadas, son historias reales.
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3: El Gran Cañón, Estados Unidos. Esta inmensa garganta, tallada por el río Colorado durante millones de años, es una de las maravillas geológicas más impresionantes del planeta. Sus capas de roca roja revelan la historia de la Tierra en sus paredes escarpadas. Con paisajes que cambian de color según la luz del sol, el cañón ofrece vistas panorámicas que dejan a cualquiera sin aliento.
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0: días, hoy es martes 26 de mayo, es el último martes del mes, así que para aprovecharlo, tengo un actor que ha estado vigente las últimas 4 décadas y que hasta el temido Sergio Andrade le hizo un disco.
1: El artista con más de 4 décadas de trayectoria que mantiene viva la época dorada del espectáculo.
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1: Nuestro invitado de hoy es uno de esos artistas que literalmente ha hecho de todo. Teatro, televisión, cine, musicales y hasta espectáculos en vivo que hoy ya son parte de la nostalgia colectiva de nuestro país. Porque sí, hablar de su trayectoria es hacer un recuento de más de 4 décadas de carrera construidas con disciplina, talento y una presencia escénica que muy pocos logran mantener con el paso de los años. Comenzó su camino artístico primero en la música. De hecho, antes de convertirse en actor, formó parte de un grupo llamado Casablanca, proyecto con el cual llegó a grabar un disco con el temible Sergio Andrade. En ese entonces, eso ya era considerado todo un logro.
3: Y luego grabamos un segundo disco que traía el tema del el programa Estrellas de los 80s.
0: Ah.
3: Y ese disco lo grabamos con Sergio Andrade.
1: En el teatro, ha dejado una huella imborrable al ser parte de montajes entrañables como Qué Plantón, Chicago, El Hombre de la Mancha, El Mago y, por supuesto, La Jaula de las Locas, una de las producciones más emblemáticas y exitosas de todos los tiempos en México.
3: De ahí hago Billy Flynn en Chicago. La trae Walter Bobby, que era el director que teníamos. Se ganó como 5 o 6 Tony. La reposición, porque claro, Chicago se pone en los 70s, 72, 74,
1: ¿no? La cual estuvo 6 años ininterrumpidos en cartelera y superó las 1,200 representaciones, atravesando cambios en la industria como temblores y hasta la pandemia. Básicamente terminó convirtiéndose en toda una leyenda escénica.
4: La obra siempre me ha gustado, es una de las comedias musicales que más me han gustado en la vida, y te lo digo en serio, hay obras que se van quedando, esta obra no, a final de cuentas estamos hablando del show.
1: Actualmente sigue viviendo una etapa increíble gracias al espectáculo Leyendas Volumen 2, un show que ya lleva 2 años de éxito y que prácticamente funciona como un viaje directo a la época dorada de los centros nocturnos en México, porque entre canciones de José José, Lupita D'Alessio y los hermanos Castro, el público termina transportándose a una era donde el espectáculo se vivía con otra elegancia y otra magia, nostalgia pura. Con todas estas pistas, seguramente ya saben de quién estamos hablando. Por supuesto, nos referimos al talentoso e inconfundible Eugenio Montesoro.
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0: Oigan, ¿y ustedes sabían que los sueños pueden revelar nuestros deseos más oscuros y nuestros sueños más anhelados? ¿Quieres saber cómo interpretarlos? Quédate con nosotros, que hoy te lo vamos a revelar. Ya sabes que estamos transmitiendo desde nuestra casa de Midnight Monkey. No te puedes atrever a parpadear.

0: No te agüites. Vamos a un corte rapidísimo. Estás en
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9: En este mundial, más que en cualquier otra edición, hemos visto marcas y marcas tratando de darle la vuelta al patrocinio oficial de la FIFA, lanzando campañas que hacen una clara referencia al torneo, simplemente sin usar sus nombres protegidos, por supuesto. Y es que aquí lo interesante es que estas marcas parece que prefieren pagar las multas a las que pueden ser acreedores que pagar el patrocinio oficial de la FIFA, que va entre los 65 y 500 millones de dólares, lo cual obliga a la FIFA a repensar su oferta de valor en términos de patrocinios para alejarse del uso exclusivo de las marcas registradas y dotar a los patrocinadores oficiales de otros beneficios que no pueden conseguir en otro lado. Y ojo, no estoy diciendo o aplaudiendo que esté bien darle la vuelta a las reglas, porque eso nunca va a ser un buen ejemplo. Lo que estoy diciendo es que la FIFA se tiene que poner a chambear para fortalecer su modelo de patrocinios.
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0: ¿Agarramos en curva? ¡Ya regresamos! ¡Estás en
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0: Y ya estamos de regreso y esta noche nos engalana con su presencia un primerísimo actor con más de 45 años de trayectoria, que ya es toda una leyenda, con este maravilloso show que nos va a hacer viajar al pasado, echar una carcajada y, por supuesto, una copita por ahí también. Mi queridísimo Eugenio Montesoro, ¿cómo estás? Buenas noches.
1: Hola, ¿qué tal? ¿Cómo estás? Buenas noches.
0: Y me encanta que estés aquí, querido, porque estábamos viendo un poco toda tu trayectoria, que estas más de 4 décadas se dicen muy fáciles, pero yo te quiero preguntar, ¿cuál es la clave de supervivencia en este medio?
1: Pues mira, las ganas de hacer, ¿no? Digo, que te mantengas bien, por lo menos físicamente lo más sano posible, pero sobre todo las ganas de hacer. Yo lo que tengo muchas ganas, desde el otro día alguien me preguntaba, es ¿qué te gustaría hacer? ¿Qué te falta? ¿O qué desearías? Y le digo, mira, yo en realidad lo que quiero es hacer, seguir trabajando, seguir haciendo, seguir buscándole, ¿no? Si viene el ofrecimiento de alguna serie, hacerla; si viene otra cosa, hacerlo. Realmente no estoy nada conflictuado con lo que he logrado en la vida o con lo que he hecho en la vida. Entonces, yo lo que quiero es seguir haciendo.
0: Oye, y a mí me chismearon que iniciaste esta carrera mega asertiva en la música, porque tenías un grupo llamado Casa Blanca, que el mismísimo y hoy muy temido Sergio Andrade les hizo un disco.
1: Originalmente ese grupo se llamó Nuevo Astro, y después cambió de nombre cuando nos cambiamos a otras compañías disqueras. Pero cuando se grabó ese disco, que sí se grabó, de hecho en ese disco que nos hizo Sergio Andrade, venía el tema de un programa que se llamaba Estrellas de los Ochentas, y nosotros cantábamos el tema de ese programa, Estrellas de los Ochentas. Efectivamente, ese disco, si no me equivoco, se debe haber grabado por ahí de 1985.
0: Oye, pero a ver, cuéntanos un poco, ¿cómo fue todo el inicio? Porque remontando al regreso del inicio de tu carrera, pues seguramente no eras el mismo. Llegaste seguramente, como todos hemos llegado a esta industria, mordiéndonos el rebozo y un poquito lampareados de lo que implica el brillo.
1: Todo este rollo de entrar al mundo de la música y del disco, yo ya antes ya estaba cantando cuando vivía en Veracruz, y cuando los muchachos del grupo me invitan a estar en el grupo, venimos a México un poco con la idea de, no mucho, porque cuando tú haces un disco quieres que te vaya bien, obviamente.
0: Claro.
1: Pero pues a ver qué pasa, ¿no? Un poco. Bueno, vamos a grabarlo y a ver qué pasa. Se le lleva el disco a Polygram, y Polygram dice, va. Se le lleva un disco ya hecho, no un disco que ellos hayan propuesto.
0: Creado, vamos a hacer, claro, este, el otro. Porque antes se usaba, mi propuesta es esta, no se usaba de, oye, más bien, hazme todo.
1: Había quien hacía eso, porque bueno, pues de alguna manera estaba relacionado, y de alguna manera, pues tenía esos como conectes. Nosotros no, el conecte era que la persona que nos grabó, que era Rafael González y Bob Price, dijeron, ok, vamos a llevar este disco a Polygram porque ahí conocemos a algunas gentes. Nos escuchó el señor John Lear, que era el director en ese entonces de Polygram, y dijo, ok, me lo quedo, vamos a ver qué pasa, y funcionó. Y el segundo disco es ese disco que tú dices que grabamos con Sergio Andrade. Así es la vida.
0: Y ni modo, porque en ese entonces no se conocía todo ese escándalo.
1: Cuando nosotros conocemos a Sergio para que haga el disco que se llama Estrellas de los Ochentas, ella estaba en un grupo, se llamaba Boquitas Pintadas. Ya después, no muy, muy después, como al año más o menos, ya Gloria sale y es el boom que fue, porque vamos, a final de cuentas Gloria fue un boom musical en este país.
0: Claro.
1: Pero no, lo sigue siendo, vamos. No, más allá de las cosas personales, que ahí yo creo que pues ella podría explicarlas mejor.
0: Oye, a ver, cuéntame de esa época dorada en los centros nocturnos, que seguramente las debes pasado genial, cuando José José, Lupita D'Alessio, los hermanos Castro estaban reinando absolutamente. Yo me imagino que era, pues, una absoluta delicia, no solamente verlos en el escenario, sino todo lo que implica la magia de la presentación. Oye, y seguramente por ahí hasta te aventaban chones al escenario y de todo.
1: No.
0: Cuéntanos cómo era esto.
1: No.
0: Y no seas modesto tampoco,
1: nunca
0: ¿eh?
1: Nunca me llegaron los amigos. Oye, no, mira, la gente se manifiesta de muchas maneras, efectivamente. Mira que sí, conozco esa parte. A veces llegabas a hoteles donde quieras, aquí y fuera de México y todo, y tenías que ir quitando cosas de los pasillos de los hoteles, o sea.
0: Claro.
1: Pero era. Es una época, la verdad es que fue una época muy padre. Yo estoy, me da mucho gusto haber participado en esa época de los 80s, porque creo que fue la última gran revolución, la última gran vuelta de la música en el mundo, porque había estado transformándose, ¿no? Venía del bolero, de los crooners, al rock and roll, y luego al rock de los 70s, del amor y paz, y viene la música de los 80, ¿no? Vienes pasando de la música disco y del hostel y de todo eso, y te toca la música, la gran revolución de la música de los 80, que creo que fue muy prolífica, mucho. El país donde fueras había una cantidad de intérpretes, de cantantes, de compositores, y todo eso confluyó en la época de los 80. Claro que venía gente como la que tú acabas de mencionar, que era padrísimo, porque aparte si querías verlos, tenías que ir a verlos. Yo cuando estaba chavo, tenía que ir a verlos a un lugar, era la época en la que, pues ahí te colabas a los centros nocturnos, ¿no? A ver a... Pues a José José, sí, es claro. En serio. A ver a José José, a Lupita Lesio, a Napoleón, de repente se organizaban, me acuerdo mucho porque en Veracruz, no sé si lo siga viendo, no tengo idea, se organizaba una fiesta que era el baile de disfraces del club de golf en Veracruz, y llegaban todas estas gentes a hacer el show, y era padrísimo, ¿no? Ibas, por ejemplo, un fiesto no, o el baile de blanco y negro del club de leones, ¿no? Que ibas porque este día se presentaban todas las niñas que cumplían 15 años y era, entre comillas, ¿no? Pues todo el mundo llegaba vestido en blanco y negro, y pues era como una presentación en sociedad y todo.
0: Claro.
1: La verdad es que, pero era, lo padre era que ibas a convivir personalmente con la gente, y ahí conocías a todos y platicabas, ¿no? No había el montón de información que estamos viviendo, teniendo.
0: Claro.
1: Que estamos teniendo ahora, ¿no?
0: Bueno, ahí te tengo que detener tantito. Vamos a hablar ahora, regresando el corte, por favor, de tu faceta de actor. No le cambies, estás en Ya Salió el Peine.
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0: Nos quedamos con los dedos en la puerta, pero ya volvemos.
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7: A poco más de media hora de Cabo San Lucas, en Baja California Sur, se ubica el pueblo mágico Todos Santos, con un toque bohemio, cultural y artístico. Esta localidad llena de encanto destaca por su estilo colonial, por su hotelería, su exquisita gastronomía local, una importante escena artística y playas cercanas como La Poza, Batequitos, San Pedrito, Cerritos, Punta Lobos y Los Esteros, donde se puede practicar deportes acuáticos o simplemente relajarse y tomar el sol. Con sus calles empedradas, Todos Santos ofrece galerías de arte y su atractivo centro turístico en donde está la Plaza de Armas, una gran explanada adornada por palmeras y cocoteros, y la Misión de Todos los Santos, una majestuosa iglesia fundada por los jesuitas en 1720.
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8: Las tortugas de tierra o agua son mascotas que destacan por su longevidad y calma. Requieren cuidados específicos de temperatura y luz ultravioleta para mantener sano su caparazón. Son ideales para personas que aprecian la observación y buscan un compañero de vida muy duradero.
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0: Regresamos.
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0: Y ya estamos de regreso con el increíble Eugenio Montesoro. Yo quiero saber, ¿cuándo fue el salto a la actuación? Porque siento que siempre ha habido un estigma, un recelo de los cantantes y un recelo de los actores, que si eres actor no puedes ser cantante, si no puedes ser cantante no puedes ser actor, de todo, es una eterna lucha.
1: No podríamos decirlo porque, mira, la historia está llena del brinco de allá para acá y de allá para allá. Pero llena, ya, dime cuántas películas hizo José, ¿no?
2: Claro.
1: O dime en cuántas películas estuvo José, Manolo Mijares.
2: Luis Miguel.
1: De estar trabajando con su hija, o Luis Miguel, o que es un montón. O de actores que se vuelven famosos porque hicieron una telenovela y eres Juan del Diablo y ahora te hacen hasta el disco, ¿no?
2: Claro.
1: Entonces, así era y así es y seguirá siendo, como dice el Don Teofilito. No, es, mira, todo cumple un ciclo. Yo cumplí un ciclo en el grupo y yo me vine a México a querer continuar mi carrera en la música. Esa era mi idea. Y bueno, pues la vida me fue llevando por otros lugares. A un amigo, la representante de un amigo que tenía un estudio de fotografía, él nos hizo, porque acuérdate que antes eran acetatos, y te tomaban las fotografías para la portada de tu disco, ¿no? Entonces, un día en casa de este amigo mío, en una de esas pláticas, me dice, oye, fíjate que estoy viendo tu currículum y veo que estudiaste esto y que tengo un amigo que está poniendo una comedia musical.
0: Y que hay que decir que ese currículum trae Chicago, La Jaula de las Locas, hay por mencionar una que otra. La Jaula de las Locas, uno de los proyectos más emblemáticos, 6 años ininterrumpidos, más de 1,200 representaciones, para que el público dimensione un poco la dimensión de los proyectos.
1: Bueno, esto ya me tocó ahora últimamente, pero en ese entonces, Luis Elena Rodríguez se llamaba, no, ya tiene rato que no tengo contacto ahí, me lleva a la audición, porque conoce ahí algunas gentes y me dice, esto es, así fue, ¿eh? Fíjate que lo único que puedo hacer por ti es que no hagas cola, ¿no? Porque mi amigo le pide el favor, pues vamos, pues ya voy.
2: Pero de ahí en fuera hay tu talento ahí normal.
1: Exactamente, entonces, porque están haciendo la audición a todo mundo. Dices, ah, órale, va, pues vamos, no pasa nada, ¿no? Entonces ahí hice una audición de 3 días, y al final de las audiciones hablaron conmigo que querían que me quedara, ¿no? En esa obra de teatro, que resultó ser que plantó en la primera puesta en 1989. Ya no quiero decir fechas. Y entonces, esa obra, que en ese entonces se hacía teatro de martes a domingo. El teatro era toda la semana.
2: ¿Toda la semana?
1: Sí, claro, se hacía teatro de marcha a domingo en esa época todavía. Entonces, desde el marcha al domingo había funciones.
2: Claro.
1: Sí, en todos los teatros. Y esa obra duró 2 años y un poco más en escena, trabajando de martes a domingo. Es más, tuvimos una época cuando estuvimos en el Teatro San Rafael en que se hacía una matiné de esa obra y 2 funciones en la noche.
0: Y además hay que decir que a ti chamba jamás te ha faltado. Porque hay muchos actores que de repente es muy duro estar entre proyectos. ¿Cómo has tenido la suerte de estar vigente todo el tiempo y en proyectos?
1: Mira, la verdad es que, por ejemplo, el teatro, yo lo agradezco en la vida, que jamás me ha soltado. Siempre ha estado a mi lado y siempre me busca y siempre está ahí. Y la verdad, tuve la suerte de estar en una obra como esa, que fue muy vista, porque era una obra mexicana, con actores mexicanos, con arreglista mexicano, Eugenio Toussaint fue el arreglista, producción de un productor que después ahora es famoso porque trabaja para una gran empresa en este país, y para eso fue su primer comedia musical que produjo, y mi siguiente obra fue con Angélica María y Angélica Vale.
0: Claro, y multigeneracional, porque estuviste en el debut de teatro de Lucerito Mijares, entonces estuviste con las estrellas de los 80, con los herederos de las estrellas, y tú sigues aquí y sigues vigente más que nunca. Por eso quiero que le digas a todo el público que nos ve, que nos escucha, que te vayan a gozar, por favor, ¿Cuándo y dónde hay que comprar los boletos?
1: Mira, ahí te va, porque nosotros tendríamos que tener como 10 programas de estos. Yo en este momento estoy haciendo algo que alguna vez platicamos, rápido te lo voy a decir. Estaba yo haciendo Aplauso en el Teatro San Rafael con Vero Castro, con Luis Gatica, con Olivia Bucio, en una comedia musical. Y ahí platicaba yo con nuestro coreógrafo, Oscar Carapia, y empezamos a hablar de esto. Oscar trae por familia, traía mucho el rollo del Centro Nocturno y de canciones de este tipo, y que se siguen oyendo, ¿eh?
0: Ya las pruebas nos remitimos, ahí pueden checar el número de reproducciones en Spotify y en todas las redes, ¿no?
1: Y entonces me dice, oye, fíjate que yo traigo este rollo, si algún día lo hago, te hablo. Eso fue en el 2016. Dije, mira, de verdad, ya está, me la han dicho muchas veces, si pongo esto, te hablo. Y déjame decirte que me ha callado mucho la boca, porque van dos o tres veces que me lo dicen y sí me han hablado para cosas.
0: Muy linda la gente que te dice que va a hacer y hace.
1: Y lo mismo pasó con Rubén Galindo. Alguna vez lo conocí por un amigo que le pasaba a dejar música incidental para una película, y ahí platicando, yo no conocía a Rubén, y me dijo, oye, fíjate que estoy escribiendo una novela con mi primo, y si la ponemos, te hablo. Y un año después me habló.
0: ¡Qué maravilla! Por eso siempre has tenido esa estrellota. Por favor, se nos acaba el tiempo.
1: ¿Dónde? Estoy en Leyendas los jueves en el Hotel Fiesta Americana Reforma, en el Foro Estelaris, de ahí del Fiesta Americana, en Reforma. Los jueves a las 8:30 de la noche abre la puerta, y a las 9:30 en punto empieza el show. Como se hacía antes, no te puedes ir a tomar el traguito muy a gusto, se come bien, la música y los cantantes están bien, menos yo. Entonces, ¿cómo te llama? Nos la pasamos muy bien, son 2 horas, a las 11:00 de la noche, 11:30, estás saliendo de ahí, hay estacionamiento, no tienes que irte a otro lado. Todo está muy seguro, muy tranquilo. La gente sale muy contenta. La verdad es que la gente sale muy contenta, y eso a nosotros nos da mucho gusto, que la gente salga contenta. Y yo, bueno, pues yo recuerdo todo esto. Yo trabajé en, de verdad, y ahí me encontré mucha gente, en fiestas, los 15 años de no sé quién que tenía mucho dinero y contrataba a Emanuel, o contrataba a Miguel, y ahí te encontrabas a todos, no creas que era exclusivo de algunos. Entonces,
0: no creas que están los 15 años nomás de ahorita.
1: Algún día te voy a decir en qué 15 años nos tocó trabajar con Luis Miguel.
2: Sí, por favor.
1: Entonces, bueno, no, es para que me hagas otro programa.
2: Estás invitadísimo.
1: ¿Cómo te llamas? Y te contamos a todos. Porque gracias. se pagaba lana. Entonces, ahí nos vamos a estar viendo. Y a ver cuándo vas para que lo veas.
0: Por supuesto que ahí estaré, mi querido Eugenio. Te mando un fuerte abrazo y gracias por la entrevista.
1: Claro, igualmente. Un abrazo y allá nos vemos.
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1: Google presentó Gemini OVNI, su nuevo modelo de inteligencia artificial de generación de video hiperrealista, capaz de convertir imágenes a video y de editar los clips con un avance en razonamiento, comprensión del mundo y capacidad de creación. El modelo es capaz de construir y refinar escenas en cualquier paso con lenguaje natural y permite modificar videos con instrucciones simples debido a que se basa en su profundo conocimiento de historia, biología y lógica narrativa para construir historias convincentes. Destaca su edición de videos reales basada en imágenes de referencia y es capaz de convertir dibujos o bocetos en videos realistas y es capaz de transformar el tono y estilo de un video según el material recibido, así como de reimaginar acciones para cambiar escenas ordinarias por secuencias espectaculares. Además, permite editar varias escenas manteniendo la coherencia entre personajes, entornos, ángulos de cámara y escenas. Informó Aide Rivera. 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
3: Cuando Will se olvida el protocolo. Cuando se trata de fútbol, el príncipe William de Gales se olvida de las formas y el protocolo que es parte de su vida y como heredero a la corona británica. Lo mejor, nos encanta verlo en su modo fan. Mejor no hubiera podido ser para él un acérrimo seguidor de su Aston Villa que presenciar el triunfo de su equipo en la Europa League. Ahí vimos al Wills como uno más gritando, sufriendo, abrazando a sus amigos desde la tribuna. Grabó con su celular momento histórico. 44 años han pasado para levantar la copa de fútbol. El príncipe celebró cantando el Sweet Caroline, bailó, aplaudió y ya encarrerado se fue con algunos jugadores a un bar a seguir la celebración. Uno de los cargos que más disfruta William es como presidente de la Asociación de Fútbol de Inglaterra. 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
4: La dirigente estatal de Morena en Nuevo León, Anabel Alcocer, denunció al gobernador del estado, Samuel García, y a su esposa, Mariana Rodríguez, ante la Fiscalía General de la República por actos de corrupción, triangulación financiera y desvío de recursos públicos. La Fiscalía General de la República informó del aseguramiento de más de 250 mil litros de combustible en el municipio de Tihuatlán, Veracruz. Durante el operativo detuvieron a 12 personas que no pudieron probar la legal posesión del hidrocarburo. El embajador de Estados Unidos en México, Ronald Johnson, aseguró que la cooperación entre la República Mexicana y su país ha generado resultados reales. El diplomático destacó las acciones en materia de seguridad, migración y combate al narcotráfico. Informó Daniel Wellbanks. 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
5: Y ya estamos de regreso y tú te has puesto a pensar, como te decía al inicio del programa, ¿qué es lo que significan tus sueños? Muchas veces, incluso estos sueños pueden ser recurrentes y tal vez te esté tratando de decir algo la vida y todavía no has decodificado. Y por eso es que tengo a una invitada súper especial, es la autora de este libro, que se llama Un sueño cabe en tu vida. Ella es Gina Goldfeder, ¿cómo estás?
6: Bien, gracias, Pey, muchas gracias por invitarme.
5: Oye, gracias por venir, gracias por traernos este libro que lo estoy poniendo aquí a cuadro para toda la gente que no nada más nos viene escuchando en el radio, sino que también nos está viendo. Y qué importante es, ¿no? Aquello que de repente se ha como hecho esta omisión, lo voy a decir así, durante tanto tiempo porque parece ser que los sueños no son relevantes. Y yo creo que tienen mucho que ver.
6: Me encanta las

0: dos cosas que dijiste, la omisión sí. que se ha hecho y lo relevantes que son.
1: Claro.
0: Definitivamente los sueños son muy relevantes en nuestra vida, pero desconocemos la importancia que tienen y el poder que tienen. Te voy a decir por qué. Toda nuestra información, todo nuestro DNA, es como si tuviéramos un gran almanaque y biblioteca y toda nuestra historia concentrada de nuestro inconsciente dentro de nosotros. ¿Cómo se revela? En nuestros sueños. O sea, en nuestros sueños, cuando estamos soñando, empezamos a descubrir toda esa información, porque todo lo que aparece en los sueños somos nosotros. Todos los símbolos, toda la trama, los personajes, los objetos, nuestro inconsciente los selecciona para decirnos cosas, para avisarnos cosas, para darnos información de nosotros que desconocemos.
1: Que incluso, digamos, en este archivero puede estar ahí, digamos, estos deseos ocultos, ¿no? De decir, oye, ¿por qué me sabrosea tal personaje en mis sueños y en la vida real ni al caso? Pues a lo mejor tal vez a nivel oculto, digamos, tienes pues este deseo de poder tal vez culminar algo que ahí a lo mejor en la vida real no te atreves a hacer.
0: Y exactamente estás diciendo algo muy importante. Puedes en los deseos combinar cosas que no ocurren en la realidad,
1: claro.
0: completarlas. Por ejemplo, ¿cuántas cosas no decimos? Nos quedamos callados de muchas cosas porque tenemos miedo de perder un trabajo,
1: claro.
0: de romper con una relación. Y entonces en los sueños somos muy valientes y decimos lo que no decimos.
1: Ahí se desfoga todo lo que no nos atrevimos a decir.
0: Absolutamente. Somos muy miedosos en algo, pero en el sueño parecemos muy valientes y sí lo somos. O sea, todo lo que aparece en nuestro sueños son todas las versiones de nosotros que están ahí apareciendo.
1: Gina, ¿y cómo fue para ti, digamos, este descubrimiento y el tal vez, digamos, hacer toda esta investigación previo a sacar el libro, por supuesto, de saber, digamos, codificar todo eso que mucha gente, pues digamos que solamente lo ven pasar, pero pocos saben interpretar?
0: Mira, yo llevo trabajando 30 años con pacientes, soy terapeuta, psicóloga, trabajo con adultos y terapia de pareja, con parejas. Y la verdad es que esto ya lo he trabajado hace muchísimos años, desde hace 30 años, pero sí he tenido diferentes entrenamientos. El último que tuve fue en Inglaterra hace como unos 3 años, en otro tipo de intervención, de trabajo que se llama el diario de Pogrov, que son un trabajo que se hace con diarios escritos. Entonces nos reuníamos gente de todo el mundo y estuvimos ahí reclutados en un lugar increíble, muy perdido por allá. Y era en silencio, fueron como 10, 15 días en silencio
1: wow.
0: con extraños. Entonces tú ibas trabajando tu diario, los diferentes temas que querías trabajar, y entonces ahí se activaban mucho mis sueños. O sea, más bien, estaba recordando muy puntualmente mis sueños y cada día más que iba pasando, comprendía más lo que significaban. Entonces, ¿esto qué quiere decir? Para cualquier persona, es que si tú prestas atención a lo que estás soñando y de verdad tienes la intención de entender, se te van a revelar unas cosas que no lo creerías.
1: Porque... A ver, esta escucha activa que tú has desarrollado, porque hay que desarrollarla y hay que atener, por supuesto, como el gimnasio, ¿no? La mente es como el gimnasio, siempre lo hemos dicho acá, hay que nutrirla también con esos pensamientos positivos, porque muchas veces, pues digamos que dentro de este tema de que nos está llevando sobre el agujero de Alicia en el País de las Maravillas, muchas veces, digamos, tenemos estos sueños oscuros, estas frustraciones. ¿Cómo llevarlo hacia lo positivo y cómo tratar que lo negativo nos transforme?
0: Todos los sueños son amorosos, inclusive las pesadillas y los sueños repetitivos son amorosos. ¿Por qué yo lo digo así? Porque si es repetitivo ese sueño o si es una pesadilla, lo que quiere tu inconsciente es darte información y te lo repite porque no estás agarrando la onda, o sea, no le estás entendiendo de qué se está tratando. Entonces tu inconsciente,
1: que ya el universo te está diciendo, ya no sé ni cómo decirte.
0: Exactamente.
1: Es la 12ª vez que te estás poniendo en el mismo sueño, o es la vez número 50, porque hay gente que de verdad, yo he conocido muchos casos que dicen, yo recurrentemente, mi madre, por ejemplo, ella sueña con el agua todo el tiempo.
0: Ahorita hablaremos del agua, pero los sueños repetitivos lo que hacen es que te ponen otro escenario para que entiendas por dónde tienes que resolver esa problemática. También se habla de heridas de infancia. Las heridas de infancia son esta parte de rechazo, abandono, depresión,
1: claro.
0: que cuando eras chiquito, pues es cuando sucede. No sucede en ningún otro momento, ¿eh? Todo lo demás que nos trauma en la vida después son ecos de esa herida de infancia que solo sucede cuando eras muy vulnerable y cuando estabas a cargo de alguien más que te cuidaba. Pero todo eso aparece en los sueños. Y las pesadillas lo que hacen es que te ponen un escenario que es como lo suficientemente fuerte, pero te dan indicios de que vas a estar a salvo. O sea, de que lo peor, ¿cuál es el peor escenario que puede pasar? Y eso te lo pone la pesadilla, tu inconsciente. En la antigüedad, y bueno, no solo en la antigüedad, en algunas tradiciones hoy en día se considera el inconsciente como el alma. Es tu alma hablándote. De hecho, en la antigüedad se decía el alma. Hoy sabemos que es parte del inconsciente en la psicología. En la psicología se dice inconsciente, ¿no? Entonces, ¿por qué son amorosos todos estos sueños?
1: Y qué interesante esta analogía que acabas de hacer, porque muchas veces, digamos, que callamos ese pensamiento porque no es un pensamiento racional, no es un pensamiento que tú, digamos, que lo puedas poner en ese término de decir, bueno, si lo soñé, pues a lo mejor no es algo que lo aprendí en la universidad, no es algo que sea como, digamos, dentro de lo que conocemos, en los parámetros que conocemos, y lo voy a poner entre comillas, digamos, algo oficial.
0: Me gusta mucho todo lo que estás diciendo porque parece que como si hubiéramos hablado mucho antes de esto, y la verdad es que apenas lo estamos hablando tú y yo, y es verdad. Una de las lenguajes más importantes para conectar con tu inconsciente y saber de lo que trabaja, de lo que tratan más bien tus sueños, es conectar con la intuición. Todos tenemos la intuición, pero no le hacemos caso. Cuando tú dices, me late esto o no me late esto, es tu corazón que está indicando algo, un saber que no es a nivel racional. Los sueños, la propuesta que yo hago en ese libro es, porque la gente rápidamente quiere que yo le interprete los sueños, o que la gente queremos que nos digan. Sí. Lo que está en nosotros, nosotros tenemos esa sabiduría. Y el otro no sabe más que...
1: A ver, la brújula, qué bueno que lo mencionas, la tienes tú. Y es esa que te dice, uh-huh, en este rollo de la tripa, de decir, esta persona me cae como la pandorga, no la puedo tolerar. Ah, tiene que ver, ahí por ahí dicen otras teorías, como Brian Weiss, que dice que es que lo conociste en otra vida, que a lo mejor hubo alguna rispidez, me explico, que quedó algo ahí, pero sí hay que, como bien dices tú, escuchar esa brújula interior y decir, este negocio me late, no me late, esta fiesta, porque incluso nos pasa, ¿no? De decir, oye, tengo un compromiso hoy, pero me encantaría quedarme aquí echando la flojera, ¿sabes qué? Está lloviendo, está súper complicado, no quiero ir, pero vas, porque a veces no estamos escuchando a nuestra tripa y a nuestro corazón, y te accidentas, te pasa algo, te asaltan en el camino.
0: Y esa es la capacidad de intuición, la capacidad intuitiva, que lo que ofrece el libro es que aprendas a escuchar tu intuición, trabajes con tu intuición. Y otra cosa que decía Carl Jung, que era uno de los grandes junto con Freud, pero específicamente Carl Jung lo que hablaba era de la imaginación activa, que es que tú cuando prestas atención a tus sueños empiezas a ver los símbolos, ¿no? Que si hubo una alberca, una ventana, una puerta. Y entonces haces una imaginación activa, que es que empiezas a hacer una conversación con los símbolos. La intuición sí está hoy en día comprobada científicamente por el Instituto de HeartMath, que es un instituto en Estados Unidos que ha estudiado muchísimo el corazón a lo largo de más de 20 años, me parece. No me sé exacto los años, pero 20 sí. Que hablan de cómo el corazón tiene neuronas y tiene mucho más neuronas que el cerebro.
1: ¡Wow!
0: Y esa neurología del corazón tiene el poder anticipatorio, que es lo que es de las latidas y la intuición. O sea, se ha comprobado en estudios científicos cómo el corazón puede anticipar entre 4 y 6 segundos algo que está por venir.
1: Y fíjense, desde nuestro idioma dices, ¿esto te late o no te late?
0: Exactamente.
1: En español, o sea, en el término aquí en nuestro país, en México, la verdad es que se utiliza esto que la gente sabe, y que además también la conciencia popular siempre ha nutrido también todo esto que después la ciencia avala.
0: Exactamente, porque tú puedes anticipar sin el razonamiento, no necesariamente puedes explicarlo racionalmente, pero hay algo que te incomoda, o hay algo que sí dices, va.
1: Y
0: hay
1: algo que dices, me genera rechazo, no puedo con esto, o no me está gustando.
0: Puedes llegar a un ambiente, puedes llegar a una situación y sentir algo, y esa es la capacidad intuitiva del corazón que puede anticiparlo. Hay un estudio muy interesante que hacen justamente en HeartMath, que le pasan a una persona, le pasan un... no es audiovisual, solo unas imágenes de personas haciendo expresiones. Entonces puede pasar la imagen de una persona que está muy enojada y una que está muy triste, y le ponen al observador, le ponen un electrocardiograma para que le mida, digamos, las ondas del corazón. Es el electrocardiograma, porque también hay electroencefalograma, pero en este caso es para el corazón. Y el electro se mueve a diferentes velocidades por 4 o 6 segundos anticipatorios de lo que va a ver. Si ve una persona enojada, se mueve diferente el electrocardiograma.
1: ¡Qué fuerte! Pero porque esto además también, digamos que antes, va directamente desde el corazón a todo nuestro torrente sanguíneo y pasa por todo el cuerpo. O sea, imagínate nada más la fuerza que estamos llevando y con qué decreto, digamos, y con qué tipo de energía, ya sea positiva o negativa, y la repercusión que esto tiene en nuestras vidas.
0: Absolutamente. Y dos cosas de las que hablo, bueno, de muchas hablo en el libro, pero es cómo agarrar el provecho, digamos, de toda la información que tienen tus sueños, no creyendo que lo sabes todo, ¿no? O sea, porque si nosotros nos ponemos a interpretar...
1: Y nos da esa soberbia de decir, ay, nosotros ya no la sabemos.
0: Los psicólogos aman... Yo amaba hace muchos años, hace muchos, ya estoy medio viejita, pero hace muchos amaba interpretar lo que se me ocurría o lo que creía yo saber del paciente y de la persona. Y la verdad es que mucho de eso no es cierto, porque muchas de las interpretaciones que te hagan las personas hablan de ellos, no de ti.
1: Claro.
0: Entonces la gente quiere mucho que le interpreten cosas cuando tú puedes saber cómo hacerlo. Y una de esas es habitar tus sueños. Por ejemplo, ya que sí te estás acordando, porque la gente que dice que yo no sueño, más bien nada más es que no se acuerda.
1: Claro.
0: Ahorita voy a decir cómo te vas a poder acordar de los sueños.
1: Porque sí sueñas.
0: Sueñas y sueñas entre 6 y 7 sueños por la noche. Claro, hay que tener buena higiene del dormir y por lo menos dormir unas 7 horas para que sí te ocurra lo que es el sueño REM, que es el movimiento ocular rápido de los ojos. No sé si te ha tocado ver a una persona que la ves así dormidita, que es fascinante ver a alguien dormido, ¿no? A veces lo sientes muy indefenso, ¿no? Solo cuando está dormido y luego ya se despierta. Ya,
1: solo
0: ya
1: cuando está dormido.
0: Ya no lo es tanto. Pero bueno, no sé si te ha tocado ver que como que se les mueven los párpados. Es que están soñando, es el sueño REM. Entonces, cuando aparece eso es que estamos soñando. Y que tenemos, te digo, entre 6 y 7 sueños durante la noche, pero sí hay que dormir. Hay que dormir suficientes horas para que nos ocurra. Pero de qué soñamos.
1: Oye, no les quiero adelantar mucho. Ajá. Es súper interesante todo esto que nos estás contando, Gina. Yo, por favor, quiero que le digas a toda la gente que nos ve, que nos escucha, ¿dónde puede conseguir esta maravilla que se llama En un sueño cabe tu vida?
0: Lo puedes encontrar en Amazon, te llega al día siguiente, y en todas las librerías, en Gandhi, en Gonville, en Liverpool, en Sammons, en... Me dieron todo un listado, pero en cualquier librería lo puedes encontrar. Ya salió desde hace un mes, ya tuvimos la presentación formal, van a haber más presentaciones. En mi página también, doctora Gina Goldfeder de Instagram, en mi página web.
1: Y acuérdense que además ustedes, gracias a este libro, van a poder liberar esa herramienta de autoconocimiento para que también nos pueda ayudar a transitar por toda nuestra vida, ¿no?
0: Y que tengas el poder que siempre has tenido, pero de una manera más amplia, y que agarres esta herramienta de que no solo cuentes en un café o así, ¡ay, no sé lo que soñé!, y dejarlo pasar. Estás dejando pasar información valiosísima que es una gran respuesta a algo que estás transitando, a algo que tú tienes la sabiduría y el poder de cambiar en tu vida real, de cuando estás despierto, despertar aún más, porque el sueño te va a decir dónde no debes de estar, qué cosas tenías que decir que no has dicho, qué proyectos están por venir.
1: ¡Qué maravilla!
0: O sea, y además lo que tiene el inconsciente es que es atemporal. El inconsciente nunca sabe si está siendo niño, adolescente o adulto. Se lo recordamos en el tiempo. Por eso en el sueño soñamos cosas rarísimas, porque tenemos todo el tiempo.
1: Claro, todo el acervo, y además el tiempo no es lineal.
0: Y para el inconsciente lo que le es importante y le significa algo, te lo va a poner en el sueño.
1: Se me acaba el tiempo, tristemente. Por favor, regálanos tus redes sociales. Ya sabemos dónde comprar el libro, pero por favor, que te sigan por allá. Y para toda la gente que te quiera hacer preguntas y consultas y de todo, ¿dónde te pueden encontrar?
0: Doctora Gina Goldfeder en Instagram, en Facebook y en mi página web. Y me mandan un mensaje si ya, de verdad, quieren contactarme, tener terapia. No tengo tantos espacios, pero bueno, que podamos hablar y conversar con
1: Gracias por estar con nosotros, Gina.
0: Gracias por invitarme.
1: Y ahora sí ya nos vamos, pero mañana tú y yo tenemos una cita aquí, en punto de las 10 de la noche, para seguir gozando. Mientras tanto, te mando besos, descansa y que tengas muy bonita noche.

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¿Te imaginas compartir tu vida con un compañero que puede vivir 100 años? ¿Un amigo emplumado que si pierde a su pareja puede caer en depresión como tú o como yo? Las aves no son juguetes. Son seres con emociones complejas que merecen un hogar para toda su vida. ¿Estás realmente preparado? Aunque durante siglos hemos tenido aves en casa, la verdad científica es clara: no son animales domésticos. Sus comportamientos siguen siendo instintivos y salvajes. Una cacatúa puede vivir hasta 100 años, un loro entre 60 y 70, un cisne 30, incluso un periquito australiano vive de 5 a 8 años. Y aquí viene algo hermoso y desgarrador. Especies como loros, guacamayas, pericos y cacatúas son monógamas. Tienen una sola pareja toda su vida. Si en cautiverio no tienen pareja, crean ese vínculo contigo. Te eligen como su compañero de vida. Pero cuando su pareja muere, ya sea ave o humano, pueden caer en depresión profunda. Por eso, adoptar un ave no es como comprar una planta, es como adoptar un hijo de plumas que podría sobrevivir a tus propios hijos. Antes de adoptar, pregúntate: ¿tengo espacio suficiente para que viva dignamente? Cada especie necesita alojamiento específico. ¿Puedo costear su alimentación? Los carroñeros necesitan comida refrigerada. Otros requieren amplia variedad de frutas frescas diariamente. Y algo crucial, asegúrate de su procedencia legal. Las aves de criadero o capturadas legalmente están anilladas o tienen chip. Si no tiene identificación, probablemente viene el tráfico ilegal. No fomentes ese crimen.

Las aves son maestras del disfraz. No muestran signos de enfermedad hasta que están gravísimas. Por eso necesitan visitas veterinarias periódicas. Y cuidado, pueden transmitir enfermedades como la clamidia aviar. El humano se contagia al contacto con aerosoles de materia fecal o secreciones respiratorias de aves enfermas. Por eso, la higiene de su espacio es fundamental, no opcional, obligatoria. Entonces, antes de llevar un ave a casa, pregúntate honestamente, ¿puedo comprometerme por décadas? ¿Tengo espacio, dinero, tiempo? ¿Estoy dispuesto a ser el compañero de vida para siempre de una ave monógama? Porque adoptar un ave no es tener una mascota. Es asumir la tutela de un ser que podría sobrevivirte, que puede deprimirse si lo abandonas, que te elegirá como familia. Y eso es un privilegio y una responsabilidad de por vida.

0: guión de Leonardo Santiago, con información del portal Ciencia UNAM. Les saluda Mónica Genis.
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5: Bienvenidos a este su programa Estilo de Vida de Jerry Medina. Y bueno, pues aquí estamos, como siempre, antes que nada, agradeciéndoles su preferencia, agradeciéndoles su cariño, agradeciéndole todas sus muestras de, pues sí, de cariño que han tenido con nosotros y mandarnos siempre hermosos recados. Y cuando los vemos, la verdad es que para nosotros son nuestro alimento para poder estar detrás de estos micrófonos siempre, con el orgullo y la humildad de poder brindarles cada día la mejor información que ustedes puedan tener para mantenerse en salud. Y los que no, que ya tienen algún padecimiento, cómo saber enfrentarla. Para esto siempre nos ha acompañado un profesional, un médico que tiene especialidades, que además siempre está a la vanguardia y que es amigo de nosotros, y sobre todo que sabe explicarles cuáles son estas características de muchas de las enfermedades que podemos llegar a tener. Y él está con nosotros, además de ser un muy buen amigo, es el doctor Víctor López Ocampo. ¿Cómo estás, doctor?
6: Ante todo, te agradezco muchísimo tu presentación, Miriam Díez. Efectivamente, esta amistad que hemos cultivado, de la cual me precio, la verdad, genial. Te agradezco mucho esta amistad que tú, la verdad, de una forma muy, muy agradable, me has proporcionado. Y después de esto, decirte que efectivamente vamos a estar hablando de temas médicos muy interesantes que en lo particular yo busco el motivo y la razón para tratar un tema que esté acorde un poco a nuestra actualidad.
5: Así es.
6: El día de hoy, Miri, vamos a estar hablando de la hepatitis.
5: Perfecto. Doctor, pues el micrófono es tuyo.
6: Gracias, como siempre, Miri, te lo agradezco. Vamos a ver, la hepatitis, vamos a estar hablando estrictamente de lo que viene a ser un órgano, que viene a ser el hígado. El hígado es un órgano que se encuentra en los mamíferos, está ubicado en la parte superior derecha del abdomen, abajo del diafragma. El diafragma es uno de los músculos principales de la respiración. Ahí se encuentra entonces el hígado. Es bien importante mencionarlo porque luego hay veces que el paciente te dice, doctor, me duele el hígado, pero se va al lado contrario. Está entonces en el lado superior derecho del abdomen. Cuando tenemos un cólico biliar, también ahí está totalmente localizado, porque la vesícula se encuentra abajito, pegada totalmente a lo que viene a ser el hígado. ¿Para qué nos funciona el hígado? El hígado tiene muchísimas funciones. Una de ellas principales va a ser almacén. Te almacena algunas sustancias, va a ser alguien que desintoxica a la sangre, va a ser como un filtro, va a pertenecer al aparato inmune, va a tener muchas funciones. Pero entonces de aquí viene precisamente, Miri, que cuando el hígado tiene alguna enfermedad, se refleja en muchas partes del organismo. De ahí entonces que cuando tiene una hepatitis, ¿qué cosa entonces es la hepatitis? La hepatitis viene a ser una inflamación de alguna de las estructuras o de todo el hígado. Eso viene a ser la hepatitis y viene a ser ocasionada por diferentes causas. Unas de ellas pueden ser virus, pueden ser genética, puede haber parásitos, pero cualquier situación que agreda y que inflame al hígado nos va a estar produciendo una hepatitis.
5: Entonces, por eso Yo, fíjate que estaba bien confundida porque yo pensé, por ejemplo, la gente que toma mucho, que su quizás ya su hígado está dañado y es más fácil que se enfermen de hepatitis o algo así más rápido. O los niños cuando son chiquitos, ya ves que muchos se enfermó, bueno, en mis épocas ahora, claro, quizás, ¿no? Les daba hepatitis. Me acuerdo que les daban de comer caramelos.
6: Así es, sí.
5: Y y luego hay otras hepatitis que son por vía sexual también, ¿no?
6: Así es, también.
5: ¿Nos puedes contar? Porque pues sí es una gran variedad. Unas veces son bichos, otras veces son... ¿Qué? ¿Por qué? ¿Qué?
6: Sí, efectivamente, todo lo que estás diciendo es muy certero. La hepatitis es un conjunto de enfermedades que nos van a inflamar al hígado. ¿Qué es lo que te produce la hepatitis? Aquí nosotros tenemos que ver de que no es únicamente el virus. Precisamente estabas mencionando, Miri, lo que viene a ser el alcohol. El alcohol entra en lo que viene a ser las hepatitis de tipo metabólicas. ¿Por qué? Porque aquí entonces el hígado no está alcanzando a depurar precisamente el etanol. Es una de las funciones principales del hígado, el depurar el etanol cuando es consumido. Pero esta es una hepatitis dentro de lo que nosotros vamos a mencionar y un poquito más adelante la vamos a desglosar a lo que viene a ser dependiente del consumo de alcohol. Es una de las más frecuentes, es una de las más recurrentes. En México el consumo de alcohol, lo que viene a ser la hepatitis metabólica por alcohol, todavía sigue siendo muy alto en los índices, los rangos. Después de ahí, hablando todavía de este tipo de hepatitis, Miri, tenemos el riesgo de pasar a lo que se puede mencionar una hepatomegalia, que viene a ser crecimiento del hígado a consecuencia del alcohol. Después de ahí, nosotros podemos llegar a lo que es una cirrosis, que es la fibrosis, precisamente por el alcohol. Y en un momento dado, la recurrencia, tal vez ya no tan frecuente, de desencadenar en un cáncer también estaría presente. Esto es importante, Miri, porque nosotros vamos a estar hablando de, en este caso por el alcohol, de una hepatitis metabólica que puede desencadenar en fibrosis, cirrosis y más adelante inclusive en el alcohol. Perdón, en lo que viene a ser una hepatitis del tipo metabólica. Aquí hay que ver mucho y muy claro de lo que estamos hablando. Estamos hablando entonces que por alcohol sería la metabólica. Uh-huh. Después viene por virus. Por virus es extremadamente frecuente. Dentro de las de por virus tenemos 5 tipos: A, B, C, D y E. Regularmente y la más frecuente va a ser la hepatitis A y la B, pero todas en un momento dado nos van a dar una frecuencia importante. Vamos a tener también una hepatitis del tipo genética. Puede ser que tengamos también por bacterias, puede ser autoinmune, puede ser farmacológica o isquémica por falta de riego sanguíneo. Todas en general van a causarle una inflamación al hígado y por eso se les dice hepatitis. Dentro de todas estas que acabamos de mencionar, Miri, requieren especial atención las que son por origen viral.
5: Entonces, de origen viral, me decías que son
6: 5. La A, la B, la C, la D y la E.
5: A ver, pero cada uno de estos tiene diferentes virus.
6: Estrictamente son diferentes familias, son diferente forma de transmisión, te dan un cuadro muy parecido, sin embargo, la progresión, la evolución, el desencadenante y lo que viene a ser hasta el tratamiento sí van a ser muy diferentes.
5: ¿Nos puedes contar de cada una?
6: Claro que sí, Miri. Aquí nosotros vamos a estar tomando en cuenta que básicamente y la más frecuente que nosotros vamos a tener va a ser la hepatitis A. ¿Por qué va a ser la hepatitis A? Porque esta se va a estar transmitiendo por lo que viene a ser agua contaminada. Entonces, muchas de las ocasiones, y esto es algo que yo recurrentemente veo en consulta, Miri, en donde hay personas que todavía no llevan un adecuado consumo del agua. El agua, nosotros debemos de estar conscientes de que es un vector de muchas enfermedades. no solamente de virus, también puede ser de bacterias, puede ser de parásitos, pero dentro de todo esto, para que se nos transmita la hepatitis tipo A, es porque se obtiene del agua. ¿Y qué es lo que
5: del agua contaminada?
6: Agua contaminada, es muy buena observación, porque no de cualquier agua.
5: Claro.
6: De agua contaminada, pero cuando el agua viene contaminada y adquirimos el virus del tipo A, viene contaminada con excremento. Entonces, nosotros estamos tomando
5: mierda. Estamos tomando mierda.
6: Dicho de otra forma.
5: Muy sutil, ¿verdad?
6: Así es. Estamos haciendo lo que es la vía fecal oral. O sea, estamos comiendo excremento, ¿verdad? Porque es la forma. Ahora, también puede ser que estemos consumiendo algún tipo de alimento que está contaminado también con materia fecal. También puede ser que la persona que maneja los alimentos
5: no se lave bien las manos, no se lave después bien las ir manos. Al baño y que tal les platico. Cual. Pero bueno, doctor, síganos ahorita contando, pero claro después sí, de este miren. Pequeño corte y regresamos con ustedes.
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4: El zinc es un mineral esencial para el sistema inmunológico, la cicatrización de heridas y la salud de la piel. También ayuda en la producción de hormonas y protege contra el daño celular. Un buen nivel de zinc apoya tus defensas y tu bienestar diario. ¿Sabías que caminar 10.000 pasos diarios ayuda a tu corazón, tus articulaciones y tu estado de ánimo? Vamos a una breve pausa y regresamos a su programa Estilo de Vida.
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16: Google y Samsung anunciaron sus primeras gafas inteligentes con Gemini y Android XR, que prometen competir de lleno con las Ray-Ban de Meta. Contarán con dos versiones, una con audio y otra con pantalla, que desarrollan en colaboración con las empresas de gafas Warby Parker y Anton Monster. El primer lanzamiento se llevará a cabo el próximo otoño y estará centrado en la versión de audio, que permite a los usuarios interactuar permanentemente con Gemini exclusivamente por voz con la frase "Hey Google" o simplemente tocando el costado de las gafas. Las audio glasses traen cámaras y altavoces integrados en las monturas y son capaces de vincularse tanto con móviles con sistema operativo Android como con iOS. Permitirán capturar imágenes y editarlas con Ano Banana, o hacer búsquedas de ubicaciones o objetos con la inteligencia artificial de Google, así como traducir en tiempo real. Informó Aide Rivera. 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
17: Las galletas de la fortuna no se inventaron en China, sino en San Francisco por inmigrantes japoneses a principios del siglo.
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5: Ya estamos de regreso aquí en Estilo de Vida. Y bueno, el doctor Víctor López nos está explicando los tipos de hepatitis viral, que es el A, nos acaba de decir ahorita, que es por medio de materia fecal que pueda venir en los alimentos, ya sea en el agua o en la comida, ¿no?
6: Así es.
5: Y luego de ahí nos pasamos y al B.
6: Al B. Aquí vamos a hacerlo de esta forma práctica. Estrictamente lo que viene a ser el A y el E va a ser el tipo E también, por agua contaminada o alimentos contaminados.
5: Okay.
6: Y nos queda lo que es el virus del tipo B, C y D, en donde los vamos a englobar en el... vamos, aquí ya puede estar inmiscuida el contacto con sangre. Personas que de alguna manera utilizan jeringas, que se pueden llegar a drogar y que utilizan algún tipo de droga en el que van a estar utilizando alguna jeringa, o en personas en que tienen contacto sexual y alguna de ellas tiene este tipo de virus. Entonces, la B, la C y la D ya está inmiscuido contacto de sangre o de fluidos corporales. Aquí sí estamos hablando de estas dos situaciones, Miri. Estamos hablando que dentro de los fluidos corporales, estrictamente, ya vienen a ser personas que pueden tener alto riesgo de contagio. Y dentro del alto riesgo de contagio, pueden ser personas, como estamos diciendo, que están utilizando algún tipo de jeringa ellos mismos, o personas que pueden tener sexo sin protección o múltiples parejas. Entonces aquí ya viene a haber grupos de alto riesgo para que presenten este tipo, el B, el C y el D. Y el A y el E, entonces quedamos en que viene a ser por el consumo de agua contaminada. Ajá. O de alimentos que también están siendo mal manejados y que también están contaminados.
5: Claro. Doctor, ¿cuál de estos tiene más riesgos?
6: Estrictamente, y qué buena es tu pregunta, aquí nosotros tenemos que empezar a ver de que no es lo mismo una persona que se infecta del virus de la hepatitis A, por ejemplo, porque es por agua y alimentos contaminados. Pero también aquí estamos hablando de que una persona que se infecta del virus del tipo A tendría menor riesgo. De hecho, aquí ya empezamos nosotros a darnos cuenta del cuadro clínico. El cuadro clínico en todos los casos puede ser parecido a una gripe, pero también va a haber dolor, va a haber cansancio, va a haber astenia, va a haber adinamia, no me voy a querer mover, no voy a querer hacer muchas cosas, no voy a querer trabajar, pero es porque el cuerpo está de alguna forma invadido por este virus. También hay que tomar en cuenta que puede haber fiebre. Entonces, el cuadro inicial en los cinco tipos
5: es
6: podría
5: igual,
6: ser
5: se
6: el mismo.
5: Se parece mucho.
6: Se parece mucho, pero la ya piel, más adelante, la piel va a ir cambiando de acuerdo a la invasión que nosotros tengamos de este virus en lo que viene a ser el torrente sanguíneo. Al mencionar la piel, seguramente estás mencionando un poquito ese tinte amarillento.
5: Verdoso.
6: Que empieza a ver.
5: Amarilloso,
6: en las personas.
5: Verdoso.
6: El tinte amarillento se le llama ictericia. Cuando las bilirrubinas empiezan a circular en el torrente sanguíneo, pero están circulando en un nivel todavía no muy alto. Estamos con un tinte amarillento, pero tú lo mencionas bien, pero luego es un amarillo verdoso. Cuando estamos hablando de un amarillo verdoso en lo que viene a ser, por ejemplo, la piel, las palmas de las manos, lo que vienen a ser las conjuntivas, lo que vienen a ser las uñas, hay veces que se ve en las mucosas orales y demás. Ya cuando tenemos ese, en la piel misma se logra ver. Cuando ese tinte amarillento se vuelve verdoso, es porque el nivel de bilirrubinas ya está muy alto.
5: ¡Órale!
6: Entonces estamos hablando que también va dependiendo del nivel de bilirrubinas que andan en el torrente. Cuando es un amarillo, pensemos, claro, puede ser que las bilirrubinas todavía no están en un nivel muy alto, pero cuando ya está en lo que viene a ser un amarillo verdoso, es porque ya las bilirrubinas andan en el torrente sanguíneo en niveles muy altos.
5: ¿Qué es una bilirrubina?
6: Una bilirrubina va a ser el producto de la conversión de lo que viene a ser la hemoglobina. ¿Qué estamos hablando? La hemoglobina viene a ser un elemento de la biometría hemática.
5: De la sangre.
6: De la sangre, en donde las células también tienen un proceso. Por ejemplo, los eritrocitos, pues como cualquier célula, nacen, pero algún día mueren. Cuando los eritrocitos mueren, también se fracciona el grupo M, que viene a ser la hemoglobina. Entonces vienen a ser productos de desecho. ¿Qué pasa con estos productos de desecho? Estos productos de desecho que al morir los eritrocitos, algunas células entran al torrente sanguíneo. Este torrente sanguíneo va a pasar por el hígado y el hígado es el que se va a encargar de depurar la sangre y de tomar lo que son las bilirrubinas y convertirlos en la bilis. La bilis ya depurada se va a segregar a la vesícula y la vesícula a su vez la va a segregar a lo que viene a ser el aparato digestivo para fraccionar las grasas y que de esta forma sean expulsadas. También ya la bilis es la que le va a dar el color característico al excremento. Pero entonces, estrictamente, ¿qué son las bilirrubinas? Productos de desecho. Productos de desecho que el hígado debe de depurar, pero resulta que el hígado en ese momento está inflamado,
5: está enfermo,
6: no está
5: hacerlo.
6: Depurando y entonces las bilirrubinas empiezan a circular en el torrente sanguíneo. Cuando no están muy elevadas, tenemos un tono amarillento, pero cuando están muy elevadas en sangre, entonces es un amarillo verdoso, efectivamente, porque el hígado está en ese momento enfermo y no está cumpliendo su función. Entonces, por ahí es entonces de que ya en lo que viene a ser un estudio de orina, no solamente se ve que hay bilirrubinas, sino que hay niveles elevados de bilirrubinas en orina, lo cual no debería de haber.
5: ¿Y ya es peligroso la bilirrubina muy arriba?
6: La pregunta es interesante en este sentido. Cuando las bilirrubinas ya están altas en el torrente sanguíneo, te puede dar problemas, por ejemplo, hasta de una encefalopatía. Estamos hablando de que tú puedes caer en una especie de coma porque ya no vas a estar depurando bien. Entonces, puede ser desde una pequeña confusión, puede ser desde un pequeño mareo, hasta una enfermedad cerebral ya importante.
5: No, pues entonces sí es de cuidar.
6: Es de cuidado, definitivamente.
5: Que la bilirrubina esté en su lugar y no como la canción de Juan Luis Guerra, de que me sube la bilirrubina, ¿te acuerdas?
6: De que me sube, siempre lo hemos mencionado, sí. Él seguramente tuvo algún tipo de enfermedad.
5: Yo creo que sí, se quedó traumado con su hepatitis.
6: También pueden subirte las bilirrubinas por una obstrucción, por un cálculo biliar. También.
5: Pero no por el mal de amores, doctor.
6: No, por el mal
5: por
6: de amores,
5: no.
6: No, por ahí no.
5: Por ahí no. Oye, Doc, y entonces, en el momento en el que las bilirrubinas están subiendo demasiado, puede haber un problema ya mayor. pero el hígado sigue afectado. Y entonces ahí ya son muchas las combinaciones de las alteraciones en el organismo. El hígado inflamado no está funcionando bien, entonces ya por eso no sirve no controla la bilirrubina, y el hígado tiene más de 5,000, creo,
6: sí, funciones.
5: Funciones, ¿no?
6: Sí, es un laboratorio extremadamente complejo. El hígado tiene dentro de las principales funciones la de desintoxicar, y es lo que estamos ahorita mencionando. Aquí resulta que en un momento dado el hígado no está teniendo la capacidad de desintoxicar la sangre, y nosotros entonces tenemos que ver de que cuando ya nos está desintoxicando la sangre, pues evidentemente suben algunos componentes, está perdiendo la función el hígado, y nosotros debemos de ver siempre y primordialmente, Miri, qué tipo de hepatitis es la que estamos presenciando.
5: Claro.
6: Recordemos, ahorita hemos estado hablando de lo que son las enfermedades virales, pero también recordemos que puede ser una por el alcohol. Nosotros tenemos que hacer un interrogatorio muy preciso. Si estamos hablando con una persona que tiene consumo de alcohol importante, seguramente por ahí nos vamos a ir. Pero puede ser que tengamos el contacto con una persona y ya le estamos haciendo estudios. Para esto, Miri, nosotros vamos a empezar a pedir algunos estudios, principalmente biometría, química general de orina. Dentro de estos estudios, por ejemplo, en el general de orina, se ve si está orinando bilirrubinas o no, que regularmente no debe de estar orinando. En la química sanguínea se ve si se están elevando algunas transaminasas. Estas transaminasas nos van a estar hablando, por ejemplo, si hay algún tipo de daño en el hígado. Y aquí, por ejemplo, ya podemos empezar a ver si el daño es tal vez por alcohol o es por otra cuestión.
5: Ah, pues sí, porque también puede estar dañado, ¿verdad? Bueno, pero ahorita nos vas a seguir contando. No se vayan, no le cambien, que no nos tardamos.
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19: El silicio ayuda a limpiar los tejidos del organismo, estimula la producción de colágeno y de esta forma mejora los problemas de flacidez cutánea. El silicio mejora la flexibilidad de las articulaciones, ayuda a fortalecer y preservar los cartílagos, ayuda a aumentar la producción de elastina. Con ello, mejora la elasticidad de los músculos como corazón y vasos sanguíneos.
18: Vamos a una breve pausa y regresamos a su programa Estilo de Vida.
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22: Ubicada en Queensland, la selva de Daintree es uno de los ecosistemas más antiguos del mundo, con más de 180 millones de años de existencia. 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Alberga una mezcla fascinante de flora primitiva y fauna exótica, como el casuario. Su valor histórico y biológico es tan inmenso que ha sido declarada Patrimonio de la Humanidad por la UNESCO.
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5: Y ya estamos de regreso en Estilo de Vida. Y estamos aquí con el doctor Víctor López. Estamos hablando acerca de lo que es la hepatitis y los tipos de hepatitis. Ya vimos que hay 6, ¿o cuántos me dijiste? 7.
6: Del tipo de virus de hepatitis.
5: No, de
6: simvirus. 5.
5: En general hay.
6: Ah, no, hay varios. Aquí hay
5: muchos.
6: Varios. Bueno, no muchos, pero
5: hay 7,
6: sí,
5: ¿no?
6: Mencionar.
5: Estabas diciendo el A y el D, que no son este.
6: No, a ver, del tipo de virus tenemos 5.
5: De los virus tenemos 5.
6: El A,
5: el
6: B,
5: A,
6: C, D y E.
5: El A y el
6: E se transmiten por consumo
5: de
6: materia
5: alimentos
6: fecal.
5: O este
6: contaminados. Personas que pueden
5: o personas
6: ser.
5: Que van, te saludan y acaban de ir al baño y se les olvidó lavarse, ¿verdad? Y luego tú te rascas.
6: Aquí hay que tomar en cuenta, es la observación también. El A y el E es por consumo de materia fecal, a final
5: consumo
6: de cuentas.
5: Consumo de materia fecal, sí, en cualquiera
6: pero
5: de
6: aquí
5: sus.
6: Esto es importante, porque luego me preguntan mucho la forma de transmisión. La forma de transmisión, por ejemplo, la vía aérea no existe.
5: No.
6: Aquí definitivamente tiene que haber, por ejemplo, contacto.
5: O por saliva o por líquidos.
6: O por líquidos, pero así que por vía oral definitivamente no existe.
5: Okay.
6: Luego nos queda la B, la C y la D.
5: Y
6: aquí
5: la D.
6: Sí es
5: eso
6: por contacto,
5: sí, por
6: de sangre y porque hubo
5: sexual.
6: Líquidos fluidos. Entonces, aquí estamos las dos y son los 5 tipos de virus. Pero ahora, también tenemos otras formas en donde se nos puede producir la hepatitis. Estábamos diciendo la genética. La genética es que de alguna manera no es que tú nazcas con el virus, pero se ha visto de que, por ejemplo, al momento
5: con
6: del
5: hígado
6: parto.
5: Con un hígado débil,
6: pero sobre todo que al momento del parto tú te puedas contagiar de un virus que sí tiene en ese momento la mamá. La mamá es portadora y al momento del parto el bebé sí se puede estar contaminando al momento del parto o al momento de que haya un contacto de sangre que la va a ver definitivamente cuando el bebé está naciendo.
5: Entonces, ahora, también eso es por sangre.
6: Como a final de cuentas es sangre,
5: pues sí.
6: Y estamos tomando en cuenta que caería en la B, la C o la D.
5: Así es.
6: Pero ese sería otro tipo. Entonces, de virus, 5 tipos, pero aparte tenemos formas diferentes de transmisión, como ya dijimos, la metabólica, que es por el alcohol, la genética, por bacterias. Esto es bien importante.
5: Ay, ya, ya, no es virus, aquí hay una
6: aquí,
5: bacteria.
6: Exactamente, aquí ya es una bacteria que te puede invadir el hígado. Por ejemplo, una muy frecuente es la endamoeba histolítica. Estamos hablando de la amiba. la amiba que te puede invadir el hígado, y estaríamos hablando de un absceso hepático.
5: Uf.
6: Entonces, aquí estamos hablando de una bacteria, principalmente la amiba. Puede ser también otro tipo, una rickettsia, puede ser otro tipo de microorganismos. Estamos hablando, por ejemplo, una hepatitis por una enfermedad autoinmune. Regularmente las enfermedades autoinmunes, por ejemplo, un lupus te va a agredir principalmente al riñón, pero de forma alterna te puede agredir también lo que viene a ser el hígado. Entonces son enfermedades autoinmunes. Un rango muy importante se lo vamos a dejar a las enfermedades

0: o las isquémicas, que por alguna razón haya un bloqueo de la alimentación que se le da al hígado, de las arterias que alimentan al hígado, el sistema porta principalmente, y que de alguna manera estamos viendo la situación agresora hacia el hígado.
1: Fíjate cuántas puede haber, ¿verdad?
0: Sí, de todas estas...
1: La más común son las de los virus.
0: Las de los virus, definitivamente. Ahora, otra que nosotros dejamos pasar mucho por alto, porque hablamos, por ejemplo, del alcohol, Miri, y nos vamos directamente a la cirrosis.
1: Sí.
0: Pero una cirrosis, para que llegue a este grado...
1: Tuvo que pasar alcohol, por hepatitis.
0: Efectivamente, tuvo que haber pasado por una hepatitis.
1: O sea, te avisa.
0: Tal cual. Ya para que una persona llegue a la cirrosis, antes tuvo que haber ya pasado por lo que le llamamos una estatohepatitis. Quiere decir que el hígado se volvió grasa, se volvió graso. Puede ser por consumo de alcohol o por no consumo de alcohol, porque también hay un tipo de hígado graso secundario al alcohol, pero también hay un hígado graso que es secundario a no consumo de alcohol, pero puede ser por obesidad. Entonces, si nos estamos dando cuenta, el abanico de probabilidades que me están agrediendo al hígado y que me lo están llevando a hepatitis es muy amplio. De aquí viene entonces de hacer las pruebas adecuadas y eficientes. Si yo estoy viendo que mi paciente viene amarillo, definitivamente es porque está habiendo bilirrubinas en el torrente sanguíneo. De aquí ya viene lo que hablábamos, Miri, de que si probablemente ya está en un amarillo verdoso, puede ser de que las bilirrubinas en sangre estén muy elevadas. Hay veces, y me ha tocado ver, Miri, por ejemplo, pacientes que tienen un amarillo verdoso, cáncer. Esto es bien importante. Y cáncer, algunas veces, esto es bien importante, siempre hacer notar de que entre más elevado sean los niveles de bilirrubina en sangre, la enfermedad puede ser que se nos esté complicando. Me ha tocado ver en algunos pacientes cuando ya no están en verde. Desafortunadamente, ese color amarillo es tan intenso que efectivamente ya puede decirse de que están en un tipo verde, y hay que descartar inclusive una enfermedad tan importante como el cáncer.
1: Ay, sí, la verdad es que sí, eso sí lo tenemos que cuidar. Fíjese, no sé si tú lo puedas explicar mejor, porque tú eres médico y seguramente has tenido muchas experiencias con esto, pero como pacientes, muchas veces nos esperamos demasiado porque pensamos que se nos va a pasar rápido lo que tengamos, ¿no? Entonces, ¿para qué voy al doctor? O sea, tampoco estoy exagerando, ¿verdad? Otros no quieren ir porque tienen miedo que les vayan a decir algo que sea temeroso o más fuerte. En fin, esperamos demasiado para llegar. Y la medicina, según yo, es algo que debe ser preventiva. Pero si nosotros no cooperamos en esa prevención, pues ya cuando vamos al doctor, pues ya más que preventiva, ya es vamos a ver qué hacemos por
0: aquí
1: este pobre, ¿verdad?
0: La medicina,
1: ¿verdad?
0: Anteriormente estamos hablando hacia finales del siglo XVIII, se mencionaba de que siempre era curativa, porque tú ya veías al paciente cuando ya la enfermedad estaba establecida. Luego en el 19 y 20, efectivamente se vio que era la posibilidad de hacer la medicina preventiva. Ajá. En donde tú vas a ver al paciente para que tú lo tomes en etapas iniciales. Definitivamente en la actualidad se busca que la medicina sea el 80-90% preventiva, y vamos a dejar porcentajes ya muy bajos a lo que viene a ser la curativa. ¿Por qué? Porque si tú, como lo estás bien diciendo, vas a ver al médico a tiempo, puede ser que tú lo encuentres en un momento en donde la atención médica sea bastante, bastante reducida. Si tú vas cuando ya esto está muy avanzado, definitivamente ya puede ser que tú no alcances a hacer gran cosa por este paciente. Esto se maneja en muchísimas enfermedades. Por ejemplo, yo tengo pacientes, todo lo hemos visto, en donde, y siempre lo menciono, te debes de hacer, por ejemplo, una biometría química general de orina. En el hombre se recomienda el antígeno prostático, en la mujer, por ejemplo, la mastografía o el Papanicolaou. Y no se lo hacen, no por falta de tiempo, sino

0: no por el temor a que aquello salga mal. Entonces tú dices, no, la verdad me vaya a salir mal. Luego voy, y en ese luego voy, va pasando
1: Se fue
0: los
1: el tiempo
0: días,
1: de que pudieras
0: las
1: hacer
0: semanas,
1: algo.
0: meses y años. Y muchas
1: Sí.
0: de las veces cuando tú te haces este estudio es cuando ya no necesariamente estás en la fase preventiva, sino que totalmente te fue de las manos.
1: Pues vamos todavía a continuar con este tema que está buenísimo, así que no se vayan, regresamos ahorita a este su programa, Estilo de Vida.
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1: Estamos de regreso aquí en su programa Estilo de Vida con el doctor Víctor López, que estamos hablando de hepatitis. Y bueno, pues me gustaría preguntarte también quiénes son, ¿hay alguna estadística que te dé un porcentaje de a qué edades o sexo que le dé? ¿Hay algún tipo de vacuna? ¿Qué se puede hacer como para prevenir?
0: Hay que tomar en cuenta siempre, Miri, estamos hablando, por ejemplo, de diferente tipo de hepatitis. Las mencionamos, las metabólicas, que por el alcohol. Si fuera por el alcohol, definitivamente tenemos que hablar con el paciente y que reduzca o que deje el alcohol. Esto que acabo de decir es muy tendencioso en el sentido.
1: Sí, porque te van a decir, ¿cómo que reduzca, doctor?
0: Exacto.
1: Si es una persona alcohólica, no puede reducir, lo tiene que dejar.
0: Sí, así, a eso quise llegar. Decir, redúzcalo, no. Porque, pues sí, pues yo me tomaba 8 o 10 tequilas,
1: claro,
0: en un rato, ahora ya nada más me tomo 5. No, definitivamente en eso tienes mucha razón. Tienen que dejar el alcohol. El alcohol viene a ser una de las principales causas en México de hepatitis, de fibrosis y de cirrosis. Ahora, si estamos hablando dentro de lo que vienen a ser las virales, dentro de las virales, va a ser también diferente de acuerdo al tipo. Por ejemplo, la tipo A,
1: ajá,
0: se da muy frecuente en personas personas, digamos, entre los 20 y los 40 años.
1: Así es.
0: Que son económicamente activas y que ellos se encuentran en lo que viene a ser la etapa productiva, porque muchas veces comen en la calle.
1: Claro.
0: Y de alguna manera su cuestión alimentaria no es la más adecuada.
1: Claro.
0: Tienen que cuidar lo que comen. O sea, yo nunca he dicho de que comer en la calle está mal, pero siempre que observen un poquito las medidas de higiene del lugar en donde están comiendo. Estamos hablando del virus tipo A, que es por la transmisión de y el consumo de materia fecal. Sería, ahora, esta afortunadamente, que es dentro de las más frecuentes, es de las menos agresivas junto con la E, porque no estrictamente te va a estar agrediendo mucho lo que viene a ser el hígado y otros órganos. Nos pasamos a la C y a lo que viene a ser la D.
1: Algo que estás diciendo, acuérdense que en la calle no nada más puede ser por este materia fecal, también por amibas, porque no tienen agua corriente.
0: Así es.
1: Agarran cubetas, porque yo los he visto, y de las cubetas ahí limpian, hacen, quitan, ponen, o sea, sí hay que tener cuidado de a dónde comas para que esto...
0: Sí, esto es importante por lo que estábamos mencionando de el tipo de hepatitis por bacterias, principalmente por la amiba.
1: Así es.
0: Entonces estábamos quedando de que es un grupo totalmente laboral. Después pasaríamos a la B y a la C. Estas ya son principalmente por contacto de fluidos. Estamos hablando también de que son personas, si hacemos y englobamos el grupo en general, estaríamos hablando de lo que son entre los 20 y los 50 años. Son personas sexualmente activas, también económicamente activas, pero aquí nosotros tenemos que hacer algunas observaciones. Al decir que son sexualmente activas, también puede ser que dentro de todo esto tengan algún tipo de costumbres diferentes. Por ejemplo, se menciona el uso de las jeringas. Entonces puede ser que tengan el consumo de drogas. Si en un momento dado consumen drogas, pues también deben de tener muchísimo cuidado porque ahí va de la mano lo que viene a ser el virus de la hepatitis. Ahora, también aquí hay que hacer la observación de que el virus de la hepatitis no está peleado con el virus de la inmunodeficiencia humana. Cuando una persona llega a tener el virus de la hepatitis por cuestión de contacto sanguíneo o de líquidos corporales, la posibilidad de que lleguen a tener el VIH también es muy probable. Y pueden llegar a tener las dos enfermedades y las dos en este caso son virales. Entonces, cuando se hace el estudio de una persona que por parejas sexuales diferentes, grupos de alto riesgo, hay personas que ya sabemos perfectamente que su vida sexual es un poquito más dispersa, más abierta, entonces son grupos de alto riesgo. Entonces, ellos pueden llegar a tener lo que es el VIH y el virus de lo que viene a ser de la hepatitis. Hay que tomar en cuenta de que cuál va a ser la situación de que aquí el B, C y D entran fluidos corporales y sangre. El E es un grupo muy especial porque para que una persona llegue a presentar hepatitis E, tuvo que haber tenido antes lo que es la B, pero ¿por qué no tiene directamente la E? Porque resulta que el virus de la hepatitis E viene a ser un virus mutante, vamos a decirlo de esta forma.
1: Ándale.
0: Que necesita o es un virus incompleto que cuando se presenta tiene que haberse ya completado con el B. Entonces, el E se presenta siempre y cuando haya habido la B. Entonces, el E no se presenta solito porque es un virus incompleto. Pero entonces, A y E viene a ser por agua o por alimentos contaminados. B, C y D por sangre o por contacto de lo que vienen a ser líquidos corporales. Importante ver la forma de transmisión. Es por contacto directo. No se transmite por vía aérea, por ejemplo, claro, como otros virus.
1: Claro.
0: En donde al estar hablando
1: y se menciona. Y ojo con las jeringas, doctor, también, ¿eh?
0: Bueno, en la cuestión de las jeringas.
1: También hay que ver que cuando te dicen, mira, está recién abierta. abierta, ah, está estéril, está
0: Eso, cuando tú, eso siempre lo digo. Si tú vas a un laboratorio, el laboratorio que tú quieras, ten la atención, ten el cuidado de ver que la jeringa en ese momento la estén
1: porque aunque ustedes no crean,
0: de ti.
1: Hay una conspiración negra por ahí, no conspiración, un mercado negro que reciclan todos estos materiales.
0: No lo dudo, pero eso es algo que si ustedes van a tomarse una muestra de sangre o alguna cuestión de esto, en la mayoría de los laboratorios yo me ha tocado ver, el que te toma la muestra te dice, mire, voy a destapar la jeringa, aquí es una jeringa nueva, pero no está por demás, ¿verdad?
1: Siempre checarlo, estar viendo que de veras...
0: ahí la atención adecuada, por lo que estás mencionando.
1: Yo desde ahí empiezo a sudar, desde mire, le enseño la jeringa y ya no, mire, qué miedo, no me la enseño.
0: No, pero yo creo que es fundamental que eso que digan, estás mencionando.
1: Pero por eso más vale que toda la gente
0: abra
1: lo sepa.
0: Delante de ti.
1: Claro, claro.
0: Porque sí es fundamental que no te vayas a contaminar. Y estamos hablando, por ejemplo, de que ya no es solamente el virus de la hepatitis, sino de que pues aquí se puede juntar con el virus de la inmunodeficiencia
1: Decían que era por
0: humana.
1: Transfusión de sangre, por jeringas, ¿te acuerdas?
0: Así es. Entonces debemos de tener ese cuidado. Ahora, dentro de las vacunas, en el mundo se maneja lo que viene a ser la vacuna principalmente para la hepatitis B. Estrictamente para la hepatitis A no tanto, porque viene a ser un tipo de hepatitis
1: de alcohol.
0: Bastante, no tanto de alcohol, sino bastante menos agresiva.
1: Ah, menos agresiva.
0: Esta es la que es por el contagio de la materia fecal.
1: Ya, perdón.
0: Esta es la bastante menos agresiva. Ahora, también aquí hay que mencionar que el virus de cualquiera de las hepatitis puede ser agudo o crónico. Cuando es agudo, nosotros lo vamos a tener menos de 6 meses. Cuando es de más de 6 meses, es crónico. Y cuando se vuelve crónico, puede ser que durante toda la vida tú llegues a tener los anticuerpos para los virus de hepatitis.
1: No, pues sí está muy fuerte. Pues, doctor, vamos a continuar en otro programa. Y bueno, pues después de este corte, regresamos con ustedes. Después del himno nacional, regresamos con ustedes a este su programa Estilo de Vida.
2: Vamos a una breve pausa y regresamos a su programa Estilo de Vida.
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7: Tienen más de 4,000 años de historia, pero ¿sabes realmente qué contienen las salchichas que pones en tu mesa? Hoy te traemos el estudio de calidad de salchichas. Quédate para conocer todo sobre él.
6: Revista del Consumidor. Las salchichas son un alimento cotidiano en la despensa de muchas personas, debido a su accesibilidad económica y practicidad. Pero, ¿sabes cuál es el origen de este embutido? Este se sitúa en Mesopotamia, en el año 2000 antes de nuestra era.
7: Hoy en día, las salchichas están hechas principalmente de carne y agua. De hecho, el agua puede representar hasta el 70% del producto final. Dependiendo del fabricante, también se les llegan a adicionar harinas, féculas, almidón o soya.
6: En el mercado existe una gran variedad, pero hay un detalle al que debes prestar mucha atención. ¿Sabes cuál es la diferencia entre una salchicha con pavo y una de pavo? Suena casi igual, pero no lo es. Cuando la etiqueta dice con pavo, significa que es una mezcla de pollo y pavo. El fabricante está obligado a declarar qué porcentaje de pavo le añadió. En cambio, si dice de pavo, significa que toda la carne que contiene proviene exclusivamente de esta ave. Eso sí, tome en cuenta que la cantidad total de carne en el producto siempre dependerá de la fórmula de cada marca.
7: El Laboratorio Nacional de Protección al Consumidor revisó diversos productos para verificar sus aportes nutrimentales y el cumplimiento de su regulación. Se analizaron 37 productos, 8 Viena o tipo Viena, 7 de pavo, 7 con pavo, 1 de pechuga de pavo, 3 para hot dog, 3 de pavo para hot dog, 2 con pavo para hot dog, 4 Frankfurt y 2 para desayuno.
6: Severi- verificó toda su información comercial, la cual se encuentra en las etiquetas de cada producto. Estas tienen que cumplir con los requisitos de la norma oficial mexicana.
7: También se evaluó su calidad sanitaria, verificando la ausencia de agentes patógenos, como la salmonela, ya que son un riesgo para la salud.
6: Asimismo, se determinó la cantidad de nutrientes, como proteína, grasa, carbohidratos y agua. Estos nutrientes son esenciales para el funcionamiento de nuestro organismo, ya que le proporcionan energía.
7: Igualmente, se verificó que su contenido no excediera la cantidad de nitritos permitidos. Estos se utilizan como conservadores para inhibir el crecimiento de bacterias dañinas y mantienen el color rosa de los embutidos.
6: Se determinó la presencia de sodio y se verificó que coincidiera con el contenido declarado en la etiqueta. Finalmente, se calculó el aporte calórico por cada 100 gramos de producto.
7: Los resultados fueron los siguientes. Primero, debes saber que debido a que los embutidos suelen presentar cantidades elevadas de sodio, todos los productos resultaron con exceso de este mineral. Todos pasaron la prueba de calidad sanitaria, además de cumplir con el sodio y contenido neto que declaran.
6: Las salchichas que contienen más nitritos de lo permitido son dos de la marca Buffer, de Viena y Frankfurt, y Parma Savory, de pavo.
7: Los productos que no son veraces en su información comercial y declaran más proteína o grasa de la que contienen son las salchichas Viena de las marcas Buffer y Capistrano Clásica, las de pavo de Bernina, para hot dog de Buffer y para desayuno la marca Obertal.
6: Los productos que destacan tener pavo, pero contienen muy poco, son las marcas Swan Premium y Kir con pavo. Aunque destacan el ingrediente, solamente contienen el 4% de este cárnico.
7: Si vas a comprar salchichas, lo mejor es que sigas estas recomendaciones. Lee la etiqueta, revisa la fecha de caducidad y los ingredientes. Asegúrate de elegir el producto que deseas. La salchicha de pavo tiene el 100% de este tipo de carne, mientras que la que dice con pavo tan solo tiene del 4 al 25%.
6: Evita romper la cadena de frío. Deben colocarse hasta el último en tu carrito y ser lo primero en guardarse en el refrigerador al llegar a casa. Verifica los ingredientes. Si tienes alguna alergia, es importante revisarlos antes de la compra.
7: También consulta a tu médica o médico, ya que estos productos tienen cantidades elevadas de sodio y no es conveniente que las personas con hipertensión lo consuman.
6: La recomendación de la OMS para adultos es no rebasar los 2 miligramos diarios, es decir, menos de 5 gramos o una cucharadita de sal. En el caso de niñas, niños y adolescentes entre 2 y 15 años, esta cantidad debe reducirse aún más, ajustándose a su edad y sus necesidades energéticas.
7: Compara precios y calidad. Recuerda que cuidar tu consumo es cuidar tu salud y tu bolsillo.
6: Revista del Consumidor. Radio.
7: Gobierno de México.
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10: Pátzcuaro, Michoacán. Este pueblo purépecha es famoso por sus plazas amplias y techos de teja roja. Su celebración del Día de Muertos en el lago es legendaria. Entre artesanías de madera y gastronomía local, ofrece una conexión profunda con las raíces prehispánicas.

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1: Ya estamos de regreso en este su programa
2: Estilo de Vida
1: de Jerry Medina en estas felices y amables madrugadas. Gracias por continuar con nosotros, ¿verdad, mi queridísima Miriam Díez?
2: Así es, como siempre, les damos las gracias de que nos escuchen y de poderlos acompañar, ya sea en sus casas o también en sus trayectos o en sus trabajos.
1: Exacto. Y para eso, el día de hoy, continuamos con el doctor Víctor López Ocampo. Él es especialista médico de los consultores que están en la calle de Ferrocarril de Cuernavaca, número 218, ahí en la colonia Polanco, para que ustedes acudan. Los números telefónicos están apareciendo entre corte comercial y corte comercial.
2: Para están que ustedes escuchando.
1: Puedan, exactamente. Lo puedan agendar una cita, ya sea presencial o también telefónica, que causa honorarios, para que sepan. Porque es que voy a hablar y que quiero que el doctor me escuche durante una hora y no, si causa sus honorarios, porque el doctor, pues obviamente, de algo vive, tienen que comer. Buenas noches y felices madrugadas, queridísimo doctor Víctor López Ocampo.
3: Hola, ¿qué tal? Muy buenas noches y felices madrugadas, como bien lo dices, Marco Antonio Silva, Miriam Díez, un placer estar con ustedes.
1: Doctor, ¿de qué vamos a hablar el día de hoy?
3: Vamos a estar hablando de una cuestión muy importante, vamos a estar hablando de lo que es la insuficiencia hepática.
1: ¿Qué es eso, doctor? ¿Se oye raro?
3: Exactamente, sí se oye raro, ¿verdad? No. Vamos a estar hablando, porque luego decimos insuficiencia hepática y pensamos como que es un término ya muy conocido, vamos a decirlo de esta forma. Vamos a estar hablando de lo que es el hígado, y cuando el hígado ya no es capaz de estar realizando sus funciones.
1: Ay, pobre hígado, que es el gran laboratorio del cuerpo.
3: Totalmente, es el gran laboratorio del cuerpo, tiene infinidad de funciones, pero sí hay que comentar, hay que decir, hay que mencionar, Marquito, Miri, de que, por ejemplo, la vida se concibe sin algunos órganos. En este caso, la vida no se concibe si tenemos la ausencia del hígado. El hígado es fundamental.
2: Son de los vitales.
3: Exactamente, es un órgano vital, es un órgano sin el cual la vida no puede darse.
1: ¿Cómo empieza la insuficiencia hepática, doctor? ¿Qué pasa con ese hígado? ¿Por qué? Para que ya lo hayamos afectado tanto como para que empecemos con ese problema, es porque ya tenemos algo severo, ¿no?
3: Sí, aquí hay que tomar en cuenta de que para que nosotros lleguemos a tener una agresión al hígado, uh-huh, y para que de alguna manera estemos viendo de que el hígado no está trabajando ni funcionando de la forma más adecuada, y como bien lo estás mencionando, Marquito, algo está pasando, algo está agrediendo. Dentro de todo esto, nosotros tenemos que ver lo que viene a ser el cuadro clínico. Para que nosotros hablemos del cuadro clínico de la insuficiencia hepática, lo vamos a relacionar con el tiempo. Y con el tiempo estamos hablando de que puede haber una insuficiencia hepática aguda, una insuficiencia hepática crónica, una insuficiencia hepática sobrepuesta con lo que viene a ser la crónica. Estamos hablando de que puede ser una insuficiencia hepática crónica que se me agudizó y que de buenas a primeras un paciente que sí ya tenía su insuficiencia crónica, en cuestión de horas o de días está cayendo, se agudizó el cuadro y está teniendo una crisis. ¿Cuál es la cuestión de la insuficiencia hepática? Estamos hablando que estrictamente va a ser el fallo de este órgano para estar realizando sus funciones. Y dentro de estas funciones, las principales que nosotros vamos a estar viendo, un fallo en la cuestión de las cuestiones que va a estar haciendo metabólicas.
1: Pero ahí, ¿qué empieza a afectar tanto el hígado como para poder tener que llegar a una insuficiencia hepática?
3: Aquí estamos tomando en cuenta, Marquito, de que tuvo que haber algún tipo de cuestión que pudo haber sido metabólica, que pudo haber sido viral, que pudo haber sido bacteriana, parasitaria, que me está agrediendo al hígado. Para que yo esté hablando de este tipo de cuestiones, estamos hablando de que el hígado, y como bien lo mencionaste al principio, es un extenso laboratorio.
2: Claro.
3: Es un extenso laboratorio que dentro de todo esto va a estar manejando lo que viene a ser el metabolismo. Entonces, cualquier cuestión que agreda al metabolismo en lo que viene a ser el organismo va a repercutir en el hígado. Estamos hablando, por ejemplo, una estructura que también maneja el metabolismo en el organismo es la tiroides. Si la tiroides está teniendo, por ejemplo, una falla en su metabolismo, de forma subsecuente puede llegar a agredir a lo que viene a ser también el hígado y viceversa de alguna manera. Entonces, si nosotros estamos dándonos cuenta, por ejemplo, de que tenemos algún tipo de enfermedad renal en donde por medio del riñón no se está depurando también la sangre y al hígado me está llegando sangre contaminada, el hígado que también va a estar depurando la sangre tampoco va a tener la capacidad. Una cuestión cardíaca en donde el hígado va a ser de alguna forma subsecuente a una incapacidad también del corazón, entonces vamos a darnos cuenta de que el corazón también va a estar teniendo una falla en sus funciones. Esto que acabo de mencionar, Miri, Marquito, va a ser entonces secundario, un fallo hepático a la cuestión también de otros órganos.
2: Un fallo hepático, es que se oye fuertísimo.
1: Muy fuerte. Oiga, doctor, y entonces, este problema, por ejemplo, de la insuficiencia, ¿empieza por químicos, por sustancias, por alcohol, por algún
2: otro, por
1: un cáncer, quizás por una bacteria o cómo?
3: Por todo eso que acabas de mencionar, un fallo hepático puede ser principalmente, hemos visto, que por una cuestión de una agresión viral, ¿verdad? Pero también puede ser por un cáncer. Aquí desafortunadamente cuando nosotros llegamos a tener un cáncer en lo que viene a ser el hígado, puede ser contiguo, por ejemplo, a páncreas.
2: Así es.
3: Puede ser también secundario a lo que viene a ser la vesícula.
2: Ya metástasis.
3: Ya metástasis, pero esto es bien importante en el sentido de que muchas de las veces a mí me ha tocado ver cánceres muy, muy agresivos.
2: Sí.
3: Cuando estamos hablando de esta región. Cuando estamos hablando de una un cáncer en hígado, en páncreas, en vesícula, en el bazo, yo he visto personas en donde desafortunadamente llegan a morir de que se diagnostica a que se da, por ejemplo, un fallo renal, un fallo hepático completo y complicaciones propias que te llevan a la muerte, personas que mueren en cuestión de 3 meses, 4 meses máximo.
1: Es rapidísimo, doctor.
3: Este tipo de cánceres viene a ser un poquito de los más agresivos, de los más agresivos. Desafortunadamente también cuando aparecen no te dieron una sintomatología previa muy oportuna como para que tú lo sospeches. Regularmente, y hemos hablado en otra ocasión, en donde, por ejemplo, el paciente de repente se te empieza a poner amarillo, llega el momento en donde ese amarillo es tan intenso, llega a ponerse verde, y cuando estamos en estos puntos, puede ser de que la posibilidad de cáncer ya esté presente.
2: Fíjate que a mi mami no tuvo el cáncer en el hígado, pero ya al último se le fue metástasis al hígado, y el doctor nos decía que ya las venas esofágicas o no sé qué cosa de que estaban, que el hígado tenía que ver con ellas, hacía que se le subiera un líquido también a la cabeza o que hubiera más, y como que ya alucinaba, pero esto ya te digo en las últimas horas.
3: Aquí lo que estaba pasando es de que la cuestión del esófago tiene la cuestión del esófago en la situación de alimentación, de circulación, tiene mucho que ver con el hígado. El sistema porta del hígado tiene un desencadenante que va a dar a lo que viene a ser la circulación esofágica.
2: Fíjate.
3: De ahí entonces cuando el paciente llega a tener un problema hepático, se desencadenan las varices esofágicas, porque también esto es luego cuando te preguntan, bueno, ¿por qué el alcoholismo? Cuando se da la cirrosis, el paciente te presenta varices esofágicas. Y de ahí es donde muchas de las ocasiones el paciente alcohólico llega a morir. Ni siquiera es por la cuestión cirrótica, sino porque el sistema porta, que es lo que alimenta el hígado, tiene que ver ver con el esófago, se producen las varices esofágicas, llegan a sangrar y entonces el paciente alcohólico muere por sangrado en varias partes, ¿verdad? Uh-huh. Pero una de ellas es en lo que viene a ser las varices esofágicas. En el caso de tu mami, por ahí vino a ser más o menos la cuestión de la fisiopatología.
2: ¿Qué hace? Si le sube este líquido que te estaba diciendo, uh-huh, también que te hace como que ya no pienses bien.
3: Estrictamente aquí lo que está pasando es que se da y se establece una encefalopatía.
1: ¿Pero qué les parece si nos vamos a una brevísima pausa y regresamos a ese programa
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5: Probióticos. Los probióticos son bacterias benéficas que ayudan a mejorar el sistema digestivo, el sistema inmunológico y el tránsito intestinal. Gracias a ellos, se promueve la formación de la microbiota intestinal balanceada, además de estimular el sistema inmune que previenen enfermedades y ciertas manifestaciones alérgicas, contribuyen a mantener un estilo de vida saludable. Los probióticos, en el caso de intolerancia a la lactosa, reducen los síntomas de inflamación o distensión, mejorando su digestión. La función contra los efectos producidos por la gastritis ayuda a neutralizar la acidez, ya que su fácil desdoblamiento evita la producción de mayor jugo gástrico que genera mayor irritación estomacal. También disminuye los efectos de la diarrea, colitis y constipación. Los probióticos previenen infecciones recurrentes de vías urinarias. La microbiota intestinal puede ser destruida por muchos factores, como la presencia de virus y bacterias, la ingesta de antibióticos y otros medicamentos, la mala alimentación, exceso de azúcares, carnes, grasa o el pobre consumo de fibra. Los hábitos de vida perjudiciales como el sedentarismo, el consumo de alcohol y tabaco, el estrés o la falta de sueño también disminuyen el balance de la microbiota intestinal. El envejecimiento es otro factor por el cual se ve reducida, ya que por la edad desciende el número de estas bacterias beneficiosas. Es por ello que el consumo de probióticos es tan importante para toda la población. Vamos a una breve pausa y regresamos a su programa Estilo de Vida.
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7: Cuando Wills olvida el protocolo. Cuando se trata de fútbol, el príncipe William de Gales se olvida de las formas y el protocolo que es parte de su vida y como heredero a la corona británica. Lo mejor, nos encanta verlo en su modo fan. Mejor no hubiera podido ser para él un acérrimo seguidor de su Aston Villa que presenciar el triunfo de su equipo en la Europa League. Ahí vimos al Wills como uno más gritando, sufriendo, abrazando a sus amigos desde la tribuna. Grabó con su celular el momento histórico. 44 años han pasado para levantar la Copa de Fútbol. El príncipe celebró cantando el Sweet Caroline, bailó, aplaudió y ya encarrerado se fue con algunos jugadores a un bar a seguir la celebración. Uno de los cargos que más disfruta William es como presidente de la Asociación de Fútbol de Inglaterra. 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
9: A poco más de media hora de Cabo San Lucas, en Baja California Sur, se ubica el pueblo mágico Todos Santos, con un toque bohemio, cultural y artístico. Esta localidad llena de encanto destaca por su estilo colonial, por su hotelería, su exquisita gastronomía local, una importante escena artística y playas cercanas como La Poza, Batequitos, San Pedrito, Cerritos, Punta Lobos y Los Esteros, donde se puede practicar deportes acuáticos o simplemente relajarse y tomar el sol. Con sus calles empedradas, Todos Santos ofrece galerías de arte y su atractivo centro turístico, en donde está la Plaza de Armas, una gran explanada adornada por palmeras y cocoteros, y la Misión de Todos los Santos, una majestuosa iglesia fundada por los jesuitas en 1720.
10: Una vuelta al mundo.
11: Polonia se ubica en Europa Central y forma parte de la Unión Europea. Su forma de derecho es la República Parlamentaria. Se divide en 16 regiones administrativas llamadas voivodatos. Es el quinto país más poblado de la Unión Europea. Su capital es Varsovia. Por su ubicación, es un país clave para el paso de importaciones a la Unión Europea. Su idioma oficial es el polaco. La mayoría de su población profesa la religión católica.
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1: Y ya estamos de regreso en este programa Estilo de Vida de Jerry Medina aquí en Grupo Fórmula. Estamos con el doctor Víctor López Ocampo y se quedó con lo que iba a subir, con lo que sube al cerebro.
2: Así, el líquido, el amonio. ¿Por qué se produce más amonio y por qué se va directo a la cabeza y qué efecto tiene?
3: Aquí lo que está sucediendo es de que hemos mencionado que tenemos en el organismo filtros, tenemos estructuras, órganos que desintoxican la sangre. Uno de ellos fundamental viene a ser el riñón, en donde va a depurar la sangre, va a filtrar y va a sacar lo que viene a ser las cuestiones de la urea, la creatinina, y es básicamente lo que nosotros vamos a estar orinando, productos de desecho. Otro de los órganos muy importantes que va a tener funciones para desintoxicar la sangre y el organismo es el hígado. Resulta que cuando el hígado no está desintoxicando bien la sangre, se produce el amonio. Ahora, se producen otras sustancias, pero dentro de ellas es el amonio. Cuando el paciente empieza a tener acumulación de amonio en sangre, empieza a haber una situación, no es tanto que se vaya directamente al cerebro, se va a todo el organismo, pero dentro de este todo el organismo se va al cerebro, y el cerebro es la computadora que rige a todo el organismo. Entonces, si se te va al cerebro, empezamos a tener una situación que se llama encefalopatía hepática. Esto también tiene mucho que ver, por ejemplo, con los pacientes que son alcohólicos. Los pacientes alcohólicos, aparte de las varices esofágicas, problemas de coagulación, llegan a tener lo que es la encefalopatía. En ellos es muy característico que llegan a alucinar, que llegan a tener muchas cuestiones neurológicas. Pero en el caso de otras personas que no es por alcohol, pero que también el hígado primero tuvo una inflamación, que esto es lo que llamamos hepatitis, está teniendo una inflamación. Esta inflamación después se va a convertir en un hígado agrandado. A esto le llamamos hepatomegalia, que el hígado ya no solo se inflamó, sino que creció. Aparte de esto, ya no está desintoxicando, entonces no está cumpliendo totalmente las funciones y se empieza a segregar el amonio dentro de otras sustancias, pero por todo el organismo. Pero pues siempre lo hemos dicho, no es lo mismo, por ejemplo, que en un momento dado te quiten la circulación normal a una mano, que no va a pasar de que se te ponga morada o se te ponga de otro color, a que te quiten la circulación al cerebro, o de una sangre bien oxigenada al cerebro, empiezas entonces a tener la encefalopatía hepática en este caso. Al tener la encefalopatía hepática, pues definitivamente no vas a tener la lucidez adecuada. También hemos mencionado, por ejemplo, que van a empezar a circular niveles elevados de bilirrubinas. El hígado también, dentro de sus funciones, cuando pasa la circulación por el hígado, las bilirrubinas las convierte en bilis. La bilis se segrega después de pasar por la vesícula al aparato digestivo para que fraccione lo que son las grasas, y esto va a hacer de que sea producto de desecho. También el hígado va a perder la capacidad de estar depurando todas estas sustancias. Entonces, de ahí viene la situación de que la vida no se concibe sin el hígado, porque no solamente es un laboratorio muy complejo, porque también es un almacén. El almacén, por ejemplo, te va a almacenar lo que viene a ser un paso previo de la glucosa. Uh-huh. ¿Verdad? Te va a almacenar glucógeno, que después se va a convertir en glucosa y que también es una fuente de energía. Entonces, es un laboratorio que desintoxica, que depura, pero que también almacena y que te va a producir la energía suficiente para que tú desarrolles todas tus funciones durante el día.
2: Y también produce sustancias.
3: También produce sustancias.
2: ¿Como
3: también,
2: el glutatión?
3: El glutatión definitivamente produce la bilis, produce es uno de los laboratorios más importantes que tienen que ver con los factores de la coagulación.
2: Fíjate.
3: Cuando el hígado empieza a fallar, los tiempos de coagulación aumentan. Entonces, aquí es otra de las complicaciones en donde una persona con fallo hepático puede morir también porque no está coagulando bien. Entonces, puede morir también por sangrado. De aquí viene la cuestión entonces de que nosotros debemos de mantener bien, muy buen nivel el hígado. ¿Por qué? Porque siempre debemos de ver que cualquier situación que me agreda al hígado, no solamente me está agrediendo al hígado, sino está agrediendo al principal laboratorio del cuerpo humano.
2: Una pregunta, ¿el hígado se recupera? O sea, aunque tenga un pedacitito, ¿vuelve a regenerarse o sí le quedan las cicatrices?
3: La pregunta es amplia en este sentido, pero es muy buena. ¿Por qué? Porque tenemos la idea de que el hígado se te va a regenerar al 100%. Con un pedacito bueno que tengas, se te va a regenerar al 100%. Esto es muy relativo. ¿Por qué? Porque una hepatitis te va a pasar después de la hepatitis, te va a pasar a una fibrosis.
2: Claro.
3: Y después de una fibrosis te puede pasar a una cirrosis, que es una fibrosis aumentada. Entonces, es como una cicatriz que tenemos en la piel. Tú vas a ver varias formas de reducir la cicatriz, pero tal vez de desaparecerla completamente, tal vez no. Ahora, hay que tomar en cuenta que si con una parte de tu hígado que esté sana, la posibilidad de que se regenere a una situación que te lleve a tener una vida normal, si es posible. Esto también es importante. ¿Por qué? Porque puede ser que tú tengas el hígado aproximadamente pesa más o menos 1.5 kilos. En una persona adulta, como hemos mencionado, está en cavidad abdominal, arriba a la derecha. Entonces, es una estructura más o menos grande, muy compleja en el sentido de que un componente importantísimo es la sangre, ¿no? Está lleno de sangre totalmente.
2: Sí.
3: Eso hace de que cuando la sangre está contaminada, se dañe. Pero esto hace también de que cuando alguna parte del hígado está buena y dejamos de agredirlo, se llegue a recuperar, tal vez no al 100, pero que se nos recupere, yo siempre he dicho, probablemente a un 60, 65, 70, y hasta con eso yo diría compatible con la vida. Esto es bien importante. ¿Por qué? Porque no voy a yo a querer que mi paciente me llegue al 100. ¿Verdad? 100% de beneficio en el hígado. Pero un paciente que te anda rondando 65, 70% de recuperación del hígado, compatible con la vida.
1: Oiga, y el hígado, por ejemplo, ¿qué pasa? Si está al 70%, ¿qué está pasando con la otra parte? ¿Cómo
3: deja
1: se
3: de funcionar?
1: ¿Cómo, qué va pasando? ¿Cómo se va? Pues sí, realmente visualizando.
2: Ya valió.
3: Si tú en un momento dado puedes tocar el hígado,
1: ajá,
3: es una estructura muy suave, ajá, es una estructura muy lábil en donde la puedes apretar, muy maleable y demás. Eso sería en la parte sana, pero en la parte que ha dejado de funcionar o que ya no está al 100, tú vas a sentir que está dura, que está fibrosa, ajá, que está un poco rígida. ¿Por qué? Porque esta parte se volvió fibrosa, que es un paso previo a la cirrosis. De hecho, el sinónimo de cirrosis podría ser fibrosis, ¿verdad? Entonces, este hígado que se volvió cirrótico quiere decir de que esa parte que se volvió fibrosa no se alcanzó a regenerar. Pero entonces, estrictamente a la pregunta, ¿qué pasa cuando un hígado tiene una parte sana y lo dejamos de agredir? La posibilidad de que se regenere, tal vez no totalmente, pero sí en una gran proporción, sí se da.
2: Fíjate que eso que dices es muy interesante, porque también yo he visto que además de que siempre nos estamos diciendo que no se automediquen, que el medicamento lo tomen tal cual se los dijo el médico, tururú, tururú, vemos que en las cajitas de los medicamentos te dice que si estás enfermo del hígado o del riñón o de lo que tú quieras, pero más concretamente que estamos hablando ahorita del hígado, no lo debes tomar por tiempo
1: prolongado
2: o que solamente por tanto tiempo y lo dejes. Entonces sí hay que estar bien conscientes de lo que es estar tomando medicamentos, porque puede muchas personas, sobre las personas mayores que toman muchísimos medicamentos, se pueden estar afectando su hígado y su riñón.
3: Totalmente, totalmente. Aquí hay que tener en cuenta, entonces, por ejemplo, estábamos mencionando de que es un laboratorio que va a desintoxicar. Al decir desintoxicar, por medio del riñón y por medio del hígado estamos depurando muchos fármacos, muchas sustancias, el alcohol, algunas otras, inclusive drogas pasan por ahí. Entonces, tenemos que ver la forma de empezar a no agredirlo. Esto nos llevaría entonces de la mano a que si ya no estamos tomando algunos medicamentos. Ahora, hay que tomar en cuenta, Miri, Marquito, de que se sabe perfectamente cuáles son medicamentos potencialmente hepatotóxicos. O sea, no estamos hablando de que a lo mejor me tomo este o aquel y no me van a producir daño, sino que ya se sabe cuáles son los que dañan al hígado.
1: ¿Pero qué les parece si nos vamos a una brevísima pausa y regresamos a este su programa Estilo de Vida?
13: Ácidos grasos esenciales, omega 3, 6 y 9, ácidos grasos de pescado de agua fría, omega 3, EPA y DHA, ácido linoleico y borraja gamma, y ácido oleico de olivo, omega 9. Los ácidos grasos cumplen varias funciones en el organismo, como son mantener la temperatura corporal, mejorar la absorción de las vitaminas liposolubles A, D, E, K,

0: Vamos a una breve pausa y regresamos a su programa Estilo de Vida.
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2: Canción electrónica con alma. Days Go By ganó el Grammy a Mejor Grabación Dance en 2003. Su videoclip con el hombre que baila esperando a su amor se quedó grabado en la memoria de muchos enamorados.

0: Dirty Vegas con Days Go By en Sonido Brown.
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19: Bosque de Arashiyama, Japón. Ubicado a las afueras de Kioto, este famoso bosque de bambú es un símbolo de la relación espiritual entre la cultura japonesa y la naturaleza. Aunque es más pequeño que otros bosques mencionados, su importancia cultural y estética es global. El sonido del viento meciendo las cañas de bambú es considerado por los visitantes como una experiencia meditativa única. Representa la gestión sostenible de los recursos y la belleza del orden natural en Asia.
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21: Y ya estamos de regreso en este programa Estilo de Vida de Jerry Medina, aquí en Grupo Fórmula. Estamos platicando con el doctor Víctor López Ocampo. Adelante.
22: Gracias. Estábamos mencionando de que ya se sabe, por ejemplo, qué medicamentos son hepatotóxicos. Tal vez alguien que nos escuche diría, bueno, entonces, ¿por qué el médico los recomienda? Porque yo inclusive los he llegado a recomendar bastante. Y lo digo en este sentido. Uno tiene como médico que ver qué dosis le doy, con qué frecuencia y cada cuándo se lo puedo dar y si el beneficio que voy a obtener va a ser superior al riesgo. Claro. Aquí hay que tomar en cuenta que desafortunadamente muchos medicamentos, por no decir que todos, tienen ciertos riesgos colaterales. Claro. Pero uno como médico debe de valorar si este medicamento me da mejor un beneficio más alto. Claro. Que ese posible riesgo, porque diríamos, pero ¿y cuáles son? Uh-huh. O sea, ya se sabe cuáles son, pero tengo que ver si entonces mi beneficio va a ser superior. Ahora, si ya también sé que puede ser un medicamento hepatotóxico, pues lo voy a mandar en 2-3 días que quite la molestia y lo vamos a suspender. También estábamos hablando, por ejemplo, de pacientes que pueden tener una cirrosis y qué pasa cuando se ha regenerado el hígado. Estaríamos hablando que ese paciente sigue teniendo una cirrosis, pero entonces va a tener una cirrosis compensada. ¿Qué quiero decir? Que como estamos en una cuestión de que no voy a totalmente a quitar la cirrosis del hígado, pero está compensado porque este paciente puede desarrollar su vida totalmente normal sin que lo que le quedó de hígado cirrótico me esté dañando su funcionamiento.
21: ¿Y su proceso es largo cuando se empieza el hígado realmente a afectar, doctor? O sea, ¿es un proceso que tarda meses, años? ¿O cómo se cataloga eso?
22: Aquí estamos hablando, Marquito, de que podemos tener una cirrosis aguda o podemos tener una cirrosis crónica. Estamos hablando que, por ejemplo, por alcohol, para que se establezca el daño hepático sí pasaron años, pero estamos hablando por alcohol, pero si estamos hablando de que puede ser una agresión al hígado por una bacteria, pensemos por una amiga,
23: ¿verdad? Una amiga, no. Sí, amiga. La amiga puede ser depende de la amiga, doctor.
22: Creo que no es muy amiga, ¿verdad?
23: ¿Qué te hace pasar corajes?
22: Sí, hay veces en que el paciente por una amiba puede llegar a tener un absceso tan importante que te destruye el hígado, ¿eh? O sea, entonces la vida del paciente totalmente está en peligro porque la amibiasis hepática, o si no la detienes a tiempo, te destruye el hígado. Entonces, definitivamente, la vida del paciente corre mucho peligro. Entonces, sí, definitivamente no es muy amiga, ¿verdad? Pero entonces estábamos hablando en la pregunta que hacías, Marquito, de que, por ejemplo, de los tiempos. Una hepatitis aguda, por ejemplo, se cataloga cuando llega hasta los 6 meses. Después de los 6 meses ya es una crónica. Y después de los 6 meses te puede durar años. Estaríamos hablando de que un daño hepático con insuficiencia leve la puedes tener toda la vida. Estaríamos hablando entonces, por ejemplo, si fuera una insuficiencia hepática posterior al contagio por un tipo de hepatitis B, C o D, estaríamos hablando de que la insuficiencia hepática puede ser leve, pero que la vas a poder tener toda la vida. Hay veces, inclusive a lo que mencionabas hace un rato, Miri, de que luego los pacientes no se quieren hacer estudios. Hay veces en que el paciente detecta que tiene hepatitis porque se le mandó intencionalmente a hacer el estudio. ¿Por qué? Porque a lo mejor el médico está viendo que algo no está bien, los factores de coagulación, las plaquetas andan siempre muy bajas. Tú ves otras cuestiones en una química sanguínea o en la biometría hemática y las transaminasas siempre están fuera. Las transaminasas son unos elementos que se encuentran en la química sanguínea que están directamente relacionados

0: Entonces, a tu pregunta, puede ser que la detección a una insuficiencia leve de lo que viene a ser el fallo no tan grave del hígado haya sido una agresión que el paciente haya tenido hace años. Entonces, está teniendo una insuficiencia hepática compensada, pero leve y a la vez crónica.
1: Doctor, ¿qué hábitos o qué alimentos debemos de tener o ejercicios o yo qué sé para tener un hígado que esté lo más sano posible?
0: Claro, aquí hay que tener en cuenta una dieta sana. Y una dieta sana no solamente incluye lo que hemos dicho, frutas, verduras, sino bien lavadas, ver dónde como, que el agua que yo consuma tenga la mayor seguridad que es un agua limpia, que es un agua pura. Estamos tomando en cuenta que la hepatitis tipo A se transmite y la E, pero principalmente la A se transmite por agua contaminada. Entonces, tener mucho cuidado, lavarme las manos. Estamos hablando de lo que viene a ser en este tipo de hepatitis. Igual, como también lo mencionaste, Miri, hace un momento, puede ser que las amibas, puede ser que algunas bacterias, puede ser que algunos parásitos se encuentren también en la comida.
1: O en
0: Nuevamente,
1: los platos, o en los
0: tener
1: cubiertos.
0: aquí tu observación es importante en la cuestión, Miri, de que se ha visto de que un trasto mal lavado, pero que ya tiene varios días que no está en uso, ha matado al virus. Pero si es un trasto mal lavado, pero que es de uso frecuente, sí te puede llegar a transmitir como un vector la cuestión de algún tipo de hepatitis o
1: Entonces,
0: algún tipo de
1: puede ser
0: bacteria.
1: uno, higiene.
0: Higiene. El peso es importantísimo. Una persona que tiene niveles de obesidad más o menos importante va a llevarte de la mano a una que se llama esteatohepatitis, principalmente no alcohólica. ¿Por qué? Porque está teniendo una agresión al hígado, pero no alcohólica. Y esto va a ser
1: Como un
0: de
1: hígado graso.
0: acuerdo como a un hígado graso. Ahora, hay que tomar en cuenta que si estamos hablando de hígado graso, primero viene a haber una hepatitis. Después puede haber una infiltración grasa. Viene a haber una fibrosis. Después viene a haber una cirrosis. Y desafortunadamente, si seguimos el curso clínico, la posibilidad de que aparezca inclusive un cáncer existe, porque también hay que tomar en cuenta que luego decimos tiene cirrosis, pero si logra, ahora sí que, y si la libra de una cirrosis, la posibilidad por agresión a ese hígado de que aparezca un cáncer
1: Cáncer
0: también está
1: ya está
0: latente.
1: debilitado.
0: Entonces, tenemos que hacer, como tú lo estás diciendo, mire, que vamos, higiene, mantener en grados adecuados. O
1: De
0: sea,
1: peso.
0: si yo en un momento dado tiendo a tener obesidad, pues en la medida de lo posible, porque hay que tomar en cuenta la genética. Hay personas que de toda su vida han sido un poquito gorditas. Entonces, decirles, si vamos a tratarlos de llevar a la talla ideal, puede y no sea posible, porque genéticamente manejan algún grado de sobrepeso, de obesidad, pero aún y con todo eso, vamos a hacerlo de manera en que sea funcional y que no tenga
1: ¿Qué
0: riesgos.
1: pasa con el hígado cuando el cuerpo va envejeciendo? ¿Qué va perdiendo? ¿Qué va dejando? ¿Se va igual arrugando igual que nosotros o
2: ¿Te
1: qué?
2: calmas? ¿Arrugado? Ahora resulta que hasta el hígado traigo
1: Ah, pues quiero saber qué pasa con tu
2: Cállate.
1: higadito, Miri.
0: Hay preguntas que luego parecieran, lo voy a decir muy en serio,
1: Muy obvias.
0: coloquiales, obvias o de risa,
2: Esta
0: pero
2: fue
0: no.
2: agresiva, esta fue agresiva.
0: Yo creo que son buenas preguntas, lo digo bien, porque efectivamente sí uno diría, bueno, ¿y qué pasa, bueno, con ese hígado? A ver, yo soy sano, no he tenido
1: Es a lo que voy.
0: hepatitis,
2: Tomas mucha agua
0: tomo
2: también.
0: agua, me cuido. Pero ¿qué pasa con mi hígado? Definitivamente todas las estructuras del organismo van envejeciendo. Todas,
2: Pero
0: todas
2: no
0: las
2: se arruga mi
0: estructuras del
2: hígado.
0: organismo. No se arruga,
2: Ya
0: pero
2: me lo
0: sí.
2: imaginé al pobre todo
1: ¿Pero va
2: arrugado.
1: endureciendo o qué?
0: No, no, no
1: ¿Tampoco?
0: endurece, simplemente va envejeciendo un poco.
1: ¿Pero qué les parece si nos vamos a una brevísima pausa y regresamos a este su programa Estilo de Vida?
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2: Beneficios de consumir el factor de transferencia. Elimina las alergias, aumenta las defensas, elimina virus y bacterias, mejora la calidad de vida. Muy útil en los tratamientos de las enfermedades crónico-degenerativas. En pacientes con cáncer, disminuye efectos secundarios de quimioterapia y radioterapia.
0: Vamos a una breve pausa y regresamos a su programa Estilo de Vida.
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4: El primer correo electrónico, fíjense que fue enviado en 1971 por el ingeniero informático Rain Tomlinson, y obviamente en Estados Unidos, y el mensaje viajó a través del ARPANET, todavía no existía el internet, y fue una prueba técnica que tenían las primeras teclas del QWERTY, ¿no? QWERTY. Pero resulta que fue básicamente lo mandó de una universidad a otra. Pero ¿cómo le puso? Él dijo, ¿cómo le voy a llamar este correo? Si es un correo, pero no es un correo, no... No tiene postal, no es un correo postal. Dijo, le voy a llamar Electronic Mail. Y de ahí, de Electronic Mail, quedó. Y por la, obviamente, por el apócope de Electronic Mail.
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5: Samsung anunciaron sus primeras gafas inteligentes con Gemini y Android XR, que prometen competir de lleno con las Ray-Ban de Meta. Contarán con dos versiones, una con audio y otra con pantalla, que desarrollan en colaboración con las empresas de gafas Warby Parker y Anton Monster. El primer lanzamiento se llevará a cabo el próximo otoño y estará centrado en la versión de audio, que permite a los usuarios interactuar permanentemente con Gemini exclusivamente por voz con la frase Hey Google o simplemente tocando el costado de las gafas. Las Audio Glasses traen cámaras y altavoces integrados en las monturas y son capaces de vincularse tanto con móviles con sistema operativo Android como con iOS. Permitirán capturar imágenes y editarlas con Ano Banana o hacer búsquedas de ubicaciones o objetos con la inteligencia artificial de Google, así como traducir en tiempo real. Informó Aide Rivera. 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
20: Y ya estamos de regreso en este su programa Estilo de Vida de Jerry Medina. Estamos platicando con el doctor Víctor López Ocampo, especialista médico de los consultorios que están en la calle de Ferrocarril de Cuernavaca, número 218 en la colonia Polanco. Entonces, nada más estamos preguntando del hígado, doctor, que no se pone así como marchito, pasita.
21: Te calmas, no sigas sintiendo
22: con eso. No se pone marchito, pero estamos tomando en cuenta, por ejemplo, que todas las células del organismo, la nefrona del riñón, el neumocito, ¿verdad?, del pulmón, la célula cardíaca, en este caso el hepatocito, que es la célula del hígado, van teniendo un ciclo de vida como todo y llegan a morir. Pero
21: resulta... Síguele, tú síguele ayudándolo.
22: No, en el sentido...
21: Mejor, como dicen todos los doctores, para su edad está muy bien.
22: No, pero también eso es cierto. Hay pacientes que se ven muy bien y todo. Hay pacientes que otra vez por la genética, luego hay quien se ve que ha envejecido más. La genética cuenta muchísimo, ¿no? Pero aquí estamos como ¿quién?
20: Con la abuelita.
21: Oye, pero me imagino que hacer ejercicio, dormir bien, comer no cosas grasas, no comer tantas pastas, no tomar mucho alcohol, todo esto se convierte en azúcar y después en grasa.
22: Sí, así es. Aquí yo creo que para redondear el comentario, el ciclo de la vida es nacer, crecer, reproducirnos, desarrollarnos y morir. Ese es el ciclo de la vida. Y eso pasa con todas las estructuras del organismo. Sí, así es. Entonces, eso pasa con lo que viene a ser la célula hepática. Siempre se van regenerando. Por eso es que el hígado se puede volver a regenerar.
21: Se regenera.
22: Entonces,
21: pero no arrugado.
22: Se regenera. El problema es de que con el tiempo ya no se regenera ni con la rapidez ni en el número de células que debería de ser. Entonces, pues es un poquito lo que estamos hablando del ciclo de la vida. El desarrollo y el ciclo vital del hepatocito va disminuyendo. Va a seguir cumpliendo con sus funciones, afortunadamente, ¿verdad? Pero también va a ser más fácil que lo podamos agredir.
21: Claro.
22: Es un decir, por ejemplo, en una persona que me rebase alguna edad, pues ya considerable, si se llega a caer, la posibilidad de que se fracture es importante porque el hueso ya no va a tener la misma resistencia.
21: Claro.
22: Yo creo que aquí podemos decir lo que estabas mencionando, Miri. El hueso no va a estar arrugado, no va a estar mal formado, pero su resistencia sí va a estar disminuida.
21: Para tu edad está bien.
22: Para
21: su edad, ya cuando te dicen esto, valiste madres, ¿no? Para su edad está muy bien. Dije, ya la fregamos.
22: Sí, o sea, el comentario
21: está... del doctor, pero su edad está...
22: Oiga,
21: muy
22: para
21: bien,
22: su edad, qué bien se ve. Y el paciente dice, gracias,
21: doctor.
22: Qué lindo, doctor,
21: o sea, a ver cuando se va a patinar a la casa.
22: Es que todo eso es cierto, pero así es parte de la vida. Insisto, el ciclo de la vida, ¿no? Que es nacer, crecer, reproducirnos, desarrollarnos y morir. Así pasa con todas las estructuras y esto pasa con el hígado. Algo que quiero comentar antes de que se nos vaya el tiempo
21: desarrollarme.
22: ¿Perdón?
21: Yo estoy en el desarrollarme.
22: Todavía estás en la etapa de
21: desarrollar. Es que tú dices que es...
22: Nacer, crecer, reproducirnos, desarrollarnos.
21: ¿Y morir?
22: Ya no estás en reproducirnos.
21: Yo estoy en el desarrollo nada más.
22: Ya pasó la de la reproducción.
21: Ya pasó esa.
22: Bueno, algo que sí me interesa, por ejemplo, hay pacientes que tengo en consulta en donde puede ser que el riñón no me esté trabajando al 100%. Regularmente la tasa de filtración del riñón debería estar arriba del 90%. Pero tengo pacientes que están un poquito disminuido y llevan muy buen nivel de vida. Cuidar que no baje más. Pasaría lo mismo con el hígado. Si el hígado no te está trabajando al 100, pero te está trabajando lo suficiente para que tú lleves un buen nivel y estilo de vida, hay que cuidar ese hígado a modo de que no te baje más. Entonces, lo que se mencionaba, que decías acertadamente, Miri, en el sentido de un buen estilo de vida, agua, buena dieta, el consumo adecuado de agua, ejercicio, el peso lo mayor que se pueda, ideal, nunca será tarde para ponerlo en práctica para que nosotros tengamos un buen nivel de vida y no agredir más, no solamente al hígado, porque hay que tomar en cuenta que si yo agredo al hígado, de paso estoy agrediendo al riñón y al corazón.
21: Claro,
22: al
21: todas vaso, las funciones que hace.
22: Porque el hígado no se maneja solo ni claro, autónomo.
21: Claro.
22: Yo daño al hígado y estoy llevándome por delante también al riñón, al corazón, al vaso, al páncreas, inclusive médula ósea, porque el médula ósea también tiene una estrecha relación con la formación de los eritrocitos, la formación de la hemoglobina, de todo este tipo de sustancias. Entonces, nunca es tarde como para llevar un buen nivel de vida.
21: Sí, pues sí, la verdad es que sí tenemos que procurar esto y de vez en cuando ayudar a desintoxicar el cuerpecito, ¿no? Esto nos ayuda, por ejemplo, el parche, ¿no?
22: El parche desintoxicador que se va a aplicar estrictamente en lo que viene a ser en el abdomen, la parte superior derecha, es excelente, ¿verdad? Para tratar de darle una mejor función a lo que viene a ser el hígado. Va de la mano con lo que viene a ser el depurador hepático,
21: claro,
22: que también me va a ayudar a desintoxicar el hígado, y de la mano podríamos manejar lo que viene a ser la silimarina. Estos tres elementos y una muy buena dieta, ejercicio, peso ideal, va de la mano. Repetimos, parche desintoxicador, el depurador hepático y la silimarina. Hay más elementos, pero aquí ya tenemos que ver qué tipo de enfermedad es la que me está llevando
21: personas, claro,
22: a que mi paciente tenga esa agresión al hígado. Recordemos de que puede ser viral, metabólica, puede ser alcohólica, puede ser no alcohólica, puede ser por parásitos, por bacterias, puede ser inmune. Entonces, de aquí viene también entonces que para que yo mande el parche, la silimarina, el depurador hepático de base y lo quiera complementar, tengo que hacer estudios,
21: claro,
22: dentro de lo que viene a ser la química sanguínea. Siempre vienen las bilirrubinas, vienen las transaminasas, y dentro de las transaminasas vienen unos elementos que yo debo de estar checando para ver qué tipo de transaminasa, tan solo viendo qué tipo de transaminasa son las que se me suben, puedo ya tan solo con eso desglosar qué tipo de agresión al hígado estoy teniendo. Dentro de las transaminasas hay dos que son fundamentales, pero una de ellas me lleva de la mano a la alcohólica y la otra me lleva, por ejemplo, de la mano a la bacteriana, a la viral. Entonces, los estudios son fundamentales.
21: Eso tienen mucha razón.
1: ¿Y eso es cada cuándo, doctor? ¿Y qué
22: regularmente yo los pido cada 6 meses, pero aquí, por ejemplo, si tengo un paciente que es alcohólico, en esta persona yo los haría con más frecuencia, cuando menos 4 veces al año. ¿Por qué? Porque la posibilidad de que mi paciente alcohólico tenga un descenso brusco y rápido es importante. Ahora, si tengo un paciente que sí, él te refiere que se puso amarillo, entonces a este paciente también le tengo que estar haciendo subsecuentemente los estudios.
21: O los ojos, porque muchas veces quizás la piel no se ve tan amarilla todavía, pero los ojos te revelan.
1: ¿Cómo está el estado de salud?
22: Cuando las bilirrubinas están muy elevadas, resulta de que puede ser de que no solamente las conjuntivas, sino también las escleróticas, que es lo que está alrededor de lo que es la conjuntiva, las uñas y la piel en general se te pueden poner amarillas, ¿eh? O sea, tenemos que tener mucho cuidado con todo lo que estamos nosotros manejando.
1: Oye, ¿el hígado se cura o se trae tratamiento de por vida, doctor, o cómo está esa situación?
22: También la pregunta es interesante, Marquito, porque eso, lo que decíamos hace un rato, ¿no? De que si en un momento dado yo quiero recuperarme, luego decimos, ah, pues el hígado al fin que se te regenera todo. No, definitivamente puede llegar a que tengamos alguna enfermedad compensada en donde no logré recuperar completamente el hígado, pero me está dando para llevar mis funciones vitales de una forma adecuada. Pero entonces, ¿cuál sería la respuesta? ¿Se cura o no se cura? Pues se cura hasta donde pues lo detengamos a tiempo. Si yo estoy tomando a un paciente con una cirrosis ya descompensada, varices esofágicas, plaquetas bajas, estamos hablando del alcohol, plaquetas bajas, y puede ser que este paciente inclusive ya tenga un abdomen globoso, que tenga citis, que esté reteniendo líquidos, probablemente este paciente sería difícil rescatarlo.
1: Hay que
21: tener, ¿no? Entonces, ya saben, hay que tener la prevención de cuidar nuestro cuerpo, de cuidar nuestro hígado, pues ya sabemos cómo se puede. Uh-huh. Con una vida lo más saludable y con, pues, aprender a tener estos hábitos y esta disciplina de cuidado con nosotros mismos.
1: Gracias, querido doctor Víctor López Ocampo.
22: Marco Antonio Silva, Miriam Díez, les agradezco mucho esta invitación.
1: Miriam, nos despedimos.
21: Un beso para todos, cuídense mucho.
1: A nombre de Jerry Medina, les agradecemos que nos hayan acompañado en este su programa Estilo de Vida.
2: Ácido alfa lipoico. El ácido alfa lipoico es un antioxidante que se produce de forma natural en el cuerpo. También se puede ingerir en alimentos y en suplementos. Es considerado como el antioxidante universal, ya que es tanto soluble en agua como soluble en aceite. Algunos de sus beneficios son brindar protección al cerebro y también ser útil en ciertas enfermedades del hígado, como la neuropatía diabética. El ácido alfa lipoico reduce los síntomas de neuropatía diabética, principalmente dolor, entumecimiento en extremidades inferiores y ardor. En la dieta de diabéticos tipo 2, aumentó un 30% los niveles saludables de insulina, incrementando notablemente la utilización de glucosa en la sangre. Para el caso de los diabéticos en particular, es un nutriente que mejora notablemente su calidad de vida. Tomar agua es vital para tu salud. Ayuda a hidratarte, mejorar la digestión, regular la temperatura corporal y mantener tu piel saludable. Recuerda, el agua es vida y tu cuerpo la necesita todos los días. Hemos llegado al final de su programa, pero tenemos una cita con usted el día de mañana, aquí, en Estilo de Vida.
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23: En este mundial, más que en cualquier otra edición, hemos visto marcas y marcas tratando de darle la vuelta al patrocinio oficial de la FIFA, lanzando campañas que hacen una clara referencia al torneo, simplemente sin usar sus nombres protegidos, por supuesto. Y es que aquí lo interesante es que estas marcas parece que prefieren pagar las multas a las que pueden ser acreedores que pagar el patrocinio oficial de la FIFA, que va entre los 65 y 500 millones de dólares, lo cual obliga a la FIFA a repensar su oferta de valor en términos de patrocinios para alejarse del uso exclusivo de las marcas registradas y dotar a los patrocinadores oficiales de otros beneficios que no pueden conseguir en otro lado. Y ojo, no estoy diciendo o aplaudiendo que esté bien darle la vuelta a las reglas, porque eso nunca va a ser un buen ejemplo. Lo que estoy diciendo es que la FIFA se tiene que poner a chambear para fortalecer su modelo de patrocinios.
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24: El primer correo electrónico, fíjense que fue enviado en 1971 por el ingeniero informático Ray Tomlinson, y obviamente en Estados Unidos, y el mensaje viajó a través del ARPANET, todavía no existía el internet, y fue una prueba técnica que tenían las primeras teclas del QWERTY, ¿no? QWERTY. Pero resulta que fue básicamente lo mandó de una universidad a otra. ¿Pero cómo le puso? Él dijo, ¿cómo le voy a llamar este correo? Si es un correo, pero no es un correo, no... No tiene postal, no es un correo postal. Dijo, le voy a llamar Electronic Mail. Y de ahí, de Electronic Mail, quedó. Y por la, obviamente, por el apócope de Electronic Mail.
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6: El camaleón es un reptil conocido por su capacidad para cambiar de color. Vive principalmente en África, Madagascar y algunas regiones de Asia. Este cambio no solo sirve para camuflarse, sino también para expresar emociones y regular su temperatura corporal. Posee ojos que se mueven de forma independiente, lo que le permite observar diferentes direcciones al mismo tiempo. Su lengua es larga, pegajosa y muy rápida, ideal para atrapar insectos. El camaleón suele vivir en árboles y arbustos, donde se mueve lentamente para evitar ser detectado. Aunque parece frágil, está perfectamente adaptado a su entorno. La destrucción de su hábitat amenaza muchas especies de...
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1: El oso polar es el carnívoro terrestre más grande y habita en las gélidas regiones del Ártico. Su piel negra bajo el pelaje blanco absorbe el calor solar, mientras que una gruesa capa de grasa lo protege de las aguas heladas. Son excelentes nadadores y dependen totalmente del hielo marino para cazar focas. El cambio climático es su mayor amenaza, ya que el deshielo reduce drásticamente su plataforma de caza y supervivencia.
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2: Y ya estamos de regreso en ese su programa
3: Estilo de Vida
2: de Jerry Medina en estas felices y amables madrugadas. Gracias por continuar con nosotros, ¿verdad, mi queridísima Miriam Díez?
3: Así es, como siempre, les damos las gracias de que nos escuchen y de poderlos acompañar ya sea en sus casas o también en sus trayectos o en sus trabajos.
2: Exacto. Y para eso, el día de hoy, continuamos con el doctor Víctor López Ocampo. Él es especialista médico de los consultores que están en la calle de Ferrocarril de Cuernavaca, número 218, ahí en la colonia Polanco, para que ustedes acudan. Los números telefónicos están apareciendo entre corte comercial y corte comercial.
3: Nos para están que ustedes escuchando.
2: Puedan, exactamente. Lo puedan agendar una cita, ya sea presencial o también telefónica, que causa honorarios, ¿eh? Para que sepan. Porque es que voy a hablar y que quiero que el doctor me escuche durante una hora y no, si causa sus honorarios, porque el doctor, pues obviamente, de algo vive y tiene que comer. Buenas noches y felices madrugadas, queridísimo doctor Víctor López Ocampo.
4: Hola, ¿qué tal? Muy buenas noches y felices madrugadas, como bien lo dices, Marco Antonio Silva, Miriam Díez, un placer estar con ustedes.
2: Doctor, ¿de qué vamos a hablar el día de hoy?
4: Vamos a estar hablando de una cuestión muy importante, vamos a estar hablando de lo que es la insuficiencia hepática.
2: ¿Qué es eso, doctor?
4: ¿Se oye raro? Exactamente, sí se oye raro, ¿verdad? Vamos a estar hablando, porque luego decimos insuficiencia hepática y pensamos como que es un término ya muy conocido, vamos a decirlo de esta forma. Vamos a estar hablando de lo que es el hígado y cuando el hígado ya no es capaz de estar realizando sus funciones.
2: Ay, pobre hígado, que es el gran laboratorio del cuerpo.
4: Totalmente, es el gran laboratorio del cuerpo, tiene infinidad de funciones, pero sí hay que comentar, hay que decir, hay que mencionar, Marquito, Miri, de que, por ejemplo, la vida se concibe sin algunos órganos. En este caso, la vida no se concibe si tenemos la ausencia del hígado. El hígado es fundamental.
3: Son de los vitales.
4: Exactamente, es un órgano vital, es un órgano sin el cual la vida no puede darse.
2: ¿Cómo empieza la insuficiencia hepática, doctor? ¿Qué pasa con ese hígado? ¿Por qué? Para que ya lo hayamos afectado tanto como para que empecemos con ese problema es porque ya tenemos algo severo, ¿no?
4: Sí, aquí hay que tomar en cuenta de que para que nosotros lleguemos a tener una agresión al hígado y para que de alguna manera estemos viendo de que el hígado no está trabajando ni funcionando de la forma más adecuada y como bien lo estás mencionando, Marquito, algo está pasando, algo está agrediendo. Dentro de todo esto, nosotros tenemos que ver lo que viene a ser el cuadro clínico. Para que nosotros hablemos del cuadro clínico de la insuficiencia hepática, lo vamos a relacionar con el tiempo. Con el tiempo estamos hablando de que puede haber una insuficiencia hepática aguda, una insuficiencia hepática crónica, una insuficiencia hepática sobrepuesta con lo que viene a ser la crónica. Estamos hablando de que puede ser una insuficiencia hepática crónica que se me agudizó y que de buenas a primeras un paciente que sí ya tenía su insuficiencia crónica en cuestión de horas o de días está cayendo, se agudizó el cuadro y está teniendo una crisis. ¿Cuál es la cuestión de la insuficiencia hepática? Estamos hablando que estrictamente va a ser el fallo de este órgano para estar realizando sus funciones. Y dentro de estas funciones, las principales que nosotros vamos a estar viendo, un fallo en la cuestión de las cuestiones que va a estar haciendo metabólicas.
2: Pero ahí, ¿qué empieza a afectar tanto el hígado como para poder tener que llegar a una insuficiencia hepática?
4: Aquí estamos tomando tomando en cuenta, Marquito, de que tuvo que haber algún tipo de cuestión que pudo haber sido metabólica, que pudo haber sido viral, que pudo haber sido bacteriana, parasitaria, que me está agrediendo al hígado. Para que yo esté hablando de este tipo de cuestiones, estamos hablando de que el hígado, y como bien lo mencionaste al principio, es un extenso laboratorio.
3: Claro.
4: Es un extenso laboratorio que dentro de todo esto va a estar manejando lo que viene a ser el metabolismo. Entonces, cualquier cuestión que agreda al metabolismo en lo que viene a ser el organismo va a repercutir en el hígado. Estamos hablando, por ejemplo, una estructura que también maneja el metabolismo en el organismo es la tiroides. Si la tiroides está teniendo, por ejemplo, una falla en su metabolismo, de forma subsecuente puede llegar a agredir a lo que viene a ser también el hígado. Y viceversa, de alguna manera. Entonces, si nosotros estamos dándonos cuenta, por ejemplo, de que tenemos algún tipo de enfermedad renal en donde por medio del riñón no se está depurando también la sangre y al hígado me está llegando sangre contaminada, el hígado, que también va a estar depurando la sangre, tampoco va a tener la capacidad. Una cuestión cardíaca en donde el hígado va a ser de alguna forma subsecuente a una incapacidad también del corazón, entonces vamos a darnos cuenta de que el corazón también va a estar teniendo una falla en sus funciones. Esto que acabo de mencionar, Miri, Marquito, va a ser entonces secundario, un fallo hepático a la cuestión también de otros órganos.
3: Un fallo hepático, es que se oye fuertísimo.
2: Muy fuerte. Oiga, doctor, y entonces, este problema, por ejemplo, de la insuficiencia, ¿empieza por de químicos, por sustancias, por alcohol, por alguna
3: otra,
2: por un cáncer, quizás por una bacteria, o cómo?
4: Por todo eso que acabas de mencionar. Un fallo hepático puede ser principalmente, hemos visto, que por una cuestión de una agresión viral, ¿verdad? Pero también puede ser por un cáncer. Aquí, desafortunadamente, cuando nosotros llegamos a tener un cáncer en lo que viene a ser el hígado, puede ser contiguo, por ejemplo, a páncreas.
3: Así es.
4: Puede ser también

0: más agresivos.
1: De los más agresivos.
0: Sí.
1: Desafortunadamente también cuando aparecen no te dieron una sintomatología previa muy oportuna como para que tú lo sospeches. Regularmente, y hemos hablado en otra ocasión, en donde, por ejemplo, el paciente de repente se te empieza a poner amarillo, llega el momento en donde ese amarillo es tan intenso, llega a ponerse verde, y cuando estamos en estos puntos, puede ser de que la posibilidad de cáncer ya esté presente.
0: Fíjate que a mi mami no tuvo el cáncer en el hígado, pero ya el último se le fue metástasis al hígado, y el doctor nos decía que ya las venas esofágicas o no sé qué cosa de que estaban, que el hígado tenía que ver con ellas, hacía que se le subiera un líquido también a la cabeza o que hubiera más, y como que ya alucinaba, pero esto ya te digo en las últimas horas.
1: Aquí lo que estaba pasando es de que la cuestión del esófago tiene la cuestión del esófago en la situación de alimentación, de circulación, tiene mucho que ver con el hígado. El sistema porta del hígado tiene un desencadenante que va a dar a lo que viene a ser la circulación esofágica.
0: Fíjate.
1: De ahí entonces cuando el paciente llega a tener un problema hepático, se desencadenan las varices esofágicas, porque también esto es luego cuando te preguntan, bueno, ¿por qué el alcoholismo, cuando se da la cirrosis, el paciente te presenta varices esofágicas? Y de ahí es donde muchas de las ocasiones el paciente alcohólico llega a morir. Ni siquiera es por la cuestión cirrótica, sino porque el sistema porta, que es lo que alimenta el hígado, tiene que ver con el esófago, se producen las varices esofágicas, llegan a sangrar, y entonces el paciente alcohólico muere por sangrado en varias partes, ¿verdad? Uh-huh. Pero una de ellas es en lo que viene a ser las varices esofágicas. En el caso de tu mami, por ahí vino a ser más o menos la cuestión de la fisiopatología.
2: ¿Qué hace?
0: Y le sube este líquido que te estaba diciendo, uh-huh, también que te hace como que ya no pienses bien.
1: Estrictamente aquí lo que está pasando es que se da y se establece una encefalopatía.
2: ¿Pero qué les parece si nos vamos a una brevísima pausa y regresamos a ese programa
3: Estilo de Vida?
4: Probióticos. Los probióticos son bacterias benéficas que ayudan a mejorar el sistema digestivo, el sistema inmunológico y el tránsito intestinal. Gracias a ellos, se promueve la formación de la microbiota intestinal balanceada, además de estimular el sistema inmune que previenen enfermedades y ciertas manifestaciones alérgicas, contribuyen a mantener un estilo de vida saludable. Los probióticos, en el caso de intolerancia a la lactosa, reducen los síntomas de inflamación o distensión, mejorando su digestión. La función contra los efectos producidos por la gastritis ayuda a neutralizar la acidez, ya que su fácil desdoblamiento evita la producción de mayor jugo gástrico que genera mayor irritación estomacal. También disminuye los efectos de la diarrea, colitis y constipación. Los probióticos previenen infecciones recurrentes de vías urinarias. La microbiana intestinal puede ser destruida por muchos factores, como la presencia de virus y bacterias, la ingesta de antibióticos y otros medicamentos, la mala alimentación, exceso de azúcares, carnes, grasa o el pobre consumo de fibra. Los hábitos de vida perjudiciales como el sedentarismo, el consumo de alcohol y tabaco, el estrés o la falta de sueño también disminuyen el balance de la microbiota intestinal. El envejecimiento es otro factor por el cual se ve reducida, ya que por la edad desciende el número de estas bacterias beneficiosas.
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6: Cuando Will se olvida el protocolo. Cuando se trata de fútbol, el príncipe William de Gales se olvida de las formas y el protocolo que es parte de su vida y como heredero a la corona británica. Lo mejor, nos encanta verlo en su modo fan. Mejor no hubiera podido ser para él un acérrimo seguidor de su Aston Villa que presenciar el triunfo de su equipo en la Europa League. Ahí vimos al Wills como uno más gritando, sufriendo, abrazando a sus amigos desde la tribuna. Grabó con su celular el momento histórico. 44 años han pasado para levantar la copa de fútbol. El príncipe celebró cantando el Sweet Caroline, bailó, aplaudió y ya encarrerado se fue con algunos jugadores a un bar a seguir la celebración. Uno de los cargos que más disfruta William es como presidente.

0: de la Asociación de Fútbol de Inglaterra. 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
2: El fútbol no es solo un juego. En estos tiempos se ha convertido en una de las herramientas más poderosas del planeta. La pasión de multitudes se fraguó desde sus inicios. Y ahí, la política siempre jugó de titular. En 1934, Benito Mussolini exhibió su fascismo y obligó prácticamente a Italia a ganar el mundial.
3: Secolo del fascismo. Será el século de la potencia italiana.
2: En 1978, Videla ocultó una dictadura al tiempo de presionar a la Argentina de Menotti y compañía para darle un título a aquel pueblo.
4: A que se sientan y sean realmente ganadores.
2: En 2018, Putin pasó de usar su mundial como escaparate a ser expulsado de la FIFA por invasión a Ucrania, mientras que 4 años más tarde, Qatar intentó lavar su imagen tras sospechas de corrupción y derechos humanos vulnerados.
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12: Tailandia es un país del sudeste asiático que cuenta con una superficie de 513.120 kilómetros cuadrados, donde habitan más de 71 millones de personas. Su moneda oficial es el baht tailandés. Este país es conocido por sus playas tropicales, ruinas y templos.
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13: Y ya estamos de regreso en este programa Estilo de Vida de Jerry Medina aquí en Grupo Fórmula. Estamos con el doctor Víctor López Ocampo y se quedó con lo que iba a su, creo que sube al cerebro.
14: Así, el líquido, el amonio.
13: Así
14: ¿por qué
13: es?
14: Se produce más amonio y por qué se va directo a la cabeza y qué efecto tiene?
13: Aquí lo que está sucediendo es de que hemos mencionado que tenemos en el organismo filtros, tenemos estructuras, órganos que desintoxican la sangre. Uno de ellos fundamental viene a ser el riñón, en donde va a depurar la sangre, va a filtrar y va a sacar lo que viene a ser las cuestiones de la urea, la creatinina, y es básicamente lo que nosotros vamos a estar orinando, productos de desecho. Otro de los órganos muy importantes que va a tener funciones para desintoxicar la sangre y el organismo es el hígado. Resulta que cuando el hígado no está desintoxicando bien la sangre, se produce el amonio. Ahora, se producen otras sustancias, pero dentro de ellas es el amonio. Cuando el paciente empieza a tener acumulación de amonio en sangre, empieza a haber una situación, no es tanto que se vaya directamente al cerebro, se va a todo el organismo, pero dentro de este todo el organismo se va al cerebro, y el cerebro es la computadora que rige a todo el organismo. Entonces, si se te va al cerebro, empezamos a tener una situación que se llama encefalopatía hepática. Esto también tiene mucho que ver, por ejemplo, con los pacientes que son alcohólicos. Los pacientes alcohólicos, aparte de las varices esofágicas, problemas de coagulación, llegan a tener lo que es la encefalopatía. En ellos es muy característico que llegan a alucinar, que llegan a tener muchas cuestiones neurológicas. Pero en el caso de otras personas que no es por alcohol, pero que también el hígado primero tuvo una inflamación, que esto es lo que llamamos hepatitis, está teniendo una inflamación. Esta inflamación después se va a convertir en un hígado agrandado. inflamado. A esto le llamamos hepatomegalia, que el hígado ya no solo se inflamó, sino que creció. Aparte de esto, ya no está desintoxicando, entonces no está cumpliendo totalmente las funciones y se empieza a segregar el amonio dentro de otras sustancias, pero por todo el organismo. Pero pues siempre lo hemos dicho, no es lo mismo, por ejemplo, que en un momento dado te quiten la circulación normal a una mano, que no va a pasar de que se te ponga morada o se te ponga de otro color, a que te quiten la circulación al cerebro o de una sangre bien oxigenada al cerebro, empiezas entonces a tener la encefalopatía hepática en este caso. Al tener la encefalopatía hepática, pues definitivamente no vas a tener la lucidez adecuada. También hemos mencionado, por ejemplo, que van a empezar a circular niveles elevados de bilirrubinas. El hígado también, dentro de sus funciones, cuando pasa la circulación por el hígado, las bilirrubinas las convierte en bilis. La bilis se segrega después de pasar por la vesícula al aparato digestivo para que fraccione lo que son las grasas, y esto va a hacer de que sea producto de desecho. También el hígado va a perder la capacidad de estar depurando todas estas sustancias. Entonces, de ahí viene la situación de que la vida no se concibe sin el hígado, porque no solamente es un laboratorio muy complejo, porque también es un almacén. El almacén, por ejemplo, te va a almacenar lo que viene a ser un paso previo de la glucosa. ¿Verdad? Te va a almacenar glucógeno, que después se va a convertir en glucosa y que también es una fuente de energía. Entonces, es un laboratorio que desintoxica, que depura, pero que también almacena y que te va a producir la energía suficiente para que tú desarrolles todas tus funciones durante el día.
14: Y también produce sustancias.
13: También produce sustancias.
14: ¿Como
13: también,
14: el glutatión?
13: El glutatión definitivamente produce la bilis, produce es uno de los laboratorios más importantes que tienen que ver con los factores de la coagulación.
14: Fíjate.
13: Cuando el hígado empieza a fallar, los tiempos de coagulación aumentan. Entonces, aquí es otra de las complicaciones en donde una persona con fallo hepático puede morir también porque no está coagulando bien. Entonces, puede morir también por sangrado. De aquí viene la cuestión entonces de que nosotros debemos de mantener bien, muy buen nivel el hígado. ¿Por qué? Porque siempre debemos de ver que cualquier situación que me agreda al hígado, no solamente me está agrediendo al hígado, sino está agrediendo al principal laboratorio del cuerpo humano.
14: Una pregunta, ¿el hígado se recupera? O sea, aunque tenga un pedacitito, ¿vuelve a regenerarse o sí le quedan las cicatrices?
13: La pregunta es amplia en este sentido, pero es muy buena. ¿Por qué? Porque tenemos la idea de que el hígado se te va a regenerar al 100%. Con un pedacito bueno que tengas, se te va a regenerar al 100%. Esto es muy relativo. ¿Por qué? Porque una hepatitis te va a pasar después de la hepatitis, te va a pasar a una fibrosis.
14: Claro.
13: Y después de una fibrosis te puede pasar a una cirrosis, que es una fibrosis aumentada. Entonces, es como una cicatriz que tenemos en la piel. Tú vas a ver varias formas de reducir la cicatriz, pero tal vez de desaparecerla completamente, tal vez no. Ahora, hay que tomar en cuenta que si con una parte de tu hígado que esté sana, la posibilidad de que se regenere a una situación que te lleve a tener una vida normal, si es posible. Esto también es importante. ¿Por qué? Porque puede ser que tú tengas el hígado aproximadamente pesa más o menos 1.5 kilos. En una persona adulta, como hemos mencionado, está en cavidad abdominal, arriba a la derecha. Entonces, es una estructura más o menos grande, muy compleja, en el sentido de que un componente importantísimo es la sangre, ¿no? Está lleno de sangre totalmente.
14: Sí.
13: Eso hace de que cuando la sangre está contaminada, se dañe. Pero esto hace también de que cuando alguna parte del hígado está buena y dejamos de agredirlo, se llegue a recuperar, tal vez no al 100, pero que se nos recupere. Yo siempre he dicho, probablemente a un 60, 65, 70, y hasta con eso yo diría, compatible con la vida. Esto es bien importante. ¿Por qué? Porque no voy a yo a querer que mi paciente me llegue al 100, ¿verdad? 100% de beneficio en el hígado. Pero un paciente que te anda rondando 65, 70% de recuperación del hígado, compatible con la vida.
9: Oiga, y el hígado, por ejemplo, ¿qué pasa? Si está al 70%, ¿qué está pasando con la otra parte? ¿Cómo
13: deja
9: se
13: de funcionar?
9: ¿Cómo, qué va pasando? ¿Cómo se va...? Pues sí, realmente visualizando.
15: Ya valió.
13: Si tú en un momento dado puedes tocar el hígado, ajá, es una estructura muy suave, ajá, es una estructura muy lábil en donde la puedes apretar, muy maleable y demás. Eso sería en la parte sana, pero en la parte que ha dejado de funcionar o que ya no está al 100, tú vas a sentir que está dura, que está fibrosa, ajá, que está un poco rígida. ¿Por qué? Porque esta parte se volvió fibrosa, que es un paso previo a la cirrosis. De hecho, el sinónimo de cirrosis podría ser fibrosis, ¿verdad? Entonces, este hígado que se volvió cirrótico quiere decir de que esa parte que se volvió fibrosa no se alcanzó a regenerar. Pero entonces, estrictamente a la pregunta, ¿qué pasa cuando un hígado tiene una parte sana y lo dejamos de agredir? La posibilidad de que se regenere, tal vez no totalmente, pero sí en una gran proporción, sí se da.
14: Fíjate que eso que dices es muy interesante, porque también yo he visto que, además de que siempre nos estamos diciendo que no se automediquen, que el medicamento lo tomen tal cual se los dijo el médico, tururú, tururú, vemos que en las cajitas de los medicamentos te dice que si estás enfermo del hígado o del riñón o de lo que tú quieras, pero más concretamente que estamos hablando ahorita del hígado, no lo debes tomar por tiempo
9: prolongado
14: o que solamente por tanto tiempo y lo dejes. O entonces sí hay que estar bien conscientes de lo que es estar tomando medicamentos, porque puede muchas personas, sobre las personas mayores que toman muchísimos medicamentos, se pueden estar afectando su hígado y su riñón.
13: Totalmente, totalmente. Aquí hay que tener en cuenta, entonces, por ejemplo, estábamos mencionando de que es un laboratorio que va a desintoxicar. Al decir desintoxicar, por medio del riñón y por medio del hígado estamos depurando muchos fármacos, muchas sustancias, el alcohol, algunas otras, inclusive drogas pasan por ahí. Entonces tenemos que ver la forma de empezar a no agredirlo. Esto nos llevaría entonces de la mano a que si ya no estamos tomando algunos medicamentos, ahora hay que tomar en cuenta, Miri, Marquito, de que se sabe perfectamente cuáles son medicamentos potencialmente hepatotóxicos. O sea, no estamos hablando de que a lo mejor me tomo este o aquel y no me van a producir daño, sino que ya se sabe cuáles son los que dañan al hígado.
9: ¿Pero qué les parece si nos vamos a una brevísima pausa y regresamos a este programa Estilo de Vida?
16: Ácidos grasos esenciales, omega 3, 6 y 9, ácidos grasos de pescado de agua fría, omega 3, EPA y DHA, ácido linoleico y borraja gamma, y ácido oleico de olivo, omega 9. Los ácidos grasos cumplen varias funciones en el organismo, como son mantener la temperatura corporal, mejorar la absorción de las vitaminas liposolubles A, D, E, K,

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2: En pleno corazón de Zapopan, Jalisco, se erige la imponente Basílica de Zapopan. Esta joya arquitectónica fue construida en 1690 por frailes franciscanos en honor a la Virgen de la Inmaculada Concepción o Virgen de la Expectación, que actualmente se conoce como Virgen de Zapopan, cuya imagen de solo 34 centímetros de alto data desde el siglo XVI. Dos culturas resguardan el atrio de la basílica. Se trata de la figura de Fray Antonio de Segovia, quien donó la imagen de la Virgen de Zapopan y del Papa Juan Pablo II, acompañado de un niño vestido de charro. Cada 12 de octubre, la Basílica de Zapopan alista la llegada de la Virgen de Zapopan, acompañado por millones de fieles que parten en peregrinación desde la Basílica de Guadalajara, tradición que se conoce como la romería y que fue declarada por la UNESCO como Patrimonio Cultural Inmaterial de la Humanidad.
3: Google y Samsung anunciaron sus primeras gafas inteligentes con Gemini y Android XR, que prometen competir de lleno con las Ray-Ban de Meta. Contarán con dos versiones, una con audio y otra con pantalla, que desarrollan en colaboración con las empresas de gafas Warby Parker y Anton Monster. El primer lanzamiento se llevará a cabo el próximo otoño y estará centrado en la versión de audio, que permite a los usuarios interactuar permanentemente con Gemini exclusivamente por voz con la frase Hey Google o simplemente tocando el costado de las gafas. Las audio glasses traen cámaras y altavoces integrados en las monturas y son capaces de vincularse tanto con móviles con sistema operativo Android como con iOS. Permitirán capturar imágenes y editarlas con Ano Banana, o hacer búsquedas de ubicaciones o objetos con la inteligencia artificial de Google, así como traducir en tiempo real. Informó Aide Rivera. 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
2: Parque Nacional Redwood, Estados Unidos. Situado en la costa de California, este bosque es el hogar de los seres vivos más altos del planeta, las secuoyas rojas. Estos gigantes pueden superar los 100 metros de altura y vivir durante siglos. El ecosistema costero, envuelto frecuentemente en niebla, proporciona la humedad necesaria para su crecimiento monumental. Caminar entre estos árboles centenarios ofrece una perspectiva única sobre la majestuosidad y la resistencia de la naturaleza frente al tiempo.
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4: Y ya estamos de regreso en este programa Estilo de Vida de Jerry Medina, aquí en Grupo Fórmula. Estamos platicando con el doctor Víctor López Ocampo. Adelante, doctor.
5: Gracias. Estábamos mencionando de que ya se sabe, por ejemplo, qué medicamentos son hepatotóxicos. Tal vez alguien que nos escuche diría, bueno, entonces, ¿por qué el médico los recomienda? Porque yo inclusive los he llegado a recomendar bastante. Y lo digo en este sentido, uno tiene como médico que ver qué dosis le doy, con qué frecuencia y cada cuándo se lo puedo dar y si el beneficio que voy a obtener va a ser superior al riesgo. Claro. Aquí hay que tomar en cuenta que desafortunadamente muchos medicamentos, por no decir que todos, tienen ciertos riesgos colaterales. Claro. Pero uno como médico debe de valorar si este medicamento me da mejor un beneficio más alto. Claro. Que ese posible riesgo, porque diríamos, pero ¿y cuáles son? Uh-huh. O sea, ya se sabe, ¿no? Ya se sabe cuáles son, pero tengo que ver si entonces mi beneficio va a ser superior. Ahora, si ya también sé que puede ser un medicamento hepatotóxico, pues lo voy a mandar en 2-3 días, que quite la molestia, y lo vamos a suspender. También estábamos hablando, por ejemplo, de pacientes que pueden tener una cirrosis, y qué pasa cuando se ha regenerado el hígado. Estaríamos hablando que ese paciente sigue teniendo una cirrosis, pero entonces va a tener una cirrosis compensada. ¿Qué quiero decir? Que como estamos en una cuestión de que no voy a totalmente a quitar la cirrosis del hígado, pero está compensado porque este paciente puede desarrollar su vida totalmente normal sin que lo que le quedó de hígado cirrótico me esté dañando su funcionamiento.
4: ¿Y su proceso es largo cuando se empieza el hígado realmente a pues, afectar, doctor? O sea, ¿es un proceso que tarda meses, años? ¿O cómo se cataloga eso?
5: Aquí estamos hablando, Marquito, de que podemos tener una cirrosis aguda o podemos tener una cirrosis crónica. Estamos hablando que, por ejemplo, por alcohol, para que se establezca el daño hepático sí pasaron años, pero estamos hablando por alcohol, pero si estamos hablando de que puede ser una agresión al hígado por una bacteria, pensemos por una amiga,
6: ¿verdad? Una amiga, no. Sí, amiga. La amiga puede ser depende de la amiga, doctor.
5: Creo que no es muy amiga, ¿verdad? No.
6: Te hace pasar corajes.
5: Sí, hay veces en que el paciente por una amiba puede llegar a tener un absceso tan importante que te destruye el hígado, ¿eh? O sea, entonces la vida del paciente totalmente está en peligro porque la amibiasis hepática, o si no la detienes a tiempo, te destruye el hígado. Entonces, definitivamente, la vida del paciente corre mucho peligro. Entonces, sí, definitivamente no es muy amiga, ¿verdad? Pero entonces estábamos hablando en la pregunta que hacías, Marquito, de que por ejemplo, de los tiempos. Una hepatitis aguda, por ejemplo, se cataloga cuando llega hasta los 6 meses. Después de los 6 meses ya es una crónica. Y después de los 6 meses te puede durar años. Estaríamos hablando de que un daño hepático con insuficiencia leve la puedes tener toda la vida. Estaríamos hablando entonces, por ejemplo, si fuera una insuficiencia hepática posterior al contagio por un tipo de hepatitis B, C o D, estaríamos hablando de que la insuficiencia hepática puede ser leve, pero que la vas a poder tener toda la vida. Hay veces, inclusive a lo que mencionabas hace un rato, Miri, de que luego los pacientes no se quieren hacer estudios. Hay veces en que el paciente detecta que tiene hepatitis porque se le mandó intencionalmente a hacer el estudio. ¿Por qué? Porque a lo mejor el médico está viendo que algo no está bien, los factores de coagulación, las plaquetas andan siempre muy bajas. Tú ves otras cuestiones en una química sanguínea o en la biometría hemática y las transaminasas siempre están fuera. Las transaminasas son unos elementos que se encuentran en la química sanguínea que están directamente relacionados junto con las bilirrubinas del funcionamiento hepático. Entonces tú ves algunas cosas que están por ahí mal y tú le preguntas al paciente, oiga, ¿usted tuvo hepatitis? No, nunca. Y nunca me puse amarillo, si sigues interrogando. Pero resulta que el paciente sí tuvo hepatitis. Entonces, mandas a hacer los estudios y te sale positivo o reactivo algún tipo de los virus, A, B, C, D o E. Lo más frecuente es que te salga a la A o a la B y te sigue saliendo reactivo. Muchas de las veces ya tienes que hacer otros laboratorios para ver si eso fue reciente o ya es una infección vieja, porque puede ser que haya pasado algunos años. Entonces, a tu pregunta, puede ser que la detección a una insuficiencia leve de lo que viene a ser el fallo no tan grave del hígado, haya sido una agresión que el paciente haya tenido hace años. Entonces está teniendo una insuficiencia hepática compensada, pero leve y a la vez crónica.
6: Doctor, ¿qué hábitos o qué alimentos debemos de tener o ejercicios o yo qué sé para tener un hígado que esté lo más sano posible?
5: Claro, aquí hay que tener en cuenta una dieta sana, y una dieta sana no solamente incluye lo que hemos dicho, frutas, verduras, sino bien lavadas, ver dónde como, que el agua que yo consuma tenga la mayor seguridad que es un agua limpia, que es un agua pura. Estamos tomando en cuenta que la hepatitis tipo A se transmite, y la E, pero principalmente la A, se transmite por agua contaminada. Entonces, Entonces, tener mucho cuidado, lavarme las manos. Estamos hablando de lo que viene a ser en este tipo de hepatitis. Igual, como también lo mencionaste, Miri, hace un momento, puede ser que la amibas, puede ser que algunas bacterias, puede ser que algunos parásitos se encuentren también en la comida nuevamente.
6: O en los platos, tener, o en los cubiertos.
5: Aquí tu observación es importante en la cuestión, Miri, de que se ha visto de que un trasto mal lavado, pero que ya tiene varios días que no está en uso, ha matado al virus. Pero si es un trasto mal lavado, pero que es de uso frecuente, sí te puede llegar a transmitir como un vector la cuestión de algún tipo de hepatitis. Entonces, o algún tipo de
6: puede
5: bacteria.
6: Ser uno, higiene.
5: Ajá. Higiene. El peso es importantísimo. Una persona que tiene niveles de obesidad más o menos importante va a llevarte de la mano a una que se llama esteatohepatitis, principalmente no alcohólica. ¿Por qué? Porque está teniendo una agresión al hígado, pero no alcohólica. Y esto va a ser
6: como un hígado graso.
5: Como un hígado graso. Ahora, hay que tomar en cuenta que si estamos hablando de hígado graso, primero viene a haber una hepatitis. Después puede haber una infiltración grasa. Después viene a haber una fibrosis, después viene a haber una cirrosis y desafortunadamente, si seguimos el curso clínico, la posibilidad de que aparezca inclusive un cáncer existe. Porque también hay que tomar en cuenta que luego decimos, tiene cirrosis, pero si logra, ahora sí que, y si la libra de una cirrosis, la posibilidad por agresión a ese hígado de que aparezca un cáncer también está latente.
6: Ya está debilitado.
5: Entonces, tenemos que hacer, como tú lo estás diciendo, mire, que vamos, higiene, mantener en grados adecuados, o sea, si yo en un momento dado tiendo a tener obesidad, pues en la medida de lo posible, porque hay que tomar en cuenta la genética. Hay personas que de toda su vida han sido un poquito gorditas, entonces decirles, si vamos a tratarlos de llevar a la talla ideal, puede y no sea posible, porque genéticamente manejan algún grado de sobrepeso, de obesidad, pero aún y con todo eso vamos a hacerlo de manera en que sea funcional y que no tenga riesgos.
4: ¿Qué pasa con el hígado cuando el cuerpo va envejeciendo? ¿Qué va perdiendo? ¿Qué va dejando? ¿Se va igual arrugando igual que nosotros?
6: ¿Te
4: o qué?
6: Calmas? ¿Arrugado? Ahora resulta que hasta el hígado traigo arrugado.
4: Ah, pues, quiero saber qué pasa con tu hígadito, Miri.
5: Hay preguntas que luego parecieran, lo voy a decir muy en serio,
4: muy
5: coloquiales, obvias o de risa,
6: esta
5: pero
6: fue
5: no.
6: Esta fue agresiva.
5: Yo creo que son buenas preguntas, lo digo bien, ajá, porque efectivamente sí uno diría, bueno, ¿y qué pasa, bueno, con ese hígado? A ver, yo soy sano, ajá, no he tenido hepatitis.
6: Tomas mucha agua.
5: Tomo agua, me cuido. ¿Pero qué pasa con mi hígado? Definitivamente todas las estructuras del organismo van envejeciendo. Todas
6: pero no
5: las
6: se arruga mi hígado.
5: No se arruga, pero
6: ya me lo
5: sí
6: imaginé al pobre todo arrugado.
4: ¿Pero va endureciendo o qué?
5: No endurece, simplemente va envejeciendo un poco.
4: ¿Pues qué les parece si nos vamos a una brevísima pausa y regresamos a este su programa Estilo de Vida?
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9: Campeón del mundo.
10: Hablar de Italia en la historia de las Copas del Mundo es hablar de una auténtica potencia. La escuadra azzurra posee 4 títulos, pero sus glorias más épicas nacieron del caos. No llegaron como favoritos, sino señalados por la prensa y bajo la sombra de escándalos de apuestas en su liga local. En España 82, tras el escándalo totonero, la azzurra avanzó sufriendo con 3 empates. Eliminaron al Brasil de Zico y vencieron a Alemania en la gran final.
9: Tardelli.
10: Para 2006, el fantasma del Calciopoli hundía al fútbol italiano. Sin embargo, Marcelo Lippi blindó al equipo. Vencieron al anfitrión en semifinales y coronaron la gesta ante la Francia de Zidane. Con 4 titulares del equipo señalado, la Juventus.
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11: El primer correo electrónico, fíjense que fue enviado en 1971 por el ingeniero informático Rain Tomlinson, y obviamente en Estados Unidos, y el mensaje viajó a través del ARPANET, todavía no existía el internet, y fue una prueba técnica que tenían las primeras teclas del QWERTY, ¿no? QWERTY. Pero resulta que fue básicamente lo mandó de una universidad a otra. Pero ¿cómo le puso? Él dijo, ¿cómo le voy a llamar este correo? Si es un correo, pero no es un correo, no tiene postal, no es un correo postal. Dijo, le voy a llamar Electronic Mail. Y de ahí, de Electronic Mail, quedó. Y por la, obviamente, por el apócope de Electronic Mail.
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12: La soya es un alimento versátil. A partir del frijol de soya se obtiene la soya texturizada, tofu, bebida de soya, entre otros alimentos. Contiene 9 aminoácidos esenciales como la lisina y la metionina. Aporta omega 3 y 6, así como vitamina K1 y vitamina E. Esta leguminosa tiene una gran concentración de isoflavonas, mismas que benefician la salud cardiovascular. También ayuda a disminuir los niveles de colesterol.
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4: Y ya estamos de regreso en este su programa Estilo de Vida de Jerry Medina. Estamos platicando con el doctor Víctor López Ocampo, especialista médico de los consultorios que están en la calle de Ferrocarril de Cuernavaca, número 218 en la colonia Polanco. Entonces, nada más estamos preguntando del hígado, doctor, que no se pone así como marchito, pasita.
6: Te calmas, no sigas insistiendo con eso.
5: No se pone marchito, pero estamos tomando en cuenta, por ejemplo, que todas las células del organismo, la nefrona del riñón, el neumocito, ¿verdad?, del pulmón, la célula cardíaca, en este caso el hepatocito, que es la célula del hígado, van teniendo un ciclo de vida como todo y llegan a morir. Pero
6: resulta... Síguele, tú síguele ayudándolo.
5: No, en el sentido...
6: Mejor, como dicen todos los doctores, para su edad está muy bien.
5: No, pero también eso es cierto. cierto. Hay pacientes que se ven muy bien y todo. Hay pacientes que otra vez por la genética, luego hay quien se ve que ha envejecido más. La genética cuenta muchísimo, ¿no? Pero aquí estamos como ¿quién?
4: Una abuelita.
6: Oye, pero me imagino que hacer ejercicio, dormir bien, comer no cosas grasas, no comer tantas pastas, no tomar mucho alcohol. Todo esto se convierte en azúcar y después en grasa.
5: Sí, así es. Aquí yo creo que para redondear el comentario, el ciclo de la vida es nacer, crecer, reproducirnos, desarrollarnos y morir. Ese es el ciclo de la vida. Y eso pasa con todas las estructuras del organismo. Sí, así es. Entonces, eso pasa con lo que viene a ser la célula hepática. Siempre se van regenerando. Por eso es que el hígado se puede volver a regenerar.
6: Se regenera.
5: Se regenera. Entonces.
6: Pero no arrugado.
5: Se regenera. El problema es de que con el tiempo ya no se regenera ni con la rapidez ni en el número de células que debería de ser. Entonces, pues es un poquito lo que estamos hablando del ciclo de la vida. El desarrollo y el ciclo vital del hepatocito va disminuyendo. Va a seguir cumpliendo con sus funciones afortunadamente, ¿verdad? Pero también va a ser más fácil que lo podamos agredir.
6: Claro.
5: Es un decir, por ejemplo, en una persona que me rebase alguna edad pues ya considerable, si se llega a caer, la posibilidad de que se fracture es importante porque el hueso ya no va a tener la misma resistencia.
6: Claro.
5: Yo creo que aquí podemos decir lo que estabas mencionando, Miri. El hueso no va a estar arrugado, no va a estar mal formado, pero su resistencia sí va a estar disminuida.
6: Claro, para tu edad está bien.
5: Para
6: su edad, ya cuando te dicen esto, valiste madres, ¿no? Para su edad está muy bien. Dije, ya la fregamos.
5: Sí, o sea, el comentario.
6: Sí, el comentario del doctor, pero su edad está muy bien.
5: Oiga, para su edad, qué bien se ve. Y el paciente dice, gracias, doctor.
6: Qué lindo,
5: doctor.
6: O sea, a ver cuando se va a patinar a la casa.
5: Es que todo eso es cierto, pero así es parte de la vida. Insisto, el ciclo de la vida, ¿no? Que es nacer, crecer, reproducirnos, desarrollarnos y morir. Así pasa con todas las estructuras y esto pasa con el hígado. Algo que quiero comentar antes de que se nos vaya el tiempo
6: Yo estoy en el desarrollarme.
5: Todavía estás en la etapa de
6: desarrollo. Es que tú dices que es...
5: Nacer, crecer, reproducirnos, desarrollarnos.
6: ¿Y morir?
5: Ya no estás en
6: desarrollo. Yo estoy en el desarrollo nada más.
5: Ya pasó la de
6: ya
5: la
6: pasó,
5: reproducción.
6: Ya pasó esa.
5: Bueno, algo que sí me interesa, por ejemplo, hay pacientes que tengo en consulta en donde puede ser que el riñón no me esté trabajando al 100%. Regularmente la tasa de filtración del riñón debería estar arriba del 90%. Pero tengo pacientes que están un poquito disminuido y llevan muy buen nivel de vida. Cuidar que no baje más. Pasaría lo mismo con el hígado. Si el hígado no te está trabajando al 100, pero te está trabajando lo suficiente para que tú lleves un buen nivel y estilo de vida, hay que cuidar ese hígado a modo de que no te baje más. Entonces, lo que se mencionaba que decías acertadamente, Miri, en el sentido de un buen estilo de vida, agua, buena dieta, el consumo adecuado de agua, ejercicio, el peso lo mayor que se pueda, ideal, nunca será tarde para ponerlo en práctica para que nosotros tengamos un buen nivel de vida y no agredir más, no solamente al hígado, porque hay que tomar en cuenta que si yo agredo al hígado, de paso estoy agrediendo al riñón y al corazón.
6: Claro,
5: al
6: todas
5: vaso,
6: las funciones que hace el
5: porque el hígado no se maneja solo ni
6: claro,
5: autónomo.
6: Claro.
5: Yo daño al hígado y estoy llevándome por delante también al riñón, al corazón, al vaso, al páncreas, inclusive médula ósea, porque el médula ósea también tiene una estrecha relación con la formación de los eritrocitos, la formación de la hemoglobina, de todo este tipo de sustancias. Entonces, nunca es tarde como para llevar un buen nivel de vida.
6: Sí, pues sí, la verdad es que sí tenemos que procurar esto y de vez en cuando ayudar a desintoxicar el cuerpecito, ¿no? Esto nos ayuda, por ejemplo, el parche, ¿no?
5: El parche desintoxicador que se va a aplicar estrictamente en lo que viene a ser en el abdomen, la parte superior derecha, es excelente, ¿verdad? Para tratar de darle una mejor función a lo que viene a ser el hígado. Va de la mano con lo que viene a ser el depurador hepático,
6: claro,
5: que también me va a ayudar ayudar a desintoxicar el hígado. Y de la mano podríamos manejar lo que viene a ser la silimarina. Estos tres elementos y una muy buena dieta, ejercicio, peso ideal va de la mano. Repetimos, parche desintoxicador, el depurador hepático y la silimarina. Hay más elementos, pero aquí ya tenemos que ver qué tipo de enfermedad es la que me está llevando a que mi paciente tenga esa agresión al hígado. Recordemos de que puede ser viral, metabólica, puede ser alcohólica, puede ser no alcohólica, puede ser por parásitos, por bacterias, puede ser inmune. Entonces, de aquí viene también entonces que para que yo mande el parche, la silimarina, el depurador hepático de base y lo quiera complementar, tengo que hacer estudios dentro de lo que viene a ser la química sanguínea. Siempre vienen las bilirrubinas, vienen las transaminasas, y dentro de las transaminasas vienen unos elementos que yo debo de estar checando para ver qué tipo de transaminasa, tan solo viendo qué tipo de transaminasa son las que se me suben, puedo ya tan solo con eso desglosar qué tipo de agresión al hígado estoy teniendo. Dentro de las transaminasas hay dos que son fundamentales, pero una de ellas me lleva de la mano a la alcohólica y la otra me lleva, por ejemplo, de la mano a la bacteriana, a la viral. Entonces, los estudios son fundamentales.
6: Eso tienen mucha razón.
4: ¿Y eso es cada cuándo, doctor? ¿Y qué tipo
5: regularmente de yo los pido cada 6 meses? Pero aquí, por ejemplo, si tengo un paciente que es alcohólico, en esta persona yo los haría con más frecuencia, cuando menos 4 veces al año. ¿Por qué? Porque la posibilidad de que mi paciente alcohólico tenga un descenso brusco y rápido es importante. Ahora, si tengo un paciente que sí, él te refiere que se puso amarillo, entonces a este paciente también le tengo que estar haciendo subsecuentemente los estudios.
6: O los ojos, porque muchas veces quizás la piel no se ve tan amarilla todavía, pero los ojos te revelan.
4: ¿Cómo está el estado de salud?
5: Cuando las bilirrubinas están muy elevadas, resulta de que puede ser de que no solamente las conjuntivas, sino también las escleróticas, que es lo que está alrededor de lo que es la conjuntiva, las uñas y la piel en general se te pueden poner amarillas, ¿eh? O sea, tenemos que tener mucho cuidado con todo lo que estamos nosotros manejando.
4: Oye, ¿el hígado se cura o se trae tratamiento de por vida, doctor, o cómo está esa situación?
5: También la pregunta es interesante, Marquito, porque eso, lo que decíamos hace un rato, ¿no? De que si en un momento dado yo quiero recuperarme, luego decimos, ah, pues el hígado al fin que se te regenera todo. No, definitivamente puede llegar a que tengamos alguna enfermedad compensada en donde no logré recuperar completamente el hígado, pero me está dando para llevar mis funciones vitales de una forma adecuada. Pero entonces, ¿cuál sería la respuesta? ¿Se cura o no se cura? Pues se cura hasta donde pues lo detengamos a tiempo. Si yo estoy tomando a un paciente con una cirrosis ya descompensada, varices esofágicas, plaquetas bajas, estamos hablando del alcohol, plaquetas bajas, y puede ser que este paciente inclusive ya tenga un abdomen globoso, que tenga citis, que esté reteniendo líquidos, probablemente este paciente sería difícil rescatarlo.
6: Entonces ya saben, hay que tener la prevención de cuidar nuestro cuerpo, de cuidar nuestro hígado, pues ya sabemos cómo se puede, con una vida lo más saludable y con, pues aprender a tener estos hábitos y esta disciplina de cuidado con nosotros mismos.
4: Gracias, querido doctor Víctor López Ocampo.
5: Marco Antonio Silva, Miriam Díez, les agradezco mucho esta invitación.
4: Miriam, nos despedimos.
6: Un beso para todos, cuídense mucho.
4: A nombre de Jerry Medina, les agradecemos que nos hayan acompañado en este su programa Estilo de Vida.
13: Ácido alfa lipoico. El ácido alfa lipoico es un antioxidante que se produce de forma natural en el cuerpo. También se puede ingerir en alimentos y en suplementos. Es considerado como el antioxidante universal, ya que es tanto soluble en agua como soluble en aceite. Algunos de sus beneficios son: brindar protección al cerebro y también ser útil en ciertas enfermedades del hígado, como la neuropatía diabética. El ácido alfa-lipoico reduce los síntomas de neuropatía diabética, principalmente dolor, entumecimiento en extremidades inferiores y ardor. En la dieta de diabéticos tipo 2, aumentó un 30% los niveles saludables de insulina, incrementando notablemente la utilización de glucosa en la sangre. Para el caso de los diabéticos en particular, es un nutriente que mejora notablemente su calidad de vida. Tomar agua es vital para tu salud. Ayuda a hidratarte, mejorar la digestión, regular la temperatura corporal y mantener tu piel saludable. Recuerda, el agua es vida y tu cuerpo la necesita todos los días. Hemos llegado al final de su programa, pero tenemos una cita con usted el día de mañana, aquí, en Estilo de Vida.
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14: Ser mamá divorciada es aprender a sostenerlo todo, con amor, con paciencia y con mucha determinación. Aunque el camino puede ser retador y a veces solitario, también revela una fuerza interior que quizás no conocías en ti y que te permite enfrentar los desafíos con resiliencia. Sé que te puedes volver más consciente de tus decisiones, más firme en tus valores y más capaz de salir adelante, incluso cuando las circunstancias te parezcan difíciles. Tus hijos aprenden de tu valentía, de tu capacidad para adaptarte y de la forma en que te reconstruyes día a día. No es el final, sino un nuevo comienzo lleno de oportunidades, lleno de aprendizaje y de crecimiento personal.
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16: FIFA acaba de perder una batalla que al mismo tiempo le salva el pellejo. Y es que yo no sé si tú sabías, pero hasta hace unos días casi la mitad de la población mundial no iba a poder ver por televisión la Copa del Mundo, porque ni India ni China habían firmado acuerdos de derechos de transmisión con la FIFA. Pero ya salió la FIFA a anunciar que había cerrado un acuerdo con la CCTV, la televisión china estatal, por 60 millones de dólares, que, ojo, es solamente una quinta parte que lo que la FIFA había pedido en un inicio, 300 millones de dólares. Y aquí la clave está en que China, como en muchas otras cosas, negocia de manera, digamos, única con un solo jugador, CCTV. El Estado es el que está negociando, y si el Estado no firma el contrato con la FIFA, ninguna televisora ahí puede transmitir los partidos, así que competencia no existe, y eso le dio una fortaleza que hoy a la FIFA no le gustó nada.
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17: Honduras es un país centroamericano que limita al norte y al este con el Mar Caribe, al oeste con Guatemala y al sur con el Golfo de Fonseca, Nicaragua y El Salvador. Su ubicación entre dos océanos favorece una gran variedad de hábitats, flora y fauna. Su gastronomía tiene sus orígenes en la cocina precolombiana mesoamericana. Su capital es Tegucigalpa. En la ciudad hondureña de Comayagua se ubica la catedral más antigua del continente americano.
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19: Cuando emprendas tu viaje a Ítaca, pide que el camino sea largo, lleno de aventuras, lleno de experiencias. No temas a los lestrigones, ni a los cíclopes, ni al colérico Poseidón. Seres tales jamás hallarás en tu camino si tu pensar es elevado, si selecta es la emoción que toca tu espíritu y tu cuerpo. Ni a los lestrigones, ni a los cíclopes, ni al salvaje Poseidón encontrarás si no los llevas dentro de tu alma, si no los yergue tu alma ante ti. Pide que el camino sea largo, que muchas sean las mañanas de verano en que llegues con qué placer y alegría a puertos nunca vistos antes. Detente en los emporios de Fenicia y hazte con hermosas mercancías, nácar y coral, ámbar y ébano, y toda suerte de perfumes sensuales. Cuantos más abundantes perfumes sensuales puedas, ve a muchas ciudades egipcias a aprender de sus sabios. Ten siempre a Ítaca en tu mente, llegar ahí es tu destino, mas no apresures nunca el viaje. Mejor que dure muchos años y atracar, viejo ya, en la isla, enriquecido de cuanto ganaste en el camino, sin aguantar a que Ítaca te enriquezca. Ítaca te brindó tan hermoso viaje. Sin ella, no habrías emprendido el camino, pero ya no tiene nada que darte. Aunque la halles pobre, Ítaca no te ha engañado. Así, sabio como te has vuelto, con tantas experiencias, entenderás ya qué significan las Ítacas. Un poema de Constantino Cavafis a propósito del viaje de la vida.
20: Muchas gracias, buenos días y saludos. Ya es miércoles 27 de mayo del 2026. Aquí estamos en estos días de lluvia. No cuente con las tardes. El miércoles seguimos con más lluvias debido a una inestabilidad atmosférica, así como vaguada desde el Mar Caribe sobre la península de Yucatán, trayendo desde luego el potencial de lluvias que ya nos han recetado por estos días. Preparado los refugios temporales, le dieron capacitación para el desalojo y la atención a la gente, tanto en Mérida como en la costa, así como municipios del sur de Yucatán, que son los más frágiles con respecto al tema del clima. Le recuerdo, estamos a 4 días de que arranque oficialmente la temporada de ciclones, y ya la primera tormenta buena se dio antier, con esta caída de árboles, un fuerte viento que sacudió, pues ahora sí que todo, a todo Yucatán, rayos, truenos, centellas y demás. Es el fenómeno del Niño, que aparentemente es pasivo, es tranquilo, pero que siempre ha traído debajo del brazo su propia torta. Este Niño ha sido también precursor de los huracanes más devastadores como Gilberto e Isidoro por esta zona en Yucatán, y de Wilma allá por el Caribe mexicano. El aguacero de ayer espantó a los pasajeros del crucero Carnival y obligó a los prestadores de servicios a suspender actividades en progreso. De nuevo, la derrama económica pues no se logró con esta cuestión. No hay mero allá en la costa, muy escaso y muy caro. Se decía que entró el agua al Hospital Orán, sí entró, pero aparentemente entró como Juan por su casa, es decir, por la puerta. Y ayer se habló de que el Orán opera con normalidad. El gobernador Díaz Mena verificó que las afectaciones al hospital fueron mínimas. Ahí estaba el secretario de Salud y la directora del Hospital Orán. En Chichén Itzá no hay acuerdos. Los Omares pues no han podido resolver la situación, tanto Omar Pérez Avilés como el otro Omar, el director general del Instituto Nacional de Antropología e Historia. Él es Omar Vázquez Herrera. los somares no han podido y los ambulantes, los artesanos, están cada vez más divididos, muy divididos. Los que aceptaron irse al CADDI les llaman traidores y los otros se quieren quedar al interior de la zona arqueológica, pero no quieren que se cierre esa entrada. Los de Lina ya no tienen material para negociar. Se les acabaron las canicas y ahora, pues hombre, si empiezas a negociar desde cero, pues te quedas en menos cero a la hora de ir cerrando la negociación. No hay monedas de cambio de parte del INE y del gobierno federal y estatal, y los artesanos, que son muchísimos, son 666, todos quieren quedarse al interior de la zona, todos ya se engallaron y todos quieren que se abra Chichén. Y además no pagan un solo peso por vender al interior de la zona arqueológica, un solo peso. Ahí está el detalle. Y no falta la gente que dice, pues es que ellos son los dueños legítimos de la zona arqueológica, por lo tanto no deben de pagar un peso. Y bueno, se sabe que ahí adentro hay liderazgos atorrantes que han hecho del sitio un verdadero zoco marroquí, un mercado bastante batallado, fatigado, al cual han dicho que se vende de todo adentro, incluyendo enervantes. Eso se ha dicho hasta la saciedad, pero cuando llegan los liderazgos, el control se vuelve total. Morenistas piden juicio. Maru Campos, la gobernadora de Chihuahua, se engalla y nomás no la van a dejar sola. Televisora reitera objetivo oficial, el gobierno.

pérdidas en Chichén. Cada día se pierden 800 mil pesos por este fuerte impacto. El gobernador Rocha Moya compareció ante la Fiscalía General de la República. Vínculos con el narcotráfico, lo acusan los Estados Unidos de este asunto. Los norteamericanos pues piden que se los manden para allá. Época de guerras, Guterres advierte sobre aumento de conflictos. León 14 exhorta a ayudar a Gaza. Y Pakistán destaca su plan con China por la crisis de Irán. Alerta en escalada en Rusia. Ucrania denuncia aumento de campaña ofensiva. E Israel avanza sobre las ruinas del territorio de el Líbano. Y en deportes, ¿cómo le fue ayer a los Leones? Pues el ataque dormido, el México ganó en el Kukulcán. Ya le tomaron la medida a los Leones de Yucatán, que no tienen bateo. 2-1 el día de ayer.

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0: Chava, Chava Flores, Salvador Flores, con esta canción que se llama El Gato Viudo. Buenos días, son las 5 de la mañana con 42 minutos. Bienvenidos al Club de las 5 de la mañana en este día, ya miércoles, es miércoles 27 de mayo del 2026. Y bueno, le damos la más cordial bienvenida a usted que nos está sintonizando desde muy temprano. En los controles está Víctor Tun, saludo a Amado Marín en la producción y en el club de...
1: Las 5 de la mañana al aire. Buenos días, señor Preciado, ¿cómo está usted?
0: Don Guti Canto, Tuti Canto, bienvenido a bordo.
1: ¿Llueve hoy?
0: Llueve hoy.
1: ¿Mucho?
0: Las riumas me indican que sí.
1: ¿Las riumas?
0: Ah, sí, sí, sí, ya sabes que... En la piel están las respuestas.
1: Indica muchas cosas a veces.
0: Es cuestión de poro.
1: Sí, efectivamente.
0: Por... Deme usted.
1: Por lo que
0: la
1: tiene
0: hora.
1: Frío.
0: Exacto.
1: Ya son exactamente, buenos días, 5 de la mañana con 43 minutos. Súbele tú.

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0: 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Ya son las 5:46 y es momento de ir a la información policiaca. Muy buenos días, gracias por acompañarnos. Estamos transmitiendo en vivo a través de la primera cadena nacional de Grupo Fórmula aquí en Yucatán. Hoy el parte policiaco, bueno, destaca pues varios accidentes. Una persona fue encontrada sin vida allá en Cauquel y bueno, entre otras cosas, un hombre estaba siendo llevado a un hospital, no llegó. Perdió la vida, 72 años. Vamos rápidamente, primero a abrir plática con don Héctor Moreno. Buenos días, Héctor, te escuchamos.
3: Hola, ¿qué tal? Muy buenos días. Una persona se subió con su camioneta a una banqueta, destrozó un puesto de comida, arrolló a varias personas y terminó su loca carrera impactándose contra la iglesia de San Juan. Momentos de tensión se vivieron la mañana de ayer en el corazón de Mérida, luego de que esa persona pues causó varios destrozos. El guiador de esta camioneta circulaba sobre la calle 62 por causas que se desconocen. Presuntamente se sintió mal, perdió el control de la unidad del volante y fue a parar allá contra la iglesia de San Juan. La unidad se proyectó hacia este lugar directamente, arrasó por completo un puesto ambulante de comida que en ese momento se encontraba operando con clientes, los cuales arrolló. Fuera de control, la camioneta continuó su trayectoria hasta terminar estrellándose contra la barda perimetral de la emblemática iglesia de San Juan. Obviamente, porque va a salir muy caro. Hablamos de una iglesia colonial y el INA no va a quitar el dedo del renglón. Paramédicos acudieron al lugar para apoyar a las personas lesionadas, que por fortuna solamente varios golpes y un tremendo susto. En otro asunto, una aparatosa volcadura terminó en incendiarse. Esto ocurre allá en las inmediaciones de Pocoboch y Navalam, dejando como saldo cuantiosos daños materiales y un conductor lesionado. La unidad involucrada fue una camioneta Nissan utilizada para el traslado de aves vivas almacenadas en varias cajas. El percance ocurrió cuando este vehículo circulaba con dirección hacia Navalam y presuntamente se le estalló una de sus llantas, de sus neumáticos, lo que ocasionó que el guiador perdiera el control de la dirección y volcara después. Esta unidad se incendió, prácticamente quedó destrozada, incluyendo toda la carga que transportaba. Por fortuna, no hubo graves lesiones. Y también le comento, hablando de incendios, este otro ocurre allá en las oficinas de la iglesia de San Pedro y San Pablo del municipio de Acalchen. Resulta que una de sus oficinas empieza a arder, sale humo por todas partes y llegan los servicios de emergencia, además de que preocupados los fieles de la comunidad acudieron a auxiliar a los a controlar el fuego mientras llegaban los bomberos. Hasta el monaguillo, dicen, el sacristán estuvo ahí echando cubetadas de agua hasta que llegaron los guerreros del fuego. Es lo que ocurrió en aquel lugar. Hay más información, estamos pendientes. Información policíaca, por supuesto. Que tengan ustedes un buen miércoles. Estamos pendientes, reitero, señor Preciado. Muy buenos días.
0: Gracias, don Héctor Moreno. Continuando con más información, un hombre de 65 años de edad fue encontrado sin vida en su casa en el fraccionamiento Ciudad Cauquel, en medio de un charco de sangre, hecho que generó amplia movilización de corporaciones policíacas y personal ministerial. La persona fallecida fue identificada como José S., cuyo silencio durante más de 24 horas preocupó a sus familiares. De acuerdo con el testimonio de su hija Laura S., luego de varios intentos fallidos por comunicarse vía telefónica con él, decidió acudir al predio ubicado en la calle 27, entre la 116 y la 118 de Ciudad Cauquel. Cuando entraron, pues, a la casa, la mujer encontró a su padre tirado e inconsciente sobre el piso de la sala. El cuerpo presentaba una herida abierta de unos 12 centímetros en la región frontal de la cabeza, lesión que le causó una abundante pérdida de sangre en ese lugar y, desde luego, la pérdida de la vida. La hija de la víctima, de 65 años de edad, declaró que perdió comunicación con su padre durante todo el día y cuando lo fueron a ver, pues desagradable fue la escena. Encontró a su padre sin vida. Y en otro hecho, un hombre de 72 años de edad perdió la vida antes de que recibiera atención médica en la clínica del Instituto Mexicano del Seguro Social de Colonia Yucatán, comisaría que pertenece a la ciudad de Tizimín. Después de presentar malestar en su casa, en horas de la mañana, uno de sus familiares decidió llevarlo al centro de salud, pero cuando llegó, el hombre no reaccionó. Personal médico intentó prestarle auxilio, pero solo pudo confirmar que ya no contaba con signos vitales. Hasta aquí la información policíaca. Buen día.

0: Felicidades, mil felicidades a todos los que hoy están cumpliendo un año más de vida. ¿Quién festeja su santo? Ranulfo, Carolina, Agustín y Juana festejan su día de santo. ¿Tenemos invitación, Pepe?
1: Sí, dice, para mi mamá, la señora Asunción, que hoy está cumpliendo años, siempre escucha el programa en la colonia Maya, de parte de Bella, que le manda el saludo y la felicitación. Dice, saludos y atento al tema, un abrazo cordial, enorme abrazo para quien cumple años el día de hoy. Es el compañero Miguel Quintal, es árbitro del grupo Villa Palmira, de parte de todos los integrantes y también de Rafa Carvajal. Dice, saludos y también felicidades en esta mañana, el día de hoy, con mucho gusto para Ernesto Fonseca, que hoy cumple años, de parte de toda la familia. Nos sintonizan en el rumbo de la 42 Sur, doña Mercedes Loría Mechita, 75 años de parte de hijos y nietos. Mario Basto Loría nos escribe, dice, un saludo y felicidades para José Luis Trejo, hoy cumpleaños, tocayo, felicidades y saludos en este día.
0: José Luis Trejo, Mercedes Loría, Ernesto Fonseca, Miguel Quintal y doña Asunción, mil felicidades, que cumplan muchos años más. Reiteramos el mejor de los deseos de parte de todo el equipo de Grupo Fórmula Yucatán. En esta mañana de miércoles 27 de mayo, estamos caminando con el día 147, faltan por transcurrir 218 de este 2026. Hoy es Día Mundial de la Medicina de Urgencias y Emergencias, también es Día Mundial del Piloto Agrícola. Vamos rápidamente a escuchar qué sucedió entre tantas cosas en un día como hoy. En 1765 nació el célebre poeta italiano Dante Alighieri, autor de la Divina Comedia. En 1885 iniciaba la construcción del Faro de Progreso bajo la dirección del ingeniero Vicente Solís León. En 1910 murió Robert Koch, bacteriólogo alemán, famoso por descubrir la tuberculosis. En 1931, en Francia, Auguste Piccard fue el primer hombre que alcanzó la estratosfera al ascender en globo hasta los 16.000 metros de altura. En 1937 fue inaugurado el puente Golden Gate allá en San Francisco, California. A 761 años de la muerte del autor de la Divina Comedia, lo recordamos con una de sus frases. Él decía, si no se modera tu orgullo, él será tu mayor castigo. Dante Alighieri. Su opinión es importante, le queremos escuchar. Directo al Cel Social, marque 9991-2091-73.

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0: Buenos días, 6:00 a.m, miércoles 27 de mayo del 2026, no cuente con la tarde de hoy. Seguimos con más lluvias debido a una inestabilidad atmosférica vaguada desde el mar Caribe sobre la península, trayendo potencial de lluvias. Hoy la mínima de 24, la máxima de 40 grados centígrados. En 4 días inicia oficialmente la temporada de ciclones. Se habilitan 31 refugios y más de 1,000 albergues para apoyar cualquier contingencia, anunció el gobernador Díaz Mena, además de un fondo económico para estar preparados.
1: Tenemos 31 refugios estatales y 1,052 refugios municipales y submunicipales distribuidos en todo el territorio, equipados para recibir a las familias que necesiten protección.
0: Y bueno, se recuerda que nos tocaría la zona Atlántico, Caribe, Golfo de México, unos 14 fenómenos, de los cuales 4 serían ciclones de mediana a intensa categoría, tocando madera de que ninguno se atreva a entrar en territorio del Renacimiento Maya. El INAH mantendrá el diálogo con ejidatarios de Telchaquillo para poder abrir la zona arqueológica de Mayapán. Pues está cerrado Mayapán, está cerrado Loltún, está cerrado Chichén Itzá, que es, diríamos, la zona arqueológica más importante en cuanto a visitas se refiere. Omar Vázquez Herrera dice que sigue pendiente también el tema del Teatro Peón Contreras, pero que pues no hay lana para el rescate. Harían falta unos 100 millones de pesos. Piden que fondos mixtos sean los que ayuden a recuperar al Peón Contreras. Así de crítica está la situación al interior del INAH.
2: Sí, por supuesto, también es importante decir que estamos en diálogo, por supuesto, con los ejidatarios y lo que queremos es llegar a un acuerdo que nos permita pues también ya reaperturar este importante sitio.
0: Estamos hablando de la zona de Telchaquillo, allá por donde está Mayapán. ¿Qué ocurrió? Que hay la presencia de un abogado de nombre Álvaro Mena que ha enturbiado las negociaciones. Es el mismo abogado que afectó la conversación en Mayapán y que entrampó todo en la zona. Este mismo personaje se trasladó a Chichén Itzá y Ampisté y es el que está detrás de la venta del ambulante del artesano en esa zona. Es Álvaro Mena Fuentes, contra quien, por cierto, hay una denuncia que interpuso el INAH por obstrucción de obra pública. Hay una carpeta abierta desde el 2025 por afectar la zona arqueológica de Mayapán, que permanece cerrada desde el 2023. Y bueno, pues le comento de igual manera que urge reforzar las rutas del transporte nocturnas. La gente está pagando muchísimo por llegar a casa en horas inapropiadas por el trabajo. Hay 47 unidades vaivén esperando ser utilizadas para el transporte. Héctor Fernández, presidente de Biotransporte, asegura que la compra de las unidades fue específicamente para rutas nocturnas y que se compraron respondiendo a una convocatoria que hizo aquella ATI.
3: Entonces esas unidades ya no dan más. Hoy prestamos un servicio deficiente de 45 unidades que tenemos que estar prestando diario. Dicho servicio trabajan la mitad, un poquito más de la mitad. ¿Por qué? Porque las camionetas se van en tiempos muy seguido al taller.
0: Son las famosas mini vaivén que están ahí estacionadas. Hay gente que trabaja de noche que tiene que repagar plataformas o de plano quedarse a dormir hasta el primer camión de la madrugada. Ya la gente se había cansado con el sistema, o más bien casado con el sistema de rutas nocturnas. Se ha cansado de lo que ocurre ahora que el camión lo deja tirado. Por cierto, al hablar de estas rutas que son eléctricas, dice que hay suficiente carga en la plancha para todas las unidades. En una hora están totalmente cargadas. Otros que no saben qué hacer son los choferes de circuito metropolitano. Al parecer, pues ya el lunes tiene que volver la ruta a operar, pero los choferes han sido asesorados por un pseudolíder que ha enturbiado el proceso de petición salarial. José Cabrera busca como dé lugar que todos los choferes se afilien a su sindicato y luego emplazar a una huelga a la empresa y meter al sindicato a como dé lugar al sitio. El lunes deberá volver a operar la empresa, pero ya no se sabe exactamente cuál va a ser la situación de los choferes, porque se sabe que hubo ilegalidad en la toma de las instalaciones. Declaran ante la Fiscalía Rubén Rocha Moya, el ex gobernador de, o gobernador con licencia, mejor dicho, de Sinaloa. Nadie lo vio llegar, pero Moya es acusado por narcotráfico y Estados Unidos lo quiere preso allá.
4: Informo al pueblo de Sinaloa.
5: El gobernador mexicano Rubén Rocha Moya, que dirigía el estado de Sinaloa y que es solicitado por Estados Unidos por narcotráfico, dijo que declaró el martes ante la Fiscalía General de México. No está claro cómo declaró Rocha ante los fiscales, ya que no fue visto en ningún momento en el acceso principal de la sede de la Fiscalía en Culiacán, capital de Sinaloa. La Fiscalía General analiza la solicitud de arresto y extradición de Estados Unidos contra 10 políticos del partido oficialista Morena. Rocha Moya, que gobernaba Sinaloa desde 2021, dejó el cargo temporalmente el 1 de mayo, después de que la justicia estadounidense lo vinculara con el poderoso cártel fundado por Joaquín Chapo Guzmán, condenado a cadena perpetua en Estados Unidos. El político, de 76 años, es del partido de la presidenta Claudia Sheinbaum y es un viejo aliado del líder Andrés Manuel López Obrador. Sheinbaum ha pedido más pruebas para actuar contra Rocha, aunque aclaró que no protegerá a ningún político que tenga nexos con el crimen organizado. Otros dos funcionarios solicitados por Estados Unidos, también por narcotráfico, acudieron a declarar: el alcalde de Culiacán y el vicefiscal general del estado, que también pidieron licencia a sus cargos. Dos de los 10 acusados ya negociaron su entrega a Estados Unidos.
0: México está enterado, la selección de Colombia y la República Democrática del Congo jugarán el martes 23 de junio en el estadio Akron de Guadalajara. Esto como parte de la fase de grupos de la Copa del Mundo. Ya estamos cerca, 15 días.
6: Ya merito.
0: Y mire usted, el secretario de Salud Nacional, el señor Kersenovich, David Kersenovich, dice que los ciudadanos del Congo que vengan para apoyar a su equipo, el Congo, tendrán que acudir a México y permanecer en aislamiento 21 días. Y ya faltan 15 días. Entonces no van a dejar entrar a ninguno de los visitantes, del público del Congo, porque la selección aparentemente pues también va a estar en cuarentena. En los casos de ébola vienen de esa república del Congo.
7: En este momento no hay una restricción completa a que puedan viajar, pero sí se les recomienda que tengan 21 días de aislamiento estando ahí. En caso de que alguna persona exista la sospecha, vamos a tener una vigilancia epidemiológica activa y los vamos a estar contactando cada 24 horas para saber que no presenten ninguna sintomatología sugestiva de poder tener el ébola.
0: ¿Cómo se nota que México no se está preparando para nada? En Estados Unidos les recetan una cuarentena previa al ingreso a ese país. Todo aquel que venga del Congo, ya sea congoleño o que sea de algún otro país, y que llegue a Estados Unidos, lo meten en una cuarentena de 40 días.
6: Sí, claro.
0: Para una revisión absoluta y evitar que el ébola se cuele a los Estados Unidos. En México, ya escuchó usted al secretario de Salud que dice, bueno, aquí vamos a establecer un protocolo en el cual estamos supervisando de manera frecuente
6: miedo
0: al que sospechemos que pueda tener. Y ya se encontró en algún otro país del mundo. 6:09.
8: Muy buenos días. Vamos a ganarle al sol. Ya estamos listos para informar. José Luis Preciado en Radio Fórmula 94.5 de FM. Solo las noticias que a Yucatán interesan.

Pepe Aguilar, lo recordamos en el 2018 porque cumplía 50 años de edad. No, él cumple el 7 de agosto, okay, pero adelantó su celebración con un jaripeo en el Palacio de los Deportes. Ahí estaban sus hijos Ángela y Leonardo, así como su hermano Antonio Junior. Él en agosto cumple 57 años por mujeres como tú y me estoy acostumbrando a ti.

0: Quita tu mano,
1: por favor. 6 de la mañana, 11 minutos y medio. Nos vamos a ir a la pausa con este fondo musical. ¿Tenías sí, algo que ibas a agregar?
0: No, solamente agradecidos y contentos porque estamos compartiendo a esta hora de la mañana el Club de las 5 AM.
1: Perfecto, vámonos rápidamente a la pausa. Mientras tanto, siga escuchando este bonito tema musical. Sí. Súbele tú. Sí.
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15: La planta de bambú puede crecer hasta un metro en un solo día, siendo una de las más rápidas.
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1: Ya estamos de vuelta. Escuchas a José Luis Preciado, la voz de Yucatán.

Es Ana Belén con El Hombre del Piano, 1951. Nacía esta cantante y actriz española, Ana Belén, cuyo nombre real es María del Pilar Cuesta Acosta. En el 73 empezaba su carrera y sin duda La Puerta de Alcalá con Víctor Manuel, su esposo, es el tema más emblemático de Ana Belén.

0: El tema es de Francisco Villar Castejón y Luis Mendo, grupo madrileño suburbano, compuso esta canción allá por el año de 1986. La grabaron Ana Belén y Víctor Manuel. Aquí sería el monumento a la patria. Ahí está viendo pasar el tiempo. ¿Qué monumento sería el que, diríamos, haga la labor de la Puerta de Alcalá? Mirando pasar gobernadores.
1: Sí, sí.
0: Mirando pasar a la gente.
1: Pues muchos.
0: Mirando pasar a los, sí, a los mismos Montejo.
1: El casa, propio palacio.
0: La casa de Montejo,
1: la
0: podría ser,
1: Montejo,
0: que es más antigua que cualquier otra.
1: Sí, claro.
0: Bueno, pues así de cosas, cuando son las 6:17, es el social activo 9991 209173. En unos minutos más vamos a conversar con Jacinto Sosa. Él es el director de la Agencia del Transporte de Yucatán. Mientras seguimos recibiendo sus comentarios, sus reportes, fíjate que más de 70 horas estuvieron sin luz los vecinos de la ermita.
1: Sí, y no sé si fue generalizado el apagón, porque pues temprano, antes de la lluvia, otra vez, bah, se bajó la luz.
0: En esa zona.
1: Sí.
0: Dice Aristóteles Peón de Regil, el gobierno federal de Claudia Sheinbaum se niega a invertir en infraestructura de la Comisión Federal. Prefiere enviar cada mes 760 millones de pesos a Cuba para el programa Sembrando Vida y ayudar al dictador Díaz-Canel a sostenerse en el poder, dice Aristóteles Peón de Regil en sus comentarios el día de hoy.
1: René Flores, gracias por,
0: se ha fallado,
1: por estar acompañándonos.
0: Se ha fallado tremendamente en poner los recursos ahí donde verdaderamente hacen falta. Ahí donde hacen falta. ¿Y dónde hacen falta? Pues sin duda en hacer crecer la infraestructura en todos sentidos de la Comisión Federal de Electricidad, que este año nos ha dado una de sorpresas. Ni en los peores huracanes hemos tenido tanta falla de la Comisión Federal de Electricidad. Hasta los pobres trabajadores de la CFE sienten vergüenza.
1: Pues
0: no tienen ni pasapatos. Y a los jubilados y pensionados les están acomodando mazazos en la nuca con sus pensiones.
1: Nos están talando. Entonces, la pensión.
0: Claro. ¿Qué hace un trabajador? Ande, se fue la luz para que se te quite.

0: Decíamos
1: ¿serán, serán efectos de la lluvia, Pepe?
0: Efectos de la lluvia, no. Fue un pequeño quemón de llanta de la Comisión Federal, decíamos, y a los trabajadores actuales, pues nada los motiva. Ya vieron el destino que van a correr sus compañeros con el tema de las pensiones.
1: Ojo.
0: ¿Qué hace un trabajador cuando ve que quien ya se pensionó le cortan el cuello a la mitad?
1: Pues imagínate nada más.
0: Se desmotiva, don Guti.
1: Pues obviamente, ¿no?
0: Y si encima lo reciben en una colonia y lo amarran a un poste, pues no solamente te desmotivas.
1: ¿A qué jugamos, dice, ¿no?
0: Claro, ¿a qué estamos jugando? A los toques. Vamos con Juan Vázquez Montalvo, meteorólogo de cabecera de la Autónoma y que también aquí milita en Radio Fórmula. Gracias, Juan. Buen día.
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3: Muy buenos días, José Luis Preciado en Radio Fórmula. Estas son las condiciones del tiempo para hoy miércoles 27 de mayo del 2026. Pues vamos a continuar con el ambiente caluroso, a muy caluroso, con cielo medio nublado por la primera parte del día, a mayormente nublado por la tarde y por la noche, con potencial de ocurrencia de lluvias que pudieran ser tormentas eléctricas acompañadas de rachas de viento. Las temperaturas máximas esperadas van a ser de 35 a 37 para la ciudad de Mérida, zona metropolitana, de 33 a 35 para la costa yucateca y de 36 a 38 para el interior del estado. La sensación térmica esperada de 44 a 47 grados Celsius, la radiación solar de 900 a 1000 watts por metro cuadrado y ultravioleta de 9 a 10 unidades. Muy buenos días, José Luis Preciado en Radio Fórmula.
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0: Bien, ahí el reporte, y ya que estamos con el tema del clima y sus consecuencias, estamos a 4 días de que oficialmente arranque la temporada de ciclones, pero creo que hay que incluir lo que pasó el lunes, ¿no?
1: Sí,
0: con
1: esa lunes
0: tromba que nos pegó por esta zona de la península de Yucatán.
1: Habrá sido un ejemplo de la naturaleza para
0: como
1: nosotros.
0: Para decir que no se confíen mucho en el niño.
1: Ok.
0: Gobierno del estado habilita 31 refugios y 1052 en los municipios. Vamos con el reporte de Óscar Altamirano.
4: A partir del próximo lunes y hasta el 30 de noviembre estará vigente la temporada de huracanes, para lo cual tanto gobiernos municipales como el estatal han comenzado a prepararse para enfrentar este periodo donde se pronostica un mínimo de 14 formaciones ciclónicas que podrían afectar la península. Con esta información y sabiendo las consecuencias que puede traer un huracán, el gobernador Joaquín Díaz Mena anuncia que se han habilitado más de 1000 refugios en distintos municipios, así como también 30 de refugios estatales.
5: Tenemos 31 refugios estatales y 1052 refugios municipales y submunicipales distribuidos en todo el territorio, equipados para recibir a las familias que necesiten protección, lo que significa que en cada rincón del estado hay un espacio seguro donde una familia pueda resguardarse cuando un fenómeno natural amenaza a su comunidad.
4: En caso de que uno de estos ciclones impacte de lleno en el estado y afecte diferentes municipios, el gobernador Díaz Mena anunció que se tiene un fondo estatal reservado para enfrentar las consecuencias del desastre con una suma de 8 millones de pesos.
5: Contamos también con un fondo estatal de emergencia fortalecido con 8 millones de pesos de reserva y una inyección de 4 millones de pesos anuales para responder de inmediato a los municipios afectados.
4: Dichos recursos reportados serían utilizados en las primeras horas de afectación de cualquier huracán en la o las localidades afectadas, pues es donde se requiere la mayor atención según comenta el mandatario estatal.
5: Estos recursos permiten actuar en las primeras horas, que son las más críticas para acompañar las tareas de prevención, recuperación y reconstrucción con reglas claras y transparentes.
4: Informó para Radio Fórmula Yucatán, Óscar Altamirano.
0: Muchas gracias, Óscar. Ahí el reporte, dice doña Maru, algunos electricistas de la comisión también tienen empresas de paneles solares, te las ponen rápido, te conectan inmediato, dice, chequen el dato. Luis Beitia, señal caída ya por el rumbo de la Alemán, 27 por 26, Colonia Miguel Alemán. en la esquina primaria. El tema de Chichén Itzá, no debieron llegar el INAH en cero a negociar, pero tal parece que se desconocen los reglamentos, dice don Saúl. El artículo 51 dice específicamente: queda estrictamente prohibido el acceso a personas que realicen cualquier tipo de actividad comercial o de lucro en el interior de la zona, de las zonas arqueológicas del país. Tampoco se puede ejercer la mendicidad dentro de espacios bajo resguardo del INAH, y otras indicaciones que, bueno, se vieron de haber aplicado desde el principio. Hoy ya demasiado tarde, estimada abejita.
1: Ya ni modos, ¿no? Eso lo estará viendo don Willy Ewan. Saludos para él. Y nos vamos a la pausa cuando son las 6 de la mañana con 26 minutos. Regresamos enseguida. Abejita chiquitita, abejita chiquitita,
2: abejita. 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

Estamos escuchando a Julieta Venegas. 2010 ofrecía el último de los conciertos antes de tomarse un descanso debido al embarazo. Me voy, Julieta Venegas, y acaríñame aquí con Los Ángeles Azules.

0: 6:30, nos acompaña aquí en el estudio Jacinto Sosa Novelo, él es el titular de la Agencia del Transporte de Yucatán. Varios pendientes para conversar con Jacinto Sosa. Uno de ellos es la reforma a la ley de la agencia que promueve el Congreso del Estado de Yucatán. Y con ello, pues, saber exactamente qué va a pasar con la ATI. Jacinto, bienvenido.
1: Gracias, Luis, qué gusto estar nuevamente contigo. Mira, esta fue una iniciativa que presentó el gobernador en una mesa de trabajo de colaboración que la Agencia de Transporte tuvo con la Consejería Jurídica. Hay dos pasos fundamentales que eran necesario tomar para empezar un proceso de reestructuración del subsistema Vaivén. El primero, desde la ley, cambiar el modelo financiero, ahorita hablamos de esto. Nuevas capacidades técnicas, operativas, administrativas a la Agencia de Transporte, darle dientes a la agencia que no los tenía, ahorita hablamos de esto. Y esta consolidación técnica, esta reestructura del sistema de transporte, nosotros a esto le llamamos la fase 2, que viene un replanteamiento de la red de servicios que ya están hechos los convenios con la UITP, ya están contratados los expertos que nos van a apoyar en este tema. Entonces, era importante en principio, José Luis, poner fin, poner fecha límite de caducidad a estos contratos muy lesivos para la Agencia de Transporte, para la sociedad. Este modelo de kilómetros mínimos garantizados le ha representado en términos multimillonarios, José Luis, y aquí tengo los datos, ¿no? Y no quiero entrar con una guerra de cifras porque esto no va a llevar a nada, pero sí es importante puntualizar lo siguiente. Solo en el 2024 se le pagó a los concesionarios del subsistema Vaivén 76 millones de pesos por kilómetros que no recorrieron. Y en el 2025 esta cifra significa 269 millones de pesos. Si yo sumo estas dos cifras significativas, estamos hablando de 445 millones de pesos, 734 mil 566 pesos. Por este modelo de kilómetros mínimos garantizados, el Estado le pagó a los concesionarios por kilómetros que las unidades no salieron a prestar el servicio.
2: ¿Era un acuerdo pagarles aunque no salieran?
1: Exactamente. Oh. O sea, yo le pagué a Circuito Metropolitano y a cada una de las empresas una cantidad de millones de pesos. A Circuito Metropolitano fueron 42 millones de pesos que les pagamos y que los camiones no, simplemente no arrancaron porque no había necesidad que lo hicieran. Pero había que pagarle esos millones de pesos porque así está pactado el contrato. Esto no hay posibilidad que esto sea sostenible y que esto continúe. Y por eso tenía que haber un golpe de timón muy importante del gobierno del Estado y del Congreso del Estado por decir, a ver, esto no es sostenible, no funciona. Hay dos principios que inspiran esta reforma, José Luis, y respecto al cambio del modelo financiero. Sostenibilidad financiera, ¿qué significa esto? Que si el sistema va a costar lo que necesite costar, tiene que servirle a la gente y no puede afectar o trastocar otro tipo de rubros o de políticas públicas del cual el gobierno del Estado tenga las mismas obligaciones. ¿Qué significa esto? Sostenibilidad financiera significa de que si el sistema va a costar 2.500 millones de pesos, es que el sistema sea un sistema que le sirva a la gente, que la gente use el servicio, que el camión esté en la última colonia, en la última comisaría, donde se requiera el servicio. Entonces, por eso es importante un cambio de timón en este modelo financiero y combinar esta decisión jurídica de carácter financiero con un cambio en el modelo, en la visión, en el diseño de las
0: ahora,
1: rutas.
0: ¿No? ¿Pierde la agencia autonomía?
1: No, al contrario.
0: Porque si nombras a cinco jefes
3: por encima del director?
1: Es una excelente pregunta, te voy a explicar por eso. Al contrario, este tipo de decisiones le costó, este modelo unipersonal de la agencia le está costando muchos millones de pesos a la sociedad, ¿verdad? No quiero entrar a calificar a mi antecesor, ya estoy harto de eso, ¿verdad? Pero no es posible que una sola persona haya tomado decisiones tan equivocadas que le están costando hoy al estado de Yucatán cerca de 500 millones de pesos. Era necesario que un tema de esta relevancia sea debidamente blindado, acompañado, acotado, para que no vuelva a ocurrir lo que ocurrió en Mérida, en la zona metropolitana y en el estado de Yucatán. Al contrario, había que fortalecer, acompañar al titular de la agencia de transporte en una serie de decisiones muy complejas. Te voy a poner dos ejemplos, por ejemplo. La decisión hoy de suspender el servicio a la empresa del circuito metropolitano, sabemos que puede traer consecuencias, pero teníamos que estar acompañados de otras instancias del gobierno. ¿Y qué pasa si advertimos un problema de que se pueda salir de control la tranquilidad del servicio, por ejemplo? Pues necesita la participación de instancias del gobierno, ¿no? O, por ejemplo, la estrategia ROM, la que estamos habilitando para el ordenamiento de los mototaxis, donde necesitas a la policía, donde necesitas a desarrollo sustentable, necesitas a la Secretaría de Salud. Es decir, el transporte tiene un rango de complejidad que necesitas la participación del gobierno del estado. Pero además resultaba absurdo que, siendo el estado el que pone 1.500 millones de pesos, o sea, sea el socio, en los hechos, el socio mayoritario, y no

0: de esta complejidad, de esta accesibilidad.
1: ¿Qué sigue entonces, Jacinto?
0: ¿Qué sigue? Pues esta agencia hoy, con las nuevas capacidades institucionales que tiene, lo que sigue es ordenar el servicio.
1: Nombrar a los 5 integrantes.
0: Sí, claro, vamos a...
1: 3 los propone el Ejecutivo, 2 el Legislativo.
0: Sí, o sea, en la ruta crítica vamos a estar solicitando al gobernador del estado y al Congreso la acreditación de estos 3 integrantes por parte del gobierno del estado, a estos 2 por parte de la Agencia de Transportes. Vamos a instalar la Junta Directiva, y la Junta Directiva ya tiene una relación de asuntos muy relevantes que tiene que conocer, y que por la trascendencia de estos asuntos tiene que darle al titular toda la fortaleza que requiere para las decisiones que se van a tomar próximamente, Jesús Luis, que van a ser muy importantes y que vas a tener conocimiento y la audiencia de esta.
1: ¿Regresa al circuito metropolitano a operar? Entiendo
0: desde que luego lunes. Que sí, desde luego que sí. Nosotros vamos a... Hay una solicitud por parte de la dirección del Consejo del Circuito Metropolitano. Vamos a recibir el Consejo de Administración en los próximos días, desde luego. Siempre hemos estado abiertos al diálogo. Estamos dispuestos a escucharlos, pero lo que ya no estamos dispuestos es que no pueden seguir en la prestación del servicio de transporte público de la ciudad de Mérida empresas que no tengan la capacidad de gobernarse a sí mismas, de sostener. Y algo es muy importante, yo he escuchado con mucho respeto a los concesionarios, ¿verdad?, de que dice que se les tiene, hay adeudos por parte de la Agencia de Transporte y del gobierno del estado. A ver, ninguno de los que nos están escuchando, ni el sector privado, ni el sector social, y tampoco el sector público, tiene un rango de certidumbre financiera del 100%, ¿no? ¿Por qué? Porque no hay forma de que el estado pueda garantizar con esta puntualidad absurda que se establecieron los títulos de concesión. O sea, dime qué proveedor gubernamental, José Luis, qué proveedor gubernamental, en qué gobierno, en el municipio de Mérida, por ejemplo, ¿a quién se le paga cada 15 días, 5 días después? ¿De dónde salió esa idea absurda de que el gobierno iba a tener en la caja, en el momento pertinente, 5 días después de cada quincena, estas cantidades multimillonarias? Esto no es posible.
1: Pero es recurso ningún que ya proveedor ingresó, ¿no?, a la agencia.
0: Pero recuerda que la agencia solo ingresa el 25%. Los otros 75 centavos de cada peso los tiene que poner el estado por este subsidio, por estas cargas financieras que
1: me das un minuto. Claro, y sí, vamos a pausa. Jacinto Sosa, titular de la Agencia de Transporte de Yucatán.
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5: FIFA acaba de perder una batalla que al mismo tiempo le salva el pellejo. Y es que yo no sé si tú sabías, pero hasta hace unos días casi la mitad de la población mundial no iba a poder ver por televisión la Copa del Mundo, porque ni India ni China habían firmado acuerdos de derechos de transmisión con la FIFA. Pero ya salió la FIFA a anunciar que había cerrado un acuerdo con la CCTV, la televisión china estatal, por 60 millones de dólares, que, ojo, es solamente una quinta parte que lo que la FIFA había pedido en un inicio, 300 millones de dólares. Y aquí la clave está en que China, como en muchas otras cosas, negocia de manera, digamos, única con un solo jugador, CCTV. El Estado es el que está negociando, y si el Estado no firma el contrato con la FIFA, ninguna televisora ahí puede transmitir los partidos, así que competencia no existe, y eso le dio una fortaleza que hoy a la FIFA no le gustó nada.
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0: La Cofepris emitió una alerta sanitaria por la falsificación del medicamento Ozempic en México. La comisión advirtió que el número de lote PP5K617 representa un riesgo para la salud pública debido a que se desconoce su procedencia. El banco Banamex aseguró que la orden ejecutiva del presidente de Estados Unidos, Donald Trump, que busca limitar los servicios financieros a migrantes, tendría un efecto limitado. El banco aseguró que la medida traería efectos negativos en la economía de Estados Unidos. La secretaria general de la UNAM, Patricia Dávila, señaló que la máxima casa de estudios busca cooperar con universidades chinas para promover el diálogo intercultural y la cooperación educativa, además de consolidar la presencia de la UNAM de forma global. Informó Daniel Welbanks. 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
3: Y bueno, lo que sigue es el ordenamiento absoluto del transporte público, echar abajo, diríamos, acuerdos que se lograron en la época de Vila, Cotasec, etcétera. Y Jacinto Sosa nos acompaña el día de hoy, dice, más que revisar el pasado, hay que mirar para adelante. ¿Cuánto tiempo te va a llevar, Jacinto, el que ya el nuevo esquema de funcionamiento de la ATI empiece a operar?
4: Hay un sexto transitorio en la reforma que se publicó antier, José Luis. Le dan 6 meses a la Agencia de Transporte para ajustar esos títulos de concesión a los nuevos términos establecidos en la ley, ¿no? Y el modelo al cual vamos a migrar, y este ya es un mandato que vamos a cumplir a cabalidad, es a kilómetros recorridos. Y eso es muy importante que se comprendan. Y aquí vienen empezamos a construir la solución para el servicio nocturno. O sea, ¿cómo es posible que yo estemos pagando cerca de 450 millones de pesos en kilómetros que no se recorrieron y tengamos, por otro lado, se le haya dado a una empresa X el servicio nocturno? Es decir, cuando el subsistema va y ven, te iba a generar, porque esto era muy fácil de saber, de advertirlo técnicamente. Ya se sabía cuántos kilómetros iba a requerir el sistema, ¿verdad? Y cuánto esto iba a representar. Lo que te quiero decir es que en lugar de pagar esos 450 millones de pesos y casi obsequiárselos a los concesionarios, lo digo con todo respeto, esto es insostenible, ¿no? Entonces, por un lado, no tenemos un servicio nocturno porque estamos regalando 450 millones de pesos ahí, porque un contrato dice que tengo que pagarle a la unidad 270 kilómetros. Pero como que no hay forma de que esas unidades recorran 270 kilómetros, porque tendría yo que afectar, por ejemplo, una concesión del servicio nocturno, entonces hay que tomar algunas decisiones. Algunas decisiones técnicas que van a poder ayudar a esto es que las unidades va y ven van a, muy probablemente, la construcción de la solución que estamos en, muy probablemente las unidades va y ven, esas a las cuales les estamos pagando esa cantidad, las vamos a poder rodar, las vamos a poner a rodar de noche, en el servicio nocturno. Esa es una solución.
3: O sea, ¿no? Que sigan rodando.
4: Que sigan rodando, prestando el servicio, sí, sí. Porque además, la red de rutas del servicio nocturno, José Luis, se sabe muy poco, no tiene nada que ver, se la sacaron, fue una puntada que se sacaron de la administración pasada, lo digo con todo respeto, ¿no? No hay estudios de origen y destino del servicio nocturno. Las rutas tradicionales que corren de las 5 de la mañana a las 10 y media de la noche no son las mismas del servicio nocturno. Entonces es muy importante que en el servicio nocturno pasen dos cosas. Que pongamos a rodar estos 450 millones de pesos que hoy están asentados en los patios y que les estamos pagando por estos contratos nocivos y lesivos, claro, para la sociedad y para el erario público, ¿verdad?
3: Como una forma de compensación del concesionario al usuario.
4: Exactamente. Entonces, esa bolsa, claro, de kilómetros la voy a poner a rodar al servicio de la gente, ¿no? al servicio nocturno, pero en las mismas rutas tradicionales que funcionan desde las 5 de la mañana, que son las rutas que usualmente el usuario usa en la mañana, claro, usa en la tarde y no tendría por qué no usarlas en la noche. Y no otras rutas que no llevan al usuario a donde necesitan llegar y además a donde arriesgamos al usuario, porque son rutas distintas, ¿verdad? Y donde alejamos al usuario de su casa, no sé si me estoy explicando.
3: Sí, sí, sí.
4: ¿No?
3: Sí, claro. Oye, entonces, Jacinto, sí. ¿Y quién es el patrón aquí en esto de las concesiones? Porque el tema del circuito metropolitano, resulta que el patrón dice quien debe de autorizar el incremento salarial a los choferes es la Agencia del Transporte de Yucatán.
4: Qué buena pregunta hiciste, José Luis. Le han tratando de instalar a los operadores. A ver, quien contrata a los operadores no es la Agencia de Transporte. Los operadores tienen un patrón, son cada una de las diferentes de las 14 cuencas.
3: ¿Pero de dónde sacarían para subirles
4: del
3: el salario?
4: Del costo operativo y de la eficiencia, esos 450 millones de pesos. Pues hay que averiguar dónde se fueron, porque estos camiones no salieron a rodar. Ese combustible no se consumió. Este AdLoop no se consumió. Estos aditivos no se consumieron. Estas pólizas de mantenimiento no se consumieron.
5: Sale de allá, ¿verdad? El sueldo del operador.
4: Estamos hablando de muchísimo dinero que sí se le pagó a las empresas concesionarias, pero que nosotros no sabemos dónde se fueron estos
3: pero
4: recursos.
3: Pero sí estás viendo que se está contaminando el ambiente de la relación del chofer con la empresa a la que presta el servicio.
4: Sí, por eso
3: han entrado manos extrañas de pronto a querer armar sindicatos que ni a ustedes les conviene.
4: Hay que decirlo
3: o a los trabajadores sí, no sé.
4: Hay que decirlo con toda claridad, José Luis, las empresas son los responsables de la relación laboral que tienen con sus operadores. Y es muy importante para la Agencia de Transporte cambiar, y lo voy a decir con todo respeto, cambiar el modelo de organización de algunas empresas. La gran mayoría de las empresas del transporte están eficientemente organizadas, pero hay algunas que no. Hay algunas que no, que tienen un gasto excesivo en la operación y en la administración de las empresas. Y es muy importante ordenar este punto tan sensible, ¿no? Entonces, yo no quisiera ahondar por esa vía, porque también hay que decir que hay una situación ahí que tenemos que conversar con el sector transporte. Lo que sí queremos reiterar, nosotros no somos patronos de los operadores, los operadores. Algo que es muy importante en la reforma, José Luis, es que las empresas concesionarias tiene que tener una serie de parámetros éticos, eso es muy importante, una serie de directrices, ¿verdad?, que hoy la ley les obliga a tener respecto al buen trato con sus colaboradores, eso es muy importante. Lo que yo he visto en los medios de comunicación y tenemos conocimiento es que hay un abuso en la relación de la empresa respecto a los operadores, ¿no? Hay maltrato, hay descuentos, o sea, no es una situación que tenga que ver con la operación del servicio, sino con la relación interna entre el operador y la empresa, ¿no? Y se nos ha pedido, José Luis, y eso es muy importante decirlo, que nosotros mediemos en los procesos. Nosotros no somos autoridad laboral, nosotros no somos junta de conciliación y arbitraje. Nosotros vamos a mediar conflictos entre los operadores y la empresa cuando se comprometan condiciones establecidas en las reglas de operación del servicio, ¿no? O sea, no en la relación laboral entre el operador y la empresa. Es un punto muy delicado en donde, imagínate, entonces le vamos a quitar la chamba a la Junta de Conciliación y Arbitraje. Nosotros somos autoridad reguladora del transporte, no somos autoridad.
3: ¿Y qué va a pasar con el lastre que andan cargando con el IETRAM, con los centros de transferencia, que hoy son elefantes blancos?
4: Mira,
3: tiene 6 meses, ¿no?
4: Sí, mira,
3: no para responder.
4: Todo el subsistema va y ven, incluyendo el Yetran, José Luis, tiene que entrar a un proceso de racionalización. Lo voy a expresar de esta forma, ¿no? Tenemos que moderar estos contratos. lesivos, ¿verdad? Ya hablamos de una expresión numérica de 450 millones de pesos, que no es posible continuar con este modelo. Y bueno, el tema de las unidades Yetran, estamos buscando las mejores condiciones posibles. Y aquí es muy importante que, independientemente de quién sea el titular de esas concesiones de Yetran, porque si no fueran hoy el actual titular quien lo es y fuera otro, estaríamos haciendo exactamente lo mismo, porque se trata de rescatar todo el sistema de transporte
5: integral,
4: ¿no? O sea, no podemos dejar morir, ¿verdad? Y no podemos también trastocar de manera sustantiva algunos aspectos que son muy relevantes, ¿no? Entonces,
5: ¿y en los centros de transferencia lo mismo?
4: Bueno, los centros de transferencia, bueno, digamos, esta infraestructura, ahí tenemos el tema de Cetran Norte, pues ahí tenemos una mesa abierta con los propietarios, ¿verdad? Pero si esto no se resuelve por esta vía conciliatoria, pues tendrá que ser por la otra vía, por la vía legal. Pero es decir, la tarea que tenemos que hacer es una tarea de ordenamiento, José Luis. Sabemos que va a costar, va a tener cierto nivel de complejidad, pero tenemos que dar este paso.
5: De aquí a diciembre, me dices.
4: Ese es el mandato del Congreso del Estado.
5: Jacinto Sosa, muchas gracias por estar aquí.
4: Gracias a ti, José Luis, mucho gusto.
5: Es Jacinto Sosa Novelo, titular de la Agencia de Transporte de Yucatán. Vamos a mensajes.
6: Nos vamos rápidamente. Escasos cuatro minutos faltan para las 7.
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23: Las habas son unas leguminosas ricas en nutrientes. Cada 100 gramos de habas aportan 65 kilocalorías y 4.6 gramos de proteína. También aporta potasio, hierro, fibra y fósforo.
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5: 7:07 de la mañana, miércoles 27 de mayo, le decía no cuente con la tarde, seguimos con lluvias, inestabilidad atmosférica y vaguada desde el mar Caribe sobre la península, temperaturas de 25 a 40 grados, listos los refugios contra huracanes, y INAH mantendrá el diálogo con la zona arqueológica de Chichén, esta sigue cerrada, ya una semana de que está cerrada la zona arqueológica. Y ya entró, dice Omar Vázquez Herrera, que pues van a trabajar sobre el tema del Peón Contreras. El Peón Contreras costaría casi 100 millones y Chichén Itzá pierde diario, cerrada, 800 mil pesos, que es más o menos lo que ingresa en cuanto a turistas. Las rutas nocturnas que sugiere la Agencia del Transporte de Yucatán serían operadas por el mismo sistema Vaivén, es decir, los 47 camioncitos de los mini Vaivén, estos bebecitos Vaivén, pues al parecer habría que dialogar con ellos, dice Jacinto Sosa Novelo. Chichén Itzá cerrado, ya le platicaba, y hay la presencia en el tema de las zonas arqueológicas de un abogado que se llama Álvaro Mena Fuentes, que enturbió las negociaciones de Mayapán y las dejó así cerrado a Mayapán, y ahora es el asesor de muchos de los vendedores de allá de Chichén Itzá. Son dos personajes que pendulan, uno en transporte público, que se llama José Cabrera, okay, y este que es Álvaro Mena Fuentes, que está denunciado incluso por el INAH por haber interferido y obstruir la obra pública y sacar a la gente del INAH de la zona arqueológica allá por el 2024-25, está denunciado. En el 2023 se cerró esta zona arqueológica. Y bueno, los que no saben qué hacer son los choferes del circuito metropolitano. La asesoría de un liderazgo ha enturbiado el proceso de petición salarial. José Cabrera busca como dé lugar la afiliación de los trabajadores y luego emplazar a huelga a la empresa. Quiere meter así a chaleco al sindicato y el lunes la empresa tiene que volver a operar. La pregunta es, ¿operará con los choferes que están hoy tomando las instalaciones de manera ilegal o va a operar con otros choferes o qué va a pasar? Ni siquiera este liderazgo puede responder a esa pregunta. Pues vamos por partes, está muy enredado el asunto, ¿eh?
28: Sí, poco.
5: ¿Sí?
28: Sí, sí, cómo no.
5: ¿Tú entendiste?
28: Bastante.
5: Vamos con el tema del diálogo, eso del diálogo. Cuando entres a negociar con cero, ¿qué vas a negociar? ¿Mantener el cero cero?
28: Pues sí. Son como los pagos que hacen en Chichén, cero pesos.
5: Cero pesos. Bueno, en Chichén Itzá, las cosas, ya escuchó usted, están más que enredadas. Ya habían convencido a varios oferentes para que se fueran al CADDI, y la gente que no se fue o que no quedó convencida los llama traidores. Sí. Entonces el pueblo se dividió. Pisté es bravo,
28: dividió,
5: ¿eh?
28: Ya se dividió.
5: Pisté es bravo.
28: Sí, sí.
5: Es un sitio complicado. Pues ahí se atoraron las negociaciones, Chichén Itzá continúa cerrado. ¿Qué va a pasar con el Peón Contreras y con otras zonas arqueológicas como Mayapán, que no han tenido respuesta por parte del INAH?
2: Con el problema aún no resuelto entre autoridades estatales y artesanos de Chichén Itzá, el INAH ha considerado desviar a los turistas hacia otros paradores turísticos de interés. Sin embargo, el director general del instituto, Omar Vázquez Herrera, declara que se está viendo la posibilidad de abrir la zona arqueológica de Mayapán, pues se mantiene ya el diálogo con los ejidatarios.
3: Sí, por supuesto, también es importante decir que estamos en diálogo, por supuesto, con los ejidatarios, y lo que queremos es llegar a un acuerdo que nos permita pues también ya reaperturar este importante sitio.
2: Asimismo, y como es de interés común, el caso del Teatro Peón Contreras aún se mantiene en pausa, pues ya está por cumplir 4 años del siniestro que obligó a bajar las cortinas de este mismo sin que se tenga noticia de cuándo podrá reabrirse.
3: Ahí hay un pendiente que por supuesto tenemos muy presente en el instituto. Lo hemos platicado con el señor gobernador y esperemos llegar a un acuerdo que nos permita pues mirar sobre todo a la restauración y conservación del teatro.
2: Retomando el caso de Chichén Itzá, el dirigente del INAH menciona que para no perder el turismo se ha redirigido a los visitantes a Ekbalam, donde también se les brinda una experiencia similar. Esto como medida alterna mientras se solucionan los problemas con los artesanos.
3: Sí, yo creo que es importante mencionar que durante este cierre que prácticamente lleva una semana, pues hemos estado en comunicación, sobre todo con el gran apoyo del gobierno del estado, para que podamos redirigir el turismo a otros sitios arqueológicos como Ekbalam, y que esto nos permita pues que la oferta turística continúe.
2: Informó para Radio Fórmula Yucatán, Óscar Altamirano.
5: Óscar, gracias por el reporte. Así pues, estamos en medio de un berenjenal de pendientes con respecto al tema. Se han filtrado algunas indicaciones que les ha dado José Cabrera a los operadores de Circuito Metropolitano, donde les dice: tienen que afiliarse a mi sindicato, tienen que seguir las indicaciones que se les está dando. Fue ilegal haber tomado las instalaciones, ahora tienen que entregarlas. Luego mandamos un pliego petitorio a la agencia de transporte y emplazamos a una huelga. Y si nos corren o los corren, yo les voy a dar a cada uno de ustedes un Uber para que trabajen mientras. Entonces ya los choferes se quedaron así como, bueno, ¿cómo es que este personaje pretende resolver todos los problemas? ¿Quién está pendulando por encima de su liderazgo?
28: ¿Liderazgo
5: que otras agrupaciones le han dicho que no tiene?
28: Sí, sí.
5: Entonces, aguas con esos personajes que luego entran a asesorar a la gente y la confunden más, y luego le dicen: esto va a pasar a corto, mediano y largo plazo. Pero aquí en el STIRT aprendimos una cosa, y lo ha dicho Silvino Fernández con frecuencia, ¿no? Uno tiene fecha para declarar una huelga. Puede ser mañana, pero ya no tienes fecha para volver a la normalidad.
28: ¿Para levantarla ya no?
5: Yo recuerdo una estación de radio en la Ciudad de México, Radio Centro, me parece, que dejó José Gutiérrez vivo. Los muchachos dijeron: vámonos a la huelga. Sí, sí, todo el mundo se engalló a la huelga. Ya no pudieron. La estación tiene 18 años cerrada.
28: Imagínate.
5: Y ahí está la banderita toda.
28: ¿Cómo la quitan?
5: Ahí está la banderita toda deslavada.
28: Y así se la va a llevar.
5: Porque vuelvo al punto. Puedes saber cuándo empezaron la huelga, pero nunca sabes cuándo termina.
28: No, claro. No creo, no, porque todo depende de las negociaciones.
5: Y además son palabras mayores.
28: Sí, sí.
5: Esas son palabras mayores. Tienes que, como trabajador incluso, agotar todas las instancias para evitar al máximo que alguien te venga y te caliente la cabeza y te diga que esa es la solución. No, es el principio de otro gran problema.
28: Sí, definitivamente, definitivamente.
5: ¿Cuántas empresas han quebrado por ya no poder responder ante esto?
28: Claro.
5: Y como Estado también se pierde, porque tú tienes que escribir cero huelgas en Yucatán, cero, para que inversionistas digan, mira, es una entidad estable, con una certidumbre jurídica, se puede trabajar, pero si dice, no, mira, es un Estado donde cualquier tipo viene, calienta el enjambre y tira a la gente a la huelga, y después los abandona.
28: Sí, sí, definitivo, ¿no?
5: Hay mucho cuidado con estos cantamañanas que luego...
28: Común, el factor común en todo
5: te
28: esto,
5: venden Pepe, soluciones.
28: Es la economía, es el dinero. Entonces...
5: Pero mira, no dejen de dialogar en ese tema.
28: Claro, claro.
5: No dejen de platicar, en no agotar las conversaciones, pero evitar al máximo que alguien te venga, te caliente la cabeza y te diga que una huelga es la solución.
28: Claro.
5: Una huelga es el principio de otro grave problema.
28: Es como el subsidio, ¿no?, del sistema de transporte. Es como que tengas un equipo. Bueno, los Leones, ve a verlos ahorita. ¿Quién va? Nadie.
5: ¿Y qué tiene que ver?
28: No, ¿qué tiene que ver? Es la cuestión económica.
5: Ah, bueno.
28: O sea que tú te portas, no me pagas, pues no voy. Y a ver, vamos a negociar.
5: Pero a los peloteros sí les están recontrapagando y muy bien, y no sirven para nada.
28: Eso.
5: 2-1 perdieron ayer, pero bueno. Así estamos enredados en la
28: así
5: vida.
28: Así está la cosa.
5: En estos días, como dice Juan Gabriel, pero qué necesidad de llegar
28: eso
5: a este
28: sí.
5: punto.
28: Eso
5: qué necesidad.
28: Sí.
5: Decíamos que en Chichén no te puedes sentar a negociar si no tienes nada que ofrecer.
28: No. No, definitivamente, Pepe.
5: ¿Cómo
28: este
5: le hubiera
28: es un
5: hacer?
28: Problema que como... Ya escuchamos, se va a llevar el resto del año que empieza la otra mitad.
5: Alguien me preguntó, ¿tú qué dices cosas? ¿Cómo lo hubieras hecho tú? Le digo, de entrada yo no hubiera aceptado el puesto, porque yo no estoy capacitado para el puesto
28: pues sí.
5: que tú estás trabajando.
28: Claro, claro.
5: Si no estás capacitado para un cargo, no aceptes.
28: Claro.
5: Porque también esa es una forma de corrupción.
28: Sí, definitivamente.
5: Vamos a mensajes.
28: El contador Toraya dice, la entrevista con Jacinto Sosa Novelo es más de lo mismo con la administración morenista. Tienen la verdad absoluta, tienen la fórmula mágica para resolverlo, pero con nulos resultados. Enrique Toraya, el contador. Gracias. Vamos a la pausa. 7:11.

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0: 2017 muere el legendario músico, cantante, teclista, guitarrista, compositor de rock y blues estadounidense Craig Allman. The Allman Brothers Band compuso varios de los mayores éxitos como Jessica y The Ramblin' Men. Saca tu pistola y desenfunda si es que eres tan hombre.
1: Y el que tire más balas es el que gana.
0: 7:17 por la mañana. Bueno,
1: oiga usted, señor.
0: Mesándose el bigote. Vamos con los vaqueros.
1: Nos vamos rápidamente.
0: De deportes.
1: Dante Omaña.
0: Hasta el viejo este.
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1: Dante Omaña, buenos días, te escuchamos.
3: Gracias, muchas gracias. Buen día para todos ustedes, amigos de Radio Fórmula. Es un privilegio hacerlo en la mañana de este miércoles. Y sigue la mata dando, pero derrotas. Los Leones de Yucatán cayeron en el primero de la serie ante los Diablos Rojos del México en un compromiso que se definió en el primer tercio. En la mismísima primera entrada, los Leones de Yucatán rasgaban el celofán con un Yadier Drake pegando sencillo con hombre en segunda. Hacía que entrara José Gaitán a la registradora y las Fieras al frente con el brazo de Joaner Negrín en el montículo. Sin embargo, en el tercer rollo, un parpadeo por parte del habanero hizo que viniese un puma dios, nada más y nada menos que Robinson Cano. Viejos los cerros y reverdecen su octavo cuadrangular de la campaña, un arco iris que atravesó entre el izquierdo y central y se llevaba en el tridente a Moisés Gutiérrez, que hacía la primera carrera y después, atravesando el pentágono, Robinson Cano metía la segunda. Y así nos fuimos con argollas y más argollas hasta el noveno capítulo, cuando concluyó el compromiso. La victoria fue para Humberto Castellanos, quien estuvo al frente por parte de los Diablos Rojos del México como pitcher abridor. 5 entradas, 3 imparables, 1 carrera, la cual fue limpia, ponchó a 5 enemigos y dio una base por bola. Por su parte, Joaner Negrín ahora tiene números de 3 ganados y 3 perdidos, también 5 entradas, aceptando 6 imparables, incluido el cuadrangular, ese parpadeo que le llevó a final de cuentas a la derrota, 2 bases por bola y ponchó a 7 enemigos. No fue una mala noche para el habanero, pero así es el béisbol. Para el día de hoy, el segundo compromiso de la serie a las 7:30 p.m. en el Parque Kukulcán, Brandon Brennan intentará obtener su segundo triunfo de la campaña. Lleva 1-3, 4.97 de efectividad. Su contraparte será James Capriland, 2.77 en carreras limpias admitidas y 2 ganados y 0 perdidos. Vámonos con las posiciones. La derrota pone a los Leones de Yucatán con 11 ganados y 23 perdidos. Es el peor equipo de la Liga Mexicana junto con los Dorados, que tienen 10 ganados y 24 descalabros. Vámonos con otras cuestiones del béisbol. Desafortunadamente no son buenas noticias. En la pelota japonesa, Shinosuke Abe ha dimitido como entrenador del histórico equipo de béisbol japonés Yomiuri Giants, tras ser arrestado por la presunta agresión a su hija adolescente. Abe, de 47 años, quien posteriormente fue puesto en libertad, se disculpó por los problemas causados debido a asuntos familiares. El periódico Yomiuri, propietario del conjunto, informó que Abe presuntamente tomó a su hija de 18 años por el cuello y la tiró al suelo mientras intentaba detener una pelea entre ella y su hermana menor en la casa de Tokio de estas personas. El día lunes, Y nada más y nada menos que ChatGPT fue el encargado de hacer el arresto. ¿Por qué? Porque la hija consultó en esa plataforma digital y llegó la información a esa agencia y horas después o minutos después fue arrestado Shinosuke Abe, el manager del conjunto más importante del béisbol japonés. Y sigue deshojándose la margarita por parte de los Pumas, aunque Efraín Juárez ha puesto condiciones para quedarse con el conjunto universitario. Parece ser que ya hay una oferta de Bélgica para cumplir su sueño de dirigir en Europa. Así es que todo al tiempo. Gracias. Buen día para todos.
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0: Muchas gracias y atentos con esta conversación. Fíjese que vecinos que ocupan casas que fueron construyendo en la ciénega, le fueron mordiendo a la ciénega espacios, tiraron escombro, colocaron sus casitas ahí encima, algunas de cartón, otras de plano se erigieron con material sólido, con su cocherita y toda la cosa, ¿no? Alguien también los asusó, les vendió la idea de que era un buen sitio para vivir, de que la vista era extraordinaria, y hoy están inundados.
5: Mira nomás.
0: Severas inundaciones tras las fuertes lluvias. Aseguran que el problema empeoró después de que ampliaron la carretera. Le echan la culpa al ayuntamiento porque
1: ahora
0: amplió
1: están
0: la carretera.
1: Buscando culpables.
0: Están buscando culpables en otro lado. Las calles convertidas en ríos, casas afectadas y aguas con malos olores mantienen desesperados a los habitantes. Tuvieron que abrir canales improvisados para evitar que el agua siguiera entrando a sus hogares. Se dijo y se ha dicho que no se puede vivir en una ciénaga encima de lo que el mar ocupa para poder jugar con el agua en tiempos de una creciente, en tiempos de una vaciante o en tiempos de un huracán.
1: Claro, claro.
0: Es por donde respira el mar y vuelve de nuevo a ocupar la normalidad. Se sabe. Se les ha dicho.
5: Las crecientes de las mareas.
0: Pero como es un terrenito que en tiempos normales se ve bien, bueno, pues vamos tirando el escombro, lo vamos ocupando, levantamos la casa y nos confiamos demasiado. Y están inundados ahora. A las 3 de la tarde, la vuelta con más noticias. Muchas gracias por continuar conversando. Estamos en radioformulayucatán.com o en José Luis Preciado Informa en redes sociales, contando las noticias que a Yucatán interesan. Muchas gracias.
1: Ahí no hay está. De qué, señor. No hay de qué.
0: Hay un tema que está sonando ahora, es de Bob Dylan. La lanzó en el 63, Polvo en el Viento. Gracias, Obuti.
1: Nos vemos, Pepe, 7 de la mañana, 24 minutos y medio. Mañana 5:30, le esperamos en esta misma frecuencia. Si buscamos llegar a un consenso o cerrar un trato exitoso, bueno, hay temas que hoy están en conflicto, pues tenemos esta frase que dice, muy sencilla, vamos a buscar una solución que nos beneficie a ambos. Buenos días.
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0: 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Quédese en sintonía con Azucena Uresti en Fórmula.
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27: Son las 7:30. Bueno, pues siguiendo con este caso de la gobernadora de Chihuahua, Maru Campos, ayer también se recibió una solicitud de juicio político contra la gobernadora, una solicitud de juicio político firmada solamente por los legisladores de Morena, 11 de 12 legisladores de Morena de Chihuahua, sin el apoyo del PT, sin el apoyo del Verde, la reciben en la Cámara de Diputados, dice la presidenta de la mesa directiva, Kenia López Rabadán, que tiene que ser ratificada y luego seguir el proceso. Bueno, pues vamos otra vez a lo mismo. Muchas gracias, diputado Werick Flores, presidente de la sección instructora de la Cámara de Diputados, por estar de nuevo con nosotros. ¿Cómo está, diputado?
0: Muy buenos días, Azucena, con el gusto de saludarte.
27: Bueno, pues ¿cuántos juicios políticos tiene ya ahí acumulados la sección instructora o la Cámara, Uéric?
0: Pues digamos que la Cámara de Diputados, Azucena, no han llegado a la comisión jurisdiccional, que es donde tienen que llegar los juicios políticos. A la sección instructora es los juicios de desafuero o declaraciones de procedencia, como legalmente debe de decirse. Ya había yo comentado desde el principio de la legislatura, Azucena, que eran más de 1,200. ¿Sí? Muchos de ellos, por cierto, prescritos. Uh-huh. Ahora, desde el inicio de la legislatura sacamos un acuerdo, fue la segunda sesión de la comisión jurisdiccional, donde nos comprometíamos los integrantes de esta comisión íbamos a darle prioridad y orden de apelación a lo que llegara en esta legislatura, porque no queremos dejar ningún retraso de esto y se nos diga que estamos pues tapando, obstruyendo, etcétera. Uh-huh. El gran problema que tenemos, Azucena, te lo comenté la última vez que me hiciste el favor de tener una comunicación contigo, es que desafortunadamente no se hizo una reforma legislativa muy necesaria. Hay una subcomisión de examen previo que pues ya data desde 1982 esta legislación. Imagínate cuántos años han pasado. Ajá. 44 años para ser exactos. Donde dice que la subcomisión de examen previo, en el caso de juicios políticos, debe ser integrada por integrantes de la Comisión de Justicia e integrantes de la Comisión de Gobernación.
27: Correcto.
0: Ahí revisan los requisitos procedimentales, solamente son requisitos procedimentales, y si se cumplen, entonces ya lo pasan a la Comisión Jurisdiccional. Es decir, ahorita a nosotros no nos ha llegado ningún juicio político en esta legislatura.
27: Ni el de Rocha Moya, ni el de Maru Campos.
0: Porque la subcomisión no se ha instalado. Fíjese, la semana pasada, y ya con eso termino. La semana pasada tuvimos sesión ordinaria de la Comisión Jurisdiccional. Y entonces una de nuestras resoluciones fue que íbamos a solicitarle a la Comisión de Gobernación y a la Comisión de Justicia instalara esta subcomisión de examen previo, porque mientras eso no suceda, nosotros no podemos conocer de los juicios políticos que vigentemente se han presentado.
27: Ahora bien, cuando hablamos la vez anterior, el diputado Werick Flores, hablamos con la presidenta, si no mal recuerdo, de la Comisión de Justicia, y ella nos refirió...
0: De Gobernación, gracias.
27: Y ella nos refirió que quien debería de poner en marcha esta sección, subcomisión de examen previo, era Ricardo Monreal. Fuimos con Ricardo Monreal y Ricardo Monreal dijo que no. Entonces, no sé por dónde jalar el hilo, porque todos niegan que tengan esa responsabilidad.
0: La verdad es que tiene que ser una concurrencia del presidente de la Comisión de Justicia y de la presidenta de la Comisión de Gobernación. Ellos dos deben reunirse, acordar quién propone qué miembros de qué, qué propone qué miembros de qué, y entonces instalar la subcomisión.
27: ¿Pero
0: entonces,
27: quién convoca?
0: Se tienen que reunir ellos dos. Presidente de la Comisión de Justicia y presidente de la Comisión de Gobernación.
27: Al final del día, diputado Werick Flores, en caso de que todas estas situaciones se cumplieran, que la de examen previo, la jurisdiccional, llegara a sus manos, a la comisión que usted preside, llegara a Rocha Moya, llegara a Maru Campos, hay un montón antes de juicios políticos que hay que desahogar, ¿no? O sea, esto tomaría meses o años, no lo sé.
0: No. Porque te comenté al principio de esta plática, Azucena, que nosotros tomamos un acuerdo en la segunda sesión de la Comisión Jurisdiccional, es decir, hace año y medio, Azucena, más o menos, donde decidimos que todos los casos que hubiese de otras legislaturas se revisarían, pero que le daríamos prelación a los que llegaran en esta legislatura. Es decir, yo creo que estaríamos hablando de 10 o 12. Ahí me comentaban que había por ahí dos de Ciudadanos que habían interpuesto contra presidentes municipales. Había uno más contra exmiembros, exministros de la Suprema Corte de Justicia. Y los otros 9 pues, que corresponden sobre todo a estos casos que últimamente han llegado. Es decir, que cuando más serían 12 casos a suceder.
27: O sea, entre ellos está el de Arturo Saldívar, ¿sí? Adán está Augusto López.
0: Está él, ajá.
27: ¿Quién más?
0: Sí, también hay contra el exgobernador Cabeza de Vaca, que por cierto, pero insisto, habrá que revisar si son procedentes o no. Solo estoy mencionando.
27: Correcto. Los que están ahí a la espera como de una revisión, ¿no?
0: Exactamente. Hay contra expresidentes municipales, hay contra 2 exministros de la Suprema Corte de Justicia, que no es el exministro Saldívar. Básicamente son estos, y bueno, pues los que recientemente han llegado.
27: Bueno, pues ahora sí que, ¿cómo se dirá? Desafuero contra desafuero, juicio político contra juicio político. Se volvió una de las armas más socorridas de la oposición y de Morena, diputado, y nada más no avanza.
0: Pues el tema es la politización de la justicia. Eso siempre va a generar impunidad porque pues se intenta generar demasiado escándalo. Ojalá de verdad que en este caso Azucena nos llegue. Vamos a juzgar conforme a derecho. Y bueno, pues ahí estaremos revisando qué sanciones se imponen en el caso de los juicios políticos y en el caso pues de los desafueros, pues quitar fueros constitucionales.
27: Bueno, pues a ver qué pasa en estos días tan movidos, Hugo Eric. Muchas gracias, presidente.
0: Por último, Azucena, sí, es importante decir que este juicio político que fue presentado el día de ayer debe ser ratificado. Eso sí está dentro del procedimiento. Entonces, sí es importante, ya lo señaló la presidenta Kenia López Rabadán, y es correcto. Tiene que ser ratificado y el término para la ratificación fenece este próximo viernes.
27: El viernes, 3 días para su ratificación. Si no se ratifica, se desecha.
0: Es correcto.
27: Gracias, diputado.
0: Hasta luego, Azucena.
27: Gracias. Hoy el país publica una encuesta, el país con la encuestadora Encol. La aprobación de Sheinbaum cae 7 puntos tras la crisis de Sinaloa y Chihuahua. Dice, en general, ¿usted aprueba o desaprueba el trabajo de Claudia Sheinbaum como presidenta de México? El 68% lo aprueba, bueno, pues que sigue siendo muy alto, y el 27% lo desaprueba. Lo que destaca en esta encuesta es la caída de, ¿cuántos decía aquí? 12 puntos. A ver, ahora lo veo. Dice la presidenta, aquí lo estamos viendo en la pantalla, la presidenta atraviesa su momento más delicado justo al llegar al año y medio de mandato, dice David Marcial Pérez. Ante los múltiples frentes abiertos, la mandataria acusa el desgaste con una pérdida de 7 puntos. 7 puntos en sus niveles de operación de aprobación desde marzo.

0: viene de diciembre de 2024, 78%, 76% de aprobación. Diciembre del 2024. Luego aquí marca El País, a 100 días de gobierno, la presidenta subió de 76 a 80%. Estamos ya en enero del 2025. A partir de ahí sube con este tema de la elección. Estos son los referentes que pone la encuesta de Encol. En la discusión de la elección del Poder Judicial sube aún más, 83% alcanzó la presidenta Sheinbaum en mayo del 2025. De ahí, bueno, pues baja 79% en septiembre pasado, 78% en octubre pasado. Para diciembre estaba en 74% al cumplir su primer año de gobierno. En marzo, 75% y en mayo, 68%. Ahí está la caída. Si tomamos en cuenta diciembre del 2024, que es la primera medición que veo aquí de Encol, 76% en 2024 al 68% que tiene hoy, pues la caída sí es de 8 puntos porcentuales, con un pico máximo de 83% de aprobación. Bueno, eso es lo que se da a conocer hoy. Ahora bien, por supuesto, se pregunta sobre Sinaloa. Por lo que usted sabe o ha escuchado, ¿qué tan creíbles les parecen las acusaciones en contra del gobernador Rubén Rocha Moya? Muy creíbles o algo creíbles, 38% muy creíbles, 24% algo creíbles, es decir, 62% considera que las acusaciones contra Rocha Moya son creíbles. ¿Quién no cree en estas acusaciones? Un 28%. 28% dice que no son nada creíbles, que son poco creíbles, 10% no sabe o no respondió. Esta es la encuesta más reciente que publica hoy Encol en su portal elpaís.com. Regresamos.
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7: Explorando la naturaleza.
8: El volcán La Malinche es una de las montañas más grandes de México, con una altitud de 4.461 metros. Tiene aproximadamente 46.000 hectáreas. Está ubicado en el eje neovolcánico transversal entre los estados de Tlaxcala y Puebla. El 6 de octubre de 1938 fue declarado Parque Nacional. Asimismo, forma parte de las cuencas de los ríos Guadalupe y Atoyac, por lo que es muy importante para el abastecimiento de agua en los estados de Tlaxcala y Puebla.
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4: El INE informó que buscará endurecer las medidas para evitar actos anticipados de campaña fuera de los tiempos electorales. Las medidas contemplan que los partidos y actores políticos reporten su propaganda para fiscalizar gastos y evitar simulaciones. La jefa de gobierno, Clara Brugada, inauguró 7 obras de recuperación y transformación integral en la Zona Rosa, en la Colonia Juárez. La mandataria local afirmó que se trata de uno de los corazones culturales, patrimoniales, gastronómicos y comerciales de la capital. Los familiares de los 43 normalistas de Ayotzinapa lamentaron que no se hayan reunido con la presidenta Claudia Sheinbaum en 6 meses. De la misma forma, señalaron que en este plazo tampoco han recibido avances en las investigaciones del caso. Informó Daniel Huelvanks. 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
5: Son las 7:46 y bueno, pues el día de ayer fueron los funcionarios, algunos de los funcionarios señalados por Estados Unidos de tener nexos con el crimen organizado, fueron a declarar. No habíamos visto, y bueno, por lo menos yo no lo vi, no sé si alguien haya podido ubicar alguna imagen certera de Rubén Rocha Moya presente en la Fiscalía General de la República en Culiacán, pero bueno, Rubén Rocha Moya dice que fue a declarar, que fue a esta entrevista, Rubén Rocha Moya, también Enrique Insunza, el senador de Morena, también estuvo Dámaso Castro, Marco Antonio Almanza y Juan de Dios Gámez Mendívil, el alcalde de Culiacán, alcalde con licencia. Sabemos que de estos 10 funcionarios, insisto, señalados de tener vínculos con el cártel de Sinaloa por el fiscal de Nueva York, dos de ellos, bueno, uno de ellos con mayor certeza, porque bueno, lo vimos, Gerardo Mérida Sánchez, el general en retiro, se entregó en Estados Unidos. De Enrique Díaz Vega se ha mencionado que también se puso en manos de las autoridades estadounidenses, pero a ciencia cierta todavía no lo tenemos claro ni confirmado por ninguna autoridad. De los otros 3 no se sabe nada. Alberto Jorge Contreras Núñez, José Antonio Dioniso Hipólito, Juan Valenzuela Millán, no se presentaron a comparecer y no hay información respecto al tema. Andrea Dorantes, ¿cómo estás? Buenos días, tú estuviste presente durante durante la presencia de estos 5 funcionarios y exfuncionarios. Buenos días, Andrea.
6: Azucena, muy buenos días. Pues sí, justo como adelantas, los exfuncionarios y funcionarios sinaloenses señalados por Estados Unidos por presuntos vínculos con el narcotráfico acudieron ayer a las instalaciones de la Fiscalía General de la República en Culiacán para comparecer ante autoridades mexicanas. A Rubén Rocha Moya, el gobernador con licencia de Sinaloa, justo como comentas, no se le vio entrar ni salir del inmueble, pero a través de su cuenta de X confirmó que compareció ante la Fiscalía General de la República y aseguró que mantiene la determinación de atender cualquier citatorio que le sea realizado por las autoridades investigadoras. El primero en ofrecer declaraciones fue el vicefiscal Dámaso Castro, quien a su salida de las instalaciones federales fue entrevistado por medios de comunicación y rechazó las acusaciones en su contra. Además, afirmó que confía en las instituciones y en el desarrollo de las investigaciones. Escuchemos lo que dijo el vicefiscal.
7: ¿Usted tenía vínculos con el Chapito, vicefiscal, con el señor de Estados Unidos?
8: No, no tenemos nada que decir. Vamos a esperar la integración de la carpeta, nada más.
5: Andrea, entonces aquí habla el ex vicefiscal, ¿verdad?
6: Así es el vicefiscal Azucena. Al senador morenista, el vicefiscal con licencia, el senador morenista Enrique Insunza sí se le vio llegar al lugar y también se le vio salir. pero evitó dar entrevistas. Sin embargo, a través de redes sociales informó que acudió sin acompañamiento jurídico y que se presentó como abogado de sí mismo. Uh-huh. Quien también tuvo acercamiento con los medios fue el ex jefe de la Policía de Investigación de la Fiscalía General del Estado de Sinaloa, Marco Antonio Almanza Avilés. Uh-huh. Él negó también cualquier vínculo con actividades ilícitas. Uh-huh. Y sostuvo que durante toda su trayectoria pues se ha conducido apegado a la legalidad. El exmando estatal afirmó que no tendría motivos para convertirse en testigo protegido o colaborador al asegurar que nunca ha pertenecido a un grupo directivo relacionado con actividades criminales. Y quien no ha confirmado públicamente su comparecencia ante la FGR Azucena es el presidente municipal con licencia de Culiacán, Juan de Dios Gámez Mendívil, a quien tampoco se le observó ingresar a las instalaciones federales Azucena.
5: Entonces, ¿no estamos seguros de que haya ido a comparecer Mendívil?
6: No estamos seguros. No, es algo que no podemos confirmar y él tampoco lo ha confirmado públicamente, es. Azucena.
5: Bueno, es que los noticieristas, este medio de comunicación ahí en Sinaloa dio a conocer que en este convoy, a quien nos siguen por televisión, en esta camioneta iba Mendívil, Juan de Dios Gámez Mendívil, alcalde con licencia de Culiacán. Pero me dices que no está pues 100% confirmado, como el caso de las otras personas que sí se vieron entrar y salir, a excepción, por cierto, de Rubén Rocha Moya, Andrea.
6: Así es, Azucena. Este medio local ha sido el único que lo ha confirmado. Estuvimos muchos medios de comunicación allá afuera de la Fiscalía General de la República. Entraban y salían muchas camionetas. No alcanzábamos a distinguir quiénes iban adentro de las camionetas. Entonces, no podemos confirmar si realmente era Juan de Dios Gámez Mendívil, el presidente municipal de Culiacán con licencia.
5: Bueno, pues listo entonces. Y faltan, no sabemos nada de otros tres: Alberto Jorge Contreras Núñez, alias El Cholo; José Antonio Dionisio Hipólito, alias El Tornado; ni de Juan Valenzuela Millán, alias Juanito. Andrea.
6: No sabemos nada de ellos. Probablemente fueron a comparecer también ayer a la Fiscalía General de la República, porque como te comento, entraban y salían muchos vehículos de las instalaciones y no alcanzábamos a distinguir. Incluso si el gobernador Rocha no confirma eso a través de sus redes sociales, pues nunca hubiéramos sabido si iba a comparecer o no a la Fiscalía General de la República.
5: Y supongamos que sí lo hizo, ¿verdad? Porque pues no hay ninguna prueba, no fue tan público como en el caso de Maru Campos, que fueron y le dieron el citatorio allá afuera de Palacio, y bueno, por supuesto que había medios de comunicación, luego dieron conferencia y luego dieron detalles y etcétera. En el caso de Rubén Rocha Moya, muy cuidado para que no se le viera, si acaso acudió, pues yo quiero pensar que sí, allá a la fiscalía, ¿no?
6: Sí, muy cuidado, definitivamente. Evitaron lo más posible que los medios de comunicación tuviéramos acercamiento con los funcionarios. Incluso ayer en un momento no sabíamos si realmente estaban allá en Culiacán, por un momento pensábamos que estaban compareciendo en la Ciudad de México y ya después confirmamos que sí estaban en Culiacán cuando salió el vicefiscal con licencia, pero sí fue muy cuidado, sobre todo el gobernador Rocha.
5: Claro, pero por supuesto, gobernador Rocha, que todavía sigue con licencia, Andrea Dorantes, y por lo que nos mencionaban en el Congreso, no hay un tiempo límite, ¿no?, para que él regrese a la gubernatura.
6: No hay un tiempo límite. Todavía está en la gubernatura la gobernadora interina Geraldine Bonilla Valverde. Es ella quien está ocupando ese cargo. No sabemos qué es lo que va a suceder en las próximas semanas, Azucena.
5: Bueno, Andrea, si hay alguna novedad, vamos de inmediato contigo. Gracias, Andrea Dorantes.
6: Claro que sí. Muy buenos días.
5: Ulises Soriano, mi compañero reportero de Grupo Fórmula, atento al plantón que mantienen los maestros de la Coordinadora Nacional de Trabajadores de la Educación en el Centro Histórico, ahí en 5 de Mayo. Ulises, buenos días.
0: Azucena, muy buenos días, qué gusto saludarte. Pues como bien lo comentas, nos encontramos en el Eje Central y 5 de Mayo, donde continúa el plantón de la Coordinadora Nacional de Trabajadores de la Educación de la sección 22 de Oaxaca, quienes ya amanecen y pues están alistando este operativo hormiga para dar cobertura a una mesa que se llevará a cabo en la Secretaría de Gobernación. Esta mesa involucra a más colectivos. Ellos expondrán que el magisterio disidente ha sido uno de los más agredidos por el Estado. Mientras tanto, pues pues amanece en este plantón y pues también se hace el resguardo en esta calle 5 de Mayo en Eje Central por diferentes integrantes de este movimiento. Mientras esto transcurre, pues se mantiene también un fuerte dispositivo de seguridad implementado por la Fuerza de Tarea Zorros, quienes están aquí haciendo acto de presencia con este camión de la Policía Metropolitana, y por supuesto en la parte trasera también hay otro camión que está haciendo la custodia para que la gente no avance más calles más allá de Allende, donde termina este plantón. Son 16 casetas sanitarias que también forman parte de esta pues improvisada valla para que la gente no tome más calles, y por supuesto el Zócalo de la Ciudad de México y sus entradas continúa blindado para que pues esté resguardado de cualquier marcha que pueda llegar a este punto de la Ciudad de México. Azucena, es el reporte que te tengo con la presencia de la gente que amenaza empezar a movilizarse pues en unas horas más, sobre todo para apoyar esta mesa que se llevará en Gobernación. Es la información que te tengo con las imágenes de Julio Reyes y Uriel Rivas.
5: En cuanto tengas detalles de la movilización, volvemos contigo, Ulises, si es que hay una marcha hoy. Gracias.
0: Continuamos pendientes, Azucena, buen día.
5: Gracias, buenos días, gracias a quienes nos acompañaron de 7 a 8 de la mañana por televisión. A partir de ahora y hasta las 10 de la mañana, seguimos juntos en todas las plataformas de Grupo Fórmula y en todas las estaciones de la República. Regresamos.
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5: Son las 8 de la mañana en punto, es miércoles 27 de mayo. La gobernadora de Chihuahua, Maru Campos, recibió un nuevo citatorio ahora por parte de la Fiscalía de la Ciudad de México por una denuncia presentada por el exgobernador de la entidad y actual senador morenista Javier Corral, tras el operativo de 2024 en el restaurante Gin Gin de la colonia Roma, donde agentes de la Fiscalía Anticorrupción de Chihuahua intentaron ejecutar una orden de aprehensión relacionada con presunto peculado agravado y desvío de recursos públicos. Sin embargo, esto fue impedido por el entonces fiscal de la Ciudad de México, Ulises Lara, quien hoy se desempeña como fiscal especial en investigación de asuntos relevantes de la Fiscalía General de la República. Casi de inmediato, la Fiscalía de la Ciudad de México emitió un comunicado aclarando que la notificación de audiencia es derivada de la impugnación que Javier Corral interpuso por el cierre del caso contra Maru Campos, por lo que no hay delito que perseguir. Este citatorio se suma al emitido previamente por la Fiscalía General de la República para que Maru Campos se presente en calidad de testigo hoy a las 10 de la mañana en Ciudad Juárez, en este caso por el operativo del 17 y 18 de abril en la Sierra del Pinal, donde fue asegurado un narcolaboratorio con la presunta participación de agentes de la CIA. Hay un llamado también, por cierto, a que haya manifestación en apoyo de la gobernadora a las 9 de la mañana frente a la delegación de Ciudad Juárez y frente a la delegación de Chihuahua, de la Fiscalía General de la República del Estado de Chihuahua. Esto es lo que va a suceder el día de hoy. Bueno, pues sobre este tema platiqué con el vocero del PAN, con Jorge Triana.
24: Primero se le cita a ella, además fuera de la ley, porque no puede ser citada, no tiene obligación de acudir toda vez que cuenta con fuero procesal.
5: Así es.
24: Y después se cita a Rocha Moya con una figura inexistente, Azucena. El citatorio para contestar o responder un cuestionario no existe en la legislación mexicana. Y además no es casualidad que todo venga al mismo tiempo. La solicitud de juicio político, pues bueno, realmente es muy difícil que prospere. Uh-huh. La única consecuencia de una solicitud de juicio político, en caso de que llegue al final, es la remoción del cargo.
5: Bueno, sobre la denuncia por presunto secuestro, sabemos ya de Javier Corral, Triana cuestionó la credibilidad del legislador morenista.
24: Ahora resulta que querían secuestrar al pobre Javier Corral. ¿No? Pero bueno, una persona que se permite viajar hasta Sinaloa para reunirse con Insunza, me parece que no tiene mucha credibilidad ya en este caso. Vamos a acudir a la Fiscalía General de la República, vamos a presentar un documento, no nos vamos a dejar, nos reservamos nuestro derecho de tomar cualquier acción de resistencia civil pacífica en el marco de la ley para impedir que esta persecución política contra nuestra gobernadora continúe. Ya son demasiados abusos. Morena está empedrando el camino, y no nos cansaremos de decirlo, a una dictadura, y no vamos a empezar que empiece el camino también a la persecución política de las figuras de la oposición.
5: A diferencia del caso de la panista Maru Campos, ayer casi en secreto acudió a comparecer el gobernador con licencia Rubén Rocha Moya, quien posteó en su cuenta de X que compareció, respondió preguntas que le formuló la gente del Ministerio Público, que va a acudir a todos los llamados, y habló de liderazgo honesto y de estadista de la presidenta Claudia Sheinbaum. También compareció el senador morenista Enrique Insunza, quien llegó en un convoy de dos camionetas de lujo, una más de la Policía Federal y un vehículo tipo escolta. Insunza dijo que atendió de manera puntual la cita formulada por la fiscalía y que acudió sin acompañamiento jurídico, pues él va a ser su propio abogado. Estuvo ahí el vicefiscal con licencia de Sinaloa, también Damaso Castro Saavedra.
0: ¿Usted tenía vínculos con el Chapito, vicefiscal, con el señor de Estados Unidos?
2: No, no tenemos nada que decir. No, nada que ver con eso. Vamos a esperar la integración de la carpeta, nada más.
5: El ex policía de investigación de la Fiscalía de Sinaloa, Marco Antonio Almanza, también compareció, se dijo inocente y dispuesto a viajar a los Estados Unidos.
6: ¿Dice usted inocente?
7: Claro.
8: ¿Usted estaría dispuesto a colaborar con ellos en caso de que se necesite?
7: ¿En colaborar en qué? Es más, le voy a decir una cosa. Yo no serviría ni de testigo protegido, ni de testigo colaborador, porque yo nunca he pertenecido a un grupo delictivo. Toda mi vida, 31 años, 6 meses, 5 días, fui policía investigador y me preparé para eso. Hice las cosas con bien todo el tiempo. Yo le doy la cara al que sea y donde sea. Y si hay que ir a Estados Unidos a declarar eso, vamos y aclaramos. Yo no tengo por qué ocultar nada. Si nos llevan para allá, vamos. Pero yo no tengo por qué irme a entregar.
5: Bueno, no hay certeza de que haya comparecido el alcalde con licencia de Culiacán, Juan de Dios Gámez Mendívil. Los noticieristas aseguran que iba dentro de una camioneta blanca, hay una fotografía, pero pues no hay certeza porque tampoco dio declaraciones en todo caso al salir. De los 10 señalados, 5 habrían acudido ayer a comparecer, 2 más ya se entregaron a Estados Unidos y no se sabe nada aún de los 3 restantes, el ex jefe de la Policía de Investigación, el ex subdirector de la Policía Estatal Preventiva, ni del ex comandante de la Policía Municipal de Culiacán. En la Cámara de Diputados fue aprobada la reforma para aplazar a 2028 la elección judicial en una sesión que por un momento se vio interrumpida por un enfrentamiento entre el PRI y Morena. Desde tribuna, el diputado del PRI, Carlos Gutiérrez Mancilla, se enfrascó en un debate con el morenista Leonel Godoy, a quien llamó asesino.
25: Porque están cagados de miedo de que México empiece a unir los puntos. Y los puntos llevan a Macuspana, llevan a Rocha Moya, llevan a Andy López, llevan a Dan Augusto y llevan al asesino de Leonel Godoy que está en esta Cámara de Diputados.
26: Hay una violación al reglamento que sigue en la tribuna alguien que ya concluyó su intervención.
27: ¡Que se retire!
26: Y le estoy haciendo una petición en base al reglamento de la Cámara que el señor ya no puede estar ahí en la tribuna. Esa es la petición que le estoy haciendo antes de mi intervención.
27: ¡Fuera!
5: El empresario Carlos Endima aseguró que México tiene el potencial para regresar a una etapa de crecimiento económico acelerado al considerar que existen condiciones para superar el bajo desempeño registrado en los últimos años. Esto lo dijo en su conferencia anual.
28: México, creo yo que está volviendo a unas condiciones potenciales muy importantes de volver a su crecimiento intenso, a su crecimiento mayor, digamos, a un crecimiento pues ya no del 1.5% como era antes. Cosas que yo veo muy bien positivas es, por ejemplo, los esfuerzos que ha hecho la presidenta por cuidar la inflación. Eso ha sido muy importante, que se cuide la inflación. Porque al estar cuidando la inflación, se evita que se dispare la misma y que todavía afecte más al que menos tiene.
5: En otro tema, Slim reconoció que la situación financiera de Pemex es uno de los principales retos de la economía mexicana.
28: Una cosa es el petróleo que produzca Pemex, que es urgente que ya lo haga. Yo creo que lo que debe hacer Pemex es concentrarse en producir petróleo. El punto débil de Pemex y del país, las deudas de Pemex y todo eso, la falta de pago de Pemex, es porque trae baja producción y una gran estructura y costos y gastos. Lo que debe hacer es producir petróleo.
20: La agenda. ¿Y usted?
5: Hola, Pepe, ¿cómo estás? Muy buenos días.
29: Lucía, buenos días, ¿cómo estás?
5: Muy bien, gracias. A ver, ¿qué comentario merecen estas reflexiones que hace Carlos Slim?
1: Desde luego lo hace en un momento adecuado, después de la baja de calificación de Moody's, Azucena, donde ya había poca percepción, una percepción pues un poco negativa hacia México, y él pues obviamente después de esto, que sea el principal inversionista, el principal empresario del país, con el grupo más fuerte, a salir y decir que pues él confía en México y que va a invertir 5,000 millones de dólares en este año, pues obviamente sí es un espaldarazo para la gestión de la presidenta Sheinbaum, es un espaldarazo lo que hace Carlos Slim ahí para esta gestión, y desde luego, bueno, pues se ataca el principal punto de las calificadoras, que es el bajo crecimiento que trae la economía mexicana. Él dice que podemos crecer más del 1.5%, incluso sobre las agencias calificadoras, sobre cómo degradaron la calificación de México, dice que es irracional, porque México sí puede crecer más allá del 1.5%, que esto va a reducir la deuda. Y bueno, esto es desde luego la parte del optimismo, del espaldarazo. La otra parte es la que tú comentabas ahorita, que es la crítica. Hay crítica en Pemex, la parte de Pemex. O sea, él es el principal socio privado de Pemex, uh-huh, y lo conoce muy bien, y dice, uh-huh, bueno, pues con este Pemex no podemos seguir hacia adelante, tiene que volverse a concentrar en extracción y producción de petróleo, que no lo está haciendo, más bien se ha ido a refinación, que es muy caro, y tampoco le está saliendo muy bien.
5: Dice Carlos Slim que, pues como bien menciona, le da un espaldarazo a la presidenta, diciendo que ha tomado medidas correctas para incentivar la inversión, para mantener la estabilidad, para mantener la estabilidad de la inflación, sobre todo Pemex, pues es la piedra en el zapato, y efectivamente dice que la disminución de la calificación crediticia de México es irracional. ¿Coincides, Pepe?
1: No, yo creo que no. Yo la verdad creo que sí hay motivos de las agencias calificadoras para haber bajado la calificación. Están viendo un problema con el crecimiento económico de México. Es una alerta. Desde luego creo, y ahí lo dijo Carlos Slim, que México tiene el potencial para crecer, pero pues hay que crecer. La verdad es que no hemos perdido la brújula del crecimiento, Azucena. Y es lo que vieron las agencias calificadoras. Y si creces menos, pues obviamente tu deuda es mayor. Uh-huh. Ese es el problema que traen ellas. Por eso ese es el debate que trae interesante ahí Carlos Slim. Y lo otro, Azucena, bueno, pues desde luego le preguntaron si era muy cercano a la 4T, uh-huh, y si era tan cercano, pues entonces le iba muy bien. Dijo que si fuera tan cercano, bueno, pues que el expresidente López Obrador le prometió tener televisión y que no le cumplió el tema de la televisión.
5: Ah, sí, sí, tienes razón, ahí hubo un reproche, ¿verdad? Un reclamo respecto a esta promesa incumplida. Pues no será el único, don Carlos. Qué bueno que puede usted sentir en usted mismo, ¿cómo se dice? En experiencia propia, la falta de cumplimiento de promesas del señor López. Entonces ahí reclama que no le dieron la televisión que le prometieron. Bueno, el dólar, Pepe.
1: El dólar en 17.33, Azucena, tranquilo.
5: Gracias, Pepe. Adiós.
1: Buen día. Adiós.
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6: Hablemos de mamá a mamá y también a papá con Gina Ibarra.
17: ¿Podemos ser amigos de nuestros hijos? La cercanía y la confianza son muy valiosas, pero no debemos olvidar que primero somos sus padres y sus guías. Ellos necesitan límites claros y contención, algo que un amigo no siempre puede ofrecer. La relación puede evolucionar con el tiempo, sí. Al crecer se vuelven más cercanos, esa relación es respetuosa y cómplice, y entonces podremos también ser confidentes. Mientras son niños o adolescentes, lo más importante es acompañarlos, orientarlos y brindarles seguridad sin sentir la presión de caerles bien todo el tiempo o de estar siempre felices y sonrientes, porque eso nos toca como padres. La crianza consciente prioriza su bienestar y desarrollo. Así que no debemos ser amigos de nuestros hijos.
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22: El desierto del Sahara fue una selva tropical hace miles de años, antes de sufrir un cambio climático drástico natural.
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5: Las 8:16, bueno, pues hemos podido confirmar con fuentes del Partido Acción Nacional que Maru Campos está ya aquí en la Ciudad de México. Está en la Ciudad de México. Maru Campos, la mandé. A ver, espérenme tantito. Aquí nada más. Maru Campos estará en la Ciudad de México, la gobernadora de Chihuahua. Recordarán que ella tendría o fue llamada a comparecer en la Fiscalía General de la República, pero en Ciudad Juárez. Ahí se esperaba pues que ella llegara un poquito antes de las 10 de la mañana. Nos dicen del Partido Acción Nacional que Maru Campos va a estar en la Fiscalía General de la República en la Colonia Doctores, aquí en la Ciudad de México, a las 9:45 de la mañana. Recordará que desde muy temprano, a las 7 de la mañana, cuando iniciamos este espacio, le comentamos que nos informaron que iba a haber una conferencia de prensa por parte de los liderazgos del Partido Acción Nacional justo fuera de la Fiscalía General de la República, aquí en la Ciudad de México. Entonces, bueno, pues lo que nos dicen ahora es que se suma Maru Campos a esta conferencia, supongo que está programada para las 10 de la mañana. Vamos a ver cómo está el tema y revisar cómo están las cosas en la Fiscalía. Ahí está uno de nuestros compañeros reporteros, por supuesto, aquí en la Fiscalía de la Ciudad de México, en la Fiscalía General de la República, para ver si hay un operativo especial de protección, de vigilancia, de cuidado, ante la información confirmada de que la gobernadora va a estar, ya estará aquí, ya estará pues por aterrizar o habrá aterrizado ya la gobernadora Maru Campos para estar presente en la Fiscalía General de la República aquí en la Ciudad de México y participar, también quiero pensar, en la conferencia que ya nos habían confirmado muy temprano las dirigencias del Partido Acción Nacional ahí afuera de la Fiscalía General de la República. Bueno, pues estamos ahí, entonces suma Maru Campos hoy. Su audiencia de Ciudad Juárez viene acá a la Ciudad de México. Acuérdense que no es forzoso que ella se presente en Ciudad Juárez. Ella puede ir mandar el cuestionario por escrito, o sea, las respuestas, ella puede recibir a alguien de la fiscalía en su oficina y responder al cuestionario, por lo que no estaría faltando con este, a este tema, ¿verdad? No estaría faltando con ello, no estaría faltando con ello a la cita de Ciudad Juárez. Aquí en la Ciudad de México, pues ella haría una aparición, supongo, política. Jorge Triana, de nuevo, gracias y buenos días.
1: Hola, Azucena, gusto en saludarte de nueva cuenta el día de hoy.
5: Esa era la sorpresa, Maru Campos en la Ciudad de México, Jorge.
1: Pues ella tiene derecho, la gobernadora puede comparecer en alguna otra oficina de la fiscalía. Mañosamente, tramposamente, se la había mandado a Ciudad Juárez, un municipio gobernado por Morena, y seguramente había alguna fiesta preparada para ella, y ella puede decidir en dónde, a dónde acudir.
5: Bien, bueno, pues ahí está entonces la información ya confirmada al 100% por el vocero del Partido Acción Nacional, Jorge Triana. La gobernadora Maru Campos, pues comparecerá a través de los medios que se le permiten por su investidura, por su nivel de alta funcionaria en Ciudad Juárez. Va a cumplir, ¿no?, con ese tema, pero ha decidido venir a la Ciudad de México a unirse a la dirigencia nacional a una conferencia, entiendo que van a dar desde la Fiscalía General de la República. Jorge.
1: Es correcto, vamos a dar una rueda de prensa con toda la información. Insisto, también se va a entregar un documento, y reiterar una vez más, Azucena, la gobernadora no tendría por qué acudir a este llamado, que es extralegal, no ilegal, es extralegal, está fuera de la ley, ya cuenta con inmunidad procesal, pero es un ejercicio de transparencia. ¿Qué diferencia con el narcogobernador Rocha Moya y con toda esa punta de delincuentes que están indiciados en otro país y que el gobierno está obsesionado con cubrir?
5: Pues a Rocha Moya nadie lo vio, digo, no sé.
1: A Rocha Moya nadie lo vio, vieron a Insunza, vieron a otros funcionarios, sí. Hay otros que no sabemos en dónde están. Los invitaron a tomar cafecito porque los invitaron a contestar un cuestionario, figura legal que no existe, figura legal que no está contemplada en ley. Y bueno, pues ahí se nota el doble rasero. Me pregunto yo si con los que siguen, porque van a seguir otros casos, Marina del Pilar Ávila en Baja California, Américo Villarreal en Tamaulipas, si va a suceder lo mismo con Adán Augusto López por La Barredora, con los del Huachicol Fiscal, por el sindicato de Pedro Haces por el Limones, si todos esos casos van a seguir la misma suerte, pues entonces sí estamos hablando de un narco régimen, Azucena.
5: Bueno, Jorge, pues nada más para recalcar, Maru Campos, gobernadora de Chihuahua, está en la Ciudad de México y estará en la Fiscalía General de la República, en la Colonia Doctores, pasada las 9:30 de la mañana, más o menos.
1: Te ratifico en este momento, como te lo dije hace un momento, ella tiene la potestad de decidir qué oficina va a acudir.
5: Ah, bien.
1: Y bueno, pues sí, está tomando esta decisión.
5: O sea, va a pedir que su comparecencia, donde la citaron en Ciudad Juárez, se traslade a la Ciudad de México y comparecer aquí.
1: Seguramente eso ya lo hizo, Azucena.
5: Comparecer aquí, correcto, y luego ya estaremos atentos a esta rueda de prensa que den ustedes en el momento que esté ya la gobernadora.
1: Es correcto.
5: Perfecto. Bueno, pues gracias por la confirmación, Jorge.
1: Un abrazo, Azucena. Saludos a todos.
5: Gracias y buenos días. Ahí está pues la confirmación. Maru Campos está en la Ciudad de México. Bueno, a ver qué dice el secretario de Seguridad, Omar García Harfuch. Habló un buen rato el secretario de Seguridad, Omar García Harfuch, respecto a la baja de homicidios, de índices delictivos en el gobierno de la presidenta Claudia Sheinbaum. Raro, porque no ha cerrado el mes, ¿verdad? O sea, normalmente lo presentan los primeros días del mes siguiente. Esta práctica ya la habían omitido, ya la habían cancelado de dar un previo y solo esperaban a dar resultados consolidados. Pero ahora pues supongo que pues hay un impulso, hay una necesidad de dar, entre comillas, buenas noticias en un contexto tan complicado como este. Es Omar García Harfuch.
3: Como se observa en la gráfica, el promedio diario de homicidio doloso y de delitos de alto impacto han mantenido una tendencia a la baja sin precedente en nuestro país. De septiembre del 2024 a mayo del 2026 se registra una disminución preliminar del 49% en el promedio diario nacional de homicidio doloso. Esta disminución tiene que ver con varios factores. De acuerdo con la Estrategia Nacional de Seguridad implementada por la presidenta Claudia Sheinbaum, el primero, la consolidación de la Guardia Nacional. La consolidación de la Guardia Nacional se plantea como uno de los pilares fundamentales de la Estrategia Nacional de Seguridad impulsada por la presidenta Claudia Sheinbaum, con el objetivo de fortalecer la capacidad operativa del Estado para garantizar la paz y la seguridad en el país. Bajo este modelo, se busca aprovechar las capacidades institucionales de la Secretaría de la Defensa Nacional, manteniendo a la Guardia Nacional como una institución de carácter federal, profesional y cercana a la ciudadanía, con formación y capacitación orientadas al respeto de los derechos humanos.
5: Bueno, ahí enumera el secretario de Seguridad los puntos por los que dice ha bajado el homicidio doloso en México. El maestro José Altamirano, de la Comisión Política de la Sección 22 de la Coordinadora, con nosotros. Buenos días, maestro.
7: Buenos días.
5: Me da gusto saludarle. ¿Qué planes hay para hoy, maestro, en Oaxaca y aquí en la Ciudad de México?
7: Bueno, en el caso de la Ciudad de Oaxaca, vamos a estar bloqueando los principales accesos a la ciudad. Y en el caso de la Ciudad de México, va a haber, fuera de la Secretaría de Gobernación, un blindaje por parte de los compañeros movilizados, dado que tenemos una mesa de justicia en Cebú.
5: Entonces, allá los principales accesos a Oaxaca van a volver al aeropuerto. ¿Cuáles son los puntos, maestro, allá en aquel estado?
7: Bueno, estamos hablando de la capital del país, del estado, ¿no? Lo que son la entrada por Huitzo, que es la entrada de la autopista a Oaxaca, la entrada por lo que es el istmo de Tehuantepec, igual el crucero de lo que es el aeropuerto. El chiste es que ahí va a haber un bloqueo carretero en tanto no haya un asunto de respuestas favorables a nuestros pliegos de demandas.
5: Y aquí lo que me dice es un blindaje en la Secretaría de Gobernación para esperar la conclusión de la siguiente mesa de diálogo.
7: Sí, los compañeros que están montados en la calle de 5 de mayo, algunos se van a estar trasladando afuera de la Secretaría de Gobernación, pues para estar coberturando la mesa y esperando resultados de la mesa de justicia que se desarrolla el día de hoy.
5: ¿A qué hora es, maestro?
7: A las 10 de la mañana.
5: A las 10 de la mañana, correcto. Bueno, pues al pendiente entonces. Muchas gracias por esta información, maestro José Altamirano. Gracias, la Comisión Política de la Sección 22. Siguen en el plantón en 5 de mayo aquí en la Ciudad de México. Un poquito antes de las 10 se van a trasladar a la Secretaría de Gobernación para pues estar en esta mesa de seguridad. Por supuesto que va a haber movilización de los maestros del Centro Histórico a este punto. Y en Oaxaca, nos dice, van a bloquear los accesos a todas las entradas, todos los accesos a la capital. Regresamos.
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12: Con este tema, Justin Bieber dejó atrás su imagen adolescente, What Do You Mean, fue su primer número uno en Billboard y marcó el inicio de una nueva etapa más electrónica y madura.

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0: Son las 8:30 a.m. Estamos listas para nuestra mesa de mujeres, la mesa de los miércoles. Vianey García, diputada federal de Morena. Buenos días, Vianey.
1: Muy buenos días, qué gusto estar aquí.
0: Gracias por estar con nosotros. Marcela Guerra, diputada del PRI. ¿Cómo estás, Marcela?
2: Muy bien, encantada de estar contigo y con tu auditorio.
0: Me da gusto saludarte. Paulina Rubio, diputada del PAN. ¿Cómo estás, diputada?
3: Siempre contenta de estar contigo, Azucena.
0: Muchas gracias. A ver, pues arrancamos contigo, diputada, porque nos acaba de confirmar el vocero del PAN, Jorge Triana, que Maru Campos sea persona aquí en la Ciudad de México, en la Fiscalía General de la República y no en Ciudad Juárez, donde había sido citada.
3: A ver, como bien te lo dijo Jorge Triana, la gobernadora tiene toda la posibilidad de acudir a donde ella decida, aun cuando no está obligada. Pero aquí lo importante es decir la diferencia que va a haber entre la cita a la que va a acudir Maru Campos y la cita a la que acudió Rubén Rocha ayer. Uh-huh. Perdón, pero Rubén Rocha acudió ayer como avestruz, con la cabeza abajo de la tierra. Maru Campos acude con la frente en alto. Maru Campos sabe que tiene la razón. Así que desde ahí marcamos absoluta diferencia entre lo que son los narcogobiernos de Morena y lo que son los gobiernos, los buenos gobiernos de Acción Nacional, que dan resultados y que, por supuesto, nuestra gobernadora simplemente va a acudir a un llamado porque no tiene absolutamente nada que esconder. Mientras tanto, tenemos un gobernador en Sinaloa con licencia que acude con la cabeza metida en la tierra. Porque si no tiene nada que temer, Azucena, porque si realmente es tan inocente como él dice, bueno, pues entonces ¿por qué no se presentó ante los medios de comunicación? ¿Por qué no declaró? ¿Por qué no dio la cara? ¿Por qué se esconde tras el anonimato de una cuenta de X que no sabemos ni quién escribió el mensaje? Y entonces desde ahí declara qué fue lo que sucedió. Así que esas son las primeras dos diferencias. La gente no es tonta, se dan cuenta perfectamente bien quién va en calidad de culpable y quién va solamente para desenmarañar las mentiras del régimen y del narcogobierno de Morena.
0: Vianey, ¿crees que fue un mal cálculo de Morena ir contra la gobernadora Maru Campos?
2: No lo creo.
0: ¿Como en cálculo político?
2: No lo creo, al contrario. Nosotros creemos que es muy importante que la gente sepa lo que pasó y sepa quiénes son los traidores a nuestra patria. Ahora resulta que deberían de... Pues vienen a señalar aquí quién esconde o no esconde la cara. Después del pésimo papel que hizo Maru Campos dando entrevistas en los espacios televisivos.
0: Eso no es esconder la cara, al contrario.
2: En los espacios televisivos, en los espacios radiofónicos, ¿qué nivel se le hizo bolas el engrudo? Salió a decir que sí, pero no. Los que entrevistaron no sabían cómo poder justificar los más de 2,000 millones de pesos que se van en medios de comunicación. Y bueno, vimos una entrevista lamentable en donde de boca ella confiesa que efectivamente ha habido participación de agentes extranjeros en diferentes momentos en sus operativos en contra del narco, porque no olvidemos que Chihuahua, este gobierno panista, ocupa el primer lugar en homicidios diarios en el mes de abril, y bueno, la verdad es que yo creo que quienes sí deberían de esconder la cabeza, aún a pesar de sus discursos, pues es Acción Nacional, no solo por el lamentable hecho de cómo
0: Hablemos
2: salir.
0: De hechos, no
2: yo no te estoy interrumpiendo, adelante, Paulina, entiendo que estás en una postura complicada al tratar de defender a una traidora a la patria, y entiendo que ustedes estén muy acostumbrados, pero tienes que aprender a ser paciente, Paulina.
0: Y en esa paciencia,
2: pues yo decir, qué lamentable que se pongan la camiseta de yo con Maru, porque la verdad es que los exhibe de cuerpo entero, de cómo son entreguistas a la patria, y no solo ellos, sino también sus aliados.
0: Voy contigo, Marcela.
2: Oye,
0: pero, a ver, espérame.
2: Ah, ya no son aliados, ¿verdad? Me equivoqué.
0: Bueno,
2: ya se separaron, ¿verdad? Ay, sí, perdóname.
0: ¿Tú con Rocha, cuál es ahí la lógica?
3: A ver, yo tengo certeza de que estoy apoyando una gobernadora que combate el crimen organizado. Es más, qué orgullo que sea la gobernadora del PAN la que haya desmantelado uno de los narcolaboratorios más grandes del país. Vianey puede decir lo mismo, puede venir aquí a decir yo con Rocha. Ella tendrá el valor moral de decir yo con el gobernador Rocha, porque yo sí tengo el valor moral para decir yo con Maru Campos.
2: Qué lamentable. Vianey, yo con la justicia y la constitución de nuestro país.
0: Marcela.
4: Bueno, yo creo que Maru Campos es una perseguida política.
2: Como elito.
4: No, a ver, yo te dejé hablar, no te interrumpí. A ver, Maru Campos yo creo que es una perseguida política, pero más allá de que la fiscalía dio celeridad a recabar información sobre todo lo de Maru Campos y los agentes que fallecieron, etcétera. Sí, es una persona que está en proba en combatir el narcotráfico. El asunto, el centro de todo el debate es la filtración del crimen organizado en las primeras esferas de poder de Morena. Y lo que ya dijo el embajador Ronald Johnson y lo que está, lo que sale en el Angeles Times de los todos los gobernadores que vienen, porque ya no es un tema de retirar visas a Azucena, es un tema ya de una lista de personajes que se han enriquecido en contubernio con el narcotráfico y que verdaderamente contribuyeron al tráfico de fentanilo para contribuir también a los miles y miles y miles de personas, incluyendo mexicanos y norteamericanos, que mueren por el fentanilo cada año. Ese desmantelamiento, ya que vino Mark Mulling, el de Homeland Security, aquí a hablar precisamente con la presidenta, donde después de esa reunión no hubo humo blanco. La verdad es que fue un fracaso esa reunión. La verdad
0: después
4: es que la presidenta
0: se giraron los citatorios.
4: Sí,
0: ¿no?
4: Pero no hubo un compromiso de desmantelamiento de la red de narcopolíticos. ¿Y qué es lo que va a pasar? Ya tenemos la lista famosa de la que hablábamos en los programas pasados, que ya se filtraron y que ya sabemos, todo el mundo sabe. ¿Qué es quiénes son?
0: ¿Quiénes son?
4: ¿Cómo son? Pues quiénes son, pues ya sabes.
0: O sea, los que vienen.
4: Sí, pues los que son? Están, los que... A ver, es el gobernador de Michoacán.
0: Ajá.
4: Es el gobernador de Tamaulipas. Es el gobernador de... la gobernadora de...
5: ¿Cuáles son los fuentes?
4: A ver.
0: Adelante.
4: Están en el...
5: No, ¿cuáles
0: la
5: son
0: gobernadora
5: las fuentes?
0: De...
5: O sea, solo saber para estar en contexto.
4: ¿Cómo que estar en contexto?
5: O sea, pues ¿cuáles están... son las fuentes?
4: A ver...
5: Porque...
4: El Washington Post, el Angeles Times, o sea...
5: Ya lo sacaron.
4: No, a ver, claro, pero tienen meses. Meses con todos estos nombres. Y es una cadena, además... una cadena, porque es un negocio. Es una cadena de vividores, de policías que hacen como que los persiguen, de los gobernadores que desde ahí dictan absolutamente todos los lineamientos de protección al crimen organizado. Y en medio está la presidenta, que no puede hacer nada. ¿Por qué? Porque hay dos bandos en el gobierno de Morena.
0: Pauli.
4: Y tú lo sabes muy bien. ¿Y sabes quién es el jefe de todos? Andrés Manuel López Obrador.
0: A ver, ¿quieres responder?
5: No, la verdad es que yo puedo decir que a mí me da mucho gusto que la presidenta de la República...
4: Incluida también Marina del Pilar, ¿eh?
5: Que la presidenta de la República hoy esté buscando que haya justicia y que no se practique la impunidad, como si lo hubiera...
4: Pero háganle caso, háganle
5: entonces
4: caso.
5: A mí me parece... Te estoy contestando.
4: A ver,
5: no te desesperes. No, mire, no. Mire qué posición y la que vienen a defender en la mesa, la desesperación.
4: No, hombre,
5: en donde
4: no defiendas
5: quieren
4: el
5: agarrar.
4: ¿Eh?
5: Yo no estoy defendiendo
4: sí, lo
5: el
4: defienden.
5: Narcotráfico que ustedes prometieron, promovieron y demás. En ese sentido, yo te quiero decir, Azucena, que si la presidenta no estuviera tan metida en el tema del narco, no tendríamos la reducción.
0: Qué bueno que lo aceptas.
5: No tendríamos la reducción en homicidios diarios que se tienen, no tendríamos la reducción en el tráfico de armas, no tendríamos la reducción en o el aumento más bien en los decomisos de droga que pasa por nuestro país. O sea, sí creo que hay un combate real. Que no lo vengan a reconocer en esta mesa, que no lo reconozcan incluso quien lo revisa todos los días, periodistas, medios de comunicación, pues me parecería entonces politiquería barata.
0: Es, ¿no? Que creo que son dos caminos diferentes,
5: yo
0: ¿no?
5: creo que va en conjunto, porque se añalan, ¿no? Que la presidenta es narcopolítica, que Morena es narcopolítica, pero si no
0: bueno,
5: se
0: bueno, tú eres la que acabas
5: haciendo,
0: de decir que la presidenta está metida en el tema del narcotráfico.
5: No, ¿sabes a lo que

0: motor. Ajá. ¿Y qué les conviene distraer? Porque mientras estos estaban diciendo que querían que llegaran las pruebas se fueron corriendo a Estados Unidos. Y las pruebas se fueron a denunciar, a entregar a Estados Unidos. ¿Y qué les preocupa hoy? ¿Y por qué digo que es un distractor? Mira, porque hay que hablar de lo que va a discutir la Cámara de Diputados el día de hoy. Y lo que va a discutir es la nulidad de las elecciones por intervención extranjera, sí. Azucena. ¿Y qué les preocupa?
1: Eso me
0: pues que sus narcocandidatos, sus narcofuncionarios vayan, hablen en Estados Unidos y entonces lo que tú reportes, lo que tú digas que ellos dijeron, entonces para ellos sea prueba plena de que hubo una intervención extranjera. Eso es de lo que tenemos que hablar. Y no te estoy hablando al aire, Azucena. Mira, la presidenta ya empezó diciendo que la derecha arrecia su campaña contra el pueblo, Sheinbaum. Los conservadores del país conspiran con los de Argentina, España y Estados Unidos. Perdón, ella está anunciando, ella está anticipando que lo que tiene interés es la anulación de elecciones.
1: Si eso sucediera en un proceso electoral
0: extranjero
1: y ganara, digamos, el PAN o el PRI, se anularía la elección.
0: Y mientras tanto nos siguen hablando de Maru Campos, ahora con un doble citatorio de la Fiscalía General de la Ciudad de México, que por cierto, una fiscalía que no fue capaz de atender a Edith Guadalupe, al tema de Edith Guadalupe cuando desapareció, pero sí muy presta para atender que secuestraron a Javier Corral. Ese es el nivel que tenemos.
1: Vamos a regresar contigo, Marcela Guerra, déjame hacer el corte, ¿sí?
0: Sí,
1: por
0: claro,
1: favor, gracias.
0: Claro.
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13: Cuida lo que comes. Los higos son considerados por muchos como el alimento de los deportistas debido a que son aliados de la recuperación muscular, fortalecen los huesos, tienen un efecto saciante, son laxantes, previenen enfermedades del corazón y son fuente de energía. Además contienen vitaminas A, C, K y B, junto con minerales como calcio, hierro, potasio, sodio y magnesio.
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14: Con 341 votos a favor y 124 en contra, la Cámara de Diputados aprobó en lo general la reforma para aplazar la elección judicial de 2027 a 2028.

0: La modificación propone que las autoridades tengan más tiempo para perfeccionar mecanismos técnicos. La presidenta del Banco Europeo de Inversiones, Nadia Calviño, informó que el continente destinará 3,000 millones de euros en los próximos 4 años para inversiones en México. Lo anterior se concretó después de la reunión entre la presidenta Claudia Sheinbaum y su homóloga de la Comisión Europea, Ursula von der Leyen. La Secretaría de Educación Pública llamó a los integrantes de la sección 22 de la CENTE de Oaxaca a instalar mesas de trabajo. La dependencia señaló que las acciones buscarán avanzar en temas de pensiones y derechos laborales del magisterio.
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0: 8:46, te escuchamos con atención, Marcela Guerra.
1: Bueno, es preocupante esta situación de la nulidad de elecciones por intervención o injerencia extranjera.
0: A ver, vamos a poner el contexto. Sí. Están discutiéndose tres, ¿correcto?
2: Cuatro.
0: Cuatro
2: son
0: reformas.
2: Dos constitucionales y dos de leyes secundarias.
0: ¿Poder judicial? ¿Poder judicial quedó?
2: Así es. El comité este que se va a integrar en el INE, que no sirve para nada.
1: Comité de evaluación.
0: Para identificar.
1: Que es un comité de asignación, sí, según nosotros.
2: Es burocracia.
0: Para identificar a candidatos que no son idóneos.
2: Así
0: ¿verdad?
2: Es.
0: ¿La tercera?
2: Y la tercera es la reforma constitucional en materia de nulidad de elecciones y la ley secundaria.
0: Esa es la cuarta.
2: Así es correcto.
0: Okay. ¿Cuál es la que más les preocupa, Marcela?
1: A mí en lo personal, el tema de nulidad, como ya lo dije hace rato, de elecciones por intervención o injerencia extranjera, lo que le llaman ley Monreal, pero viene de la presidencia de la República, sin duda. A mí me parece que el problema más grave de esta reforma es que deja toda interpretación del Tribunal Electoral. Punto número uno, el INE está sumamente preocupado y la presidenta ya entró en una como especie de dimes y diretes con la presidenta del INE, en el sentido de que no entendía, que sí entendía, pero la realidad es que el INE sí, efectivamente, no es un ministerio público. Punto número uno.
0: O sea, el INE sí entendió y dijo,
1: yo no puedo así. Uh-huh. Delimitó muy bien, porque esta iniciativa es muy ambigua, muy amplia y cae, por ejemplo, en situaciones que tiene que ver con investigaciones periodísticas internacionales, informes de derechos humanos, las observaciones o incluso todo lo que la ONU pueda dictaminar a favor o en contra de México en sus informes. Y todo eso se puede interpretar al contentillo de Morena para nulificar una voluntad popular. Imagínate nada más, en la nulificación de una elección, no es la elección, están nulificando la voluntad popular, el colectivo, a la nación, es la democracia, es una erosión a nuestra democracia, otra más, y debilita, por supuesto, la libertad de expresión. ¿Por qué? Porque cualquier actor podría ser acusado de influir en preferencias electorales. Uh-huh. Y esto es una ley absolutamente autoritaria. Es una ley que no debe de aprobarse y que me parece que es patadas de ahogado, porque sabe Morena que van a perder, sabe perfectamente cómo van en las encuestas en caída libre. Antes se escudaban en la popularidad de la presidenta y a todas luces todos los actores políticos opositores les decíamos, no necesitamos popularidad, queremos actos de gobierno, pero no actos totalitarios, queremos actos de gobierno de verdad que se imponga ante Andrés Manuel López Obrador, que es el artífice de todos los males que le pasan a nuestro país.
0: ¿Cuál es la más grave para ti, Paulina? ¿Coincides con Marcela?
2: Todas te voy a decir por qué. Porque finalmente este comité que crean en el INE pues no resuelve nada. No resuelve absolutamente nada. Porque entonces lo que están diciendo es que el INE le tiene que preguntar a la Fiscalía General de la República que si hay algún riesgo. Perdona, Azucena, pero si en ese entonces hubiera existido ese comité cuando Rubén Rocha Moya fue candidato a gobernador y el INE le hubiera preguntado a la Fiscalía que existía algún riesgo, la Fiscalía hubiera dicho que no había riesgo y que no había nada, uh-huh, porque no había denuncias, porque al día de hoy nos siguen pidiendo pruebas.
0: ¿Y si le hubiera preguntado en el hipotético escenario sobre Maru Campos, hubiera dicho qué?
2: Seguramente hubiera dicho que hay todos los riesgos posibles. Entonces, es un instrumento político para entonces estar atizando a la oposición en sus candidatos. No resuelve el problema, por desgracia. Resuelve el problema lo que el PAN ha propuesto. Mira, mientras el cártel de Morena le preocupa que existe información de otros países que evidencien sus vínculos con el crimen organizado, al PAN lo que le preocupa es la injerencia del dinero del narco. Así de puntual.
1: Y al PRI también.
0: ¿La que más te preocupa es esta?
2: No, y por supuesto, que es la de injerencia extranjera, la nulidad.
0: Bien. ¿Qué dices, Vianey?
3: Que solita se dejan al descubierto.
0: A ver.
3: Porque ejemplos hay muchos. Y ejemplos de injerencia extranjera en la participación electoral en nuestro país, Marcela lo tiene muy claro, porque es la más veterana en la mesa, en experiencia política.
1: Me estás diciendo viejita.
3: No. Es como si cuando tú me juvenearas, experimentada.
1: Gracias.
3: Entonces,
1: gracias.
3: En el cambio que hacen cuando Vicente Fox llega a la presidencia de la República, su mismo candidato del PRI declaró que efectivamente quien salía de la presidencia le había hecho la solicitud de que les dejara transitar en paz al nuevo partido que era Acción Nacional, o vemos cómo desde Estados Unidos se financian campañas en contra de la presidenta de la República, como financiaron a Mexicanos contra la Corrupción, justamente con gobierno, con dinero del gobierno estadounidense.
0: Pero eso no es ilegal, ¿no?
3: Claro que es ilegal. O sea, ¿cómo van a financiar?
0: O sea, hay, ¿no?, instituciones golpetear, internacionales, ¿cómo van que a financian o apoyan a?
2: Y si hay señalamientos del partido Podemos,
1: bueno,
2: financiando,
1: claro,
2: a Morena.
1: Lo que no,
2: yo
1: sí creo que es señalamientos de
2: la Venezuela financiando a Morena, pero de eso no habla.
3: Azucena, ¿tú te acuerdas de cuando dijeron
1: la
3: que Andrés Manuel? No. ¿Tú te acuerdas de cuando dijeron que Andrés Manuel estaba recibiendo toneladas de dinero de Rusia? Por cierto, para la siguiente les voy a traer vitacilina, porque escuchan el nombre de López Obrador en esta mesa y parece que a varias les arde la piel. Entonces, cuando dijeron que Andrés Manuel había recibido
1: dinero.
3: ¿Cómo no les va a arder si les demostró en la cara, o sea, justamente cómo se podía romper el pacto con el que ustedes iniciaron con Calderón? Entonces, a ver, recordando un poco, dijeron que Rusia estaba financiando a la izquierda mexicana y una serie de señalamientos en donde impedían la posibilidad de participar de la gente de manera consciente. Entonces, claro que les molesta que haya un señalamiento, porque ellos siempre han buscado lo que no encuentran en nuestro país, no encuentran el apoyo de la gente, no encuentran el respaldo de la gente, porque no tienen un proyecto de nación. Por eso tienen que salir a pedirle de rodillas a Washington, como lo hace Alito,
2: como lo hizo Andrés Manuel López Obrador cuando fue a la OEA,
3: que volteen a ver por favor a nuestro país.
2: ¿Fue o no Andrés Manuel López Obrador a la OEA?
1: Aguántame.
2: A
1: ver,
2: bueno, ahora solamente quiero preguntarle.
1: Sí, que le haga la pregunta, nada más déjame que concluya.
3: Pero me ha interrumpido de manera constante. Yo creo que en esto también le deberían de dar un té de pasiflorina, porque andan muy alterados. Y andan
2: la que trae el té eres tú.
3: Sí, porque estoy enferma del estómago, no te complicúes. Entonces, a ver, regresando al tema, porque hay la verdad un desorden. Sí, es lamentable que no puedan ni siquiera poder entender lo que buscan estas reformas. Y buscan que nunca más nadie en nuestro país esté aliado con el crimen organizado ni con una potencia extranjera, sino con el pueblo de México.
0: A ver, yo tengo un ejemplo. O sea, malo, pero a ver, si de pronto en Estados Unidos alguien que está en contra de Morena le pide a un político extranjero que ponga un X, en un mensaje en X diciendo Morena es el mejor partido del mundo, es increíble, lo mejor, y Morena gana, ese mensaje anula la elección.
3: No.
0: ¿Por qué?
3: ¿Por qué no? ¿Por qué
1: lo anularías? Porque hablaron bien de Morena.
3: No, pero no. Ni que fuera el caso del PAN.
0: Digamos, mira, que es Marco Rubio.
3: Ni que fuera, o sea, el caso, sí, del PAN. Sí.
2: A ver, mira,
1: es un gran ejemplo.
0: Digamos,
1: te voy a decir
0: Marco
1: por qué.
0: Marco Rubio el que dice eso, y pues evidentemente sí puede modificar los resultados. Se anula la elección.
3: Te voy a decir por qué es un... Yo creo, mira, que como lo establece la reforma, ¿no? Y que incluso el día de hoy en reserva se pretende presentar algunas modificaciones, uh-huh, para puntualizar de manera muy especial en qué casos, ¿no?, podría ser implicado. Ojo, eso no quiere decir que porque haya un señalamiento inmediatamente se va a anular la elección. Tendría que intervenir en su caso las instituciones correspondientes para valorar hasta
2: la que les dio la sobrerepresentación.
3: ¿No? Entonces, sí creo que era muy importante esa pregunta, porque no es un proceso decretado, tiene que pasar por un proceso judicial.
1: Mira, yo te voy a decir una cosa. Primero, a mí me preocupa mucho esta reforma al artículo 41. El artículo 41 constitucional dicta con mucha claridad los términos de certeza y objetividad en las elecciones. Y esta reforma no da ni certeza ni tampoco objetividad, porque es muy ambigua en los términos, por ejemplo, de injerencia o intervención. No hay una diferencia, ni siquiera las define. O sea, ¿define injerencia? No. ¿Define intervención? No. Y el 14 y el artículo 16 habla de la Constitución de seguridad jurídica y no la provee esta reforma. O sea, esta reforma está mucho, muy mal hecha. Está más bien como de contestación para prevenir lo que ya saben que va a pasar en las elecciones. Es una catástrofe electoral para ellos.
2: Mira,
1: y ahí se quieren perpetuar en el poder, y por eso sacan estos bodrios, estos Frankensteins, esta situación que pretende anular la voluntad popular. Eso es lo más preocupante. El pueblo dicen que es primero, porque quieren anular la voluntad del pueblo con artificios políticos que faltan, bien, a la certeza y a la objetividad.
0: Regreso contigo, Paulina, después del corte.
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13: El primer correo electrónico, fíjense que fue enviado en 1971 por el ingeniero informático Ray Tomlinson, y obviamente en Estados Unidos, y el mensaje viajó a través del ARPANET, todavía no existía el internet, y fue una prueba técnica que tenían las primeras teclas del QWERTY, ¿no? QWERTY. Pero resulta que fue básicamente lo mandó de una universidad a otra. ¿Pero cómo le puso? Él dijo, ¿cómo le voy a llamar este correo? Si es un correo, pero no es un correo, no tiene postal, no es un correo postal. Dijo, le voy a llamar Electronic Mail. Y de ahí, de Electronic Mail, quedó y por la, obviamente, por el apócope de Electronic Mail.
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0: Las 9 de la mañana en punto. Me quedé contigo, Paulina Rubio del PAN.
1: Mira, yo puedo entender que Vianney esté tan intranquila, y el té obviamente es a consecuencia de eso, porque bueno, la presidenta
0: le dimos un tecito de manzanilla porque
1: la presidenta cayó 25 puntos en aprobación entre los jóvenes de 18 a 24 años, según las encuestas que los favorecen, la de Encol en el país, o sea, no es la encuesta del PAN, no es la, es la encuesta publicada por ellos, pero bueno, fíjate qué nivel de cinismo hay que tener, qué nivel de hipocresía.
0: Según Encol, aquí la máxima puntuación de la presidenta fue en mayo, 83 puntos, y ahora está en 68, o sea que son... 83,
1: en el nicho de jóvenes entre 18 y 24, cayó 25 puntos.
2: No, okay. Acaba de decir, pero bueno, Azucena.
1: Volvemos al tema. ¿Qué es lo importante? Fíjate, hipócritamente, ellos hablan de injerencia extranjera. Perdón,
0: conversaciones,
1: Azucena,
0: paralelas.
1: Pero nosotros no somos los que estamos señalados por el gobierno de los Estados Unidos de que nuestros consulados estén actuando de manera fáctica promoviendo al partido Morena. Es decir, quieren venir a poner en México lo que ellos hacen en Estados Unidos y de lo que están acusados, porque los cónsules en Estados Unidos están acusados de estar haciendo proselitismo y utilizando los consulados de México en Estados Unidos.
3: Y sobre todo para con Cuba,
1: ver la realidad.
4: ¿Tú te acuerdas que Trump sacó hace algunos meses un documento en donde hacían señalamientos de que el gobierno de México estaba coludido con el narcotráfico? Sí. En las hojas de esos documentos...
3: Acabo de decir hace una semana. Ajá.
4: En sí, las hojas
3: todos,
4: de esos...
3: Todos los días lo dicen.
0: Espérenme.
4: En las hojas de esos documentos, el nombre que viene ahí como personaje político mexicano ligado al narcotráfico es Genaro García Luna, secretario de Felipe Calderón, que está en la cárcel. Porque hacen señalamientos aquí donde dicen, es que Estados Unidos ya ha dicho que hay, las pruebas que están
1: igualito al de Rubén,
4: donde señalan justamente quiénes son los coludidos con el narcotráfico, fue su secretario de seguridad. Paulina, hay que tener tantita memoria.
0: Genaro García Luna sí y está en la cárcel.
4: Sí, ¿no? Y ahora, en ese momento, pero nada más lo pongo porque hay que quitarles la máscara de la hipocresía.
0: ¿Qué pasaría si ese documento de Donald Trump se publicara en el momento electoral y el PAN ganara la elección? ¿Se anula la elección? Es que eso es lo que no entiendo, ¿cuál va a ser la lógica?
4: No, yo estoy contestando respecto a los señalamientos que se vierten en la mesa. Ajá. Porque ahora, con esta reforma, que además es constitucional, hay que recordarle a la gente que nuestra constitución es la base, y luego entonces vienen reformas secundarias. En reformas secundarias se puede ir dirimiendo específicamente porque va de lo general a lo particular.
3: Siempre
4: entonces,
3: están diciendo que la reforma,
4: creo que es muy importante ponerlo porque cuando hay un señalamiento de esta magnitud en contra de cualquier personaje político, debe de revisarse. Y tan es así que la Fiscalía General de la República hoy pone los dos casos el mismo fin de semana con un llamamiento a dos personajes.
0: Pero sí con diferencias.
4: ¿Cuáles son esas diferencias?
0: Pues Amaro se la dieron ahí en público con un showzazo y un espectáculo, y Rocha Moya no nos enteramos.
4: Perdón,
0: ni
4: a... Y lo citaron a contestar un chismógrafo.
2: Es una perseguida política.
4: Rubén Rocha lo citaron a contestar un chismógrafo.
0: Espérenme.
4: Ante ese señalamiento, los quienes llegaron a dar la notificación lo dieron en
0: público.
4: Pero en partes, afuera. Ajá. Y ella decidió salir con el abogado defensor de los panistas, Gil Suar, que por cierto, ahora ya sabemos por qué tiene tanto millones de pesos en sus cuentas que no podía declarar, porque por abajito del agua, como ellos se han atrincherado en Chihuahua, que son de los poquitos gobiernos que les quedan y con los que hacen negocio, salen a desgarrarse las vestiduras por Maruca.
0: Marcela.
3: Bueno. Ya, Maru Campos es una perseguida política, esa es mi posición. ¿Por qué? Porque hay diferencia en el trato,
4: perdidos.
3: Porque no es narca como otros. A ver, el término narcoterrorismo es lo que más preocupa, porque en ese sentido, internacionalmente, si se pudiera justificar, pues estoy hablando de Estados Unidos, el poder intervenir bajo el esquema del terrorismo, que ni siquiera está definido por la ONU, por cierto. A ver, estos gobernadores y toda la cadena de funcionarios que son narcoterroristas, según Estados Unidos, me parece que la exigencia de Estados Unidos, el de desmantelar esta red del narco y la resistencia del gobierno y del Estado mexicano, pues no va a haber una, vamos a decir, una buena respuesta para la negociación del Tratado de Libre Comercio, porque traemos en este circo muchas pistas. Uh-huh. Y la pista más importante es la económica y la de la seguridad. Y desgraciadamente Estados Unidos vincula lo económico comercial, claro, con la seguridad. Claro, incluyendo, claro, también la migración. Entonces,
0: pues, y en México también.
3: Exacto. O sea, entonces, nosotros estamos en una encrucijada, precisamente, Brad, que trata de salvar el tema de no contaminar con el tema de seguridad, pero sin embargo el tema de seguridad va a estar presente en el Tratado de Libre Comercio. El Tratado de Libre Comercio hoy por hoy está peligrando y eso es lo que a nosotros nos preocupa. Yo soy de Nuevo León y a mí me preocupa profundamente porque hay un corredor Tecmec, hay un corredor Nata, hay un corredor que es el mismo corredor de hace 20, 30 años, es el mismo y ahora dependemos de los hilos del gobierno de México que un día dice una cosa, otro día no hace algo, que está en la omisión y en la impunidad, y eso está afectando nuestra relación bilateral, que está fragmentada, está completamente fragmentada. ¿Por qué? Porque Estados Unidos tiene exigencias específicas y el gobierno de México no ha dado pruebas de que está combatiendo el crimen organizado.
0: Ahora, lo que dice la presidenta es que la relación con Estados Unidos está bien.
4: Pues hay que estar observando qué es lo que sucede. A ver, a nosotros nos parece que la relación con Estados Unidos está bien. Híjole, tuvo que venir el titular de Homeland Security a hablar con la presidenta. Y justamente después de eso es que se lanza el citatorio a Rubén Rocha Moya. La relación con Estados Unidos está bien. Y entonces señalan a los consulados diciendo que hacen operación política. ¿De verdad la relación con Estados Unidos está bien? ¿O la presidenta quiere aparentar que está bien? Por supuesto que nosotros nos parece que la relación con Estados Unidos no está bien y no va a estar bien mientras México no haga su trabajo. ¿Y cuál es su trabajo? Entregar a los delincuentes. ¿Y quiénes son los delincuentes? Por Rubén Rocha Moya. Pero mira, simplemente hay que ver el día de hoy. Y en la siguiente semana lo platicamos. ¿En qué condiciones llega Maru a comparecer? ¿Y en qué condiciones llegó Rubén Rocha Moya a comparecer ayer? Que bueno,
0: No es nada más cuestión de estilo.
4: A ver, tenemos que creer que llegó Rubén Rocha Moya. ¿Alguien lo vio? ¿Lo viste tú? Nada. ¿Lo vieron los reporteros?
3: Javier Corral.
4: Nadie lo vio.
0: Javier
4: el único.
0: Corral, creo.
3: No, estoy burlando.
4: Lo vio a Rubén Rocha Moya. Se esconde como las ratas en la alcantarilla, mientras tenemos una gobernadora que va a dar la cara, que de frente
5: en los medios de comunicación.
4: ¿A cuántos medios de comunicación fue Rubén Rocha Moya?
5: No sabe decir.
4: ¿A cuántos medios de comunicación fue Rubén Rocha Moya? Yo le hago la pregunta directa. ¿A cuántos medios de comunicación fue Rubén Rocha Moya nacionales a enfrentar los cuestionamientos?
5: Esa es la gran diferencia. Ellos no entienden que este es un proceso jurídico, no mediático.
4: A ver,
5: así funciona.
4: Es dar la cara.
5: Y además,
4: no tienes nada que temer, das la cara.
0: A ver, le hiciste una pregunta, adelante.
5: Sí, es que es el tema, no entienden que el proceso es jurídico, no mediático.
4: Y tan es así.
5: Y tan es así que por eso salen así de ridículo. De verdad, Paulina, ¿te sientes orgullosa de tener
0: una gobernadora? Si se van a hacer preguntas, quiero que den chance de responder.
5: ¿De verdad te sientes orgullosa de una gobernadora como Maru Campos y su participación en medios de comunicación, exhibiendo que efectivamente la CIA participó en sus operativos en el estado, en donde ni siquiera sabe sumar, en donde se le va encima a nuestra dirigente partidista haciendo señalamientos por narcotráfico? Ahora resulta, ¿de verdad te sientes?
4: Ahora respondo.
5: ¿De verdad te sientes orgullosa por una gobernadora que al estilo de Margarita Zavala pretende salir a defender Acción Nacional?
4: Ahora,
5: y a
4: ahora
5: una intervención
4: respondo.
5: Extranjera.
4: Que me siento Paulina, orgullosa de una gobernadora que hace lo que le toca hacer, a diferencia de ustedes. Me siento Déjala orgullosa de una gobernadora que enfrenta con mucho valor el crimen organizado y enfrenta además la embestida de un gobierno autoritario. Me siento orgullosa de una gobernadora que ha sabido hacer su trabajo. De lo que no me siento orgullosa es de un gobierno federal que lo único que ha hecho es proteger delincuentes. Lo que no me siento orgullosa es tener hoy que gobierne un partido que lo único que hace es proteger narcotraficantes y haber llevado a los narcotraficantes a gobernar este país. De eso es de lo que me siento profundamente apenada, Vianey. Y tú deberías sentirte de la misma manera.
5: En ese sentido, yo hubiera dejado de militar en Acción Nacional porque todo eso que describe fue con Felipe Calderón Hinojosa.
0: Marcela Guerra.
4: No decía la presidenta que no teníamos que hablar de...
3: Miren, mientras ustedes, sobre todo tú, que están tratando ¿Quién? De defender ¿Vianey? Lo indefendible, mi querida Vianey, perdóname, yo te aprecio, y creo que eres una mujer muy valiente para defender en esta mesa y en muchas otras que has hecho vocería, situaciones que no vienen al caso. Ya es una cosa juzgada. Ustedes están infiltrados absolutamente en todas las esferas de poder, en los tres órdenes de gobierno donde ustedes están al frente de los gobiernos, están hasta el, perdóname, voy a decir algo bien coloquial, hasta el tronco de narcotráfico. Pero, ¿qué me preocupa en este momento? La parte económica. Mira las calificaciones de Moody's y la otra calificación.
0: Standard Poor's,
3: que nos ponen ya por los suelos, que estamos a un escalón ya del rompimiento verdaderamente económico. Yo creo que esto no lo merece México, la planta productiva, no lo merece tampoco la presidenta. Creo que aunque haga esfuerzos, esto ya se está dando. Por ejemplo, las cadenas de extorsiones que contribuyen al financiamiento del fentanilo. Cada que hay una extorsión pequeña, grande o chiquita, o mediana, en cualquier ámbito, fíjense bien, en cualquier ámbito, es financiar el fentanilo. Es financiar el fentanilo. ¿Por qué? Porque lo perpetúa el crimen organizado y va directamente a la producción de fentanilo, y eso nos afecta en nuestra relación con Estados Unidos, pero nos afecta también en la imagen del mundo, y eso es lo que más me preocupa. México no merece, México es un gran país, los mexicanos somos gente buena, no merecemos lo que estamos viviendo, merecemos algo mejor, queremos que la gente esté feliz, queremos que la gente viva mejor, pero no va a ser con ustedes, no va a ser con Morena, y ustedes van a ir al basurero de la historia.
0: Regresamos con la última ronda de la mesa y las conclusiones.
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12: En este mundial, más que en cualquier otra edición, hemos visto marcas y marcas tratando de darle la vuelta al patrocinio oficial de la FIFA, lanzando campañas que hacen una clara referencia al torneo, simplemente sin usar sus nombres protegidos, por supuesto. Y es que aquí lo interesante es que estas marcas parece que prefieren pagar las multas a las que pueden ser acreedores que pagar el patrocinio oficial de la FIFA, que va entre los 65 y 500 millones de dólares, lo cual obliga a la FIFA a repensar su oferta de valor en términos de patrocinios para alejarse del uso exclusivo de las marcas registradas y dotar a los patrocinadores oficiales de otros beneficios que no pueden conseguir en otro lado. Y ojo, no estoy diciendo o aplaudiendo que esté bien darle la vuelta a las reglas, porque eso nunca va a ser un buen ejemplo. Lo que estoy diciendo es que la FIFA se tiene que poner a chambear para fortalecer su modelo de patrocinios.
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18: El guepardo es un felino y es el animal terrestre más rápido del planeta. Puede alcanzar una velocidad de hasta 140 kilómetros por hora, lo que lo convierte en uno de los depredadores más temidos. Es ágil y de una agudeza visual única. Su pelaje moteado le permite camuflarse de noche para cazar a su presa. Necesitan beber agua una vez cada tres días.
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0: Con 16 minutos, continuamos en la mesa, vamos a la última ronda de esta conversación y después vamos al cierre. Vianey.
4: Mira, yo sí creo que la presidenta de la República y en conjunto el gobierno de la Cuarta Transformación se está avanzando justamente rompiendo el pacto. Nosotros sí podemos sentirnos orgullosos de dar esta pues este paso hacia la transformación, vulnerando a todos estos que en algún momento se hicieron millonarios, pactaron con el narco y nos abandonaron en la situación en la que nos dejaron. Hoy yo me siento segura de defender un proyecto que tiene el respaldo del pueblo, porque el pueblo también tiene el respaldo de su gobierno. A diferencia de lo que vienen a decir a la mesa, que es lamentable defender a una gobernadora que no solamente secuestra gente, como lo estamos viendo ahora ya en la Ciudad de México, sino también que ha permitido la intervención extranjera, en donde vemos a funcionarios o dirigentes o legisladores del PRI que hacen señalamientos tan a la ligera, sin realmente pensar en todas estas repercusiones, que además están las pruebas. Hoy más de 85 funcionarios y exfuncionarios, entre ellos presidentes municipales, han sido detenidos. Se ha reforzado la inteligencia en temas de seguridad. Se han desmantelado laboratorios, mucho más de lo que hoy se viene a decir aquí en la mesa. Y sí creo que hay que tener un poquito de vergüenza y un poquito de cara limpia y más moralidad para hacer señalamientos de los que ellos iniciaron hace muchos años.
0: ¿Te refieres al PRI?
4: Ambos son lo mismo.
0: Marcela.
3: Yo, qué bueno que hablas sobre los enriquecimientos inexplicables. ¿Por qué no hablas de Andy López Beltrán? ¿Por qué no hablas? Porque ahora está buscando fuero y quiere desesperadamente llegar al... a la Cámara de Diputados, diciendo que hasta va a ganar una elección. Yo creo que no sabe lo que está pasando en Tabasco. No hay dinero para nada, no hay trabajo, la gente está devastada. Ya incluso ya se atreven a decir que los programas que tanto les ayudaban ya no les ayudan para nada. Porque quieren, ¿sabes qué? Quieren generar. Cuando no hay trabajo, no hay generación de riqueza. Entonces, tú no te refieres a Andy López Beltrán. Y yo sí quisiera escucharte sobre Andy López Beltrán y toda su cadena de favores.
0: ¿Qué quieres preguntarle?
3: Le quiero preguntar, ¿y tú qué opinas de la riqueza inexplicable de Andy López Beltrán? ¿Y qué opinas también de todo este asunto que con deliberación Morena deja abierto la parte de injerencia extranjera en esta iniciativa, en esta contrarreforma, porque esa es la palabra, una contrarreforma, que el oficialismo ha construido? ¿Para qué? Para poder interpretarlo después como le convenga en caso de que las elecciones no le favorezcan. Verdaderamente te voy a decir una cosa, es vergonzoso que no veas lo que está pasando al interior de tu gobierno, al interior de tu partido.
0: ¿Quieres responder, Vianey, sobre López Beltrán?
4: Bueno, a mí me parece, la verdad, vergonzoso que esté.
3: Que es muy buena. López Beltrán, burbuja, dime de López Beltrán.
4: No, a mí me parece que más bien están sumidos en la burbuja, no viendo lo que está pasando en este país. Vayan y caminen las calles. Y es mi recomendación de todos los miércoles. Vayan, caminen. Y de verdad.
3: Andy no López Beltrán. Andy.
4: De verdad, no Andy, se preocupen Andy, por Andy López Beltrán.
3: No. La que se debe preocupar Andy, eres tú, porque
4: López
3: va a ir.
4: López Beltrán. Porque pareciera que les preocupa que llegue a Tabasco. Pues tranquila, ya mejor llegó, vayan y hagan campaña. O bueno, no, bueno,
3: y ya se va.
4: Traten de levantar un poquito del 3% que les da en el Universal en la última encuesta.
0: ¿No? Vamos a escuchar lo que dice la presidenta sobre Rocha Moya.
3: Me contesta insultando, pero no me contestó.
4: Pero que yo te insulté, ver, nomás dije una
3: diciendo
4: gráfica.
3: Cosas ver, que no dice bien.
4: Nomás dije números y te pega, pues ya.
3: No, Paulina.
1: ¿Qué pasa en el país? Mira, Azucena. Grupos armados se robaron 51 casillas en la elección en Sinaloa cuando Rubén Rocha Moya fue candidato. ¿Sabes quién tenía que anular estas casillas? El Tribunal Electoral del Estado. ¿Sabes quién estaba en el Tribunal Electoral? La hermana del senador. Ay, que está Paulina, acusado de vínculos con el crimen organizado. Mario Así Zamora. Que los que entendemos que están muy preocupados. Por eso hoy van a aprobar esta causal de nulidad de las elecciones. Les preocupa mucho lo que los que se fueron a entregar van a ir a decir, porque van a soltar la sopa. Eso es lo que va a pasar. Van a soltar la sopa y van a decir toda la madeja de corrupción que hay de vínculos con el crimen organizado, que seguramente llegará hasta el expresidente Andrés Manuel López Obrador.
0: Escuchamos a la presidenta.
19: Andaba de Grupo Fórmula. Preguntarle, presidenta, ¿qué reporte le dio su gabinete respecto a la comparecencia ayer del gobernador con licencia de Sinaloa, Rubén Rocha, toda vez que no hay evidencia que estuvo justamente en estas instalaciones? Y de lo que sí hay evidencia es del fuerte dispositivo de seguridad que se montó en torno a estas instalaciones, camionetas blindadas, compañeros que estuvieron presentes, reportan que son de la Secretaría de la Defensa Nacional quienes están brindando la seguridad.
20: Pues le corresponde a la Fiscalía, no nos corresponde a nosotros. Es la Fiscalía quien tiene que informar sobre los procedimientos que están llevando a cabo. En todos los casos donde ellos participan, particularmente en este caso de Sinaloa y también el caso de Chihuahua, es la Fiscalía. Él fue a comparecer a la Fiscalía y la Fiscalía tiene que dar la información, no nos corresponde a nosotros.
19: ¿No le comentaron nada en la mañana de ese tema?
20: No, nada en particular, nomás comentó, estuvo la fiscal en la mañana, que creo que fueron 8 a declarar o algo así, o 7, no sé, 7 creo, ¿verdad? Pero le corresponde a la fiscalía informar.
0: Bueno, que le corresponde a la fiscalía, dice la presidenta. Iniciamos el cierre, Marcela Guerra. Un minuto.
3: Yo creo que debe de haber una limpia general. Vuelvo a hacer el llamado, vuelvo a decir que la presidenta tiene la oportunidad de dar ese golpe de timón. Siempre concluyo con lo mismo, y no lo veo. Que verdaderamente haga una limpia generalizada de gobernadores, de gobernadoras, de funcionarios, de policías, de todos los niveles que está erosionando. Olvídense ya del partido Morena, que ya está podrido. No, erosionando la gobernabilidad del país, y ella es la responsable porque es la cabeza de este país y debe de ser, hacer patente ese poder que ella tiene. Lo tiene y todos le deben de hacer caso, porque en Morena hay muchos grupos. Y se nota que hay, que unos mandan y otros también, y entonces no le hacen caso a la presidenta. Yo creo que la presidenta debe de hacer una limpia, y ustedes no deben de defender lo indefendible. Ustedes deben de contribuir a que este país vaya mejor, porque cada vez vamos de pique, vamos en caída libre por culpa de Morena.
0: Paulina Rubio del PAN.
1: La presidenta ya tomó partido. Decidió quedarse del lado de los que defienden al crimen organizado. Eso es muy grave en nuestro país y en Acción Nacional lo vamos a seguir señalando. Es muy grave lo que sucede en México hoy y que se va a discutir en la Cámara de Diputados. Tengo que insistir, porque lo de Maru es un distractor, porque nos quieren poner una cortina de humo tratando de hacernos creer que una gobernadora hizo algo mal cuando están acabando con la democracia del país. Lo que quieren es que la gente deje de decidir quién los gobierna. Eso está de fondo en esta reforma sobre una causal de nulidad. Mientras a ellos les preocupa mucho la información de países extranjeros, no les preocupa el dinero del narcotráfico, no les preocupa que ese dinero opere las campañas, no les preocupa que los candidatos sean partícipes del crimen organizado. Eso no les preocupa. Les preocupa lo que un periodista, les preocupa lo que una red social tenga que decir de sus narcogobernadores, de sus narcopolíticos. Eso es lo que les preocupa. Eso se llama encubrimiento.
0: Bien, de Morena.
4: Bueno, encubrimiento sería quienes hoy siguen militando en Acción Nacional después de todo lo que pasó en esos años en donde ellos mal gobernaron. Y solamente recordar, hoy vienen a hablar de que el pueblo elija, no se hubieran robado en la presidencia del 2006. Hoy vienen a hablar de que presuntamente se cubren delincuentes. Bueno, nada más hay que ver quién salió a defender a Maru Campos, el líder del cártel inmobiliario, hoy líder del PAN. Y si no me crean a mí, hay que ver la entrevista y declaración de Felipe Calderón y Margarita Zavala en el 2012, en donde lo acusan justamente a su líder moral, a su líder político, de que él había estado inmiscuido en negocios en la alcaldía Benito Juárez, que por cierto, en ese entonces los panistas se pusieron una camiseta defendiendo al alcalde, y yo no quiero decirles, pero pues hoy está en la cárcel. No se vayan a quedar con la misma camiseta de yo defiendo a Maru y vayan a toparse con que esté en la cárcel. Así que yo les invito, como siempre, a que caminemos sus distritos, a que escuchen a la gente y que se den cuenta que el 70% de aprobación que tiene la presidenta es gracias al trabajo y al resultado que se ha hecho, dando resultados en materia de seguridad, en materia de bienestar. Bien. Y solamente para cerrar, la invitación. El próximo domingo en el Monumento a la Revolución.
3: Gracias, Diana. Ay, ojalá no se vaya como en Chihuahua.
4: Sí.
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7: Campeón del mundo, campeón del mundo.
8: Hablar de Italia en la historia de las Copas del Mundo es hablar de una auténtica potencia. La escuadra azzurra posee 4 títulos, pero sus glorias más épicas nacieron del caos. No llegaron como favoritos, sino señalados por la prensa y bajo la sombra de escándalos de apuestas en su liga local. En España 82, tras el escándalo totonero, la azzurra avanzó sufriendo con 3 empates. Eliminaron al Brasil de Zico y vencieron a Alemania en la gran final.
7: Tardelli.
8: Para 2006, el fantasma del Calciopoli hundía al fútbol italiano. Sin embargo, Marcello Lippi blindó al equipo. Vencieron al anfitrión en semifinales y coronaron la gesta ante la Francia de Zidane, con 4 titulares del equipo señalado, la Juventus.
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10: Son las 9:30, miércoles 27 de mayo. Esta mañana, Jorge Triana, vocero del Partido Acción Nacional, me confirmó que la gobernadora Maru Campos acudirá a las oficinas de la Fiscalía General de la República en la colonia Doctores, aquí en la Ciudad de México, para declarar en calidad de testigo sobre el desmantelamiento del narcolaboratorio en El Pinal. Esa era la sorpresa, Maru Campos en la Ciudad de México, Jorge.
11: Pues ella tiene derecho, la gobernadora puede comparecer en alguna otra oficina de la Fiscalía. Mañosamente, tramposamente, se la había mandado a Ciudad Juárez, un municipio gobernado por Morena, y seguramente había alguna fiesta preparada para ella, y ella puede decidir en dónde, a dónde acudir.
10: Va a cumplir, ¿no?, con ese tema, pero ha decidido venir a la Ciudad de México a unirse a la dirigencia nacional a una conferencia, entiendo que van a dar desde la Fiscalía General de la República, Jorge.
11: Es correcto, vamos a dar una rueda de prensa con toda la información, insisto, también se va a entregar un documento y reiterar una vez más, Azucena, la gobernadora no tendría por qué acudir a este llamado, que es extralegal, no ilegal, es extralegal, está fuera de la ley, ya cuenta con inmunidad procesal, pero es un ejercicio de transparencia. ¿Qué diferencia con el narcogobernador Rocha Moya?
10: Y aquí en la colonia Doctores, en la Fiscalía General de la República, te encuentras tú, Juan Antonio Jiménez, buenos días.
12: Gracias, Azucena, muy buenos días. Y bueno, pues como bien lo señalas, aquí te puedo confirmar que efectivamente aquí Aquí nos encontramos ya en la colonia de los doctores, en donde se espera que en unos 15 minutos aproximadamente arribe toda la dirigencia del Partido Acción Nacional, junto con la gobernadora de Chihuahua, Maru Campos. Y bueno, pues aquí lo que te puedo comentar es de que las puertas aquí en las oficinas de la metropolitana de la FGR, ubicada el doctor Lucio, abrieron sus puertas a las 9 de la mañana, ya barrieron, y como podemos ver a través de las imágenes de mi compañero Alejandro Elizalde, ya se ha puesto un atril y dos bocinas a los costados. Poco a poco ya se empiezan aquí a llenar estas zonas por parte de los medios de comunicación, que esperan aquí las palabras de la gobernadora de Chihuahua, que como bien lo señalabas, estaba citada en Ciudad Juárez el día de hoy a las 10 de la mañana. Sin embargo, ella va a venir aquí a la Ciudad de México a rendir su declaración en torno a esta acusación por lo del narcolaboratorio, en torno a la participación de dos elementos extranjeros que participaron en este dispositivo para desmantelar este laboratorio donde se preparaban algunas drogas sintéticas. En ese sentido, te quiero comentar que, bueno, pues todavía hasta el momento no ha llegado ninguno de los dirigentes del Partido Acción Nacional, y que, bueno, pues lo que sí podemos ver es de que ya llegó la avanzada, ya han preparado todo y esperemos que de un momento a otro puedan ya dar su declaración. También bueno, es importante preguntarle a Azucena, a la gobernadora, si va a continuar aquí en la Ciudad de México, porque hay que recordar que tiene una cita también a las 10 de la mañana el próximo viernes.
10: Correcto.
12: En el reclusorio sur, porque le están aquí también ya desempolvando la acusación que había por el supuesto secuestro de privación personal de la libertad en contra del senador Corral, y que bueno, pues vamos a preguntarle qué es lo que va a pasar con ella, si continúa o se va a hacer caso al Código de Procedimientos Penales y no asistir a esta acusación de un hecho que ya se había ejercido la no acción penal. Así que bueno, pues bueno, vamos a esperar todo lo que ocurra en los próximos minutos.
10: A ver, por lo que nos ha mostrado ahí el compañero camarógrafo, si podemos verlo de nuevo, Juan Antonio, es una movilización ahí en la Fiscalía General de la República, básicamente de medios de comunicación, ¿o qué más ves que no podamos ver a través de la lente de la cámara?
12: Sí, mira, déjame decirte que, bueno, pues podemos ver aquí a través de las imágenes de Alex que hay una persona que está hablando en apoyo de Maru Campos. Esto es a mi lado derecho. A mi lado izquierdo, lo que podemos apreciar también son las bocinas. Son dos bocinas las que se han puesto hasta estos momentos para que no se arme de aquí un desbarajuste en esta conferencia de prensa. Ya se han organizado todo para que los medios que estemos grabando todo lo que se señale estemos a los costados. Así que bueno, pues eso es lo que podemos ver hasta estos momentos, y eso sí te puedo asegurar, hay una gran cantidad de medios de comunicación cuando faltan 15 minutos y ya se dieron cita aquí en esta zona de la colonia de los doctores, Azucena.
10: A ver, ¿y qué dice el señor? Está ahí, es que yo lo escuchaba de fondo y no alcanzaba a entender de qué se trataba. ¿Qué dice, Juan Antonio?
12: Mira, vamos a acercarnos brevemente a lo que dice.
10: Que no interrumpa
12: ahí
10: su...
12: A ver si Alex me puede...
10: Ajá.
12: Sí. Sí, aquí Alex me va. Vamos a escucharlo. Vamos a escucharlo.
13: Cubano. Ya no, ¿verdad? Porque de otra manera, ¿a dónde nos llevan? A la tristeza, a la... asesinato de asesinato, y eso no es posible. No pueden tapar el sol con un dedo. El primero fue Carlos Urzúa. ¿Saben por qué? El secretario de Hacienda de Obrador. Porque dijo que había más de 600,000, ¿verdad? Beneficiados.
12: Pues hace unos instantes pues estaba mencionando su apoyo a la gobernadora y ahorita ya está en otros temas, Azucena.
10: Bueno, muy bien, atentos contigo. Muchas gracias por esa información, Juan Antonio, y al pendiente.
12: Regresamos en el momento en que llegue.
10: Correcto. Gracias, Juan Antonio Jiménez. La presidenta Claudia Sheinbaum habló esta mañana, breve, respecto a las comparecencias ayer en la Fiscalía General de la República en Culiacán, de varios funcionarios y exfuncionarios señalados por Estados Unidos de tener vínculos con el cártel de Sinaloa, entre ellos Rubén Rocha Moya, el gobernador con licencia.
14: Pues le corresponde a la fiscalía, no nos corresponde a nosotros. Es la fiscalía quien tiene que informar sobre los procedimientos que están llevando a cabo en todos los casos donde ellos participan, particularmente en este caso de Sinaloa y también el caso de Chihuahua. Es la fiscalía. Él fue a comparecer a la fiscalía y la fiscalía tiene que dar la información. No nos corresponde a nosotros.
15: ¿No le comentaron nada en la mañana de ese tema?
14: No, nada en particular. Nomás comentó, estuvo la fiscal en la mañana, que creo que fueron 8 a declarar o algo así. O 7, no sé, 7 creo, ¿verdad? Pero le corresponde a la fiscalía informar.
10: Mientras, el secretario de Seguridad, Omar García Harfuch, dijo desconocer si existe una ficha roja en contra del gobernador con licencia, Rubén Rocha Moya, pero dijo que en todo caso, esta debe ser aprobada por las autoridades mexicanas.
16: Si hay un proceso, Hay un proceso, una vez que hay una notificación roja, primero se pasa a Relaciones Exteriores, posteriormente se pasa a la Fiscalía General de la República, así es en todo el mundo, y de ahí se ve si procede o no. Igual cuando nosotros emitimos o tramitamos una ficha roja a través de la Fiscalía General de la República y solicitamos una extradición a Estados Unidos, por ejemplo, el Departamento de Justicia checa si es procedente o no. Es decir, no porque haya una ficha roja se puede detener a la persona.
17: Es decir, en México no aplica la ficha roja hasta este momento.
16: En todos lados se aplica la ficha roja. Lo que hay que emitir es una orden de aprehensión, digamos, con fines, una orden de detención con fines de extradición.
10: Ayer se reportaron en México 37 asesinatos. Los estados con más ejecuciones: Oaxaca, Guanajuato, Puebla, el Estado de México y Guerrero. Sobre el tema de homicidios, el secretario de Seguridad, Omar García Harfuch, destacó hoy desde Palacio Nacional una reducción del 49% en lo que va de esta administración.
18: De septiembre del 2024 a mayo del 2026, se registra una disminución preliminar del 49% en el promedio diario nacional de homicidio doloso. Esta disminución tiene que ver con varios factores. El primero, la consolidación de la Guardia Nacional se plantea como uno de los pilares fundamentales de la Estrategia Nacional de Seguridad impulsada por la presidenta Claudia Sheinbaum, con el objetivo de fortalecer la capacidad operativa del Estado para garantizar la paz y la seguridad en el país. El segundo, el fortalecimiento de las capacidades de inteligencia e investigación. La presidenta instruyó un fortalecimiento inmediato al Centro Nacional de Inteligencia, que en un año y medio aumentó su estado de fuerza en un 30%, lo que representa más de 1,000 agentes más, además de incrementar las capacidades tecnológicas que también están al servicio de las instituciones que integran el Gabinete de Seguridad, pero también en apoyo a las 32 entidades federativas.
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10: Voy a Chihuahua, a Ciudad Juárez, ahí en Chihuahua con Andrea Meraz, en donde originalmente se pensaba iba a comparecer la gobernadora Maru Campos, y sabemos ya que lo hará en la Fiscalía aquí en la Colonia Doctores de la Ciudad de México, pero había un llamado, Andrea, para manifestarse a favor de la gobernadora. ¿Cómo van las cosas ahí en Ciudad Juárez? Buenos días.
19: Va.
10: A ver, yo aquí veo la toma, si me quieren dar la toma, creo que se le cayó el audífono a Andrea Meraz, pero si abren la toma, por favor, sería bueno para poder ver ahí si hay cuántas personas hay allá afuera de la Fiscalía General de la República y en Ciudad Juárez, donde, insisto, ¿me escuchas, Andrea? ¿Andrea, me escuchas? Andrea, es que sí te veo que hablas, pero no sé si estás hablando conmigo. Bueno. Si me ayudan a hablar con la persona de la cámara, porque bueno, pues ya lo teníamos ahí listo, algo pasó. En fin, la presidenta Claudia Sheinbaum, por cierto, habló sobre los agentes de la CIA que participaron en el operativo en Chihuahua.

0: diplomático o como turista. Si vienen a hacer labores de inteligencia, hay un procedimiento, un protocolo, para que a través de la Secretaría de Relaciones Exteriores y del Gabinete de Seguridad se apruebe su licencia o su estadía para hacer labores de inteligencia. Entonces ellos entran legalmente a México, pero no se registraron en caso de que llevaran a cabo labores de inteligencia. Entonces se les pidió, pues, que si iban a realizar labores de inteligencia, que se registraran o que abandonaran el país. Y la, en un diálogo entre la Embajada de Estados Unidos y la Secretaría de Relaciones Exteriores, tomaron la decisión de mejor retirarse del país.
1: Bueno, pues es lo que dice la presidenta Claudia Sheinbaum. Vamos al corte, regresamos, estamos atentos a lo que sucede en la Fiscalía General de la República aquí en la Ciudad de México. No ha llegado la gobernadora, ni los dirigentes del PAN todavía, están ya ahí los medios de comunicación atentos. Y también estamos en Chihuahua, donde hay una manifestación de algunas decenas de personas afuera de la Fiscalía con sede en Ciudad Juárez.
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15: El tiempo de vida de un billete de dólar es de aproximadamente 5 años y medio.
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17: La presidenta Claudia Sheinbaum destacó la reducción del 49% en homicidios dolosos desde el inicio de su gestión. El periodo contempla desde septiembre de 2024 a mayo del presente año. El gobierno del Estado de México, encabezado por Delfina Gómez, logró captar su máximo histórico en inversión extranjera directa durante el primer trimestre del año, registrando 1.983 millones de dólares. Señaló que representa un aumento del 5% en comparación con el mismo periodo del 2025. El secretario de Economía, Marcelo Ebrard, confirmó que con la llegada de la Oficina del Representante Comercial de los Estados Unidos a México, se acordó una segunda y tercera ronda de negociaciones del T-MEC. La segunda se llevará a cabo en Washington y la tercera en México, informó Daniel Welbanks,

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2: Las 9:46.
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2: Hola Pilar, ¿cómo estás? Buenos días.
3: Bien, Azucena, ¿tú cómo estás?
2: Oye, que pues bien, atenta para que me cuentes y me sigas enseñando cómo hablar mejor.
3: Oye, pues es que mira, siempre digo, a ver, no sé si tú estás de acuerdo conmigo.
2: Sí.
3: No digo que siempre. A la hora de escribir, tenemos que escribir bien, ¿no? Sí. Porque si no, pues ya vienen los problemas del WhatsApp, ¿no? El otro día tuve un problema porque un amigo mío me pasó y me dijo, me voy mañana a Argentina, ¿no? Vamos a comer en casa de un amigo, tararara. Me escribe en la mañana del domingo y yo juraba que la comida era mañana. Porque nunca me pone, vamos a comer hoy. ¿Sí me explicó? Uh-huh. Y es muy común que esos errores pasen y ya lo hemos platicado, ¿no? Pero a la hora de hablar, yo siempre les digo a mis alumnos, y no sé si tú estás de acuerdo conmigo, que tú puedes traer un, ya sabes, ahora que están de moda las marcas, ¿no? Es una bolsa Louis Vuitton y puedes traer y puedes andar en una Defender, uh-huh, y puedes traer tus zapatos Ferragamo o Louis Vuitton y puedes traer tu Rolex, pero a la hora de hablar te traicionas.
2: Claro, claro.
3: A la hora que tú hablas la primera palabra y dices, se nota, mira, se notan varias cosas. Se nota tu edad.
2: Ok.
3: Se nota tu educación.
2: Sobre todo.
3: Se nota tu procedencia geográfica. O sea, si eres de Chilanga o Argentina o de México.
2: O sea, código postal queda evidenciado.
3: Código postal, ¿no? Ajá. Total. Oye,
2: no estoy segura de eso. Me parece como un poco rudo. Dice, la educación, estoy de acuerdo, muy de acuerdo. ¿Qué más me dijiste la otra?
3: Tu edad.
2: Tu edad, estoy de acuerdo. Tu geografía o tu código postal, no sé, no tiene nada que ver. Hay gente que no fue
3: a la escuela. O sea, se cuenta que no tú ahorita me estás hablando así. Pues
2: pero tú dices que en el tono.
3: Ajá, en el tono. O sea, a la hora de hablar, ajá, se nota que tú eres del norte y yo soy de acá, del altiplano. Okay. ¿Sí me explico?
2: No, maneje el lenguaje ni nada por el estilo.
3: Aunque, no, déjame decirte, es que también, o sea, si tú me dices, o sea, hay una novela, bueno, que no es una novela, es una serie de relatos de Guadalupe Loaesa, ajá, que luego le hicieron película que se llama Las niñas bien. Sí. ¿No? Ajá. Y entonces ella cuenta lo que son las niñas bien en los 80s. O sea, es una mujer nacida en los 40s. Entonces son las mujeres que eran niñas bien en los 80. Uh-huh. Y pues obviamente se oyen palabras que ya no se usan ahora, ¿no? Y también,
2: por ejemplo,
3: que una tal Ana Paula, que era un nombre como advenedizo en ese entonces.
2: Sí.
3: No, ya el nombre también tiene que ver.
2: Sí, claro. Ah, claro, no, totalmente. Claro. Sí.
3: Entonces decía cabello. Okay. En ese entonces decir cabello era clase media, que es una, era de clase media, ¿no? Y decir pelo no. En ese entonces, hoy en día, cabello ya todo el mundo lo dice. Porque la lengua es cambio. Eso es muy importante. También lo hemos platicado aquí mil veces. Lo único que es constante en el lenguaje es que va cambiando. Uh-huh. Por eso se nota tu edad. ¿Sí me entiendes? Porque tú dices una palabra que yo, mis hijos ya no entienden. Yo digo palabras que mis hijos ya no entienden.
2: Ajá.
3: ¿No? Y luego de repente, como me dice mi hermana, ni te bajes la edad, Pilar, porque de repente
2: ya
3: dices,
2: sé,
3: por Reino Aventura. Pues sí,
2: pero,
3: pésimo. Uy, Reino Aventura.
2: Qué bárbaro, qué golpe tan bajo, Reino Aventura. ¿Yo? Sí. Yo sí conocí Reino Aventura. ¿Cómo? Sí, señora. Una sola vez en mi vida tuve esa oportunidad mágica. Que ahora es Six Flags o algo así, ¿verdad?
3: Ahora es Six Flags. Ajá. Hace mucho que es Six Flags, ¿no?
2: Entonces, ay, cállate, Pilar, eres bien cruel.
3: Es horrible. Entonces, voy a dar un curso que yo nunca hago anuncios, pero ahora lo voy a hacer. Voy a dar una masterclass que los invito a todos. Es el 4 de junio de 7 a 9 de la noche, obviamente online. Pero se pueden inscribir, ajá, porque ahí vamos a dar por qué habla la gente. O sea, vamos a hablar desde los orígenes del lenguaje, la antropología del lenguaje, por qué hablamos, hasta los vicios que tenemos hoy en día de decir palabras en inglés, ¿no? De no pronunciar bien las palabras, ¿no? De no hacer pausas.
2: Es que si vamos no escribimos bien, no hablamos bien, si no leemos bien, es que es un círculo.
3: Exacto, también hablamos de leer, o sea, la importancia que es tener el léxico, porque si no tienes las palabras adecuadas, pues tampoco puedes hablar.
2: Y sabes que yo siempre les digo, ¿por qué no te gustan los audiolibros? Me preguntan. No, sí me gustan, pero yo prefiero leer porque así me desatonto, ¿no? Porque con tanta red social y tanto WhatsApp y tal.
3: Qué buen verbo, desatontarte, claro.
2: O sea, ya no sabes, ay, ¿cómo se escribía esta palabra? Porque unos ponen quiero con K, otros que con K, y de pronto el cerebro te hace cortocircuito. Leer siempre ayuda a que el cerebro se vuelva a estabilizar respecto a las palabras escritas de forma correcta y por ende, pues, hablarlas de la manera mejor posible.
3: Y el otro día platicábamos tú y yo que también escribir. O sea, ¿te acuerdas que cuando éramos niñas escribíamos en el colegio todo lo que? No, todo. Yo en el colegio todos los apuntes. Sí. Entonces, cuando yo hacía el examen, me acordaba perfecto cómo había apuntado, ¿no? Sí. Lo de la guerra de los pasteles, ¿no? Sí. O lo de, ¿no? O la Revolución Francesa, porque me acordaba cómo había, con qué pluma,
2: lo asociabas, qué color era la pluma, algo.
3: Exactamente, y qué había dibujado junto y qué pasaba. Entonces, sí hay una lectoescritura que está estudiado cerebralmente, importa muchísimo que tengas un trazo. Ahora yo cada vez que entro a juntas, que me impacta, que entro a juntas y hago cosas en el pizarrón, porque en Algarabía, cuando quieran, los invito ahí en Pitágoras, es 76, hay varios pizarrones de GIS, de los antiguos. Estoy apuntando y ellos toman, o sea, la gente toma una foto.
2: ¿Y tú?
3: Es que no sé que va a quedar igual que si lo hubieses apuntado, ¿me explico?
2: Sí. Pero
3: claro. Pero
2: el proceso de asimilación no es el mismo. Bueno, es que ya estamos viejita. O sea, no viejita, somos
3: ahora,
2: de otra época.
3: Oigan, pero
2: no importa, pero invítanos el jueves 4 de junio.
3: Mi curso es jueves 4 de junio de 7 a 9. Déjame decirte, pero no es para regañar. O sea, no voy a regañar a nadie ni a decirle qué es lo que tienen que hacer o no.
2: ¿Tenemos que prender la cámara?
3: Voy a poner tips. No tienen que poner la cámara para nada. Okay. Y el chiste es que esté ahí. Y es en el 5520-4478-11. Ahí pueden suscribirse o entren a las redes de Algarabía, ahí lo van a encontrar de todos lados. Y ahorita lo voy a poner en X.
2: Entonces, sí, yo también lo voy a poner. Masterclass de Pilar Montes de Oca, ni más ni menos que lujo, para hablar mejor, de 7 a 9, jueves 4 de junio, en línea. Y los primeros.
3: En línea.
2: ¿Qué regalo me vas a dar?
3: Ah, les voy a dar un regalo solamente a los que digan que vienen de parte de Azucena. Es el manual para hablar y escribir bien. Obviamente digital. Les va a llegar. Es el manual para hablar y escribir bien.
2: 100 hicimos tips casi para hablar y escribir bien.
3: Después de Chingonario, ¿sabes qué es el libro mío que más se ha vendido, Azucena?
2: Ajá, ¿este?
3: Sí, el manual para hablar y escribir bien. Entonces se los vamos a mandar solamente a los que vengan de parte de aquí de Radio Fórmula.
2: Excelente.
3: Entonces, está increíble y la verdad es que mil gracias que me dejaste aquí a hacer mi anuncio, pero creo que va a estar padre. Y la verdad es que como es de 7 a 9 y es jueves, saquen el tequila, ¿no? Saquen el vinito, si no toman, pues el cafecito, ¿no? La botanita y sacan una pluma y un cuadernito y ahí se ponen ahí. Son dos horitas para pasársela a gusto.
2: Bueno, listo, Pilar, gracias.
3: Un abrazo.
2: Adiós. Última... vamos a la Fiscalía General de la República, 40 segunditos, Juan Antonio, adelante.
4: Poco a poco empiezan a llegar aquí precisamente la gente del PAN para apoyar a Maru Campos. Alessandra Rojo de la Bella, pues el apoyo es importante.
5: El apoyo es importante y aquí estamos juntos contra el régimen autoritario que hoy está ocasionándole mucho dolor a las y los mexicanos.
4: Muchas gracias, Ale. Pues bueno, pues ahí estamos escuchando las palabras de las personas que están llegando ya poco a poco. Se espera que en unos minutos más ya arribe Maru Campos aquí a las instalaciones de la Fiscalía General de la República, en donde, bueno, pues estará rindiendo su declaración ante este llamado por los dos agentes extranjeros que participaron en esta toma de un laboratorio de narco, de sustancias químicas prohibidas. Así que, bueno, pues nosotros nos mantenemos al pendiente, Azucena.
2: Muy bien, listo. Pues al ratito nos vemos en los siguientes enlaces. Adiós, Juan Antonio.
4: Gracias, buenos días.
2: Gracias a ustedes. Que tengan un buen miércoles. Hasta mañana.

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8: En pleno corazón de Zapopan, Jalisco, se erige la imponente Basílica de Zapopan. Esta joya arquitectónica fue construida en 1690 por frailes franciscanos en honor a la Virgen de la Inmaculada Concepción o Virgen de la Expectación, que actualmente se conoce como Virgen de Zapopan, cuya imagen de solo 34 centímetros de alto data desde el siglo XVI. Dos culturas resguardan el atrio de la basílica. Se trata de la figura de Fray Antonio de Segovia, quien donó la imagen de la Virgen de Zapopan y del Papa Juan Pablo II, acompañado de un niño vestido de charro. Cada 12 de octubre, la Basílica de Zapopan alista la llegada de la Virgen de Zapopan, acompañado por millones de fieles que parten en peregrinación desde la Basílica de Guadalajara, tradición que se conoce como la romería y que fue declarada por la UNESCO como Patrimonio Cultural Inmaterial de la Humanidad.
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8: Está prohibido. Al estar situado casi en el meridiano del Ecuador, las temperaturas oscilan entre los 28 y 34 grados centígrados casi todo el año.
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0: muchas formas de violencia que durante años las mujeres aprendimos a normalizar, a callar. Están las palabras que minimizan el dolor en las decisiones tomadas sin consentimiento, en la indiferencia y en los procedimientos impuestos, en el trato deshumanizado durante uno de los momentos más vulnerables de la vida. Dar vida no debería implicar miedo, humillación ni pérdida de dignidad. Escuchar, informar, respetar y acompañar no deben ser privilegios, deben de ser derechos. Hablar de violencia obstétrica no busca señalar la maternidad con temor, sino exigir que cada nacimiento, que cada procedimiento ocurra con empatía y con respeto.
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0: Buenos días, 10 de la mañana con 2 minutos. Hoy es miércoles 27 de mayo del 2026. Bienvenidas, bienvenidos. Gracias por arrancar esta mañana con nosotros. Soy Daniel Iturbide. Gracias a todo el equipo. Gracias Carlos Jiménez, gracias Mike, gracias Richie, gracias Jimena Millán. Vivi, ¿cómo estás? ¿Qué tema este de la violencia obstétrica que además con la efeméride del día queda a la perfección? ¿Qué es la violencia obstétrica?
2: Así es, Dani, muy buenos días, espero que todos estén muy bien. Pues sí, esta semana celebramos un algo importante que es la salud femenina. De hecho, mañana se lleva a cabo el Día Internacional de Acción por la Salud Femenina y se nos ocurrió hablar de la violencia obstétrica. Y bueno, para explicarlo rápidamente, pues son experiencias que muchas mujeres viven durante el embarazo, el parto y hasta el posparto, desde comentarios humillantes hasta procedimientos realizados sin consentimiento, la falta de información, empatía en los momentos más vulnerables de una persona y de una mujer, claramente. Por años muchas mujeres crecieron con frases como así es parir, aguántese, lo importante es que el bebé está bien, sin preguntarse si ellas también estaban siendo cuidadas. Y hoy cada vez más mujeres han hablado al respecto y es por eso que hoy decidimos ponerle el dedo en el renglón, Dani, porque es un tema bien importante.
0: Y las décadas que pasaron sin que esto siquiera tuviera un nombre de absoluta normalización. Quédense con nosotros que esto apenas comienza y se va a poner mucho, muchísimo mejor.
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0: Y está con nosotros para empezar esta conversación Vani Hernández. Ella es doula de parto y posparto, además de educadora perinatal. Vania, bienvenida. ¿Qué es exactamente en todas sus formas y en todas sus ramas, digamos, la violencia obstétrica?
3: Justo como mencionaban, la violencia obstétrica es este proceso en el que en el momento del embarazo, en el parto o en el posparto, las mujeres pueden vivir violencia tanto física como psicológica, desde frases que afectan el proceso, intervenciones que no son necesarias, que pueden aumentar los riesgos en la mujer, humillarlas, a afectarlas, separarlas de sus bebés, pero también toda esta parte psicológica que nos puede generar mucha más tasa de depresión posparto y estrés postraumático.
2: A ver, Vania, la palabra violencia obstétrica, me acuerdo que no la escuché hace tanto tiempo. ¿Cómo, más o menos desde cuándo empezaron ya a hablar de este tema tan importante?
3: Tiene unos años que empezó a hacerse mucho más visible porque viene a raíz del término que se llama parto humanizado o parto respetado, que es justo lo contrario, es buscar que en el proceso de nacimiento se respeten las decisiones de las mujeres, no se hagan intervenciones sin consentimiento, que solamente se detenga, o sea, que se hagan cuando realmente se necesitan y que el centro del proceso sea la mujer, contrario a lo que sucedía desde hace muchos años, que eso es algo que siempre ha pasado, pero que hoy desde hace unos años se empieza a visibilizar y nos damos cuenta que una de cada tres mujeres en México vive violencia obstétrica.
2: Una de cada tres mujeres. Vania, platícanos un poquito de ti, ¿qué haces? ¿Por qué te involucras tanto en este tema?
3: Yo soy doula de parto, que eso significa que acompaño nacimientos, mujeres, acompaño a las mujeres desde el embarazo, en el momento del parto y en el posparto. Y además, como educadora perinatal, les doy cursos de preparación para el nacimiento, es decir, educamos a las familias para que sepan qué es lo que va a suceder en el momento del nacimiento, que estén preparadas para saber cómo sucede el proceso del parto de manera normal, de manera natural, y que también podamos educar a las familias a que identifiquen estas señales importantes de violencia, de intervenciones cuando no son necesarias, y que justo ellas puedan también defender sus derechos.
2: Qué bueno que lo mencionas, porque creo que hay muchas formas y hay muchas vertientes en el tema de la violencia obstétrica. Yo quisiera que también nos dijeras como cuáles son las formas más comunes o la manera en la que, pues sí, muchas mujeres han sufrido de esto y que ni siquiera a lo mejor lo saben, ¿no?
3: Claro. Mira, en México sucede mucho que las intervenciones están muy normalizadas. Entonces, por ejemplo, intervenciones como la episiotomía, que es este corte que se hace en los genitales para hacer el canal más amplio en el momento del nacimiento. Entonces, si nosotros les preguntamos a cualquier mujer de la generación de nuestras mamás, de nuestras abuelitas incluso, o de nuestras amigas, es muy común que escuchemos que les cortaron el periné en el momento del nacimiento. Y que las mujeres justo refieren como, me van a cortar, porque eso es como lo que viene en consecuencia del proceso. Y la realidad es que es una intervención que solo se tiene que realizar en casos muy específicos de que necesitamos que el bebé nazca en ese momento.
2: Claro.
4: A ver, ¿y no debería de hablarse más bien de una violencia ginecológica, más allá de la obstetricia, más allá del momento del preparto, el parto y el posparto?
3: Claro, la violencia obstétrica justo está muy referida al proceso del nacimiento, de embarazo, o sea, del momento perinatal que se considera esto. Pero la realidad es que la violencia ginecológica también existe cuando vamos a nuestras consultas de el Papa Nicolau o la colocación del DIU, por ejemplo, pues también encontramos que el DIU se coloca sin anestesia y es un proceso doloroso, que se nos humilla. Muchas mujeres pueden referir que en el momento del Papa Nicolau, de las revisiones, pues nos pueden insultar por nuestra vida sexual activa, ¿no? Entonces, eso también es una violencia que vivimos las mujeres.
2: ¿Te parece si también hacemos como una guía también para las mujeres que nos escuchan acerca de pues nuestros derechos básicos una vez que empezamos como en este proceso del embarazo? Y ahorita también lo pasamos a este tema, porque justo como dices Dani, pues la violencia está desde antes, ¿no? Del embarazo.
3: Entonces, desde el embarazo, nosotras tenemos como claro un derecho, que somos las protagonistas del evento. Nosotras somos las que debemos de tomar las decisiones, obviamente en conjunto con el equipo médico, con el equipo de parteras, porque, pues sí, nosotras no somos especialistas, pero el equipo médico, los que están atendiendo el proceso, lo que tienen que hacernos es informarnos, contarnos las cosas en nuestro mismo lenguaje de una manera fácil, y que eso nos permita tomar las decisiones que nosotras queramos en el proceso, que siempre estemos en las consultas acompañadas. Es importante que no nos obliguen a estar solas, como sucede, por ejemplo, en muchos hospitales públicos. En el momento del nacimiento es importante que las mujeres puedan acceder a recursos de manejo del dolor, que no tengan que estar acostadas todo el tiempo en la cama, como suele suceder, y que nuevamente, idealmente, siempre estén acompañadas.
2: Oye, Vania, y también se habla del tema del posparto. ¿Qué hay de eso?
3: Okay. En el posparto, todos los cambios hormonales que tenemos y la vivencia que estamos experimentando con un nuevo bebé, con los cambios en las rutinas del sueño, con los cambios físicos que también tenemos, es importante que las personas que están alrededor del nacimiento tengan esta conciencia, y que sobre todo los profesionales sepan atender el posparto, tanto cuidando la salud materna, porque se pueden presentar temas como hemorragia, infecciones, y por falta de atención es que podemos tener más casos de muerte materna.
2: Hoy en día se habla muchísimo de justo lo que haces, ¿no? O sea, el parto respetado, el posparto, también el tema de la cesárea, ¿no? Que muchas veces, por ejemplo, sé que en México está muy normalizado. A lo mejor en otros países, por ejemplo, en Estados Unidos, de hecho, al contrario, ¿no? En Estados Unidos, solo cuando es una emergencia ya es cesárea. Ojalá que también podamos hablar un poco acerca de estos términos que muchas veces dejamos como por fuera y que no entendemos, porque la realidad es que esto va mucho más allá.
3: Claro, qué bueno que lo mencionas, porque la Organización Mundial de la Salud menciona que la cesárea tiene que estar entre el 10 y el 15% a nivel mundial. En México tenemos tasas de cesárea que van desde el 60%, algunos hospitales o médicos tienen hasta 90% de tasa de cesárea. Es decir, pues estamos llevando a mujeres que no necesitan una cesárea a un riesgo innecesario. Entonces, claro que la cesárea de manera rutinaria es una forma de violencia, porque entonces pues se pone en riesgo a la mujer, se pone en riesgo al bebé, y eso no es lo ideal.
4: Bueno, con esto nos vamos a una pausa. Al regresar, testimonios reales de violencia ginecobstétrica, testimonios con los que entendemos de lo que estamos hablando.

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12: Nueva Zelanda es considerado uno de los países más bellos del mundo por sus montañas nevadas, volcanes, playas y dunas. Se ubica en Oceanía, al suroeste del Océano Pacífico. Lo integran dos grandes islas, la del norte y la del sur. En la isla del norte está la Sky Tower, uno de los edificios más emblemáticos de Auckland, la antigua capital de Nueva Zelanda. Tiene 322 metros de alto, restaurantes y tres grandes miradores para contemplar la ciudad. Otro de los lugares más hermosos de Nueva Zelanda es Milford Sound en la Isla del Sur, que con sus paisajes y sus espectaculares golfos estrechos y profundos, regala hermosas postales y la oportunidad de nadar con focas bebés.
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13: Son las 10 de la mañana con 15 minutos. Regresamos a hablar de un tema importantísimo en el marco de esta efeméride, el Día Internacional de Acción por la Salud Femenina. Estamos platicando acerca de la violencia obstétrica. ¿Por qué? Porque esto abarca muchísimas cosas y estamos haciéndolo con Vani Hernández. Ella es doula de parto y posparto y también es educadora perinatal. Vania, platicábamos antes de irnos a la pausa de estos términos que a veces... que sí conocemos, pero a veces ni siquiera entendemos. Platicábamos de la cesárea, pero hay otros términos que ya nos mencionabas, sobre todo en el momento del embarazo, que a veces normalizamos.
3: Claro, en el embarazo es importante que nuestros profesionales de la salud estén al pendiente de nosotros, que podamos descartar cualquier inconveniente que pueda haber, cualquier condición clínica, y por eso pues se hacen los diferentes estudios, como por ejemplo para determinar si hay diabetes gestacional, hipertensión gestacional, cualquier cosa que se pueda generar en ese momento, y entonces manejarlo desde la mejor salud. Y obviamente esto es importante aclararlo, el parto respetado no solamente es cuando todo va bien, no solamente es un parto en casa o un parto sin epidural. Un parto respetado se puede dar inclusive en una cesárea, inclusive con algunas condiciones clínicas, porque es la manera en la que nos atienden, que nos atiendan con respeto, que no nos violenten, que no nos humillen, que nos expliquen lo que está sucediendo y que seamos el centro del proceso.
13: Vamos otra vez al tema de las cifras. Mencionabas hace unos momentos que una de cada tres mujeres en México ha sufrido violencia obstétrica.
3: Sí.
13: Híjole, qué grave. ¿Qué otras cifras nos puedes dar de nuestro país para dimensionar el problema?
3: Claro, tenemos intervenciones que en muchos países se recomienda mantenerla en 0 al 10%, como lo es la episiotomía y la maniobra de Christeller, que es cuando los profesionales de salud se suben arriba de la pancita de la mamá y le empujan para que salga bebé, en tasas de más del 50%, entre el 35 y 50%, cuando deberían de ser menos del 10%.
13: ¿Qué cambios urgentes tocan en México para el tema de la violencia obstétrica?
3: Pues definitivamente esto es importante que lo hagamos, hablar de la violencia obstétrica, visibilizarlo, hablar de las experiencias que tienen las mujeres, porque eso va a permitir que también los profesionales de salud empiecen a atender de una manera respetuosa. Al final, los profesionales son los que tienen que cambiar la manera de atender, tienen que cambiar los paradigmas, tienen que reaprender cómo atender el proceso del nacimiento, porque al final ellos han aprendido todas estas intervenciones en la formación, en la residencia, crecen también en un ambiente violento, en un ambiente en el que claro, ellos mismos se humillan, y que obviamente cuando llegan a atender a una mujer en un proceso vulnerable, pues en el proceso de violencia que viven, tienden a descargarlo con las mujeres. Entonces, es hablar del tema, visibilizarlo.
13: Oye, ¿y en el mundo cómo estamos en el tema de la violencia obstétrica?
3: En general sigue habiendo bastante, o sea, en una menor cantidad en muchos países, pero seguimos teniendo tasas importantes de intervenciones innecesarias, por ejemplo, en países como, como Inglaterra, como Irlanda, donde si bien la tasa de cesárea es mucho menor, sí tenemos también temas de violencia. Entonces no es algo que solamente ocurre en México. A mí me ha tocado acompañar mujeres de diferentes países que vienen aquí a México a tener a sus bebés de forma privada, porque contrario a otros países, de manera privada en México es mucho más accesible. Pero también nos cuentan que también viven estos procesos de violencia, también las humillan, tampoco les explican lo que está sucediendo. Entonces es un problema mundial, es un problema que tenemos en toda la atención de la salud femenina.
13: ¿Es cultural? ¿Es un tema cultural?
3: Claro, el nacimiento, pensemos que antes las mujeres paríamos en casa, paríamos con otras mujeres, que había mucha más sensibilización. Cuando los nacimientos llegan a los hospitales y empieza la industrialización y entonces todo empieza a suceder de una forma más mecánica, necesita tener más tiempos, necesita tener más rapidez. Y entonces eso cambia la manera en que se vive el proceso. Muchas de las cesáreas que vemos en el país pueden ser por una parte económica, porque claro, al médico en la atención privada le conviene más tener tres cesáreas al día que un parto.
13: Quiero tocar aquí un tema que tú y yo platicábamos ahorita en la pausa, Vania, que es el tema de la maternidad, romantizar la maternidad, pero que hoy en día creo que sí las mujeres estamos mucho más conscientes acerca de lo que es la maternidad, acerca de lo que es un embarazo, acerca de los procesos y todo lo que conlleva después de tener un hijo, ¿no?
3: Claro, y nos cuestionamos porque sabemos todo esto.
13: Empezamos
3: a escuchar todas las historias y justo nos preguntamos si realmente estamos dispuestas a vivir estas cosas. Claro. Y preguntarnos nos ayuda a tomar mejores decisiones, porque ya sabemos que no tenemos que repetir la historia de nuestras mamás o de nuestras abuelas, que no tenemos que tener tantos hijos si no queremos, o que no queremos tener hijos, y que también es totalmente válido.
13: ¿Desde hace cuánto te dedicas a esto?
3: Yo llevo 10 años acompañando nacimientos y dando cursos de preparación para el parto.
13: ¿Por qué decidiste hacerlo?
3: Yo empecé a dedicarme a esto desde que me embaracé de mi hijo, porque justo también estuve del otro lado, siendo una mujer sin información, sin conocimiento, sin saber qué es lo que estaba sucediendo. Cuando yo fui a mi primera consulta con la ginecóloga con la que me atendía, tenía yo 7 semanas de gestación y me preguntó que cuándo quería programar mi cesárea. O sea, tenía un mes. Y no es un proceso ajeno, es algo que nos sucede bastante en las experiencias. Entonces, al empezar a informarme, al empezar a tomar cursos prenatales que nos ayudan justo a tener la información que usualmente no tenemos, porque no es algo que nos cuenten ni nuestras amigas o nuestra familia, es algo que tiene mucho menos tiempo que viene sucediendo, empezamos a cuestionarnos. Y pues en ese momento justo me di cuenta que quería compartir eso con más mujeres y ayudar a que haya menos violencia, que haya más procesos respetuosos y que justo la maternidad sea deseada y que sea disfrutable.
10: Vania, tú, se puede. Perdón por interrumpirte. Tú hablaste hace unos segundos, pero de forma como muy superficial, de un tema que me parece fundamental. Y es la salud pública, de la cual ya hablamos, pero también la salud privada. Uh-huh. Y es que se sabe que conviene mucho más, cuesta mucho más dinero hacer una cesárea o muchas cesáreas que partos naturales. Eso es un tema también que forma parte de la violencia obstétrica.
3: Totalmente. Fíjate que las cesáreas es un proceso que, pues, en cuestión quirúrgica dura más o menos una hora. En un parto vaginal respetado, tenemos que esperar a que el proceso del nacimiento comience por sí solo, y eso puede suceder desde la semana 37 a la 41. Uh-huh. Entonces, tenemos un mes completo en el que el bebé puede nacer, empezar el trabajo de parto en la mañana, en la tarde, en la noche, en fines de semana, el día de la boda de tu amigo, el día de vacaciones. Entonces, totalmente vemos que hay una alta tasa de cesárea.
10: Entonces, porque desde el principio dices, tu cesárea está programada para el 3 de junio a las 3 de la tarde, te tardas una hora y vámonos.
3: En México, la tasa de cesárea aumenta mucho más en Navidad, en Año Nuevo.
10: Por las vacaciones. Claro. ¿Qué porcentaje de cesáreas que se realizan no deberían de hacerse, se sabe?
3: Alrededor del 80-70%.
10: ¡Wow! O sea, 80% de las cesáreas que se hacen no deberían de hacerse, podrían ser por parto natural.
3: Totalmente.
10: Ahora, si es decisión de la madre, como fue mi caso, por cierto, uh-huh, pues eso es respetado.
3: Eso, al final, eso es el parto respetado, Dani, porque lo que queremos es que la mujer pueda decidir, que nadie decida por ti. Si tú quieres una cesárea, si tú quieres una epidural, si tú quieres vivirlo sin ningún proceso, eso es el parto respetado, porque es escuchar los deseos de la mujer, que nadie tome las decisiones por ti, que no nos infantilicen, que no nos hagan sentir que no es nuestro proceso.
10: Está también con nosotros y se suma a esta conversación Olivia Chilian. Olivia, qué gusto me da saludarte. Buenos días.
14: Hola, Daniel. Buenos días, Vania. Buenos días.
10: Te asumes y has tenido que cargar con ser, pues, una especie de víctima de violencia obstétrica.
14: Así es, Daniel. Y gracias. Pues a mí me parece que este tema es tremendo porque pues la violencia obstétrica tiene un montón de formas, ¿no? De matices, y a veces pues la violencia psicológica está sumamente subestimada. Y bueno, pues sí, yo soy víctima de violencia obstétrica, principalmente psicológica.
10: ¿Qué te pasó?
14: Bueno, pues yo llegué a la atención con un embarazo que transcurrió de manera excelente, con todas mis revisiones al día, con mucha preparación, curso psicoprofiláctico, actividad física, nutrición. Yo soy profesional de la salud, realmente me preparé muy bien para poder tener un parto respetado. Elegí atenderme con una profesional formada en parto respetado, pero pues bueno, me di cuenta que las credenciales no necesariamente dan los valores que se necesitan para el respeto de la dignidad de la persona, de la madre en este caso, y del bebé. Esta persona, ya yo en la semana 42, pues empecé el trabajo de parto, pero de pronto pues ella tenía un compromiso, eso lo supe después, tenía un compromiso en la semana en la que estaba previsto mi parto, y entonces pues días antes, cuando yo empecé con el trabajo de parto, empezó a ejercer violencia psicológica, a decirme que podía estar ya en riesgo porque ya estaba, digamos,
10: estaba mintiendo.
14: Muy cercano. Sí, empezó a utilizar mecanismos de presión psicológica para que yo eligiera una cesárea, ¿no? En realidad, yo terminé pariendo por cesárea de urgencia, pero en una decisión que fue definitivamente por producto de la presión de la médica.
10: Te obligó sin saber que te estaba obligando. Tengo que hacer una pausa, Olivia. Te interrumpo y seguimos con tu historia. No se vayan, que volvemos.
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29: Cuando los niños nos dicen no te quiero, no siempre lo dicen desde el corazón, así que no te mortifiques. Lo dicen desde la emoción del momento, que puede ser enojo, o frustración, o cansancio, o porque simplemente tienen una necesidad de atención y de afecto. Aunque estas palabras sí nos duelen mucho como mamás, representan una oportunidad valiosa para enseñarles a reconocer y nombrar lo que sienten, así como para aprender a regular sus emociones. Lo que tienes que hacer es mantener la calma, escucha y valida su emoción sin reforzar la conducta negativa y recuérdale a tus hijos que el amor que se siente entre padres e hijos no desaparece por un conflicto o un mal momento. Este tipo de situaciones fortalecen la comunicación, la comprensión mutua y los lazos afectivos en la familia.
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10: Regresamos, gracias por continuar con nosotros. Hoy es Día de la Acción por la Salud Global de la Mujer y estamos hablando en este marco de la violencia obstétrica. Olivia Chilian, ella tuvo un embarazo perfecto con sus controles, ella es profesional de la salud, ella sabía de qué se hablaba, de qué se estaba hablando en cada una de sus revisiones, de sus controles, y la persona que estaba encargada de su parto la empezó a presionar para que fuera una cesárea que ella no quería, y lo peor, que no era necesaria. Ahora sabemos que era por un compromiso de esta persona, de quien iba a traer a tu bebé al mundo.
14: Así es, Daniele.
10: ¡Qué horror!
14: Y sí, fue sumamente doloroso en todos los sentidos. Yo me sentía con todas mis capacidades y mucha confianza en mi capacidad de parir. Sin embargo, pues sí, me manipuló e hizo abuso de su poder en una situación en la que yo me encontraba, pues ya en suma vulnerabilidad, en el inicio. Ya había iniciado mi trabajo de parto. Ella inclusive amenazó con pues con irse y dejarme ahí en el hospital cuando pues las contracciones bajaban porque yo estaba sumamente estresada porque tenía porque insistía en ponerme oxitocina. Yo ya me había
1: preparado. Le urgía que naciera tu bebé.
14: Ya le urgía que naciera mi bebé. Y pasé muchísimas horas de angustia, de mucho dolor físico. Y al final, cuando yo ya tenía sufrimiento, yo le dije, es que estoy sufriendo. Y insistía que, pues, como, pues, no, que yo estaba bien, que todos mis niveles estaban bien y que mi bebé estaba bien. Pero bueno, ahí fue donde yo decidí, pues, ya en realidad, orillada por toda la presión y por el dolor, que si yo estaba sufriendo, pues mi bebé podría también estar sufriendo, y fue que me llevaron a cesárea de urgencia.
10: Uf, qué horror, qué coraje, después de haberte preparado tanto. ¿Qué hiciste después? ¿O en qué momento te diste cuenta que eso era violencia y que estabas siendo víctima o que habías sido víctima de tal?
14: Me di cuenta en las semanas posteriores. En ese momento, pues, me concentré en mi bienestar y en el bienestar de mi bebé, naturalmente. Bueno, inmediatamente después de la cesárea yo quedé con una lesión en la uretra porque pues mi bebé tuvo que ser regresado ya del canal de parto para nacer porque ya estaba encaminadísimo y pues me tardé en recuperarme, en recuperar la movilidad de mi cuerpo porque pues también tuve una, me pusieron una dosis alta de analgesia y pues fue un proceso sumamente doloroso que he trabajado en terapia. Fue como alrededor de la tercera semana que yo supe que esto había sido violencia obstétrica.
10: Claro, pero es que te tardas, sí. Además. Claro.
14: Sí.
10: ¿Y emprendiste alguna acción legal o dijiste ya pasó, lo que quiero es dedicarme al postparto, listo?
14: En el momento no lo hice. Lo que sí es que escribí una serie de cartas a las y los médicos que eran parte del grupo donde esta persona trabajaba. Yo hablé con ella, le hice saber y pues la verdad es que con mucha frialdad simplemente me dijo que pues lamentaba que no hubiese sido el parto que yo quería, pero que me centraran en lo importante, ¿no? Que estaba bien y pues no nos volvimos a ver.
10: ¡Qué barbaridad! Gracias por compartirnos tu experiencia, lastimosamente no la que hubieras querido para el parto, pero bueno, forma parte de esta realidad que se vive en México, en el mundo, nos decía Vania ya, y que ojalá que poco a poco sean muchos menos los casos. Te lo agradezco mucho.
14: Gracias por escucharme.
10: Y está con nosotros también el doctor Cristian Byron Mera, él es el director del Observatorio de Violencia Obstétrica de México. Doctor, gracias por sumarse a esta conversación.
2: Hola, ¿qué tal? Buenos días, Daniel. Gracias. Buenos días, Vania, Olivia.
10: ¿Qué tanta gravedad hay en este asunto en México?
2: Pues sí, es un serio problema de salud pública. O sea, en realidad es mundial y en México, si hablamos de cifras, pues lo que tenemos ya oficialmente es del ENDIRE 2021, donde reporta un 30% aproximadamente de violencia obstétrica que se ha detectado en las encuestas que han aplicado. Uf. Y eso es muy importante porque la cifra previa es del 2016 y prácticamente es similar. Pero antes de eso no existían las cifras de la magnitud de este fenómeno.
10: Sí, se normalizaba. O sea, ni siquiera existía un término. No sabías cómo referirte a lo que habías sufrido, ¿no?
2: Es correcto. Por eso obviamente es muy importante dar la información, dar a conocer qué es, cómo se comporta y sobre todo cómo se puede prevenir.
10: A ver, aquí platicábamos con Vania y es un tema que me vuela la cabeza. Y es que normalmente cuando de salud se trata, la evaluación en salud pública pues es bastante peor. Esa es la realidad, ¿no? Es conocido en México que el tener un buen seguro de gastos médicos, el tener dinero te puede salvar de caer en una espera eterna en el servicio de salud pública, etcétera, etcétera. Pero en este caso en particular, no solo están los problemas que hay en lo público, sino esto que le pasó, por ejemplo, a Olivia, que su médica tenía un compromiso y entonces aceleró todo, la presionó para hacerle una cesárea porque le urgía que naciera su bebé para irse a su compromiso. ¿Doctor?
2: Sí.
10: O sea, se suma las deficiencias del sistema público de salud a esto que también sucede en el sistema privado. En los hospitales privados, con los famosísimos ginecólogos y obstetras.
2: Es correcto. El sistema de salud de nuestro país, en cuanto a los nacimientos, más del 80% recae en el sistema público. Uh-huh. Y obviamente quien hace el esfuerzo y todo a nivel privado, pues ahí tiene que lidiar en primer lugar con los cesarólogos. Y después de los cesarólogos, la pregunta es, ¿mi parto va a ser medicalizado, súper intervenido, rutinario? Que eso también está contemplado como violencia obstétrica. Y después de eso ya llegas a los médicos que se dedican a parto respetado, parto humanizado, pero que realmente la cifra es menor. Y de esos se dividen dos grupos: los que son pintados, los que medio lo intentan, los que mezclan rutinas con cuestiones que sí son de parto respetado, y ya los que sí realmente se dedican a eso. Entonces sí es difícil realmente discernir a veces, a pesar de tener la preparación como Olivia de un curso, educación, su doula, supongo, pues obviamente queda determinado en acciones coercitivas para que obviamente toma una decisión por la prisa de la médica, ¿no?
10: En el tema de la violencia obstétrica, hay un factor psicológico bien importante. El daño psicológico para la mujer puede ser, no sé si decir irreversible, pero sí muy grave.
2: Sí, eso también se ha estudiado, pero realmente es algo nuevo. O sea, el impacto psicoemocional se ha estudiado en artículos médicos y todo. Y de lo que más se ha identificado por violencia obstétrica tal cual es el estrés postraumático después de un parto, de una cesárea también, y también la depresión postparto, y de ahí ya se derivan otras psicopatologías. Pero lo que más se ha detectado apenas a nivel internacional son estos dos rubros. En México, ¿qué es lo que se ha detectado? Nada. Claro. Es decir, hay muy poca información. De hecho, voy a decir un dato muy importante. El Colegio Mexicano de Ginecología y Obstetricia, que es el más fuerte de todo el país, no reconoce la violencia obstétrica.
10: ¿Cómo?
2: Entonces estamos ahí con un serio problema, porque si ese colegio que agrupa un buen de asociaciones y colegios de todo el país niega, no quiere aceptar el término de violencia obstétrica y lo achaca a una falta de capacitación, infraestructura, están rebasados los sistemas, pero que no es violencia obstétrica en cuanto al término, entonces por supuesto que hay un serio problema.
10: Y lo que no se mide no se ve, y eso, claro, le beneficia a todo el mundo.
3: Y en temas legales igual, ¿no?
2: Así es correcto. Jueces, abogados no están preparados, porque ya hay estados que tienen en sus códigos penales la sanción por violencia obstétrica. Son 7 estados, no recuerdo ahorita cuáles son, pero ya están en sus códigos penales que si tú incurres en violencia obstétrica y se demostró, pues va de 3 meses a 3 años de cárcel para esa médica o personal de salud que incurrió en la violencia obstétrica.
10: Ahora, me imagino, si en casos de, digamos, en donde se pierde una vida o en donde está una persona desaparecida, el proceso es eterno, me imagino que una mujer como Olivia, que llega con todo lo que es el posparto significa para una mujer, y llega y dice, oye, yo estoy segura que mi médica me ejerció violencia obstétrica porque esto y esto y esto, y seguramente le van a decir, señora, váyase a cuidar a su bebé, usted y él están bien, gracias por participar.
2: Es correcto, no lo va a poder demostrar, o sea, tienen que tener el expediente clínico, testigos, es algo muy complejo. Si ni siquiera los casos de violencia obstétrica muy fuertes han podido llegar a una sentencia, un dictamen de los jueces, porque son contados, y que la organización GIRE los tiene bien documentados, pues obviamente está mucho más difícil el caso de Olivia, ¿no?
10: Claro, y así las decenas que se dan, probablemente mientras platicamos uno en algún lugar en el país. Gracias, doctor.
2: De nada.
10: Muy buenos días. Para terminar, Vania, repítenos, lo decíamos al principio del programa, pero creo que es fundamental saber como mujer, y aquí quiero hacer hincapié de nueva cuenta, como mujer en embarazo, planeando el parto, en el parto y en el posparto, pero como mujer en general, ¿qué debemos permitir y qué no cuando empiezan nuestros controles en el embarazo con un obstetra o nuestros controles ginecológicos? O sea, ¿qué sí y qué no?
4: Pues entrada, creo que nosotras deberíamos de pedir siempre que se nos especifique qué es lo que nos van a hacer, que se nos pida un consentimiento para la intervención que va a suceder y que se nos...

0: comenté al principio del programa, por ejemplo, una chavita que vaya a los 16, a los 17 años, no es lo deseable, pero que vaya con un médico y le diga que empezó su vida sexual. El médico no es ni su mamá, ni su papá, ni su juez. El médico se tiene que reservar a atenderla y a darle,
1: clínico,
0: y a darle la atención clínica, de lo cual platicamos al regresar de la pausa.
2: Presentó Gemini OVNI, su nuevo modelo de inteligencia artificial de generación de video hiperrealista, capaz de convertir imágenes a video y de editar los clips con un avance en razonamiento, comprensión del mundo y capacidad de creación. El modelo es capaz de construir y refinar escenas en cualquier paso con lenguaje natural y permite modificar videos con instrucciones simples debido a que se basa en su profundo conocimiento de historia, biología y lógica narrativa para construir historias convincentes. Destaca su edición de videos reales basada en imágenes de referencia y es capaz de convertir dibujos o bocetos en videos realistas y es capaz de transformar el tono y estilo de un video según el material recibido, así como de reimaginar acciones para cambiar escenas ordinarias por secuencias espectaculares. Además, permite editar varias escenas manteniendo la coherencia entre personajes, entornos, ángulos de cámara y escenas. Informó Aide Rivera. 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
4: Fíjense que ahora con la globalización he visto que se dice de diferentes formas en el caló o en el habla cotidiana. Hay diferentes formas de referirse al trabajo. Bueno, en México ya sabemos que chamba, que viene de chamber, que iban los norteños a pedir en la Chamber of Commerce el permiso para trabajar. En Argentina es laborar, estoy laburando, que viene de laborare, del italiano laborare, que quiere decir trabajar, que viene a su vez de labrar, es labrar la tierra, en latín laborare, y también en España se dice curro, currar, que viene de una palabra gitana que tiene que ver con el trabajo, entonces es currar. Ahora ya saben, chambear, laburar y currar.
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12: El presidente Donald Trump informó que planea desviar a Kenia a los ciudadanos estadounidenses que hayan contraído ébola. En el territorio africano se prevé que estén bajo observación y tratamiento. El presidente de España, Pedro Sánchez, reiteró su apoyo al expresidente José Luis Rodríguez Zapatero tras la imputación por un juez de la Audiencia Nacional por sus nexos con el crimen organizado y presuntos delitos por tráfico de influencias y falsificación de documentos. Este jueves se registró el incendio de un supermercado kosher en el barrio londinense de Golden's Green. Fuentes policiales señalaron que podría tratarse de un ataque dirigido a la comunidad judía. Informó Daniel Wellbanks. 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
0: Regresamos 10:45 para cerrar el tema de la violencia obstétrica. Le estamos dando, estamos estirando un poquito la liga para hablar de la violencia ginecobstétrica. Y tú nos decías, Vania, que tienes a conocidas que tienen 38 años y han ido al ginecólogo una vez en su vida, porque la primera vez fue sumamente traumático, porque fueron víctimas de violencia y entonces no quieren regresar con todo lo que eso implica y con todos los riesgos que eso puede implicar para la salud de una mujer en un país, además, en el que las mujeres no van a sus controles ginecológicos, no van al Papa Nicolau hasta por razones culturales y religiosas. Y si a esto se le suma que te maltratan, que te cuestionan, que te juzgan, pues se pone tantito peor la cosa.
1: Totalmente, aparte es un momento donde estamos completamente vulnerables, con nuestro cuerpo

0: expuesto.
1: Totalmente.
0: Con intervenciones que además el meter el espéculo, el pato, o sea, todas estas cosas afectan o lastiman nuestro cuerpo en ese momento. Y si además está hecho con violencia, con juicios, con ataques a nuestra vida sexual o con cuestionamientos, pues obviamente eso pues nos genera estrés postraumático. ¿Y quién va a querer regresar a eso?
1: Oye, ahorita que mencionas el tema del pato y el Papa Nicolau, me acuerdo que una de mis mejores amigas, yo le recomendé a mi ginecóloga y empecé a ir con ella. Me dijo, oye, salió de la consulta y me dice, es la primera vez que me hacen un Papa Nicolau y que no me duele. Y entonces yo le dije a la doctora, es que no me dolió, en serio, ya me lo hiciste. Y dijo, pues es que no te tiene por qué doler, ¿no? Y eso lo tenemos normalizado, no hay totalmente otra palabra.
0: O sea, normalizamos que nos duela, que nos moleste, que nos incomode,
1: debe de
0: que
1: doler,
0: nos lastimen.
2: Claro. María, gracias por haber estado aquí.
0: Muchas gracias, Daniel. Gracias por invitarme
2: Muy
0: a este espacio.
2: Buenos días y que sea la primera de muchas.
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2: ¿De qué va el dato este miércoles, Vivi?
1: Dani, un día como hoy, pero de 1937, se inauguró un puente que seguramente todos conocen, el Golden Gate de San Francisco, un puente icónico que lo han visto seguramente en películas, un puente que bueno, pues durante su apertura fue tomado completamente por peatones. La gente estaba tan impresionada que decidió ahí caminar y conocerlo antes de que pasaran los coches, por cierto. Más de 200.000 personas caminaron sobre él. Ahora, digo, nada más te dejan, obviamente, en un ¿cómo se llama? Nada más en la esquina, por así decirlo, uh-huh. Y también bicis. Y bueno, pues muchos lo cruzaron en patines, en bicicleta, en fin. Su color, ese naranja que tanto conocemos y tan emblemático de este puente. Lo curioso también es que iba a ser gris o negro, pero el arquitecto defendió el naranja internacional porque se veía mejor entre la niebla que tiene San Francisco, que por cierto es impresionante, ¿no? O sea,
2: es una postal espectacular.
1: Sí, pero y obviamente sabemos que es una ciudad que tiene pues muchísimo viento, muchísima niebla, y entonces este arquitecto dijo, se tenía que ver, y así que decidió tener ese color. Por cierto, están constantemente pintándolo, porque pues obviamente
2: Se desgasta.
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2: Miércoles de dar un viaje por el tiempo de la mano de Alex García, como todos los días así. Hola, Alex.
4: Hola, Dani. ¿Qué onda, Bibi? Saludos a toda nuestra audiencia. Estamos a unos días para que comience la justa mundialista de México, Estados Unidos y Canadá. Hace 4 años se llevó el certamen de fútbol de Qatar 2022. Y en este viaje en el tiempo vamos a ver cómo era el mundo en este año. En el 2022, el mundo apenas terminaba de reabrirse tras el COVID-19. Fue el primer gran evento masivo global sin restricciones sanitarias estrictas, lo que marcó un sentido de regreso a la normalidad. Rusia y Ucrania comenzaban un conflicto que hasta la fecha continúa. La consecuencia en ese momento fue que la selección de Rusia fue excluida del certamen. En el cine se dieron grandes taquillazos. Avatar, El Camino del Agua, fue la esperada secuela de James Cameron. Sin embargo, también llegó The Batman, película protagonizada por Robert Pattinson, pero quien se llevó el año fue Guillermo del Toro con su obra de arte Pinocho, una joya de la animación stop motion que se llevó el Oscar y le dio una visión única y profunda al cuento clásico. Y en la música, el 2022 fue sin duda alguna el año de Bad Bunny. Shakira y Rauw Alejandro con Te

0: Todo esto pasaba hace apenas 4 años. ¿Y tú qué hacías en el 2022? Yo soy Alex García. Nos escuchamos la próxima semana. Chicas, regreso con ustedes.
1: Muchísimas gracias, Alex. Dan Thomas, un consejo de nutrición.
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3: Hola Dani, hola Viviola, a todos los que nos escuchan. Muchas personas entrenan en ayunas pensando que así quemarán más grasa, pero la realidad es que comer algo ligero antes de entrenar puede ayudarte a tener mejor energía, rendir más y cuidar tu masa muscular. No necesitas un desayuno enorme, a veces basta con algo sencillo como fruta, un yogur, un licuado de proteína acompañado con café, etc. El objetivo es darle al cuerpo combustible para moverse mejor y evitar la fatiga, mareos o entrenamiento de baja intensidad. Además, cuando entrenamos bien alimentados, solemos recuperarnos mejor y mantener más estable el apetito durante el día. La clave está en escuchar a tu cuerpo y encontrar lo que mejor le funciona antes de ejercitarte. Comer también es parte de entrenar. Soy Dan Thomas, tu nutrióloga. No olvides seguirme en mis redes sociales. Estoy como nutrióloga-dan-thomas con TH. Y recuerda que la nutrición siempre, pero siempre hay opción. Adiós.
1: Gracias, Dan.
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1: ¿Qué es noticia en México? ¿Qué es tendencia en el mundo? Bueno, varias cosas que sucedieron en la mañanera de hoy, que acabó tarde, a las 9:34 a.m. En ella estuvo el gabinete de seguridad, el secretario de Seguridad y Protección Ciudadana, Omar García Harfuch, informó que en promedio diario de homicidios dolosos a nivel nacional ha mantenido una tendencia a la baja sin precedente, dijo. De septiembre del 2024 a mayo del 2026 se registra una disminución preliminar del 49%. En el último mes del 46%, fueron las palabras de Omar García Harfuch.
4: Bueno, y por supuesto que es tendencia Maru Campos, la gobernadora de Chihuahua, porque ya llegó a las instalaciones de la Fiscalía General de la República aquí en Ciudad de México. Ella estaba citada en Ciudad Juárez, decidió venir a Ciudad de México, rodeada de militantes. Van a hacer también una conferencia de prensa los militantes del PAN. Por cierto, en la conferencia de prensa la presidenta dijo que en total eran 4 agentes de Estados Unidos los que estaban en este estado, 2 que fallecieron después del desmantelamiento y otros 2 que abandonaron el país.
1: Sí, rodeada llegó la gobernadora de Chihuahua, Maru Campos, a la Fiscalía de la Plana Mayor del Partido Acción Nacional, al cual pertenece, por supuesto, senadores, diputados, alcaldes, alcaldesas, en fin, ya veremos cómo le va. Por otro lado, ayer el gobernador con licencia de Sinaloa, Rubén Rocha Moya, acudió a las instalaciones de la Fiscalía General de la República, pero él en Culiacán, para comparecer, para ir a esta entrevista, porque así dijeron que era, a diferencia de la gobernadora que va en calidad de testigo, por las acusaciones de Estados Unidos de tener vínculos con el crimen organizado, en particular con el cártel de Sinaloa, con los Chapitos. También compareció el senador Enrique Insunza, que prácticamente reapareció. Por supuesto que no ha pedido licencia, tampoco se ha presentado a trabajar. Y hoy en la conferencia el secretario García Harfuch también habló de esto.
4: Sí, le preguntaron al secretario por qué no habían sido detenidos si tienen una ficha roja del Interpol, como ya lo sabemos, y explicó que, bueno, pues prácticamente son procedimientos legales y criterios judiciales internacionales, pero que si no tienen pruebas no tienen por qué ser detenidos en nuestro país.
1: Bueno, siguen con el tema de las pruebas y pruebas y pruebas. En temas metropolitanos siguen las movilizaciones por parte de la CENTE. Ayer en la Ciudad de México y también en Oaxaca, hay que decirlo como suele ocurrir, hubo bloqueos en el aeropuerto internacional de esa ciudad, pero sigue el plantón en la Ciudad de México y volviendo a ella. Por estas peticiones que tiene la CENTE, que llegaron desde el lunes a instalarse en el Zócalo Capitalino, donde debería de estar siendo instalado el FanFest a 15 días de que empiece el Mundial. Y en más temas metropolitanos, una escena de verdad horrible. Una mujer de 35 años fue tratada de contener, intentaron contenerla elementos del cuerpo heroico de bomberos, se aventó a las vías, esto es en las estaciones, hay afectaciones en las estaciones Canal de San Juan y Agrícola Oriental de la línea A. La marcha de trenes es lenta y está documentado todo.
4: Terribles las imágenes.
1: Entonces es muy impresionante. es este tramo de la línea A que no es subterráneo. Entonces la mujer desde un puente se avienta a las vías. De este fue trasladada al hospital de Valbuena en condiciones que se desconocen.
4: Ay, lamentable, Dani. En temas del Congreso, fue aprobado en lo general en la Cámara de Diputados el tema de la elección judicial para aplazarla para 2028. También estamos al pendiente de esta iniciativa de Ricardo Monreal de pues anular las elecciones si hay intervención extranjera.
1: Sí, hoy será un tema a discutir en el Congreso. Hoy pasarán muchas cosas en el Congreso. Mañana le estaremos dando los detalles. En información internacional, Donald Trump declaró en una reunión del Consejo de Ministros de Irán que tenía un gran interés en llegar a un acuerdo, pero que Washington aún no estaba satisfecho con este.
4: Así. Y bueno, Estados Unidos y México iniciarán este jueves una ronda de negociaciones para la revisión del T-MEC.
1: Bueno, en los espectáculos, el queridísimo actor Jorge Ortiz de Pinedo desmintió rumores sobre su supuesta muerte una
4: Fake
1: vez
4: news.
1: Más. Está bien, y eso nos da muchísimo gusto. Y con esto nos vamos. Gracias por habernos acompañado. En nombre de todo el equipo.
4: Gracias, buen día.
1: Nos vamos con Katy Perry, que es tendencia tras anunciar un concierto gratuito el 25 de agosto en la Feria de San Luis Potosí. Nos vemos y nos oímos mañana. Adiós.

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20: El hámster. Estos pequeños roedores son perfectos para espacios reducidos. Son animales nocturnos que disfrutan haciendo ejercicio en su rueda y almacenando comida en sus mejillas. Aunque su vida es corta, ofrecen una gran oportunidad para enseñar a los menores la responsabilidad sobre el cuidado animal.
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3: Hoy miércoles 27 de mayo en Todo para la Mujer. Jorge Ortiz de Pinedo no falleció como aseguraron varios medios de comunicación ayer por la noche. Él nos cuenta qué pasó. Sale perturbador video de Paco de la O donde se ve aparentemente fuera de sí, en medio de los señalamientos de supuesta violencia en contra de sus exparejas. Hijo de Alberto Vázquez habla del pleitazo que tiene con Enrique Guzmán. Diego Luna habla de la demanda millonaria que interpuso en contra de una reconocida marca de whisky. Y estará con nosotros Enrique Ramil para hablarnos de su show. Con esto y más, comenzamos.
2: Hola, ¿cómo les va? Muy buenos días. Gracias por estar con nosotros. Hoy miércoles 27 de mayo. Cumpleaños mi queridísima Chave, Isabel Lascurain. Isita, no, le choca que le digan Chabela. Bueno, Isita Lascurain está cumpliendo años el día de hoy. Mirka de Llanos, y cumpliría Christopher Lee, un gran actor de la... Mira, este era el que hacía Drácula cuando era más joven.
4: Uy.
2: Hacía puros villanos.
4: Que ayer fue el día de Drácula.
2: Ayer fue el día de Drácula.
4: Hubiéramos leído una estrofa de, bueno, un párrafo de Bram Stoker.
2: En 1897 se salió el primer libro de Bram Stoker hablando de Drácula. Y de ahí... ya se hizo el personaje que sí vivió, sí existió. Era un tipo muy cruel que a sus enemigos los empalaba, ¿tú crees?
4: Conde
2: y
4: Blas,
2: era muy sangriento.
4: En Rumanía, ¿verdad? Conde Blas.
2: Sí, el Conde Blas.
4: Y es una leyenda que de hecho tendremos que preguntarle a Carlos Trejo, ya ves que él dice que él vivió en el castillo de Drácula.
2: Ay,
4: en Transilvania. Pues él nos dijo.
2: En Transilvania.
4: Él dijo que vivió
2: en
4: Transilvania y que tiene una espada que trajo del castillo.
2: Ay, no, no bueno, te dejas sacar nada.
5: Es que Transilvania es un lugar turístico,
2: sí,
5: o sea, puede
2: claro.
5: Que haya ido ahí a...
2: Ah, bueno, como turista, como a ver turista. A conocer
5: y se
2: el
5: compró aquí. Un souvenir, ya luego... Sí. Le puso de su cosecha.
2: Exacto. Que de ahí se lo había traído, claro.
6: Se compró un souvenir en la tiendita que está de la salida, así como en el Titanic cuando vas al museo, te venden un carbón de esos que estaban ahí.
2: Pero
6: no estuviste ni en el Titanic,
2: no,
6: ni
2: de
6: hundiste en el Titanic.
2: La chimenea del cuate, lo que pasa es que te dice que es del Titanic y tú te lo crees y le pagas $10.
6: Bueno, trae la firma de que es auténtico carbón
4: del Titanic. Ay, pues si nadie ha llegado al Titanic, no manches.
2: Y ahí, imagínate en el mar, ahí está el carbón intacto. Sí. Bueno, el caso es que Drácula sí existió. Bueno, existió este personaje, el Conde Blas, y ahí se basó Bram Stoker en hacer este personaje y esta leyenda de Drácula. Y ayer fue el día de Drácula. Y mira, no nos acordamos hasta en las... A mediodía me acordé cuando ya había terminado el programa.
4: Bueno, siempre es bueno para que vayan a leer.
2: Porque Lalito me recordó que era día de Drácula.
4: Que Lalito ha de ser vampiro, Max, porque ahorita le pega durísimo de día a la luz y lo ves como moribundo y ya en la noche está despierto.
6: Él investiga en la noche.
2: Ah, ayer teníamos nota de Drácula y no la mandamos. Sí. Se nos olvidó a todos. Amanecimos crudos. Con razón.
6: No, es que era escoger entre o Sergio Mayer o Sergio
2: Pero
6: o Arturo Carmona o
2: pero
6: Drácula.
2: Cabían los dos.
6: Y Arturo Carmona, pues como siempre habla de Alicia, ¿qué preferías?
2: No, yo prefiero a Drácula.
5: En estos momentos
2: claro.
5: Drácula, porque ya todos los días hablamos
2: lo de Carmona,
5: con ellos. Con
2: lo de Carmona vimos diario de Alicia Villarreal.
4: Sí,
2: diario.
4: Ya
6: y Adame, no olvides.
2: Y de Adama diario, y de Mayer peor.
6: Ah, bueno, entonces
2: mejor Drácula. Bueno, como ayer se nos olvidó a todos, aquí está la nota de Drácula.
7: Ay, no. Este 26 de mayo se conmemora el Día Mundial de Drácula. La publicación del escritor Bram Stoker vio la luz en 1897 y la Whitby Dracula Society pugnó en 2012 para que este día se recuerde al escritor y su obra, que se transformó en un fenómeno cultural en la escritura gótica que ha crecido más de un siglo. El vampiro de Stoker es de ficción, pero la parte de su potencia simbólica se alimentó de una figura histórica cuyo nombre y reputación atravesaron Europa mucho antes del libro. El mito se alimentó incremento de la figura del nombre del conde, que remite a una figura real, Vlad III de Valaquia, también conocido como Vlad el Empalador. National Geographic indicó que Vlad III gobernó Valaquia de manera intermitente entre 1448 y 1476 y lo describió como un líder militar con autoridad comparable a la de un príncipe, y su fama de crueldad se extendió en el siglo XV y se amplificó por la circulación de textos y panfletos impresos en un contexto de conflicto entre potencias regionales. En el terreno de las recomendaciones contemporáneas, algunos medios en enumeran películas y series asociadas al universo del personaje, con títulos y datos de producción que abarcan de 2012 a 2022. En esta lista aparecen, entre otros, Drácula de Bram Stoker, 1992, dirigida por Francis Ford Coppola, Hotel Transilvania en 2012, Drácula Untold en el 2014 y la miniserie Drácula en 2020. Los mexicanos se dejaron atrapar por la figura del rol y Eugenio Derbez hizo un exitoso serial llamado Y Llegaron de Noche en 2024. Además, en 1957, Germán Robles se inmortalizó con la clásica película El Vampiro y fue el primer latino en encarnarlo. Además, Alejandro Suárez realizó parodias del personaje en La Carabina de Ambrosio. Así, el 26 de mayo opera como un punto de encuentro entre la fecha editorial original y un ecosistema de relecturas. Para Grupo Fórmula, Eddie Gutiérrez.
6: Lo de los
2: estos. Es que tanto la critican. Bueno, ahí está lo de historia, de Drácula.
4: Que ha habido varias versiones y hay varias series que salieron ya en plataformas de Drácula, pero yo creo que la clásica sí es la de Keanu Reeves, la que hace Drácula de Bram Stoker, la que protagoniza Keanu Reeves, y si no me equivoco,
2: no,
4: es
2: Winona yo creo Ryder, que antes, ¿no? Antes.
4: ¿Pero de las más recordadas?
2: No, de las más recordadas, bueno, Drácula en México, Germán Robles.
4: Ah, Germán Robles.
2: No había otro Drácula más que Germán Robles.
4: Ahí, ese Drácula de Bram Stoker de la adaptación del cine era Gary Oldman,
2: acuérdate. Gary Oldman, pero esa sí. Ya estaba muy, muy producido, ¿no? Sí. El original era, ay, dime, Lalito, ¿cómo se llama el actor que hacía Drácula en la época de
4: Bela
2: de
4: Lugosi, no era Bela Lugosi, sí. Y Bela Lugosi, recientemente
2: que Bela Lugosi para hacer se metió tanto en el personaje que hasta dormía en un ataúd.
4: Ay. Sí.
5: Como José Eduardo Derbez, que también tenía su ataúd.
6: Pero él no duerme ahí, ¿no?
2: El actor era Bela Lugosi.
4: Bela Lugosi.
2: El de la época de oro de Hollywood que hizo a Drácula, y él se quedó en el personaje, dormía en un ataúd.
5: Bueno, que recientemente Eugenio Derbez hizo una versión inspirada.
2: Sí, y Llegaron de Noche.
5: Y Llegaron de Noche, donde hablaba de como que trataba de retratar esa versión del pasado.
4: Y no olvidemos,
5: yo
4: perdón.
5: Yo vi algunos capítulos y me gustó.
2: Sí, a mí también. Lo que pasa es que se llamó Llegan de Noche porque de día era la versión americana. Ajá. Y en la noche hacían la versión en español y ya nada más les dejaban las migajas de lo que habían hecho.
4: Oye,
2: y
4: no olvidemos a Carlos Espejel, Max.
2: Ah, también.
6: A Chiqui Drácula. Yo creo que es nuestro Drácula más famoso. ¿Cuántos años duró en la televisión? Sí. Y cada vez que salía Chiquillas, había apenas, y estaba la sección, sí, o el capítulo
2: de Drácula.
6: Hasta la fecha le decimos Chiqui Drácula.
2: Me da mello.
6: Aunque ya tenga 50 años, le decimos Chiqui Drácula.
4: Ay, y sí. Ahora dicen que es Luis Felipe Tovar, Max. Ay, se está pareciendo a Drácula. No lo sé.
6: No, pero yo no
4: lo estoy diciendo. Lo vi en redes.
2: De los mexicanos, yo creo que fue Germán Robles.
4: Germán.
2: No hay dos.
6: No, pero Ernesto lo dice por parecido físico, no por.
4: Pero no es una ofensa, pues es una figura emblemática de.
5: Por los colmillos, cine. Estás diciendo.
4: No, fíjate que realmente sí tiene un tema, tiene que tener cierta fisionomía.
2: Sí.
4: Y acuérdate que salió hace como uno o dos años Nosferatu en el cine, que era.
2: Ay,
4: completamente
2: qué mala película.
4: ¿No te gustó?
2: Toda oscura.
4: Era muy oscura.
5: A mí me gustó.
2: Sí. A mí no me gustó.
5: Atmósfera.
2: Se me hizo de lo más oscuro y sin pies ni cabeza.
4: Ajá.
2: No. Bueno, pasando a otro tema, les cuento. ¿Se acuerdan que hace como dos meses Poncho Herrera sacó una foto donde estaba con Anaí y pensamos que iban a hacer algo juntos? Como una actuación, una canción, en fin.
6: ¿O RBD?
2: No. Es que fíjate que Poncho tiene un programa con Disney y es para entrevistar a Anaí. Entonces, se llama Encuentros sin Fronteras. Entonces, aquí está la entrevista que Poncho, bueno, habla de su programa y de la entrevista que le hizo Anaí.
1: Creo que nos debíamos esto.
8: Ay, sí. Nos debíamos un montón de cosas, pero esto.
1: ¿Es posible olvidar al amor que marcó a toda una generación? Anahí y Poncho Herrera están de regreso juntos en las pantallas. A unos meses de haber paralizado el internet con un misterioso video juntos, hoy por fin sabemos la verdad. Los eternos Mia Colucci y Miguel Arango se han reencontrado formalmente para un ambicioso proyecto que promete revelar sus secretos mejor guardados. Se trata de Encuentros sin Fronteras, la nueva serie de entrevistas conducida por el actor que se estrenará este próximo 8 de junio a través de Disney Plus. Un show que fusionará la pasión de fútbol con el entretenimiento, cobijado por la fiebre mundialista. Este cara a cara se perfila como el episodio más esperado, donde Poncho destapará por completo qué platicó con Anahí en una charla íntima y auténtica, dejando en claro que a pesar de los años y las distancias en los escenarios, el cariño entre ellos es indestructible.
8: Era por los pasillos oírme gritar.
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1: Porque el fenómeno rebelde nunca se fue, solo estaba esperando el momento perfecto para volver a hacernos vibrar. 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
13: Explorando la naturaleza.
14: Considerada el segundo pulmón del mundo, la selva del Congo es la segunda selva tropical más grande tras el Amazonas. Se extiende por 6 países africanos y es famosa por ser el hogar de gorilas de montaña y los chimpancés. Sus densos bosques son esenciales para la lluvia regional y el sustento de millones de personas. La conservación de este ecosistema es prioritaria para proteger especies endémicas y mantener la biodiversidad.
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16: Están en zona restringida del país, Dios, para espiarse, mío. Dice. Bueno. Se dice que Televisa no le está dando respaldo.
17: Estamos, a ver, cuéntame lo del periodista,
16: pues
17: eso
16: es que
17: me preocupó.
16: Hay un tema ahí complicado, Max, fíjate que acaban de dar a conocer que Julio Ibáñez, periodista de TUDN, que se encontraba hace unas semanas en Sudáfrica haciendo un reportaje de la selección sudafricana con la que abre México el Mundial.
17: Él estaba en Sudáfrica.
16: Él estaba en Sudáfrica con su camarógrafo. Entonces están haciendo unas tomas de la ciudad y volaron un dron cerca de una escuela judía. Entonces resulta que regresan a su hotel, están haciendo un en vivo y de repente llegan hombres con armas largas al hotel, lo sacan y nadie sabe nada de ellos. Días después se dice que está detenido y que lo están acusando de espionaje y terrorismo porque volaron el dron para tomar imágenes de la ciudad, pero cerca de la escuela judía. Entonces se dice aquí en la información que está ascendido que que Televisa lo tendría que haber apoyado legalmente a través de la Embajada de México en Sudáfrica, pero acaba de trascender hace unos minutos que dicen que le están dando 5 años de cárcel por este sobrevuelo, acusándolo de espionaje y terrorismo. Y supuestamente también la nota dice que Televisa no les dio el respaldo y se designó por completo del equipo de trabajo y los dejaron en Sudáfrica porque ellos nunca regresaron. O sea, literal, hubo una audiencia que supongo fue en la noche y dijo Televisa, bueno, pues gracias, nosotros continuamos con la cobertura del Mundial. Bueno,
4: también habría que saber el contexto, porque también sí, a veces los periodistas pecamos de que queremos traer la nota, la exclusiva, algo, y te dicen, no hagas esto o ten cuidado con esto. Y si ellos fueron y sobrevolaron o no,
18: tú, o no tenían permiso, los permisos, sin el permiso de Televisa,
17: sin el permiso de ahí,
18: pero también a lo mejor Televisa nunca supo, a lo mejor dijo, oye, pero yo a lo mejor yo nunca te autoricé, a lo mejor si Televisa dice, vuelas en dron y quiero esas imágenes,
4: Sí tendría Televisa. A lo mejor ni siquiera tenían que usar el dron, o sea, era solamente tener imagen de afuera o hacer el stand. O sea, a lo mejor...
17: Oye, pero 5 años de cárcel. ¿Y en Sudáfrica?
16: Sí, bueno, no.
17: ¿Habrá que ver que Televisa sí podría hacer algo?
4: Y habrá que ver cuáles son las condiciones, ¿no? Porque aquí en México, al menos, con 5 años de cárcel, bueno, con 4.59 casi, alcanzas fianza y puedes salir.
17: Pero allá quién sabe.
4: Allá quién sabe si puedan alcanzar fianza y cuánto costaría.
18: ¿Se acuerdan cuando se casó Nodal y Ángela aquí en la hacienda de... Dos periodistas o dos televisoras estuvieron volando drones para tomarlas.
16: Azteca e Imagen.
17: Sí, pero ahorita allá es muy peligroso.
18: Sí, por ejemplo, aquí es otra no se cosa. Hizo nada.
17: No, aquí era el chisme de que si se casaron.
18: Y Nodal no hizo nada.
17: Pero allá es una hacienda. Cosa muy, muy restringida y muy peligrosa.
18: Y ahí no había permisos, ¿o sí? No.
4: Aunque sí, creo que sí, ya han empezado como a tener un poco más de cuidado de cómo puedes volar tu dron y que la gente de abajo que se siente invadida en alguna propiedad puede tirarlos, o sea, porque finalmente imagínate que sobrevuelan tu casa y tú estás en tu intimidad o algo, pues tampoco está.
18: Por ejemplo, en Disney, si acaso te revisan muy bien, pero si acaso llegaras a usar un dron, estás de por vida
16: vetado
18: en Disney, o sea, con cara y todo, o sea, porque es peligrosísimo.
16: Ahora, esta información toda que ha trascendido desde hace unas semanas más es por información alterna. Nunca ha habido un comunicado de TUDN hasta ahorita que haya explicado, a ver, si estaba ahí, se hizo esto, grabó esto, las imágenes fueron estas.
17: O Televisa no ha dicho
16: absolutamente nada. El único que comentó algo su momento fue David Faitelson, pero en su canal de YouTube. Pero fuera de eso, todo esto está trascendiendo en todos los medios de deportes, menos TUDN.
17: En Televisa.
16: Que al final, bueno, si es un equipo, pues, y tú lo mandas a hacer un reportaje, por lo menos, pues lo asesoras. Pero no es la primera vez que ha pasado, porque alguna vez.
17: ¿Qué dice Daniel de Iturbide? Que no es cierto lo que estás diciendo.
16: Aquí está justo, bueno, bien, está trascendiendo en los medios de deportes. Hasta
17: en
16: ahorita.
17: Los medios de deportes.
4: En las redes sociales, que también a veces ahí.
17: También está la información ahí. Completa. ¿No ves que ayer mataron a Jorge Ortiz de Pinedo?
18: Ay, en la noche. Sí. Era
17: ay,
18: la noticia,
17: bueno, qué
18: pero,
17: susto. ¿No?
18: Pero muchos portales eran hasta dando el pésame y hasta le ponían el moño negro a la foto de Jorge Ortiz. Y todos estábamos buscando.
17: Por eso en las redes no hay que creer todo lo que dicen, porque hay muchas noticias falsas que te vas con la finta y luego resulta que no, como me imagino que debe ser.
16: Pues
17: esta.
16: Están en todas las redes.
17: Que lo que dice
16: está...
17: Daniel.
16: Bueno, igual tendremos que tener también un comunicado, yo creo, de TUDN para saber qué pasa, porque si no hay.
4: Pero
16: ya
4: sabes que a veces también
16: acá.
4: No hay que adelantarnos. Sacar un comunicado antes de tiempo puede empeorar la situación. Entonces, yo creo que también toma tiempo. No estamos no es Estados Unidos que vas y vienes. Es cuánta distancia.
17: Ah, la tenemos por teléfono. A ver, Daniel, pónmela. Daniel.
19: Hola, Maxi.
17: ¿Qué pasó, Daniel? ¿Cómo estás?
19: ¿Cómo estás? Qué gusto saludarte y gracias.
17: Igualmente.
19: Por abrirnos este espacio. Pues sí, a ver, todo lo que ha ocurrido alrededor de Julio Ibáñez, que no solo es mi compañero en Televisa, sino es un gran amigo, ha sido sumamente complicado. Como bien lo narraban, en marzo, a principios de marzo, tuvieron un problema durante una grabación de la cobertura previa al Mundial. Julio había ido a Corea antes para conocer algo del país y después en Sudáfrica, siendo ellos nuestros rivales en el Mundial, y efectivamente por un problema de volar un dron junto con su camarógrafo Daniel, entraron estas personas armadas. Él estaba de hecho en una transmisión en vivo en sus redes sociales cuando entraron, y a partir de ahí pues ha sido un viacrucis lo que han vivido. Lo que yo quería aclarar es que sobre la información difundida en algunas redes sociales y en algunos medios sociales y por algunos periodistas ayer por la tarde, es completamente falso. La audiencia de Julio y de Daniel se llevó a cabo hoy, esta madrugada, tiempo de México, y se pospuso para, se les dio una segunda audiencia para el 2 de junio, es decir, para el próximo martes. Hasta este momento no existe ninguna sentencia, ninguna condena, ni ninguna decisión de los jueces en Sudáfrica, que es un país, sobra decirlo, muy complicado y con un montón de, digamos, problemas que han hecho este proceso mucho más complicado, pero no hay ninguna sentencia. Lo de los 5 años es completamente falso. De hecho, Julio y Daniel no están presos, no están detenidos, estuvieron un par de días tras la imagen que ya narrábamos en su transmisión en vivo. Ahorita están, tienen que ir a firmar cada determinado tiempo, pero están en libertad, viven en un departamento que les proporcionó la empresa. Los abogados de Televisa y de TUDN están en este momento con Daniel y con Julio y estuvieron en la audiencia, ya han estado a lo largo de todo el proceso con ellos, igual que los servicios consulares y de la Embajada de México en Sudáfrica, que han dado acompañamiento en esto. Entonces, lo único oficial hasta ahora es que Julio y Daniel tendrán una segunda audiencia que será el próximo martes 2 de junio, y hasta que esto ocurra podremos saber qué va a pasar o qué pasaría con ellos. Deseamos, por supuesto, que sea que regresen a México. En tanto, los dos cargos principales y graves que les estaban imputando ya fueron desechados desde hace semanas atrás.
17: Ay, qué bueno. Sí, me extrañaba que Televisa no hubiera dicho en esta boca es mía, ¿cómo crees?
19: Pero no, por supuesto que no, desde...
17: Qué bueno.
19: Y conozco la historia bien, porque desde el primer minuto en el que nos enteramos de esto, la empresa entera, sin hacer mayor espectáculo y sin hacer mayor show, ha estado con ellos. Incluso, insisto, los abogados de la compañía viajaron para estar con ellos en la audiencia que se llevó a cabo esta madrugada.
17: Ah, ok. Daniel, muchas gracias por tu información, te lo agradezco muchísimo.
19: Al contrario, gracias a ustedes por el espacio y bueno, pues a veces las redes sociales dan información en la que no debemos confiar.
17: Así es. Un beso, Daniel, que te vaya bien, gracias.
19: Besos, Maxi, y a todos en la mesa, gracias por la oportunidad.
17: Es Daniel de Iturbide. No, bueno, ya.
4: Qué bueno que aclara que sobre
17: todo bueno
4: saber que no están presos.
17: Que no, y saber que Televisa sí metió las manos.
18: Sí, exacto. No están solos, están apoyados.
4: Y es lo que te digo, a veces como empresa no quieren hacer más grande el escándalo y que empañe todas las coberturas del Mundial. Y entonces, ¿qué dicen? Pues vamos a tratar de arreglarlo nosotros, ya si pasa algo mayor, pues ya lanzan comunicados.
17: Ya lo damos a conocer.
4: Mandaron a los abogados de Televisa, están siendo representados en estas dos audiencias.
17: Sí, qué bueno.
4: Sí, y ya
17: qué bueno que no están solos y qué bueno que Televisa sí metió las manos.
16: Y qué bueno que nos lo dijo Daniel, porque justo creo que es la única información oficial que hemos tenido desde marzo hasta ahorita.
17: Sí, es casi pero es que mayo. Apenas empiezan a salir todas estas informaciones en las redes, y pues te vas con la finta.
4: Y es que lo importante también es ver las redes con credibilidad de ciertos programas. Si ves las redes aquí de Fórmula, pues sabes que jamás pondrían una noticia falsa, una noticia que no esté confirmada.
17: Sí.
4: Ahora si te vas a las redes de...
18: No, pues por ejemplo ayer cuando mataron a Jorge Ortiz de Pinedo, los cuatro portales no se hacía uno. O sea, era... TV.show.
17: Sí, pero de todos modos te asustas,
18: sí,
17: porque dices, bueno,
18: porque
17: entonces inmediatamente le marcas y bueno, ya te conteste y ahí, qué bárbaro, ¿no?
18: Sí.
16: Que de hecho, más adelante tenemos la respuesta de la noche que despertamos a don Jorge Ortiz de Pinedo.
18: Y tú dijiste, Dios mío, es una pesadilla.
16: Hasta
18: ¿no
16: le
18: asustaste?
17: Bueno, vamos.
18: De ultratumba.
17: Vamos a corte y ahorita les digo qué dijo Poncho Herrera acerca de su programa.

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7: Cuida lo que comes.
8: Mantener una buena alimentación no se trata de perfección, sino de equilibrio. Seguir la regla del 80-20, donde el 80% del tiempo comes sano y el 20% restante te permites ciertos caprichos, ayuda a evitar la ansiedad y el sentimiento de culpa. Una dieta demasiado restrictiva suele ser insostenible a largo plazo. Aprender a disfrutar de una comida especial ocasionalmente te permitirá mantener tus hábitos saludables con alegría y constancia.
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1: Estamos de regreso y entonces, bueno, como César, le digo que las redes también, que ayer mataron a Jorge Ortiz de Pinedo y hace 2 semanas a César Évora. Y hoy estaba diciendo César Évora que él, que qué bueno que cuando dijeron que se había muerto estaba junto a su esposa, porque si no, imagínate el susto de la esposa. Y dice que él se quiere morir arriba de un escenario, ya sea en teatro o en un foro de televisión.
2: ¿Qué culpa tenemos los espectadores? Imagínate, estás viendo sobre y de repente paz.
1: Ay, pues ha pasado.
2: Sí, sí, pero nosotros qué impacto.
3: Pero muy poco.
1: ¿Qué impacto, claro?
3: Bueno, ¿quién más decía eso?
1: Bueno, pero los
3: más
1: actores, eso es lo que quieren.
3: Sí.
1: Morir arriba de un
3: Loco
1: escenario.
3: Loco Valdés decía que quería morir arriba del escenario, don Ignacio López Tarso. Sí. O sea, figuras, ya sabes, sí, de toda la vida.
1: Bueno, y quiere decir, me bajo del escenario ahorita, sería... Y aquí me muero en el,
2: sí,
1: en el teatro.
2: Ahora, no es mala onda, pero te voy a decir lo que, si está en una obra y hay prensa, te apuesto, y no es que seamos malosos, yo creo que muy pocos subiríamos a darle respiración.
3: Ay, no,
2: no lo ayuda.
4: Que es una frase metafórica, que sí, más bien es como de, hasta que el cuerpo aguante, yo quiero seguir, sí, trabajando, ¿no?
1: Y
4: o sea,
1: en el escenario, claro.
4: Sí, o sea, es como, entonces, quiero trabajar y trabajar.
2: Sí, porque subiríamos a grabarlo, eso es la verdad, o a ver.
3: ¿Y qué sabes onda, quién lo dice onda? Eso?
2: Yo creo, ve lo que le pasó a Olivia Collins, digo, ella no se murió, se cayó chichón, le salió sangre. Te juro que 5 minutos después fue cuando alguien ya medio la recogió. Primero era la grabación.
1: ¿Cómo sí estás?
4: Bueno, ¿qué pasó con el perrito aguayo? Que muchos dicen que se quieren morir en el ring.
1: Ah,
4: y
1: claro,
4: cuando ocurrió esa tragedia de que le pegaron con una patada en el pecho, sí, me acuerdo.
3: En la nuca.
4: En la nuca que rebotó. Pues imagínense.
1: Sí, no, qué horror.
4: Sí, fue una tragedia y creo que es muy choqueante también para los espectadores, ¿no? Imagínate que vas al teatro a pasar un buen rato y estar feliz y de repente, pues que se muere tu
1: actor favorito.
3: O se cae en el foso, Max, como doña Jacqueline Andere, ¿te acuerdas ese sustazo? De Velación de Teatro en la Jaula de Locas. Presentan a doña Jacqueline Andere. Doña Jacqueline camina, sube. Todo el mundo grabando y de repente se va al hoyo.
1: Se desapareció porque se fue al hoyo.
3: ¿Y te acuerdas que Chantal, bueno, despavorida se levanta? Chantal, a ver, ¿cómo estás? Afortunadamente.
4: Estaba la red, ¿no? Abajo.
1: Yo también me caí en un escenario. Iba a develar una placa y había un escaloncito mínimo. No lo vi por la luz que tenía de frente.
2: En el Teatro Ramiro Jiménez, yo fui.
1: Sí.
2: Y cuando caíste, te voy a decir lo que dijeron. Yo estaba en la área.
1: Y lo claro es que iba yo de rojo, o sea, se vio todo.
2: Y en el área de prensa, ¿y qué crees que dijeron? Ya Maxine salvó el evento, nos dio la nota, porque creo que llegó muy poca prensa, me acuerdo, en el evento. No hubo tanta nota, pero yo no dije.
1: Pero la caída.
2: Yo no dije, yo escuché.
3: Oye,
2: Max, a los
1: y la pasaron como mil
2: sí,
1: veces.
2: Sí,
3: oye, fíjate que ya tenemos el audio listo de don Jorge Ortiz de Pinedo, que ayer cuando nos avisa nuestra productora, oye, dice, yo me quedé helado porque... Pues no, ay, esperas, porque lo hemos visto, apenas celebró también lo del teatro.
1: Sí.
3: ¿Cómo crees? Pues si estaba súper bien. Y entonces yo le marco por teléfono a como 10 y cacho de la noche. Dije, pues bueno, me dijo Flor, ya le marqué a todo mundo, nadie me contesta. Dije, híjole, pues déjame intentarle. Le marco y me dice, ¿qué pasó, Ernesto? ¿Cómo está? Ay, no, Jorge,
5: ¿qué
3: perdón
5: pasó,
3: que
5: Ernesto?
3: Lo moleste, pero dijeron que estaba muerto, que ya se tenía en la agencia funeraria al sur lista. ¿Cómo crees? Y esto fue lo que nos dijo.
4: Ay, no, qué feo.
6: Una declaración dando el pésame por algún amigo mío que ha fallecido, como en este caso el licenciado Javier Cuello Trejo, a quien yo quería mucho, estimaba más y estaba yo con él muy agradecido.
3: Sí.
6: Entonces la nota, no sé si te fijaste, por ejemplo, la nota de TV Note, ya me la mandaron. Dicen chiquito, Ortiz de Pinedo, y luego abajo viene grandote. Nos despedimos de un gran amigo y que dice, ¿tú qué onda? Entonces la gente no lee completo y se va con la pinta de mi foto y nos despedimos de un gran amigo al cual tiene reservado un buen lugar en el cielo junto a Dios. Pues es lo que yo dije, pero yo un amigo mío que se murió. Este tipo de noticias, cuando sea verdad, seguramente se van a enterar y Maxine será de las primeras que se enterará, obviamente, por la amistad que me une con ella y bueno... Hay tantos amigos en el mismo mundo del espectáculo, ¿verdad?, que me han demostrado su amistad y que son tan buenas personas conmigo. Y yo creo que lo primero que haría mi familia sería lanzar un comunicado avisando lo que está pasando, porque saben que hay cariño y hay respeto de muchísima gente. Pero estoy muy bien, Ernesto. Bendito a Dios. Aquí me tienes.
3: Me da mucho gusto y qué bueno, porque si me metió un susto. Yo te dije, 9:30, pues le voy a marcar. Pues alguien me tiene que contestar.
6: Bien, no te preocupes, o sea, me da muchísimo gusto que me llames y me da más gusto que lo puedas aclarar, que no es verdad, que aquí estamos.
3: Perfecto, don Jorge, le mando un fuerte abrazo, muchas gracias.
6: Gracias, te mando un abrazo, hasta luego.
3: Descanse.
6: Que estoy bien, te lo voy a agradecer también.
1: Ay, Jorge, no sabes el susto ayer.
3: Estaba con su café, don Jorge, viendo su novela y, oye, ya te moriste.
4: Es que justo lo que dicen, y a mí también, yo investigué por otra fuente y me dijeron, es que se declaró de luto por el fallecimiento del licenciado Coelho Trejo, que era su amigo y que defendía mucho la casa del actor. Sí. Entonces, falleció su amigo, ellos se declaran en luto por el otro señor, y ya sabes cómo van algunos, dicen, sí, ya se murió el señor.
2: Pero me encanta que dice, no saben leer, aprendan a leer, o sea, si hubiéramos leído completo, oigan, eso nada más vimos al fregadazo, la foto, el titular y agencia, no, pues ya se murió. Sí. Pero me encanta porque Ernesto se llevó más susto, porque dijo, como pensó que ya estaba muerto y le hola, Ernesto, pues no manches, sí, desde ultratumba.
3: Ay, no.
2: Los sustos se llevó Ernesto en una sola
3: noche.
2: No,
3: y le dije todavía a don Jorge, dije, oiga, don Jorge, es que, le digo, la información que me dieron es que hasta tenían una, ya habían reservado una agencia, yo no me voy a quedar ahí de una vez, es que yo soy de la otra agencia. Porque
2: la que está en Félix Cuevas.
3: Ah, sí. Y dije, bueno, pues, toma como
1: le mandamos un beso, Jorge, te mando besos y abrazos, qué bárbaro.
3: Oye,
1: no
3: gente...
1: sé si esté en Acapulco o en Miami, porque...
2: Pero me encanta que, ¿quién diría que Ernesto Buitrón tiene con papel firmado y audio las de las últimas voluntades? Porque cualquier cosa que le pase, él tiene el poder de decir...
3: Ya me dijo dónde.
2: Jorge dice que con qué, en dónde y por qué.
1: Ándale.
3: Sí, pues ahí está. Bueno, más. Ya pues aclarado
1: deberían de preparar cada quien su... Como quieren.
3: Sí, como Rebeca Jones.
1: Que sea tu velorio.
3: Pues el mío, que sea... Fíjate que a mí me gustó uno como el de Rebeca Jones, Max.
1: A
3: no había
1: también.
3: Tristeza,
2: con
3: había
2: champagne,
3: vino.
2: ¿De dónde vas a sacar la champagne?
3: Ah, bueno, te sale más barato que pagar el servicio funerario. Pues ya
1: mejor en tu casa con una botella de champaña. Yo en mi casa con una botella de champaña, todos de blanco y con Julio Iglesias cantándome.
3: Ah, pero ¿cuál, Max? ¿Qué canción?
1: Todas.
3: Ahí está.
1: Y que pongan el long play de Julio Iglesias una, dos y tres veces.
2: Es que bueno que lo haces público, porque también la pobre Silvia Pinal hizo público que venga mi nieto Luis Miguel. 10 veces lo dijo.
3: Ay,
2: y Luis
3: no seas
2: Miguel
3: mala.
2: Nada más le mandó sus flores, esas blanquitas. Ay, pero wey, nunca le vino.
3: Y ya medio marchitas, ya estaban
1: nunca
3: ya.
1: Le, ay, imagínate.
2: Pero entonces tú dilo varias veces para que.
1: No,
2: cuando...
1: pero Julio Iglesias en disco. ¿Tú crees que?
2: Yo creí que lo querías ahí en cuerpo presente.
1: No, eres el pobre, pues si ya no puede ni caminar.
2: Ay, Max.
1: Oye, sale malito. Tiene problemas de para caminar con la cadera y la columna.
2: Sí,
1: desde hace mucho. Le cuesta mucho trabajo caminar. Imagínate venir de España a cantarme.
2: Yo sí sentí feo porque Silvia Pinal nunca le cumple a Luis Miguel y más de 10 veces
4: pero
2: lo
4: pues
2: dijo.
4: También hay que pedir cosas posibles, ¿no?
1: Claro.
4: O sea, tú reales. También, ay, si yo digo, no, que me venga a cantar Luis Miguel, pues en la vida va a pasar. Entonces.
2: Pero
4: no.
2: Era su nieto postizo.
4: Pero ¿con qué relación tenía con
1: nunca
4: él? Nunca se
1: conoció.
4: Veía, nunca nada.
1: Era su nieto y nunca lo conoció.
3: Y yo creo, Max, que el funeral de Vicky, con todo el respeto que te quiero, estará lleno de strippers, Max.
1: Ah, sí, claro.
3: Estará lleno de ex-strippers. Ex, que son tus ex-strippers.
4: Yo espero que no vaya a haber una pelea.
1: No, imagínate, todos sus novios iban a juntar ahí.
2: Dice Ernesto, qué malo de que el lugar de velorio iba a aparecer el show de Solo para Mujeres.
3: Sí.
2: Qué triste.
3: Y va a haber cerveza y agua garantizada, Max. Cerveza y agua.
1: No, licuachela.
3: Hidrachelas, hidrachelas.
2: Qué kitsch, qué bizarro. No me creas tan bizarra.
1: Sí, no, pero las licuachelas, hidrachelas.
2: Claro.
3: Y a conociendo ahora hasta el show de platanito.
2: Ya está el platanito, unos chistes. Ay, no, qué bizarro.
4: Y los vasos de frutsi.
2: Todo.
1: Los anillos con
3: luces.
4: Y todo. Sí.
2: Pero ¿quién los iría a comprar? Yo
4: pues
2: muerta.
4: Pues nosotras, claro.
2: Pero tú
1: no,
2: irías.
1: Oye, no los dejas, no los heredas.
2: Bueno, pero se lo le dan uno a cada uno.
1: Deja
2: porque...
1: un costal de para ahí repartir
2: vale.
1: Los anillos.
2: Bueno, ahí dejo la última.
1: De luces.
3: Ay, no,
2: qué tristeza.
1: Bueno, vamos a ver qué dijo Poncho Herrera.
3: Por fin.
0: Después de esto... Sí, lo que pasó con Anaí fue algo... que nadie sucede. Ni ustedes. Ni siquiera saben cuántos quieren, cuántos admiran.
5: Mira, al día siguiente de la entrevista, porque nosotros hicimos el video, justo terminando la entrevista, y al día siguiente lo subimos, y tuvo 40 millones de views.
0: Irreal.
5: Y contando.
0: En Insta.
5: Entonces, eso por un lado, lo agradecí enormemente porque creo que nos debíamos una conversación, nos debíamos el poder recordar. Y también que me contara su perspectiva, inclusive ahorita va a venir, pero me contó cuando una vez hizo un comercial con Hugo Sánchez hace muchos años,
0: Pero por otro lado, para mí fue importantísimo poderme sentar con Hugo Sánchez,
7: claro,
0: poderme sentar con el Kun, con Kaká, con Guillermo Arriaga, que es un escritor que yo admiro profundamente, atlantista, y que me contó unas anécdotas fantásticas de cuando él fue a Cannes y una vez cenó con Maradona. Entonces, todas esas personas tenemos,
7: claro, claro,
0: muchos recuerdos. Entonces, claro, te puedo decir que cada una de las entrevistas tiene algo muy especial, buenísimo. Y
1: bueno, pero no es, bueno, no es es experto en fútbol, sí, no, pero entrevistó a gente de fútbol que, pues bueno, ellos son los que saben y los dejas hablar, pues por lo menos aprendes algo del fútbol.
3: Aprendes algo, sí.
4: Oye, ¿sabes? A mí me gustaría que aprendiera, pero a tratar a la prensa, porque si él ya está haciendo entrevistas, pues yo creo que debería de saber cómo responder cuando a él le hacen una entrevista.
2: Ahorita lo veo muy sencillo, muy humilde ahorita, pero es porque
4: sí, lo pero en redes, el aeropuerto quiero ver, acuérdate, no quiero hablar de nada.
1: Era de su...
2: ¿Sabes qué le molesta social siempre? La pregunta que hasta le cambia la cara. ¿Vas a regresar a RB?

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7: Los olores evocan más recuerdos de la infancia que ningún otro sentido, como el olor de los dulces preferidos cuando se era niño.
6: Conoce más.
7: La lluvia helada es la más peligrosa porque es líquida hasta que toca una superficie.
6: Las cosas que ignoras.
7: La miel es el único alimento que no se echa a perder. Se han encontrado frascos antiguos todavía comestibles hoy.
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8: El secretario de Seguridad, Omar García Harfuch, informó sobre la detención de 85 funcionarios y exfuncionarios públicos como parte del compromiso del gobierno federal con la cero impunidad.
9: Se han detenido 85 funcionarios y exfuncionarios públicos, entre los que se encuentran 7 presidentes municipales en funciones al momento de su detención. Este es un compromiso con la cero impunidad.
8: La organización civil Human Rights Watch informó que el gobierno de Estados Unidos, encabezado por Donald Trump, ha deportado a 4,353 ciudadanos cubanos a la República Mexicana. Precisó que representa más de un tercio de los migrantes pertenecientes a países tercermundistas expulsados a México. Informó Daniel Wellbanks. 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

0: Maxine está de vuelta.
1: A Costa Rica en 18.003 días y te incluye todo.
2: Está bien.
1: Días,
2: estamos de regreso.
3: O sea, sí, vete. Sí.
2: Estamos de regreso. Vamos a platicar con Luis Nava. Él es secretario de Desarrollo Social del Estado de Quintana Roo. Pero tiene un programa que a mí me encantó que se llama Contigo y tu bebé.

0: Oye, muchísimas gracias por la invitación y por la oportunidad de platicar, Max, sobre todo cuando se trata de Todo para las Mujeres.
1: Sí.
0: Este programa ha sido una gran noticia para las mujeres queretanas, porque el gobernador Mauricio Curi, a través de este programa...
1: ¿Por qué me dijeron Quintana Roo?
2: Querétaro.
1: Pero me puso Quintana... ¿Qué dice aquí?
2: Pero mira... Bueno, más bien... Es que tiene K.
0: La como ¿cómo él viene de Quintana Roo?
1: Es que
0: venían platicando de Quintana Roo.
1: Ay, Flor, qué barba. Estamos crudos. Estamos crudos. Por eso.
0: No te preocupes.
1: Oye, a ver, dice entonces.
0: Pero con este programa, el gobernador Mauricio Curi les dice a las mujeres de Querétaro que no están solas, que cuentan con un programa para apoyarlas en un momento de mucha sensibilidad, de mucha vulnerabilidad, porque cuando una mujer se entera, recibe la noticia de que va a ser mamá, pues por supuesto que es un motivo de alegría, pero también muchas mujeres se angustian, se preocupan, porque dicen, ¿cómo le voy a hacer? Y con este programa les decimos, tranquila, disfruta esta etapa de tu vida, porque te vamos a apoyar para que tu bebé, para que tú y tu bebé, para que la familia esté en las mejores condiciones posibles, reciban el apoyo necesario para su alimentación, su nutrición, pero también para apoyar a la economía familiar y además para cuidar de su salud.
1: Sí, okay. Y aparte, los pañales, las pomadas, las toallitas, todo eso cuesta.
0: Sí, a ver, es una rentita el tema de los pañales.
1: Sí.
0: Y la política social debe ser para apoyar a quien más lo necesita.
1: Claro.
0: ¿Qué persona lo va a necesitar más que una mujer que está embarazada y que tiene justamente esa inquietud y que puede tener la tranquilidad con este programa de que al nacer su bebé solamente tiene que ir a registrarlo para que no haya rezago en el registro y puede inscribirlo en este programa? Este programa, que es referente a nivel nacional, es un ejemplo de atender a quienes más lo necesitan, apoya a las familias por los primeros 1,000 días de vida del bebé. Es casi 3 años. Es darle la tranquilidad y la seguridad, decir, te vamos a acompañar por todo este periodo para que tengas la tranquilidad de que vas a tener la mejor alimentación, los mejores cuidados, un apoyo a la economía con los pañales, las toallitas, justo la pomadita.
2: ¿En qué consiste el apoyo? Porque pues se requieren muchos tipos de apoyo, tanto hospitalario, hasta psicológico, a veces alimenticio. ¿Cómo es este programa?
0: Viene en 3 sentidos. El alimentario, que viene en 3 etapas. La primera etapa, cuidamos la alimentación de la mamá para que a través de la lactancia materna le den la mejor nutrición a su bebé. Suplementos vitamínicos para que pueda ella darle la mejor nutrición. En una segunda etapa, de los 6 meses a 1 año, ya le damos algunas papillas a los bebés, ya cuidamos la alimentación. Y en una tercera etapa, ya le damos otros artículos de alimentación que ya van de acuerdo a su etapa de crecimiento. Y en todas las etapas les damos pañales, les damos, bueno, ya en cierta etapa, pues la leche NAN, bueno, perdón porque sí, anuncia la marca, pero fórmula láctea, para que puedan tener la mejor alimentación.
1: Pero a ver, ¿hasta qué edad los ayudan?
0: Los vamos a apoyar por los primeros 1,000 días de vida, es decir, casi tres años los vamos a estar acompañando. Pero además, les llevamos jornadas de salud para que les podamos enseñar ejercicios de motricidad, pero también la evaluación de cómo van sus conexiones neuronales para poder identificar alguna situación, hasta también de la vista, del oído, que pudiéramos atender a tiempo. Cuando se detectan con oportunidad es más probable que puedan superar esa situación.
2: O sea, algunos ultrasonidos o algo.
0: Sí, déjenme les platico, cuando yo fui presidente municipal en Querétaro, teníamos justamente un programa donde los médicos iban a domicilio con las mujeres embarazadas a llevarles el ultrasonido. Y a raíz de eso fue que yo le propuse al gobernador Mauricio Curi que hiciéramos este programa, ya que nacieran los bebés, cómo lograr darles la mejor alimentación y la tranquilidad y la seguridad a las mamás de que van a tener las mejores condiciones.
3: ¿A partir de cuándo empieza? Porque seguramente mucha gente en Querétaro nos está escuchando y no sabía cómo se pueden inscribir, cómo pueden tener estos beneficios y a partir de cuándo inicia el programa, o ya inició.
0: El programa inició en el 2025, ya tenemos a 5,000 familias que son beneficiarias de este programa, y este año 2026 vamos a incrementar a 1,000 beneficiarios más. Vamos a tener ya con este año a 6,000. Entonces todas las personas que ahorita están embarazadas, en cuanto nazca su bebé, lo pueden registrar y acudir con nosotros. Es un programa, por lo mismo que el presupuesto no alcanza para todos los que quisiéramos, para quienes más lo necesitan. Okay.
4: Ah, perfecto. O sea, ¿se inscriben las mujeres y ustedes hacen un estudio socioeconómico y ya deciden quién sí? ¿O es para todas las mujeres? O
0: es totalmente abierto, pero sí hacemos o tratamos de promover cierta conciencia social, de decir, es para quienes más lo necesitan. Ese es el objetivo de la política social, atender a quien más lo necesita para construir un mejor futuro. En Querétaro, si queremos tener un mejor futuro, tenemos que invertir en el presente, con los niños, con las niñas, con los jóvenes. Y por eso en esta primera infancia, Querétaro invierte en su niñez para que tengamos un futuro mejor.
1: Eso está muy bien. Y bueno, entonces, hasta los 3 años.
0: Casi hasta los 3 años.
1: Casi hasta los 3 años.
0: Sí, los vamos a estar apoyando, porque muchas mujeres dicen, no nos suelten, acompáñenos, debemos de estar ahí con las mujeres, con las mamás, con las familias, para que entonces, ante cualquier situación que llegara a presentarse, sepan que cuentan con nosotros, que ahí vamos a estar al pendiente. Y un elemento muy importante que mencionaste, Liz, es que les damos el acompañamiento psicológico a las mamás. Algunas vienen de una situación de depresión posparto que requieren de un apoyo, de esa asistencia, porque lo que hoy le están transmitiendo tal vez a sus bebés, pues es justamente esa tristeza, esa angustia, y nosotros queremos que las mamás puedan superar estas etapas de la mejor manera posible a través de este apoyo psicológico y emocional.
1: Y si un niño, por ejemplo, tiene algún problema como de vista o de oído, ¿ustedes lo resuelven?
0: Sí, les hacemos los tamizajes y las evaluaciones tempranas, para que si identificamos alguna situación anormal, entonces los podamos enviar con los especialistas para poderlos atender de inmediato. Mientras más oportunamente podamos detectar esas situaciones, es mucho mejor, porque hay mayor probabilidad de que se resuelva con éxito.
4: Claro. ¿Este programa es exclusivamente para madres solteras o no importa? Puedes tener pareja, pero si tu estado, o sea, es para mujeres embarazadas.
0: Es para mujeres, mamás, de hecho, es para los bebés. Entonces, si tienen papás, si su mamá es madre soltera, nosotros atendemos a los bebés para darles lo mejor, porque en los primeros 1,000 días de vida la persona desarrolla el 80% de su cerebro. Entonces, este desarrollo va directamente vinculado a la nutrición. Por eso tenemos que darles la mejor alimentación para que puedan desarrollar todo su potencial. Luego hay algunos niños que en su crecimiento tienen alguna falta, alguna falla, no alcanzan a detonar todo su potencial, y nosotros queremos que en Querétaro pongamos el piso parejo desde la primera infancia, que todos tengan las mismas oportunidades.
1: Eso está padrísimo. Pues muchas gracias, Luis, por haber venido.
0: Nombre al contrario.
1: Es Luis Nava, secretario de Desarrollo, pero ahora sí voy a decir que de Querétaro, no de Quintana Roo.
0: De nuestra amiga Mara, ya le estábamos ahí ayudando con esto.
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14: Google y Samsung anunciaron sus primeras gafas inteligentes con Gemini y Android XR, que prometen competir de lleno con las Ray-Ban de Meta. Contarán con dos versiones, una con audio y otra con pantalla, que desarrollan en colaboración con las empresas de gafas Warby Parker y Anton Monster. El primer lanzamiento se llevará a cabo el próximo otoño y estará centrado en la versión de audio, que permite a los usuarios interactuar permanentemente con Gemini exclusivamente por voz con la frase "Hey Google" o simplemente tocando el costado de las gafas. Las audio glasses traen cámaras y altavoces integrados en las monturas y son capaces de vincularse tanto con móviles con sistema operativo Android como con iOS. Permitirán capturar imágenes y editarlas con la Nova Nana, o hacer búsquedas de ubicaciones o objetos con la inteligencia artificial de Google, así como traducir en tiempo real. Informó Aide Rivera. 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

0: agua.
1: Ay, mi tío
2: estamos de regreso y ya estamos en nuestra hora de tele. Ya son las 12:01. Bueno, resulta que Diego Luna vino a México porque viene a promocionar una película, y entonces en el aeropuerto lo agarraron nuestros compañeros reporteros, y resulta de que ahí dice: muchachos, todo eso que me están preguntando es como para una conferencia de prensa, porque él tiene 14 años de litigio con una compañía de whisky porque sacaron su imagen sin su autorización. 14 años lleva de litigio, todavía no gana. Dijo: cuando gane, le voy a hacer una conferencia de prensa y les voy a contar todo, porque 14 años de litigio, no se los puedo contar aquí parado.
1: Sí, pero no regañó, Max, hay cositas, o sea, creo.
2: No se los regañó, simplemente dijo: es un tema muy largo que no se los puedo contar aquí parado.
1: Sí, pon tú que por ese tema sí, pero también regañó, dijo: ustedes creen que el aeropuerto es una conferencia de prensa. No, señores, les tengo noticias. Aquí no es para... y nosotros, no, pues ya sabemos, ¿no?
2: Sí,
1: pues,
2: pero no se los dijo enojado. Se los dijo muy tranquilo, porque yo vi la entrevista.
0: Pues Diego Luna sí es un lugar de conferencias, porque no das conferencias, ni entrevistas, ni
2: no,
0: nada.
2: No, sí, cuando viene a promocionar película, ha dado conferencias muchas veces.
1: Así como él no dio noticias, le tenemos noticias.
2: La verdad, bueno, lo que pasa es que ahí está muy a la mano. En el aeropuerto están todos a la mano.
3: Yo lo voy a defender.
2: Aprovechan los que están de guardia.
3: Max, es una superestrella que ha representado a México de manera internacional, que ha hecho papeles donde no se la dan ni de migrante ni de barrendero, sino con protagónicos muy buenos. Y la verdad es que cada que viene se da el tiempo de atender a los medios.
2: ¿Sí?
3: Pero ¿qué pasa? En el aeropuerto, a veces cuando se filtra la información, entre medios digitales y tradicionales, son como 50 o 60 periodistas, y tiene razón, ya no lo dejan ni contestar, no entienden ni qué le están preguntando.
2: Y aparte todos hablan al mismo tiempo.
3: Exacto,
2: y él ni entiende.
3: La verdad.
2: Les decía, por ejemplo, a ver, ¿qué dices qué? Y luego el otro gritaba no sé qué.
1: Y no olvides, o sea, a los fans, porque también ahorita vas a ver una señora en la nota que no se le despegaba. Yo te he admirado desde chiquito, y la señora estorbosa, la verdad, fue estorbosa.
3: Lo primero que hizo fue pedirle a los periodistas que se recorrieran para que dejaran de bloquear la puerta,
2: claro,
3: de salida.
2: De
3: que eso se me
2: pasajeros.
3: Hace muy inteligente. Dijo: sí, sí, voy a hablar con ustedes, vamos a recorrernos para allá, ya vamos, imagínate toda la bola caminando en el aeropuerto.
2: Sí.
3: Y después no entendía qué le estaban preguntando.
2: Porque todos hablan al mismo tiempo.
3: No sabía qué explicar ni nada de eso, y entonces, pues, la verdad es que sí le voy a dar la razón a él, pero se paró.
2: Sí.
3: Ahora, ¿qué pasa? En 2011, esta marca de whisky, que él quiere que la digan como para decir, mira, ellos
2: Johnny
3: Walker utiliza una campaña y utilizan una fotografía de paparazzi de él y su familia, cuando estaba todavía con Camila Sodi. Entonces utilizan esa fotografía y es por eso que se desprende este litigio.
2: Exacto.
3: Por uso
2: porque él no autorizó que usaran su imagen.
3: Exacto.
2: Pero bueno, vamos a ver qué dijo Diego Luna.
1: Ay, no.
4: Diego Luna está de visita en México para promocionar su película México 86, y a su arribo al aeropuerto fue cuestionado respecto a la demanda que interpuso contra reconocida marca de whisky por haber utilizado sin su consentimiento su imagen y la de su familia.
5: Obviamente estoy muy, muy contento con con lo que... No, es que de verdad aquí no podemos hablar así.
6: Chucho, déjanos avanzar, por favor.
5: Les quiero decir mi sentir.
6: Por
5: una
6: favor,
5: vez.
6: Diego. Cuidado, niños, cuidado.
5: Una cosa que sí es bien importante. Ustedes dan por hecho que este es un espacio para una conferencia de prensa. No hay llegada al aeropuerto que no sea una conferencia de prensa. No siempre se puede, no siempre están las condiciones, o no siempre uno tiene cosas que decir. No, no me molesta, ni que quede claro. Les estoy diciendo que hay veces que hay condiciones y hay veces que está muy difícil. Hoy todos empiezan a hacer una pregunta al mismo tiempo. Pues cuenta los micrófonos y dime si yo entiendo lo que me están diciendo. Es muy difícil.
7: Pero dijimos que marcaste un precedente.
5: No, esa me la dijiste tú. Bueno, lo que te quiero decir es que está por salir la sentencia. Cuando salga la sentencia podremos celebrar. estoy muy muy contento con lo que sucedió en la Suprema Corte, y ojalá Johnny Walker, que está bien que cuando digan la noticia digan quiénes son, porque no es cualquier marca, es una específica la que cometió un gravísimo error y se niega a reconocerlo. Entonces Johnny Walker tendrá, esperemos, que ahora hacer su parte, ¿no?
4: El actor dijo sentirse orgulloso de los triunfos de Marina de Tavira, su pareja.
5: Qué bien, ¿no? Pues imagínate, ganaron con su película, felices.
4: Para Grupo Fórmula, Benicio Ortiz.
2: ¿Ves qué lindo se paró? Habló con toda la prensa.
1: Bueno, yo nunca dije que ni a grito pelado ni
2: enojado.
1: No,
2: pero dijiste que se enojó, ¿no?
1: Nos dio la explicación de que algo que ya sabíamos desde hace 20 años. Claro que sabemos que eso no es una sala de prensa, lo sabemos.
3: Ahora, lo que están pidiendo son el 40% de las ganancias totales que obtuvo el producto durante el tiempo que la campaña estuvo al aire. Claro. Entonces, imagínate, va a ser un...
2: una buena lana.
3: Una buena lana para él. Ahora, ¿qué pasa? Ahora que estaba ahí en el aeropuerto, un reportero le dice, pero no nos invitaron a tu conferencia. Entonces, eso ya no es onda de Diego, pero sí de las personas que hacen la promoción, porque de repente dice, y los invitamos a una conferencia. La prensa que todos los días está en el aeropuerto es la prensa que cubre los eventos, la prensa que promociona, la prensa que trabaja, y a veces hay algunas compañías de relaciones públicas que nada más invitan o a los amigos o a los influencers o algo. Entonces yo también pediría que pues tomaran en cuenta los que verdaderamente...
2: Sí, pero eso del artista no tiene nada que ver.
3: No.
2: Esas son las agencias de prensa o los managers, que son los que invitan a las conferencias de prensa.
3: Pero yo creo Diego que el 50% de los que estaban ahí no están invitados ni convocados a su conferencia que va a dar el día de hoy.
1: Sí, porque Diego dijo, a ver, chicos, mejor los veo mañana en mi conferencia.
3: Muchos ni sabían.
1: Y muchos, ¿cómo? ¿Cuál?
0: Bueno, pero tampoco hay que preocuparnos, Max. Mañana tienen la alfombra. El viernes nos vemos en el aeropuerto, Diego, para la conferencia.
3: Porque a todos no nos van a dejar pasar a la alfombra.
2: Pero lo que viene a promocionar es una película.
3: Claro.
2: Que se llama para los, ¿qué?
0: México 86.
2: México 86.
0: Sí, sobre el Mundial, que también ya fue criticada, Max. Todavía no sale.
2: Y ya fue criticada.
0: Ya fue criticada por Hugo Sánchez Márquez, el pentapichichi. Pero mira, ahorita, mira, es que vamos a ver la nota de México y ahorita Hugo Sánchez les va a contestar.
2: Bueno, a ver.
8: Diego Luna estrena el próximo 5 de junio la cinta México 86, que está protagonizada, además de El Charo Lastra, por Carla Sousa y Daniel Jiménez Cacho. En esta película, que dirige Gabriel Ripstein, Luna encarna a un astuto burócrata que se las ingenió para engañar a la FIFA y le ganó a Estados Unidos para que el Mundial fuera en México. La historia, también escrita por Ripstein junto a Daniel Krauss, se inspira en el libro El 86, el año en que México cambió al mundo, del periodista deportivo Francisco Javier González. Igual se ve en la cinta a Emilio Azcárraga Milmo, interpretado por Daniel Jiménez Cacho, que fue dueño de Televisa, como apoya a Martín de la Torre, Luna, personaje basado en Rafael del Castillo. Para especialistas del fútbol nacional e internacional, la Copa del Mundo de 1986 fue el mejor torneo histórico a pesar de la crisis económica de la nación y el terremoto de 1985. El material se puede disfrutar también, además de Netflix, en algunos cines independientes y culturales en la Ciudad de México, como la Cineteca Nacional, el Cine Tonalá, Cinemas WTC, la Casa del Cine, Cinemanía y Cine Linterna Mágica, entre otros. Para Grupo Fórmula, Edi Gutiérrez.
1: Ahora lo entiendo todo.
0: Ahora lo entendemos todo.
2: Bueno, no lo han visto, ya Hugo Sánchez dice que no está de acuerdo con
0: Es que lo interpreta Memo Villegas, Max. Entonces,
2: dice que no
0: Hugo
2: le gustó la imagen.
0: No, dice Hugo, pues que no. Mira, esto es lo que dijo Hugo Sánchez ayer en conferencia de prensa.
9: ¿Hubo algún contacto contigo? ¿Hubo algún contacto contigo para el desarrollo del personaje? ¿Algo que te gustaría comentar al respecto?
10: No. Ya vi algunos cortos y realmente ni soy yo, ni he dicho, ni he hecho todo lo que va a ser. O sea, que son suposiciones e imaginaciones. Y muchas mentiras, por cierto.
11: Siguiente.
10: Lo estoy promocionando, ¿eh? Una película que va a haber muchas mentiras y muchas cosas raras que no existieron y que no pasaron.
9: Gracias.
1: Ay, pues con razón
3: muchas
1: se enojó.
3: Muchas mentiras y muchas cosas raras que no existieron.
1: Pero ¿sabes
3: ahí
1: por qué? Ya vieron cómo lo interpretaron, lo pusieron bien feo. Una peluca china fea no, y el no feo.
2: Y llegas el que interpreta.
1: Por eso,
0: no, pero Max, pero sí no se parece. Mira, este es Hugo, no, este es Hugo, sí, Sánchez.
1: Hugo Sánchez cuando metió los, cuando fue el quinta pero pichichera.
2: ¿No? Mira cómo sí se parece.
0: Ay, no, ah, Max,
1: pero,
0: no. Joven,
1: claro. No, pero muy feo, Max. No,
3: pero evidentemente no, de sí cómo lo pintaron también es todo lo que se está diciendo. O sea, Hugo dice que se están diciendo mentiras.
2: Sí, bueno, vamos a corte.
1: Pero le está dando promoción, eso.

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0: Estamos de regreso y vamos a platicar con Enrique Ramil y Carlos Saúl, que están aquí con nosotros, porque el viernes tienen concierto en el Cantoral. Entonces hay que ir a verlos.
1: Hay que ir a verlos.
2: No se lo pueden perder.
0: Bueno, yo ya te fui a ver al Cantoral.
3: Sí, sí, sí. Bueno, pero esto es otra cosa porque viene Carlos.
2: A mí no me has visto.
0: No, tienes a ti que, no.
3: Tenemos más músicos, tenemos artistas invitados, viene Erika Alcocer, viene Taiga Brava. Taiga Brava sí que ya la vio cantar.
0: Sí.
3: Viene Pablo Monsar también. Y bueno, va a ser un show maravilloso. La banda está compuesta por multiinstrumentistas. Cuando hacemos ranchera se cambia, uno toca la vihuela y el otro toca el bajo. Y va a ser un concierto muy bonito y muy variado.
2: Oye, como es el cuarto cantoral de Enrique, yo dije, hay que cambiarle, que la gente lo sienta diferente. El escenario está quedando bellísimo.
3: Sí.
2: Mucha escenografía y va a ser toda una experiencia
4: bien
2: padre.
4: El cantoral es bellísimo.
2: Sí, no necesita nada, la verdad.
0: No, pero tiene buena acústica.
2: La mejor.
0: De donde sea ves muy bien, oyes perfecto.
2: Sí. Eso, de donde sea, donde compres boleto lo vas a disfrutar.
1: Oye, ándale, y ese tributo que presentaron la vez pasada que vino de Juan Gabriel, buenísimo. Creo que fue un dueto, que haya mucho... Va a estar este viernes,
3: obvio,
1: ¿no?
3: Que va a estar, claro. Y estará también Simplemente Amigos, que salió hace 2 semanas. Uh-huh. Y estarán las canciones con las que nos comparaban siempre, que eran La Gata Bajo la Lluvia, Señora, de Rocío Jurado.
1: Oye, sí.
3: Porque todo esto empezó por el hate en redes sociales. Yo lo conocí y él me conoció a mí porque nos etiquetaban en las canciones del otro, tipo, ay, qué mal la cantas, @ Carlos Saúl la canta mejor. Y todo era como, bueno, si ya lo sé, si ya lo sigo, ya nos conocemos, ¿no? Y a mí me salía Spotify y me decía, a tu público también le gusta, y me salía Kika Edgar, Carlos Saúl. Entonces, al final, pues, era como que ya se tenía que dar, y al final se dio, pues, gracias al hate.
2: Sí, tenemos. Es como muy similar.
0: ¿Y cómo fue que se conocieron? ¿Se hablaron o cómo?
2: Primero empezó por redes. Grabamos a distancia la canción, la de Yo No Nací Para Amar, y nos conocimos el día que grabamos el video acá en la Ciudad de México. Y el día que grabamos el video dijimos, tenemos que hacer un show juntos.
3: Sí.
2: O sea, nuestra audiencia es muy similar, nos encantan las canciones de drama, de señora, de despecho.
3: Sí.
2: Entonces teníamos audiencias muy similares y hacía sentido juntarnos y hacer un show juntos.
1: Y nos puede encantar Yo No Nací Para Amar, una probadita de lo que hoy es miércoles, de lo que
3: va el viernes. Sí,
1: sí. Ay, se puede.
2: Yo te sigo.
3: Yo.

0: bonito.
1: Oigan, pero bueno, tienen que ir porque allá, sí, imagínense, sí, músicos, sí, en vivo, brutal. El cantoral, como dicen, la acústica, sí, preciosa. Estamos bien emocionados. Está quedando muy lindo el show y pues nada, esperamos verlos allá a ustedes.
2: Oye,
1: también.
2: Y los acentos no se pegan porque tú es norteño.
1: Yo norteño.
2: Sí, y español.
3: A mí a él sí se le pega un poco. Yo ya estoy con el güey, con el qué padre, con todo. Y las cosas, las palabras feas que no se pueden decir en vivo, pues también se me pegan, obviamente.
4: ¿Ya le pegaste el güey?
1: El güey, sí, él a mí, sí, el joder.
3: Yo ya no venía así. O sea, yo ya. Guay. Ya como. Ya me siento como medio mexicano, sobre, sí, todo como artista, porque es verdad que aquí me cuidan muchísimo más que en mi país, muchísimo más que en cualquier otro. Y sí me siento ya muy de aquí. Hay muchas palabras que ya, pues, de forma natural me salen como de aquí, que en España no tienen sentido o que significan lo contrario, y al final te metes en un problema sin querer por, sí, por una palabrita, ¿no? Sí, pero sí, yo ya, o sea, artísticamente ya, ya soy muy de aquí. Sí, sí, sí, sí.
1: Muy mexicano.
2: Sí, pero las voces congenian muy bien.
1: Sí, sí, justo, ¿no? Eso es algo que en los duetos, cuando cantamos juntos, está muy padre, porque, sí, luego Enrique tiene una voz como más media y grave, uh-huh, y yo tiendo a estar como medio agudo, entonces armónicamente, uh-huh, la verdad, embonan muy bonito nuestras voces.
3: Sí, sí, suena bonito, es como cuando terminas de hacer un rompecabezas, ¿no? Que colocas la última piecita y dices, ¡ay, qué gusto de haberlo terminado!, ¿no? Pues, sí, a nosotros cuando armonizamos nos pasa igual, porque entre los dos pues cubrimos toda la onda, ¿no? Sí,
0: y la de Simplemente Amigos, la cantan juntos también.
1: También, ¿o cómo, sí, de hecho será? con esa abrimos el show. No sé si lo debía haber dicho.
3: Bueno, pero
1: con esa abrimos el show, y claro, la grabamos, está la versión en plataformas y todo, y sí, esas fueron las dos que grabamos, y luego con las que más nos comparaban son las que también nos vamos a aventar.
2: Oye, sí, ¿tienes algún ritual para antes de empezar el show?
3: Fíjate que siento que nos parecemos bastante, sin haberlo hablado yo, pues una hora y cuarto antes del show desaparezco, o sea, todo lo que tengo que hacer, hablar, pedir cosas, dar gracias, todo lo que tenga que estar resuelto una hora y cuarto antes, porque hago mi media hora de calentamiento vocal, de entrenamiento, tengo a mi vocal coach, a la pobre, que van a ser como las 4 de la madrugada de España, y la voy a tener pendiente con su piano para hacer una videollamada y prepararme la voz, y después media horita de meditación y luego de agradecimiento, me junto con los músicos, nos damos todas las manos y ya salimos a por todas.
1: Y bueno, yo desde un día antes, o sea, mañana jueves, me gusta estar todo el día así callado, de que escribiendo en el celular lo que quiera decir o así, pero me gusta descansar totalmente la voz, relajarme. El día ya del concierto empiezo igual, la vocalización como una hora antes y todo esto como para ir calentando y tratar de meditar y hacer oración, agradecer. Luego pasa que a veces en estos shows, como cuando vas manejando y no sabes ni cómo llegaste al lugar, y a mí me gusta estar como lo más presente que puedo, mientras estoy cantando y disfrutando a la gente y disfrutando lo que estoy haciendo, entonces trato como de meditar y hacer oración para estar lo más presente que pueda en el show.
2: ¿Y el vestuario?
3: El vestuario, pues, o sea, bueno, tú ya sabes que yo me lo diseño siempre.
2: Yo sé.
3: En este caso sí nos pusimos de acuerdo en los colores, pero poco más, porque tampoco queríamos sentir ni que yo me disfrazaba ni que él se disfrazaba. Entonces, pues, la premisa común son los colores y ya. Yo sigo con mis vestiditos, mis túnicas y mis kimonos. Y sí.
2: Me encantó porque el día que vino, que lo conocí, veníamos vestidos igual.
3: Y la segunda vez veníamos de flores, pero de distinto color. Lo primero que hice al llegar fue mirar qué llevabas para ver si llevabas de repente jirafitas.
1: Pues la gama de colores está similar, ¿eh?
3: Sí, pero
2: yo me hubieras puesto una camisa.
3: Y fíjate que
2: muy similar.
3: Yo, esto que llevas ahora, me lo regalaron, lo dejé en España, pero tengo uno súper parecido y los aros igual, o sea, en realidad yo soy un leñador con alma de señora, y pues cuando me subo al escenario la saco fuera a la señora, por eso nos parecemos tanto en vestuario.
2: Y llegamos y estamos vestidos igual.
3: Y todavía podía ser peor, porque yo tenía una de leopardo marrón y una de leopardo azul. Y cuando llegué, ella tenía puesto exactamente la que yo me había dejado en la casa. O sea, íbamos parecidos, pero no iguales por este poquito. O sea, fue como, de hecho hice un reel y todo el mundo lo vio, porque agarré las dos prendas y dije, bueno, pues esta. Pero si yo iba a decir esta, estaríamos como
2: igual,
3: no sé, aquí
2: como
3: que
2: gemelos.
3: Gemelos.
2: Sí,
3: Mili, Mili, o una cosa así.
2: Las hermanitas Águila.
4: Las hermanitas Vivanco también.
2: Las hermanitas Vivanco.
3: Imagínate, pues igual no estaba para hacer una novela o algo así.
2: Claro. Me encanta. Sí,
3: separadas al nacer.
2: Sí. Ándale. Sí. Sí, sí. Ay, eso estuvo muy divertido. Sí. Nos sacamos fotos y las subimos a las redes, sí, sí, todo sí, igual. Sí.
4: Pues qué padre que hayas renovado sí. el show, porque al final, como tú dices, en México ya has estado haciendo mucho público.
3: Sí, sí, sí. Sí
4: y
3: sí.
4: que ahora, bueno, esta mancuerna que seguramente después del show va a tener que continuar, ¿no?
3: Sí, y además sí, el show se va a grabar completo y probablemente publiquemos toda, o sea, se va a grabar, vienen como 6 cámaras de video y se va a grabar todo el audio, que se encarga de eso Atza Urieta, uh-huh. el maestro, el hijo del maestro Martín Urieta.
4: Okay.
3: Y vamos a tener el audio para sacar un álbum posiblemente de nuestros dúos sí. y nuestras canciones de lo que se grabe en el Cantoral.
4: ¿Y con Taiga qué vas a...? Porque Taiga hizo apenas sí. el de Juan Gabriel.
3: Sí, que la fui a ver, maravillosísima. Sí. Con Taiga hay una rola que se llama Dos Shots, que la escribí yo para cantarla con ella, que dice, por un rato con un vato, yo no cago una amistad, porque habla de que pues que estábamos con el mismo hombre sin es saberlo bueno. y tipo, mana, ¿qué pasó?
4: Ajá. Muy buena canción, muy buena canción.
0: Oigan, y todo bien con la cuestión de Juan Gabriel, porque ya ven que no a cualquiera le dejan interpretar.
3: Claro, o sea, el tema es, siempre nos preguntan esto, a mí me sigue extrañando, pero ya lo consulté porque el otro día casi me pillan en un renuncio. No podemos decir homenaje a Juan Gabriel, utilizar el nombre o lo que sea, pero la canción, si está registrada y nosotros la cantamos y pagamos, obviamente, o sea, además es en la sede de la SACEM, ahí no se escapa nadie.
0: Claro.
3: Ya mandamos ayer la lista de las canciones, porque obviamente las que escribí yo lo cobro yo, las que escribió él las cobra él, y todas las versiones las cobra el propio autor a través de la SACEM, ¿no? Entonces, creo que no hay problema. Quizás si de repente imitásemos o hiciéramos un show homenaje, obviamente habría que consultar, como pues cuando alguna vez he cambiado alguna palabra de alguna rola del maestro Manuel Alejandro, yo le escribí, le pedí permiso, le envié los cambios, estuvo siempre de acuerdo.
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16: Google se llamó originalmente Backroof antes de cambiar su nombre al término matemático que representa un 1 seguido de ceros.
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0: Ah, están cantando los dos. Bueno, estamos platicando con Enrique Ramil y Carlos Saúl, que se van a presentar el viernes en concierto en el Cantoral. Pero les quiero decir que tenemos 5 pases dobles para regalarle para el viernes, que se vayan al Cantoral. Nada más repórtense a la multilínea, por favor.
1: Sí, 5552-792293, se lo repetimos.
2: 5552-792293 y 552-795793. Y además de estos 5 pases dobles, yo les tengo otros 5 pases dobles para el concierto de Rayleigh Barba en el Auditorio Nacional. Este 27 de mayo a las 7:30 de la noche.
1: Hoy en la
2: Así
1: noche.
2: Que ya estos son para hoy, los de Rayleigh Barba, y los de Enrique y Carlos son para el día viernes.
0: Así para el viernes.
3: Y si no llegan a tiempo a pedir los 5 pases, pueden ir a Ticketmaster y allí se compran los boletos del viernes. Claro.
4: Ahí todavía últimos boletos. Ahí
0: últimos boletos. Sí. Bueno, me estabas contando que sí los dejan cantar las canciones de Juan Gabriel.
3: Sí, sí, sí. O sea, en realidad sin si problema. Se paga o sea,
4: la licencia.
3: Sí, pero en realidad ni siquiera es como, o sea, igual para
4: es algo como en automático que no, claro, no hacemos nosotros.
3: O sea, es como cuando las subes a plataformas, hay una plata que se va para autores que ya se reparten para los autores, entonces no es como que le estemos pidiendo quedarnos una parte o algo, no, lo de autores va directamente como tiene lo que ser, ¿no?
4: Y si se le antoja al autor o algo así, te la pueden bajar de plataformas de redes, así. Gracias a Dios a mí nunca me ha pasado con ningún cover.
3: Sí, a mí tampoco.
0: No.
4: Pero en automático se hace, tú subes tu canción a tus plataformas, a tu canal de YouTube, y en automático se hace como la distribución a autores, a ti que la interpretaste, shalala.
3: Sí. Igual si haces mucho cambio, yo por ejemplo, algunas palabritas, pues sí consulté con esta Laura, que es la que se encarga de todo lo de Manzanero, con el maestro Manuel Alejandro, hablo directamente, porque desde que canté Señora, ese nos rompió el amor, pues tuvimos amistad. Y por ejemplo, cuando versioné En Carne Viva de Rafael, me llamaron para un homenaje a Rafael y tenía que cantarla delante de él. Y canté Escándalo, que la canté igual, pero luego En Carne Viva la cambié de género porque habla todo el rato de que está enamorado de una señora y a mí no me latía, y le escribí a él si por favor podía cambiar ella por él en dos lugares concretos, y si me autorizó, le mandé el papelito.
2: Si no te autorizan, ¿te multan? ¿Hay
3: no,
2: alguna
3: si no te autorizan, pues yo no dormiría tranquilo. Imagino que no te penalizan, o sí, no lo sé, te la pueden bajar o lo que sea, pero a mí sí me gusta hacerlo bien porque pues no me cuesta nada hacer las cosas bien.
4: A mí me bajaron una hora que me acuerdo, grabé una canción de Danny Ocean, la de Me Rehuso, y le estaba, la canción acababa de salir de él y le estaba yendo mucho mejor en números a la mía, y la gente estaba empezando a conocer la canción por mí, no por el autor original, y mandó a que me quitaran.
1: ¿A
4: todo?
1: ¿A poco te la bajaron?
4: Me la bajaron de todos lados.
1: Eso no sabíamos, esa es una exclusiva, ¿eh?
4: Es exclusiva.
0: Mira.
3: Qué cosas. A mí me pasó eso de repente buscar en Google y pongas a la que vive contigo y salga la mía ahora, y me dio como hasta penita, ¿no? Y está Manuela Torres, maravillosa, ya canté con ella dos veces, ella feliz de que yo la versione. Y luego estaba Sabe a Cielo, que es una canción que no es mía, pero hay mucha gente que la conoció a través de mí, pero también la sobrina del autor me la mandó, me escribió, la mamá del autor me regaló unas joyas. Al final yo creo que es ser respetuoso,
0: claro,
3: y ya pues ser respetuoso y rezar básicamente para que no te la bajen.
0: Oigan, pues hay que ir al Cantoral el viernes, todavía hay boletos, acuérdense. Sí. Es que yo les agradezco muchísimo que hayan estado aquí. Gracias, Carlos. Gracias.
4: Muchas gracias.
0: Enrique, te voy a ir a ver.
3: Maravilloso.
0: No me lo puedo perder,
4: por favor,
0: Carlos.
4: Por favor.
0: Porque hacen un dueto padrísimo.
4: Vas
0: y aparte invitados y todo.
4: Vas a ver que sí, está muy especial.
0: Y no me pierdo el vestuario, desde luego.
3: Sí, el otro día le iba a saludar en el concierto del Lunario, que estaban estaba Salvador y todo, y cuando ya fui dije yo, pues ya no la vi, porque o sea, como la nombraron dije yo, ay, pues ahora me acerco a saludarla, y ya fui cuando terminó todo, pero sí, ya era, fue imposible, pero bueno,
0: no, es que ya me salí un poquito antes,
3: sí,
0: porque si no luego los coches
3: exactamente,
0: no te los entregan nunca. Sí. Entonces, ay, mira, no me di cuenta que estabas ahí.
3: Sí, pues sí, estaba en la primerísima fila allí delante.
0: ¡Ay, qué bien!
3: Sí.
0: Estuvo bien, ¿verdad?
3: Estuvo muy bien, también fue un show muy bonito y muy completo, con mucha calidad.
0: Ándale, y yo tenía mucho de no ver a Macedonia, por eso dije, voy a ir a verla.
3: Yo la vi por primera vez allí, me habían hablado maravillas de ella y nunca me había coincidido todavía, y yo soy amigo de Salvador Rivera.
0: Ah, sí. Cantan muy padre. Todos cantan muy bonito.
3: Todos cantaron súper bonito. Sí,
0: súper
3: sí,
0: bonito. Bueno, pues ahora ya nos saludamos aquí, nos vamos
3: exacto,
0: a saludar.
3: El viernes.
4: Ahí nos vemos.
0: Muchas gracias.
4: A ustedes,
0: gracias por
4: muchas gracias. Gracias.
0: Bueno, les cuento de Nodal, que se va a presentar en la Plaza de Toros. Y entonces nos mandó invitación. Miren qué invitación mandó. Ay, Diosito. Vean, el tamaño de la invitación enorme, con una N que es de Nodal. Y adentro trae una botella de tequila y una bandera blanca, porque acuérdense que así se llama su disco. Bandera blanca. Ok, ya no quiere más líos. Y un llaverito. Entonces, gracias a Nodal y a Alex Jiménez. Muchas gracias. Ahora vamos a ver qué dijo Nodal.
5: Desde el 2021, cuando Christian Nodal decidió no renovar su contrato con Universal Music, tuvo que enfrentar una querella que aún no termina, en la que también hay acusaciones cruzadas sobre la propiedad de sus canciones y presunta falsificación de firmas. Nodal tomó la decisión de firmar con Sony Music, pero actualmente reportes señalan que la disquera podría emprender acciones legales contra él por presunto incumplimiento de contrato, retrasos reiterados en la entrega de material y negociaciones realizadas a espaldas de la compañía. A pesar de que el 19 de noviembre de 2025, el cantante estuvo acompañado de sus padres, Jesús Jaime González Terrazas y Silvia Cristina Nodal Jiménez, en el reclusorio Oriente, ya que los tres son acusados de falsificar documentos para sustentar una demanda civil interpuesta en contra de Universal Music, al parecer el artista rompió relaciones con Jaime. Se sabe que Cristian enfrenta un fuerte conflicto legal y familiar con su padre, debido a que este último registró la marca Cristian Nodal a su nombre hasta el año 2036. Para retomar el control de su carrera, Nodal registró la marca El Forajido e inició una nueva etapa artística. El problema central radica en el que el nombre artístico de Nodal fue registrado por sus padres cuando él era menor de edad. Al cumplir la mayoría de edad, la titularidad no le fue transferida, lo que le impide utilizar su propio nombre para proyectos independientes o recibir el control total de sus ganancias sin la autorización familiar. En medio de esta disputa, se ha reportado que la familia le habría exigido un alto porcentaje de sus ganancias para cederle los derechos de su identidad profesional. Así, Nodal está en busca de la libertad de autor que le permita realizar conciertos, vender mercancía y lanzar música de manera completamente independiente. Para Grupo Fórmula, Eddie Gutiérrez.
0: A ver, ¿qué tal?
1: Sí, a pesar, yo creo, Max, de los líos que tiene con el papá y seguramente a lo mejor todas esas notas que trascienden pudieran ser verdad, de que a lo mejor le esté metiendo trastabillas, ¿sabes?, al show. Le está yendo bien, entonces ahora pues tendrá que Nodal reconfigurar su carrera, reconfigurar su música. Ya casi está llena la Plaza de Toros, Max, sí, el viernes, así es que bueno, la gente puede entrar y buscar los boletos y ver a este nuevo Nodal, porque también yo creo que esta madurez de edad de, bueno, ya no quiere al papá, pues él se tiene que hacer cargo de todo y tener un equipo que respalde lo que quiere llevar al siguiente nivel del show.
2: Yo lo que creo es que va a ser un showzazo, Max, porque la verdad es que de repente el ambiente de la Plaza de Toros es muy de palenque, sí, más íntimo con tu público. La verdad es que Nodal se avienta sus
0: pero más
2: éxitos.
0: Íntimo los que están abajo, porque los que están sí,
6: hasta la última fila es
0: una hormiguita cantando.
6: No, me refiero bueno, que pero va por ella, se refiere al ambiente,
2: sí,
6: porque
2: al ambiente.
6: Ahí te venden las sí, chelas de 2 litros,
0: sí,
6: entonces
0: sí,
6: ya no es lo mismo, bueno, que en el auditorio sí, cantar toda seriecita.
1: Ay, si tenemos suerte.
0: No, en el auditorio también te dejan entrar ya con
1: sí,
0: con
6: sí, pero ahí te comportas más.
2: Sí, o sea, acá, yo lo que decía es que el ambiente es como de palenque,
0: ah, sí,
2: de fiesta, de todo, porque el auditorio, pues ya sabes que es como todos sentados. Mucha gente de repente en el auditorio no se para a bailar. No,
0: pero
2: nada,
0: la mayoría porque, sí, pero, y no te dejan ver.
2: No te dejan
0: si
2: ver.
0: Si tú quieres
2: entonces,
0: estar sentada, no te dejan ver, porque no, todo el mundo se para a bailar.
2: Y acá la verdad es que se pone muy bueno. El año pasado que fuimos, sí, yo salí súper feliz del concierto de Cristian, con músicos, nos sorprendió con algunos temas que de repente cantó un cover de Maná, o sea,
1: Maná,
2: cantaba como algunos covercitos, sí, muy buenos.
6: Abrió con la canción del aventurero, la de Yo Soy, oh, el Aventurero.
1: De Vicente también cantó.
6: O no me acuerdo, la del, ay, la de Antonio Banderas, ¿cómo se llama?
1: La sí, la canción que fue de
6: la película y el
1: ay, sí,
6: Dios mío,
1: la película, sí.
2: Pero bueno, va a cantar todos sus éxitos.
1: El mariachi.
2: Y la verdad es que yo creo que nos la vamos a pasar muy bien. Así que yo que vayan, porque
1: sí,
2: eso sí, pese a todos sus líos, todo lo que tiene, tiene una voz espectacular, sí, sí, privilegiada.
0: Y tiene muy buenas canciones.
1: Y con suerte vemos a Kuno cargar bolsas, Max. Con suerte nos toca ver qué bolsa trae ahora.
2: Y con esa vez, acuérdate que estaba Ángel Aguilar y Kuno ahí en primera fila.
0: Ya no cabe lo de Khan, ¿verdad? Sí. Vamos a mandar lo de Khan porque una película que se llama Los Contrincantes ganó la Palma de Oro. Vamos a ver.
5: Este 2026, la delegación mexicana hizo historia en el Festival Internacional de Cine de Cannes. Uno de los premios más prestigiosos, la Palma de Oro, se quedó en las manos de una producción mexicana, el cortometraje Para los Contrincantes, que fue filmado en Tepito y dirigido por el argentino Federico Luis. La película es una coproducción entre México, Chile y Francia y retrata la vida de niños boxeadores en Tepito, uno de los barrios más populares de la Ciudad de México. La historia sigue a Damián López, un niño que sueña con convertirse en campeón de boxeo mientras enfrenta la dureza de crecer en un entorno marcado por la violencia y la precariedad. Para los Contrincantes, destacó por mostrar la crudeza del boxeo infantil sin recurrir a clichés sobre Tepito. En cambio, presenta al barrio como un espacio de comunidad, disciplina y sueños compartidos. El director Federico Luis explicó que buscó capturar la esencia humana del barrio y contar una historia universal a partir de una realidad muy específica. El cortometraje fue filmado completamente en español y cuenta con participación de personas originarias de Tepito, por lo que el Barrio Bravo también celebró este triunfo. Para Grupo Fórmula, Eddie Gutiérrez.

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6: Google se llamó originalmente Backroof antes de cambiar su nombre al término matemático que representa un 1 seguido de 0.
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6: El estornudo viaja a una velocidad de 160 kilómetros por hora, expulsando aire y partículas hacia el exterior rápidamente.
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6: El olor a hierba recién cortada es en realidad una señal química de angustia que emite la planta.
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7: La presidenta Claudia Sheinbaum informó que la presentación de su segundo informe de gobierno se llevará a cabo este domingo 31 de mayo en el Monumento a la Revolución a las 10 de la mañana. La gobernadora de Chihuahua, Maru Campos, se dijo tranquila en su llegada a declarar ante la delegación de la Fiscalía General de la República en la Ciudad de México para responder sobre la presencia de agentes estadounidenses en el estado. El Servicio Meteorológico Nacional pronosticó lluvias intensas en los estados de Puebla, Veracruz, Oaxaca y Chiapas, por lo que llamó a la población a tomar las precauciones necesarias en caso de inundaciones. Informó Daniel Wellbanks. 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

0: ver.
1: Tal y como lo prometieron cuando nos los encontramos en Aguascalientes, la banda MS ofreció un concierto épico en la Plaza de Toros México ante 50.000 asistentes, con un escenario 360 grados, invitados sorpresas y una lluvia que no apagó el ánimo del público. La banda MS apostó por una producción espectacular que permitió una conexión cercana con el público. Esta gira es especial porque, como nos lo dijeron en entrevista, significa también el reto de que sean más saludables, ya que tienen una apuesta de quién bajará más rápido de peso. El recital estuvo lleno de sorpresas, como la presencia de Alfredo Olivas para cantar El Paciente, desatando la euforia colectiva y provocando que miles de voces retumbaran en la Monumental. Además, también estuvieron Jos Favela, Los Dos de la S, y el momento más emotivo fue el homenaje a Gerson Leos, tecladista que murió el pasado 6 de enero de 2026 de manera sorpresiva. Entre juego de luces, pantallas gigantes y una lluvia que terminó por convertirse en parte del ambiente festivo, la banda MS ofreció un concierto de poco más de 3 horas en el que reafirmó su arraigo con el público mexicano. Para Grupo Fórmula, Eddie Gutiérrez.
2: Bueno, pues estamos de regreso.
3: La banda MS, Max, que sí, también
4: fue muy bien.
3: Plaza de Toro les fue muy bien con invitados.
4: Boleto dorado de sold out.
2: Sí,
3: sold out.
4: Que de repente Alfredito Olivas había dicho que se iba a tomar un descanso y que no quería nada, pero mira, cuando te gusta estar en el escenario, el descanso, claro. Ya de repente dijo, ¿qué voy a descansar? Me voy de invitado ahí con la MS, y la gente enloqueció en cuanto salió. Jos Favela también estuvo ahí acompañando a la MS, y la verdad fue un concierto muy sabroso, de fiesta, de baile, de desamor y de romanticismo, como sí, caracteriza la MS.
3: Ahí está.
2: Y además estaba abarrotado.
4: Sí, sold out.
2: De
4: total.
2: Bote a bote.
5: Es
2: qué
5: que
2: bárbaro.
5: Cuando eres artista y te gusta, acuérdate que aquí nos vino a decir Chantal Andere, lleva 3 años queriendo tomar un año sabático. O sea, 3 años desde que tomó la decisión y no ha podido, porque apenas.

0: le llaman novela, bueno, sí, obra, bueno, sí, y se olvida del año sabático porque dice que eso es lo que ama.
1: Claro.
0: Y nunca dice claro. No.
1: No, sí. Y a ellos les fue muy bien con Juego de Voces. Sí, también.
0: Agualo. Estuvo muy bien con su hermano.
1: Y a su hermano.
2: Que nos gustaría ver a Alan, Max, porque Alan tiene una buena voz.
1: Como acababan de estar en la tele y les fue también, pues.
0: Pero Agualo se enojó cuando le preguntamos. ¿Sabes? Dije, oye, lloraste más que Magdalena, que cualquier protagonista de novela.
2: Victoria Rufo.
0: Más que Victoria Rufo. No, ¿qué pasó? Nada más lloré. Soy muy macho. Lloré un capítulo y yo ahí. Pues nosotros tenemos otros datos.
2: Y lloraste en la final, ¿no?
0: Bueno.
2: También otra vez lloró. No. Y lo vimos una semana antes de la final.
0: Pues no, dice que no.
3: Pero que tiene de malo que un hombre sea sensible.
2: No, pero justo Vicky le dijo, oye, yo tenía una imagen
1: la
2: tuya.
1: Victoria.
2: Yo pensé que eras Doroteo Arango, alias sí, Pancho Villa, y ahorita estoy viendo como Vicky Rufo.
0: Y dijo, no, sigo siendo muy macho, pero no lloré una vez, no es cierto. Pues ya que le dije, pues sí, no lloraste, está bien, nunca lloraste.
1: Sí lloró, pero...
2: Que
1: pero,
2: esa noche, Max, te voy a decir, Vicky nos regaló tejanas y todo. Andaba bien adinerada desde que anda con
0: andaba adinerada, yo
2: nos
0: regalé
2: tejanas. Sombreros a todos.
0: Sí, Max.
1: Con novio rico.
0: Pues, sí, claro, con cualquiera.
1: Algo te salpica.
0: O sea, hasta tú, Max, ¿te acuerdas que te salpiqué algo?
1: Sí, también, el polvo, me regaló
2: ¿también
1: mi polvo.
2: Salpicó?
1: Sí,
0: no, ese
2: sí.
0: Fue de
2: ese fue de flor.
0: Ese fue de flor.
1: Yo pensé que había sido.
2: Ah, no, el otro, de la marca francesa, además.
1: No, ¿cuál es la marca?
2: Sí.
0: No digas porque
1: ay,
0: si no.
1: Ay, sí, es cierto.
2: Sí, es cierto.
0: Mientras hay, hoy, como dirían, mientras dure lo que dure, ya después, ya ahorita aprovecho.
2: Después regresas al fraiche.
0: Regreso al fraiche. Ay, qué mal, no, porque nos van a regañar, así que estamos demeritando.
2: Oye,
0: a la
2: Max,
0: marca.
2: Fíjate.
1: Oye,
2: que...
1: mientras dura, pues.
0: Ya hasta que dure. Ya,
1: claro, hasta que dure.
2: Mira, Max, fíjate que hay un tema de confusión con Paco de la Ode, ya ves que salió hace unos días en una entrevista, lo presentamos después de este sí. Señalamientos de violencia. Bueno, hay unos videos que él subió a sus redes.
1: Pero yo creo que él
2: perturbadores.
1: Se los hizo.
2: Sí.
1: Él los hizo para él.
2: Pero tú los
1: pero
2: ves y mi película de David Lynch, Max.
1: Sí,
2: o sea, ni siquiera
1: raro.
2: Viendo Terciopelo Azul de David Lynch o sí. Mulholland Drive, están muy perturbadores porque no sabemos qué quiere transmitir, si es una locura, si es un estado de ánimo, si es una crítica a los medios. No sabemos qué, pero tenemos el video para que la gente lo juzgue. Ahí está Paco de la O en un cuarto que parece que es como una sala de trabajo y se ve que está sentado con un celular enojándose.
1: ¿Pero no está abierto el micrófono de radio? Sí.
2: Sí, sí, sí lo tenemos abierto. Y se ve Max que está entrando en un estado como alterado.
0: Como en una crisis, ¿no?
2: Ajá, en una crisis. Se ve...
0: De ira, además.
2: De ira.
0: Pero también llora, o sea...
1: Sí.
0: Está como de ansioso.
2: Ajá.
1: Como que tiene frío, se abraza, se suelta... Llora.
2: Entonces no sabemos exactamente qué es lo que él quiere
1: transmitir.
2: Yo creo
1: que son todo esto de una actuación.
2: Sí, pero ¿con qué fin, Max? Creo que
1: con el fin de decir que no es cierto, que todo lo que han dicho sus ex mujeres, que de la violencia que han sufrido a su lado, dice que no es cierto.
0: O tal vez como demostrando un poco cómo es una crisis, cómo pasas por un proceso de ansiedad y entonces todas estas emociones que te pueden venir en un mismo momento y como, retratando cómo lo viven, ¿no?
1: Pues yo creo, porque qué raro que haya subido estos videos que están tan raros. Pero además él dice que él no sabe por qué los medios de comunicación publican cosas sin saber. Nosotros no publicamos nada. Las que dijeron que habían sufrido violencia fueron sus exmujeres.
0: Sí, o sea, sí. La última que es con la que vivió, pero aparte se sumó Gaby Platas.
1: Como Gaby Platas y con la última con la que vivió. Pero no, nosotros no lo sacamos de la manga y inventamos la historia.
2: No, ellas fueron las que...
1: Ellas fueron las
2: a
1: que
2: Shanique
1: vinieron
2: Berman,
1: a contar.
2: Gaby Platas le dijo a Shanique Berman, que lo pasamos el martes, textual lo que vivió que fue supuestamente violentada, golpeada... Que
1: sí.
2: Fue lo peor y que incluso tuvo que ponerle un alto porque dijo, oye, me sigue buscando. Ahora, Gaby Platas debe de estar en este momento, Max, si no mal me equivoco, en la presentación de la novela de Juan Osorio en Televisa, que ya forma parte de la historia. Habrá que ver si llega, porque toda la prensa la está esperando, pero realmente estos, que son tres videos de Paco, lejos de aclararnos algo, están muy confusos.
0: Ahora, yo espero justamente que esto sea parte de una actuación.
1: Sí.
0: Y no sea de una verdadera crisis que se haya grabado.
1: No, porque cuando te da crisis no tienes tiempo de ponerte a grabarte.
0: No, pero a lo mejor en su estudio tiene una cámara de seguridad
3: o algo
0: que graba todo el tiempo.
3: Y posiblemente
0: Pero si es así, que está atravesando con un por una crisis y eso, entonces creo que lo ideal sería que se tratara, que tomara, pues, evidentemente, las terapias y los tratamientos necesarios.
2: Si se ve llorando ahí, Paco, digo, ¿alguien lo está grabando? Eso se ve.
4: Ay, en esta toma, sí, en la que pasó, estaba hacia arriba, que se ve que es una cámara de seguridad.
2: Y se ve aquí llorando, se ve como mal, se ve como que abre una caja con luz y luego como que se quiere meter a la caja.
4: Y es que aparte,
1: yo creo que es actuación.
4: Abre las redes y ve los programas y obviamente todo el tiempo, pues, violentador, golpeador.
0: Ahora también eso, el hecho de que estés pasando por alguna crisis o tengas temas emocionales no son justificación para agredir y para lastimar a una mujer. Entonces, por eso creo que si tienes algún tipo de trastorno, algún tipo de depresión, pues, o algo, hay que tratarla para justo no llegar a las agresiones, sí, claro, con otras personas, ¿no? Creo que eso es, pues, lo más importante.
2: Pues suerte con Paco, ojalá que ojalá resuelva este tema. Ojalá. Porque también la depresión tiene diferentes caras, entonces yo creo que,
1: pues, sí,
2: necesita, si necesita algo, creo que es momento de a lo mejor levantar la mano y usar estas mismas redes y decir, oye, necesito ayuda.
1: No, yo creo que sí fue actuación, ¿no? No creo que tengas una crisis y te pongas a grabarte, sí, mientras estás en la crisis, no creo.
0: Pues,
1: pero bueno, les cuento que Alex Fernández desmintió que se llevara mal con su papá, dice que se lleva muy bien y que, bueno, pues que, y que también felicita a su hermana Camila, que le fue muy bien en Juego de Voces. Miren lo que dijo.
5: Sí, pues he dado dos comunicados, creo que uno se salió un poco de control, no era la intención, no fue con ninguna mala intención que hice el primer comunicado. Simplemente que me empezaron a llegar muchos mensajes, muchísimos mensajes directos, y empezaron incluso a comentar en muchas de mis fotos y todo, comentando como si yo hubiera, no como si yo hubiera estado involucrado, no como si yo hubiera estado colaborando ni nada, sino como si yo hubiera estado casi produciendo el disco. Entonces lo platiqué con mi equipo y se tomó la decisión de sacar un comunicado muy sencillo, que simplemente pues aclarar que yo no estoy involucrado en el disco, ni en la producción, ni en las colaboraciones, ni en nada del disco. No fue con ninguna mala intención, ni con jiribilla, ni con nada de eso, pero simplemente fue nada más eso, ¿no?
0: Oye, aclarar. Pero
5: obviamente, siempre lo he dicho.
1: Bueno, este es el disco que sacó Vicente Junior, con la voz de don Vicente Fernández. Entonces, no invitaron al Potrillo, no invitaron a Alex, no invitaron a Camila, pues bueno.
0: Es que ya ves que lo estaban confrontando.
1: Nosotros ya nos vamos.
0: Nodal y Ángela, sí, pero entonces por eso aclara que no tiene pleito ahí.
1: No, pero ahí no fue de Ángela y de Nodal,
0: no.
1: Fue de Alex, de Vicente Junior,
0: claro,
1: que sacó el disco de don Vicente y no invitó a la familia.
4: Pero es que como es polémica, Ángela, aunque no tenga ya nada que ver, como no fue invitada, ya Ángela, haz de cuenta que la marca
1: sí no tiene nada que ver. Bueno, ya nos vamos. Gracias, Vicky. Gracias, Liz.
2: Gracias, Max.
1: A todos ustedes un beso. Nos vemos aquí mañana, si Dios quiere. Gracias.

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9: Territorio Animal.
10: Un hurón puede llegar a vivir entre 5 y 8 años y mide unos 40 centímetros. Son carnívoros. La mayor parte del día duermen, pero cuando están despiertos son animales muy activos. En los últimos años se han convertido en animales de compañía.
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13: Muy buenas tardes. Tenga usted muy buenas tardes. Y sí, claro, es la una en punto, pero en punto tiempo del centro de México. Usted puede ajustar su reloj. Y yo soy Joaquín López Dóriga, transmitiendo para usted con mucho gusto, como todos los días, en vivo. En vivo desde la Ciudad de México para toda la República Mexicana a través de 97. Sí, estamos transmitiendo como todos los días a través de 97 estaciones de radio en todo el país y en otras 30 estaciones de radio más en Estados Unidos para nuestros paisanos.
12: A quienes les enviamos besos y abrazos en California, Arizona, Texas, Nueva York, Illinois, Georgia, Utah, Kansas, Oklahoma, Carolina del Norte y del Sur, Tennessee, Oregon, Colorado y Florida. Y en Telefórmula Estados Unidos a través de las cadenas Xfinity Latino y Latino View.
13: También estamos en YouTube, estamos en radioformula.mx, en lopezdoriga.com, en Instagram y también en Telefórmula.
12: En Telefórmula estamos en Easy Canal 121, Sky Canal 157 y 1157, Total Play Canal 161, Mega Cable Canal 153 y en Dish nos encuentra en el 354.
13: ¿Y de quién es santo, Laura? Laura Pérez Cisneros, me da mucho gusto saludarte como todos los días. ¿De quién es santo este miércoles y ya 27 de mayo?
12: Querido Joaquín, ¿cómo estás? Muy buenas tardes. Hoy estamos festejando a Carolina y es día de Agustín de Canterbury, el patrono de Inglaterra.
13: Muy bien, pues a la nena Venegas te mando muchos besos, querida Magdalena Ramírez, esposa de mi querido Sergio Arturo Venegas. Hoy es santo, hoy es tu cumple, nena, muchas felicidades. Es santo de Ana Carolina Gómez, ¿sí? Ana Carolina de Gómez, muchas felicidades. De Carolina Rocha Menocal. También es cumpleaños del gran Andrés Bustamante. Y de Isabel Azcurán, Isabel, muchas felicidades. A ver cuándo echamos una cantada. Y si todo eso es hoy, Laura, nos pierdes y decide quién va a ser santo mañana. Ya jueves, vamos por él. Y 28 de mayo.
12: Mañana, Joaquín, vamos a festejar a Germán y Oliverio. Muchas felicidades a todos ellos.
13: Bueno, pues esto es algo de lo más importante que ha ocurrido y que está ocurriendo hoy en México y en el resto del mundo. Con mucho, que es muchísimo de todo lo que usted leerá y escuchará mañana por la mañana. Y vamos, muchísimo de todo lo que usted leerá, escuchará y verá esta tarde, esta noche. Vamos ahora, en el correr de las próximas horas. Voy contigo directamente, Israel Aldave. La presidenta dio cifras que en el sexenio pasado hubieran sido imposibles. Te escucho.
14: Sí, así es, Joaquín. ¿Qué tal? Gracias. Muy buenas tardes. Acerca de cumplir dos años de su triunfo electoral, hoy la presidenta de México, Claudia Sheinbaum, hizo un corte de caja, Joaquín, respecto a los avances de la estrategia en materia de seguridad. Destacó, Joaquín, la disminución del homicidio doloso en 49% al día. También destaca, Joaquín, la extradición de importantes líderes criminales. Da cuentas respecto al decomiso de armas de drogas, el desmantelamiento de narcolaboratorios y el procesamiento, Joaquín, de 85 funcionarios públicos ligados al crimen organizado. Reconoce la presidenta Sheinbaum Pardo que aún falta mucho para regresar la paz y la tranquilidad, pero que se está avanzando en la estrategia. Le adelanto, Joaquín, y por supuesto el detalle más adelante.
13: Gracias, Juan Antonio Jiménez. Declaró, pero aquí, en la delegación de la Ciudad de México, la gobernadora de Chihuahua. Te escucho.
15: La gobernadora de Chihuahua, Maru Campos, asistió a la sede metropolitana de la Fiscalía General de la República aquí en la Ciudad de México. No rindió declaración, porque hay que recordar que ella tiene fuero. Sin embargo, sí se presentó ante el Ministerio Público, tal como se lo habían solicitado a través de un citatorio que se le giró en estos días. Y también adelantaron que será su defensa la que asista el próximo viernes al reclusorio sur por el caso lo que hay en contra del también senador Javier Corral. Los detalles, Joaquín, más adelante.
13: Y se subió Javier Corral ayer, pero lo descalificó la Fiscalía Capitalina. Ya le contaré en un momento, Ahí esa delegación, puras añoranzas, es donde estuvo el Heraldo de México. Ahí esas instalaciones que le embargaron a José Gutiérrez Vivó cuando dejó de pagar por el tema sindical y por todo lo que le pasó. Ahí llegué yo un día de marzo de 1968. Y lo que es la vida, lo que era un periódico hoy es la delegación aquí de la Fiscalía General de la República. Mientras tanto, Andrea Meras, allá en Ciudad Juárez.
16: Joaquín, buenas tardes. A la sede de la Fiscalía General de la República en Ciudad Juárez no acudió la gobernadora del estado, María Eugenia Campos, a comparecer en calidad de testigo. Quien sí lo hizo fue el exfiscal de la entidad, César Jáuregui. La información te la platico más adelante.
13: Gracias. Voy contigo, Marcos Morales, Fórmula Michoacán. ¿Llegaron los colombianos? ¿Desde cuándo?
17: Hola, Joaquín, buena tarde. En esta ocasión para informarte que en rueda de prensa el fiscal de Michoacán, Carlos Torres Piña, confirmó la presencia de una célula del cártel Jalisco Nueva Generación operada por colombianos luego del abatimiento de tres criminales en la zona de la meseta Purépecha, donde se mantiene desplegado un operativo. Joaquín, en breve los detalles.
13: Bueno, fíjese, esto es la primera evidencia que se tiene, pero la información la tenían desde hace mucho tiempo. Hay colombianos y venezolanos en los cárteles. Por supuesto que sí. Y ahora voy contigo, Guadalupe Gutiérrez. ¿Qué pasó en Guerrero?
18: Joaquín, fueron identificados como familiares del ex abogado de los 43 normalistas de Ayotzinapa, Pidolfo Rosales, las dos personas asesinadas en la montaña de Guerrero el día de ayer. Los detalles más adelante.
13: Lo que pasa es que Pidolfo dejó de ser, aprovechó el ser abogado de una parte de los padres de las víctimas de los desaparecidos de Ayotzinapa, y en cuanto le ofrecieron un trabajo en el gobierno, lo aceptó. Trabaja con el presidente de la Suprema Corte de Justicia de la Nación y abandonó a los padres de familia. Lupita Tomás, Fórmula Oaxaca, siguen los bloqueos.
19: Joaquín, el magisterio de Oaxaca activó bloqueos totales en los principales accesos a la ciudad de Oaxaca. La policía vial informó que estaban activos 6 bloqueos, incluyendo las casetas de peaje en Huitzo, Barranca Larga y La Mitla, Tehuantepec. El detalle de la información más adelante.
13: Gracias, y aquí también están bloqueando, le tendré los detalles en un momento, y en el resto del mundo. Laura.
12: Gracias, Joaquín. Analiza Donald Trump suspender candados migratorios y aduaneros en aeropuertos de Estados Unidos por el Mundial. El gobierno estadounidense ha deportado a 4,353 cubanos a México de enero de 2025 a la fecha. Washington descarta un acuerdo que permita a Irán controlar el estrecho de Hormuz. Cierra Uganda su frontera con el Congo ante la expansión del brote de ébola. Entre ruinas y temor de ataques israelíes, gazatíes celebran una de las fiestas más sentidas del Islam. El Universal de México gana el premio Rey de España por su reportaje Río Bravo, caudal de los 1,000 migrantes muertos. El Papa León XIV recibió al presidente Pedro Sánchez. Los temas fueron la visita del Papa a España y el diálogo entre la Iglesia. Joaquín.
13: Y también se va a confesar, yo creo.
12: Se va a confesar, Joaquín, porque mientras él estaba en España, fueron allanadas las oficinas de su partido, el Partido Socialista.
13: Sí.
12: Y pues imagínate, Joaquín, que llegaron con mariachis a tocar la rata de dos patas.
13: ¿En serio?
12: Te lo juro, Joaquín.
13: No jures en
12: vano. Afuera de las oficinas del Partido Socialista llegaron mariachis a tocar rata de dos patas.
13: A ver si encontramos esa imagen.
12: Sí, ahorita.
13: En un momento, bueno, en las finanzas del dólar interbancario en ese momento se está cotizando en el mundo en 17.41, aquí en Ventanilla se vende hasta en 17.95, en los bancos hasta en 18.08, un euro en el mundo, un dólar 16 centavos, aquí un euro se vende en 21.52. Y le recuerdo que hoy miércoles estrenamos capítulo de María José Mas López Dóriga, Mi Vida, en todas mis redes y en todas las plataformas, y que en esta tarde, de miércoles y 27 de mayo de este año de 2026, le voy a tener a usted todo esto.
12: Esto y más, mucho más, hoy aquí con López Origa. Les recuerdo, siga todos los comentarios de Joaquín en sus redes, aquí en Grupo Fórmula. Ya estamos más que listos. Damos poder a tu voz.
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26: Cuida lo que comes.
27: El huitlacoche es un hongo parásito que infecta y oscurece los granos del maíz debido a la humedad. Es muy apreciado y se usa en gran variedad de platillos como sopas, tamales o quesadillas. El huitlacoche o cuitlacoche tiene un alto contenido de aminoácidos y ácidos grasos esenciales como oleico y linoleico. También aporta fósforo, vitamina C y antioxidantes.
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0: Bueno, pues vamos con la información. Voy a empezar contigo, Israel Aldave. Hoy se hizo un resumen en la mañanera de seguridad y ahí la presidenta habló y dio los datos de que se ha reducido a la mitad, el 49%, el número de homicidios dolosos de septiembre, del último mes de López Obrador, a este mes de mayo, a la mitad los que mataban. Todavía la cifra es muy alta, pero ¿sabe qué? Bajar a la mitad, con López Obrador llegó a haber días de 120 homicidios dolosos, y él en los abrazos, ¿se acuerda? En los abrazos. También habló de que han detenido más de 54,000 delincuentes. Y Omar García Harfuch dijo que han detenido más de 85 funcionarios y exfuncionarios. Les falta el 86, que es el alcalde de Puebla, que consideran prófugo. Israel Alave.
1: Sí, así es, Joaquín. ¿Qué tal? Gracias. Muy buenas tardes. Hoy la presidenta de México, Claudia Sheinbaum, junto con su gabinete de seguridad, Joaquín, como tú muy bien lo señalabas, hizo un corte de caja respecto a los avances al alcance que ha tenido la estrategia de seguridad implementada en la materia. Destaca, por supuesto, Joaquín, la titular del Ejecutivo, la disminución del homicidio doloso en 49% al día. La detención, Joaquín, tú lo señalabas, de más de 54,000 generadores de violencia en todos y en cada uno de los estados de la República Mexicana. Los avances también, por supuesto, en materia para enfrentar el delito de la extorsión, que a pesar de los esfuerzos, Joaquín, no cede. También destaca hoy la presidenta Sheinbaum Pardo, pues la extradición de importantes líderes criminales de todos y cada uno de los grupos delincuenciales que operan en nuestro país. También, Joaquín, el congelamiento de cuentas con recursos de más de 5,000 millones de dólares que eran utilizados justamente por la delincuencia organizada para financiar sus actividades ilícitas, esto por parte de la Unidad de Inteligencia Financiera. El desmantelamiento de más de 2,000 narcolaboratorios, principalmente en los estados del centro y norte de nuestro país. Destaca la presidenta Sheinbaum Pardo que este es un avance en la estrategia implementada en la materia. Reconoce que aún falta más.
2: Nosotros lo que nos interesa es la construcción de la paz en México, es decir, disminuir los delitos. Y eso se hace con atención a las causas y con cero impunidad. Si hay personas, funcionarios públicos vinculados con algún grupo delictivo, se actúa, se procesa. Tal es el caso de que hay funcionarios públicos, de municipios principalmente, que con pruebas la Fiscalía General de la República encontró que había colusión y se actúa. Que tenemos que seguir trabajando, por supuesto. Que hay que seguir dando resultados, por supuesto. Que hay que garantizar que la gente se sienta segura, por supuesto. Y que viva segura. Pero el trabajo que se ha hecho en año y medio, desde que entramos, pues ha dado un resultado muy importante.
1: Además, también, Joaquín, se destaca el decomiso de más de 400 toneladas de todo tipo de drogas. El secretario de Seguridad, Omar García Harfuch, destacó también, Joaquín, por supuesto, tú lo señalabas, los alcances del operativo Enjambre que se ha aplicado en varios municipios de nuestro país, en donde se presentan denuncias en contra principalmente de los ediles por sus nexos con la delincuencia organizada. 85 funcionarios públicos son los que han sido procesados, Joaquín, por ligarse al crimen organizado.
3: Las instituciones que integran el Gabinete de Seguridad se han detenido 85 funcionarios y exfuncionarios públicos, entre los que se encuentran 7 presidentes municipales en funciones al momento de su detención. Este es un compromiso con la cero impunidad y con la convicción de que en donde existan indicios y pruebas para quienes cometen delitos, sean funcionarios o exfuncionarios públicos, serán investigados y detenidos. Esto también, muy importante que la ciudadanía sepa, sin importar partido o color. En estos casos están de todos los partidos y de todos los partidos.
1: Ahí está, Joaquín, no hay sesgo partidista en esta lucha en contra de la corrupción, lo que reporta el secretario de Seguridad. Por su parte, el general secretario de la Defensa Nacional, Ricardo Trevilla, destacó la labor del ejército mexicano en la estrategia implementada en la materia, no solo con su presencia en los puntos del territorio nacional donde se necesita, sino también todo lo que tiene que ver con el decomiso de drogas y de armas. ¿Cuánto representa lo que se ha decomisado en este año y medio del gobierno? El general secretario da cuenta.
4: Se han asegurado 22.413 armas, lo que representa el 79% del total a nivel nacional, y 192 toneladas de drogas. Aquí para tener una idea, ¿qué representan esas 192 toneladas? Equivale a 24 camiones tipo volteos, los que les llaman comúnmente rabones. Camiones de 8 toneladas. Esas 22.413 armas pudieran armar a 31 batallones de infantería. Un batallón de infantería está constituido por 650 hombres.
1: A eso equivale, Joaquín, el decomiso en este año y medio del gobierno de armas y de drogas. También destaca el secretario de la Defensa la labor para el desmantelamiento de los narcolaboratorios.
5: Por lo que se refiere a los laboratorios y áreas de concentración, la Secretaría de Defensa Nacional ha localizado 2.325 laboratorios de metanfetaminas y áreas de concentración. Es exclusivamente de metanfetaminas, no hemos localizado ninguno de fentanilo. Estos laboratorios eran capaces de producir 17 toneladas de metanfetaminas al año. Lo más importante aquí, con este resultado, es que esas 17 toneladas no van a llegar a las calles y afectar a nuestra juventud.
1: Allí está el principal objetivo, Joaquín, del desmantelamiento de los narcolaboratorios, que estas drogas que se producen ahí no van a llegar a las calles de México. Por su parte, el almirante secretario de Marina, Raimundo Pedro Morales, Joaquín, destacó la inteligencia con la que lleva a cabo su trabajo la Secretaría de Marina con tecnología de punta, y destaca lo siguiente.
6: La Secretaría de Marina realiza operaciones especiales y operaciones de inteligencia, integrando personal especializado, tecnología avanzada y capacidades de inteligencia operativa. Contamos con una unidad de operaciones especiales con un adiestramiento y equipamiento de alto perfil militar que incluye fuerzas especiales, comandos, paracaidistas, buzos de combate, sistemas para eliminar artefactos explosivos, binomios caninos. Esto permite realizar operaciones de alto impacto estratégico, destacando operaciones quirúrgicas donde se han obtenido aseguramientos sin efectuar ningún disparo.
1: Operaciones quirúrgicas, Joaquín, las que destaca el secretario de Marina, se llevan a cabo en donde incluso no se ha registrado ningún disparo. Por su parte, Joaquín, la presidenta Sheinbaum Pardo reportó respecto al caso Sinaloa que la fiscal general de la República, Ernestina Godoy, le reportó en la reunión del gabinete de esta mañana que compareció ayer ante las autoridades competentes, el gobernador con licencia del estado de Sinaloa, Rubén Rocha, así como seis otras personas que, por supuesto, están acusadas de tener nexos con el crimen organizado, con el cártel de Sinaloa, por parte de las autoridades norteamericanas. Y el secretario de Seguridad, Omar García Harfuch, dijo que hasta este momento no se ha emitido una ficha roja en contra del mandatario con licencia, y esto reportó por la mañana.
3: Hay un proceso una vez que hay una notificación roja. Primero se pasa a Relaciones Exteriores, posteriormente se pasa a la Fiscalía General de la República, así es en todo el mundo, y de ahí se ve si procede o no. Igual cuando nosotros emitimos o tramitamos una ficha roja a través de la Fiscalía General de la República y solicitamos una extradición a Estados Unidos, por ejemplo, el Departamento de Justicia checa si es procedente o no. Es decir, no porque haya una ficha roja se puede detener a la persona.
1: Es decir, en México no aplica la ficha roja hasta este momento.
3: En todos lados se aplica la ficha roja. Lo que hay que emitir es una orden de aprehensión, digamos, con fines, una orden de detención con fines de extradición.
1: Lo que reporta Joaquín, el secretario de Seguridad. Por su parte, la presidenta Sheinbaum Pardo reportó, Joaquín, en dio cuenta de que los otros dos agentes de la CIA que participaron junto con los que lamentablemente murieron en este operativo en el estado de Chihuahua, en la Sierra Tarahumara, para desmantelar un narcolaboratorio, dice que estos dos, pues se les solicitó a la embajada norteamericana en nuestro país que salieran del territorio nacional. Y así lo informó.
2: Se pidió a la embajada que se retiraran del país a través de una nota y se retiraron.
7: Se retiraron inmediatamente. ¿Y cuántos eran? ¿Si eran dos?
2: De lo que públicamente se conoció, eran cuatro. Dos que lamentablemente fallecieron en el país. Y dos que pedimos que, como no tenían acreditación, pues pudieran dejar el país y dejaron el país.
1: Joaquín, el reporte con las imágenes de Jorge Aguilar.
0: Gracias, muchas gracias. Gracias, Israel. Tengo unos anuncios, después de los anuncios. Esto sí yo nunca lo había visto. Y una jefa de gobierno inaugurara unos baños públicos. Y le voy a traer la imagen. Sí me dirán, los baños públicos están padrísimos. Sí, pero a ver. Que una jefa de gobierno inaugura unos baños públicos. Eso sí, nunca lo había visto. Mira que llevo 58 años en esto. Por eso se lo voy a presentar. Voy a hablar en un momento con el secretario de Salud, el doctor David Kasenovich. ¿Cómo está preparándose México para el ébola? Porque la selección del Congo, perdón, de la República Democrática del Congo, juega el próximo día 23 en Guadalajara contra Colombia. Y la mesa de política de Roy Campo, René Casados y de Pepe Fonseca, lleva a estar aquí en un momento la consejera jurídica de la Presidencia de la República, Luisa María Alcalá. Continúa.
8: Pero primero hay mensajes, quédese aquí en Grupo Fórmula, que después de los anuncios tenemos toda la información que usted necesita.
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9: Una vuelta al mundo.
19: Tailandia es un país del sudeste asiático que cuenta con una superficie de 513.120 kilómetros cuadrados, donde habitan más de 71 millones de personas. Su moneda oficial es el baht tailandés. Este país es conocido por sus playas tropicales, ruinas y templos.
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20: Sheinbaum destacó los resultados alcanzados en el país gracias al trabajo conjunto del Gabinete de Seguridad, como la reducción en los homicidios dolosos, la detención de generadores de violencia y el rescate de las juventudes en riesgo, además del fortalecimiento de la paz.
21: Han sido más de 6.000 jóvenes que han sido incorporados o sacados del riesgo para poder incorporarse a educación, a empleo o algunas actividades culturales o deportivas. Y en este trabajo vamos a seguir. Entonces, la reducción de 49% de los homicidios tiene que ver con un trabajo permanente, riguroso, profesional, honesto del Gabinete de Seguridad.
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0: nos dijimos adiós. Ojalá que volvamos a vernos.
1: Bueno, pues oye, la aprecio mucho a la nueva consejera jurídica de la presidencia. Le voy a decir que en 58 años que tengo de reportero, nunca había entrevistado a una consejera o consejero jurídico de la presidencia. Es la primera vez que...
2: Siempre hay una primera vez, Joaquín. Sí. Aquí estamos, de regreso.
1: Lo importante es que a mi edad sigo teniendo primeras veces. Hoy es una de esas.
2: Así es.
1: Sí, Luisa María Alcalde, que, bueno, pues entre otros de los temas que trae, fíjate, tú eres una joven que ha sido secretaria del Trabajo, secretaria de Gobernación, presidenta del partido pues, más importante, Morena, y ahora consejera jurídica de la presidencia.
2: Así es, fui diputada federal.
1: Bueno, también fui, sí. Pero me refiero así. ¿Y luego?
2: No, pues aquí estamos muy bien, la verdad, muy contentos de acompañar a la presidenta y con varios retos. Hoy venimos aquí a tu programa porque... se están discutiendo reformas muy importantes en el Congreso.
1: Sí.
2: Entonces queremos platicar de eso, ¿no? Propuestas que hizo la presidenta de México, Claudia Sheinbaum Pardo, y que hoy, precisamente hoy, bueno, ayer inició la discusión en la Cámara de Diputados, hoy se está discutiendo en el Pleno de la Cámara de Diputados. Entonces que la gente pueda conocer, pues, de qué se tratan estas reformas, ¿no? Siempre va a ser importante. Mira, Joaquín, dos.
1: A ver, las dos de la presidenta.
2: Las dos de la presidenta. Iniciamos con esa. Primero presenta una reforma para perfeccionar la elección al Poder Judicial. Todos sabemos que en 2025 vivimos por primera vez, de manera inédita, los mexicanos, mexicanas, salimos, tuvimos la posibilidad de elegir a ministras, ministros, magistrados, jueces, se integró una nueva corte, y también ahí aprendimos varias cosas, cosas que tienen que ver sobre todo con facilitarle la elección a la ciudadanía.
1: Y también por lo que veo en la iniciativa, mejorar
2: los
1: la
2: procesos
1: selección
2: de selección
1: de los candidatos.
2: Entonces, yo lo reduciría en tres cosas importantes. Uno es facilitarle a la ciudadanía el acceso a poder votar de manera sencilla, conocer a los candidatos. Por el otro lado, también mejorar los procesos de selección. Y por el otro lado, trasladar la elección del 2027, como estaba prevista, al 2028. ¿Por qué? Porque ya en el 2027 vamos a vivir una de las, lo hemos platicado, una de las elecciones más grandes de la historia, muchísimos cargos. Entonces, la idea es no combinar y que en
1: 4.000 cargos.
2: Bueno, imagínate, entonces, en 2028 se da la oportunidad de que haya más tiempo y de que haya más espacio para conocer a los que quieren ser nuestros juzgadores y que la gente pueda, pues con mayores elementos, elegir democráticamente y libremente quiénes van a ser jueces
1: aunque
2: y magistrados.
1: La anterior elección también fue manchada por el tema de los acordeones, ¿sí?
2: Mira, la idea es facilitarle. Yo creo que si la ciudadanía, por un lado, a través de esta reforma, de entrada, tiene menos candidaturas, entonces tiene mayor posibilidad de conocer. Luego también facilitar la boleta. ¿Qué vivimos en el proceso anterior? Una boleta muy compleja.
1: No
2: sabías quién estaba presentando qué candidaturas. Entonces ahora establece la ley, por ejemplo, que con claridad se señale si las propuestas son del Ejecutivo, son del Legislativo, son del Poder Judicial. Y también cuál es la materia, cuáles son los jueces laborales, los penales, los administrativos.
1: Los familiares,
2: y que tú puedas votar solamente por uno. No vas a votar por todos. Si en la Ciudad de México, por ejemplo, para poner un ejemplo, se van a elegir 36 magistrados administrativos, pues no vas a elegir a los 36. Se dividen distritos judiciales de manera tal que cada ciudadano pueda votar por un juez, una jueza, magistrado o magistrada, por cada materia. Aquí, por ejemplo, pues te traigo un ejemplo de una boleta, ¿no? Por ejemplo, fíjate cómo con claridad en esta boleta se establece aquí en rosa las propuestas del Ejecutivo, en verde las propuestas del Legislativo, en azul las del Poder Judicial y las columnas, aquí están administrativo, civil, penal, trabajo y mixto. Entonces cada uno solo vota por una opción dentro de estas columnas.
1: A ver. Vamos a ver, ¿cómo votas?
2: Por ejemplo, en este caso, Joaquín, votas.
1: Sí.
2: Tú aquí ya sabes que las rosas son propuestas del Ejecutivo,
1: sí.
2: Que las verdes son del Legislativo,
1: sí.
2: Que las azules son del Judicial, y aquí en gris vienen aquellos que están en funciones y que quieren participar, tienen pase directo a la boleta,
1: sí.
2: Según la ley. Bueno, aquí dice, marque una casilla por columna. Tú tienes que elegir, en este caso, el ejemplo es de magistrados, un magistrado administrativo. ¿Cuáles son tus opciones? Estas. Eliges uno.
1: También.
2: Puedes elegir un magistrado civil. ¿Cuáles son tus opciones? Estas. Marcas uno, como sí. Estamos acostumbrados. Penal. Un magistrado penal. Marcas. Y aquí, uno laboral y uno mixto. Entonces, vas a votar únicamente
1: por cinco.
2: Por cinco, en este caso, que es este ejemplo de circuito. Entonces, facilitar la boleta. Reducir el número de candidatos. Por el otro lado, tener mecanismos más transparentes y uniformes, homologados, para la selección de candidatos. ¿Qué decía la reforma? Cada uno de los poderes tenía un comité evaluador, sí. Lo recordarás.
1: Sí, sí.
2: Bueno, estos comités evaluadores son los encargados, pues, de recibir todas aquellas personas que quieran postularse y tienen que verificar que sean abogados, que cuenten, por ejemplo, con el promedio necesario, con los años de experiencia, les hacen las entrevistas. Ahora, en esta reforma, uno, se introduce un examen para conocimiento, pero sobre todo lo importante es que se crea una comisión que permita homologar criterios de los tres comités. Entonces, estos tres comités van a tener criterios transparentes y homologados, de manera que sea mucho más claro cómo se va a evaluar a estas personas como filtros para poder llegar a las boletas. Entonces, es importante, ¿por qué? Porque facilita... Uno para los que participan y dos para la población, evaluaciones.
1: Para los que hacen el cómputo.
2: Claro, y también en el caso del cómputo, pues se vuelve mucho más fácil. Otra cosa que establece la reforma es el cómputo, Joaquín, debe ser en las casillas.
1: Sí, bueno.
2: Bueno, pero eso no sucedió, sino que las boletas se las trasladaron a las juntas distritales. Entonces, la idea es que como es más sencilla la boleta, entonces ahí mismo, esa misma noche, puede llevarse a cabo el cómputo. También puede realizarse en la misma casilla.
1: Sí.
2: Aunque haciendo la distinción de lo que es la elección al Poder Judicial y lo que pudiese ser otra elección distinta. ¿Por qué? Porque vivimos la experiencia de Veracruz y de Durango, donde coincidieron las elecciones a presidencias municipales. Entonces, sucedía que tú votabas aquí y luego vete a tres cuadras.
1: Y no iban.
2: Y no iban.
1: No.
2: Entonces, todo eso inhibía la participación. La idea es que pueda ser en el mismo lugar.
1: Además, tampoco la gente tampoco estaba muy metida en la elección judicial, ¿eh?
2: Bueno, la idea es que cada vez haya más interés, que nos involucremos más, que entendamos la importancia que tienen nuestros juzgadores y también en estos procesos democráticos, pues que esos mismos juzgadores, al recibir este voto popular, uno, de entrada, los hace, digamos, cargos más legítimos, con mayor autonomía, y finalmente se vaya mejorando estos procesos. Por eso la importancia de esta reforma es muy importante, esperemos que se pueda aprobar.
1: Sí, ya se va a aprobar.
2: Yo creo que se va a aprobar, esperemos que sí, y eso va a permitir que en 2028 volvamos a vivir un proceso pues tan ahora, importante como elegir la mitad de jueces y la mitad de magistrados.
1: Sí, ahora dime una cosa. La iniciativa dice que esta es por única vez que no va en una elección federal, porque en el 30 habrá elección y en el 33, que es la próxima intermedia, digo, desde el año que viene al 33, también habrá elección de jueces. O sea, yo no entiendo por qué no lo mantienen separado.
2: Okay, ¿por qué? Porque hay que recordar que a partir de la elección del 2028, ya las elecciones siguientes únicamente son para cubrir vacancias. Entonces, puede ser que en un estado, pues únicamente hubo pocas vacancias, cuatro jueces civiles. Entonces, ya esas vacancias se van a cubrir ahora sí, en el momento en el que toquen elecciones. No se va a hacer toda una elección solamente para elegir la vacancia de cuatro jueces penales, por decir algo.
1: Bien.
2: Entonces, a partir de ahí, que ya se cubre la totalidad de todos los jueces y magistrados, ahora ya todos serán electos, entonces sí, a partir del 2030, ya 2030, 2033, 2036 ya se emparejan con las elecciones.
1: En el 30, sí, déjame poner unos anuncios y regreso
2: claro
1: con la consejera jurídica de la presidencia, Luisa María Alcalde.
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10: El oro es comestible siempre que sea puro, aunque no tiene sabor ni aporta ningún valor nutricional al cuerpo humano.
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12: ESPN, cadena especializada en deportes, ha presentado su propuesta para la Copa del Mundo, donde destaca una fusión entre sus comentaristas y Grupo Fórmula, con voces como Joaquín López Dóriga y Chumel.

0: A ver, consejera jurídica, la otra iniciativa de la presidenta.
1: La otra iniciativa que presenta la presidenta de México tiene que ver con establecer una instancia formal para los partidos políticos, de manera tal que cuenten con mayor información antes de presentar candidaturas. Información valiosa en materia de seguridad, de investigación. ¿Para qué? Para que puedan saber, tener información previo a determinar cuáles son las candidaturas, de si hay riesgo, duda, más bien riesgo de que exista algún vínculo con actividades delictivas o con la delincuencia organizada. Entonces, ¿qué es lo que se está planteando? La creación de una comisión, una comisión que dependa del Instituto Nacional Electoral, del INE, una comisión llamada Comisión de Verificación de Integridad de Candidaturas. Entonces, el INE, a través de esta comisión, es una especie de vínculo entre los partidos políticos y las instancias de seguridad
0: y de investigación. Al gabinete de seguridad, vamos a decir.
1: Exacto. Entonces, por ejemplo, ¿cómo funcionaría? Los partidos que así lo deseen, y aquí subrayo que es voluntario, el partido político que así lo desee, puede acudir a esta comisión del INE y entregar la información de quiénes son las personas que está pensando sean candidatas. El INE, esta comisión, recibe esa información y consulta con las instancias de seguridad. ¿Con quiénes? Con la UIF, con la Comisión Nacional Bancaria y de Valores, con la Fiscalía General de la República, con el CNI, con las instancias hoy que se encargan de la seguridad y también de la investigación. Entonces, consulta esta comisión con las instancias. Las instancias, a partir de la información con la que cuentan, hacen un análisis y establecen si hay riesgo razonable de que esa persona tenga algún vínculo con la delincuencia organizada o con actividades delictivas. Establece, ¿hay riesgo razonable o no hay riesgo razonable? Esta información se la regresa al INE, a la comisión del INE, y la comisión del INE se la entrega
0: a los
1: partidos políticos.
0: El INE,
1: políticos.
0: Porque escuché a Guadalupe Tadei decir que no le podían hacerlo, el INE nada más es un receptor, recibe, pasa, recibe de regreso y manda de regreso.
1: Así es. Es la instancia que ayuda a conectar estas dos, digamos, tanto a las instituciones políticas, a los partidos políticos, como a las instancias de seguridad. Entonces, el INE no hace un análisis, no podría hacer un análisis. El INE únicamente recibe la información y de manera confidencial le entrega a los partidos políticos. Ahora, los partidos políticos reciben esta información y pueden o no tomarla en cuenta, es decir, no es obligatoria para efectos de las candidaturas. Obviamente se esperaría, que
0: por ejemplo,
1: teniendo información tomaran las mejores decisiones.
0: Es que en su momento Omar García Harfuch en la mañanera dijo que en lo que va del gobierno de la presidenta Sheinbaum han detenido a 85 funcionarios y exfuncionarios, entre ellos 7 presidentes municipales en funciones. De todos los partidos, sí, porque a ver, el crimen organizado no es selectivo.
1: Exacto, entonces, precisamente por este tipo de fenómenos, ¿qué era lo importante? Algo que no existía anteriormente, que exista una instancia, que los partidos políticos puedan tener información relevante para la toma de decisiones. Entonces, ¿cómo puedo yo obtener información sobre qué está sucediendo o qué se conoce por parte de las instituciones de seguridad sobre estas personas? Ahora, también es importante señalar, si yo quiero ser candidato o candidata, pues voy a tener que firmarle al partido político mi consentimiento de que mi nombre puede ser sujeto de esta investigación de estas instancias, lo cual también, pues obviamente me considero que va a ayudar mucho, porque pues si tú ya conoces que andas en algo, pues como que ¿para qué te inscribes, no?
0: ¿Y eso
1: ¿Para qué te pones en el foco?
0: ¿Y ese también es voluntario?
1: No, en ese caso será un requisito
0: obligatorio.
1: Obligatorio, pero lo que no es obligatorio es que el partido político
0: haga caso,
1: ¿cierto? Entonces, sí es obligatorio que tú des tu consentimiento y en ese sentido

0: ya tomará la responsabilidad de estar a cargo del partido político. Creo que es importantísimo, la verdad. Creo que va a ser una instancia que va a ayudar muchísimo y que finalmente puede resultar, pues, como una salida importante para blindar de cualquier...
1: Dentro de lo posible, claro.
0: Dentro de lo posible de este tipo de candidaturas.
1: Sí, a ver, un tercer punto, consejera jurídica. Ricardo Monreal, que hablé con él de este tema, el líder de la Cámara de Diputados, presentó la iniciativa de esta de que de la influencia internacional, por decirlo de algún modo, en las elecciones. Y yo le dije, y yo entrevisto a, no sé, a un analista de la Comisión Interamericana de Derechos Humanos y ya habla de algún candidato. Y luego entonces eso se puede interpretar como una injerencia indebida en el proceso. Pues se quedó ahí la duda.
0: No es el caso, no es el caso. La propuesta del coordinador diputado Ricardo Monreal establece, bueno, de entrada que se considere como causal de nulidad cuando exista una intervención extranjera, ¿no? Se acredite que hay una intervención extranjera y que esa intervención extranjera tuvo efectos en el resultado de la elección.
1: ¿Esos son los elementos esenciales?
0: Esos son los elementos que se deben acreditar a la autoridad electoral. No es yo opino, yo digo. Tiene que haber pruebas de que hubo una intervención proveniente del extranjero y que esa intervención tuvo una incidencia en el resultado electoral.
1: ¿Eso quién lo va a decidir?
0: Las autoridades electorales, el Tribunal Electoral. Entonces tú presentas la denuncia, tienes que obviamente entregar pruebas de tus dichos y es la autoridad electoral la que lo va a determinar. ¿Cuándo hay este tipo de intervención? Bueno, por ejemplo, financiamiento para favorecer o perjudicar candidatos. O, por ejemplo, contar, producir o difundir de manera coordinada y automatizada propaganda o contenidos digitales que promuevan de manera falsa o engañosa a favor o en contra de candidatos.
1: Ahora, eso también no puede ser un candidato en contra del otro.
0: Sí, pero aquí la cosa es que tienes que acreditar que hubo una intervención extranjera, ¿no? O sea, que vino del exterior. ¿Por qué? Porque lo importante es proteger la soberanía y lo hace cualquier país del mundo, que sean los mexicanos los que decidan sobre, obviamente, los cargos de los mexicanos.
1: Bien, dicho esto, ¿te vas a estrenar ahora, Luisa María Alcalde, como conductora, y además te gusta y se te da bien, porque empiezas, agarras el micro y órale?
0: Y no lo suelto.
1: Sí, con este programa semanal de Infodemia, ¿no?
0: Que Derecho de Réplica.
1: ¿Se llama? ¿Se va a llamar?
0: Así es, se va a llamar Derecho de Réplica. Es un espacio vespertino que la importancia es el derecho a la información y tener un espacio por parte del Ejecutivo Federal, del gobierno, en donde se presente, por un lado, la información falsa, las noticias falsas, que todos los días, porque todos los días se presentan. Entonces, poder ahí dar cuenta de cuáles son las noticias falsas que sucedieron durante la semana, pero también poder contrastar con cuál es la información oficial. Es decir, esta es la narrativa falsa, estos son los datos duros, poder tener un espacio para poder mostrar esa evidencia de por qué es una noticia falsa y cuál es la realidad, cuál es la veracidad de la información. Y en todo caso también poder mostrar cómo funcionan muchas veces los mecanismos digitales entre redes sociales y los propios medios para difundir estas mentiras.
1: Y también las redes del gobierno los van a checar, ¿no?
0: Sí, la idea es el derecho a la información, Joaquín. Es decir, a nadie le conviene, a ningún pueblo, en ninguna democracia, que haya información falsa. No. Puede haber opiniones, puedes estar en desacuerdo con el gobierno, pero es muy diferente engañar y tratar de engañar a la ciudadanía a través de cualquier mecanismo y a cualquier medio de comunicación.
1: Yo lo que quiero apuntar es que en el gobierno, en la presidencia, lo maneja Jesús Ramírez Cuevas, existe una red, un esquema, ¿sí?, en redes que también promueven información falsa. Y yo creo, mira, pues acuérdate lo de la mujer que se asoleaba en el balcón, que no tenía nada de particular, ¿sí? que unas señoras se asolearan mientras leía los trabajos en un balcón de palacio. ¿Quién hizo grande el mismo gobierno cuando la gente de Villamil dice que es
0: que primero pensaron que era una
1: fake
0: noticia y después
1: además se embarcan
0: pero
1: a la
0: luego
1: presidenta.
0: Rectificaron, ¿cierto?
1: Sí.
0: Se dijeron, a ver, no, nos equivocamos, parece ser que sí era una persona y que tuvo estas consecuencias. En fin, es decir, lo importante es que se conozca la información verídica y que se tenga también espacios, porque por eso se llama también derecho de réplica. Muchas veces sucede que tú tienes una primera plana de algún diario de circulación nacional, primera plana, y luego la dependencia aclara. ¿Y sabes dónde aparece la aclaración de la dependencia? En letras pequeñitas, en la página 14, o incluso utilizan esa versión de la dependencia que está aclarando los hechos para volver a reiterar la información tergiversada. Entonces, es un espacio en el cual pues se pretende tener datos duros, información verídica, para poder señalar lo que son noticias falsas y la información verdadera.
1: Van... Usted es la consejera jurídica de la presidencia. El esquema va a ser, esto es lo que se publicó y esta es la verdad.
0: Así es.
1: ¿Se van a ir por los calificativos y descalificaciones?
0: No, la idea es poder mostrar la información verídica que cuenta la dependencia y aclarar esas noticias falsas. Lo que no queremos es que cada vez crezca más el fenómeno de la desinformación. La desinformación no solamente perjudica a la persona a la cual se está, digamos, a la dependencia o si se está mintiendo sobre una persona. También afecta al que están tratando de engañar, que es al pueblo de México. Entonces, todos tenemos que hacer un esfuerzo para combatir la desinformación y las noticias falsas.
1: Pues lo haremos todos.
0: Muy bien.
1: Muy bien.
0: Muchísimas gracias.
1: Gracias a ti. Ya ve, llega, se presenta y se despide sola. Sí, ya está preparándose para el programa.
0: No, para nada. Muchas gracias por el espacio.
1: Luz María, muchas gracias. Luz María, alcalde, consejera jurídica de la Presidencia de la República. Le reitero, la primera vez que una consejera o consejero sale a una entrevista. Gracias por haber venido.
0: Al contrario.
1: Gracias, Luz María. Que estés muy bien. Y ya te estaremos viendo en la tele, ¿sí? Continuamos.
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13: El pingüino emperador es un maestro de la supervivencia en el frío extremo de la Antártida. A diferencia de otras aves, no vuela, pero es un nadador excepcional que se sumerge a grandes profundidades para cazar peces y calamares. Durante el invierno, los machos protegen los huevos sobre sus patas bajo un pliegue de piel, desafiando tormentas de nieve y temperaturas bajo cero, mientras las hembras buscan alimento en el mar.
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1: Bueno, ahora le aprecio mucho al doctor David Kersenovich. El doctor Kersenovich es un hombre respetabilísimo, lo conozco hace muchísimos años, es el secretario de salud, un histórico director del Instituto de Nutrición, Nacional de Nutrición, y hoy le aprecio mucho que me haya contestado, porque sí hay como sea una preocupación, porque el día 23, o sea, llegarán antes los integrantes de la selección de fútbol de la República Democrática del Congo, que es el nido, ¿sí?, el nido del ébola en el mundo, y van a venir a Guadalajara, y viene el equipo, y vienen los técnicos, y vendrán los aficionados, y la Organización Mundial de la Salud ha dicho que pues el ébola está superando sus posibilidades. Querido doctor, me da mucho gusto saludarlo. ¿Cómo está? Buenas tardes.
2: Bueno.
1: Hola, doctor, buenas tardes.
2: Bueno.
1: ¿Sí me escucha, doctor?
2: No.
1: No. Bueno. Bueno, mientras recupero el audio del doctor, voy a ir contigo, Ulises Soriano. ¿Cómo están los bloqueos hoy? Bueno, ¿tienen los comerciales? Voy a uno poner unos comerciales, discúlpenme ustedes, ¿sí? Y regresamos.
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3: Explorando la naturaleza.
7: En el sur de Argentina podremos encontrar el glaciar Perito Moreno, que forma parte del Parque Nacional de Glaciares creado en 1937, que a su vez pertenecen al hielo continental patagónico, el cual es una fuente importante de agua potable en el mundo. Cuenta con una dimensión aproximada de 250 kilómetros cuadrados de superficie, una profundidad estimada en 170 metros, 5 kilómetros de ancho y 60 metros de alto. La UNESCO nombró al glaciar Perito Moreno junto con el Parque Nacional de Glaciares como Patrimonio Natural de la Humanidad en 1981.
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19: Bueno, ahora sí recupero al doctor David Kersenovich. Querido doctor, ¿cómo está? Buenas tardes.
20: Buenas tardes, una disculpa.
19: No se preocupe.
20: Conexión.
19: Así pasa, doctor, nos pasa a todos. A todo dar, gracias, ¿y usted?
20: También, gracias.
19: Qué bueno, pues me da el aprecio mucho que me haya contestado el secretario de Salud, porque hemos estado hablando del tema del ébola. Viene, recordaba yo aquí, la selección de la República Democrática del Congo, que es donde está el nido, ¿sí? La explosión del ébola en África. Vendrá, pues, por lo menos dos o tres días para adaptarse. Juega el día 23 en Guadalajara contra Colombia, pero también vendrán aficionados. El ébola, dice la Organización Mundial de la Salud, que está rebasando las posibilidades de la organización, de la misma Organización Mundial de la Salud. Y yo le pregunto a usted, doctor, ¿qué va a hacer el gobierno de México y qué tenemos que hacer los demás para que no se, para que no haya una sola infección de ébola de todos los congoleños que vengan?
20: Bueno, varias cosas. Mire, la primera es que, ¿me escucha?
19: Perfecto. Perfecto.
20: Ah, qué bueno. La primera de ellas es que el equipo de fútbol está aislado en Bélgica. Va a tener un periodo de cuarentena de 21 días, cosa que da pues toda la tranquilidad y la seguridad de que el equipo va a estar libre de transmisión de la enfermedad. Segundo, vamos a tener filtros sanitarios instalados en los aeropuertos y tener también una evaluación de las personas que vengan de esos países. Vienen un número pequeño en los antecedentes que hemos tenido de pacientes que nos visitan de esas regiones afectadas. Pero vamos a tener unos filtros sanitarios y vamos a tener una vigilancia epidemiológica muy activa de esos casos. Además, nos mantenemos en contacto con esos países desde ahorita en el sentido de ver cómo va evolucionando este brote que tenemos de ébola, que es un brote distinto a lo que era el COVID. Es muy importante saber que no se transmite por vía respiratoria. Se transmite fundamentalmente a través de contacto con secreciones, y es muy distinto. De cualquier manera, vamos a tener preparado en México, lo tenemos desde antes, desde mucho tiempo antes, la posibilidad de que cualquier persona que tenga nada más posibilidad de tener ébola, lo tendremos nosotros aislado aquí mismo en el país, para mandar un mensaje a la población en general que estamos actuando muy activamente en todas las medidas preventivas sanitarias y que no anticipamos realmente tener un problema con el ébola en el país.
19: Bueno, es un deseo, lo entiendo, yo también lo deseo, pero ¿cómo lo van a hacer? ¿Cómo lo pueden detectar, doctor? En los aeropuertos, no sé cómo.
20: En los filtros sanitarios es muy importante para poderlo detectar y ante la menor sospecha tenemos ya la tecnología para poder aislar el virus y tomar medidas precautorias. Pero también se requiere, ante un caso, se requiere tener medidas de aislamiento de alta calidad, y esas las tenemos también. Entonces, estamos preparados para poder atender algún caso, estamos preparados para poder detectar a alguien que tenga riesgo, y también estamos mandando información a los países que cualquier persona que tenga riesgo de tener ébola, pues que no necesariamente tenga que viajar al partido de fútbol. Esta situación es especial porque tenemos la Copa del Mundo. Si no tuviéramos la Copa del Mundo, sería otra situación como cualquier otro país. Pero aquí sí tenemos la vigilancia epidemiológica, no nada más del ébola. Tenemos una vigilancia epidemiológica, llevamos meses trabajando en que no vayamos a tener ningún caso de riesgo para aficionados o para visitantes al país en epidemiología. Le puedo asegurar que tenemos equipos médicos dispuestos en todo el país, tenemos protocolos de atención para cualquier persona que tenga cualquier necesidad de atención médica, y tendremos también una línea telefónica para cualquier persona.
19: A ver, doctor, pero por ejemplo, ¿llegan al aeropuerto y qué hay?
20: No, lo importa, cuando llegan al aeropuerto hay un equipo médico que estará en los principales aeropuertos, en los aeropuertos internacionales, para vigilar a todas las personas que lleguen. Esto incluye a todas las personas, porque igual puede llegar no nomás con ébola, sino que puede llegar con cualquier otro padecimiento. Entonces, y habrá un cuestionario que nos permita tener conocimiento de dónde va a estar esas personas y mantener una vigilancia activa.
19: O sea, que va a haber un cuestionario, ¿dónde se les va a entregar? ¿En el avión, al salir, o qué?
20: Sí, se les va a entregar. Tenemos todo un protocolo de riesgo sanitario para los visitantes que van a venir al país.
19: Sí, o sea, pero ¿cómo es ese protocolo, doctor? Explíqueme. Llega alguien al aeropuerto internacional de la Ciudad de México, se baja del avión, ¿y qué pasa?
20: Va a pasar y le preguntaremos si tiene alguna tipo fiebre, malestar general, para poder detectar datos. Usted comprende que los datos a veces son muy inespecíficos,
19: sí.
20: Pero en los aeropuertos incluso podemos detectar en condiciones distintas cuando alguien llega enfermo. Pero les tomaremos la temperatura, tendremos filtros para saber, y cualquiera que tenga síntomas pasará por una evaluación en el aeropuerto antes de dejarlo entrar fuera del aeropuerto.
19: Y en caso, es decir, cualquier persona que pueda estar infectada o contagiada, no sé cómo llamarle, del ébola, ¿es detectable? ¿Doctor? Le preguntaba que si cualquier persona tiene que comprar un equipo nuevo, el secretario de salud, ¿no?
20: ¿Eh? Bueno,
19: sí, doctor, ¿ahí me escucha?
20: Sí, es que se me cortó momentáneamente.
19: Sí, sí. Oiga, doctor, lo que le preguntaba es que si cualquier persona que tenga este problema del ébola, no sé si decir infectada o contagiada, ¿es visible o médicamente detectable?
20: No, y necesitamos tener un protocolo de vigilancia. Por eso es muy importante saber dónde se va a hospedar, porque pues cualquiera puede tener un síntoma como náusea o vómito y no necesariamente tener ébola. Y también estamos avisando a los países afectados de que cualquier persona que haya estado en contacto con algún caso de ébola o etcétera, también tendremos monitorear qué está pasando.
19: Ahora, ¿aquí habrá alguna en estos centros médicos que habla usted, algún tipo de burbuja estéril para los que pudieran? Espero que no, todos deseamos que no.
20: Sí, pero tenemos, a ver.
19: Sí, dígame.
20: Yo también espero que no, pero sí tenemos camillas de transporte aislado en caso de detectar un caso, y tenemos ya un centro donde podrían ser atendidos en caso de que se detecte un caso, porque tienen que ser cuartos especiales que tienen presión negativa, es decir, que el aire circula de afuera hacia del cuarto hacia afuera con unos filtros especiales. Tenemos ya las instalaciones preparadas para poder tener, así como usted dice, en una burbuja, aislado a cualquier persona que sospechemos que tuviera ébola.
19: O sea, doctor Kesenovich, que sí hay un esquema de prevención y de atención ante el problema del ébola.
20: Sí, la contestación es clara, sí lo tenemos y lo tenemos detallado para poder atender cualquier riesgo que pueda, nada más la sospecha es suficiente.
19: ¿Y cómo,
20: para aislar a alguien? Sí.
19: ¿Y cuál sería una sospecha de ébola? Porque no, vamos, obviamente yo no lo sé.
20: Le voy a decir, la sospecha de ébola, no, la sospecha de ébola es muy inespecífica, porque pueden tener náusea, vómito, diarrea, fiebre, pero el dato muy importante es que empiezan a tener sangrado por cualquier parte y hacen, por eso el ébola se le llama fiebre hemorrágica, porque hacen fiebre y empiezan a tener sangrado por distintas áreas. En ese momento, si alguien tiene fiebre y empieza a sangrar, lo vamos a aislar de inmediato, tenga o no tenga ébola, y le vamos a hacer la prueba con PCR que nos permite tener el resultado ese mismo día de saber si tiene ébola o no tiene. Recientemente, por ejemplo, en Italia hubo dos casos que fueron internados con sospecha de ébola, pero afortunadamente a la hora que se hizo la prueba salió negativa. La gran diferencia es que ahora tenemos la prueba. De esa prueba no es una prueba rápida, es una prueba molecular que se hace en el Instituto Nacional de Referencias Epidemiológicas y se tiene el resultado de inmediato. Ahora, la gente va a poder llegar a distintos aeropuertos, llámele México, llámele Guadalajara, llámele Monterrey, llámele Cancún. Entonces, lo que también tenemos es ya un sistema de comunicación que nos permita que la muestra viaje inmediatamente a donde se pueda hacer la muestra, porque tenemos una serie de aeropuertos pues distintos. Sí. Pero sí, lo más importante es lo que usted acaba de mencionar. Estamos preparados y pueden tener la tranquilidad la población de que si llegáramos a detectar un caso de ébola, sabemos cómo aislarlo. Ha habido protocolos de preparación para la gente, tenemos los trajes necesarios. No nos va a pasar como que no teníamos cubrebocas o cosas de ese tipo.
19: Sí.
20: Tenemos todo el material necesario para proteger no nomás a la población, sino también al personal médico que atendería ese caso.
19: Que es fundamental y que fue una de las grandes fallas de la pandemia, porque México tuvo el mayor número de muertes entre el personal sanitario del mundo, casi 5,000. Bueno, pues entonces nos tranquiliza, doctor Kesenovich, y eso en esos momentos y en esos días, pues es una excepción, qué bueno.
20: ¿sí? Vamos a salir bien de esto y esperemos que nos vaya bien en el Mundial.
19: Bueno,
20: el equipo de fútbol, digo.
19: Pues sí.
20: Después... Porque ya sé que usted va a estar también en un programa especial.
19: Aquí, ¿usted cómo sabe? Yo todavía no lo sé.
20: Lo oí en las noticias. Lo oí.
19: Gracias.
20: Hoy en la mañana.
19: Gracias, querido doctor.
20: Gracias.
19: Lo abrazo con mucho cariño y con la admiración
20: hasta
19: de siempre.
20: Luego.
19: Que esté muy bien. Buenas tardes. El doctor David Kersenovich, secretario de Salud. Voy a unos anuncios y después de los anuncios, dice Andy López Beltrán, declara, ya me toca y estoy de regreso. Pues, ¿a dónde se ha ido? Ah, Japón. Sí, es cierto, sí, perdón. Sí. Y revela que tiene un acuerdo con su papá para no estorbar en su carrera. ¿En la de quién? Bueno. Pobladores de Mitla, en Oaxaca, desalojan a militantes de la coordinadora que bloqueaban una carretera y se escucharon disparos. Aquí en la Ciudad de México se refuerza la protesta. El gobierno dice que lo que habías dicho permanentemente, ¿no? Analiza todas sus demandas. El secreto con esto. El secretario de Defensa de Estados Unidos, el secretario de Guerra ya, ya no es de Defensa, ¿eh? Es de Guerra de Estados Unidos, advierte otra vez. Vamos a la guerra contra los cárteles. No habla de México, pero habla, vamos a la guerra contra los cárteles. Y en este momento está en Palacio Nacional, con la presidenta, obviamente, el embajador de Estados Unidos, Ron Johnson. Continuamos.
0: Pero primero mensajes, quédese aquí en Grupo Fórmula.
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1: Álamos es un pueblo mágico en Sonora. Fue uno de los centros mineros más importantes al norte de México. Allí nació la gran María Félix, ícono del cine de oro mexicano. Incluso hay un museo que exhibe cientos de piezas y objetos personales de la diva del cine. Además de sus bellas calles empedradas y callejones, es sede de la Plaza de Armas, la Parroquia de Álamos, la Casa de Moneda, entre otros edificios.
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2: El Estado de Veracruz informa.
5: En apenas su segunda edición, el Encuentro Cultural Yopalqui, promovido por la gobernadora Rocío Nale de Veracruz, da muestra de ser una plataforma sólida para proyectar la identidad de las 10 regiones del estado de Veracruz, visibilizar las raíces indígenas y afrodescendientes, fortalecer el turismo y dinamizar la economía local a partir de la cultura viva de los pueblos. Con alrededor de 36,000 asistentes y más de 2,000 portadores de tradición, el encuentro comienza a abrirse camino con la aspiración de que en poco tiempo pueda compararse con festivales emblemáticos del país como la Guelaguetza o la Cumbre Tajín.
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3: Estamos de vuelta con la información. Lo

0: Bueno, entrevisté aquí en este estudio, aquí en esta mesa, el miércoles pasado, a la gobernadora panista de Chihuahua, María Eugenia Campos. Esto molestó mucho a Abraham Mendieta, que trabaja en el Senado de la República, ocupa las oficinas que tiene la senadora Andrea Chávez, porque ella ocupa la de vocera del Senado, y subió un tuit el sábado Abraham Mendieta, diciendo: durante días, la gobernadora de Chihuahua se paseó por las televisiones y radios acusando a sus adversarios de vínculos con el crimen y pidiendo la detención de EEUU. No sé qué será eso. Dicen, ni uno solo de los 9 periodistas que la entrevistaron le pidieron pruebas. Cuando pagas, mandas. A esto le contesté ayer así, aquí. Este Abraham Mendieta, que no sé de qué trabaja, pero pues tiene un sueldo casi como el de la presidenta ahí en el Senado, dice: durante días, la gobernadora de Chihuahua se paseó por las televisoras y radios acusando a sus adversarios de vínculos con el crimen y pidiendo detención de Estados Unidos. Luego me explica qué es esto. Dice, ni uno solo de los 9 periodistas que, entre comillas, que la entrevistaron le pidieron pruebas. Cuando pagas, mandas. Mire, Mendieta, yo sé quién es. Este es Mendieta, este vino del partido Podemos a trabajar para Morena en las redes. Dice, yo no soy Ministerio Público, yo no pido pruebas. ¿Qué prueba? Yo no soy agente del Ministerio Público, baboso. ¿Sí? Y lo dejo así, por no pendejearte. Es el nivel de la 4T. A esto se emplea, a esto sostiene con recursos públicos, para decir mentiras. Ni uno solo de los 9 periodistas, entre comillas, que la entrevistaron le pidieron pruebas. ¿Pruebas de qué, güey? ¿Pruebas de qué? Esto, yo no soy Ministerio Público. No cabe duda, dice. Aquí dice, cuando paga, manda, sí. ¿Y cuando cobras? ¿Y cuando cobras, tuiteas? Esa es la aportación. Y este es el operador de quien también salió más moderada, pero también reclamando las entrevistas, de la senadora Sandra Chávez, que es muy cercana a este Mendieta y quien le forma parte de su campaña. Eso es nada más porque, para no dejarlo, para hacer notar. Ni yo no lo vi, porque no te sigo, pero me lo pasaron. Y sí. Además está absurdo, se paseó por las televisiones y radios. Se paseó por las televisiones y radios, carajo. Acusando a sus adversarios de vínculos con el crimen y pidiendo detención de EEUU. ¿Quién pidió eso? Ni uno solo de los periodistas que le entrevistaron le pidieron pruebas. No. Yo les hice preguntas. Soy reportero. No soy, repito, agente del Ministerio Público. Cuando pagas, mandas. Y cuando cobras, tuiteas. Así. Saludos, de todos modos. A esto respondió en tuit, ¿sí? Abraham Mendieta dice, estimado paisano. ¿Paisano? ¿Ya eres mexicano? Pues yo soy mexicano desde hace 57 años. Nada más como un dato, ¿sí? Pero gracias por el trato. Escuché con atención las bellas palabras que me dedicaste en tu programa. Con mucho gusto te respondo más tarde, pero yo lo haré sin insultos porque no es de mi estilo. No es mi estilo. Un abrazo. Y luego subió este video. Vamos a verlo.
1: Para que querido escuchar. Paisano Joaquín López Dóriga, usted no está enojado conmigo. Está enojado consigo mismo y con Maru Campos por el ridículo que hicieron en vivo delante de todo el país. Yo no le voy a responder en sus términos, sino que elijo mejor contarle una historia. Corría el año 2017, todavía con Enrique Peña Nieto en el gobierno, cuando los medios de comunicación comenzaron a invitarme a sus programas. Tenía yo 22 añitos. Eran grandes tiempos para usted y para los suyos. Miles de millones de pesos corrían en propaganda oficial. Pero poco a poco las cosas empezaban a moverse y los medios se veían obligados a abrir sus micrófonos a nuevas voces. Es cierto que las invitaciones eran siempre un poquito tramposas. A veces mesas de 1 contra 6, con un moderador que intentaba humillar al único en la mesa que defendiera las ideas de igualdad y justicia del entonces candidato López Obrador. Fuimos los siempre interrumpidos, aquellos a los que se nos invitaba a hablar de un tema para siempre acabar hablando de otra cosa e intentar sorprendernos. Pero también fuimos siempre los que ganábamos todos los debates. Teacher, hoy quiero confesarle que cada vez que iba a W Radio con Loret de Mola, a Radio Centro con mi aún apreciada Carmen Aristegui, o incluso a Televisa, no solo preparaba mis debates durante horas, sino que tenía clarísimo que no nos invitaban a sus espacios mediáticos, ni por ser los más listos, ni por ser los más guapos, sino porque defendíamos con astucia y compromiso las ideas de la transformación, que aunque minoritarias en los medios, son mayoría absoluta en las calles de México. Las mismas que hoy defiendo, teacher. Se lo respondí en 2018, la primera vez que usted me insultó públicamente. Y se lo repito de nuevo. Se equivoca. Si piensa que lo que digo, lo digo por dinero. No. Yo soy, desde los 13 años, un militante de izquierda, orgulloso hijo de mesero y ama de casa, de esos que sueña con un reparto algo más equitativo de la riqueza, para que no haya periodistas con yates de 400 millones de pesos, mientras otros se mueren de hambre en rancherías y sierras, con el silencio cómplice de aquellos a los que escuchan en la radio.
0: Esto dijo, y yo le reitero, a ver, Mendieta, pruébalo. Yo le emplacé a que lo probara. Y ahí vieron ustedes, yo la verdad nunca lo había escuchado, me sorprendió. La verdad es que Abraham Mendieta Rodríguez, de militar en el español Partido Podemos, vino a México en tiempos de López Obrador, como dice, vinculado con Morena y contratado luego por su bancada en el Senado, en comunicación vía redes, en especial con Andrea Chávez, desde donde ha desarrollado su campaña para el gobierno de Chihuahua. Así, Mendieta ha utilizado cargo y recursos públicos para promover, le decía, esa campaña, lo que legalmente está vedado, pero él ha persistido impunemente en ello. Sí, el miércoles pasado entrevisté a la gobernadora de Chihuahua, la panista María Eugenia Campos, con motivo del operativo de la Fiscalía de ese estado, que desmanteló uno de los mayores narcolaboratorios de que haya registro, y en el lance, por un accidente carretero en el que murieron 2 agentes de la CIA, fue denunciada por violar la Constitución y la Ley de Seguridad Nacional por la intervención en territorio nacional de agentes estadounidenses, lo que está prohibido por la ley. Pero esto no le gusta a Mendieta. Ni modo. Quien subió un post, ¿vio? Ni uno solo de los 9 periodistas que la entrevistaron le pidieron pruebas. Cuando pagas, mandas. Y le respondí lo que ahora está de moda, ¿no? Pruebas. Pruebas de que la gobernadora pagó por la entrevista, que no ha dado. Y segundo, le digo, reitero, un reportero no exige pruebas, hace preguntas. Yo no soy fiscal. Además de que en su ignorancia o manipuleo ignora, oculta, que las pruebas las aporta quien acusa. El que acusa tiene la carga de la prueba. Y le recupero algunas preguntas de las que le hice a la gobernadora. ¿Sabías o no de la presencia y actividad de agentes de la CIA en Chihuahua? ¿Cómo que no sabías si los gobernadores saben todo? El secretario de Seguridad de Chihuahua declaró que en Ciudad Juárez, en un edificio, había un piso dedicado a agencias de inteligencia de Estados Unidos. ¿Sí había presencia de agentes estadounidenses en Chihuahua? ¿Sí hay agentes de Estados Unidos en operativo? Pero dice el operador de Chávez, Andrea, ¿sí?, que no le pedí pruebas. Yo sí se las pido a Mendieta, porque él acusa. El que paga, manda. Pruébalo, pruébalo, Mendieta Rodríguez. A eso te emplazo. Prueba, prueba que aquí la gobernadora de Chihuahua pagó para la entrevista. Mientras tanto, lástima que yo no tenga ese tono tan agradable. pero pues no tengo otro. Y le mando un saludo. Buenas tardes. Dígame. No, paisano, me gusta eso de paisano, pero ¿ya eres mexicano? Porque yo, fíjate, en dieta que yo soy, desde que tenía 22 años, hoy tengo 79, o sea, obviamente ni había nacido, ni sabía lo que era en México. Entonces yo sí nací en Madrid. Tú naciste por Jaén, ¿no? Tengo entendido. O sea que pues ni de ciudad ni de pueblo somos, a menos que ya seas mexicano, paisano. Te mando un saludo y le tengo más información ahora con Laura Pérez Cisneros.
2: Gracias. Muchas gracias, Joaquín. Comparece en la Ciudad de México la gobernadora Maru Campos, acusa que buscan fabricarle un caso. En Ciudad Juárez declara el exfiscal César Jáuregui. La presidenta Sheinbaum dice que pidió a la embajada que salieran del país dos agentes estadounidenses que participaron en el operativo de Chihuahua. Caída histórica del 49% en homicidios, así lo informa el secretario Omar García Harfuch. La coordinadora aumenta presión en la Ciudad de México y Oaxaca, en donde hubo disparos en uno de los bloqueos. Gobernación informa que analizan todas sus peticiones. La Organización Mundial de la Salud advierte que se ha dificultado la contención del ébola en el Congo. Joaquín.
0: Gracias. Vamos a unos anuncios. Estos anuncios sí son pagados, Sí, no vaya a decir que luego los anuncios de publicidad también. No. La publicidad sí es. Las entrevistas no. Pero ya saben cómo son. Calumnia. Que algo queda. Bueno, voy a los anuncios y después de los anuncios, pues vamos a ir con la mesa de los miércoles. Ron Campo, René Casados y don Pepe Fonseca. Continuamos.
2: Pero primero hay mensajes, quédese aquí en Grupo Fórmula, donde damos poder a tu voz.
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12: La gobernadora de Chihuahua, Maru Campos, dijo levantar la voz tras un acto autoritario en su contra que pretende fabricar un caso sin sustento, lo anterior al concluir su declaración ante la Fiscalía General de la República en la Ciudad de México. El secretario de Economía, Marcelo Ebrard, durante la revisión entre México y Estados Unidos del Tratado Comercial, aseguró que la imposición de un arancel del 50% al acero y al aluminio es insostenible y no tiene justificación. La Secretaría de Seguridad y Protección Ciudadana aseguró que Rubén Rocha Moya, gobernador con licencia de Sinaloa, no cuenta con ficha roja de búsqueda emitida por la Interpol. La dependencia hizo la aclaración tras la comparecencia de Rocha Moya ante la Fiscalía General de la República. Informó Daniel Huelvanks. 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
14: 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Estamos de vuelta con la información. López.

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2: Están, los baños están padrísimos, ¿sí? Pero que una jefa de gobierno, perdón, haga un evento para inaugurar un baño público, eso sí me parece mucha jefa de gobierno para tan poco baño público.
3: Para inaugurar
2: público,
3: toilets,
2: digo,
3: metálicos. ¿Eh? Para inaugurar toilets metálicos.
2: No, pues digo, es que ni un alcalde los inaugura, ¿no?
4: Coincido contigo en el tamaño de la obra, aunque tal vez en la importancia que le dé la gente puede ser mucha.
2: Sí, sí. Eso es. Si no estoy, yo dije que están padres los baños.
4: Sí, sí, sí. Y ojalá se mantengan.
2: Lo que dije es que no son como a la altura,
4: no son las grandes obras.
2: Una obra para que la inaugure una jefa de gobierno.
4: Sí, sí, estoy de acuerdo.
2: Un Pepe, una provocación de la mesa, por favor.
3: Mira, Joaquín, yo creo que tenemos lo importante de todos estos días,
2: los baños.
3: Las iniciativas del baño, claro, supuesto.
4: Para
3: el toilet metálico. Mira, tenemos la ley, las iniciativas que están fast track manejándose en el Congreso. La lógica, la de trámite, que es la de que la reforma judicial se vaya hasta 2008.
2: Sí.
3: La otra es la que se lava las manos el gobierno y el partido en el poder y le van a echar la culpa al INE si sale algún candidato que resulta narco.
2: Ya quedó que no es el INE. El INE solo lo recibe y lo pasa.
4: Sí, el INE es gestor.
2: Al gabinete de seguridad.
4: Sí.
3: Entonces el gabinete de seguridad ve, reclámale al general y verás.
2: Bueno,
3: sí, bien. Segundo, yo creo que la otra y la trascendente es la ley Monreal.
2: Sí.
4: Sí.
3: La ley Monreal que de pronto amplió mágicamente la nulidad para anular las elecciones por la injerencia extranjera. Esta ley, yo tengo la impresión de que tienen razón mis fuentes morenistas, que van a ser de Chihuahua, aplicando la ley Monreal, van a ser de Chihuahua el laboratorio de pruebas de la ley para poder anular, por ejemplo, la elección de gobernador de Chihuahua si lo perdiera Morena, si lo perdiera con el PAN. Lo pierde Morena con el PAN, la anulan. O una elección municipal y la anulan por injerencia extranjera. Que la injerencia extranjera es que un periodista de Estados Unidos se atreva a opinar que las elecciones de Chihuahua las está ganando Acción Nacional. Ya con eso.
4: Yo esa última parte no estoy de acuerdo, en el resto sí, ahorita veo básicamente las tres. Son tres leyes, dos vienen de presidencia y una de Monreal. La de presidencia, cambiar la fecha de un momento al otro era algo que todo mundo pedía, así que todo mundo pedía. La oposición se queja de que la juntaron con la revocación. A ver, no es segura la revocación, hay que solicitarla, pero va a ser, no hay de otra. Si se hace en el 28, va a haber revocación con elección judicial. Aquí juega la comunicación política que siempre me gusta destacar. Viene la consejera jurídica, los voceros de Morena en general te dicen para perfeccionar, no usa la palabra corregir. Es perfeccionar. Corregir sería estaba mal y ahora va a estar bien. Perfeccionar estaba bien, pero va a estar mejor. O sea, ¿no? Pero es lo mismo. O sea, estaba mal. O sea, se dieron cuenta que estaba mal, que eligieron de baja calidad, que no venían capacitados, que era un relajo votar, se les hizo ver y dice, vamos a perfeccionarla, no corregirla. Pero es cierto, se tiene que aprobar porque efectivamente estaba mal. O sea, entonces qué bueno que se haga. La segunda parte también es muy dedicada porque es crear este mecanismo, vamos a llamarle así, para que tú voluntariamente, partido político, le des al INE, chécame estos candidatos, y entonces el INE hace como oficialía de parte, recibe y los manda a estas instituciones a que la revisen para que me digan, no, este pasa bien, este tiene, no le está dando la pensión a su mujer, o sea, que todos revisen qué es lo que está pasando y que el partido decida si los postula o no. Bien, suena muy bonito y tenía que haberse hecho hace mucho tiempo, pero está planteándose en un momento en que todos los organismos que van a checar estos antecedentes, salvo la Comisión Bancaria de Valores tal vez, pero todos están dirigidos

0: de alguna manera por simpatizantes de la 4T. En forma normal, la oposición te dice, ahora resulta que la fiscalía te va a dar carta buena a tus candidatos. Es decir, mis candidatos están bien, digo yo. O sea, ese tipo genera la desconfianza de la oposición.
1: No, y sobre todo que al final va a resolver el Tribunal Electoral.
0: El Tribunal, que también está de alguna manera con simpatizantes.
2: No, ya está entregado
1: bueno, desde los tiempos de López
0: Por eso
1: Obrador.
0: Es normal que la oposición, por un lado, diga, ojalá si fuera así, pero no en este mecanismo donde tú mismo me puedes descalificar a uno de mis posibles.
1: Sí, pero no es obligatorio.
0: No es obligatorio ni público.
1: Sí.
0: Es confidencial. No tengo que decirle yo, INE, oye, ya te chequeé a este candidato, es público. Pero va a servir como una palomita porque Morena puede decir, ya mandé a todos y todos los que postulé se revisaron.
1: Sí.
0: Entonces te vacunas, ¿no? Y el tercer mecanismo, que podríamos luego profundizar, es el que creo que no se debe de aprobar, porque oí la entrevista con Rubén Moreira, efectivamente, viene una causal abstracta. ¿Quién va a decidir si hay injerencia o no?
1: ¿Y qué es injerencia o no?
0: ¿Quién lo va a decidir? Y ojo, ¿qué tal si la injerencia es a favor del partido ganador? Que vaya adelante Morena por 2-3 puntos. Y Trump diga, es una buena presidenta. O sea, me cae muy bien y es buena. ¿Es injerencia o no es injerencia? ¿Van a quitarle el título a los candidatos de Morena porque Trump opinó bien del gobierno de Morena? ¿Es injerencia o no? O sea, hay muchos casos donde queda, entre comillas, ¿qué significa injerencia? Sacar una lista por vía legal que la Fiscalía del Sur de Nueva York, en plena campaña electoral del año que entra, mande una lista, deténme a estos. ¿Afecta o no la elección? Seguramente sí, sí. Pero entonces detengan todos los mecanismos legales y las expresiones del exterior porque pueden afectar el resultado. Introduce con unos abstractos, niveles abstractos, discrecionales para anular una elección.
1: Bueno.
3: Desde la semana pasada, Bote Pronto, hicimos énfasis en los puntos y sobre todo que la reforma judicial no tocaba lo que es el corazón de la crítica máxima, desde elegir magistrados, jueces con acordeones y por voto popular. Es toda la discusión en torno a ello. Aquí la cuestión, Joaquín, en la llamada ley Monreal de la cláusula de nulidad, el asunto es que a prisa, al cuarto para las 12, la presidenta Palacio Monreal no se manda solo. Y la aceptó la presidenta, sí, la aceptó la presidenta. Ahora, supongamos que es Monreal nada más, supongamos. ¿En qué momento se da? En un momento de gran complejidad, de gran tensión, pero en un momento donde puede haber hipótesis fundada de preocupación de Morena, de la coalición gobernante, por desenlace en elecciones, y donde hay, ante la presión estadounidense y ante lo que ellos mismos acusan, que es el propio presidente Trump quien es injerencista y quiere seguir interviniendo en México, se protegen. Entonces, ¿se pueden proteger de qué manera? Pues de esa manera. Pero ¿cuál es el asunto? Que también se puede sospechar que la verdadera intencionalidad estratégica de esto es seguir con el control y la centralización del poder, control político. Ahora, Joaquín, el asunto es que está también la posibilidad de que este sistema no controlado y cooptado como está el electoral se pueda volver todavía más arbitrario, ¿sí? Y subjetivo en sus interpretaciones y decisiones.
1: Don Pepe.
4: Mira, lo que respecta a lo de la elección judicial, lo que pasa es que está reflejando, estoy de acuerdo con Roy, van a corregir todas las estupideces que traía la reforma judicial. Porque ya tienen un problema además, que ni siquiera están pudiendo cumplir con lo que dice la reforma judicial. Le deben a los 80 jueces que se quedaron fuera en la elección judicial, a 80 jueces y magistrados, no les han pagado la indemnización que el décimo transitorio de la ley de la reforma judicial dice que se le va a entregar la indemnización de acuerdo con la ley. Pues no les han pagado. No les han pagado ni siquiera eso. No son insuficiencias, sí. Son errores. Y en esto de la unidad electoral, insisto, esto es muy peligroso, pero al fin de cuentas es ¿Qué hace Morena? Lo que hacen todas las élites en el poder. Tratar de gobernar per secula seculorum.
1: Así, así. A ver, hoy tuvimos un problema. Sí, disculpa mía. Y le pido una conclusión.
0: Sí, nada más. Es sobre los temas de aquí, nada más hay que decir. Morena tiene el poder y lo sabe ejercer. A final de cuentas se va a aprobar lo que la 4T quiera. O sea, es lo primero, ¿no? Y segundo, es una semana muy importante y hay que decirlo. Es esas iniciativas que implican en la democracia en México, el T-MEC, que inicia formalmente las pláticas, los nuevos partidos, las comparecencias en la fiscalía. Estamos viviendo una semana muy importante en México.
1: Y además la inauguración de los baños públicos.
0: También.
1: Pues, no, des, no, no.
0: Y a dos semanas del Mundial.
1: No soslayes, ¿eh? Por favor, vende rápidamente.
3: Haría un apunte nada más a lo de Roy. Sí, Morena tiene el poder y lo sabe ejercer. Sabe muy bien ganar el poder, sabe muy bien organizar elecciones para lograrlo, pero la cuestión es que aquí lo que está tratando ante prevención es asegurar la característica de todo sistema y de todo mandato y sobre todo de un presidencialismo como el mexicano. Asegurar la reproducción del poder. Quieren perpetuarse en ello, pero ahorita en este momento quieren estar protegidos, Joaquín.
1: Bien, eso es todo, muchas gracias, buenas tardes, yo soy Joaquín López Dóriga y como siempre le agradezco a usted que me escriba, que me llame, pero sobre todo y en especial le agradezco, usted lo sabe, y además lo sabe muy bien, que me escuche, y ahora que me vea, y que me siga en las redes. Gracias pues por eso, buenas tardes, los dejo con José Luis Preciado, y nos vemos mañana aquí como todos los días, que la pase muy bien.
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20: Cuida lo que comes.
21: Los champiñones tienen un sabor muy peculiar que es del agrado de la mayoría. Además, son un alimento que ayudan a la salud cardiovascular, refuerzan el sistema inmune y tienen un efecto saciante. De igual manera, aportan minerales como potasio, fósforo y selenio, junto con una gran cantidad de vitaminas del grupo B.
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25: 3 de la tarde, gracias, buen provecho y bienvenidos a las noticias. Miércoles 27 de mayo del 2026, no cuente con las tardes que ha estado lloviendo. Le recuerdo que estamos bajo una inestabilidad atmosférica y una vaguada que atraviesa toda la península de Yucatán desde el Mar Caribe. Listos los refugios contra huracanes y en 4 días arranca oficialmente la temporada de ciclones. Muchas noticias, Chichén sigue cerrado, se pierde casi $1,000,000 todos los días. Y aún así se confirma la Feria Turística del Mundo Maya, Kiwik, que se celebra del 2 al 5 de junio. Este Kiwik es una reminiscencia de aquel Kiwik de hace casi 30 años que hoy buscan impulsar. Y claro, habrá que ofrecer otras opciones que afortunadamente en Yucatán pues las tenemos en el sur, en el oriente y en buena parte del estado. No hay manera para negociar en el caso de Chichén Itzá. Los artesanos ya se encuentran divididos. Los que aceptaron la reubicación al CADVI son denominados traidores, y los puristas se quieren quedar adentro, pero con la entrada, con 2 accesos para la zona arqueológica. Jacinto Sosa mueve el tablero y estuvo aquí en Radio Fórmula y dijo que todo va a cambiar en el sistema de transporte público de la ATI. Le dieron de plazo 6 meses para que mueva el tema del kilómetro recorrido. Hay una reforma a la ley de la agencia y le decía que si pierde la autonomía, y dice que al contrario, ahora tendrá un consejo que va también a aguantar la carga de dar todas las indicaciones que trae en las manos. Por cierto, choferes liberaron y abandonaron las instalaciones del circuito metropolitano. Saben que cometieron una irregularidad, insisten en que seguirán firmes en su petición. Se desmorona el liderazgo de José Cabrera al presionar a los choferes a que por lo menos unos 30 de ellos le den el respaldo para armar su sindicato y estallar una huelga. Fue ratificado por el INE Moisés Bates como consejero presidente del IEPAC Yucatán, esto en el Consejo General del INE. Luego de riguroso análisis, este consejo determina mantener firme en su cargo a Moisés Bates Aguilar, toda vez que no existen elementos ni conductas que configuren causal de alguna remoción. No solo es un triunfo jurídico para Bates, también lo es para la estabilidad electoral del estado.
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25: Muchas gracias, saludos y bienvenidos a la información. Estamos instalados en este miércoles 27 de mayo. Buena tarde, buen provecho. y vamos a conversar desde luego aquí en el estudio. En los controles, Abigail Quemé, Manolo Wicab, Oscar Altamirano, y le saluda José Luis Preciado. Le recuerdo, los miércoles le pertenecen en el primer bloque a Marta López Juan y sus noticias sobre arte, entretenimiento, espectáculos y demás. Cultura también.
0: Claro.
25: Arqueología, cultura,
0: sí,
25: y entretenimiento.
0: Así es, José Luis, pues muy buenas tardes. Y todo lo que tú quieras agregarle, yo
25: con feliz batalla de la vida.
0: Sí. Buenas tardes, José Luis, y gentil auditorio. Bueno, pues la verdad es que hoy nos engalanamos porque está aquí una impulsora de la danza, una maestra, que la verdad yo la recuerdo con mucho cariño desde mis inicios. Ella es Graciela Torres Polanco. Maestra, buenas tardes, bienvenida.
1: Buenas tardes, Martita. Es un gusto estar acá en Grupo Fórmula y para conversar con ustedes.
0: Tenemos un tema muy interesante, José Luis. Es un evento internacional. Se llama Yucatán Dance Challenge Grand Prix 2026. Maestra, ¿qué es esto que se va a realizar el próximo 29 en el Teatro Armando Manzanero? Cuéntanos.
1: Pues el Yucatán Dance Challenge es un escenario que honra la disciplina y la excelencia. Podemos decir que impulsará la profesionalización y la excelencia en el arte del movimiento, proporcionando una plataforma competitiva de alto nivel que integra el rigor académico con la sensibilidad artística. Nuestra misión va a ser fomentar el desarrollo integral de los bailarines mediante una evolución objetiva y experta, promoviendo el intercambio cultural que fortalecerá a la danza en sus disciplinas de danza clásica, danza contemporánea, lírica y neoclásica. Nuestra visión es consolidar como un máximo referente la parte nacional, internacional, por supuesto que nuestra gente va a estar inscrita en todo esto.
0: Claro, maestra, pero dígale a mi público, esto lo conforma usted, es una de las organizadoras, pero además vienen dos grandes maestras con usted que le están apoyando.
1: Claro que sí, mira, en la parte organizativa somos tres. La maestra Gabriela Pinzón, ella es una maestra reconocida de las academias particulares de Mérida, y el maestro Adrián Leiva. Él es un gran bailarín, maestro, coreógrafo de Cuba, que se está integrando con nosotros, y la que les habla y les manda saludos.
0: Muchas gracias. Entonces vamos a tener especialidades. Las especialidades convocadas son ballet, danza contemporánea, lírica y neoclásico. ¿Ya tenemos algunas personas inscritas? ¿De qué se trata esto?
1: Sí, el hecho de venir con ustedes es precisamente que hemos lanzado hace una semana la convocatoria para que precisamente las instituciones, instancias, academias de danza, no solamente de Yucatán, sino también de la región sureste, la parte nacional que tengamos interesada y la parte internacional, para que lleguen a confrontarse con su técnica, con su creación y coreografía. Vamos a tener importantes premios que nunca se han dado. Por cada categoría vamos a tener el gran oro, que viene siendo un tercer lugar. El segundo va a ser el platino. El primero va a ser el diamante. Y el único Grand Prix, que va a ser precisamente una escultura de arte, que va a ser del maestro Domingo Rubio, gran bailarín, maestro y coreógrafo, que además también es escultor.
0: Claro, maestra, para cerrar esta charla, ¿me podría decir cuántas academias de Yucatán participan o quiénes son los participantes de Yucatán?
1: Bueno, aquí tenemos, recordemos que desde hace como 10 años, cada academia particular interesada en la competencia tiene su alto rendimiento. Y entonces todas esas academias que se confrontan aquí en certámenes o en nuestro país y que adquieren becas para irse a diferentes partes del mundo son la gente que es la que va a estar con nosotros participando. Creo que es importante decir que esta competencia, lógicamente, la estamos impulsando desde un currículum, en este caso nuestro currículum, para darles a conocer y la seguridad que va a ser un evento de primera.
0: Exacto, un evento de calidad. Maestra, ¿algo más que nos quiera agregar?
1: Sí, esclarecer que dimos a conocer y que venimos con ustedes porque ya hay la convocatoria y que el certamen tiene tiempo porque va a ser el 29 de agosto en el Teatro Armando Manzanero.
0: Sí, muchas gracias, maestra. José Luis, pues fíjate que ya que hablabas del tema de los artesanos, yo recién hace como una hora entrevisté a al don Pablo Ewan, que es uno de los líderes, artesano, y él me dice que no, que todavía no hay acuerdos. Escuchemos.
2: Uno de los integrantes del Consejo Indígena del Gobierno de Pisté, don Pablo Ewan, asegura que aún no hay acuerdos con el INAH ni Cultur.
3: No, definitivamente nada. En la última mesa de diálogo que se dio hace como 3 días, pues no pudimos llegar a acuerdos porque a final de cuentas lo que ellos quieren hacer es imponer. Ya quedamos muy claro de nuestra exigencia que está en la mesa y son exigencias muy, pero muy válidas. Pero a pesar de eso, ellos traen a aparecer una propuesta, pero esa propuesta la quieren imponer. Así como lo hicieron el parador turístico, que supuestamente era una propuesta, que al final de cuentas la cerraron. Y entonces también quieren hacer con lo siguiente. Entonces ahora, pues ya lo que queremos, como bien lo acabas de decir, pues es la reapertura del parador turístico porque está sangrando a más de 5,000 personas que hoy en día le ha afectado su economía, desde niños, jóvenes, todo en esa franja, el parador turístico que ha sido la vena o la arteria más importante de la economía de Pisté, sin compasión, sin poner la mano en el corazón, crucificaron al pueblo de Pisté.
2: Informó que ahora no se trata solo de artesanos, vendedores y guías de turistas, sino de todo Pisté y otras comunidades aledañas, porque el INAH, dice, crucificó al pueblo. Por eso hicieron la mega marcha este martes.
3: Queremos la reapertura de parador turístico, porque también, Marta, no solamente es el tema de la crucifixión del pueblo de Pisté, sino también están atentando de verdad contra el turismo. Porque el lugar donde ellos quieren, bajo cualquier precio, privilegiar ese lugar, porque entendamos que ellos cometieron un error de construir ese lugar sin consultar. Entonces, hoy en día, pues al turismo va a ser una afectación terrible, porque estamos a una distancia de casi 1.5 kilómetros. Si todavía el parador turístico está a 100 metros para ingresar en la zona arqueológica, y con esa distancia había turistas de tercera edad que a veces les dificultaba llegar allá, imagínate a 1.5 kilómetros. Yo he hecho un llamado incluso a ¿cómo se llama?, a todo el turismo de Quintana Roo, los mayoristas que están allá. Pues si no creen lo que está sucediendo, ¿por qué no vienen y junto con la gente, con su turismo, caminen para que se den cuenta del sufrimiento que lleva el turismo hasta llegar en la zona arqueológica? Entonces aquí de verdad están perdiendo la visión de todo esto y quieren nada más hacer creer que ese edificio que construyeron es la maravilla del mundo.
25: Marta, pues para cerrar.
0: Gracias, José Luis. Pues cerramos con este llamado de los artesanos y vendedores de Chichén. Y yo pues agradezco a la maestra Graciela Torres Polanco por su visita.
1: Pues yo doy las gracias a ustedes, José Luis, Martita, por este anuncio en su espacio tan importante. Y bueno, no se olviden, Yucatán Dance Challenge, 29 de agosto.
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12: Muchas gracias. De vuelta con la doctora Delia Sansores España, y es coordinadora de posgrado en nutrición de la Universidad Modelo. Nos viene a invitar una feria de posgrados de la Modelo. Bienvenida, ¿cómo está, doctora?
13: Muchas Muy bien, muchísimas gracias por la invitación. Muchas gracias por el espacio.
12: Platíquenos de esta feria. Va a ser, entiendo, el 12 de junio, ¿no?
13: 12 de junio, 6 de la tarde, en las instalaciones de la Universidad Modelo, ya nuestra tradicional feria de posgrados, que ya llevamos varios años. Como Universidad Modelo ofrecemos 40 opciones entre maestrías y especialidades para la formación continua de las personas. De los profesionistas, tomando en cuenta que actualmente, pues, estar actualizado no es opción. Ahorita, actualmente, ya es es algo que tenemos que hacer en términos, digamos, éticos. Tenemos que estarnos formando en lo más actual que estuviera pasando. Y nuestras disciplinas, tanto en el área de arquitectura, derecho, salud, ingenierías, van creciendo a pasos agigantados. Y la Universidad Modelo tiene opciones para todas las áreas del que alguno estuviera interesado.
12: Que, de hecho, lo de nutrición es una de las de mayor peso en toda la región, ¿verdad?
13: Así es. En el área de nutrición tenemos la maestría en tratamiento de la obesidad y síndrome metabólico, tomando en cuenta que, lamentablemente, el exceso de peso es un problema de salud a nivel nacional. A nivel local también tenemos un problema de salud bastante importante. Y esta maestría le permite a los profesionales de la salud, específicamente a los licenciados en nutrición, en formarse para el tratamiento en todos los aspectos, tanto la parte de atención primaria como atender a una persona que tuviera ya alguna complicación. Complicaciones hablando de que ya tuviera algún riñón dañado por el problema de exceso de peso que se mantuvo por un largo periodo, o tuviera ya datos de, por ejemplo, cáncer secundario a obesidad, entre otros. Entonces, nosotros nos vamos preparando programas que estén a la vanguardia y que puedan resolver los problemas que actualmente está pasando en el estado, tanto
12: sobre
13: en el área
12: en Yucatán,
13: de salud,
12: donde estamos pasaditos de peso.
13: Así es, sobre todo en Yucatán, pero pues realmente todo el país tiene este problema, y lamentablemente no solamente es un problema de salud en adultos, ya ahora también es en niños. Y sí, precisamente este programa también tiene temas enfocados a pediatría.
12: Mira, aquí en el patio, sin ir muy lejos, ahí está lleno de mangos, y los muchachos comprando Coca-Colas para tomar. Evidentemente, los refrescos con demasiado azúcar, que además lo dice la etiqueta, no estarían tan recomendados.
13: Así es. O sea, este es uno de los muchos factores que existen.
12: Por eso la educación en la nutrición es un elemento importante para agregar, ¿no?
13: Definitivamente. Y también es muy importante que los profesionales que atienden el problema de obesidad estén actualizados en los tipos de intervenciones que están a la vanguardia para poderle dar el mejor servicio a la persona que se le acerca para consultar y que los ayude.
12: Integral.
13: Así es.
12: Entonces, ¿cómo se inscriben? ¿Cómo participan? ¿Cómo le hacen?
13: Pueden registrarse en la página de la Universidad Modelo, en www.unimodelo.edu.mx. Y en esta feria van a tener acceso para platicar directamente con los coordinadores de los programas de las diferentes áreas y van a tener acceso a promociones como descuentos, por ejemplo, en las inscripciones, entre otras.
12: ¿Nos repite entonces sitio de contacto para que quede claro?
13: www.unimodelo.edu.mx y no se les olvide, es el viernes 12 de junio, 6 de la tarde. En las instalaciones de la Universidad Modelo.
12: Carretera Cholul.
13: Carretera Cholul, exactamente.
12: Doctora Delia Sansores España, muchas gracias.
13: Al contrario, muchas gracias.
12: Coordinadora de posgrados en nutrición de la Universidad Modelo. Vamos contigo, Oscar Altamirano. El tema de prepararnos para el temporal que ya nos llegó.
14: Tomando en cuenta las primeras lluvias de la temporada y al igual que con obras públicas, la División de Servicios Públicos Municipales intensifica las labores de limpieza de rejillas y desasolve de la ciudad, esto de cara al pico de la temporada pluvial en Mérida. De esta forma, Luis Jorge Montalvo, director de esta dependencia, explica que se tienen cerca de 300 elementos realizando esas labores, apoyados por 8 maquinarias de desasolve.
15: Maquinarias especializadas para desasolve, tenemos 4 en Oriente y 4 en Poniente, pero además tenemos las cuadrillas tradicionales que manualmente limpian rejillas, ¿no? En total tenemos aproximadamente 150 empleados en Oriente y 150 en Poniente. Son como 300 empleados que tenemos para drenaje.
14: Desde el año anterior, uno de los puntos críticos atendidos por el municipio fue el primer cuadro de la ciudad, donde se presentaban encharcamientos importantes a la menor provocación de lluvia. Sin embargo, el segundo cuadro no pudo ser atendido, con lo que la meta para este año es realizar esas labores de limpieza y reperforación en esta zona, según comenta el directivo.
15: El segundo cuadro de la ciudad, por la cuestión de presupuestal, no se pudo desasolvar y este año estamos desasolvando 190 pozos, macro pozos, además de los pozos normales que lo hacemos con maquinaria propia, ¿no? Porque esos macro pozos sí tenemos que contratar a una empresa que tiene la maquinaria especializada para desasolvar ese diámetro de pozo, ¿no?
14: Si bien se están atendiendo la parte central, el poniente de Mérida también presenta problemas con la absorción de agua durante y después de los aguaceros, siendo colonias como Juan Pablo II y Mulsay las más conflictivas y las que mayor atención requieren.
15: Conflictivas están, el problema es Juan Pablo, Mulsay, son zonas que el subsuelo es muy arcilloso. Nosotros dependemos de la absorción del subsuelo. Con los pozos y con las rejillas ayudamos a que esa absorción sea más rápida, ¿no? Pero es una ayuda que le hacemos a nuestro subsuelo. En el caso de ese poniente de la ciudad, de esa parte, es muy arcilloso, sí tarda un poquito más en absorber el subsuelo, ¿no?
14: Informó para Radio Fórmula Yucatán, Oscar Altamirano.
12: Y de la mano con este tema de las brigadas de obra pública que atienden bacheo también en este apartado, en Mérida.
14: Es bien sabido que durante los meses de lluvia es difícil hacer reparaciones en cualquier vialidad. Por ello mismo, Alfonso Arjona Santana, director de Obras Públicas del Ayuntamiento de Mérida, comenta que se han intensificado los trabajos de reparación y bacheo en estas semanas previas a la temporada de lluvias, por lo que se tienen entre 17 y 22 brigadas atendiendo los reportes.
16: De hecho, vino un incremento de brigadas, porque ahorita tenemos 22 brigadas en total hasta fin de semana. O sea, antes eran 17, metimos uno más y adicional estamos, ¿cómo se llama?, aplicando con contratos, apoyándonos con empresas para ir atacando en zonas ya más, que nos ha llegado mucho más reportes.
14: De acuerdo a la información proporcionada por el funcionario municipal, el número de reportes puede duplicarse durante la temporada de lluvias, por lo que la división entera de obras públicas trabaja en atender el mayor número de reportes, pasando de 50 a 90 en estos meses.
16: Bueno, de hecho, el número de reportes que llega ahorita por día en esta época que está terminada de secas, van de 30 a 50 reportes, y cuando viene la época de lluvias, incrementa de 50 a, pues, te puede llegar a ser 90 reportes.
14: Informó para Radio Fórmula Yucatán, Oscar Altamirano.
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5: Óscar Altamirano.
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5: Muchas gracias y continuamos contigo, Héctor Moreno. Buena tarde.
7: Señor Preciado, ¿qué tal? Muy buenas tardes. Buenas tardes, amable auditorio. Y bueno, pues tenemos dos temas importantes. Dos lugares turísticos 100% que están cerrados al turismo precisamente. Hoy, bueno, pues despertamos con que la entrada a Celestún, hablamos de el puente, pues se encontraba bloqueado. ¿Por qué razón? Bueno, los propios habitantes señalaban que no quieren que nada más haya presupuesto para 5 tramos en la vía Mérida Celestún, como lo había anunciado el propio gobernador hace unos días, que se trabaje en toda la carretera desde Mérida hasta aquel puerto. Y bueno, pues la cuestión es que ya decía el propio gobernador Joaquín Díaz Mena, se ha insistido, pero esto costaría alrededor de 1,000 millones de pesos. Y esos tramos que se pudiesen reparar, apoyar para que haya más seguridad en esta carretera, pues costaría alrededor de 100 millones. Aunque, bueno, pues dijo el propio titular del Ejecutivo Estatal que eso no significa que bajarían o cerrarían la ventana, seguirían insistiendo para que fuese completo. La cuestión es que están preocupados aquellos habitantes. Hoy cerraron el puerto, la entrada, ya amenazaron que no van a abrirlo, mañana tienen una reunión con el propio gobernador, y que hoy, bueno, pues les dijeron ya algunos funcionarios que sí va a haber diálogo, por supuesto, pero pues habría que esperar hasta mañana. Ellos amenazaban a través de las redes sociales, principalmente el WhatsApp, que pues si no les ayudan, no los apoyan y no les deciden, cerrarían inclusive el periférico de Mérida, pero fue simplemente una amenaza. Lo que sí es real es que hoy no abrirán, según dijeron, ese puerto hasta mañana para ver qué les resuelven. Ese es por un frente, mi querido José Luis, por el otro. Escuchábamos hace un momento a nuestra compañera Marta López y sobre pues la tragedia que se está viviendo, esta tragedia de Chichén. Hoy se cumplen 8 días, se cerró el 19 de mayo este importante sitio arqueológico en el que pues llegan más turistas a zonas arqueológicas, la de Chichén con mayor afluencia que todo el país. Y bueno, pues las pérdidas económicas son incalculables, porque no hablamos nada más de entradas, sino de todo lo que hay alrededor. La cuestión es que los propios artesanos, que son muchos, bueno, pues ya están preocupados, insisten en que quieren que se abra la antigua, ya se puede llamar antigua, valga la entrada a este sitio, a esta ciudad sagrada. Y bueno, pues las propias autoridades dijeron ayer que no. Hablamos de Joel Omar Vázquez Herrera, titular nacional de INAH, quien dijo que bueno, pues definitivamente no van a usar la violencia y que están en diálogo, que continuará y que les dan espacios dentro de la zona arqueológica, desde el museo, señor Preciados, hasta el cementerio sagrado. pero que además quien no quiera moverse puede quedarse en el sitio que quiera, siempre y cuando se firme una carta responsiva, pero que de plano pues no se habló de que quieran abrir otra vez la antigua entrada a este lugar. Y bueno, pues los propios artesanos y pobladores de Pisé, escuche usted, amable auditorio, resulta que ellos están viviendo de la solidaridad de los municipios aledaños, los vecinos, quienes les surten de agua, de comida e inclusive hasta de música para que el trago no sea tan amargo. Y así han venido sosteniéndose porque pues no hay entradas económicas, ya van 8 días con hoy y bueno, pues todavía no hay para cuando. Así es que lamentable, porque al igual que Celestún, donde es un sitio de muchos turistas, bueno, pues también se encuentra cerrado igual que Chichén. Y si me permites rápidamente, señor Preciado, recordarle por qué razón todavía la insistencia mayor, porque hace unos días, pues aquí a través de este medio, dimos a conocer la tragedia que ocurrió en esa vía cuando pierden la vida 5 personas, entre ellas un menor de edad. Una tragedia que, bueno, pues obviamente que otra vez levanta los ánimos hacia los pobladores para exigir que se haga algo al respecto, a lo cual reiteramos, el propio gobernador ya se había adelantado, pero bueno, pues ahora quieren que pues el apoyo sea para intervenir toda la vía, desde Mérida hasta Celestún, y no nada más 5 tramos. Señor Preciado, así las cosas, y ya, por último le digo, el cielo está precioso, mucho calor, no hay nubes, pero con eso del clima, pues ya sabemos que no tiene palabra. En cualquier momento nos puede cambiar, y si es así, llueve, recuerde, amable auditorio, amable conductor, hágalo con mucha precaución, preferencia, cuidar la velocidad, y sea cortés para evitar cualquier incidente. Señor Preciado, ahí tiene usted la información de esta tarde.
5: Gracias y atento, don Héctor, buena tarde.
7: Buenas tardes.
5: Bueno, pues ahí está el reporte del señor Moreno en Vialidades. Vamos a conversar aquí en el estudio con Ranier Alexander Flota Quetzal. Él es presidente de la Alianza de Camioneros de Yucatán. Y pues ahí en este sitio, en la Alianza, se desarrolló un liderazgo que al parecer terminó siendo nocivo para los trabajadores. Mismo liderazgo que se trasladó a Circuito Metropolitano con causas parecidas. Ranier, ¿cómo estás? Bienvenido, buena tarde.
0: Hola, José Luis, buena tarde y buena tarde a tu amable auditorio.
5: Estamos hablando de un personaje llamado José Cabrera, ¿no?
0: Así es.
5: Que primero entró en la Alianza, ¿con qué intenciones?
0: Pues él prácticamente cuando trabaja con nosotros, prácticamente él...
5: ¿Pero era chofer? ¿Trabajó con ustedes?
0: Él fue chofer. En su momento, yo tiene poco tiempo, yo en el 2018 pude invertir en la Alianza de Camioneros, actualmente soy el presidente de la Alianza de Camioneros, y él para el 2022-23, que nosotros decidimos vender, ¿no?, a una empresa de transporte, prácticamente ahí se levantó un movimiento, ¿no? En su momento, con el expresidente, se comentó de que podíamos manejar o hacer algo para que este movimiento no creciera. Desgraciadamente pues creció y pues nace estos movimientos como tal. No es igual, yo he escuchado decir que es lo mismo que la Alianza por el mismo José Cabrera. No es igual. En su momento en la Alianza nosotros queríamos vender. Hoy Metropolitano no está ni en la remota idea de vender. Uh-huh. Así que no es igual. En su momento, vuelvo a repetir, nosotros como dueños pues no queríamos saber nada más. Ahora, prácticamente, yo sí apoyaría, exhortaría, desafiaría a los operadores a que entiendan la posición donde están. No se les debe un sueldo. Hoy podemos entender claramente que están sus derechos, están siendo pagados, tienen prestaciones de ley. Y en cambio con nosotros era diferente. Nosotros sí debíamos prestaciones de ley, no habíamos pagado por cuestiones administrativas o lo que sea, hay ciertos faltantes. No es igual, uh-huh. Es totalmente diferente esos dos casos, ¿no?
5: O sea, como sugiriendo, dices que no se dejen engañar.
0: Claro, sí.
5: Porque son condiciones totalmente distintas, mientras aquellos adeudaban en la Alianza, en este caso todo está cubierto, salvo el incremento salarial que están solicitando.
0: Es correcto. Sobre el incremento salarial, pues prácticamente nosotros apoyamos empresas. Por ejemplo, tenemos actualmente una ruta que trabajamos y a mí lo que me preocupa, ¿no? Yo tengo amistad con C. Cabrera y a mí me preocupa que él se levante porque él prácticamente está apoyando al gobierno, igual que a nosotros, en unas rutas que no son concesionadas, pero estamos prestando el servicio como tal. Uh-huh. Y saber que le pegamos un colega o estamos levantando a la gente, yo creo que es una bomba de tiempo, es un campo minado. ¿Por qué? Porque hoy el piso son 500 pesos, ese es el piso. Uh-huh. Yo sí le digo, francamente, hoy prestaciones de ley a los que estamos prestando, y incluyo a José Cabrera, pues no se está dando. Y del otro lado, una empresa como Metropolitano, ellos sí pagan las prestaciones de ley. Por eso le digo, no se me hace profesional ni ético venir a levantar a la gente, venir a decir, cuando no es por allá. El detalle con la alianza fue una cosa y el detalle con Metropolitano es totalmente diferente. Yo sí motivo, desafío a los compañeros, a los operadores, que no se presten al juego como tal. ¿Por qué no se van a prestar? Porque ellos tienen todos los derechos, ¿no? Del otro lado de la moneda no era así, no era así. Aquí tienen todos los derechos. Hoy, si nosotros vamos y checamos nóminas, están al día sus pagos de nóminas. Hoy es un incremento salarial, todos sabemos que nos dejaron, ahora sí que la herencia maldita, dicen, ¿no? Uh-huh. Pero fue, y por más que el gobierno esté intentando, el maestro Jacinto está buscando las maneras, porque no es fácil. Se ha dicho, y los que estamos adentro en el medio lo comprendemos y vemos perfectamente lo que está pasando, ¿no? Hay recursos que no da para todo, y ese es el gran detalle hoy, ¿no?
5: Por eso dices, no se vale que estés azuzando a la gente, haciéndole creer lo que no es posible. Claro. Entonces, digo, no es posible, al menos, si no es a través de un diálogo y cierta...
0: Yo creo que la misma presión es una presión mediática como tal, ¿no? Los compañeros quizás lo hicieron en su momento, y hoy lo más difícil lo hicieron los operadores, por decir algo, ¿no? Uh-huh. Pero llega el momento de irrumpir y repetir la escena, repetir la historia. Creo que eso es lo que no se vale, ¿no? Y yo agradezco la oportunidad, no solamente para informarle a la ciudadanía, sino decirles, no es lo mismo, son escenarios totalmente diferentes.
5: Y no es el camino,
0: claro.
5: Y además tienen que volver el lunes a chambear, ¿no?
0: Claro.
5: Supongo.
0: Y no, y así va a ser, porque hoy escuchamos la conversación que tuviste con el maestro Jacinto, ¿no? Y prácticamente está hecho. Hoy se entiende ahí en redes sociales que ya entregaron la propiedad, ¿no? Prácticamente se va a caminar. No es el medio, no es la manera, ¿no? Quizás se inició mal, quizás, ¿no? Pero no era la manera de... Yo pues, sí exhorto, desafío, motivo otra vez a los compañeros que se acerquen a sus directivos, ¿no? Prácticamente que se acerquen a la empresa, ¿no? Que concilien, porque no son todos, hay que aclararlo, ¿eh? No son todos, son unos cuantos, porque todos los demás dijeron...
5: Sí, de hecho el hombre anda desesperado, dice, júntenme 30 y armamos un lío. Gracias, Ranier.
0: Al contrario, José Luis, gracias por el tiempo, por el espacio, y aquí estamos a la orden.
5: Ranier Alexander, Flota Quetzal, Alianza de Camioneros, volvemos.
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12: Cuando Will se olvida del protocolo. Cuando se trata de fútbol, el príncipe William de Gales se olvida de las formas y el protocolo que es parte de su vida y como heredero a la corona británica. Lo mejor, nos encanta verlo en su modo fan. Mejor no hubiera podido ser para él un acérrimo seguidor de su Aston Villa que presenciar el triunfo de su equipo en la Europa League. Ahí vimos al Wills como uno más, gritando, sufriendo, abrazando a sus amigos,

0: de Joaquín El Chapo Guzmán fue trasladado al penal del Altiplano en el Estado de México desde Hermosillo, Sonora. Isaí N. es vinculado al cártel de Sinaloa, señalado de tráfico de fentanilo a Estados Unidos y Costa Rica. Jenny Araceli Pérez, secretaria general de la sección 22 de la CENTE, informó que debido a la represión en contra de profesores en Villa de Mitla, Oaxaca, las negociaciones con la Secretaría de Gobernación se detuvieron. Además, pidió que se garantice la seguridad de sus compañeros. La Secretaría de Marina informó que derivado de una explosión en el área de cocina de las instalaciones de la dependencia en el Aeropuerto Internacional de la Ciudad de México, algunos elementos navales resultaron heridos con quemaduras de diversos tipos, sin precisar el número de elementos lesionados. Informó Itzel Vanegas. 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
3: Gracias, saludos, Capitán José Góngora, ¿cómo le va? Buena tarde, bienvenido.
4: Buenas tardes, José Luis, gracias, aquí con nuestros comentarios sobre ese siglo XX, realmente acontecimientos muy importantes a partir de que se inicia. Ya hablábamos de la inauguración del Hospital Obrán, que el primero, el 6 de marzo de 1906, luego la entrada de Salvador Alvarado en 1915, encuentra un estado en caos, violaciones, robos, asesinatos, que logra el pacificar en casi 2 años de gobierno. Después sigue un líder.
3: Mano dura para pacificar.
4: Sí, aparecían ahorcados con su letrero, por asesino, por ladrón, violador. Y cuando él tiene, sale del
3: Estado. Justicia pronta, expedita y a rajatabla.
4: Así nada más. Cuando sale porque la Constitución le impedía presentar su candidatura por no ser nato del Estado, ni tener cuando menos 5 años de residencia. El líder ferrocarrilero que lo sucede en el gobierno, Carlos Castro Morales, un papel muy tibio, con problemas también, y después aparece en la escena Felipe Carrillo Puerto. En 1921 él logra la gubernatura del Estado, pero tenía también un antecedente muy fuerte, haber fundado el Partido Socialista del Sureste. Lo involucraron con asuntos de soviéticos, pensaba que iba a implantar doctrinas bolcheviques, tenía mucha oposición, pero mantiene su línea firme, tenía mucho apoyo de la población, también trata de reivindicar 600.000 hectáreas que logra repartir entre los campesinos y obras bastante importantes, pero la oposición era muy fuerte y vienen los problemas políticos a nivel nacional, cuando aparece la revolución de Adolfo de la Huerta, Felipe estaba directamente involucrado con el presidente de la República, y en ese momento apoyaba la causa que él estaba siguiendo. Hay también el aspecto romántico que siempre sale a colación, con la figura de la famosa Alma Reed, Alma Mary Sullivan, el nombre de la periodista.
5: Sí. Sí, ¿de dónde venía?
4: De Estados Unidos.
3: New York Times.
5: Mira.
4: New York Times. Viene a hacerle una entrevista, lo conoce y se enamoran y surge un romance y luego una
3: quedó
4: historia.
3: Prendada de sus ojos de jaguar.
4: Así es. Realmente fue algo muy especial.
5: ¿Aquí se queda con él?
3: Para muchos sí. fue más trascendental la figura de Peregrina que la obra política de Carrillo Puerto, ¿no? La gente lo
5: dice. La fuerza recuerda. Que tuvo esa canción. Sí.
4: Él pide que la sepulten enfrente del monumento a Felipe Carrillo, ahí se encuentra actualmente.
5: Mira, ¿cuánto tiempo después fallece?
4: Fue cuando ella se va a rendir sus informes a Estados Unidos, ahí sucede ya el asesinato de Felipe, okay. Cuando precisamente habían planeado ya casarse, sí, Felipe se iba a divorciar.
3: Felipe se divorcia, se iba a casar con ella,

0: y ocurrió.
1: En esos
0: días. El crimen a principios de enero.
1: Ah, ¿el principios de año fue?
2: 1923. Pero jamás dejó de visitar Yucatán. Ella misma decía que se sentía mexicana haber nacido en otro lugar. Pero todos los años visitaba Yucatán y parte de ella era una escritora excelente y dejó testimonios de su cultura y su gran preparación.
1: O sea, tenía todo.
0: Tenía intercambio epistolar Felipe Carrillo Puerto con Emiliano Zapata.
2: Sí.
0: Con José Ingeniero.
2: José Ingeniero de Argentina.
0: Filósofo, José Ingeniero, escritor.
2: La figura de Felipe es trascendente,
0: sí,
2: por sus momentos de lucha
0: socialista,
2: con,
0: ¿no?
2: Con Emiliano Zapata, ¿no? En una comisión agraria en Cuautla. Y después su intercambio epistolar con ingenieros y con otras personalidades dejó bastante testimonio de su obra.
0: O sea, se carteaba con ingenieros. Capitán José Góngora, muchas gracias.
2: Como siempre, un gusto estar.
0: Huevos motuleños, se dice que de ahí viene también, ¿no?
2: Ahí viene.
0: De esa época. Bañados con salsa socialista. Ah, porque era salsa roja.
1: Roja. Ah. Así es. Imagínate cuando
0: señor
1: tiene alrededor de 100 Siquef, años esa receta.
0: El señor Siquef fue
1: más o menos,
0: de los,
1: si es de esa época.
2: 1922.
0: Autores. Hoy doña Elvia es la que lo... tiene todos sus puestos en el mercado municipal. Sí, señor. Muchas gracias, Capi.
2: Como siempre, un gusto.
0: Igualmente, gracias. Vamos con Aarón Carrillo por el tema del clima. Habla de las nubes cargadísimas que vienen en camino, Aarón.
3: ¿Qué tal, José Luis? Buenas tardes. Un saludo desde el Centro Estatal de Monitoreo y Alertamiento de la Coordinación Estatal de Protección Civil de Yucatán para comentarles las condiciones meteorológicas que actualmente predominan sobre el estado de Yucatán. En cuanto a las temperaturas, aún tenemos ambiente extremadamente caluroso. Se registran entre 35 y 37 grados Celsius, principalmente en municipios del sur, centro y noroeste, incluida la capital. Sin embargo, precisamente en estas regiones donde ya tenemos nublados, con probabilidad de lluvia de intensidad moderada a fuerte y en algunos puntos muy fuerte. Nuevamente estará acompañada de rachas de viento y actividad eléctrica, por lo que les pedimos tomar precauciones. Para el oriente, centro y sur, por el momento no hay probabilidad de lluvia, sin embargo no se descarta que en horas de la noche comiencen a registrarse. Hasta la próxima y que pasen una excelente tarde.
0: Igualmente, Aarón, saludos allá en Protección Civil. Samuel Lizama Gasca, diputado local, ¿cómo estás, Samuel? Bienvenido.
4: ¿Qué tal, José Luis?
0: Buena tarde. Oye, llevaste a cabo la firma del convenio con COBAI. ¿Qué fines lleva esta firma?
4: Muy contentos. Ayer tuvimos la oportunidad de firmar en la Dirección General del Colegio de Bachilleres con el director general, un gran amigo, Didier Barrera. En la firma del convenio para empezar a dar pláticas en todos los colegios de bachilleres acerca de la inteligencia artificial. ¿Cuáles son sus beneficios y también cuáles son sus riesgos, ¿no? Y saber cómo utilizar esta herramienta de la mejor manera para que los jóvenes puedan tener un mejor desempeño académico, es de lo que se trata, y muy contentos. Vamos a tratar de llegar a la mayor cantidad de planteles posible.
0: Ahí llevas un especialista en la materia, ¿no? ¿Para qué?
4: Sí, ayer estuvo también presente un par de jóvenes que son los que van a estar dando estos foros, estas conferencias y talleres. Y a pesar de que son muy jóvenes, yo lo platicaba con el director, son jóvenes que tienen mucha experiencia, mucha capacidad, que han creado incluso aplicaciones. Ellos son los que se van a encargar. Uno de ellos es ingeniero en inteligencia artificial, entonces él se va a encargar en dar estos talleres para todos los jóvenes.
1: Y yo creo que son de los primeros ingenieros, José Luis, porque lo de la inteligencia artificial llevará unos 4 años en auge. Ellos son los primeros yucatecos que deben empezar con esta ingeniería en la...
0: Se han desarrollado plataformas interesantes en Yucatán, ¿no?
4: Sí, sí, de hecho yo
0: entiendo que el IEM tiene una muy buena.
4: El IEM, no olvidemos que yo hace un año aproximadamente fue la primera inteligencia artificial que salió aquí en el estado y en el país, incluso que un servidor público lo tenía. La nuestra también es una inteligencia artificial, Samuel Lizama Gasca IA, y te da información acerca de todos los trámites públicos, mira, ¿no? De gobierno.
0: O sea, va vinculada con todo lo que el gobierno del estado.
4: El gobierno del estado, gobierno federal.
0: Gobierno también, federal.
4: Trámites municipales.
0: Que becas y entra a tu página.
4: Entras, checas o catastro, quieres chingar algo en catastro, también te dirige absolutamente.
1: ¿Se puede todo. Meter a alguien en este momento y ver y verificar?
4: Ahorita está en mantenimiento.
1: Okay.
4: De hecho, estamos robusteciendo la aplicación.
1: La búsqueda.
4: Pero sí, yo creo que en un tiempo breve ya va a estar disponible. Igual los ingenieros están trabajando en ella para robustecerla.
0: ¿Cómo celebras al maestro?
4: Fue un evento muy padre. Estuvimos el viernes pasado, 22 de mayo, en Hacienda del Triunfo. Ahí celebramos junto a los maestros. Ven que comúnmente pues los maestros siempre festejan a los niños, a los padres de familia, pero ellos pues no tanto, ¿no? Entonces ya es cuarto año consecutivo que lo venimos realizando. Acudieron casi 800 maestros, ahí estuvieron bailando, cantando y pasándose un rato sumamente agradable y reconocer. Ahí ese día platicamos y les dije en el discurso que di que su trabajo es reconocido, que su trabajo importa, que sabemos que son uno de los pilares más importantes para nuestra sociedad y las gracias por cuidar a nuestros hijos y formarlos también como lo hacen.
0: Oye, y por otro lado, ¿dónde andan macheando?
4: Vamos a arrancar,
0: ¿sí?
4: Vamos a arrancar en la colonia Vergel. Uh-huh. Estamos viendo el tema del clima porque estábamos pensando iniciar en estos días. El clima es algo que no está jugando a nuestro favor porque puede lavar el tema de la mezcla y demás, pero ya vamos a arrancar, estamos a punto de y vamos a arrancar en la colonia Vergel.
0: Allá por el oriente.
4: Allá en el oriente.
0: Que es el sitio donde tú te mueves. ¿Es el distrito número?
4: Es el distrito 6 federal y es el distrito 4 local.
0: 4 local.
4: Así es.
0: Samuel Lizama, muchas gracias por estar aquí.
4: Al contrario, José Luis, un gusto.
0: Bienvenido.
4: Como siempre.
0: Volvemos rápidamente.
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11: Explorando la naturaleza. Borneo alberga una de las selvas más ricas y antiguas del sudeste asiático. Es el único lugar del mundo donde conviven orangutanes y rinocerontes de Sumatra en libertad. Sus bosques de dipterocarpáceas son gigantescos y sostienen una red compleja de vida. Lamentablemente, la expansión de las plantaciones de aceite de palma ha reducido drásticamente su superficie, convirtiendo la protección de sus áreas restantes en una emergencia ambiental global.
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18: 4:00 p.m. en este miércoles 27 de mayo. No hay indicios de paro magisterial. Yucatán no estaría en el paro convocado por la coordinadora. Es la confianza de Juan Balán Vargas desde la Secretaría de Educación. Chichén Cerrado pierde casi 1,000,000 diario. Jacinto Sosa mueve el tablero desde la ATI. Ya no van a subsidiar kilómetro garantizado al transporte público. Dice que se pierde más de 450 millones en apoyos que no llegan al usuario. Con la nueva reforma, la ATI no perderá autonomía. Ahora las decisiones se tomarán por un consejo consultivo. Conversamos con él esta mañana. Ratifica el INE por unanimidad a Moisés Bates como consejero presidente del IEPAC Yucatán. Luego de riguroso análisis, el Consejo General del INE determinó mantener firme en su cargo a Moisés Bates Aguilar. No existen elementos ni conductas que configuren causal alguna de remoción. Hoy los choferes liberaron y abandonaron las instalaciones del circuito metropolitano. Saben que cometieron una irregularidad. Insisten en que seguirán firmes en su petición. Y ahora, el lunes, tendrán que volver a trabajar. No sabemos si estos choferes, otros, o qué acuerdos van a lograr con la empresa. Vecinos de Progreso dicen que se están inundando. Ellos ocuparon algunas zonas de la Ciénega. Ahí asentaron sus viviendas y claro, regurgita el agua, regurgitan los caños y aquello es una verdadera calamidad. Es gente que fue tirando escombro y ganándole espacio a la ciénaga con aquello de que son terrenos de nadie y de todos. Hoy, ellos ya lo saben, son terrenos que pertenecen a la naturaleza, al respiradero del mar.
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18: Gracias, saludos, buena tarde, buen provecho para usted que a esta hora está disfrutando de los alimentos. Le mando un saludo desde Radio Fórmula y le pongo a disposición el cel social 9991-2091-73. Muchas gracias por acompañarnos en esta jornada del día de hoy. Raúl Angulo, ¿cómo te va? Bienvenido.
1: Muy buena tarde, José Luis. Como siempre, un placer estar contigo platicando de temas tecnológicos y otras cosas. Inició el hot sale de los que todos están hablando en estos momentos. Sí. Y parece que viene bien. Nada más algunos datos para que sepan un poquito. 2.1 millones de órdenes hasta el momento en procesamiento para el CEDIS de Toluca. Imagínate, eso va a todo el país, pero la cantidad de pedidos que ya hacemos. Y otra cosa, ya sobresalió el tema, o bueno, ya bajó al segundo lugar el tema de tecnología o gadgets tecnológicos. Era lo primero que se pedía. Ahora es belleza.
18: Belleza.
1: Todo el tema de belleza, ya sea moda, vestuario, algún labial, tema de para las mujeres, tacones, accesorios, ya llega al primer lugar, y aparte pues siempre estaba a la cabeza en todas esas ediciones en el hot sale tecnología, que normalmente hay muy buenos precios. Yo creo que alguien que necesite una computadora, una tablet, a veces no es que necesitemos, pero queremos una televisión tal vez de unas pulgadas más grandes, lo hemos comentado, a veces todo sube, pero de verdad que las pantallas bajan de precio, José Luis.
18: ¿Tú crees?
1: Estoy seguro. Cosas de más o menos 65, 75 pulgadas, te juro que hace 2-3 años costaban muchísimo
18: con
1: más.
18: Con tanto apagón, ¿no estarán forzándonos a comprar en el hot sale?
1: Pues sí, estoy de acuerdo. Si van a comprar, compren un regulador para que tengan aparte, para que aún así lo necesita el regulador en estos momentos como está.
18: El regulador es como un supresor de picos, es sí, decir, en lugar de que se te dispare el voltaje, lo contiene este regulador y evita que el televisor, el refri...
1: Estás en lo correcto.
18: Y detrás de cada aparato electrónico, ¿tiene que haber un regulador?
1: Pues, de acuerdo a cuántos picos estamos acostumbrados a vivirlo.
18: Sobre todo en refris.
1: En refris, en televisores.
18: Y en televisores.
1: Es donde más... Incluso hay personas que dicen, si puedes comprar un regulador y ahí conectas tu cafetera, tu microondas, le das más vida, o sea, te puede salvar a un pico en un momento de lluvias, que se te vaya todos tus electrodomésticos.
18: Sí, cuando se va no hay lío, cuando vuelve el golpazo, ¡pac!, es el que hace
1: incluso muchos,
18: el efecto de quemar
1: muchos,
18: el aparato.
1: Que recomiendan es, se va la luz, desconecta tus electrodomésticos, tu tele, lo que tengas, cuando ya veas que regresa, los conectas.
18: Me decía ayer Raúl Monforte, que estuvo aquí hablando sobre el tema de Mi Energía, que reportó que en su colonia, donde nunca se va la luz, se le fue la luz 4 horas. Y ya ves que todo está concentrado en la Comisión Federal.
1: Todo.
18: Todo pica en la Ciudad de México. Y que le dijeron allá los de la Comisión Federal, ¿qué pasa en Yucatán? Hoy 150 personas ya se han reportado hasta la Ciudad de México. Dice, nos parece extraño que tanta gente esté reportando apagones por todos lados. ¿Ya viste lo que pasó en la ermita, más de 70 horas sin luz?
1: La ermita ayer se levantó
18: en... Tuvieron que cerrar calles.
1: Sí, o sea, si no cerramos calles, si no hacemos alguna acción como esa, pues no nos voltean a ver.
18: Y vamos con Óscar Altamirano, porque vecinos de la Miraflores, 48 horas para que la luz pudiera volver, y lo mismo, piedras en el camino, y si pasa algún... pobre trabajador de la CFE que ni la debe ni la teme.
1: Lo encintan
18: a un poste, y como dice la canción, me dejaste abrazado de un poste, esperándote y no volviste.
19: Cansados de no contar con energía eléctrica por más de 48 horas, vecinos de la calle 31 de la colonia Miraflores bloquearon la circulación de la avenida Leandro Valle, o calle 69 también conocida. Esto como forma de protesta ante la situación desgastante con CFE, pues comentan que han sido ignorados desde el lunes, cuando la turbonada dejó vulnerable a algunos postes de luz y algunos árboles también, que suponen un peligro para los habitantes.
20: No contamos con luz en la invernadera dispersa, observando que es el poste de allá y es calle de la parte de arriba. Y es un riesgo, pues, porque tenemos una escuela aquí saliendo y hay un poste que está jalando, este poste está jalando a ese poste que da para lo que es la avenida. Uh-huh. Cuestión de acá, si usted se da cuenta, esos cables ya vino comisión y lo pasa como que es una situación ya resuelta.
19: Tomando en cuenta lo anterior, diferentes vecinos de la zona han interpuesto los reportes correspondientes a los números de CFE. Sin embargo, solo les dicen que ya interpusieron la queja. No obstante, temen por la seguridad de los niños de la escuela cercana.
21: Nosotros mismos hemos con el machete desocado parte de esto para tratar de liberar los cables, pero pues no podemos hacer más. Es un riesgo y viene reportado desde hace tiempo. Ya metimos como 6-8 reportes, solamente un servidor, y cada vez que hablamos nos dicen, su reporte ya está atendido, señor, y nos levantan un nuevo reporte por comisión. Ya lo levantamos con urgencia por situación y caso de peligro, y ni así se han acercado.
19: Ante la falta del interés por parte de la empresa de clase mundial, los vecinos decidieron manifestarse y hacer los bloqueos necesarios. Luego de un rato, llegaron elementos de CFE, sin embargo, dijeron que necesitaban comprar materiales para después resolver el problema, a lo que los vecinos se negaron rotundamente, pues el peligro de los postes es latente, además de la falta de energía que afecta a todos.
21: Allá las ramas están pegando la cablería de Comisión Federal. Estos cables que ves caídos están jalando el poste que se
2: poste y yo no le doy ni siquiera una semana más de vida, eso se va a caer, se va a caer. Y creo que eso están esperando, a que estén pasando los niños de la escuela y se les caiga algo encima, pase una desgracia, para que entonces sí vengan a atender.
19: Informó para Radio Fórmula Yucatán, Óscar Altamirano.
18: Me dice Russell Flores, dice, ya se tiene energía eléctrica en la ermita hasta para dar toques. Ermita y San Sebastián dio efecto el cierre de la calle, llegó la comisión, puso las cuchillas caídas y liberamos la calle. ¿Qué necesidad de llegar a este punto? ¿Qué necesidad de que Raúl esté haciendo invitaciones a que se cierren las calles? Eso no es correcto.
1: Bueno, es que
18: no hay que asusar a la gente para que eso ocurra.
1: ¿Y qué es lo que pasa? Lo comentábamos, en el momento que cierran calles, mágicamente les regresa la luz. ¿Cómo?
18: No ha ocurrido así, porque en la ermita, 72 horas, calle cerrada.
1: ¿Calle cerrada y 72?
18: Nada, y nada, porque hay otras calles cerradas en otros lados.
1: O hay otras
18: que son más grandes, o en otros lados tienen amarrado un trabajador en un poste. Es decir, hay urgencia sobre la urgencia. Hay una emergencia muy por arriba de tu calle cerrada.
1: Es muchísimo.
18: Porque todo se está complicando. Mira, se le agrega otro punto de Chichén cerrado. 1,000,000 se pierde casi todos los días, casi 1,000,000. Mayapán cerrado desde el 2023.
1: Loltún
18: cerrado, y es mero trámite de 2-3 lamparitas para iluminar las estalactitas y estalagmitas. Celestún, ahí están embroncados con el tema de que ahora la gente del pueblo quiere ya carretera. Y el gobernador fue y les dijo, oigan, acabo de platicar con el de SICT, van a invertir 100 millones, pero aguanten hasta que llegue el dinero y empiece la obra. Dijeron ellos, pues no, cerraron el pueblo. Celestún cerrado, son bravos. Transporte público. Ojo, una vez que se decreta una huelga, ya no es igual nunca. Aquí comentábamos la historia de una estación de radio en la Ciudad de México, cuyos trabajadores dijeron a la huelga, sí, todo mundo contento. Levantaron la bandera y hace 20 años no han podido abrir la estación. O sea, sabes el día en que empieza una huelga, pero no sabes el día en que puede terminar. Y luego empiezan a entrar liderazgos espurios, gente que agita, no, vamos a ir por acá y vamos por acá, golpistas auténticos, a los que no les importa más que sacar raja del conflicto. Si pueden, les va bien. Y si no, simplemente se lavan las manos y se retiran y dejan a los trabajadores abandonados. Hay que tener cuidado con ese tipo de cosas. Y un estado que reporta una huelga es un estado que cae en la incertidumbre para invertir.
1: Y es que
18: por eso anda Cemex, pasa enfrente y dice, cero huelgas, cero accidentes. Es un récord que hay que mantener todos los días. Solo por hoy. Así hay que estar siempre, incluso en la administración de un estado. Volvemos.
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8: El majestuoso pavo real es un ave llamativa por su plumaje e iridiscente cola en forma de abanico decorada con ocelos en tonos azules, dorados y rojos. Su cola forma parte del 60% de su cuerpo y la utiliza para apareamiento. Se dice que las hembras eligen a su pareja en función del tamaño, color y calidad de la cola. Cada macho puede tener hasta 5 hembras. En el macho, el plumaje es mucho más vistoso que el de la hembra, aunque se cree que no puede volar, el pavo real puede volar distancias cortas.
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25: Buen provecho. 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
18: Capitán José Góngora, ¿cuál es la esquina del movimiento?
26: Continuamos con las esquinas que tienen nombres mayas. Ya hablamos de Chomac, el Pich, ahora el Kiwixots. Ese lugar, según el cronista de la ciudad, uno de los cronistas, Navarrete, habla de que en ese sitio es la calle 61 por 80. Existía una casa con un patio muy grande y en los árboles de ese patio durante la tarde aparecían una gran cantidad de Kiwixots, o sea, murciélagos. Ah, y eso le da el nombre a la calle, precisamente 61 por 80, el Kiwixots.
18: En la esquina de, ¿qué me decía? ¿Cuál calle?
26: 61 por 80.
18: Por 80, la esquina del Kiwixots.
26: Kiwixots.
18: Bien, muchas gracias, capitán.
26: Como siempre, un gusto.
18: Hoy en la mañana, Jacinto Sosa Novelo, aquí nos aporreó la mesa y dijo, no, ya ni un peso más a los transportistas. Ya no vamos a subsidiar kilómetro garantizado al transporte público. Se han perdido más de 450 millones en apoyos que nunca llegan al usuario. Con la nueva reforma, la ATI, la Agencia del Transporte, no perderá autonomía porque ahora las decisiones serán consensadas con el Consejo Consultivo. Esta reforma de la ley de la Agencia del Transporte.
27: Era importante en principio, José Luis, poner fin, poner fecha límite de caducidad a estos contratos muy lesivos para la Agencia de Transporte, para la sociedad. Este modelo de kilómetros mínimos garantizados le ha representado en términos multimillonarios, José Luis, y aquí tengo los datos, ¿no? Y no quiero entrar con una guerra de cifras porque esto no va a llevar a nada, pero sí es importante puntualizar lo siguiente. Solo en el 2024 se le pagó a los concesionarios del sistema Baivén 176 millones de pesos por kilómetros que no recorrieron. Y en el 2025 esta cifra significa 269 millones de pesos. Si yo sumo estas dos cifras significativas, estamos hablando de 445 millones de pesos, 734 mil 566 pesos, por este modelo de kilómetros mínimos garantizados. El Estado le pagó a los concesionarios por kilómetros que las unidades no salieron a prestar el servicio.
28: ¿Era un acuerdo pagarles, o sea, aunque no salieran?
27: Exactamente. Oh. O sea, yo le pagué a Circuito Metropolitano y a cada una de las empresas una cantidad de millones de pesos. A Circuito Metropolitano fueron 42 millones de pesos que les pagamos y que los camiones no simplemente no arrancaron porque no había necesidad que lo hicieran, pero había que pagarle esos millones de pesos porque así está pactado el contrato. Esto no hay posibilidad que esto sea sostenible y que esto continúe, y por eso tenía que haber un golpe de timón muy importante del gobierno del estado y del Congreso del estado por decir, a ver, esto no es sostenible, no funciona. Hay dos principios que inspiran esta reforma, José Luis, y respecto al cambio del modelo financiero. Sostenibilidad financiera, ¿qué significa esto? Que si el sistema va a costar lo que necesite costar, tiene que servirle a la gente y no puede afectar o trastocar otro tipo de rubros o de políticas públicas del cual el gobierno del estado tenga las mismas obligaciones. ¿Qué significa esto? Sostenibilidad financiera significa de que si el sistema va a costar 2.500 millones de pesos, es que el sistema sea un sistema que le sirva a la gente, que la gente use el servicio, que el camión esté en la última colonia, en la última comisaría, donde se requiera el servicio. Entonces, por eso es importante un cambio de timón en este modelo financiero y combinar esta decisión jurídica de carácter financiero con un cambio en el modelo, en la visión, en el diseño de las rutas.
18: ¿No? ¿Pierde la agencia autonomía?
27: No, al contrario.
18: Si nombras a cinco jefes por encima del director.
27: Es una excelente pregunta, te voy a explicar por eso. Al contrario, este tipo de decisiones le costó este modelo unipersonal de la agencia, le está costando muchos millones de pesos a la sociedad, ¿verdad? No quiero entrar a calificar a mi antecesor, ya estoy harto de eso, ¿verdad? Pero no es posible que una sola persona haya tomando decisiones tan equivocadas que le están costando hoy al estado de Yucatán cerca de 500 millones de pesos. Era necesario que un tema de esta relevancia sea debidamente blindado, acompañado, acotado, para que no vuelva a ocurrir lo que ocurrió en Mérida, en la zona metropolitana y en el estado de Yucatán. Al contrario, había que fortalecer, acompañar al titular de la agencia de transporte en una serie de decisiones muy complejas. Te voy a poner dos ejemplos, por ejemplo. La decisión hoy de suspender el servicio a la empresa Circuito Metropolitano, sabemos que puede traer consecuencias, pero teníamos que estar acompañados de otras instancias del gobierno. ¿Y qué pasa si advertimos un problema de que se pueda salir de control la tranquilidad del servicio, por ejemplo? Pues necesita la participación de instancias del gobierno, ¿no? O, por ejemplo, la estrategia ROM, la que estamos habilitando para el ordenamiento de los mototaxis, donde necesitas a la policía, donde necesitas a desarrollo sustentable, necesitas a la Secretaría de Salud. Es decir, el transporte tiene un rango de complejidad que necesitas la participación del gobierno del estado. Pero además resultaba absurdo que siendo el estado el que pone 1.500 millones de pesos, o sea, sea el socio en los hechos, el socio mayoritario, y no tenía derecho a voz.
18: El socio perdedor, dices.
27: Exactamente. Entonces, evidentemente, o sea, yo no estoy de acuerdo con esto. Evidentemente teníamos que acompañar al gobernador, porque ¿cómo es posible que el estado se va a destinar, va a dejar de darle a la salud, a la seguridad pública, a la educación, va a dejar de darle 1.500 millones de pesos y se lo va a dar a la agencia de transporte, pero ni siquiera va a poder opinar en la dirección, en el rumbo, en la vigilancia, en la aplicación de esos recursos? No era posible, era inadmisible eso.
5: Dinero directo al embudo.
27: Entonces sí era importante fortalecer al titular de la agencia de transporte, fortalecer a la agencia de transporte para un servicio de esta complejidad, de esta necesidad.
18: ¿Qué sigue entonces, Jacinto?
27: ¿Qué sigue? Pues esta agencia hoy, con las nuevas capacidades institucionales que tiene, lo que sigue es ordenar el servicio.
18: Nombrar a los cinco integrantes.
27: Sí, claro, vamos a...
18: Tres los propone el Ejecutivo, dos el Legislativo.
27: Sí, o sea, en la ruta crítica estaré solicitando al gobernador del estado y al Congreso la acreditación de estos tres integrantes por parte del gobierno del estado, a estos dos por parte de la agencia de transportes, vamos a instalar la junta directiva, y la junta directiva ya tiene una relación de asuntos muy relevantes que tiene que conocer, y que por la trascendencia de estos asuntos tiene que darle al titular toda la fortaleza que requiere para las decisiones que se van a tomar próximamente, José Luis, que van a ser muy importantes y que vas a tener conocimiento y la audiencia de esta.
18: Regresa al circuito metropolitano, ¿verdad? Entiendo.
27: Desde
18: que
27: luego
18: lunes.
27: Que sí, desde luego que sí. Nosotros vamos a. Hay una solicitud por parte de la dirección de del Consejo del Circuito Metropolitano. Vamos a recibir el Consejo de Administración en los próximos días, desde luego. Siempre hemos estado abiertos al diálogo. Estamos dispuestos a escucharlos, pero lo que ya no estamos dispuestos es que no pueden seguir en la prestación del servicio de transporte público de la ciudad de Mérida empresas que no tengan la capacidad de gobernarse a sí mismas, de sostener. Y algo es muy importante, yo he escuchado con mucho respeto a los concesionarios, ¿verdad?, de que dice que se les tiene, hay adeudos por parte de la agencia de transporte y del gobierno del estado. A ver, ninguno de los que nos están escuchando, ni el sector privado, ni el sector social, y tampoco el sector público.
18: Pues ahí está Jacinto Sosa, le decía que vino con el hacha desenvainada el día de hoy para hablar acerca de la reforma a la ley de la agencia, y también dice que poner en su lugar al sistema. Mensajes, pero antes.
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25: Buen provecho. 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
2: Información sorprendente.
17: Los caballitos de mar son monógamos y los machos son los que llevan los huevos en una bolsa hasta que nacen.
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21: Claudia Sheinbaum destacó los resultados alcanzados en el país gracias al trabajo conjunto del Gabinete de Seguridad, como la reducción en los homicidios dolosos, la detención de generadores de violencia y el rescate de las juventudes en riesgo, además del fortalecimiento de la paz.
22: Han sido más de 6,000 jóvenes que han sido incorporados o sacados del riesgo para poder incorporarse a educación, a empleo, o algunas actividades culturales o deportivas. Y en este trabajo vamos a seguir. Entonces, la reducción de 49% de los homicidios tiene que ver con un trabajo permanente, riguroso, profesional, honesto del Gabinete de Seguridad.
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18: De vuelta y gracias. Teníamos la segunda parte de la entrevista, pero más o menos gira en lo mismo, que es aclarar cómo va a funcionar el nuevo modelo del transporte público bajo la reforma autorizada por el Congreso. En breve se van a nombrar estos 5 personajes. Hay que meter gente técnica también a este tipo de consejos, que sean técnicos, no políticos, porque de lo contrario, si politizas la agencia, mañana te va a servir también como caja chica o como alguna otra cuestión más en ese sentido. Por ahí está René Flores, que siempre ha estado pues pendulando en torno a este tipo de posiciones.
24: ¿Sí?
18: Porque conoce la calle, conoce el tráfico, la calle, la casa, las carreteras, en fin. Esto es lo que ocurre sobre el tema. Y no es que, digamos, que sea él, pero que sean técnicos, por lo menos, ¿no?
24: Eso es lo que
18: uno o dos.
24: Eso es lo que esperamos, José Luis.
18: Los demás políticos, políticos sirven para la política, y la política, ¿para qué sirve?
24: Cuando toman un puesto, lo que esperamos es que sepan del rubro, puedan ejecutar muy bien todas esas actividades. De acuerdo a donde estés, vemos cuántas cosas han detonado en estas últimas semanas y no vemos tanto el resolver. ¿Qué está pasando ahí? No hay esa capacidad. Los meridanos yucatecos están esperando ese momento de que se empiecen a cerrar los problemas y siga caminando pues la ciudad.
18: Vamos sobre el tema del transporte que comentas. Operadores del circuito metropolitano hoy entregaron instalaciones. Dicen que van a continuar en pie de lucha, pero se dieron cuenta de que tomaron las instalaciones de manera ilegal.
29: Operadores de la ruta circuito metropolitano del sistema Vaivén han decidido entregar las instalaciones con 38 camiones dentro de las mismas. Estas unidades han estado paradas desde que inició la huelga de los trabajadores con la intención de hacerse notar y valer sus derechos laborales, los cuales incluyen el aumento de sueldo. Sin embargo, en un consenso, los operadores decidieron cerrar el lugar donde guardan estos camiones. Esto lo confirma Schubert Góngora, vocero de los manifestantes.
30: Es un acto voluntario por parte de todos los compañeros. Decidimos juntos suspender el paro. Esto a falta de disponibilidad o disposición por parte de la administración del circuito metropolitano, porque no ha habido ningún acercamiento, ni un diálogo o nada que se le asemeje.
29: Los operadores comentan que no están desistiendo. Al contrario, continuarán en pie de lucha. Sin embargo, decidieron dejar las instalaciones para que no se les acuse injustamente de haber secuestrado este espacio, así como los camiones que ellos mismos operan.
30: Se han hecho menciones de que secuestramos las instalaciones y todo eso, entonces más que nada también para deslindar responsabilidades, ¿no? Que nosotros somos los que hemos estado aquí y la finalidad de esto pues es nuevamente no continuar con esos puntos, con esos temas que desvirtúen más que nada la información, ¿no?
29: Con esto en mente, los manifestantes desean que se llegue a un arreglo lo más pronto posible para retomar sus actividades, pues el tiempo que la ATI brindó para solucionarlo está llegando a su fin.
30: Y manifestar que continuamos en pie de lucha, continuamos abiertos a la negociación, siempre y cuando la empresa así lo considere. La sanción por parte de la ATI aplicada a la empresa, pues está vigente. Debe determinar, dependiendo del tiempo en el que entre, haya aplicado la vigencia, no sabemos si fue el jueves o fue el viernes. Entonces, el término de la sanción debe determinar entre sábado y domingo.
29: Informó para Radio Fórmula Yucatán, Óscar Altamirano.
18: Bueno, pues dejamos ahí el tema de la crisis del transporte público, porque también le preguntamos a Jacinto qué van a hacer con el IETRAN y con los CETRAMES, que es los centros de transferencia. Dice, pues nada, se sostiene buena parte del andamiaje del vaivén sobre estas rutas.
24: Pero ese nada es, no se
18: puede mover.
24: No se pueden mover, ya están ahí.
18: Porque pero es parte de una estructura de un préstamo que se hizo. Y por lo tanto es inamovible, es lo que están comentando, y además pertenecen al ADO, que es, diríamos, a quien más dinero se le debe hoy día por parte de la misma agencia de transporte. Y hay que entender otra cosa: Vila amarró perfectamente la trampa, el truco en el vaivén, porque el acuerdo lo hizo directamente con Andrés Manuel López Obrador. Si revisamos un poquito la historia, aquí viene bien el contexto, Raúl Angulo. Recuerda usted que López Obrador proponía primero que entrara el Tren Maya hasta la plancha, y dijeron, no, pues va a costar 10,000 millones más, y además no vamos a poder inaugurar en tiempo y forma. Va a ser por abajo, que por arriba, que por un lado, que por otro, y aparentemente Vila
24: Fue muy hábil.
18: Muy hábil, muy astuto, negocia con López Obrador.
24: Y presenta un proyecto.
18: Presenta el proyecto donde conectaba, junto con el vaivén, el sistema IETRAM hasta Tella.
24: Tella, ahora, imagínate.
18: Es Tella, Canacín, la plancha. Y dijo, y bueno, y vamos a conectar Tella, Humán, pasando por la plancha. Y los cargadores del transporte eléctrico estarán en la plancha, por cierto que están subutilizados, ¿eh?
24: Así es.
18: Bueno, entonces como eso está amarrado entre Vila y Andrés Manuel López Obrador, pues no se puede mover.
24: Imagínate, José Luis,
18: obedece a préstamos, obedece a acuerdos específicos entre Vila y López Obrador, por eso no hay ninguna denuncia de ningún tipo ni contra Cotasec, los odian, los detestan. Pero no les pueden hacer absolutamente nada.
24: ¿Pero quién?
18: Son amigos del amigo.
24: ¿Pero quién odia a Cotasec? Esa es la pregunta, porque del otro lado los morenistas en territorio quintanarroense le aplauden cada día que presenta un proyecto nuevo de movilidad. Entonces, y dicen que
18: claro,
24: es un buen.
18: Cuando le preguntas a Jacinto, a alguien de la agencia, oiga, ¿y el IETRAM que tanto dinero pierde, no van a moverlo? No, mira, vamos a ver si lo reubicamos. Incluso me comenta que en la ruta que va al aeropuerto, que está siendo muy rentable, que está siendo buena. Yo no veo tanto movimiento, pero
24: si las métricas lo dicen,
18: si esa ruta va del Paseo 60, Centro Histórico, Aeropuerto, en fin, y con 45 pesos como viajero te saca del apuro, y además desde la misma terminal, pues hombre,
24: está
18: es un
24: bien.
18: Precio competitivo, ¿no?
24: Así es, igual cabe destacar que no pueden entrar Ubers, plataformas, todavía nada a un aeropuerto.
18: Pero déjame platicarte, el acuerdo va más allá del IETRAM, vaivén y todo lo demás. Tú recuerdas que la plancha era un territorio federal.
24: Así es.
18: Ahí la Guardia Nacional amenazó con establecer
24: unos dormitorios,
18: sí,
24: vivienda.
18: Establecer un fuerte de seguridad espantoso como los que hace la Guardia Nacional, ¿no? Son castillos de cemento. Bueno, iba a ser ahí un cuadrado y ahí iba a estar el cuartel general de la Guardia Nacional.
24: Que ya se había presentado y se había dicho.
18: Y a Vila se le pararon los pelos, los pocos.
24: Pero quiso hacer igual una negociación ahí.
18: Y dijo, ¿cómo puedo yo catafixiar ese terreno para que nos lo entreguen a la ciudad de Mérida? Y a cambio les damos la escuela Rodolfo Menéndez de la Peña, un terreno extraordinario.
24: Bien ubicado, ¿eh?
18: Pavo de doble pechuga.
24: Donde se iba a hacer un mega
18: estadio. Se iba a hacer estadio, un estadio que
24: multimodal,
18: que
24: para
18: béisbol,
24: para
18: fútbol. Que las sillas cambiaban
24: fútbol,
18: de color. Y
24: hotel.
18: Y que las canchas eran movibles y que giraba y que...
24: Así es.
18: Tipo Astrodome. Nos vendieron una cosa... nos vendieron... No, nadie se los compró, pero bueno. y le dijo: Guardia Nacional, te damos para que sean las oficinas del Tren Maya y lo que quieras. Y si quieres establecer algunos cuartelitos de la Guardia Nacional,
24: adelante,
18: pues vete a Umán, vete a Motul, y le dieron en distintos lados. Y dijo la Guardia Nacional, lo quiero todo en el juego de la pirinola. Y hoy la Guardia Nacional es dueña de la plancha y es dueña de la escuela Rodolfo Menéndez, ex escuela de Rodolfo Menéndez de la Peña, donde está las oficinas
24: del Tren Maya.
18: Del Tren Maya, donde habitan 800 personas.
24: ¿Qué hacen? 800 personas moviendo
18: en ese edificio. Entonces, dígame usted si no están bien amarrados.
24: Completamente.
18: Como dice José Luis. Julieta Venegas, acariñame.
24: Ahora, tú dices el tema de los CETRAM. Ese CETRAM, dice, ahí se queda.
18: Ah, bueno, esas centrales de transferencia son parte también de un préstamo, del mismo préstamo, donde se enjuagó la plan, digo, el IETRAM, el vaivén y todo lo demás.
24: Pero si no se puede hacer nada, ¿por qué no activarlas? Tienen 10, 15 locales.
18: Dice Jacinto que están en negociaciones, al menos en la del norte, salida Motul, que es la más rentable, con los dueños. Porque esa sí tiene dueño.
24: Bueno, pero
18: esa respondió una convocatoria, construyeron un centrito comercial y esa se le puede sacar provecho.
24: Claro.
18: Pero sí, sí se entiende la naturaleza de cómo está tan amarrado el sistema de transporte público.
24: Que si te vas contra el transporte público, te vas en parte contra el expresidente López Obrador.
18: Pues por eso Cotasec y Vila viajan por la libre, tranquilamente. Y claro, tú puedes llamar la herencia maldita, lo que hicieron en el pasado, pero ni el apellido mencionas.
24: Pero qué bien habló el expresidente del IETRAM y del vaivén, ¿eh?
18: No, Vila estaba en las mañaneras 10 veces al año.
24: A ver, explícanos, por favor.
18: Sí, claro, y llevaba sus papelitos y era vicepresidente de este país,
24: ¿eh? Ahí lo tienen, ¿eh?
18: Lo presumía con otros gobernadores.
24: Sí, lo ponía como ejemplo.
18: Entonces,
24: gustaba cómo ejecutaba
18: cuando,
24: las cosas.
18: Cuando dices, bueno, ¿y por qué los que se fueron? ¿Y por qué? Ni siquiera se le puede mencionar.
24: Ni está un nombre.
18: Muy, muy amarrado con el proyecto que tenía López Obrador.
24: ¿Y por qué?
18: Y Vila, a cambio, pues palomea todo, todo el Tren Maya y qué terreno les hacen falta, en qué les ayudamos.
24: Sí, o sea,
18: ¿cómo hacemos posible el sueño de López Obrador?
24: Así es.
18: De tener un trenecito.
24: Y yo creo que al final era sumar, se sumó al
18: no, y lo hizo bien.
24: Sí.
18: Y lo hizo bien, digo, al final de cuentas. Y queda esta herencia, entonces, de un sistema de transporte público donde también a los concesionarios les dijeron, o entras o te ahorco, o pierdes la concesión.
24: Ya
18: esa fue la amenaza de Vila. A todos les dijo, o entras o pierde la concesión. Entonces todos entraron. Y tuvieron que empeñar hasta la camisa para poder comprar camiones y meterse al sistema vaivén. Billy también atendió esa convocatoria.
24: Igual.
18: Y compró 47 unidades de mini vaivén.
24: Y ahí están.
18: Y ahí se quedó embrocado.
24: Ahí están, estacionados, empolvados y no se sabe hasta cuándo.
18: ¿Seguimos al aire?
24: Así es, seguimos al aire, José Luis.
18: Avísenme.
24: Vámonos a unos anuncios y seguimos platicando de esto.
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2: El Banco de México recortó su pronóstico de crecimiento económico para el país este año al pasar de 1.6 a 1.1%. Por otra parte, señaló que durante el primer trimestre del año, la actividad económica mostró un desempeño considerablemente débil. El tipo de cambio cerró en 17.37 pesos por dólar americano, 5 centavos más comparado con el registro anterior, mientras que el dólar interbancario se ubicó en 17.35 pesos y el dólar en ventanilla finalizó la jornada en 17.78 pesos a la venta. El índice de precios y cotizaciones de la Bolsa Mexicana de Valores cerró la jornada con ganancias de 1.19% para ubicarse en las 70.021.35 unidades. El precio de la mezcla mexicana de petróleo se ubicó en 97.61 dólares por barril. Informó Itzel Vanegas. 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
7: Continuamos con más información y hacemos un recorrido a través de las primeras planas. El precio del dólar se cotiza en 16 pesos con 50 centavos a la compra y 17 pesos con 64 centavos a la venta. En el ámbito internacional, el Ministerio de Salud de España confirmó un nuevo caso positivo de hantavirus vinculado al brote detectado en el crucero MV Hondius, embarcación que semanas atrás quedó bajo vigilancia internacional tras la muerte de varios pasajeros durante un recorrido por Sudamérica. Tras confirmarse el resultado, fue trasladado a la unidad de aislamiento de alto nivel del hospital, donde continúa bajo observación médica y estrictas medidas de bioseguridad. Con esto, España suma dos casos confirmados de hantavirus entre pasajeros y tripulantes españoles que viajaban en dicho barco. El Ministerio de Sanidad reiteró que no existe riesgo adicional para la población en general, ya que el contagio fue detectado dentro del dispositivo de cuarentena y monitoreo ya establecido. En el ámbito nacional, la gobernadora de Chihuahua, María Eugenia Campos, acudió a la delegación de la Fiscalía General de la República en la Ciudad de México. Esto a entregar por escrito su declaración, requerida por las autoridades federales en relación a la presencia de dos agentes de la CIA durante la destrucción de un narcolaboratorio en la entidad. Mientras a una gobernadora que sí da resultados la persiguen con todo el peso del aparato del Estado, a los funcionarios de Sinaloa acusados de nexos con el narcotráfico por autoridades extranjeras que ya piden su extradición les dan impunidad. Esto lo dijo la gobernadora. Estas fueron las primeras planas. Continuamos con más.
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8: Don Felipe Ahumada Vasconcelos.
9: Presente.
8: Bienvenido a bordo.
9: Hoy sí.
8: Hoy sí tú, dijo aquel.
9: Hoy sí tú.
8: Hoy sí toca.
9: Hoy sí toca.
8: Bienvenido, señor de la prosa y el buen decir.
9: Cuando usted quiera. ¿Listos?
8: Arránquese.
9: Entre flores. El calor de mayo es agobiante. Y sin embargo, hay algo en este mes que produce una explosión de colores que invade el paisaje urbano. En mayo la naturaleza se recrea en su propia belleza, mostrándose con generosidad. La lluvia de mayo tiene algo especial. No cae con la furia de las tormentas de verano, ni con la tristeza de los grises días de invierno. Por las tardes desciende suave y persistente, humedeciendo los pétalos de las flores y deja diminutas gotas suspendidas. Las rosas adquieren un rojo más profundo, las bugambilias se tornan intensamente moradas. Los flamboyanes multiplican sus ramas para dar albergue al intenso rojo que en los prados, en las calles y en los camellones nos regalan su sombra. El aroma de la tierra mojada se mezcla con el perfume natural de las flores y llena el aire de una frescura sutil que por momentos apacienta el sofocante calor que escala los termómetros.

0: desde la lluvia vuelve la luz, brillante y cálida, como si viniera a dar el último toque al lienzo del paisaje. Entonces ocurre el momento sublime, como los acordes finales, ya casi silentes, de un canto de gracias que anticipa la tarde. Los rayos iluminan las gotas que aún descansan sobre los pétalos y las convierten en pequeños cristales resplandecientes. Las flores parecen encenderse desde dentro, los colores destacan con una intensidad que solo mayo puede ofrecer. Amarillos luminosos, naranjas encendidos, violetas profundos y blancos que parecen hechos de luz. Mayo es un jardín en perfecta armonía, donde la luz y la lluvia descienden desde las alturas hasta los pétalos que dan color y aroma al paisaje urbano. Lo mismo las doradas monedas o las ardientes flamas que penden de los árboles en las casas y en los camellones, que las delicadas flores de mayo que en su apogeo nos cierran el paso y nos fuerzan a cederles la escarpa, mientras las imaginamos tocadas suavemente por el beso de un colibrí. Con aparente fragilidad, otras flores diminutas se arraigan en las escarpas, batiéndose por la leve brisa que ya huele a sal de mar. El privilegio de vivir en Mérida se disfruta incorporando a los afanes de la vida diaria la gratuidad de esos dones. Nos dice Carlos Pellicer en un bello poema: ser flor es ser un poco de colores con brisa. La vida de una flor cabe en una sonrisa. No imagino el cielo si no está poblado de estrellas, como no imagino mayo sin su calor y sus flores. Muchas gracias.
1: Muchas gracias y atento, Felipe Ahumada Vasconcelos. Ya para irnos despidiendo, dice el profesor Jorge Peraza Cumán desde Buxots, ¿cuál sería la diferencia entre un regulador de voltaje y un break? Bueno, el break es para interrumpir el fluido y el regulador de voltaje es para suprimir los picos de energía eléctrica, los va atenuando el impacto de, sobre todo del retorno de la energía cuando está de vuelta, ¿no? Porque cuando se va, pues, con tanta simpleza que de pronto todo queda a oscuras. Este año ha sido particularmente grosero con los yucatecos el tema de la energía eléctrica y usted dice, pues me voy a la costa, está peor. Me voy a Cuba, pues creo que está mejor, porque allá son alumbrones, no son apagones, es al revés. Allá se alumbra la ciudad de vez en cuando. Aquí estamos con apagones, allá con alumbrones. Y así estamos, mandamos 360 millones a Cuba.
2: De apoyo.
1: Sí, de apoyo, claro. Que serían muy buenos para meterle a los transformadores, la comisión aquí en la zona, ¿no? Cuando no le preguntan al pueblo cuáles son las prioridades de un estado, pues entonces tú haces obras faraónicas que poca gente utiliza. Y ahí se te va el dinero, que es de todos, en inversiones que muchas veces son caprichosas.
0: Pero bueno, cualquier cosa que haga un gobernante es para ganar votos o para mantenerse en el poder.
1: Sí, pero ganas votos sirviendo también. Y ganas buenos votos y firmes votos y gente leal cuando en efecto se procura que la infraestructura que sirve a un estado esté funcionando bien.
0: El problema es que la infraestructura va por debajo de la tierra, no se ve.
1: No importa, si es agua, basta con que avises. Fluya. Basta con que avises, tendremos un problema en esta arteria, pero en tantos días usted tendrá un chorro de agua permanente. Ah, perfecto, me aguanto.
2: Esa es la pregunta.
1: La gente ha sido estoica con respecto a la espera, pero necesita respuestas serias.
0: Definitivamente.
1: Y no patear la lata y seguir adelante. Gracias, Felipe Ahumada.
0: Buena tarde.
1: Paisaje Urbano, Raúl Angulo, muchas gracias también.
3: Muchísimas gracias, José Luis. Seguimos platicando de más temas del día a día, temas tecnológicos que igual, y todos los que estén comprando en el Hot Sale esta semana, que compren lo que en verdad necesiten, verifiquen todas las opciones, todas las promociones que hay, y todo con medida, igual diríamos, para estas ventas pues bastante activas en el tema tecnológico.
1: Muchas gracias y atentos con la conversación. Mañana temprano, Club de las 5 de la mañana, 5:30 a.m. Muy buena tarde y gracias.
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8: Amigos de Grupo Fórmula, muy buenas tardes. Quien les habla, Ángel Ricalde, agradece su atención para repasar juntos la atmósfera deportiva de este miércoles 27 de mayo. Nuevo juego y nueva derrota de los Leones de Yucatán en el primero de la serie ante los Diablos Rojos de México en el Cuculcán. 2-1 con un cuadrangular decisivo de Robinson Cano y una buena apertura de Joan Hernegrín, que durante 6 entradas solo permitió 2 carreras y recetó 7 ponches. De hecho, el staff de pitcheo de Yucatán repartió 14 ponches durante todo el juego, pero otra vez la ofensiva simplemente no respondió. Yucatán continúa hundido en el último lugar de la zona sur, y todo esto en medio de la noticia de la llegada de un nuevo receptor, el dominicano David Grullón, mientras que Winton Bernard salió de la institución, y con esto prácticamente del roster original de la temporada solo queda Jadeer Drake, lo que exhibe y desnuda la pésima planeación de la directiva melenuda, que prácticamente a mitad de temporada está iniciando una nueva con un equipo completamente diferente al que inició. Por cierto, en información de la selección mexicana, el número 26 elegido por Javier Aguirre en la lista para la Copa del Mundo es César el Chino Huerta, quien se integrará mañana a la concentración para enfrentar a Australia en el penúltimo partido de preparación. Y en la NBA, el Thunder derrotó 127-114 a los Spurs en la final del Oeste y está a un triunfo de volver a las finales por el bicampeonato. Gracias, equipo patrocinador. Hasta mañana.
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0: ¿Qué tal? Muy buenas tardes, 5 de la tarde ya en este miércoles para disfrutar. Y como siempre, les quiero dar las gracias a nombre de Fernando Isla y un servidor Enrique Guerrero por permitirnos acompañarlos en esta tarde, por regalarnos de ese tiempo, el recurso más valioso que tenemos como seres humanos. Y hoy tengo el gusto de compartir el micrófono con Rafael Yedid. Él es coach ontológico y además experto en temas de recursos humanos. ¿Cómo estás, Rafa? Buenas tardes.
1: Mi querido Quique, muy buenas tardes. Buenas tardes a todos. ¿Cómo están?
0: Como siempre, con muchísimo gusto de recibirte. Gracias. Y estar transmitiendo y trabajando con mucha pasión.
1: Gracias, qué amable. Muchas gracias, Quique.
0: Disfrutando del clima que ahorita nos hizo el favor de...
1: Nos está haciendo una tregua.
0: Híjole, sí, no quiero pensar cuando regresen los calores ahorita con la humedad y todo va a estar esto... Pero bueno, arrancamos con un programa que promete estar de verdad muy, muy interesante. Que hoy con el maestro Rafa Yedid, con un tema muy interesante, Rafa.
1: Gracias, Kike, así es.
0: ¿De qué vamos a hablar el día de hoy?
1: Hoy vamos a hablar de liderazgo puente. ¿Qué quiere decir eso? ¿Cómo conectar con las nuevas generaciones en la empresa y en el hogar?
0: Eso va a estar muy interesante.
1: Esa famosa brecha generacional.
0: Sí, oye, eso es un tema... Aprendimos algo para bien o para mal ahora con la pandemia, pero esto sigue.
1: Esto sigue. Y seguirá. Y va a seguir y cada vez más.
0: Hay que aprender. Bueno, vamos a hablar de algunas notas. Fíjate que México y Estados Unidos ya celebran a partir de hoy hasta pasado mañana 29 de mayo la primera ronda formal de negociaciones en preparación para la revisión conjunta del tratado entre México, Estados Unidos y Canadá, el T-MEC. Por parte de México, las negociaciones son encabezadas por Marcelo Ebrard, que es el secretario de Economía. La delegación estadounidense es acompañada por una importante representación de congresistas bipartidistas del Comité de Medios y Árbitros, así como de 60 empresarios de distintos sectores. Con esto se está demostrando la relevancia estratégica del tratado y la relación bilateral. 60 empresarios de Estados Unidos, no sé cuántos de México, ya lo estaremos después viendo cuántos son los que están participando. Mira, aquí también va una muy buena
1: representación. Debería ser una buena cantidad.
0: Y estas partes ya también acordaron que van a celebrar una segunda ronda de negociación en Washington D.C. en los días 16 y 17 de junio y una tercera ronda en la Ciudad de México durante la semana del 20 de julio. Pues que nos vaya muy bien, hay que tratar de hacer las cosas bien.
1: Así es.
0: En el contexto de la reducción de la jornada laboral, Alejandro Salafranca Vázquez, titular de la Unidad de Trabajo Digno de la Secretaría del Trabajo y Previsión Social, afirmó que el gobierno ya prepara un plan de estímulos fiscales para micro, pequeñas y medianas empresas, las MIPYMES, con el objetivo de impulsar su formalización y enfrentar el aumento de costos laborales de la seguridad social en ese contexto de reducción a las 40 horas de la semana.
1: Okay.
0: Sí va a estar bien.
1: Ojalá y se respete.
0: Y ojalá se logre.
1: Y que se logre.
0: Y que sea interesante, ¿no? Porque sí, obviamente, sí va a haber beneficios con la reducción de la jornada laboral, pero sí está afectando algunos sectores.
1: Sí sabes que México es uno de los países estadísticamente a nivel mundial con mayor, que trabaja más.
0: Sí, y que no es precisamente que los más productivos.
1: Es correcto. Es el que más tiempo trabaja, es de los que más tiempo trabajan, pero... tristemente de los más bajos en productividad.
0: Así es. Oye, ¿qué tema este del conflicto que tiene Chichen Itza actualmente? ¿Sí sabías?
1: No.
0: Bueno, pues está cerrado. Está cerrado y alrededor de la reorganización turística, que este es el tema central, derivada por el proyecto del Tren Maya, especialmente por el intento de reubicar a vendedores artesanales, guías y comerciantes que... históricamente, pues han estado trabajando dentro cerca de esta zona arqueológica. El presidente de la Cámara de Comercio, Servicios y Turismo, Canaco Servitur de Mérida, José Enrique Molina, él considera que la zona arqueológica de Chichen Itza solo debe tener un acceso principal, que debe ser el edificio del Centro de Atención a Visitantes, el CATVI, y también indica que las partes relacionadas en este conflicto, como son los artesanos, el gobierno estatal y el gobierno federal, deben ceder en sus pretensiones, pues ahora sí que tienen que aflojar cada quien un poquito para llegar a un buen acuerdo en las metas del diálogo, porque Chichen Itza, si permanece cerrado, pues obviamente ahí todos están perdiendo y sobre todo ¿Cuál es el tema principal y que debemos estar muy atentos y por qué puede estar haciendo todo este tema, ¿no? Del problema. El impacto económico en las comunidades locales. Recordemos que la comunidad de Piste depende enormemente del turismo de Chichén Itzá y hay investigaciones recientes que señalan que gran parte de la economía local gira alrededor de las artesanías, de los guías turísticos, los restaurantes, los transportes y comercio informal que se trabaja ahí. Muchos habitantes temen que el nuevo modelo turístico concentre ganancias para grandes operadores. Y obviamente ellos se vean afectados. Pueden ser los hoteleros y el nuevo complejo de Tren Maya, ¿no? ¿Qué es lo que ellos están pidiendo? Protección al patrimonio versus el comercio ambulante. El INAH sostiene que el reordenamiento busca proteger el patrimonio arqueológico, mejorar la experiencia turística, reducir saturación visual y sobre todo controlar el crecimiento desordenado del ambulantaje. Cosa que parece lógica, pero bueno. Si lo vemos como el tema de que, bueno, la comunidad, tan solo la de Piste, que está ahí mismo, pues más del 80% de su economía depende de esto,
1: claro.
0: Obviamente están muy, muy preocupados.
1: Sí, es como la gran, permítanme la expresión, invasión de estas cadenas comerciales de tiendas de conveniencia que encuentras por todos lados y que afectan al comercio local, ¿no? El que tiene su tiendita, pues lo estamos afectando. Una, dos familias que trabajan ahí por un gran corporativo que está por todos lados con el poder del dinero, ¿no?
0: Si es que si analizamos el fondo de este problema, es que cómo poder modernizar uno de los destinos turísticos más importantes de México sin afectar a las comunidades mayas que han vivido del turismo o de este turismo durante muchas generaciones.
1: Claro, generaciones.
0: Y es un choque ideológico también de desarrollo turístico, de la conservación patrimonial, con los megaproyectos que se están queriendo hacer.
1: Claro.
0: Versus o contra la economía local.
1: Claro.
0: Entonces, ojalá que pronto se llegue un arreglo con todo esto, ¿no? Hay que tomar en cuenta que Chichén Itzá recibe más de 2 millones de visitantes al año. Se estima que existe más de 600 puestos de artesanías ligados a familias locales, o sea, de muy cercanos de por ahí. Piste depende fuertemente del turismo generado por la zona arqueológica. El nuevo esquema turístico podría cambiar totalmente el flujo económico de la región. La gente le temen a eso.
1: Claro. Sí, es un problema que se tiene que llegar a un buen acuerdo para todos.
0: Hay que recordar que este conflicto en Chichén Itzá no es solo turístico, además es social, económico y cultural. Bueno, pues empecemos con tu tema, ¿qué te parece? Porque me suena que está...
1: Empecemos.
0: Agarrador.
1: Está interesante, Quique. Creo que es algo que vivimos todos los días, en casa, en las empresas, en todos lados. Y esto... Lo hemos visto más notorio, creo yo, como lo comentábamos, a partir de la pandemia, en donde nos encerraron y pues tuvimos que convivir más allá de lo que veníamos haciendo, ¿no? ¿Qué es la brecha generacional, Quique? ¿Qué entiendes por ella?
0: Pues es el modo de transición de trabajar, de modo de pensar, ideología y formas de trabajar de una generación a otra. No, bueno, no nada más en el trabajo, sino también en casa.
1: En casa. Personal. Así es. ¿A ti te suena que existan quejas comunes en los pasillos, en pláticas, en comidas, en donde... las mesas de las casas también, pláticas y comentarios que vamos a decir tan pronto regresemos?
0: Regresamos un corte. Y está interesante el tema, lo vamos a desmenuzar muy bien, pero antes, pues como siempre, tenemos que irnos a un corte.
1: Así es.
0: 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Vamos un corte, en un momento regresamos.
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15: Cuida lo que comes.
16: Comer sardinas, pescados grasos y pequeños ayuda a disminuir el colesterol, previene la anemia y combate problemas estomacales. Además, es una gran fuente de proteína y previene la aparición de diabetes, así como la osteoporosis por su gran aportación de calcio. La sardina es uno de los pescados más nutritivos.
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0: Gracias por continuar con nosotros,
1: Rafita.
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0: 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Bueno, tenemos que irnos a una cápsula de Fernando Isla desde Canadá. Tocayo, adelante.
2: ¿Cómo están, amigos? Muy buenas tardes. Los saluda Fernando Isla Salvatori desde aquí, desde Canadá, en esta etapa final de estas cápsulas que hicimos para el marketing turístico en Alaska y en este gran país de la hoja del maple. Este lunes les platicaré en vivo todos los detalles, todo lo que vivimos, y les agradezco a nuestros patrocinadores que nos estén invitando a promocionar el turismo nacional e internacional. Ahora les quiero hablar de los baby boomers americanos y canadienses que están optando por vivir en los cruceros. Les sale más económico pagar un crucero mensual que pagar la renta de una residencia y los gastos que esto conlleva. El tener un hogar, luz, agua, etcétera, etcétera, etcétera. Ahora, ¿por qué vivir en un crucero? Además de los bajos costos para ellos, bueno, hacen comunidades, juegan, tienen gimnasio, tienen shows, tienen todos los alimentos, tienen servicios médicos, se bajan de los cruceros todos los días a conocer diferentes lugares y se ha hecho un estilo de vida muy, muy, muy peculiar para los adultos mayores, para los baby boomers. Las navieras se han equipado para ello y bueno, ya tienen hasta morgues. Además de los servicios médicos, pues cuentan con morgues por si algún adulto fallece, ahí pues tendrán que hacer los protocolos debidos. Y bueno, la verdad es que esto lo hacen sobre todo las personas que se van quedando solas. Reitero, pues cuentan con todo, lavandería, servicios médicos, tienen muy buena comida, es un gran estilo de vida, nada, nada descartable. Y se van cambiando de rutas. Si salen del Caribe, están un tiempo en el Caribe, de ahí se van a la Patagonia, de ahí se van a Alaska. Entonces tampoco se aburren. Yo la verdad es que en mi caso les puedo decir que como proyecto de vida sería una gran opción. Y como diría Nino Canún, que en paz descanse. ¿Y usted qué opina? Que tengan excelente tarde y los dejo con Enrique Guerrero. Muy buenas tardes.
0: Muchas gracias, Tocayo. Un abrazo. Sigamos con tu tema, Rafa. ¿De qué estamos hablando? ¿Del tema de la...?
1: Las quejas que estamos escuchando constantemente en los pasillos, en las mesas de comida,
0: Sí, pero estamos hablando del liderazgo puente.
1: Sí, exactamente, okay. Liderazgo puente y cómo hay que conectar con esas nuevas generaciones en la empresa y en el hogar. Ahora, esas quejas de las que estoy hablando. Los jóvenes de hoy ya no se comprometen. Cambian de trabajo a los 6 meses o no aguantan la presión.
0: Es que tomar en cuenta una cosa.
1: ¿Te suena esa queja?
0: Sí, claro. Y muy común.
1: Así es.
0: Exacto. Actualmente se conviven hasta 4 generaciones en muchas empresas.
1: Así es.
0: Los baby boomers, generación X, los millennials y ya también la generación Z. Esto está generando retos de comunicación y liderazgo muy grandes.
1: Exacto, exactamente. Sí, son retos. Verdaderamente la palabra reto. Es un reto. ¿Cómo liderar? Pero a ver, realmente la gran pregunta que debemos hacer como directores, gerentes o padres de familia es, ¿el problema real es cómo vienen las nuevas generaciones? ¿O que nosotros queremos seguir liderando en pleno 2026? Con las herramientas obsoletas de hace 10, 15 o 20 años.
0: La conjunción de todo, además de eso que acabas de mencionar, yo creo que también es nosotros como padres, la formación que les dimos y las ideas que les permitimos.
1: Por supuesto.
0: O sea, no es de que permitas o no, a lo mejor ahí lo dije un poquito mal, sino que realmente es las herramientas que nosotros les dimos y quererlos cambiar, de el aceptar de una manera tal vez no de la mejor forma.
1: Exacto.
0: Que deben de tener un cambio, sino una supervisión a lo mejor.
1: Exacto. Y a ver, como lo hemos venido haciendo nosotros en el paso del tiempo, nosotros nacimos sin internet, nosotros nacimos sin celulares, nosotros nacimos con teléfonos de disco y nos hemos venido adaptando al internet, a los nuevos teléfonos, a la tecnología, a la inteligencia artificial. Nos hemos venido adaptando. Tenemos que adaptarnos a las nuevas generaciones también.
0: Hagamos un poquito de historia. Las empresas que han durado muchos años, que han por generaciones, de hecho se habla que una empresa grande, consolidada, normalmente a la tercera generación muere. Y tiene un porqué, porque el que empieza la primera generación, la que forma la empresa, pues siempre invita a los hijos a trabajar desde muy chicos y los van entendiendo. Esos hijos crecen y van formando parte de ya de la empresa, que es la segunda generación. No están haciendo lo mismo con la tercera generación. Ya les dan todo por lo que tú, las cosas que tú quieras decir o pensar, no se les da la misma importancia, no se les invita a tener esa misma comunicación, el entendimiento desde el personal y todo lo demás, y lo que ustedes quieran decir. El tema es que por eso ya llega la tercera generación, no entienden muy bien las empresas, y normalmente las estadísticas dicen que en la tercera generación mueren las empresas.
1: Normalmente es así pasa, que como lo estás describiendo exactamente. Yo te quiero compartir que tengo un sobrino, digo, son varios, ¿no? Pero uno de ellos vivió en Estados Unidos durante, no sé, 5 o 6 años, la carrera ya la hizo y demás. Y su forma de pensar es, en lugar de ir a un centro comercial, a un outlet, a hacer compras, él dice, no, a mí no me gusta ir a hacer compras. Yo prefiero comprar todo por Amazon, en línea, en internet. Oye, pero no, a mí no me gusta. Si no me queda, lo regreso. Si no me gusta, lo regreso. Si el color está feo, lo puedo cambiar. No hay problema. Bueno, si consideramos que eso está generando transporte que lleva y trae los productos, pues sí afecta. El punto aquí es, a él no le gusta estar en la calle conviviendo, caminando, viendo, viviendo el momento presente. Él está metido en línea y de ahí no se sale y es feliz. A mí me genera cortocircuito, a mí, por la generación que yo tengo. Claro. Yo prefiero salir, yo prefiero ver, estar viendo a la gente. A mí simplemente, yo disfruto ver a la gente.
0: Claro.
1: ¿Y qué hay que hacer con eso? Pues no hay que pelear. Hay que aceptarlo. Yo tengo que aceptarlo.
0: Sí, sí, es por eso, si seguimos hablando en el tema de los negocios, ¿por qué ahora las empresas? Bueno, porque estamos hablando que son empresas que duran generaciones. Y todavía hay empresas muy chiquitas que muchas veces ni se conocen o son muy conocidas localmente y que también llevan por generaciones.
1: Así es.
0: Pero ¿por qué los negocios nuevos, en lo general, tienen una historia de hasta 5 años? Y te lo dicen así los grandes financieros. Los nuevos negocios son para 5, máximo 10 años.
1: Claro.
0: Sí. Y pocos son los que van a perdurar
1: a través de las generaciones. Es un tema de adaptación que nos está ganando el avance de la tecnología, Fer, Quique. Nos está ganando esa velocidad con la que estamos creciendo como humanidad. Y de pronto hay hasta alarmas, alertas que indican que la inteligencia artificial debe de detenerse y debe de gestionarse correctamente o vamos a vivir un gran problema como humanidad.
0: Ese tema de la inteligencia artificial de veras nos está pegando.
1: Muchísimo.
0: Nos está pegando y nos está ayudando.
1: Así es también.
0: Bueno, pero hay que cuidar la salud y eso. No siempre nos los va a dar la inteligencia artificial.
1: Exacto.
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0: Muchas gracias, vamos a un corte, en un momento regresamos.
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5: Una vuelta al mundo.
16: Singapur está formado por una isla principal, 63 islotes y una periferia ubicados en el sudeste asiático. Es llamada la ciudad jardín por lo bien cuidado de sus parques y jardines públicos. Sus lenguas oficiales son el inglés, malayo, mandarín y tamil. Casi la mitad de su población son inmigrantes. El puerto de Singapur es el más importante del sudeste asiático. Su gobierno es la República Parlamentaria. Las calles más limpias del mundo están en Singapur, donde mascar chicle está prohibido. Al estar situado casi en el meridiano del Ecuador, las temperaturas oscilan entre los 28 y 34 grados centígrados casi todo el año.
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0: Gracias, gracias por acompañarnos. Todavía aquí estamos en el mundo de las marcas, aprendiendo y hablando de las nuevas generaciones. Esa puente, ¿cómo se llama el tema?
1: Es el liderazgo puente.
0: El liderazgo puente, es muy interesante. 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
1: Muchísimo, muchísimo.
0: Gran lugar, de verdad. Así vale es. La pena cerrar negocio, pasarla bien, un festejo, invitar así a comer a la familia. Lo que sea.
1: Así es.
0: Ahí la vas a pasar muy bien.
1: Así es correcto.
0: Sigamos con este puente.
1: Quique, yo te quiero preguntar algo.
0: Dime.
1: ¿Sigue funcionando el autoritarismo tradicional?
0: No, por supuesto que no. Yo creo que nunca ha funcionado. Lo que pasa es que antes se tenía ese concepto de respeto, a lo mejor, porque nos habían educado a ser más obedientes, pero el autoritarismo nunca, de los nunca, ha funcionado.
1: Bueno, el autoritarismo del pasado ya no educa. Definitivamente ya no educa, como bien lo mencionas. Al contrario, eso está generando un muro de silencio y distanciamiento emocional entre padres e hijos, entre gerentes y colaboradores, directivos y gerentes.
0: Este que yo entiendo que las nuevas generaciones valoran más la flexibilidad laboral, que eso sí, en tu generación, en la mía, pues no pensábamos, sí no las imaginábamos, sí la deseábamos, pero sabíamos que no era tan fácil.
1: Así es.
0: Salud mental, propósito en el trabajo, retroalimentación constante, y que tengan un liderazgo, que venga con un liderazgo humano y cercano. Yo creo que también nosotros en nuestra generación buscábamos eso, pero la ideología es diferente.
1: Es diferente, así es. Sí, el liderazgo actual ya no se sostiene por el poder del puesto o el apellido. Hoy el liderazgo es de influencia inspirada. Para guiar a otros, primero hay que entender desde dónde ven el mundo. Sí. Tú lo has hablado con tus hijos, Quique.
0: Sí.
1: Sí. ¿Cómo lo ven el mundo? ¿Cómo se desempeñan?
0: Lo ven muy, muy diferente. Y yo no es que acepte muchas cosas, simplemente pues tengo que aprender a respetar de cómo ven las cosas. Puedo estar o no estar de acuerdo, porque sí hay muchas diferencias sí. en la forma de pensar. Pero pues, desgraciado o afortunadamente, ellos son los que lo van a sufrir o lo van a gozar.
1: Es correcto.
0: Y eso, no importando de qué generación estemos hablando.
1: ¿En la oficina te pasa, Quique?
0: Sí, me pasa, también nos pasa mucho. Pero aquí tenemos que hablar de algo muy claro. Vamos sobre una meta o un camino, una línea para dar el mejor producto a nuestros clientes.
1: Claro. Y lo que todos están escuchando y están viendo, no solo en radio, escuchando y viendo en redes sociales, no lo estamos generando ni tú ni yo, lo están generando jóvenes que están aquí atrás del vidrio, que están trabajando en la edición, trabajando en el audio, están trabajando en muchas cosas, y ellos muy fácilmente lo ejecutan. No sé si estás de acuerdo también con ellos.
0: Sí, tienen más conocimiento de cómo se hacen las cosas.
1: Realidad.
0: Pero también tienen una limitante, que pocos, es como ¿cómo le llaman? El círculo de oro, ¿cómo le llaman? ¿Sí lo conoces?
1: Sí.
0: La parte más grande es, ¿saben qué es? Uh-huh. La parte más chiquita son tres círculos. El círculo de en medio, que se hace más pequeño, es como es. Y el del centro, que es el más chiquitito, es para qué.
1: ¿Para qué es?
0: Esa es la gran diferencia. Claro. Que pocos se saben para qué son las cosas.
1: Ahora, los jóvenes actuales son débiles porque priorizan su salud mental o sus horarios de salida.
0: No es que sean más débiles. Los expone más al no aceptar ciertas batallas, y que no son contra generaciones anteriores, ni contra sus jefes, ni nada de eso. No, ellos no ven que es contra la misma competencia ellos mismos, porque lo que ellos no quieren hacer, por la ideología que tú quieras, no estamos hablando de que es general en todos los casos. Habrá chavos también de esa generación que estarán dispuestos en hacerlo.
1: Así es.
0: Y eso los expone.
1: Dispuestos y comprometidos.
0: Exactamente, porque también hay que reconocer que no todos son así.
1: Correcto.
0: Y esos son los que van a ganar.
1: Sí.
0: ¿Estás de acuerdo?
1: Totalmente. Entonces, de acuerdo.
0: Al anteponer esas necesidades, está muy bien, pero también tienes que estar consciente de que pues puedes perder, y no con la generación anterior, sino con tu misma generación.
1: Con tu misma generación, es correcto. Ahora, ¿cuáles son esos nuevos motores que los motivan a seguir adelante, Quique? A un joven en 2026 ya no lo motivas únicamente con la promesa de estabilidad económica a largo plazo, o una jubilación dentro de 30 años, imagínate, ¿no? Sus verdaderos impulsores, ¿cuáles crees que sean?
0: Pues el vivir bien, para empezar.
1: Así es.
0: El disfrutar más, que no lo veo mal, pero no, siempre con prioridades.
1: Claro. El propósito, fíjate, necesitan entender que su trabajo diario contribuye a algo más grande que solo inflar los números de la empresa. Hay que entender que detrás de lo que están haciendo hay un propósito, un porqué y un para qué.
0: Exactamente.
1: Y gracias a esa visión te puede cambiar el chip mental de darte cuenta, realmente estoy ayudando a alguien más con mi trabajo.
0: Sí, o está funcionando lo que estoy haciendo.
1: Un propósito. Segundo, la retroalimentación frecuente. Crecieron en la era de los algoritmos y las respuestas inmediatas. Necesitan saber de manera constante y constructiva cómo lo están haciendo y qué impacto tiene ese esfuerzo que están haciendo.
0: Y es muy fácil para ellos medirlo. Hay más herramientas para poder hacerlo.
1: Totalmente. ¿Tú tienes esas pláticas constructivas y constantes con tu gente?
0: Yo creo que sí. Yo digo que sí. Okay. Hay que preguntarles a ellos.
1: ¿Qué te parece si hacemos un compromiso en este momento?
0: A ver.
1: ¿Qué pasa si nos sentamos el lunes por la mañana para arrancar el día y tenemos una reunión con nuestros jóvenes, hijos, colaboradores? ¿Qué vamos a hacer? Vamos a dar una retroalimentación. Vamos a hacer compromisos mutuos para ejecutar la semana.
0: Okay.
1: Y la segunda la hacemos el viernes antes de irnos.
0: Bueno, se supone que eso ya lo hacemos.
1: Una retroalimentación constructiva de qué pasó, qué hicimos bien, qué hicimos mal, qué se ejecutó mejor, y no desde la etiqueta del bien o el mal. Simplemente entender qué fue lo que funcionó bien y lo que no funcionó tan bien, poderlo cambiar.
0: Es que ese es el tema que luego pasa mucho entre una generación y otra, esa falta de que llegue la comunicación correcta. Hay un momento ahí en ese tubito de comunicación, en ese hilo, en esa frecuencia, uh-huh, en esa señal, donde se puede distorsionar el tema. Porque la idea es esa, no es regañarlos, no es decir lo hiciste mal, sino es saber qué estamos haciendo mal todos, porque si alguien hizo mal algo, seguramente es porque algo no entendió y hay la otra parte que no lo explicó.
1: Hagámoslo de manera constructiva y sobre todo respetuosa. Pero sabes que aquí que hay algo bien importante que debemos entender nosotros también como generación. Yo lo comentaba hace unos días con unas personas. Hace 10, 15, 20 años, tú no podías decir, voy a aprender de alguien más joven que yo. El ego no nos lo permitía. Hoy te puedo confirmar, Quique, que estoy aprendiendo de personas mucho menores que de mi edad, chavos de 20, 23, 25 años, y estoy aprendiendo mucho.
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0: 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Vamos un corte, en un momento regresamos.
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7: Campeón del mundo, campeón del...
8: Hablar de Italia en la historia de las Copas del Mundo es hablar de una auténtica potencia. La escuadra azzurra posee 4 títulos, pero sus glorias más épicas nacieron del caos. No llegaron como favoritos, sino señalados por la prensa y bajo la sombra de escándalos de apuestas en su liga local. En España 82, tras el escándalo totonero, la azzurra avanzó sufriendo con 3 empates. Eliminaron al Brasil de Zico y vencieron a Alemania en la gran final.
7: Tardelli.
8: Para 2006, el fantasma del Calciopoli hundía al fútbol italiano. Sin embargo, Marcello Lippi blindó al equipo. Vencieron al anfitrión en semifinales y coronaron la gesta ante la Francia de Zidane, con 4 titulares del equipo señalado, la Juventus.
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10: La Secretaría de Salud detectó el primer caso de miasis por gusano barrenador en humanos. En la alcaldía Tlalpan también se detectó el primer caso en el estado de Jalisco. Se trata de un hombre de 47 años que actualmente permanece hospitalizado. El gobernador de Nuevo León, Samuel García, se promovió de manera ilegal al realizar un evento con motivo de su cuarto informe de gobierno fuera de los plazos legales, determinó el Tribunal Electoral. Sin embargo, señalaron que el mandatario estatal no usó de manera ilegal recursos públicos ni cometió actos anticipados de campaña. De acuerdo con el INEGI, el 30%

0: 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Amigo, ya es el último bloque. ¿Cómo cerramos el programa con este tema tan que espero no lo estén tomando mal?
1: Es
0: con la mejor intención.
1: Estamos haciéndolo con la mejor intención, estamos haciéndolo también dirigido a líderes para que entiendan y se pongan también en los zapatos de las nuevas generaciones. Sí. Pues con absoluto respeto y buscando siempre aportar algo adecuado y positivo para que todo pueda funcionar mejor. Ese es el objetivo. No es crítica, no es juicio. Simplemente esperamos que lo tomen de la mejor manera. No,
0: y los invitamos a que nos hagan sus comentarios.
1: Exacto.
0: Porque, bueno, nadie tiene la verdad.
1: Nadie tiene la verdad absoluta.
0: Bueno, sigamos.
1: Bien. Quique, a ver, ya hablamos del choque de los mundos. Ya hablamos de la realidad de la convivencia generacional en la empresa, en la familia. Ya hablamos del autoritarismo, el error que eso conlleva.
0: Padres educados bajo una disciplina más rígida.
1: Más rígida, claro. Incluso, no sé si lo recuerdes, padres que educaban a sus hijos diciéndole, los hombres no lloran.
0: Sí.
1: Autoritarismo total. Eso es una muestra de debilidad.
0: Sí, totalmente de acuerdo contigo.
1: ¿No?
0: Y sufrimos de muchos tipos de cosas que, desgraciadamente, alimentaron nuestra mente y que, si bien ya no nos acordamos de eso, hay algo que siempre sucede que lo saca.
1: Que regresa.
0: Claro. Que regresa.
1: Ya hablamos de algunos motores para la motivación. Ahora, ¿qué herramientas podemos entregar para un liderazgo? Parece si entregamos un maletín de primeros auxilios.
0: ¿Cuál puede ser? ¿La escucha activa?
1: La escucha activa, pero a ver, vamos por partes. Vamos a migrar de jefa o jefe a coach, a mentor. ¿Qué te parece si hacemos esa migración? Dejo de ser tu jefe y ahora soy tu mentor. Cambia por completo la perspectiva. Cambiar la orden por la pregunta. El líder tradicional dice, haz este reporte exactamente de esta manera. El líder puente dice, necesitamos lograr este resultado. ¿Cómo propones tú que lo resolvamos? Seamos claros, no siempre van a funcionar las ideas de los más jóvenes. Y hay situaciones, hay cosas en la vida que tienen que ejecutarse de cierta manera. Pueden irse ajustando poco a poco, sí, pero podemos empezar a hacer cambios graduales para que cambie de una orden a un cómo lo hacemos.
0: Sí, mi experiencia personal de muchos años sí es preguntar, entender cómo se puede hacer con la visión de las personas más jóvenes, pero sí tienes que ser muy claro, decir, sí, basado en esto, en lo que tú propones o en lo que tú sabes hacer o en lo que tú quieres, tenemos que hacer esto. Sí es tomarle en cuenta qué es lo que se necesita por parte de ellos, pero sí tienes que ser muy claro en decir, esto se tiene
1: que hacer. Que haber una guía, tiene que haber una estructura.
0: Sí, claro, porque si tú les dejas una pregunta, si es muy, muy abierta para ellos, no lo van a hacer correctamente. De pronto, un 90%.
1: De pronto sí, pero sí tenemos que abrirnos un poco, claro, a escuchar también lo que hablábamos hace rato, ¿no? Escuchar y tener esas charlas lunes, viernes, ¿qué hay? Te conozco, te escucho, ¿qué opinas? Escuchar, Quique, la estás regando porque A, B y C. Y tú fríamente y sin ego entender y tratar de escuchar, a ver, ¿por qué me lo está diciendo? Analizarlo y si hay algo de verdad en ello, buscar cambiarlo, ¿no?
0: Sí, exacto. Basado en eso, es que te digo, tomas una, lo que sacas de esas reuniones, los resultados.
1: Exacto.
0: Y nos vamos por esa línea, pero sí ser muy claros.
1: Exactamente. Ahora hablemos del salario, un salario emocional. ¿A qué te suena eso?
0: Híjole, sí es muy importante, pero yo creo que lo hemos mal empleado.
1: Ok.
0: Perdón que lo tenga que decir así. Sí es muy importante, pero siempre tiene que ir acompañado con el salario justo. El salario emocional te ayuda, pero si tú no tienes un salario justo, no te va
1: a... A ver, el dinero es indispensable. Sí, lo entendemos, para vivir. Pero para retener al talento joven hay que diseñar esquemas de flexibilidad basados en la entrega de resultados y objetivos claros, no en el cumplimiento punitivo de horas silla.

0: tienes que estar aquí de 8 a 5.
1: No
0: funciona. Y no te puedes mover de aquí. No.
1: Eso ya no funciona.
0: El respeto a su tiempo libre es una de las mayores muestras de respeto a su lealtad. Y con esto no estoy invitando a nadie a que rompa sus horas de trabajo. No. Cumple con lo que tienes que cumplir. Platícalo con tu jefe. Jefe, platícalo con tu colaborador para que lleguen acuerdos sanos. Si tú me cumples con A, B y C, eres libre. Si no, bueno, vamos a tener que hacer esfuerzos más grandes, ¿no?
1: Exactamente. Entonces, aquí lo importante es un trabajo de líder para hacer ese puente. Aquí es directamente con ellos, pero sí tenemos que entender mucho a la juventud.
0: Es correcto. Tenemos que entenderlo y hablar mucha comunicación. Ahora, en el hogar y la empresa, el arte de validar antes de corregir.
1: Eso es básico.
0: Ayer escuché algo muy interesante de un libro que dice: ¿escuchas para responder o escuchas para aprender?
1: Tenemos muchas veces esa mala costumbre que nos están diciendo algo y estamos escuchando, pero
0: ya estás pensando en qué
1: le vas a responder.
0: Así
1: no pones atención.
0: Exacto.
1: Y eso es un porcentaje muy, muy grande.
0: Muy elevado. Entonces, cambiemos ese chip. Escucha para primero escuchar, realmente escuchar, aprende y después responde.
1: Claro. Analizar lo que vas a responder.
0: Analiza. No es necesario que respondas en microsegundos, y ahí está la amígdala. De 10 a 12 milisegundos es como reacciona la amígdala ante a una cualquier situación.
1: Hay que tener el mismo idioma emocional.
0: Así es.
1: Me queda claro. Uh-huh. El mismo idioma emocional donde podamos ser más receptivos a las necesidades, pero también ver de qué manera les explicas que muchas veces no se va a poder.
0: Exactamente.
1: El ser líder flexible no quiere decir que todo les digas que sí.
0: Es correcto. Ahora, ¿qué te parece si metemos sesiones de escucha activa de 10 minutos? Escucha, escucha, escucha activamente por 10 minutos. ¿Qué es lo que va a pasar? ¿Qué vas a descubrir? ¿Qué vas a encontrar? Y por ahí hay una analogía. ¿Cuántas orejas tienes? ¿Cuántos oídos tienes?
1: ¿Por qué los jóvenes de ahora priorizan más el tema de la salud emocional? ¿Será porque ven que sus papás a lo mejor no lo tuvieron?
0: Yo creo que sí, y yo activamente trabajo mi salud emocional todos los días. Cada vez soy más consciente de lo que pienso, de lo que digo, lo que estoy pensando, lo que pienso, lo que siento, lo que digo, cómo lo digo. ¿Desde dónde lo estoy respondiendo? Cada vez soy más consciente. Y la salud emocional es fundamental, Quique, para poder tener una vida más plena, mucho más plena.
1: Mira, para que esto que estamos platicando se logre, esto es una comunicación de dos vías, de un lado y del otro. Debe de estar abierto.
0: Exacto.
1: Porque también los jóvenes tienen nuevas formas, nuevos códigos, por llamarlo así, de comunicación.
0: Así es.
1: Muchas veces nosotros no entendemos.
0: No entendemos.
1: Y que también entonces esa falta de entendimiento también debe de venir de las nuevas generaciones.
0: Exactamente. Y bueno, retomando este tema de la escucha activa por 10 minutos, te comentaba, tenemos dos orejas, dos oídos y una boca. No,
1: tenemos más que escuchar que
0: escucha el doble de lo que hables.
1: Rafa, ¿dónde te encontramos?
0: Yo los quiero invitar a mi página web, rafaelyedid.com. Ahí van a poder encontrar un diagnóstico, una evaluación diagnóstica, en dónde se encuentran emocionalmente y cómo están funcionando. Háganlo. Vale mucho la pena esa evaluación. Te vamos a entregar un diagnóstico real.
1: Muchas gracias, Rafa. Como siempre, todos los miércoles aquí con nosotros.
0: Con muchísimo gusto, Quique. Muchas gracias.
1: Y gracias a usted que nos permitió acompañarlos en esta tarde con un tema muy interesante, como siempre, como todos los días. Y siempre lo decimos, lo hacemos esto por usted y para usted y con mucha pasión. Y como siempre nos despedimos, Rafa. Sigan la programación de Radio Fórmula y no hay crisis que soporte.
0: 10 horas de trabajo continuo.
1: Pero siempre con actitud positiva y disfrutando, que tenga una excelente tarde. Nos escuchamos mañana.
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8: Todo se encuentra listo para la celebración del Salsa Fest 2026 que se llevará a cabo del 12 al 14 de junio en el municipio de Boca del Río, aquí en el estado de Veracruz. Se prevé que asistan miles de parejas salseras. Se convertirá en el salsódromo, el Boulevard Vicente Fox. Ahí se instalarán las gradas, el escenario donde tocarán los artistas de talla internacional. El día 12 de junio, Luis Vázquez, Chiquito Timbán, Orquesta Guayacán y Lucrecia, homenaje a Celia Cruz, se presentarán en el primer día de actividad. El 13 de junio, Gilberto Santa Rosa, La India, Víctor Manuel y Grupo Niche. Y el día 14 de junio cerrarán con broche de oro Charly Sa, Olga Tañón, Alberto Barros. Todo se encuentra listo para recibir a los visitantes.
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18: La Campana, ubicada en Colima, es un sitio arqueológico de una antigua ciudad establecida alrededor de los años 300 antes de Cristo al 1500 después de Cristo, por lo que se considera uno de los primeros poblados en Mesoamérica. Este sitio fue descubierto en 1524 por los españoles, en 1917 fue nombrado Patrimonio Arqueológico y en 1955 fue abierto al público bajo el nombre La Campana, debido a la forma que tenía el montículo principal antes de ser excavado. Actualmente es un gran destino turístico del estado de Colima.
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24: ¿Qué tal? ¿Cómo le va? Son las 6:00 p.m, la hora de las noticias, la hora de la verdad expuesta a través de Grupo Fórmula, radio, televisión, internet y todas las plataformas en este miércoles 27 de mayo. Se ha filtrado ya la lista de los 26 convocados a integrar la selección mexicana en el Mundial de 2020.